0: dos con licencia terciaria turística, pero que pueden acceder a diferentes clientes y a diferentes longitudes de su estancia, y con lo cual, pues bueno, estas tres grandes tendencias es lo que va a marcar los 2, 3, 5 años futuros en este segmento.
1: Claro, si yo te dijera, para aquellos que nos estén escuchando y digan, bueno, es que, ¿qué hago? ¿Elijo un hotel o ese tipo de plataformas? Es verdad lo que has dicho, ¿no? Bueno, pues si tú quieres pasar una semana, una estancia más larga, pues a lo mejor, pues esa comodidad, flexibilidad, como decías, pues estos alojamientos, los vuestros, pues oye, te da esas facilidades frente a un hotel. Pero es que el cliente es diferente, o sea, el cliente que va a un hotel pide unas cosas y el cliente que va a vuestras plataformas pide otra. ¿Cómo es la diferencia? ¿O cómo eliges uno
0: Bueno,
1: u otro?
0: depende mucho también, como siempre, ¿no? Al final aquí cada cliente tiene o cada viajero busca, tiene sus restricciones. Hay gente que busca ubicación, porque para el viaje que va a realizar la ubicación es muy importante. Otros tienen restricciones presupuestarias, otros tienen restricciones, no sé, de familiares. Yo, en mi caso concreto, por ejemplo, yo tengo 3 niños pequeños y cada vez que viajamos en familia, una habitación de hotel no me soluciona mi problema, ¿no? Necesito o bien 2 habitaciones de hotel y a ver quién se queda con los niños pequeños o cómo se reparten, o bien tienes que andar buscando un alojamiento más amplio, ¿no? El cliente es muy variopinto. La realidad es que en nuestro caso, aproximadamente un 35% de la gente viaja en pareja, otro 30% casi viaja en grupo, y cuando hablamos de grupo pueden ser varias parejas o puede ser un grupo de amigos, y en este caso concreto también, pues la mayor superficie dentro del alojamiento, pues puede ser una solución. Nosotros en nuestros edificios procuramos tener un mix variado, desde estudios, pasando por apartamentos de una habitación o de 2 habitaciones, que pueden llegar a alojar hasta 6 personas, ¿no? Con comodidad además, ¿no? Pero luego también existe el cliente corporativo, que tal vez viaja solo, que tiene una estancia estimada un poco más larga, porque va a pasar una semana en una ciudad y donde también el apartamento le da cierto aire, ¿no? Poder trabajar, poder dormir, poder, incluso la gente que cuida mucho su alimentación, poder cocinar o comer lo que le apetece. Mientras que el cliente hotelero, pues tal vez busca otras comodidades, ¿no? Como que, oye, yo estoy dispuesto a aceptar una habitación más pequeña, pero por contra, que estoy muy interesado en tener muchos amenities dentro del edificio, ¿no? Como restaurantes, bares, gimnasios o lo que fuera, ¿no? Es otra solución diferente, ¿eh? Es aportar o traer al mercado diferentes opciones.
1: Y Antón, ¿qué objetivos de crecimiento se marca Liberty Hospitality Group para el corto y el medio plazo?
0: Bueno, nuestro foco en este año es seguir abriendo exitosamente aquellos edificios que todavía tenemos en fase de construcción o puesta en marcha, que todavía nos quedan algunos, y consolidar este modelo operativo que estamos desarrollando y demostrar que cada activo pues funciona a nivel de rentabilidad. No hay que olvidar que tenemos ahora mismo en funcionamiento, como hemos dicho, unas 1.100 unidades, pero que la cartera es de 2.300, con lo cual todavía nos queda poner en funcionamiento más del 50%, ¿no? En cuanto a expansión y crecimiento internacional, vamos a seguir buscando incrementar nuestra presencia en los países donde ya estamos presentes, y estamos explorando oportunidades en otras nuevas geografías, en este caso concreto además en Alemania, ¿no? Donde, pues bueno, creemos que por su tamaño e idiosincrasia es un país que puede funcionar muy bien. A nivel también de producto, estamos trabajando o desarrollando líneas de media y larga estancia, buscando qué producto se pueda adaptar mejor a las necesidades de los clientes. En este sentido, por ejemplo, hemos formalizado una operación en el norte de Madrid, en Valdemarín, de 165 apartamentos, donde no es una ubicación súper céntrica en la ciudad, pero sí que es una ubicación que puede funcionar para medias y cortas estancias, ¿no? Y seguimos añadiendo funcionalidades a nuestros edificios. Hemos desarrollado una línea de desayunos para poder implementar en aquellos edificios que cuentan con este espacio. Y nuestro objetivo, a fin de cuentas, es ser el operador de referencia en el alojamiento alternativo, no solo en España, sino también en Europa. Esto no quiere decir ser el más grande, sino ser el más eficiente y el más escalable.
1: Bueno, y hablando del mercado, para terminar ya, Antón, ¿cómo ves qué barreras tiene que por delante este sector de los alojamientos flexibles? ¿Qué barreras hay por delante que tiene que superar?
0: Bueno, la primera es la claridad en la regulación. Creo que es normalmente, y en este sector pasa lo mismo, la realidad va un paso por delante de la regulación y lo que sí que se busca, creo que sería ideal, es que la regulación se adaptara a estos nuevos usos, ¿no? Y a estas nuevas necesidades de alojamiento flexible. No sé cuál es la solución, para eso están los legisladores, pero seguro que hay muchos participantes del sector que podemos dar magníficas ideas. Y una segunda, pues bueno, como riesgo, podemos llamarlo, como reto, es el sobrecalentamiento o no del mercado inmobiliario. Al final, nuestro negocio se desarrolla en activos inmobiliarios y en función también de los precios de compraventa y de construcción, estábamos viendo en el anterior corte, ¿no? Todo ello afecta al coste de la inversión de los desarrolladores y promotores y, por lo tanto, todo ello también afecta a nuestro negocio, ¿no?
1: ¿Dónde, quien nos esté escuchando y que diga, bueno, pues quiero entrar para buscar alojamiento con vosotros, ¿dónde se puede informar?
0: Bueno, tenemos nuestra página propia, donde puede entrar a buscar todas las ubicaciones que tenemos, tanto en la página web de Liber Hospitality Group, donde se explica el origen de la compañía, como en las páginas propias de las marcas comerciales que operamos, siendo Liber la principal, Liber Apartamentos.
1: Y un consejo, ya lo último ya para el inversor, ¿es rentable invertir en este tipo de alojamientos flexibles?
0: Sí, es bastante rentable. Hay diferentes modelos, además de contrato, que pueden dar mayor o menor upside a los inversores. Y si existe este interés de inversores institucionales, y es que realmente es un producto que solo va a seguir ganando atractivo en el futuro.
1: Bueno, pues muchísimas gracias, Antón de la Rica, CEO de Liberty Hospitality Group. Un placer tenerte con nosotros y contarnos, bueno, pues cómo está la situación de los alojamientos alternativos de corta y media estancia, los objetivos que tenéis también para vuestro grupo en el corto y en el largo plazo. Un placer.
0: Muchísimas gracias a vosotros.
1: Hasta pronto.
0: Adiós.

Bueno, pues ahora llega ya el informativo de las 12, pero después tendremos un debate. La verdad es que es un debate muy interesante porque vamos a hablar de la inteligencia artificial aplicada al sector inmobiliario. Y es que el sector inmobiliario está cambiando y adaptándose al nuevo modelo de consumidor y digitalizándose para mejorar la manera de ofrecer sus servicios. Vamos a hablar de la inteligencia artificial, que se está convirtiendo en la chispa necesaria para acelerar la digitalización del sector inmobiliario. Las grandes empresas del sector están apostando por la digitalización como palanca para diferenciarse y mejorar su eficiencia. En el debate vamos a ver cómo se aplica la inteligencia artificial en el sector inmobiliario, cómo, quién la está aplicando y dónde. Así que en breve estamos con vosotros.

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1: Bueno, pues esta sintonía que escuchamos nos anuncia el tiempo del debate y hoy hablamos de inteligencia artificial aplicada al sector inmobiliario. Y es que el sector inmobiliario está cambiando y adaptándose al nuevo modelo de consumidor y digitalizándose para mejorar la manera de ofrecer sus servicios. La irrupción de la inteligencia artificial supone una revolución. El contenido estático está agotado, ya que el comprador quiere experiencias que emocionen. El marketing ahora es conversacional. WhatsApp es hoy el canal rey de la conversación, estrategias unicanal, puesto que el lead exige inmediatez y personalización, decisiones basadas en data y no en intuiciones, así como una gestión inteligente del lead con automatización y seguimiento útil. La IA se ha convertido en la chispa necesaria para acelerar la digitalización del sector inmobiliario. Las grandes empresas del sector están apostando por la digitalización como palanca para diferenciarse y mejorar su eficiencia. Bueno, pues en el debate vamos a ver cómo se aplica la inteligencia artificial en el sector inmobiliario y lo vamos a analizar con expertos en la materia que ya os voy a pasar a presentar, que están todos aquí en directo en los estudios de Capital Radio. Tenemos con nosotros a Jesús López Mayoral, que es director de tecnología de Gilmar Consulting Inmobiliario. Buenos días, Jesús.
2: ¿Qué tal, Nelly? Buenos días. Encantado de estar aquí. Muchas gracias.
1: Un placer estar contigo. Por poner un poquito en situación, ¿no?, al oyente, Gilmar es una de las inmobiliarias pioneras en España en la inteligencia artificial para el sector inmobiliario. Han desarrollado herramientas conversacionales y visuales en colaboración con Microsoft para que los compradores puedan encontrar su casa ideal sin necesidad de usar los filtros tradicionales. De hecho, en el SIMA pues ya presentasteis la búsqueda de vivienda a través de inteligencia artificial. Todo esto nos lo vas a contar luego en el debate, ¿vale? Tenemos también con nosotros a Rosario de Castro, que es profesora del IE, Senior Advisor Innovation Real Estate. Buenos días, Rosario.
3: Buenos días, encantada de estar aquí y de saludarte y de debatir y reflexionar con todos.
1: Bueno, yo feliz de que esté, que hacía mucho tiempo que no te tenía, así que hoy estoy feliz. Bueno, si tengo que decir algo es que tu mantra es aprovechar la tecnología para ser más eficientes, pero siempre manteniendo la empatía, el toque personal y el juicio humano.
3: Sí.
1: Luego lo vamos a debatir, pero creo que eso es un dato que te caracteriza. Bueno, luego tenemos también a Juanma Ramos Cortés, que es CEO de Persuadis. Buenos días, Juanma.
4: Buenos días, Meli.
1: Bueno, que además te tengo que agradecer que acabas de venir de Barcelona.
4: De ver al papá.
1: Estás de un lado a otro. Muchísimas gracias por venir y estar con nosotros. También por poner en situación al oyente, Persuadis es una compañía de marketing especializada en el sector inmobiliario. Diseña y optimiza estrategias de marketing y ventas que ayudan a promotoras, a fondos, a services, a vender más y mejor. Y ahora, además, iniciáis una nueva era con la inteligencia artificial para reforzar la venta de viviendas. Muy importante que estés en esta mesa y nos lo contarás en el debate seguro.
4: Muy emocionados, Meli, de estar aquí.
1: Muchísimas gracias. Y luego está con nosotros también Alejandro Bermúdez, que es cofundador y CEO de Atlas Real Estate Analytics. Buenos días, Alejandro.
5: Buenos días, Meli. Es un placer estar aquí.
1: Pues también es nuestro. Y bueno, pues poner también un poquito en situación al oyente, Atlas Real Estate es una consultora inmobiliaria líder en España, especializada en la integración de data, de herramientas de inteligencia artificial en el sector inmobiliario, y que creo que también nos puedes aportar mucho de lo que está pasando ahora mismo. Todo el mundo habla de inteligencia artificial en el sector inmobiliario, pero bueno, vamos a contar un poco lo que está pasando, ¿no? Hechas las presentaciones, sí que me quiero coger pues lo que estaba diciendo ahora mismo, ¿no? Este hilo, ¿no? Todo el mundo habla de inteligencia artificial. Es más, el Papa León XIV ha marcado un hito reciente al dedicar su primera encíclica a la inteligencia artificial, y además estos días con la visita del Papa a España, pues se ha hablado mucho sobre inteligencia artificial, ¿no?, que vamos a tratar también en el debate. Pero ahora vamos a entrar un poco, ya que estoy rodeada de una mesa de expertos en la materia, me gustaría hacer una ronda para que me digáis cada uno en qué punto estamos con la inteligencia artificial en el sector inmobiliario, porque es verdad que se habla mucho, no sé si es mucho ruido y pocas nueces, muchos hablan, pero pocos la tienen realmente integrada en su operativa. A mí me gustaría que me contarais en qué momento estamos y qué cambia de verdad el uso de la IA en el sector inmobiliario. Si queréis, empezamos esta ronda, luego ya nos metemos en el debate, pero ahora me gustaría que hiciéramos esta lluvia de ideas y empezamos contigo, Jesús.
2: Perfecto.
1: Venga.
2: Bueno, pues el sector inmobiliario ha sido siempre un sector muy, muy tradicional. donde la tecnología a veces incluso era como un estorbo, ¿no? No lo querían. De hecho, todos los estudios que se hacen sobre las principales agencias inmobiliarias, pues hemos suspendido en madurez tecnológica, a excepción de ya el que se ha hecho el último año, donde hemos aprobado, raspado, pero aprobado ya. Y yo creo que gran parte de esto es por el empuje que tiene la inteligencia artificial en todo esto. Entonces, ahora, ¿dónde está el siguiente paso para ya sacar buena nota? Pues yo creo que es ya no solo utilizar la inteligencia artificial como una herramienta, sino integrarla dentro de cada uno de los procesos. Eso hará que se dispare ese grado de madurez.
1: Uh-huh. Rosario.
3: Pues alineada con lo que estábamos comentando, yo creo que tenemos diferentes velocidades. Pretender que todo el mundo está integrando la IA de la misma manera es no conocer que en el sector, y habla, además abre el scope, el sector es promotora grande, promotora mediana, es fondo de inversión, es gestor de activos, es gestor de turísticos, es constructor, con lo cual es desarrollador de nuevos materiales. Estamos viendo, es industrializador, con lo cual estamos viendo y viviendo una integración completamente diferente según el tipo de compañía y según el tipo de sector. Cuando hablamos de fondos o de promotoras cotizadas, están en un nivel ya de maduración en el que han testado pilotos y en el que tienen claro la eficiencia y la productividad que les supone integrar estos modelos de inteligencia artificial sofisticados, pero tenemos el otro lado de la mesa, ¿no? O en la otra cara de la moneda, en la que tenemos compañías pequeñitas que están empezando a testar, incluso a entender desde para qué les vale un copilot o empezar a integrarlo sobre todo en las áreas comerciales y de marketing. Uh-huh.
1: Juanma, ¿cuál es tu opinión?
4: Bueno, mi opinión es que se usa, pero muy poco, es decir, que queda un recorrido bestial de utilización. Todo el mundo hablamos de ello, todo el mundo queremos usarlo, todo el mundo pensamos que es muy fácil y realmente no es muy fácil. Es decir, cuando hay cosas que son fáciles, pero cosas que cuando te pones a probar tienen mucha complejidad y es necesario que te apoyes con gente que realmente conoce bien cada una de las tecnologías y además conoce el sector. Y creo que nos queda un recorrido grandísimo por hacer, que a cosas básicas todo el mundo la tocamos, todo el mundo lo toca, pero cuando rascas un poco a nivel general, todavía no la hemos podido integrar de forma fuerte en la mayoría de promotoras. Nosotros sabéis que trabajamos con prácticamente todos los promotores españoles y estamos en un momento súper, súper, súper inicial, muy, muy inicial.
1: Uh-huh. Alejandro, ¿cuál es tu opinión?
5: Sí, yo estoy de acuerdo con que hasta 2024 suspendíamos, pero además suspendíamos con muy mala nota, ¿no? Era de eso que sacabas un 1.5 y dices, ostras, hasta el 5 me queda mucho. Sí que es cierto que he notado mucha aceleración últimamente, desde el punto de vista de que las inteligencias artificiales generalistas están mejorando tanto que están demostrando que pueden implementar muchos procedimientos. De tal modo que lo que estamos viendo es que muchos promotores, fondos de inversión, entes más corporativos lo están integrando en su día a día, pero lo que están haciendo es integrar inteligencias artificiales generalistas funcionando como empresas generalistas. Es decir, me responde correos, me ayuda a resumir textos, me ayuda a analizar esta inversión, etcétera, pero todavía falta mucho el que se integre inteligencia artificial específica para el sector inmobiliario en el sector inmobiliario, es decir, diseño arquitectónico, gestión de inquilinos, gestión de construcción, etcétera. Por tanto, yo lo que veo es que el sector está avanzando muy rápido. Estamos en ese aprobado raspado, pero ese aprobado raspado es gracias a la inteligencia artificial generalista, no gracias a lo que es el propio sector. Así que todavía queda mucho camino por recorrer.
1: Bueno, pues hecha esta lluvia de ideas, ya nos metemos de lleno en el debate. Entonces, yo creo que a nuestros oyentes también lo que quieren saber es cómo se aplica la IA en el sector inmobiliario. O sea, ¿dónde se está aplicando ahora mismo y quién lo está haciendo? ¿Cuáles son las ventajas que nos da el utilizar la inteligencia artificial en este sector, ¿no? Yo creo que aquí, entre todos, podemos darle esas claves al oyente, ¿no? Pues empezamos contigo, Jesús, venga.
2: Sí, pues yo creo que la clave la hemos compartido todos un poco. Es decir, hay muchas herramientas, hacen muchas cosas, cada una de forma distinta, y se empieza a utilizar de esa forma. Cierto es, como decía Rosa antes, que las inmobiliarias o, en general, las herramientas de inteligencia artificial muchas de ellas son pilotos. No llegamos a saber exactamente lo que tenemos, vamos probando mucho y de esos pilotos son pocos los que se convierten. Entonces hace falta mucha experiencia. Y la clave va a ser esa, lo que estamos diciendo todos, que es que dejar de utilizar las herramientas por separado e integrarlo dentro de los procesos y hacerlo algo ya desde el primer momento, desde el principio. La gestión inteligente del primer contacto, o sea, te va a ayudar mucho a ganar ese tiempo del primer contacto, la inmediatez que decías al principio que ahora nos requieren todos los clientes, pues eso te puede ayudar integrado en el proceso de inteligencia artificial. Te contextualiza al cliente y ya el comercial recibe muchísima más información. ¿Cómo se puede utilizar también o cómo se está utilizando la inteligencia artificial? Pues el ejemplo que ponías antes del SIMA, pues claro, ayudando a cambiar los conceptos, a ser disruptivo con una idea y decir, vamos a aplicarla en este punto del proceso concreto que es donde hay mayor fricción. Pues eso también es buena, pero no solo hay que utilizar la inteligencia artificial de cara al cliente, también hay que utilizarla para evaluarse a sí mismo, es decir, cómo se comportan nuestros comerciales de cara a este cliente, qué es lo que me está exigiendo el cliente y qué es lo que tengo yo que hacer para reaccionar. Y a eso te ayuda mucho, pues, utilizarla de forma coherente. Es decir, vamos a unificar, por ejemplo, todos los canales de comunicación. Sí que es cierto que el WhatsApp ya hoy se está convirtiendo, vamos, en lo que todo el mundo usa. Es decir, ya hasta el correo electrónico está empezando a ser arcaico. ¿Hacia dónde vamos? Vale, pues integra todo eso. Integra un correo electrónico, integra un WhatsApp e integra, gracias también a la multimodalidad de la inteligencia artificial, esas llamadas de voz. Conjunto, o sea, hace el conjunto de todo y a partir de ahí analiza y utiliza de verdad la inteligencia artificial para lo que es útil, para que sea rápida, agiliza procesos y te analiza absolutamente todo.
1: Bueno, Rosario, ya estás sintiendo con la cabeza. ¿Hay algo que has dicho, Jesús, que quiere aportar algo?
3: Lo ha dicho Alejandro, lo ha dicho Jesús, también lo comentaba Juanpa. Y yo creo que es el reto que tenemos en este momento las organizaciones es pasar del piloto a la escala. De integrarla en una parte de mi proceso productivo, de mi cadena de producción, llámese el marketing, llámese la gestión comercial con los clientes, llámese el análisis de datos, a que sea un elemento transversal que afecta a todo el modelo de negocio y que en cada parte del proceso, me da igual que sea lectura de documentos, agilización de firma de contratos, verificación, blanqueo de capitales, por irme a esas partes un poco más de back, uh-huh, que no de front, que parece que son más evidentes. El reto está en esa integración en todo el modelo, el ir optimizando e ir entendiendo qué le aporta a cada parte de mi modelo del negocio. Uh-huh. Y como decíamos, ni es fácil, ni es rápido, ni es tan intuitivo como pedirle a GPT o a Claude que me prepare las vacaciones, ni es tan tangible. Y las organizaciones tienen un reto, que es el de seguir trabajando, seguir vendiendo, seguir produciendo, mientras van iterando y mejorando con una tecnología que les viene a mover ese modelo. Y estamos en un sector en el que además la tecnología chirría, los modelos, cuando funcionan, pues ¿para qué los vamos a cambiar? Con lo cual el reto está en entender que tenemos en este momento una herramienta que nos ayuda en todo el proceso. Me gustaría añadir esa última cosa por la que asentía, que es con criterio. La IA no viene a hacerlo todo por nosotros. La IA es una herramienta, es un potenciador, pero no es per se un sustituto de la tarea, es un complemento, uh-huh, agilizador, eficiente de la tarea.
1: Muy importante. Juanma, ¿vosotros cómo ayudáis a las empresas a que integren en su operativa la inteligencia artificial?
4: Bueno, nosotros, Meli, tenemos como tres servicios que ofrecemos a los promotores inmobiliarios y casualmente ha habido ahora uno que yo diría que el 70% de promotores que lo conocen lo están utilizando y la verdad que es una cosa muy, muy, muy potente porque es haber conseguido que desde los renders cuando hacen una preventa, que todavía el edificio no está hecho y están con una preventa y están enseñando unos renders del salón, de la cocina, del baño, hemos conseguido generar un programa de inteligencia artificial propio que coge de muchas IAs y entrenarlo y poder hacer vídeos de 90 segundos donde en ese render estático hay un presentador caminando por las estancias, disfrutando de las estancias, bañándose en la piscina, brindando con su mujer en el balcón, y hemos conseguido hacer como cosas muy emocionales a un coste muy bajito porque se hace con bastante rapidez y además de forma muy rápida. De forma que hay promotoras que a lo mejor tienen 30 proyectos y lo contratan en los 30. O sea, es un impacto impresionante. Metrobacesa, Culmia, Lanco, un montón. Y yo, por ejemplo, esas cosas creo que son muy potentes, porque además una cosa que a mí me gusta siempre decir de la IA, bueno, hay dos. Una que evoluciona muy rápido, es decir, es algo impresionante. Si yo ahora veo el primer vídeo que te cuento que hicimos y estaremos ya por el 250, la evolución en 5 meses es increíble. Las caras son de película de cine y antes te impactaban y eran así un poco plasticositas. Las voces hace 5 meses eran robóticas, hoy son brutales y crece un montón. Y luego que cada día es mucho mejor. O sea, es un poco así en resumen. Eso es un producto que está funcionando muy bien a nivel de inteligencia artificial. Otros son los asistentes virtuales, que también tenemos 24x7 de respuestas. Y el último que tenemos son las campañas hiper personalizadas, que al final conseguimos que a cada cliente que clica en un anuncio escuche y vea lo que quiere oír y ver. Si es un inversor ve una cosa, si es una familia de reposición ve otra, y esto con la IA es muy fácil ahora de poder hiper personalizar un trabajo que antes te hubiera costado mucho tiempo hacerlo. Caso real este cuento.
1: Alejandro, bueno, ¿cómo estás viendo? ¿Quién lo está...? Bueno, nos han puesto aquí casos reales, ¿no? Pero tú que tienes esa visión 360 de todo el sector, o sea, ¿cómo se está aplicando? ¿Qué ventajas tiene realmente?
5: A ver, la principal ventaja yo diría que es el aumento de eficiencia. Uh-huh. Es decir, es el aumento de productividad y el aumento de calidad en todos los procesos de la promoción inmobiliaria. Antes comentábamos, y me gustaría rescatar el comentario de antes, de que hace falta una inteligencia artificial que sea transversal para todo el sector, para todo el proyecto, y estoy totalmente de acuerdo. Pero yo creo que uno de los grandes problemas que está teniendo ahora mismo no solo el sector inmobiliario, sino cualquier empresa grande, es decir, ostras, la inteligencia artificial puede hacerlo todo, me gasto mucho dinero en una inteligencia artificial que lo pueda hacer todo de golpe. Yo creo que tanto los humanos como la inteligencia artificial tenemos que aprender recíprocamente, por tanto, debe implementarse en procesos como los que mencionabas antes, de prevención de bloqueo de capitales, cosas aburridas, un estudio de mercado, una contestación automática para preguntas muy fáciles, pero hay que implementarla poco a poco en proyectos en los cuales el valor añadido es muy claro y poco a poco ir increciendo. Es decir, vale, ya tengo esta parte del funnel de ventas automatizado, perfecto. Ahora voy a automatizar la originación de oportunidades, perfecto. Ahora voy a automatizar esto. Y luego, poco a poco, ir haciendo ese sistema operativo de inteligencia artificial en la empresa que de verdad haga que sea todo más eficiente, más productivo y, sobre todo, que aporte más calidad. Porque yo creo que la inteligencia artificial permite todo eso. Nosotros, por ejemplo, lo vemos en nuestro día a día. Cuando nosotros hacemos estudios de mercado, antes requeríamos mucho equipo para hacer un estudio de mercado que tenía mucha parte que era muy aburrida, tendencia de población, tendencia de renta por hogar, precio por metro cuadrado, ¿no? Y eso ahora lo hace la IA automáticamente, de manera precisa, de manera rigurosa, fiable, y entonces lo que hace el equipo es dedicarse al valor añadido de verdad. En lugar de estar en el Excel haciendo gráficos, pegándoles en el informe o lo que sea, lo que está haciendo es pensar en las conclusiones del estudio. Oye, pues mira, sube la renta por hogar, sube la población, aquí faltan tantos hogares, por tanto hay que hacer este tipo de viviendas. Es decir, el ser humano, cuando ganemos eficiencia, calidad y productividad, nos podremos centrar en valor añadido. Por tanto, nuestros estudios son cada vez mejores. Y luego, otro fallo que estoy viendo también en empresas grandes y para implementar inteligencia artificial es que somos muy exigentes con la inteligencia artificial, mucho más de lo que lo somos con los humanos. Cuando un humano comete un error, en algún momento le decimos, bueno, tenlo en cuenta para la próxima, esto no es así, se hace así. Perfecto. Sin embargo, cuando la inteligencia artificial comete un error, uy, esto está mal, esto no funciona, no me vale para nada. Y desestimamos un producto que es capaz de hacer miles de procesos para nosotros porque en un momento puntual, en una pregunta, ha cometido un error. Y esto nos lo encontramos todos los días. No, es que se equivocó en la superficie de catastro y me puso, en lugar de 120, me puso 130 metros cuadrados. Vale, bueno, pues vamos a ver por qué ha fallado, pero la valoración es muy buena para 120 metros cuadrados. Por tanto, el asunto es pequeños fallos que hay que corregir. No lo desestimes todo por eso. Es decir, no seas tan exigente, ¿no?, con la IA, porque si ese error lo cometiese un humano, le dirías, oye, tenlo en cuenta y mira catastro bien la próxima vez. Pues eso es un poco lo que yo veo. Pero para mí el futuro es una IA que lo haga todo y los humanos pasemos de ser ejecutores a ser gestores del trabajo.
1: Yo os hago una pregunta. ¿Quién va a liderar todo este cambio y esta transformación? Jesús, ¿las agencias van a liderar este cambio o van a dejar que lo hagan otros por ellas?
2: Pues fíjate que yo aquí no veo un líder destacado. Yo creo que el liderazgo debe estar repartido entre cada uno de los actores que formamos parte de este juego. Porque cada uno vamos a tener nuestra ventaja natural y cada uno vamos a tener nuestro rol dentro de este ecosistema. Por ejemplo, los portales son los que tienen el tráfico. Las PropTech son las que construyen esas capas de inteligencia sobre cada uno de los procesos. Y las agencias inmobiliarias somos los que tenemos el dato de nuestro cliente y cómo se comporta. El verdadero truco y el que va a saber liderar conjuntamente todo esto es el que pueda conjugar toda esa información y saber usarla. Y sobre todo saber usar lo que cada uno ya tenemos. Uh-huh. Ese es un poco quien
1: ¿estáis de
2: liderará.
1: Acuerdo con lo que está diciendo José?
3: Totalmente, totalmente. O sea, hay empresas B2B, empresas B2C, empresas B2B2C, como por ejemplo podría ser Juanba, con lo cual la especialización en estas primeras etapas en las que estamos pues eso, pilotando, testando y madurando los modelos, va a ir haciendo que de manera... A mí me gustaría pensar que muy colaborativa, todo ese conocimiento sectorial que comentaba antes Alejandro, igual que se está haciendo hoy en día en farma o en gran industria, se integre de manera que al final lo que tengamos es pues un sector que suspendía en tecnología y pasemos a un sector que tiene la tecnología como una parte más de su proceso natural de crecimiento y de relación con todos los stakeholders. Así lo veo yo.
1: Pero ¿no veis que al final, o por lo menos yo lo veo aquí, ¿no? En los programas que voy haciendo, al final las grandes son las que están liderando, las grandes promotoras son las que están liderando, ¿no? Este camino, promotoras o agencias, las grandes, porque muchas pequeñas al final no se suben a este carro. No sé si vosotros lo veis así, Juanba.
4: Sí, sí, yo estoy totalmente de acuerdo. Yo soy un convencido de que la inteligencia artificial parece que sea muy fácil, o sea, es decir, cuando trastocas un poco piensas que es fácil y luego te das cuenta de que necesitas gente muy, muy especializada, o sea, que da un poquito de miedo a mucha gente porque hace pruebas y luego pues pasan cosas... Imagina, si os pasa a vosotros que sois la eminencia máxima, imagínate a alguien que lo intente un poco... navegar, ¿no? Entonces, yo creo que sí que se va a estar liderado totalmente por grandes profesionales que podrán hacerlo mucho más rápido, mucho mejor en niveles de calidad y todas estas alucinaciones que pasan. Nosotros tenemos ahora, como sabéis, un volumen grandísimo y no paramos de contratar gente y nos entra mucha gente que te dicen que son máquinas de la inteligencia artificial. Nosotros solo contratamos neurocirujanos de la IA, si no, no entra a trabajar. Contratamos un montón de gente, te lo aseguro, Meli, que no te puedes imaginar cosas que la gente nos pensamos que son fáciles y luego va a coger una naranja y salen dos, donde había un sofá, como está lejos, interpreta que es una cama y te hace una ventana nueva en un proyecto. O sea, hablo de mi parcelita. Yo creo que eso es extensible a todas. Uh-huh. Es decir, cuanto más entrenas, más haces y más produces, entonces liderazgo, los que más lo trabajen, mejor preparadito lo tendrán para dosificarlo a los demás, a todos los niveles, mi opinión.
5: Yo ahí tengo una pequeña apreciación, yo estoy de acuerdo en que los grandes proyectos los van a liderar las promotoras grandes, es decir, los grandes proyectos para implementar inteligencia artificial en elementos novedosos, que nadie lo había hecho antes, proyectos de creación, pero es cierto que las promotoras pequeñas implementan, y lo que estamos viendo es que implementan la IA casi por supervivencia. Es decir, tengo que aumentar mi eficiencia, tengo un equipo pequeño, me cuesta levantar capital, me cuesta conseguir proyectos. Por tanto, ¿cómo esta tecnología que ya está disponible me puede ayudar en pequeñas cosas? Por ejemplo, si somos 10 y mis proyectos van y vienen, pues a lo mejor, ¿cómo puedo hacer más eficiente el equipo implementando la IA para eso, para que me responda al correo automáticamente, para que me analice oportunidades de inversión automáticas y me las clasifique, etcétera? Y esto no lo digo porque lo tengamos nosotros, lo digo porque lo estoy viendo. Por tanto, una cosa son los grandes proyectos y otra cosa son las empresas pequeñas que implementan IA por supervivencia. Y esas creo que también tienen un papel muy importante en el sector, porque esa IA que es implementada por necesidad es la que va a perdurar, de verdad. Porque los grandes proyectos pueden ir muy bien, pueden salir mal, etcétera. Pero esa IA de, ostras, es que ya no veo un dossier de un broker. A mí ya me lo dice la IA y me lo clasifica y me dice, oye, esto es bueno para esto es bueno para otro y esto no cumple tus criterios, me ayuda muchísimo. Entonces, esas implementaciones también son muy interesantes. No son grandes proyectos que salen en LinkedIn, en la prensa, etcétera, pero son aportes de valor reales.
1: Uh-huh. Antes decía, Juanba, no es fácil. Claro, quiero ver los inconvenientes, ¿no? Porque ¿por qué todavía, bueno, pues hemos arrancado con esto y hay un campo enorme, un futuro que va a haber el crecimiento, pero ¿cuáles son los inconvenientes que presenta a día de hoy el utilizar la IA en el sector inmobiliario? ¿Hay un marco regulatorio que podremos hablar? Y lo que más me gustaría que me dijerais es ¿dónde está costando más llegar y qué es lo que está costando transformar, ¿no? Jesús. Bueno, pues difícil pregunta, pero bueno, sí. Vamos a ver si entre todos...
2: Yo, hablando de mi parcela, lo que yo puedo ver desde lo que yo sufro en el día a día, principalmente es la resistencia interna. Es que la gente...
5: De acuerdo.
2: Es que la gente no se sube al carro, porque no es un freno tecnológico ni económico, al final es humano. Llevas trabajando durante muchos años de una forma y ahora viene algo a cambiarte tu forma de trabajar y tu proceso. ¿Quién confía en algo que no controla? O sea, eso es una reacción humana y natural. Pues eso es quizá lo que más tarda en resolverse y uno de los principales problemas. Luego está...
5: Que no lo controla y que es una potencial amenaza.
2: Claro, exacto. Claro. Porque también que ahí se puede abrir otro debate que lo que decíamos. Claro, esto sí. Viene a sustituir al humano, viene... Pero yo creo que esa es otra línea. Otra cosa que yo veo ahí es, por ejemplo, la brecha entre lo que hablábamos antes, entre el piloto y el poner en producción, ¿vale? Muchísimas agencias dicen que utilizan la inteligencia artificial, pero muy poquitas son las que obtienen el retorno esperado, que al final, para que lo que uno hace algo es para obtener ese retorno. Entonces, bueno, hay una distancia entre tener la IA y trabajar con IA, porque la IA ya es casi una commodity. Ya todo el mundo puede tenerla. Mm. Pues ese sí. Y luego, lo que habías comentado antes, la brecha entre las grandes y las pequeñas. Claro, es que al final el tejido español lo construyen principalmente las pequeñitas. Y las grandes destacan mucho. Entonces, claro, incorporar esa IA, pues aplicarlo a esas pequeñas, pues es lo que no está democratizando del todo el sector. Y luego ya viene, claro, el marco regulatorio. Que bueno, que aunque hay otros expertos aquí en la mesa, como comentábamos antes, pues bueno, desde marzo del 25, que ya tendríamos que estar aplicándolo y que se nos viene ya encima las restricciones que ponen, pues bueno, pues ese es otro gran freno para todo esto.
1: Uh-huh. Rosario.
3: Es verdad que, vamos a empezar por lo último que has mencionado, Jesús, que el marco regulatorio puede parecer un freno, pero los que estamos en áreas comerciales y de marketing llevamos muchos años firmando disclaimers o poniendo disclaimers para que lo firmen los clientes, con lo cual yo casi, porque siempre estamos criticando que Europa regula, casi diría que cuando miras los desarrollos de IA en otros continentes, con otras escalas de valores y con otros modelos de sociedad, sentir que de alguna manera estamos protegiendo los datos básicos y los derechos fundamentales de los ciudadanos de la Unión Europea, pues no me siento tan incómoda. Por otro lado, creo que le estamos intentando poner puertas al campo. O sea, honestamente, creo que le estamos poniendo o intentando poner puertas al campo. Pero igual que cuando yo digo que no quiero dar mis datos a alguien que me quiere arrastrar con su cookie, el que haya un marco regulatorio de IA en la Unión Europea que en cierto modo proteja algunos de mis derechos fundamentales, pues me da cierta tranquilidad. O sea que, por empezar, por como decía, por lo que comentaba Jesús, y totalmente de acuerdo con él, uno de los retos, aparte de que ni es tan fácil ni todo es tan barato, tiene que ver con las personas, con las organizaciones, con la resistencia al cambio. Lo he mencionado antes, cuando algo va bien y ahora en el sector se vende, las cosas van razonablemente bien, pues cuando algo va bien, ¿para qué vamos a intentar cambiar cosas? Y yo al revés, creo que es el momento y la oportunidad de testar, de probar, de escalar, de entender que hay retornos que no son tangibles y que están más en el intangible, pero que al final, y lo ha comentado Alejandro, hace que el profesional sea más eficiente, pueda pensar, sea más creativo y la aportación de valor no te la da la productividad de cuántas hojas Excel soy capaz de leer, sino de cómo, con criterio, como decía antes al principio, estoy siendo capaz de dar valor a esos datos. O sea que resistencia hay, retos hay, pero el marco regulatorio honestamente no me parece el gran problema del sector en este momento. No.
1: Juanba.
4: Bueno, yo creo que el tema de resistencia es un error gravísimo, mi opinión, ¿eh? Porque es algo que por mucho que te quieras resistir, es como si te quisieras resistir a no llevar móvil, o te quieras resistir a odio las redes sociales, o te quieras resistir a algo que sí o sí nos va a apisonar seguro, porque al final todo es más rápido, todo es mejor, cada vez es, funciona con más criterio todo. Entonces es algo que yo creo que es un error grande, ¿eh? Pero es algo que yo
2: claro,
4: creo.
2: Pero al final es algo, es que algo intrínseco
4: sí, es lo
2: humano.
4: Que pasa,
2: ¿no?
4: es que
2: cualquier cambio, cualquier novedad es un reto.
4: Y luego otra cosa también que creo que decías que puede complicar a lo mejor la inteligencia artificial en la integración en algunas de las promotoras o de los espacios o de las empresas, creo que también, no solo porque esté la inteligencia artificial o alguien la sepa manejar, puede funcionar, sino que es súper importante, que lo decías tú, Rosario, el tema del criterio, el tema de la pasión, el tema de la seriedad de ir o no a una reunión, de hacer... El tema humano es el complemento total. Entonces, muchas veces, a lo mejor, puede haber intención, puede haber ganas de hacerlo, pero si no hay alguien que tenga criterio, alguien que haga una relación en un vídeo, llevándomelo a lo mío, por ejemplo, de una historia, un storytelling, un buen copy, pues puede que no avance una tecnología de este tipo. Y a nivel de leyes, pues nos tocará hacer lo que toque. No hay otra.
1: Alejandro.
5: ¿No? Yo estoy hasta cierto punto de acuerdo y creo que el sector inmobiliario tiene una cosa muy positiva y a la vez muy negativa, que es que siempre nunca va a ser 100% disrumpible por la inteligencia artificial. Es decir, siempre va a haber humanos envueltos y además humanos aportando muchísimo valor. Por ejemplo, un suelo en el cual, que es una herencia... Es un proindiviso, una parte lo quiere vender, la otra parte no lo quiere vender, etcétera. Esa parte de negociación siempre, por lo menos en los próximos 10 años, ya después de 10 años ya no me atrevo a predecir nada, pero va a tener un toque muy humano. La parte de originación de oportunidades, de encontrar un buen proyecto, etcétera, va a ser siempre muy humana. Y luego, yo creo que la virtud está en ver eso, que la inteligencia artificial me va a ayudar a todo lo que es el trabajo duro a hacerlo. Pero lo que es el trabajo de creación de artístico del sector inmobiliario, que no deja de tener un trabajo artístico, lo va a hacer el humano. Yo, por ejemplo, siempre digo que valorar una vivienda es... Y además tiro una piedra a mi tejado. Yo también doy clase y siempre digo, valorar una vivienda tiene un componente artístico. Porque tienes que saber elegir los testigos, tienes que ver los materiales, cómo entra la luz del sol. Antes tenía una conversación en la oficina con una persona del equipo que decía, es que en mi casa no hace calor porque vivo en Madrid Río y se canaliza el viento y entra una brisa constante por la ventana aunque haya 40 grados. Y digo, ostras, pues eso, para ti esa casa vale más porque sabes que tiene una brisa espectacular y no tienes que poner aire acondicionado. ¿No? Son cosas que parecen tonterías pero que no lo son. Entonces, el truco es saber en qué puede impactar la inteligencia artificial y en qué no. Es una tecnología más. Y a mí me da mucha pena cuando veo ese ludismo, ¿no? de decir, no, es que funciona mal, no, es que esto mejor lo hago yo, es que no, yo si esto no es mejor paso de cambiar de mi forma de funcionar porque siempre ha funcionado bien. Ya, pero justo ahora que las cosas van bien, es cuando hay que invertir, es cuando hay que seguir evolucionando, porque cuando las cosas vayan mal, el que no sea eficiente, el que no funcione bien, será el que sufra más. Entonces, ese es mi punto de vista.
1: Bueno, ha salido ya en el debate la palabra humano, ¿no? La inteligencia artificial está basada en datos, pero claro, ahora la pregunta es cómo influye la ética en la inteligencia artificial, ¿no? Al principio lo decía, el Papa León XIV advierte en su primera encíclica sobre los peligros de la IA, que no es neutral y se concentra en pocas manos. No sé qué pensáis al respecto, ya que ahora, pues bueno, hay el debate está en la calle, ¿no? ¿Qué pensáis, Jesús?
2: Claro, pues efectivamente, que no la condena la tecnología y precisamente aprecia el valor que aporta. Pero claro, lo que tú decías, sostiene que no es neutral y que, bueno, nos pone en alerta de que ciertas patentes, algoritmos, plataformas, infraestructuras, etcétera, etcétera, todo eso queda en manos de unos pocos. Y claro, esos son los que pueden definir las condiciones del juego, quienes pueden poner las reglas. Entonces, bueno, la conexión con la ética, yo es que ya creo que es que no estás dependiendo de los algoritmos de otros para conocer a tu cliente. O sea, porque eso te va a dar una autonomía real y no solo tecnológica, sino de negocio. Al fin y al cabo, lo que nos pide es que haya marcos jurídicos, como bien decía Rosa, porque esto no es una opción, es lo que hay. Es necesario que haya una

0: duras empiezan a estar, ¿no? Pero los agentes empiezan a tomar muchas decisiones de manera autónoma, hasta qué punto y cuánto queremos que de autonomía queremos que tengan. Cuando algo es nuevo, pues nos genera preocupación, nos genera susto. En este caso, también es cierto que cada vez más las compañías tecnológicas están reclutando, no sé si es vuestro caso, pero están reclutando filósofos, están reclutando especialistas en antropología, en humanidades, pues posiblemente para darle una capa que a lo mejor hasta ahora el algoritmo no le había dado, y que cuando están viendo en el desarrollo y en la evolución, en esas pocas manos, los que, como digo, en los continentes en los que las cosas se pueden controlar más, están viendo que puede haber ciertos riesgos en los que la decisión humana desaparezca. Y lo ha comentado muy bien Alejandro. Yo creo que lo importante es que al final siempre haya una decisión humana prevaleciendo, que es la que nos marque las reglas del juego. ¿Por qué? Porque si las marca la tecnología es agnóstica en todos los sentidos. Y esto supone que según en qué, como digo, en qué continente del mundo estemos, pues la tecnología y los sesgos van a funcionar de una u otra manera. Así que creo que seguramente vamos a seguir oyendo y leyendo mucho sobre aflojar el ritmo en determinados niveles.
1: Claro, Juanma, porque ¿qué es real y qué no es real? Antes decías, porque yo si veo el primer vídeo que hice y ahora el último, pues ya las voces ya, claro, es todo tan real que, claro, te haces la duda. O sea, cada vez que vemos cosas, decir, ¿pero esto es ya IA o no es IA?
2: Bueno, al final es como una película que yo me gusta quedarme siempre, sobre todo con el tema de la IA, en lo positivo, ¿no? Si tú ahora cogieras y dijeras, a ver, vamos a ver todo lo positivo que nos trae y todo lo negativo que nos puede traer. Y dijeras, pues mira, en el tema de la ética pongo aquí un pesito, pero en el tema de no sé qué pongo aquí un pesito. Creo que nos da muchísimo, pero muchísimo, infinitamente más que menos. Y lo demás irá regulando. Al final es una herramienta que tú tienes que saber cómo usarla, como todo. Y la ética en todo funciona de la misma forma. O sea, es darle vueltas un poco a algo que no sé, que iremos regulando de todas las formas, y al final yo creo que la clave está en esa unión entre las personas y ese potenciador herramienta de saber cómo utilizarlo.
1: Alejandro, ¿qué piensas tú?
3: Yo ahí no comparto tanto la visión del Papa, por dos motivos. En primer lugar, porque la tecnología por su naturaleza siempre ha sido un oligopolio. Es decir, desde los fabricantes de coches, hay unos pocos. Extracción de petróleo, el Excel es de Microsoft y lo utiliza todo el mundo. Entonces, la tecnología, por su naturaleza de tecnología punta, es decir, solo unos pocos en el mundo la pueden desarrollar, siempre está en manos de unos pocos. Y la inteligencia artificial, yo no creo que vaya a ser diferente aquí. Y este es el segundo motivo. Nosotros lo que vemos es que hacia el futuro va a haber unos modelos frontera, Anthropic, Gemini, OpenAI, etcétera, pero siguiendo a los modelos frontera, muy poco por detrás van a estar los modelos open source. Nosotros en la empresa este año hemos empezado a utilizar modelos open source que tú puedes, ya sean de Meta o ya sean de Qwen, los chinos o los americanos, que puedes coger el modelo y operarlo en tu propio ordenador y modificarlo y entrenarlo como tú quieras. Y eso cada vez va a ocurrir más. Por tanto, yo te diría que hay menos riesgo de concentración en la inteligencia artificial, porque al final el que mande la inteligencia artificial no será el que tenga el mejor modelo, será el que tenga los mejores datos. Y, por ejemplo, Hilmar tiene un montón de datos de comunicaciones con sus clientes, quién compra, datos de los compradores, datos de los vendedores. Tiene información de el que pregunta, cómo pregunta, ya sé si quiere comprar en serio o no quiere comprar en serio. Si la visita a la vivienda dura un minuto, ya sé que no está interesado, y si dura 6 horas, ya sé que está haciendo un poco de cotilleo. Entonces, el que tenga esos datos va a mandar. Porque el modelo, quizás el modelo frontera no, pero el siguiente al frontera, que está muy cerca y es muy válido, es totalmente open source, abierto. Y de hecho nosotros, como os decía, estamos para uso interno. Por ejemplo, ahora estamos con un proyecto de que todas las viviendas de obra nueva en España tener la base de datos de la superficie, no solo la superficie que anuncian, sino la superficie real de todas las estancias, la terraza, el salón, la cocina, el baño 1, baño 2, dormitorio 1, dormitorio 2, y tener esa base de datos completa. Eso lo hemos hecho con open source, totalmente. No hemos gastado dinero en Gemini, no hemos gastado dinero en ningún eso. Entonces, yo creo que esos dos motivos, primero, la tecnología por naturaleza es oligopolística, y segundo,

0: precisamente la IA tiende a open source, yo no le veo un riesgo principal ahí.
1: Bueno, pues ya que has abierto esta veda de novedades, o lo que se está haciendo y lo que estáis haciendo, sí que me gustaría que nos contéis novedades que veremos en el sector con aplicaciones de inteligencia artificial. Bueno, hoy mismo me han dicho una persona que ha pasado por el programa, me dice, bueno, es que ya en Estados Unidos se están vendiendo viviendas con ChatGPT. Claro, allí el tema de los notarios es diferente a nosotros y bueno, no sé hasta dónde, o sea, ya no me imagino hasta dónde podremos llegar, Jesús.
2: Claro, pues aquí ya no solo hasta dónde, sino a qué ritmo, porque eso, como que comentaba Juanba antes, lo que haces hoy, mañana ya es obsoleto. Sí,
1: sí. Cierto, cierto.
2: Entonces, claro, yo aquí veo como dos líneas por donde, dos ángulos de ver esto. Uno por la parte del cliente, pues por ejemplo la parte del comprador. La herramienta que hemos llevado al CIMA este año. ¿Qué hemos llevado? ¿Qué es esto que hemos hecho? Pues ha sido simplemente darle una vuelta de tuerca más a la forma de buscar. Al principio eran todo criterios que tienes que poner. Estás obligando al cliente a transformar su forma de la necesidad que tiene a unos parámetros preestablecidos. Hemos dicho, vamos a cambiar eso. Para eso hay que utilizar la inteligencia artificial. ¿Cómo lo hacemos? Cuéntame qué quieres, como si se lo estuvieras contando a un amigo, tomándote algo, a la persona que te va a ayudar a buscarlo. Pues eso es lo que va a hacer que el sector inmobiliario vaya evolucionando, y esto es lo que vamos a ver en el futuro. Yo te digo, oye, pues necesito una vivienda que tenga mucha luz, que me permita llegar al trabajo en este tiempo, que además con los hijos que tengo, que el colegio esté cercano, zonas verdes, eso claro, cuéntaselo tú a parámetros de metros, habitaciones, baños, pues para eso es para lo que hay que utilizarlo. Y luego otra línea, otra visión que veo es, pues como comentaba Alejandro, que ya no solo es tener el dato, sino que es usarlo, ¿vale? Ya no van a ser las mejores, los líderes no van a ser quien tenga más oficinas y más gente, sino quien tenga mejores los datos, mejor lo sepa usar y sea capaz de hacer que las personas se dediquen a lo que somos buenos, a ser humanos y a compartir con humanos, y que la tecnología haga todo lo demás. Uh-huh. Esas son las dos líneas que yo veo que va a ser el futuro, pero el futuro inmediato.
1: Rosa.
3: Totalmente de acuerdo. Creo que donde más se está implementando IA en este momento en el sector es en la parte relacional con los clientes, en la parte de mejorar todo el proceso de venta y toda la relación, la estrategia de marketing. Pero yo me gustaría añadir que, y lo hemos mencionado antes, ¿no? Precisamente las PropTech lo que están haciendo es meter esa capa de tecnología en todas esas otras etapas o fases del proceso productivo, la relación con proveedores, toda la parte de reporte. Creo que se está trabajando reporte para elevarlo a accionistas, reporte para tomar decisiones lo más acompañadas en los procesos de decisión de compras, de ventas, de definición de un proyecto, definición de un producto, definición de un servicio. Y sobre todo, lo comentaba también Jesús, los datos. Yo creo que el sector ha sido tradicionalmente desordenado con la captación del dato, el almacenamiento del dato, la sistematización y organización del dato para sacarle valor. Y lo has dicho muy bien, Jesús. Para mí, el sector ha entendido que el dato es clave para tomar las decisiones actuales y para empezar a identificar tendencias y poder predecir muchas decisiones futuras, con lo cual la multimodalidad nos lo pone muy fácil para relacionarnos con los clientes y parece que es donde más lo vemos en este momento, pero lo decía también antes, yo creo que en la parte de back office, la parte que es menos lucida o menos visible, es donde vamos a encontrarnos los próximos años, los próximos meses. Es que decimos años porque venimos acostumbrados a decir años. Los próximos meses vamos a empezar a encontrar pues mucha implementación de IA en los procesos y lo estamos viendo.
1: Juanma, novedades que veremos con la IA.
4: Pues mira, nosotros, Meli, sabes que trabajamos mucho el tema de reforzar la preventa de las promociones, ¿no? Ahí estamos súper obsesionados en la agencia. Y entonces lo que trabajamos mucho es buscar esa conexión emocional con los compradores de esas viviendas futuras. Y por eso hemos hecho lo del programa Emotions, que convierte los renders en vídeos emocionales, ¿no? Y este año en el CIMA, que no sé si lo visteis o no, igual os lo cuento, pero no sé si lo visteis o no, llevamos una experiencia de realidad mixta, que es que además hecha con inteligencia artificial en parte, que es que tú estás en la realidad que estamos ahora, estás viendo los micrófonos, nos vemos entre nosotros, ves el móvil, ves el suelo, lo ves todo, y a la vez hacemos algo virtual, donde, por ejemplo, puedes de repente ver un edificio gigante real virtual, lo puedes tocar, lo puedes coger, hacer pequeño, grande, puedes lanzárselo a Gilmar, puedes hacer que hayan personas caminando reales virtuales. Es una verdadera locura. Eso es hoy, ese futuro. Entonces la IA ha conseguido que a lo mejor una imagen de un edificio que tenía un tamaño X, nosotros tenemos un programa que te hace las imágenes gigantescas con IA, sin pagando lo que cuesta esa IA, pero no tiene una complejidad real. Y eso pues son cosas súper impactantes que tú, por ejemplo, Culmia en Vigo, le hemos hecho un proyecto para su oficina de ventas, es un showroom, ¿no? En un showroom, donde tú estás, como digo, aquí, y de repente si unimos cuatro corazones, cuatro trozos de corazón que están por la sala, los cogemos, los unimos y empieza a latir y a escucharlo. Te pones encima de un círculo y se ponen pantallas gigantescas, pero gigantescas, te hablo de 30 metros cuadrados, donde con la mano haces así y ves un vídeo sin pagar esa pantalla. Bueno, nosotros en Sima nos paseábamos por todo Sima con la gente y es un espectáculo. Y eso, gracias a la IA, ha crecido mucho porque nos hace que las imágenes, por ejemplo, que antes no tenían ese valor tan grande, se puedan dimensionar.
3: ¿Ves? En la parte de clientes está claro
1: que hay Alejandro, novedades, ¿qué vamos a ver?
0: Vale, a ver, es muy difícil predecir lo que va a pasar en los próximos, yo me atrevería a decir meses, yo siempre horas. Digo, horas, yo siempre digo que, y siempre lo digo cuando comento con amigos, con clientes, yo no sé qué va a ser de mi empresa en 12 meses. Es posible que vaya muy bien, que vaya maravilla, que todo el negocio vaya hacia arriba, o puede ser que una nueva función de la IA me disrumpa y diga, oye, pues ya está, fue bonito mientras duró, un placer tocar con todos ustedes, y a otra cosa mariposa. Entonces, a mí, respecto a lo que yo veo y lo que creo que va a ocurrir, es que va a aumentar la velocidad. Y va a aumentar, por lo que respecta a nosotros, la transparencia en el sector. Es decir, va a aumentar la calidad de la información que tenemos de cada vivienda. Por ejemplo, para B2C, para clientes. Yo ya, como cliente, no solo puedo ver los renders, y puedo ver todo y ver, ya no imaginarme un plano de vivienda, cómo será, sino que puedo ver la vivienda cómo va a ser. Puedo caminar por la vivienda, ¿no? Pero luego también puedo ver si está barata o cara. Si en esta zona la vivienda se va a valorizar o no, etcétera. Entonces, eso para B2C está claro, siempre. Y para B2B, lo que es en lo que respecta a nosotros, como insisto, es en la calidad del dato y en cómo el sector va a tener velocidad. Pero, y mi última frase, esta velocidad también dependerá de las regulaciones. Es decir, si el sector privado va muy rápido, pero el sector público sigue yendo a la misma velocidad que siempre, de licencias, de desarrollo de suelo, etcétera, va a haber ahí un problema de dos velocidades. Ya lo dejo.
1: Ay, nos quedamos sin tiempo. Joder, me quedaría muchísimo más hablando con todos vosotros, pero el tiempo apremia y nos tenemos que ir ya. Oye, muchísimas gracias a Jesús de Gilmar por haber estado aquí, a Rosario de Elie, un placer tenerte con nosotros, a Juanba también de Persuadis, un placer que estés aquí, y también a Alejandro de Atlas. La verdad es que me ha encantado este debate, o sea, estaríamos horas hablando sobre la IA. Bueno, seguro que tenemos muchas cosas que hablar más adelante y habrá más reuniones en las que podamos debatir sobre esto. Muchísimas gracias a todos.
4: Muchas gracias. ¿Alguna vez somos avatares, Meli?
1: Sí. alguna vez ya verás. Bueno, y a ustedes, señoras y señores que nos escuchan al otro lado de las ondas, gracias por estar ahí y compartir este espacio con todos nosotros. Gracias también de parte del equipo que hace posible este espacio, de Íñigo Jalón en la realización técnica y de quien les habla, Meli Torres. Os esperamos mañana en Inversión Inmobiliaria, que estaremos en la Feria del Libro, así que no os lo perdáis. Y como siempre os digo, que la alegría sea siempre vuestra fortaleza, así que a ser felices.

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1: Buenos días, hoy nos acompaña alguien que se ha pasado media vida mirando el mundo desde arriba, primero como piloto militar y la otra media desde dentro, desde la ciberdefensa, la inteligencia y el análisis geopolítico. Ángel Gómez de Ágreda es coronel del Ejército del Aire y del Espacio en la Reserva, doctor en Ingeniería, ha sido agregado de defensa en Corea del Sur y hoy observa el planeta desde Qatar, su residencia habitual. Acaba de publicar un libro, Un mundo falaz, un ensayo en el que juega con el título de Huxley para hacernos una pregunta incómoda. Y queremos que nos contestes a todas estas preguntas. Buenos días, Ángel.
2: Muy buenos días. Espero que las preguntas que me hagáis vosotros no sean tan incómodas.
1: Saludamos también a nuestro director, Ángel García Crespo. Buenos días.
3: Hola, muy buenos días.
1: Un mundo falaz es un juego de palabras o es un guiño a Huxley. ¿Es ahora mismo este mundo nuestro un mundo hipervigilado e incómodo para vivir en libertad?
2: Es un mundo efectivamente más que vigilado, porque vigilado ya viene siéndolo desde hace bastante tiempo. Es un mundo en el que, además de conseguir tus datos, utilizan esos datos para influir en cómo ves tú el mundo. Entonces es un mundo condicionado, es un mundo mediado, es un mundo sintético en el cual nuestra libertad está condicionada a la capacidad que tengamos para ver las cosas como son y no como nos las cuentan. Y cada vez tenemos menos capacidad para hacer eso porque vivimos muy pendientes de los sensores que nos informan de lo que hay más que de los sentidos que tenemos para apreciar lo que hay en el mundo real.
1: El libro tiene una estructura paralela a la que tiene el propio libro del libro de Huxley. ¿Nos cuentas la estructura y por qué has pensado seguir este paralelismo?
2: Bueno, yo creo que uno de los elementos definitorios de la sociedad en la que estamos es las crecientes diferencias sociales, las crecientes desigualdades sociales. El mundo de Huxley, el mundo que nos presenta en su novela, En un mundo feliz, habla de cinco clases sociales, luego se subdividen, pero básicamente alfa, beta, gamma, delta y épsilon. Los alfa están condicionados desde el principio, tanto psicológicamente como genéticamente, incluso químicamente. Están condicionados para ser líderes, para tener las mejores características físicas, cognitivas. Los épsilon están condicionados para ser, pues, mano de obra barata y muy resistente a condiciones de trabajo muy duras. Yo lo que hago es dividir el libro en esos capítulos, en alfa, beta, gamma, delta y épsilon. No tiene necesariamente un paralelismo con las clases sociales, pero sí quiero recordarle al lector en todo momento que ese es el sustrato en el que nos estamos moviendo, un mundo en el que las desigualdades están creciendo y las desigualdades muchas veces se construyen en base al acceso que tiene cada uno a la tecnología y a cómo sabe utilizar la tecnología. No es que la inteligencia artificial sea la que nos construye como personas, pero sí es la que nos habilita para tener esas capacidades. Y avanzamos hacia un mundo probablemente en el que vamos a tener una inteligencia más mixta entre la inteligencia del carbono y la del silicio, como se suele decir, la inteligencia natural y la inteligencia artificial, un mundo en el que vamos a ser más cyborgs, ¿no? Vamos a estar complementados con inteligencia artificial dentro de muy poco, estamos hasta cierto punto ya, pero de una forma mucho más transparente. Esa es la idea detrás de todo, que no es un cambio de tecnología, es un cambio social y es un cambio político que se está produciendo en base a la presencia de esa tecnología y a la influencia de esta tecnología, sobre todo de la inteligencia artificial.
1: Uno de los condicionantes o una de las derivadas que planteas en tu libro sobre el uso de los grandes sistemas de inteligencia artificial, de los grandes LLMs, es que eliminan nuestra resistencia. Al principio parece que nos hace más fácil el trabajo, que nos hace más fáciles nuestras decisiones en la vida cotidiana, pero a largo plazo nos puede inducir a tomar siempre los caminos más cómodos y expeditivos, a no cuestionarnos, a perder algo que en este programa hablamos muchas veces de ello, que es el espíritu crítico y la capacidad de tomar decisiones por nosotros mismos.
2: Que me parece la clave para ser humanos, ¿no? El espíritu crítico y el esfuerzo personal que te lleva a tomar tus propias decisiones de forma autónoma. Lo que en inglés suelen llamar la agencia, ¿no? El ser dueño de tus propias decisiones. No se trata tanto de lo que nos pasaba con los teléfonos móviles, que dejábamos de acordarnos del teléfono de nuestros padres o de nuestro hermano o de nuestros amigos porque lo teníamos en la libreta de direcciones. Eso simplemente es dejar de ejercitar la memoria, es el dejar de tomar decisiones nosotros. Suelo ponerlo siempre con dos ejemplos, ¿no? Una cosa es que el navegador, que Google Maps te diga cómo llegar al restaurante y otra cosa es que te diga a qué restaurante llegar y qué vas a comer en ese restaurante. Cada vez la tendencia es a que haya unos algoritmos de recomendación que en función de todos los datos que han recopilado sobre ti y la privacidad, en este caso, es un elemento clave para que tenga esos datos. La privacidad es la piedra angular de esa pérdida de libertad y de seguridad que estamos sufriendo. Al final hay unos algoritmos de recomendación y, ¿no? Entonces, es ese cambio de que te digan cómo llegar a que te digan mismo caso de cuando teníamos en Google el botón ese de voy a tener suerte, entonces nos da directamente la entrada de Gemini que nos explica todos los resultados que vienen debajo y te selecciona la opción. Si perdemos la capacidad para hacer el esfuerzo de ir a ver cada uno de los resultados, de decidir cuál es el que nos interesa más, y nos quedamos cada vez con lo que nos da la inteligencia artificial por defecto, vamos a acabar siendo muy fácilmente influenciables por los sesgos que están introducidos en estas inteligencias artificiales.
1: Otra de las preguntas.
3: Ahí si me permites decir que es que, bueno, el algoritmo nos está dominando por todos los sitios, ¿no? Es decir, tú ves las películas de Netflix que te recomiendan, aunque navegues por ahí, ¿vale? Y las series que están basadas en tus gustos de lo anterior, también posiblemente en lo que has navegado en otros sitios, estás viendo TikToks o Instagrams, ¿vale? Que te salen por ahí, estás yendo a un sitio utilizando Google Maps o cualquier sitio sin realmente planteártelo, ¿vale? Es decir, si hay otra alternativa, bueno, pues te plantea dos y, bueno, pues tú con eso haces un poco lo que puedes. Yo creo que el problema aquí, que comentabas tú también, Ángel, es que, bueno, pues hay un desconocimiento muy grande por parte de las personas de que lo que hay por debajo de esto es un sistema que, con toda la información que tiene de ti, que tiene muchísima, está tomando, no voy a decir decisiones, pero sí está sugiriéndote determinadas cosas. Y eso, pues, me parece peligroso. No la recomendación, ¿vale? O el listado, porque ya Google ya sacaba las cosas listadas como le daba la gana a Google, ¿no? Sino el problema que es que a la hora de tomar una decisión, realmente muchas personas no saben que eso que le está mostrando la máquina está gobernado por una corporación por detrás, no voy a decir un algoritmo, sino por una corporación detrás, que entre todas ellas comparten toda la información y que te lleva hacia un sitio o hacia otro. Y eso es lo que a mí realmente me parece peligroso, ¿no?
2: Me parece que la última frase del libro es precisamente que no me preocupa una inteligencia artificial 1.000 veces más inteligente que un ser humano, me preocupa un ser humano estúpido o malvado manejando esa inteligencia artificial. O sea, el problema efectivamente son los sesgos que introducen los humanos y muchas veces, bueno, el primer problema es que te conozca un sistema, te conozca tan profundamente, tan en 3 dimensiones. Y el segundo problema es no solamente las recomendaciones, sino los sesgos que te va introduciendo y las burbujas en las que te va metiendo, con lo cual acabas pensando de una determinada manera porque no ves más mundo que aquel que te van recomendando en cada una de estas decisiones que dejas de tomar. Con lo cual, incluso políticamente, ¿no? Nos encontramos con que te metes en tu burbuja, en tu grupo. Y eres incapaz de tener un espacio de diálogo común con otro grupo porque cada uno está metido en su burbuja y no tienen un espacio de intersección. Entonces perdemos la capacidad incluso para vivir en una sociedad democrática, en una sociedad en la que se pueda discutir, porque no hay espacio común de discusión.
3: Yo, si me permitís, hay algo que muchas veces digo en el programa y es que nosotros, ¿vale? Tanto María José como yo, estamos dentro de la burbuja de la IA y entonces todo nos parece IA y todas estas cosas. Y bueno, pues estás tomando una cerveza en una terraza y ahí el resto de los humanos les da exactamente igual la IA y todas estas historietas, ¿vale? Pero sin que lo sepan, ¿vale? Están, como tú has dicho muy bien, controlados por esas corporaciones, esos algoritmos que saben todos de ellos. Y eso es lo que a mí me preocupa, que es la parte del espíritu crítico, ¿no? Es decir, que yo puedo estar navegando por Instagram, ¿vale? Pues porque me apetece, tengo un rato que perder, pero sé conscientemente que me está mostrando determinadas cosas, ¿vale? Por ser yo y por lo que he hecho antes.
1: ¿Dónde queda, y que es otra de las preguntas que plantea el libro, dónde queda la responsabilidad individual y dónde queda la responsabilidad de quien diseña ese sistema y quien diseña las recomendaciones, los algoritmos, esas corporaciones de las que estamos hablando? ¿Cuál es la frontera a partir de la cual nosotros debemos considerarnos responsables individualmente y en cuáles es precisamente esas corporaciones las que deben ser responsables?
2: Las corporaciones son perfectamente conscientes de lo que están haciendo y lo están haciendo con un fin muy claro. De hecho, ahora mismo tenemos una altísima concentración son los pescadores, los hiperscales, ¿no? Las grandes nubes de todos nuestros datos, precisamente porque habilitan esa capacidad de control. Y no son solamente las corporaciones, son los estados que hay asociados a estas grandes empresas, fundamentalmente Estados Unidos y China, los que están aprovechando también esta gran capacidad de control que les otorga el conocimiento de la gente. La responsabilidad, más allá de eso, yo creo que está a dos niveles. Uno a nivel individual, en mantener ese espíritu crítico y ese esfuerzo personal en conseguir ser tú mismo. Lo que pasa es que es muy fácil renunciar a ser uno mismo, sobre todo porque, pues como decía el tío de Superman, ¿no? Un gran poder implica una gran responsabilidad. No queremos responsabilidades, con lo cual pues somos capaces de ceder el poder simplemente de ser nosotros mismos con tal de librarnos de la responsabilidad de tener que tomar una decisión. Si Google Maps nos dice que por la derecha, aunque sepamos que mejor por la izquierda, por algo lo dirá, y preferimos delegar eso
3: Efectivamente.
2: antes de tomar la responsabilidad de equivocarnos nosotros. Y luego creo que hay una responsabilidad a nivel de sociedad civil. Está claro que las grandes empresas y los estados se ven favorecidos, sobre todo las autocracias o los estados con ejecutivos fuertes, o que esto favorece a que haya unos ejecutivos fuertes, porque la inteligencia artificial le da muchas capacidades a un individuo concreto o a un poder concreto. Estos no van a legislar normalmente en contra de sus intereses de controlar más, con lo cual tiene que partir de la sociedad civil, posiblemente, del esfuerzo individual de cada uno y del sentido común que es poner ese esfuerzo individual y esa individualidad, esa personalidad de cada uno, poniéndola en común, se genera sentido común, se genera sociedad. Y esa sociedad civil es la que tiene que oponerse a que exista este control. ¿En qué se tiene que basar esta sociedad civil? Pues muy probablemente en asociaciones concretas, en la prensa, evidentemente. Yo creo que los periodistas tenéis una enorme capacidad de llegar todavía y de salirse de la burbuja. El problema es que económicamente también pues se ve muy condicionada ahora mismo la prensa por estos grandes poderes que están quedándose con una parte muy importante de los ingresos de la prensa. Pero hay que construir esa sociedad civil alrededor de grupos críticos. Hay que construir, pues, lo que sale siempre en las películas, ¿no? A los rebeldes, la resistencia, los que en el mundo feliz de Aldous Huxley están fuera del sistema y viven en una sociedad más primitiva, pero que no les controla y que les permite ser individuos. Entonces, creo que vamos a tener probablemente una pugna bottom up de abajo arriba, intentando recuperar nuestros derechos como personas individuales.
1: ¿Ha perdido Europa el tren de la inteligencia artificial precisamente porque nos hemos quedado en la parte de somos el guardián cultural del mundo y el guardián ético del mundo y nos hemos dejado avasallar por la tecnología?
2: Hoy por hoy lo hemos perdido, está claro. Yo creo que estamos, no, no, ni estamos ni se nos espera, ¿no? Digamos, no estábamos ni en la estación cuando pasó el tren. Pero, dicho lo cual, la ventaja que tienen las tecnologías digitales, en concreto la inteligencia artificial, su incremento exponencial, tú te puedes subir a la curva exponencial en cualquier punto. Lo comento muchas veces con respecto a los nativos digitales, ¿no? Nuestros hijos que dicen, no, porque es que yo soy nativo digital, tú eres nativo digital durante 10 minutos porque tú vas a seguir evolucionando linealmente después. Lo que pasa es que te has incorporado en la curva exponencial en un grado de conocimiento mayor y durante un tiempo te va a parecer que vas avanzando al ritmo de las tecnologías. Pero después de un tiempo te vas a quedar obsoleto, igual que nos hemos quedado obsoletos todos los demás. Y nos tenemos que reenganchar en la curva exponencial más arriba directamente, aunque se nos vuelva a escapar y volver a subirnos. Bueno, eso lo podemos hacer en cualquier momento. Eso lo tenemos que hacer constantemente. Implica un esfuerzo extra y para Europa va a implicar un esfuerzo adicional porque no tenemos las tecnologías de base y muchas veces de nicho y porque hay una enorme resistencia, tanto política como económica, hay una enorme barrera de entrada. Que te ponen los incumbentes, ¿no? Los que ya están, las grandes empresas y los grandes estados que controlan el ecosistema de la inteligencia artificial hasta ahora. Pero en cuanto a la tecnología, somos capaces de entrar en cualquier momento, en un momento más alto, más avanzado de la curva y durante un tiempo competir de tú a tú con los demás. Eso sí, con un grandísimo esfuerzo, con una grandísima inversión que implica, entre otras cosas, cambios en las normativas sobre las inversiones, en la mentalidad sobre la forma de invertir, capital riesgo, por ejemplo, evitar una fuga de capitales a otros mercados y empezar a creer en nosotros. Y sobre todo, otro de los puntos que toco, digo siempre que un ejército, no hay un ejército siempre caro si no tiene un objetivo que defender. ¿Cuántos objetivos hay en Europa? ¿Existe Europa como entidad política con un objetivo que defender, con unos objetivos que alcanzar? Porque si no tenemos un solo objetivo, necesitaremos tantos ejércitos como objetivos que queramos alcanzar. Si tenemos 27 distintos, nos va a ser muy difícil llegar a acumular la masa crítica necesaria para llegar. Tengamos en cuenta que un país como Corea del Sur tiene la población de España, poco más, 3 millones más de personas que España. Y es un competidor significativo, por lo menos, en el ámbito de la inteligencia artificial, de los semiconductores, de las memorias, y por lo tanto, no es imposible alcanzar estos niveles. Hay que centrarse en algún nicho concreto y ser capaz de engancharse en la curva en su sitio.
1: ¿Qué va a pasar con lo que ahora mismo todos hablamos que es la gran tendencia o el gran camino por el que va la inteligencia artificial, que son los agentes? ¿Nos va a hacer todavía más difícil ser independientes, tomar nuestras propias decisiones?
2: Sí, evidentemente, como decía hace un momento, esto es una cuestión de agencia, ¿no? De capacidad para tomar tus propias decisiones. Si estamos delegando esa agencia en los agentes, nos la estamos delegando a nosotros. Hice mi tesis doctoral precisamente sobre la ética de la inteligencia artificial y del entorno cognitivo y hablaba de eso, no se trata tanto de cuánta autonomía le dejas tener a las máquinas, sino de cuánta autonomía preservas para el ser humano en cada momento. Tú le puedes dar mucha autonomía a las máquinas siempre y cuando esa autonomía no te niegue autonomía a ti, es decir, no te niegue agencia, no te niegue capacidad de decidir tú. Si utilizamos los agentes como sustitutos de nuestra capacidad de decisión en lugar de como herramientas para tomar mejores decisiones, vamos a perder esa capacidad para hacerlo. La tendencia natural es al mínimo esfuerzo. Somos como el agua, ¿no? Buscamos siempre el camino de menor obstáculo, de menor esfuerzo y tendemos a fluir hacia abajo lo más cómodamente posible. En tanto en cuanto no revirtamos esa situación, y vuelvo siempre, lo siento, pero vuelvo siempre al esfuerzo personal como la clave para todo, el delegar en los agentes nos va a quitar a nosotros agencia y por lo tanto personalidad, individualidad, libertad y seguridad.
1: Una gran parte
3: Yo
1: de
3: ahí,
1: la.
3: si me permites, no estoy de acuerdo con el María José, hace la pregunta en negativo. Yo creo que la pregunta es, con los agentes o con la IA, ¿vamos a poder hacer muchas más cosas que antes no podríamos hacer? Porque estamos como demonizando únicamente la IA cuando no el problema no es la IA, el problema es la persona que desconoce que eso está gobernado por unas corporaciones. Es decir, cuando tú lo conoces, es decir, yo, por ejemplo, bueno, pues no le doy acceso a la máquina a que lea mi correo electrónico. ¿De acuerdo? ¿Por qué? Pues porque si ya aseguro que lo está leyendo, que encima tenga mi beneplácito, me parece negativo. ¿De acuerdo? Ahora, bueno, pues puedo tener un correo electrónico por otro lado donde yo reenvíe las cosas y entonces con esas cosas me organice mis documentos y todas estas historias, ¿no? El problema es que la gente, bueno, pues las personas desconocen el funcionamiento y, bueno, pues cada vez las herramientas son muchísimo más potentes y nos permiten hacer muchas cosas que antes podíamos tirarnos varios días y que las máquinas no lo resuelven en el caso en minutos, ¿no? Entonces yo no iría hacia la parte únicamente negativa, sino que iría más a las posibilidades que nos brindan las máquinas.
2: Totalmente de acuerdo. Es como utilizar la pértiga para saltar 2,10 m. A ver, señor, que 2,10 m es lo que se salta en salto de altura sin ayudas exteriores. Si utilizamos una pértiga, si utilizamos una herramienta es para poder saltar 6 m de altura. Entonces, el problema es y querer seguir haciendo lo mismo que hacíamos, esforzándonos menos en lugar de utilizar las herramientas que tenemos para poder hacer muchas más cosas.
3: Efectivamente.
1: El gran, uno de los grandes problemas que presenta la inteligencia artificial es que está en manos de muy pocas corporaciones, como estamos hablando, tanto en lo que hace referencia a los LLMs o a los grandes sistemas, como a los sistemas de comunicación, a los cables submarinos y a los sistemas de telecomunicación que hace que llegue a esa última milla o que nos llegue a cada uno de nosotros. Son una suerte de villanos de James Bond que se juntan para definir cómo va a ser el mundo del futuro, o en realidad nosotros les estamos dejando que lo hagan.
2: Pero no, la organización criminal de James Bond. Yo creo que en realidad es una capacidad que acabas teniendo. Tienes el poder de acabar convirtiéndote en un villano. La mayor parte de ellas, yo creo que no empiezan en ese sentido. Es muy interesante ver la evolución que han tenido. Hemos visto, vemos, por ejemplo, John Perry Barlow en los 90 lanzando su declaración de independencia del ciberespacio, en el cual decía: vosotros, estados, no tenéis autoridad sobre nosotros porque vamos a ser capaces de comunicarnos de una forma directa y, por lo tanto, vamos a utilizar Internet para crear una democracia perfecta, participativa. Y hemos pasado de ahí al manifiesto de Scar, de Palantir, de Peter Thiel, en el cual está diciendo: vosotros, estados, no tenéis ninguna autoridad sobre nosotros porque ya la tenemos nosotros, que somos los que tenemos los datos. Es decir, efectivamente, estas tecnologías permiten que se tenga un gran poder. Estamos hablando de que el 70% de los datos están en cuatro compañías de hiperescaladores, más dos o tres en China. El 70% de los datos de todo, no solamente de las personas, también de los estados y también de los ejércitos, que se están utilizando en las guerras actuales, estas bases de datos, estos centros de datos, para seleccionar a los blancos. Es decir, cuidado que nos estamos jugando la vida con los datos que estamos dando en un futuro conflicto también. Y después. Tenemos unas pocas empresas que son capaces de gestionarlos. Y ahí hemos concentrado tantísimo el poder. Y no solamente eso, se están concentrando las inversiones cruzadas entre estas empresas de tal manera que prácticamente todo el crecimiento del PIB de Estados Unidos, una parte muy importante del crecimiento, se debe a estas inversiones cruzadas entre empresas relacionadas con la inteligencia artificial, dejando fuera del mercado bursátil prácticamente al resto del mercado, porque todo el capital se está yendo a estas empresas de gran crecimiento, con lo cual la concentración se hace cada vez mayor ante la aquiescencia creciente de los estados, que se están aprovechando también de los poderes de estas empresas para sus propios fines políticos.
1: Hablas de otra necesidad que es hacer un uso equitativo del acceso a la inteligencia artificial. ¿Cuál es la diferencia que planteas entre el uso equitativo y que todos tengamos acceso al mismo uso?
2: No necesariamente todos necesitamos las mismas capacidades, pero sí todos necesitaremos complementar o habrá una enorme diferencia entre aquellos que puedan solucionar sus problemas, sus carencias mediante aumento de capacidades y aquellos que no. En ese sentido hay un estudio de un centro militar francés que habla, por ejemplo, de los soldados aumentados, ¿no? y de cómo... a mí es un estudio que me fascina porque no estudia tanto la ética relativa a qué capacidades te tienen que dar para que puedas ser un mejor soldado o una mejor persona, un mejor contable, un mejor abogado, lo que sea, que te puedan aumentar capacidades tanto físicas como cognitivas, sino qué pasa cuando te jubilas y te quitan los implantes, los aumentos que hayas tenido, ¿no? Y te vuelven a dejar, pues, en tu estado, digamos, basal, pero además acostumbrado a haber estado siendo Superman. Es una suerte de kriptonita que te aplicarían cuando te quitan estas capacidades aumentadas. Entonces, de lo que se trata es de crear una sociedad en la cual cada uno pueda recibir una respuesta a sus necesidades y a sus potencialidades sin hacer agravios comparativos.
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4: No tenemos tiempo para el planteamiento que haces a lo largo del libro, que es las guerras del futuro y cómo son ahora mismo las guerras del futuro y del presente, que es un tema apasionante y muy interesante. Pero sin entrar en ese aspecto, ¿tú cómo dirías que debería ser el futuro de la sociedad civil y militar en la integración con la inteligencia artificial? Tu libro termina diciendo que es tiempo de personas y de líderes con visión para discernir el camino en un mundo falaz. ¿Cómo tenemos que imaginarnos el futuro o cómo tenemos que trabajar ese futuro?
5: Pues creo que buscando efectivamente la excelencia en nuestra faceta humana, posiblemente vamos a ver en los próximos años muchos más filósofos, muchos más psicólogos, sociólogos, antropólogos, porque ingenieros vamos a ser todos. Y creo que va a ser aquellos que sean más capaces de aplicar la tecnología que hacen los ingenieros a la mejora de la capacidad humana para entender el mundo, los que van a triunfar. Mi mundo ideal sería un mundo en el cual la tecnología te da las bases para que tú seas capaz de generar avances tecnológicos, para generar avances sociales, para generar una mayor igualdad social, no llevada artificialmente a que todos seamos iguales, sino a que todos tengamos un pleno desarrollo de nuestras propias capacidades, que pueden ser muy distintas en cada uno de los casos. Pero pasa todo por entender la inteligencia artificial como una herramienta.
4: Ángel Gómez de Ágreda, Un mundo falaz, un libro más que recomendable. Yo reconozco que estoy encantada con todo lo que estoy aprendiendo gracias a tu libro. Gracias por atender la llamada de Deep Business. Y una última predicción. De aquí a final de año, ¿con qué nos va a sorprender la inteligencia artificial?
5: Pues la verdad es que de aquí a final de año nos podré sorprender con dos o tres cosas distintas, incluso al ritmo que va. No sabría decirte, sería creo que lo mejor es preguntarle a un LLM a ver qué previsión tiene. Yo no me atrevo a hacer una previsión porque probablemente hay estudios muy avanzados en algún aspecto en el que estamos totalmente a ciegas y no sabemos qué están haciendo.
4: Muchas gracias, gracias, insisto, por atender la llamada de Capital Radio y volveremos a hablar con usted, sobre todo en relación a esta parte de la guerra cibernética que tanto nos interesa. Un saludo. En la primera parte hemos hablado de algoritmos, geopolítica y grandes potencias. Ahora hablamos de qué pasa con la inteligencia artificial en empresas de 20, de 40, de 50 empleados en los despachos de barrio. Nos acompaña Jorge Martín Llorente, cofundador de Sapin, una consultora de adopción de IA generativa enfocada en resultados. Sapin actúa como un departamento externo de inteligencia artificial de pymes españolas y lleva prácticamente 4 años, lo cual es desde el principio de la inteligencia artificial, y su lema lo dice todo, de humanos para humanos. Hola Jorge, ¿qué tal? Bienvenido a Deep Business.
6: Muchas gracias María José, con ganas de conversar.
4: ¿Cómo surge la idea de hacer esta empresa adaptada justamente a empresas que no saben nada de inteligencia artificial?
6: Fue de una manera muy orgánica. No sabíamos que íbamos a llegar aquí, pero sabíamos que la inteligencia artificial generativa en su momento ya, cuando salió GPT 3.5 con ChatGPT, era algo que iba a disrumpir la sociedad. Entonces empezamos a investigar, ya en su momento nos era útil a nosotros en nuestro trabajo, Y en, a nuestros compañeros le estamos diciendo, oye, no lo hagas así, hazlo de esta manera porque vas a ir más rápido. Y de manera orgánica nos metimos en grupos de trabajo para explorar y aprender más. Salían iniciativas, una de ellas fue un primer taller, y en ese taller vinieron tres personas, cuatro personas, poca gente, pero a raíz de comunicarlo y ha pasado esto, pues nos empezaron a llamar. Y sin darnos cuenta y en nuestros tiempos libres, pues de repente teníamos una demanda del mercado ante toda la incertidumbre que generaba la inteligencia artificial. Y ya en los últimos 2 años estuvimos completamente destinados a cómo ayudar a las empresas, especialmente a las pymes, en el proceso de adopción de IA generativa. Pero no porque haya que hacerlo sin más, sino porque realmente les sea útil.
4: Os definís como un departamento externo de IA para las pymes. ¿Qué significa esto en realidad? ¿Cómo ejecutáis o cómo planteáis un proceso para que una pyme o una mediana o una gran empresa, pero estamos hablando de pymes porque quizá es lo que ocupa mayor presencia dentro de nuestro ecosistema empresarial? ¿Cómo se mide realmente la eficacia de un sistema o cómo las empresas llegan a plantearse quiero la inteligencia artificial dentro de mi ecosistema?
6: A ver, es un reto y va evolucionando constantemente. No es lo mismo la adopción y el proceso de adopción que hay que hacer para una pyme de 10, de 20, de 50, de 100 o de una empresa que ya no es pyme de 1000. Entonces, al fin y al cabo es adaptarse a eso. La mayoría de empresas acaban teniendo la necesidad porque lo escuchan algún compañero sector, algún conocido, o alguien de la empresa ya está empezando a trastear por inquietud. Pero es algo completamente anárquico y no está nada sistematizado. Y a veces con grandes problemas de seguridad y privacidad. Entonces, ahí es donde entra. Vamos a hacerlo esto de una manera algo más formal, en la cual vamos a primero entender la empresa, sabiendo lo que no se sabe, quién la está utilizando, no, para qué, cómo se están haciendo los procesos. La adopción de IA generativa vive sobre tres cosas, que es la cultura empresarial, los procesos de la empresa y sobre todo la tecnología. Pero la tecnología antes era un reto enorme. Ahora mismo, con una licencia de 20 euros, se puede tener acceso a una de las tecnologías más potentes públicas para todo el mundo. Entonces, esos tres pilares son los más importantes. Y después de ahí trabajar en la mezcla de lo que llamamos formación, consultoría, desarrollo, mentorización.
4: ¿En qué
6: Y la
4: se?
6: última parte de tu
4: Perdón.
6: pregunta, María José, era sobre cómo medir ese impacto, si no recuerdo mal. No hay una manera completamente establecida. Hay una cosa que es que ya la gente lo sabe y en base a encuestas y testimoniales de la gente es la manera más eficiente que estamos encontrando ahora mismo. Pero es, oye, pues antes esto me tardaba 6 horas, ahora tardo 1 hora. Pero ¿qué pasa? Cuanto más tiempo se lleva utilizando la inteligencia artificial, más difícil es cuantificar ese impacto. Porque nosotros empezamos a trabajar con una empresa que hace, o sea, ahora mismo trabaja todo sin inteligencia artificial y en 1 mes y medio va a estar trabajando con inteligencia artificial. Oye, te puedes acordar de cuánto tardabas hace 1 mes y medio y tampoco cambia tanto lo que haces. Pero cuando la empresa como nosotros llevamos 3, 4 años casi con la inteligencia artificial, no nos acordamos de lo que tardábamos al principio en hacer algo, ni lo hacíamos exactamente lo mismo de la misma manera.
4: ¿En qué sectores ahora mismo estás diciendo o estáis viendo que la inteligencia artificial funciona realmente bien y en cuáles todavía dices aquí tenemos todavía mucho que mejorar?
6: Pues fíjate, hay una parte que es englobarlo a nivel de trabajadores del conocimiento, que es toda persona que por un expertise, un conocimiento que tiene que hacer acciones y trabajo detrás de un ordenador. Al fin y al cabo, esas tareas como puede ser estar en la obra, como puede ser cortar el pelo, como puede ser otra serie de acciones que hace falta de acciones manuales, todavía no están siendo impactadas en la misma magnitud, pero todo el resto de cosas, sobre todo cuando es algo repetitivo, cuando es algo muy, muy documentado, se acaba transformando mucho. Por ejemplo, nuestra experiencia, todo lo que son ingenieros, arquitectos, todo lo que son labores administrativas, abogacía, gestorías, está siendo muy impactado. Y desde luego ya el famoso conocido, que ya en las grandes tecnológicas está pasando, puro desarrollo de código, de software y la propia tecnología.
4: Si miramos 4 años atrás, que es el comienzo de vuestra aventura empresarial, ahora mismo estamos en plena adecuación y en plena aceptación de esta tecnología. ¿Cuál crees que va a ser la diferencia entre que una empresa ahora empiece a hacer los deberes, integre la inteligencia artificial y lo haga bien respecto a otras que todavía sean reticentes al uso de la tecnología?
6: Yo siempre trato de compararlo con el pasado, aunque desde luego esta revolución no tiene por qué suceder igual, pero ¿Qué diferencia tiene una empresa que utilice un ERP o un sistema de gestión o un Excel para llevar su contabilidad y su gestión? Ahora mismo no es algo diferencial, mayormente, con sus más y con sus menos. Entonces, el mayor valor está en ser de los pioneros y beneficiarse de eso, porque si se entra una vez que ya todo el mundo está utilizando la inteligencia artificial, el aumento de productividad no va a ser sustancial, va a ser simplemente ponerte al nivel del mercado, no superar al mercado.
4: Además de esta faceta o de esta tarea, Sapin está participando en la semana de compilación de OpenAI en un hackathon que se llama OpenAI Build Week. ¿Nos puedes explicar en qué consiste, qué estáis viendo, en qué estáis participando? Y aquí Ángel García Crespo, director de este programa, también va a tener mucho que contarnos. ¿Nos podéis contar qué es esta iniciativa de OpenAI y cómo está funcionando?
7: Bueno, pues yo voy a contar, si me permites, un poco cómo conocí a Jorge. Y bueno, pues fue hace dos o tres reuniones de estas que él estaba comentando, donde yo fui invitado por una persona que había estado ya en el programa y que le entrevistamos. Y que, bueno, pues allí lo que vi es gente interesada que no sabía muy bien qué era lo que estaba sucediendo. Yo creo que la primera fue hace como 3 meses o 4 meses, con lo cual es como hablar del pasado prácticamente, es decir, sería como de la Edad Media. Después fui a otra y la semana pasada fui a otra y ahí fue cuando le dije a Jorge, Jorge, ven y explícate, ¿vale? Porque cuando ves que la persona está, que coincide con lo que nosotros estamos diciendo aquí, el problema no es la IA, el problema es que tu competidor utilice la IA, ¿de acuerdo? Pues yo creo que eso es relevante. Y además, bueno, pues yo vi a los futuros líderes de la inteligencia artificial, al menos en Madrid, porque esto era en Madrid, que era un conjunto de 30 personas que estaban interesadas en aprender y colaborar, ¿no? Y además allí se mencionó el tema del hackathon de OpenAI, que bueno, pues forma parte de la estrategia de OpenAI para que utilice la nueva versión de ChatGPT, de la aplicación con códecs y todas estas cosas, que yo he de decir que estoy utilizando fervorosamente. Y yo creo que, bueno, pues también es importante que la gente lo conozca. Yo no lo conocía, a pesar de estar metido en esta batalla. Bueno, hay dinero ahí y yo estaría que a cualquiera que oiga el programa y que esté haciendo algo con Codes, con GPT-5-6 o cualquier cosa, se presentara. Se tiene que estar en inglés, vamos a ver, eso ya no es un problema a día de hoy. ¿De acuerdo? Y pues dejo a Jorge que lo cuente.
6: Genial. Yo creo que la mayor clave es que nos estamos juntando entre humanos para vernos en persona y trabajar en construir el futuro. Nosotros, además, desde Sapin llevamos ya casi 2 años trabajando mucho esa parte de eventos para que la inteligencia artificial no se quede en internet, en algo etéreo, sino que se pueda aterrizar realmente. Y esta semana, justamente, como comentabais, del 13 al 21 de julio de 2026, OpenAI, que es la empresa detrás de ChatGPT, está haciendo un hackathon, que más allá del palabrejo, que es un reto de construir con su propia tecnología, con su propia inteligencia artificial. Hay, como comentábamos antes, más de 20.000 inscritos con $100.000 en premios. Entonces, el objetivo es construir. No van a premiar a quien mejor hable de lo que es la IA, no, es a quien pueda construir algo en el menor tiempo posible, de manera que sea útil y demostrable en un tiempo acotado de una semana. Algo que antes, desde luego, veremos ahora cuando acabe qué soluciones salen, pero desde luego lo que se construirá aquí en una semana serán cosas que antes tardaríamos meses y bastante más. Y bueno, ayer lo que hicimos fue un espacio, un encuentro presencial en Madrid, que lo organizó Juan Cabañas, que es OpenAI Ambassador en Madrid. Y primero vimos novedades que habían lanzado ChatGPT y OpenAI. Y después nos empezamos a construir, tanto gente técnica como gente no técnica.
4: ¿Y cuál es la tendencia en construcción, en el planteamiento de qué se puede hacer ahora mismo con Codex o qué estamos reclamando los usuarios?

0: van a construir, lo más probable es que sean de cada tipo que te puedas imaginar, porque al fin y al cabo hay gente que, en mi casa, conocidos que tengo, pues han construido una solución para poder hacer un control de gastos, para hacer la lista de la compra, o sea, desde las cosas más mundanas de labores domésticas prácticamente, hasta cómo se pueden eficientar sistemas de gestión completamente arcaicos en sectores tradicionales. Entonces, las posibilidades de lo que puede pasar en esta semana son infinitas y es lo que permite la inteligencia artificial. Lo que antes hubiesen sido meses de trabajo, ahora en semanas tener algo bastante funcional.
1: Comentábamos antes con nuestro invitado anterior, con Ángel Gómez de Ágreda, la realidad de que los agentes nos van a hacer más dependientes de la inteligencia artificial si les damos el poder o más independientes si somos nosotros los que lo recuperamos. ¿Se está viendo en el hackatón que la gente está preocupada por este aspecto ético, por este aspecto, digamos, realista de lo que es la inteligencia artificial o nos estamos centrando en la tecnología?
0: A ver,
1: Bueno,
0: ayer.
1: la tecnología, perdona, también es
0: Adelante.
1: realista, ¿vale? Es decir, es que vas tirando hacia la parte negativa de la IA
0: Pero
1: y yo
0: para
1: creo
0: eso
1: que
0: estás
1: tiene,
0: tú.
1: efectivamente, ¿vale? Para tener estos debates que después fuera de micrófono son súper interesantes y súper divertidos, ¿no? Pero bueno, que conteste Jorge, ¿vale?
0: Ayer, desde luego, estamos en un ambiente bastante más optimista y también por eso son interesantes, necesarios los espacios más de reflexión y de cómo, qué puede pasar en un futuro. Al fin y al cabo, lo agéntico es un paso más que te permita hacer cosas delegando en la inteligencia artificial sin la necesidad de una revisión, de una supervisión constante, una vez llegado a un nivel de validación de la calidad de resultado, no de primeras dejar una tarea, un proceso en algo agéntico. Entonces, desde luego hay cierto grado de dependencia, crea, porque ahora mismo una persona que esté trabajando con inteligencia artificial generativa, si dejase de existir, tendría que reajustar su manera de trabajar y el ritmo con el cual está trabajando cosas cambiaría completamente. Entonces, hay cierto grado de dependencia ahí. Ahí la cosa es qué tanto nos perjudica como humanos, qué tanto delegamos cognitivamente. Esto es una idea que habla mucho una amiga Virginia Cabrero, que es la delegación cognitiva, que es algo que lleva existiendo mucho tiempo, pero ahora es más fácil que nunca. Antes, pues ya, cuando ibas de viaje, pues era un amigo el que organizaba el viaje y tú no te preocupabas de a dónde íbamos, qué dejamos de hacer o cosas parecidas. O, oye, pues esta persona es la que se encarga de finanzas, yo no pienso en eso. Pero ahora es, puedes delegar cognitivamente muchas más cosas y con una barrera mucho menor. Entonces, es más importante el que haya cierto, bueno, que haya un criterio bastante alto para no hacerlo de manera negativa.
1: ¿Participan en este tipo de retos o de hackatones las pymes directamente o todavía nos da miedo introducir el vibe coding en en la vida cotidiana de las empresas? ¿Preferimos recurrir a empresas que nos hagan o que nos ayuden a realizar estos retos desde el planteamiento técnico?
0: Te diría que primero abstraer lo que sea el reto de esta semana, que habrá que verlo cuando termine, porque desde luego se puede apuntar cualquiera, y cuál es la realidad de las empresas. Este término del vibe coding no deja de ser poder programar sin escribir código, diciendo únicamente, oye, quiero hacer esto y haciéndolo, mejorándolo. ¿Qué es lo que pasa? Desde luego ahora mismo las empresas, mayormente, aunque hay de todo, están haciendo su trabajo, están haciendo su trabajo, que es por lo que están ahí. Y luego, o bien incorporan capacidades más a nivel de contratar a alguien para que pueda hacer eso, o cuentan con empresas como Sapien. Pero no normalmente está siendo que, oye, ahora en vez de ser ingeniero de caminos, me pongo a hacer vibe coding, sino que eso, y cómo puedo generar soluciones que me ayuden en mi día a día. Pero que no necesariamente es vibe coding o construcción de plataformas más grandes, que ya sí que hay cosas a nivel de infraestructura, de ciberseguridad, que es poco óptimo que la aborde una persona que tiene que estar, pues. Un abogado, pues a lo que tiene que estar el abogado. Pero desde luego que facilita que sea posible, porque antes las cosas que se están haciendo hubiesen sido imposibles.
1: Ángel, has visto, comentabas antes, el talento del futuro que participa precisamente en este tipo de retos o en este tipo de hackatones. ¿Cuáles son o qué te está llamando más la atención de las cosas que están haciendo nuestros jóvenes? Bueno, pero lo que me llama realmente la atención es los pocos jóvenes que hay. ¿Vale? Voy a decirlo sinceramente, debería haber más,
2: No sé si es.

0: Simplemente un tema de que, pues, todavía no hay una comunidad creada para estar allí. También es cierto que había una selección, es decir, no eran todos los que toda la gente que se apuntaba, sino únicamente fueron 30 personas. Pero bueno, yo en el anterior que fui, creo que había como unas 50 personas, era un sitio más grande y tal, y era para hacer. Era más divulgativo desde los que estaban allí y este era más colaborativo, ¿no? Pero yo creo que hay que cambiar la mentalidad. Yo me puse a jugar con la nueva versión de ChatGPT, que ya comenté en el anterior programa que había sido un poco difícil de instalarla y que convive con la GPT Classic y tal, y a mí me crea un poco lío en eso. Pero yo, por ejemplo, no me ha gustado nunca la web que teníamos en la fundación, que estaba en un CMS, en un gestor de contenidos, y pues no, pues vi una que me gustaba y le dije, házmela como esta, y lo dejé ahí funcionando. Me la cambió y después, como ha dicho Jorge muy bien, pues la revisé y dije, no, no, esto no, esto sí, esto cámbiamelo. Entonces ya no soy yo entrando a un gestor de contenidos que no sabía manejar y que me costaba y que tenía que pedir ayuda, sino que ya directamente le digo a la máquina lo que quiero, cámbiame esta parte, señalo un trozo en la página y me lo cambia. Es decir, la forma de trabajar es con un agente, con lo que yo llamo un asistente, ¿vale? La gente iría por debajo, un asistente que es el que me entiende lo que yo quiero hacer y se lo digo en lenguaje natural, ¿no? Yo creo que esa es la potencia que tiene ahora y estoy completamente convencido que las nuevas generaciones, ¿vale? Es decir, nuestros niños o adolescentes no van a rellenar ningún formulario. Van a decirle a la máquina lo que quieren y la máquina le contestará y hará lo que sea y rellenará el formulario y hará todo lo que sea, porque no tiene sentido rellenar un formulario. Eso es como del siglo, no lo sé, ¿vale? 19, como poco, rellenar un formulario. Yo lo que quiero es hablar con mi gestor, con mi asistente, donde le digo lo que quiero que haga y me lo hace.
1: ¿Cómo animaríais a la gente a participar? Aunque es verdad que ya solo queda un día, pero ¿por qué debemos apuntarnos a este tipo de hackatones o por qué debemos al menos estar en el ecosistema de desarrolladores?
2: Primero, súper rápida puntualización. Como tal, la gente que quiera apuntarse tiene hasta el día 21, el martes siguiente, que es mañana. Así que efectivamente queda un día. Y por otro lado, en cuanto a si apuntarse o no, ahí también hay que. No todo el mundo tiene por qué apuntarse a esto. Al fin y al cabo, esto es algo dentro de esa parte de esa gente, de esas personas que le guste construir, que quieran hacer cosas y que sobre todo quieran poderlo poner en el mercado para que puedan recibir feedback de qué es lo que están haciendo. Pero lo que sí que todo el mundo puede hacer ahora mismo es construir cosas. No neces pero no porque vaya a obtener un premio de OpenAI, sino porque le vaya a facilitar la vida. Oye, pues voy a construir una solución para que me ayude a revisar los contratos más ágilmente. Y eso se puede hacer desde OpenAI, desde ChatGPT mismamente, pidiéndole lo que quieras que haga. Luego ahí, si es algo que va a entrar en producción en gran escala, pues ya podrá tener sentido que lo revise una persona técnica que pueda decir, oye, la arquitectura está mejor o peor, va a aguantar mejor o peor, es más o menos seguro. Pero para que te empiece a ser útil en el día a día, es abrir la aplicación sabiendo usarla mínimamente y pedirle lo que quieres.
1: Jorge Martín Llorente, muchas gracias por estar aquí con nosotros en Deep Business. Volveremos a hablar contigo en la próxima temporada para que nos cuentes casos más concretos. Ángel García Crespo, gracias por esta temporada, por todo lo que nos has enseñado, por todas las cosas que nos has traído y todas las innovaciones. Nos vemos en la próxima temporada con un montón de cosas más que contar a nuestros oyentes e insistiendo una vez más en el espíritu crítico.
0: Muy bien, pues muchísimas gracias. Creía que me ibas a despedir con diciéndome esas cosas tan bonitas, pero bueno, el alma del programa eres tú, que está ahí todos los días, está siendo pues muy crítica con todas las cosas. Yo creo que, bueno, pues la parte negativa y la parte positiva nos la contrapeamos muy bien, porque hay veces que yo estoy muy negativo y entonces tú te pones muy positiva. Y he de decir que, bueno, pues cada vez más gente nos conoce. No voy a decir que nos reconoce por la calle, ¿vale? Pero cuando aparece el nombre, pues dicen, ay, tú eres el de Capital Radio, el del programa de Deep Business y tal, sí, ¿vale? Y bueno, pues yo creo que la gente se lo pasa muy bien.
1: Gracias también a todos nuestros compañeros, a todos los compañeros de Capital Radio, de la parte técnica, sin que este programa no sería posible sin ellos. A todos ustedes que nos siguen, volveremos en septiembre y un verano más, que los algoritmos les sean propicios.
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1: ¿Qué tal? Buenos días. Viernes 28 de agosto, último día de programación de verano en Capital Radio, pero no por ello menos importante. Hoy se cumplen 6 meses del inicio de la guerra en Irán, cuando Estados Unidos e Israel lanzaron un ataque conjunto contra este país tras una ronda de negociaciones donde Donald Trump quería presionar para un acuerdo nuclear. ¿Se acuerdan? Bueno, pues entonces Washington justificó la ofensiva como un ataque preventivo cuyo objetivo era aniquilar al régimen de los ayatolás. Los bombardeos de esa primera jornada mataron al líder supremo iraní, Ali Jamenei, junto a una cúpula clave de altos cargos políticos y militares. Al cumplirse hoy medio año de la contienda, pues la guerra está completamente enquistada. Las vías de negociación permanecen paralizadas. La actividad militar se mantiene y Estados Unidos ha estrechado el cerco mediante una ofensiva económica reforzada con nuevas sanciones mediante la operación llamada Paria Económico. Lo último que hemos conocido ha sido esta misma noche, cuando el Comando Central de los Estados Unidos ha declarado abierto el estrecho de Hormuz en Oriente Medio, después de que las fuerzas estadounidenses despejaran de minas la vía marítima ante la ausencia de negociaciones y en medio de esas tensiones diplomáticas para encontrar una solución al conflicto entre Irán y el gobierno de Donald Trump.
2: As recently announced,
1: como se ha anunciado recientemente, el ejército estadounidense ha logrado un hito importante en el estrecho de Hormuz. Hemos limpiado con éxito minas marinas en el estrecho, rutas marinas comerciales que fueron colocadas hace meses por el cuerpo de la Guardia Revolucionaria Islámica de Irán. Según ha dicho el propio Cooper, de este Comando Central de los Estados Unidos, más de 20 buques de guerra y cientos de aeronaves participaron en las operaciones en el estrecho de Hormuz y unos 50.000 efectivos están ejecutando un bloqueo contra Irán al impedir que exporte petróleo desde sus puertos. Pero antes de conocer más noticias capitales de este viernes, pues vemos que las divisas asiáticas se mantienen en gran medida contenidas en su cierre de semana, mientras los inversores evitan realizar grandes apuestas antes del discurso de hoy del presidente de la Reserva Federal, Kevin Warsh, en el simposio de Jackson Hole. Por su parte, el won surcoreano alcanza su nivel más alto en 13 meses tras la segunda subida consecutiva de tipos del Banco de Corea. El dólar se mantiene cerca de sus máximos de una semana, con el índice de dólar prácticamente sin cambios, en torno al 99,18, y va camino de registrar una ganancia semanal de aproximadamente el 0,4%. Según los futuros, hoy Europa va a arrancar en verde, en positivo, el DAX con una ligera subida del 0,3%, el CAC 40 también un 0,34%, el Eurostock 50 un 0,33%, en los 6.456 y nuestro índice de referencia, el IBEX 35, aunque por debajo de los 20.000, hoy arrancaría en positivo, tono de subida un 0,23% en los 19.965. Ayer Wall Street logró cerrar la jornada en positivo, el Dow Jones aceleró un 0,2%, los 53.569, el S&P 500 también rebotó un 0,72%, los 7.730 puntos, y el Nasdaq 100 una subida importante motivada en parte por Nvidia, como ahora veremos, del 1,57 de aceleración hasta los 26.541. Y en el cierre de semanal de Asia, pues también tono positivo en los principales índices, Shanghai un 0,07, el Nikkei en los 0,38 y el Hang Seng se sitúa en los 25.633 puntos con un rebote del 0,26%. Y entre las referencias de este viernes, bueno, pues poco antes de iniciarse la cotización en Europa conoceremos el gasto del consumidor de Francia del mes de julio, el IPC de agosto galo también y sus datos del PIB del segundo trimestre. Y a las 9 también tenemos datos del IPC en España. Todo ello lo veremos con Laura Blanco a partir de las 9 menos 10 en la preapertura de las bolsas europeas. Pero hay otras noticias capitales que os contamos a continuación aquí en Capital Radio.

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1: Pues sí, se acerca ese ansiado discurso de Kevin Warsh en Jackson Hole. Será hoy viernes. Los inversores esperan las declaraciones del presidente de la Fed en busca de pistas sobre las perspectivas de política monetaria de esta Reserva Federal, especialmente tras unos datos de inflación recientes que mantienen vivas las expectativas de un mayor endurecimiento monetario. Esto nos decía precisamente ayer en estos micrófonos Alexis Ortega, profesor de finanzas de la EA Business School.
2: Kevin Warsh debe de empezar ya a dar señales de que si se entra en esta propiedad, en la propiedad de la estabilidad de precios, al ladrón se le va a morder y por lo tanto el discurso posiblemente de mañana va a ser un discurso muy light con la intención de insistir en que no va a ser ningún forward guidance, pero es que en este momento yo creo que se necesita algo más que sencillamente lanzar mensajes de que va a luchar contra la inflación y tiene que plantearnos qué va a hacer.
1: Y es que los mercados descuentan una probabilidad de aproximadamente el 35% de una subida de tipos de la Fed en septiembre, mientras que la probabilidad de una subida antes de diciembre habría ascendido a cerca del 75% en los últimos días. Esto ha contribuido a mantener elevados los rendimientos de los bonos del Tesoro estadounidense y ha limitado también el margen de apreciación de las divisas asiáticas. El acento claramente de línea dura dentro de la Reserva Federal se ha dejado sentir con más fuerza en estas últimas jornadas. ¿No es así, Serena Niedvala? Cuéntanos.
3: En las últimas horas y en medio de Jackson Hole, la presidenta de la Reserva Federal de Cleveland, Beth Hammack, una de las voces más agresivas de la reunión de julio, ha señalado sin rodeos que es el momento de actuar y que la inflación demuestra que el Banco Central está todavía muy lejos de su objetivo. No ha sido la única. Jeffrey Schmidt, presidente de la Fed de Kansas City, ha sido contundente también en declaraciones a la CNBC. Ha señalado que la inflación sigue siendo persistente y difícil de superar y que tienen que seguir buscando maneras de vencerla. ¿Pero qué dicen los datos? ¿Debería subir tipos la Reserva Federal? Este miércoles, Jorge Del Canto, asesor de Delcanto.es, señaló en el consultorio de bolsa de Capital Radio que a pesar de la inflación, los datos de empleo y de consumo interno en Estados Unidos indican que la mejor dirección que podría tomar la Reserva Federal sería la de una bajada de tipos. En pocas palabras, Kevin Warsh lo tiene muy difícil. Por su parte, el IPC moderó su avance en el mes de julio al 0,1% y mantuvo su tasa interanual en el 3,4%. No obstante, los expertos ya advirtieron de que esta situación se vería revocada en agosto con nuevas sorpresas por el lado de los precios. La lectura de muchos ahora mismo es que los datos de empleo y consumo no apoyan claramente una subida de tipos. De hecho, si la economía siguiera deteriorándose al ritmo de julio, sería difícil justificar un endurecimiento agresivo.
1: Gracias, Elena. Momento de ver el estado de las carreteras. Último viernes de agosto y por tanto último fin de semana de vacaciones para muchos. Conocemos cómo está el tráfico a esta hora de la mañana en conexión con la DGT. Saludamos en directo a Alejandro Martín. Muy buenos días.
4: ¿Qué tal? Muy buenos días. Pues hasta ahora ya pendientes de un accidente que complica la entrada a Madrid en la autovía 2 a su paso por Torrejón de Ardoz y genera hasta 3 kilómetros de retenciones. Al margen de esta incidencia se complica también la entrada a Madrid por la 5 en el entorno de Alcorcón y Arroyo Molinos y en Málaga la 7 a su paso por Las Chapas hacia la capital malacitana.

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6: Seguimos al margen de Jackson Hole. Wall Street estuvo cotizando en su sesión de este jueves los resultados de Nvidia, que estuvimos analizando ampliamente aquí en Capital Radio por la mañana. Las acciones de Nvidia, la compañía más valiosa del mundo por capitalización bursátil, con una valoración de alrededor de 5,5 billones de dólares, llegaba a subir hasta un 8,4% en Wall Street después de que el fabricante de chip avanzados para IA haya batido las expectativas del mercado con sus resultados del segundo trimestre y haya augurado también un fuerte crecimiento de aproximadamente un 70% de sus ingresos durante el próximo ejercicio, prolongando así esta fiebre de demanda por la inteligencia artificial. Ricardo Pérez, de la IE University.
7: Los datos son excelentes, los datos de consumo de tokens y demanda son excelentes, pero la mayoría del crecimiento de estos últimos 6 meses ha venido por esa capacidad de las últimas generaciones de IA de hacer cosas casi solas.
6: Y también conocíamos que Nvidia acuerda la compra de Hugging Face por 11.000 millones de euros y refuerza así su papel clave en la inteligencia artificial abierta. Jorge de Miguel, más detalles.
8: Según reporta el medio estadounidense The Information, Nvidia habría pactado la compra de Hugging Face, plataforma especializada en modelos y recursos de código abierto para inteligencia artificial, por unos 12.600 millones de dólares. Las conversaciones arrancaron tras el interés expresado por otras firmas en hacerse con la plataforma, momento en que Hugging Face comenzó a analizar posibles escenarios de venta junto a asesorías bancarias. De concretarse la operación, el gigante tecnológico asumiría el dominio del principal repositorio global de modelos abiertos compartidos por desarrolladores, consolidando así una posición dominante en pleno auge de la inteligencia artificial. La filtración de la adquisición ocurre pocas semanas después de que la compañía quedara expuesta mediáticamente por un incidente de seguridad en el que modelos de OpenAI lograron evadir su entorno de pruebas de forma autónoma, aprovechando un fallo de día cero que les impedía conectarse a Internet.
6: Gracias, Jorge. Y en España, varios miembros del gobierno han acudido este jueves al Congreso para dar explicaciones sobre la crisis de Ceuta. Allí han enviado un mensaje de calma y han pedido confianza de cara a recuperar la normalidad en la ciudad autónoma, donde han prometido también más refuerzos. El mando único de la ciudad autónoma, Ángel Víctor Torres, ha detallado algunas de las medidas.
9: Se trasladó al territorio más de 500 policías y guardias civiles adicionales, sumando un total de 1.700 efectivos. Se reforzaron también los dispositivos de la Armada y del Ejército. También hubo un sistema provisional de contención marítima inmediata para controlar la llegada por mar y se reforzaron dispositivos de vigilancia y protección del perímetro fronterizo.
6: También se han mostrado contundente en el gobierno a su salida de la Comisión Mixta de Seguridad Nacional al rechazar las devoluciones inmediatas de migrantes, afirmando que no se puede devolver a una persona de la noche a la mañana y que dice, según Ángel Víctor Torres, que va contra la ley y que tendría repercusiones jurídicas. Así, el ministro ha recordado que ya hubo condenas en Ceuta por devoluciones de menores, por lo que ha subrayado que eso no puede hacerse de nuevo y tenemos que hacerlo con todas las garantías, dice, que marca la ley. Terminamos con unos apuntes rápidos. Las autoridades de Nepal han elevado a cerca de 360 los muertos y más de 1.300 personas aún desaparecidas a causa de las inundaciones registradas el pasado miércoles a causa de una fuerte crecida del río de Rasugua, un distrito montañoso próximo a la frontera con el Tíbet, en China. Es todo por el momento. Pueden seguir informados de toda la actualidad económica en capitalradio.es y a las 9 menos 10, 8.50 estará con todos nosotros Laura Blanco analizando el arranque de las plazas europeas. Hoy con Roberto Soltes, jefe de estrategia de Singular Bank a partir de las 9 y 5 y con Javier Cabrera, analista de XTB a las 9 y 20. Y como siempre, consultorio de bolsa a partir de las 9 y media. Hoy estará respondiendo todas sus consultas Pablo García, director de Divacón Alpha Value. Ya saben que pueden ir realizando sus consultas sobre bolsa a través de nuestro chat en YouTube. También nuestro correo electrónico, nos pueden escribir ahí en oyentes@capitalradio.es. Si lo prefieren, también nos pueden llamar por teléfono en el 91-283-3333 o dejándonos una nota de voz, una nota de audio en nuestro WhatsApp, que es el 687-050600.
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11: En los próximos minutos vamos a hablar de la nueva normativa sobre salarios en España. ¿Cuánto cobra alguien que hace el mismo trabajo que tú? ¿Deberían las empresas decir cuánto van a pagar antes incluso de hacer la primera entrevista? Y sobre todo, ¿puede una mayor transparencia ayudar a acabar con la brecha salarial entre hombres y mujeres? Estas preguntas dejarán de ser un simple debate para convertirse en una obligación legal. La nueva Directiva Europea de Transparencia Salarial supone uno de los cambios más importantes en el mercado laboral de los últimos años. Las empresas van a tener que adaptar sus políticas retributivas, van a tener que publicar bandas salariales en las ofertas de empleo, van a tener que justificar las diferencias salariales entre sus trabajadores y ofrecer más información a estos empleados. Aunque España todavía está ultimando su adaptación a la norma europea, las empresas ya tienen que empezar o ya deberían haber empezado a prepararse. ¿Pero qué cambia realmente? ¿Qué derechos ganan los trabajadores? ¿Están las empresas listas para este nuevo escenario? Hoy lo vamos a analizar con Cristina Orejas Martínez. Ella es directora de laboral de Grant Thornton. Cristina, buenos días.
12: Hola, buenos días. Antes de nada, muchísimas gracias por esta oportunidad de pasar un ratito con vosotros.
11: Gracias a ti por atendernos. Para empezar, Cristina, ¿qué persigue realmente esta nueva normativa? ¿Estamos ante una ley de igualdad o ante una revolución en la forma de gestionar los salarios o las dos cosas?
12: Bueno, esta nueva normativa yo creo que tiene un punto ahora muy marketingiano por el título probablemente, pero no busca nada que no hayamos venido buscando desde hace varios años, tanto desde Europa como directamente desde España. Esta es una norma que va un paso más allá en la búsqueda de la igualdad en las compañías y que con motivo de un informe de la Comisión Europea donde se evidenció que el gran problema lo teníamos en cuanto a la remuneración en concreto, decidieron hacer esta norma muy enfocada en la transparencia de salarios. Básicamente, yo siempre digo lo mismo, los planes de igualdad, quien puede lo menos puede lo más. Estamos muy familiarizados con los planes de igualdad y la transparencia salarial viene a ser una hermana mayor. Pero concretamente en España, si hacemos las cosas de forma ordenada, con más estrategia, no es un gran cambio de paradigma respecto de lo que venimos haciendo hasta ahora.
11: Bueno, se habla mucho de esa transparencia salarial, como apuntas, pero explícanos qué significa exactamente. ¿Va a poder cualquier trabajador saber cuánto cobra su compañero, cuánto cobra su jefe, cuánto va a cobrar el nuevo fichaje que acaba de hacer una empresa o no?
12: El gran cambio, esta directiva de transparencia salarial tiene dos grandes cambios. Uno general en cuanto a obligaciones de las compañías, que básicamente, como tú apuntabas al inicio de la introducción, se trata de transparentar modelos retributivos. Esto va a ser, bueno, el principal cambio, porque yo creo que sobre todo pymes probablemente no tengan ni unos modelos retributivos sólidos en sus compañías. Y por otro lado está el tema de la brecha salarial, que actualmente es de un 25% y se tiene que reducir al 5%. En cuanto a la pregunta de si todo el mundo va a tener derecho, no. La directiva pivota sobre el mismo puesto de trabajo o puestos de trabajo de igual valor. Al final, lo que busca la directiva es que las personas trabajadoras tengan acceso a aquella información que les aplique de forma directa. Esto es, si yo como mujer trabajadora de una compañía necesito saber qué están cobrando mis homónimos u homónimas para poder, en su caso, ejercitar derechos para cobrar lo mismo. Lo que aquí busca la directiva es que las personas tengan la información suficiente para poder reclamar que están cobrando menos que una persona que esté realizando un trabajo de igual valor.
13: Entonces, yo como trabajadora, en el momento que esta normativa esté ya en vigor, voy al Departamento de Recursos Humanos y qué información tengo que pedir o puedo pedir y qué información deberían darme.
12: Tú tienes que pedir la información relativa a tus puestos de trabajo, a tu puesto de trabajo. Te tienen que dar esta información, que puede ser que será normalmente en forma de bandas, y tendrán que justificarte que no existe una diferencia retributiva superior a un 5% con hombres que están desarrollando el mismo puesto de trabajo que tú, o en caso de que haya esa diferencia superior a ese 5%, lo que te dice la norma es que tiene que haber un criterio objetivo y neutro. Esto es, puede haber brechas superiores a un 5%, siempre y cuando haya un criterio objetivo y neutro que avale esa diferencia.
13: Ahí pones de manifiesto otro de los puntos clave, ¿no?, de esta reforma, de esta normativa que habla de justificar esas diferencias salariales cuando exista esa brecha superior al 5%. ¿Cómo funciona ese mecanismo? ¿Qué ocurre si una empresa no puede justificarlo?
12: Si una empresa no puede justificarlo, tiene que abordar el asunto. ¿Por qué? Porque es lo que precisamente está buscando la norma. Lo que te dice la directiva, que hay que esperar a su transposición, porque los países que van transponiendo la norma la están transponiendo pues de formas diversas, lo que te dice es que una compañía que identifique que tiene una brecha superior al 5% y que no hay un criterio objetivo y neutro que lo avale, en un plazo máximo de 6 meses, tiene que solventarlo. Y básicamente se va a solventar teniendo que igualar salarios en caso de que se trate. Bueno, primero tendrá que hacer un análisis porque para estar. Primero lo que hay que abordar es que se trata de puestos de trabajo diferentes de algún modo, pero si es un trabajo de igual valor, hay esa brecha de más de un 5%, no hay forma de justificarlo, tiene que arreglarlo. Y si no, lo que te dice la directiva es que en un plazo máximo de 6 meses tendrás que hacer una evaluación retributiva conjunta con las personas, con la representación legal de las personas trabajadoras. Y ahí le estás dando más poder de actuación a este organismo interno o a este mecanismo de control interno de las compañías. Por lo tanto, sí que es recomendable que sean las propias empresas quien tomen el control de su organización para solventar aquello que tengan que solventar.
13: Bueno, antes has hablado también de bandas salariales. Uno de los cambios que se introducen en esta normativa es que las ofertas de empleo deberían incluir una banda salarial. ¿Qué impacto puede tener esto a la hora en los procesos de selección de los trabajadores de una empresa?
12: Este es uno de los terrenos más grises, ¿no?, que de la directiva, porque el redactado de la directiva no es claro. Hay que ver cómo se transpone. Hay una cosa que sí que te deja clara la directiva, y que es que hombres y mujeres, todas las personas candidatas sí que tienen que tener esta información previamente al comienzo del proceso de selección, pero no te dice que tenga que ser específicamente la oferta de empleo. Te dice que tiene que ser previo al comienzo del proceso de selección. Por lo tanto, que aquí hay varias cuestiones. Puede que tú lo tengas que transparentar en la oferta, puede que no lo tengas que hacer en la oferta y que cuando comience el proceso de selección tú transparentes a esos candidatos finales las bandas salariales. Aquí hay cuestiones claras. Es uno, lo que sí que tienes que hacer como compañía es hacerlo de tal forma que haya trazabilidad de que tú has cumplido con esta obligación. Y dos, nos vamos a encontrar con otro reto, ya no tanto jurídico, pero sí de mercado, que bueno, habrá que ver cómo las propias compañías se van organizando en torno a esta obligación, porque si tu competencia lo transparenta en la propia oferta, será más fácil que tú también lo tengas que hacer para estar en igualdad de condiciones ante las candidaturas en el mercado, y teniendo en cuenta además ahora que el mercado, en función de los puestos de los que estemos hablando para reclutar, pues tiene dificultades técnicas por la escasez de mano de obra. Entonces, hay que ver al final el redactado final, porque con el redactado actual el requisito es que se sepa antes de conocer el proceso de selección, antes de comenzar el proceso de selección.
13: Y además también desaparece una práctica muy habitual, que es esa de preguntar a un candidato cuánto cobraba en su anterior trabajo. ¿Esto por qué se prohíbe? ¿Qué se pretende evitar?
12: Muy buena esta pregunta, gracias. Era precisamente lo que iba a desarrollar anteriormente. Lo que se prohíbe esto, lo que no se prohíbe es preguntar la expectativa futura, que eso también es importante, porque parecía como que se prohibía hablar de cualquier expectativa de la persona candidata y no. Con esto lo que se trata es de romper con ciertos sesgos o dificultades históricamente y culturalmente arraigadas en las mujeres, porque a las mujeres por norma general nos acompañan síndromes del impostor, y bueno, hay ciencia y evidencia científica de que las mujeres siempre, o con carácter general, nos situamos por debajo de los hombres en cuanto a expectativa, en cuanto a solicitud, en cuanto a seguridad a nosotras mismas. Entonces, si tú preguntabas en la propia entrevista cuáles eran tus expectativas salariales, las mujeres, por norma general, partían de una expectativa inferior respecto.
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1: Compañías cuya petición nace desde las direcciones generales, que a esas sesiones incorpora las direcciones financieras, direcciones de operaciones, por supuesto, legal y de personas. Entonces, se trata de un reto de compañía que tiene que abordar a la compañía en concreto. ¿Por qué? Porque ya no se trata tanto de informes, que también, porque la ley te establece que hay unos plazos máximos de 2 meses para responder por escrito las peticiones que te hagan las personas trabajadoras, porque va a haber obligaciones anuales de transparentar esta información y, lógicamente, tiene que estar plasmado en un documento con un aval jurídico fuerte. Pero, como venimos comentando, el reto va más allá del mero papel. El reto va en cuanto a la formación que tengan las personas que participan en los procesos de selección para abordar los trabajos correctamente. Vamos a tener que impartir mucha formación para que los procesos de selección y en general toda esta materia esté libre de sesgos de género. Las personas de operaciones van a tener que estar preparadas para cuando un empleado o empleada vaya a preguntarle: oye, ¿yo por qué estoy cobrando esto y no cobro lo otro? Entonces, básicamente yo lo que animo a las personas, a las empresas, es que aborden esto como un plan cultural, transversal y estratégico en sus empresas y nombren a una persona, casi un project manager, que pueda abordar este trabajo involucrando a todas las áreas desde el prisma que necesite cada una para el éxito del proyecto. Y la comunicación interna va a ser clave también aquí.
2: Cristina, esto suena muy bien, mucho trabajo, mucho cambio de mentalidad, de cultura, como tú señalabas, pero todo esto para las grandes empresas puede ser relativamente fácil, pero una pyme, ¿cómo asume todo esto?
1: Una pyme tiene que asumir esto como lo asumen todo. Yo creo que no es que sea tanto para las grandes como para las pequeñas, cada una van a tener sus retos. Porque no es lo mismo comunicar a una empresa de 20 o de 50 que comunicar a una empresa de 3.000 ni el abordaje del trabajo. Entonces, yo básicamente lo que les diría es que hagan poco y bien. Esto es, yo recomendaría en la medida de lo posible que sí que contasen con algún proveedor externo que les pudiese ayudar y acompañar, que lo busquen bien, que sea un proveedor práctico, que no quiera inundarles con papeles ni con políticas largas, que a veces, ¿no?, que dices: oye, yo no cobro al peso, no hace falta. Poco y bien, documentos fáciles y claros, y simplemente que se paren a observar, que digan: yo qué estoy pagando, por qué lo estoy pagando así, que lo plasmen en un papel, que revisen que tenga toda una coherencia y una sistemática interna, que revisen que no haya brechas superiores al 5%, o si las hay, que revisen si hay criterios objetivos y neutros que justifiquen esa diferencia, y si no, tendrán que ver cómo solventarlo, y que tengan muy presente la comunicación, que formen a las personas que tienen capacidad de hablar con personas, que si no tienen capacidad de formar o creen que esas personas no van a tener capacidad de dar respuestas adecuadas, que simplemente formen para que les digan cualquier materia relacionada con esto, que las personas se dirijan a esta persona, que canalicen y que sean transparentes. Yo creo que al final aquí la gente, la inquietud que pueda tener hablando y explicándoselo, será más fácil que todo el mundo esté más tranquilo.
2: Cristina, sí, conforme te estoy escuchando, más allá del cumplimiento legal que tengan que hacer, supongo que todo esto, aplicado bien, esa transparencia salarial en una organización, puede de alguna forma fidelizar a los trabajadores e incluso atraer talento de fuera.
1: Mira, puede atraer talento de fuera, sin duda, porque al final a todo el mundo nos gustan las condiciones claras. Y la transparencia en esta materia, creo que quien lo haga y lo haga bien, será realmente una ventaja competitiva en el mercado. Entonces, puede ser una herramienta de atracción. Desde luego va a ser una herramienta de fidelización. Por otro lado, hará que las personas sean más productivas, porque dentro de tu modelo retributivo podrás establecer sistemas de variable, complementos de productividad. O sea, es una herramienta jurídica, pero que si se aborda desde la perspectiva adecuada desde la parte estratégica es muy poderosa para tu organización.
2: Bueno, y aparte, para las empresas, el hecho de que no cumplan con todo ello también les puede, supongo, llevar a que sean multadas e incluso que se vea dañada su reputación, ¿no?
1: Correcto. Tenemos que esperar la transposición para ver exactamente qué sanciones nos estamos enfrentando, pero la directiva hay cosas que sí que deja claras. O sea, deja clara la imposibilidad de hacer contratación pública como hasta ahora ocurría con los planes de igualdad. Y luego deja muy claro a través de su redactado que apela a los Estados miembros a que ponga multas o indemnizaciones para las personas trabajadoras que realmente sean disuasorias. Porque hasta ahora, pues las multas en esta materia, y sobre todo, como bien mencionabas, para empresas grandes, no son muy disuasorias. Por lo que habrá que esperar, pero que efectivamente, tanto desde un punto de vista de sanción como de indemnización, porque sí que dice la norma que las personas que los Estados miembros aseguren que las personas trabajadoras van a poder tener acceso a garantizar su defensa, a buscar indemnizaciones que realmente sean resarcitorias. Habla de plazos de prescripción amplios, habla de que hay una norma más favorable y menos específica, apliquemos la norma más favorable, por lo que yo sí que creo que la transposición de esta directiva será retadora en esta materia.
2: Porque los Estados tenían hasta el pasado 7 de junio para adaptar el contenido de esa directiva europea, pero España de momento no ha aprobado ninguna norma para esa transposición. Mientras llega ese texto final, Cristina, y ya para terminar esta entrevista, ¿qué deberían estar haciendo ya las empresas para que luego no les pille el toro?
1: Las empresas básicamente deberían estar trabajando en el contenido de la directiva, que no es más que sistemáticas y procedimientos de poner orden y KPIs y procedimiento dentro de las organizaciones. Esto con o sin la directiva va a venir bien. Por lo tanto, que yo simplemente aconsejaría que empiecen a hacer lo que marca la directiva antes de que haya que hacerlo con prisa y porque tengamos ahí un plazo que cumplir y que lo puedan ir haciendo con calma, analizándolo y buscando, pues en su caso, ayuda externa para poder asegurar que todo ese esfuerzo está realizado en la dirección correcta.
2: Pues nos quedamos con ese consejo y con todos los que hemos escuchado a lo largo de la entrevista. Cristina Orejas Martínez, directora de laboral de Grant Thornton, muchísimas gracias por atender a Capital Radio y hasta otra ocasión.
1: Gracias a vosotros, un placer.
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6: La inteligencia artificial también se convierte en la gran protagonista de la 11ª edición del informe Approaching the Future. Vamos a hablar en los próximos minutos de la gestión excelente de los intangibles. Está con ustedes el CEO de Corporate, es Ángel Ayoza. Ángel, gracias por acompañar a Capital Radio, por atender a Capital Radio. ¿Qué tal?
7: Pues encantado. La verdad es que estoy muy agradecido de que me des voz y estoy muy contento porque hemos presentado esta edición, que es la número 11 de esta investigación que venimos realizando en España y en América Latina.
6: ¿Por qué la inteligencia artificial, o qué está pasando con la inteligencia artificial para que se haya convertido en el principal foco a la hora de gestionar los intangibles y, por lo tanto, el valor intangible que tiene una empresa?
7: Bueno, la inteligencia artificial es una disrupción que va a afectar a todo, no solamente a la comunicación y a los intangibles. Si nos limitamos a los intangibles, lo que vemos es que las conversaciones que genera la inteligencia artificial se han convertido para las organizaciones en una fuente de posible influencia positiva o negativa en su reputación. Por lo tanto, los contenidos que encontramos cuando hacemos búsquedas y hemos dejado de buscar en Google o en los motores de búsqueda y estamos buscando en inteligencia artificial, lo que dicen sobre las empresas se convierte en uno de los factores que impacta con fuerza en básicamente tu reputación. Y por lo tanto, se convierte también en una prioridad para los comunicadores o por las empresas en sus áreas de comunicación, porque para salir de forma coherente y consistente en las plataformas de inteligencia artificial, hay un castigo a las empresas que no son coherentes en lo que dicen desde las áreas de comunicación, recursos humanos, las áreas corporativas. O sea, la coherencia y consistencia de lo que dices es algo que premia la inteligencia artificial. Y eso significa que los gestores dentro de las empresas de comunicación y de asuntos corporativos van a tener cada vez más influencia, porque de ellos depende que lo que se dice de nosotros en las plataformas de inteligencia artificial sea consistente y coherente.
6: Es decir, ¿podríamos de alguna manera afirmar que la empresa, la organización, la marca, se está jugando parte de su intangible, por lo tanto, reputación de marca, credibilidad, relación con stakeholders, en función de lo que la inteligencia artificial diga sobre ella?
7: Sí, absolutamente. Entonces, ¿cuáles son las claves, ¿no?, para tener éxito frente a tus competidores o en aprovechar mejor la inteligencia artificial? Y son temas de los que normalmente no se habla, pero tienen que ver directamente con la reputación y la confianza. Y me explico. No es un aspecto puramente tecnológico. Quienes tengan acceso a un mayor volumen de datos cedidos de forma transparente y con ética, de forma voluntaria por sus grupos de interés, son aquellos que van a tener una ventaja competitiva en el uso de la inteligencia artificial en todos los aspectos, no solamente en el de comunicación. Entonces, ¿quiénes se van a ver favorecidos? Pues aquellas empresas y organizaciones que tengan buena reputación, es decir, que generen la confianza suficiente para que los ciudadanos estén dispuestos a cederles esos datos de forma, como he dicho antes, voluntaria y de forma ética. Entonces, no se habla de esto, parece que la inteligencia artificial es una cuestión puramente tecnológica, pero no lo es. Es una cuestión que afecta directamente a uno de los recursos intangibles más valiosos de cualquier organización, que es su reputación. A mayor reputación, mayor ventaja competitiva en el uso de la inteligencia artificial.
6: Hay un asunto que es fundamental en el proceso de los intangibles o de la reputación de una compañía, entre otras cosas porque estamos asistiendo a un cuello de botella en determinadas áreas a la hora de captar talento, y es como bueno, no solo desde el punto de vista del cliente objetivo de una compañía, sea B2C o B2B, sino también cómo se le transmite al talento esas creencias o esa cultura que hay dentro de la empresa para que le llegue también, ¿no?
7: Bueno, aquí hay dos cosas, ¿no? Nosotros medimos la importancia de 9 aspectos. No solo la importancia, sino que además medimos a cuáles de estos 9 aspectos se dedican más recursos y en cuáles de estos 9 aspectos se encuentran mayores dificultades. Entonces, por primera vez, vemos que entre los 3 primeros temas en importancia y en dedicación de recursos está la atracción, retención de talento y el cambio organizativo en la forma de trabajar. ¿Y por qué ha ocurrido esto? Está directamente relacionado con la explosión de la inteligencia artificial y una necesidad urgente de atraer talento especializado en tecnología. Esa es una parte. La segunda es, y es mucho más profunda, que tiene que ver con la necesidad de gestionar de forma transversal la reputación, la marca, la comunicación, los asuntos públicos, porque venimos de un mundo en el que cada una de estas funciones se gestionaba en forma de silos. Un departamento concreto se ocupaba de la marca, otro departamento se ocupaba de la comunicación, otro departamento de la comunicación interna, etcétera, etcétera. Y eso es una herencia de un mundo que ya no existe. Cuando los intangibles no eran importantes, la forma de tener éxito era precisamente así, organizando departamentos que no trabajan de forma colaborativa y que se centran en conseguir sus objetivos. Y eso hacía que pudiéramos ser...

0: y que todo eso esté organizado en una dirección a la que le podemos llamar como queramos. En nuestros estudios está creciendo la nominación o el nombre de ese cargo como Dirección de Asuntos Corporativos, no asuntos públicos, asuntos corporativos o Corporate Affairs. Entonces, eso se está implantando poco a poco y en muchas organizaciones ya se está gestionando de forma integrada, pero no se le llama así. Y no pasa nada, se le llama Dirección de Comunicación Corporativa y Relaciones Institucionales o mil nombres más. Pero lo importante es que exista ese lugar desde donde se pueda gestionar con este modelo transversal, ágil y de colaboración.
1: La comunicación es fundamental, la comunicación con el entorno, con la sociedad, entre los diferentes departamentos, la comunicación con los clientes, con los proveedores, con los stakeholders, para que cuenten conmigo, para que se fíen de mí. Pero parece que ya no es tan relevante la comunicación a través de lo que tradicionalmente han sido los medios de comunicación. ¿Cómo está la relación, Ángel, y con esto acabamos, a día de hoy, o cómo lo perciben ustedes desde Corporate con los medios? ¿Qué ha cambiado?
0: Bueno, lo primero es reafirmar lo que acabas de decir. Desde que lanzamos este estudio, la comunicación, tanto en importancia como en recursos, ha sido el segundo tema o el primer tema en importancia y en dedicación de recursos. Y este año pasa lo mismo. Por lo tanto, es fundamental la comunicación, porque da igual que hagamos las cosas de forma excelente, da exactamente igual que seamos magníficos en nuestro quehacer, en las cosas que hacemos, en las cosas que, sí, en la realidad de lo que hacemos. Si no conseguimos que eso llegue a influir en las percepciones y juicios que hacen sobre nosotros, nuestros grupos de interés, eso no seremos capaces de activar comportamientos favorables hacia nosotros. Entonces, esta idea hace que lo fundamental es hacer bien las cosas, ¿vale? Pero si no comunicas, y si no comunicas de forma adecuada para influir en las percepciones, no pasará nada. Por lo tanto, la comunicación es fundamental. La comunicación crea la realidad. Las empresas han ocupado en los últimos 4 años el primer lugar. No era así en el pasado. Y los medios de comunicación no están entre las primeras fuentes de confianza. Los últimos son los gobiernos, ¿vale? O los políticos. Pero los medios de comunicación están los segundos en peor lugar. ¿Qué significa esto? Pues significa que, claro, es un genérico. No son todos los medios de comunicación. Y en medios de comunicación aquí, en este análisis, se mezclan las redes sociales con los medios tradicionales. Los medios tradicionales están por arriba del resto de medios de comunicación porque algunos han entendido muy bien que la materia prima con la que trabajan, la que tiene valor para sus lectores, pero también para las empresas, es la credibilidad. Y por lo tanto, el periodismo de calidad, que contrasta los datos, que se convierten en fuentes fiables de información. Entonces, hay un futuro muy prometedor para los medios que son responsables, que invierten en la verificación y que son fuentes creíbles. Y en un mundo en el que cada vez más la credibilidad es un asunto o es un bien escaso, los medios de comunicación, vamos a llamarle así, serios, creo que tienen un futuro asegurado. Y para las empresas, está claro que nosotros construimos nuestra buena reputación y además atraemos capital, talento, a través de varias cosas, ¿no? El principal, y desde el punto de vista de los ciudadanos, es la experiencia que tienen con nosotros, o sea, la relación directa. Luego tenemos un bloque que es lo que nosotros decimos, y ahí incluyo a los medios de comunicación. Y finalmente el tercer bloque, que es lo que otros dicen de nosotros, que son las redes sociales, las recomendaciones, el advocacy, las prescripciones, y cada vez más, y esto será rapidísimo, lo que dicen de nosotros las plataformas de inteligencia artificial. Entonces, son complementarias las tres. No podemos prescindir de ninguna de ellas, pero queremos abogar por medios de comunicación serios, responsables, que entienden el valor de la credibilidad frente a lo que en el pasado hacían los medios de comunicación, que era ser simplemente,

0: hablo en genérico, pero soportes publicitarios.
1: Bueno, así nos los enseñaron en la facultad a los periodistas, a todos los colegas de las facultades, hoy soportes publicitarios, nos decían, ¿no? Gracias por esta charla, Ángela Ayoza, CEO de Corporate Excellence, aprovechando la presentación de la 11ª edición de la Approaching the Future, la gestión excelente de los intangibles, ya que es un aspecto tan capital a la hora de que valoremos las empresas, de lo que siempre estamos hablando en Capital Radio. Muchas gracias, Ángel.
0: Muchísimas gracias por la oportunidad.
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1: Este viernes tenemos sorpaso de millonarios. Sí, Jensen Huang se convierte en el séptimo hombre más millonario del planeta, superando, por ejemplo, a Mark Zuckerberg. Es una anécdota, una mera anécdota, lo que ha crecido su fortuna, casi 15.000 millones de dólares, pero el motivo no es una anécdota. Lo que lleva Jensen Huang a convertirse en uno de los hombres más millonarios del planeta es la reacción de Nvidia en bolsa, tras subir sus previsiones. Nvidia ya está en los 5,5 trillones de dólares de valor de mercado. Sus acciones han repuntado un 8,5% después de que la empresa haya dicho está impecable el mercado de la demanda de la inteligencia artificial. Pero yo ahora les planteo, para el mercado, para las bolsas, ¿es más importante Nvidia y sus previsiones o que Kevin Warsh vaya a comparecer hoy en Jackson Hole? Fíjense ustedes, genera más expectación que el debut de Rodri en el Barça, más expectación que un nuevo tema de Bizarrap entre adolescentes. Más expectación casi que el eclipse de agosto en España. ¿Cómo será el discurso, el mensaje, las palabras del nuevo presidente de la Reserva Federal, Kevin Warsh, en el encuentro de banqueros centrales de Jackson Hole? Es la cita de este viernes 28 de agosto del año 2026. ¿Y saben ustedes qué? Que tanto la bolsa como el mercado de bonos están aguantando la respiración ante lo que pueda decir el nombre que maneja los tipos de interés en Estados Unidos. Buenos días.

0: unos días resaca con Nvidia. Vaya subidón, se metía la compañía en bolsa hasta tal punto que disparaba la fortuna de Jensen Huang, su CEO, su fundador en los años 90 en una hamburguesería en California. Esa es la historia, el hombre de la chaqueta de cuero negra tiene más dinero, tiene más patrimonio que el propio Larry Page, fundador de Google, o que Mark Zuckerberg. Bueno, ya saben ustedes cómo son estas cifras. Si una empresa sube o baja en bolsa, la fortuna sube, la fortuna baja. Pero en definitiva lo que nos importa es que esto es un síntoma de otra cosa que está sucediendo, y es que Nvidia sigue imparable. La reacción en el mercado ha sido descomunal y hoy lo que tenemos es, bueno, pues una carrera de relevos, porque el protagonismo de Nvidia pasa hoy a Jackson Hole, al protagonista de Kevin Walsh, y esto hace que algunas crónicas en Wall Street digan hoy, se planteen, se pregunten hoy, ¿qué es más importante para el mercado? ¿Nvidia o Kevin Walsh? ¿Ustedes cómo lo ven? Hoy se lo vamos a preguntar a los analistas que nos van a acompañar desde las 9 de la mañana, una hora que, atención, vamos a conocer el dato de IPC en España. Algunos de los economistas de más prestigio de nuestro país dicen que el IPC en España en el mes de agosto va a estar al menos en el 4%. ¿Sí o no? Hoy se cumplen 6 meses de guerra entre Estados Unidos e Irán. 6 meses, una guerra que iba a ser quirúrgica, rápida y corta. Lleva 6 meses. Es verdad que hoy el petróleo está cayendo. Es verdad que hoy el protagonismo no está tanto en el petróleo, sino en esos mercados que contienen la respuesta.
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1: 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Son las 9 de la mañana.
2: Son las 8 en Canarias.
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0: 3:35, recuperamos los 20.000 puntos aguardando a Kevin Walsh tras el efecto positivo de la tecnología en Estados Unidos, donde, por cierto, mucho hablamos de Nvidia, pero Salesforce también tuvo una jornada brillante tras la publicación de sus resultados, que quedaron un poquito tapados por el protagonismo de Nvidia. Positivo, el IBEX 35, que sube a esta hora un 0,7%, 20.030 puntos para el selectivo de la Bolsa Española. Y atención lo que tenemos en los bancos, madre mía, la banca. Unicaja 1% arriba, CaixaBank 1% arriba, BBVA 1% arriba, Santander un 1% arriba, Sabadell casi un 1% arriba, Bankinter en 16,73 euros. ¿Cómo sube la banca? Casi todo el IBEX en positivo, solo Solaria cayendo hasta ahora, y además de manera, bueno, que hay que tener en cuenta, porque es el recorte del 1,5%. Atención a Europa, toda Europa amanece en positivo, DAX alemán 0,5% arriba, CAC 40 sube todavía más, un 0,85%, y eso que acabamos de conocer, un dato en Francia de Producto Interior Bruto que ha decepcionado porque se estanca, 0,0% crece Francia, es decir, la economía francesa no crece nada. La bolsa va por un lado, la economía va por otro. A esta hora en el CAC 40 de París, quien tira para abajo es la energía, Total Energies cayendo, Exilor Luxottica, Legrand, Hermès, Crédit Agricole, la banca. Hoy la banca es la que aupa todas las bolsas del viejo continente. ¿Será porque se van a subir los tipos de interés o esto no tiene nada que ver? ¿Por qué les decimos esto? Porque tenemos una última hora en el mercado español, que es una última hora que nos toca a todos. Le toca a los bancos, le toca a los consumidores, le toca a la economía, y es una noticia muy, pero que muy preocupante de la economía española. ¿Cuál es esa noticia que tiene que ver con nuestro bolsillo? Guillermo Luna, buenos días.
1: Buenos días. Vuelves de vacaciones, te encuentras la nevera vacía, te has gastado el presupuesto de todas tus vacaciones más de lo que querías. ¿Y qué pasa? Pues que la inflación vuelve a acelerar en España y lo hace una vez más con la gasolina y el gasóleo como principales protagonistas. El IPC adelantado de agosto repunta hasta el 4,3% interanual, 7 décimas más que el dato definitivo registrado en julio, cuando la inflación se situaba en el 3,6%. El encarecimiento de los carburantes, en un contexto marcado por la persistencia del shock energético derivado de la guerra en Irán, vuelve a presionar al alza los precios en nuestro país. Ya en julio el transporte y la vivienda fueron dos de los grandes motores de la inflación, pues ahora lo siguen siendo los combustibles, los lubricantes y la electricidad empujan el índice hacia arriba. Pero hay un dato que ofrece cierto alivio: es cierto que la inflación subyacente baja una décima hasta el 2,9%, es decir, el repunte de los precios parece concentrarse de momento en la energía y no extenderse con la misma intensidad al conjunto de la economía. Eso sí, repostar gasolina hoy, a partir de septiembre, va a ser más caro que durante este verano, aún más caro. Por eso el gobierno refuerza las medidas sobre los combustibles. Desde el 1 de septiembre, desde el próximo martes, la rebaja fiscal del gasóleo subirá hasta los 20 céntimos el litro, mientras que la hora para la gasolina se mantendrá en 5 céntimos.
0: Ahí tenemos la última hora grave para el bolsillo, para la economía española. Se dispara el IPC en nuestro país al 4,3% en el mes de agosto. El alivio, lo decía Guillermo Luna, la inflación subyacente, la que excluye la volatilidad de la energía principalmente y de los alimentos frescos, está en el 2,9%. En cualquier caso, no olvidemos que el objetivo de precios de los bancos centrales es el 2%, no el 2,9%. Un 2,9% en tasa subyacente quiere decirnos que el coste de la vida, más allá de alimentos frescos y energía, hoy es un 2,9% más caro que hace un año. La inflación preliminar de agosto, la lectura adelantada de agosto, gran protagonista en la apertura, en el arranque de esta jornada de viernes 28 de agosto de 2026. Con bolsa subiendo, la banca está absolutamente desatada en Europa y sigue subiendo, sigue en positivo. Mucha tranquilidad en los bonos, mucha tranquilidad en el euro dólar a la espera de Jackson Hole. Esto es Capital, la bolsa y la vida. Enseguida, los protagonistas, el análisis y ojo, 9:30 de la mañana tenemos consultorio de bolsa. Va a estar con ustedes Pablo García, de Ivacons Alpha Value. Le pueden preguntar a Pablo por bancos, por tecnología, por los datos de precios, por la cartera, por el otoño, por Jackson Hole. Si quieren preguntarle ya, 912833333 para participar en el consultorio, chat del canal de YouTube de Capital Radio o nota de voz 687-050600.
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0: Pues aquí estamos, abriendo el mercado este viernes. Una jornada en positivo para todas las bolsas del viejo continente. IBEX 35 recupera un 0,8%, se anima el IBEX, 20.050 puntos. La que está animada y mucho, sigue animada y mucho, es la banca. De hecho, solo Solaria está en negativo dentro del IBEX 35. Indra también, wow, 62 euros ya, ¿eh? Empezamos la semana viendo cómo recuperaba los 60, 62 euros por subir hasta sube Puig. Santander, 1,2 euros ya, ¿eh? Empezamos la semana viendo cómo recuperaba los 60, 62 euros por subir hasta sube Puig. Santander, 1,1%, BBVA, 1,1%, Mafre, 1,1%, CaixaBank, 1,1%, Unicaja, otro 1%. ¿Cómo está la banca, la española y la banca del resto de plazas del viejo continente? Vamos a pararnos en el CAC 40 de París, 0,9% de rebote para un CAC 40 en el que vemos a títulos como Exilor Luxótica subiendo un 3, Legrand un 2, Michelin un 1,5%, Hermès un 1,5%, Crédit Agricole un 1,20%, Kering, otra empresa de lujo, otro 1,20%, AXA rebotando también un 1,5%, dando completamente igual, pues, bueno, pues los datos del pasado, los del PIB francés, con una economía que se estanca, que no crece. Aunque el dato macro de la mañana lo tenemos en España con la lectura preliminar de precios. IPC 4,3%, se dispara la inflación general en España durante el mes de agosto por la subida de los costes de la energía. La subyacente baja al 2,9%, pero sigue muy por encima del objetivo. Y también tenemos datos de precios en Alemania. Son precios de importación con una subida más moderada de la que se estaba esperando. Y en Francia también tenemos lectura de precios con un incremento de la tasa de inflación de 7 décimas. Referencias para una jornada como antesala al plato gordo, al plato fuerte, al plato principal, que es Kevin Warsh hablando en Jackson Hole. A esta hora en los mercados de bonos, y a eso nos vamos a ir para entender, bueno, pues qué está pasando y cómo se está comportando el mercado, porque desde luego la renta variable está caminando muy tranquila, de verano todavía, de celebración en esta última jornada del mes de agosto. Quizás también, bueno, pues se sigue viviendo esa resaca positiva del tono que dejó Nvidia en el mercado. Vamos a irnos a los bonos alemanes. A ver, ¿qué tenemos? ¿Cómo tenemos al 10 años? Pues bajando en precio y subiendo la rentabilidad al 3,26%. Vamos a irnos también a la rentabilidad de los bonos españoles. Recordemos este mes de septiembre, todavía estamos en agosto, pero ya con la cabeza pensando en el mes de septiembre, lo que puede hacer el Banco Central Europeo, y se está descontando una subida de los tipos de interés. Pues también el mismo movimiento en la rentabilidad de los bonos españoles, subiendo de rentabilidad y bajando en el precio. Apertura en positivo de las bolsas, es momento de buscar análisis, y claro, con la noticia de ese dato de IPC que tenemos en España, pues va a ser la primera pregunta que le dirijamos a Roberto Solches, jefe de estrategia de Singular Bank. Don Roberto, gracias por acompañarnos en Capital Radio. Buenos días, ¿cómo está usted?
4: Muy buenos días, muy bien.
0: No tan bien el IPC, 4,3%. Wow, ya sabíamos, los economistas nos decían 4% seguro el dato preliminar de IPC. 4,3%, brutal el dato de incremento del coste de la vida en España, ¿eh?
4: Sí, el consenso estaba en 4,2, así que una sorpresa de una décima más de lo esperado, al igual que en Francia, donde también ha salido el dato preliminar de agosto, y lo que muestra es que con estos precios de la energía la inflación va a estar muchos meses por encima, muy por encima del objetivo del Banco Central Europeo, y esto hace ya inevitable que el día 10 de septiembre pues nos vaya a subir cuarto de punto hasta el 2,5%.
0: Claro, la duda es qué va a hacer la Reserva Federal, porque ahí está el plato gordo, el plato fuerte, el menú principal de este día. ¿Cómo cree usted que será Kevin Warsh en su primera aparición en Jackson Hole? ¿Hará eso el forward guidance? ¿Dirá qué va a pasar con el precio del dinero o no?
4: No, es justo su política, el no proporcionar esa guía, así que probablemente no se vaya a mojar respecto a la decisión que vayan a tomar en septiembre. Hay que tener en cuenta que la Reserva Federal ya está en un tipo moderadamente restrictivo, entre el 3,5 y el 3,75, y que Estados Unidos está entrando en proceso electoral, que la Reserva Federal tiene varios comités de análisis trabajando para revisar todos sus procedimientos y sus políticas. Así que por el momento el mercado está dando una probabilidad menor al 50% de que la Fed vaya a subir el 16 de septiembre. Así que hoy Worth dará un mensaje bastante, bastante ambiguo y simplemente reiterando que su objetivo es contener la inflación a medio plazo.
0: A ver, nos vamos a ir a la bolsa. Qué bien está la bolsa, qué bien sigue. Le iba a decir, qué bien está, qué bien sigue la banca española, ¿no? Porque hace...
4: Contener la inflación a medio plazo.
0: A ver, nos vamos a ir a la bolsa. Qué bien está la bolsa, qué bien sigue. Le iba a decir, qué bien está, qué bien sigue la banca española, ¿no? Porque hace pues no sé, meses atrás, ¿no? Si nos planteábamos, ¿se va Santander a 12,67? ¿Se va BBVA a 25? ¿Se va Caixa a más de 13? ¡Buf! Y es que sigue imparable el sector financiero, ojo, español y europeo también.
4: Claro, con estos tipos de interés aumentan los márgenes de intereses, así que los beneficios se siguen revisando al alza, están generando muchísimo capital con el que están pagando generosos dividendos y además recomprando acciones, además las operaciones corporativas, por ejemplo en el caso del Banco Santander, pues son positivas en el medio plazo y no diluyen mucho a corto plazo, así que un sector que sigue estando en valoraciones, bueno, confortables, aunque ya no tan baratas. Hay que tener en cuenta que ya el sector en España está cotizando de media a 1,8 veces valor en libros. Antes estaba por debajo de valor contable. Así que la perspectiva a partir de ahora es que vayan a generar más o menos retornos en línea con esa remuneración a los accionistas entre el 8 y el 10%. El dinero fácil ya está hecho, pero es un entorno muy benigno para la banca.
0: Si nos detenemos en la mayor empresa de la bolsa del mundo, que es Nvidia, ¿ha sido exagerada la subida que ha protagonizado en Wall Street del 8,5% o no?
4: No, en absoluto. Y de hecho hoy los analistas, la mayoría...
0: ¿Ha dado la subida que ha protagonizado en Wall Street del 8,5% o no?
4: No, en absoluto. Y de hecho hoy los analistas, la mayoría están subiendo precios objetivo y estimaciones de beneficios. Venía de un proceso de consolidación lateral bastante prolongado, mientras que los beneficios han seguido disparándose. El mensaje que dieron anteayer es que el año que viene esperan un crecimiento del 70% de los beneficios. Estaba cotizando a 17 veces los resultados previstos para el año que viene, así que son valoraciones muy confortables incluso en el contexto de los semiconductores y sigue siendo el absoluto referente en todo el despliegue de la inteligencia artificial, así que un comportamiento muy positivo pero razonable y al que seguimos viéndole potencial.
0: ¿Cómo encaramos el mes de septiembre? Sabemos todos que el mes de septiembre históricamente es un mes de esos complicadillos, ¿no? En los mercados. ¿Cuál es el escenario más probable? Porque efectivamente lo que tenemos descontado, lo que tenemos claro es que el Banco Central Europeo va a subir tipos de interés. Pero más allá de eso, ¿será un mes difícil, volátil, complicado?
4: Dependerá de los bonos a largo plazo, ¿no? Tenemos esas lastres que supone pues que el bono americano a 10 años esté bien por encima del 4,5% y el 30 años por encima del 5%, y eso está directamente relacionado con los precios de la energía. Así que ese va a ser absolutamente el foco del mes de septiembre. Si siguen en los niveles actuales esos tipos de interés, vamos a tener unas bolsas bastante lastradas, probablemente una consolidación lateral, aunque sea muy pegada a los máximos, y a la espera de temporada de publicación de resultados del mes de octubre, que muy probablemente va a ser muy positiva y que puede ser, como ha sucedido en el último año y medio, pues el catalizador de otro empujón al alza. Pero por el momento el escenario más probable es una consolidación lateral.
0: Ya. Si dejamos de lado la banca o el gran mundo de la tecnología, ¿algo más que a ustedes les seduzca en el mercado, que ahora que tenemos la vuelta al cole, tuviéramos que meter como material indispensable en nuestra mochila para el nuevo curso, en este caso en nuestra cartera, pero de bolsa?
4: Bueno, precisamente estos tipos de interés tan altos que decíamos que han beneficiado a la banca, pues han hecho que se atasquen tres sectores que nos parecen muy interesantes a medio plazo, con muy buenos dividendos, que son por un lado las eléctricas, por otro lado las inmobiliarias y por otro la parte de construcción de infraestructuras. En los últimos días hemos visto correcciones importantes en los Ferrovial, Vinci e IFAS. Las eléctricas, por supuesto, son un elemento imprescindible en este despliegue de la inteligencia artificial, así que son tres sectores en principio bastante poco cíclicos, pero que creemos que son muy interesantes a largo plazo y que deberían de recuperar a poco que se relajen los tipos de interés de largo plazo.
0: Ya, pues el precio del dinero, el mercado de bonos, las materias primas y una vuelta al cole marcada, bueno, pues por sobre todo dudas e incógnitas. Hoy que se cumplen 6 meses de la guerra, vamos a seguir a vueltas con el petróleo sube, el petróleo baja, tuvo un amago de ir ahí a los $100 este mes de agosto. ¿Qué va a pasar en este mercado de materias primas? Ahora que no olvidemos, se acercan, aunque sigamos teniendo calor, ¿no? Bueno, pues la época de cargar las reservas. ¿Qué puede pasar con el precio del petróleo? ¿Puede distorsionar el relato de los mercados financieros o condicionar hasta qué punto a las compañías energéticas cotizadas?
4: Sí, aquí la imagen que se me ocurre es la del reloj de arena. Hay que tener en cuenta que con esta disrupción del suministro desde Oriente Medio, los niveles de inventarios tanto de petróleo como de gas natural siguen descendiendo, están ya cerca de unos niveles alarmantes. Así que es un mercado cada vez más proclive, más sensible a que noticias negativas puedan provocar grandes saltos al alza de las cotizaciones. Lo que más nos ha de preocupar en Europa es claramente el gas natural por su derivada en los precios de la electricidad, en la inflación y en los tipos de interés. Así que salvo que hubiera una noticia muy positiva con una verdadera normalización del tránsito por Hormuz, vamos a tener precios muy tensionados y nuevamente es un factor que va a estar lastrando a las bolsas durante un tiempo.
0: Y si usted me lo permite, don Roberto, me gustaría, ya que llevamos unos cuantos años en el mercado y hemos visto toda la trayectoria de Tim Cook al frente de Apple, yo querría preguntarle por Apple. Y le quiero preguntar por Apple porque en muy poquitas horas Tim Cook deja de ser el CEO de Apple y con el nuevo consejero delegado llegará una presentación de un nuevo iPhone y una nueva estrategia para la compañía. Claro, la compañía, el título en bolsa también está ahí arriba. ¿El inversor que tenga Apple en cartera debe confiar en el nuevo hombre que se pone al frente de Apple? ¿O qué tenemos que vigilar, ¿no?, en una nueva persona que dirige una maquinaria tan tremenda como es la de Apple para entender lo hace bien o lo hace mal?
4: Sí, grandes alabanzas a la labor de Tim Cook, ha sido impecable, ha conseguido elevar sobre todo la valoración de Apple hasta niveles estratosféricos, pero ese es precisamente su gran problema, y es que es una compañía que no está realmente en la vanguardia de la inteligencia artificial, está cotizando a PER 30 con los beneficios previstos para el año que viene, un crecimiento de beneficios bastante inferior al del resto de la tecnología, donde ha conseguido poner en valor todo ese negocio de ingresos recurrentes por servicios, más que el de la pura venta de los iPhone. Así que nosotros compartimos la visión del consenso de que es de los valores menos atractivos dentro de la tecnología. Quien tenga Apple y esté dispuesto a pasar por caja pagando los impuestos sobre las plusvalías, nuestra recomendación es diversificar en la parte de semiconductores, por ejemplo en Nvidia en Estados Unidos y sobre todo los fabricantes de memorias en Asia, en Taiwán y en Corea, que están en valoraciones realmente atractivas en lo que creemos que es un superciclo de precios y ventas muy elevados hasta el final de la década.
0: Roberto Solches, jefe de Estrategia Singular Bank, muy amable por acompañarnos este viernes. Que tenga usted un buen retorno al cole, porque será la próxima semana cuando ya entendemos que estamos todos los que somos y somos los que estamos. Y aquí comentando siempre el mercado. Cuídese, buen viernes.
4: Muchas gracias.
0: Venga, pues enseguida, ¿quién va a estar con nosotros? Con ustedes, con vosotros. Va a estar Javier Cabrera, analista de XTB. Va a estar Pablo García en consultorio. La próxima semana retomamos la normalidad, la programación de Capital Radio. Viene Luis Vicente Muñoz, ya vendrá Iturralde, todos los que somos ya estamos. La próxima semana, todos. ¿Quién pregunta en el consultorio? 912833333. Si prefieren, nota de voz, audio, WhatsApp al 687-05-0600. A ver qué minuto de oro nos deja el Pablo García, en el consultorio. Y si no, pues chat del canal de YouTube de Capital Radio. 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Lo grave en este momento, pues la inflación en España, 4,3%. Vaya bofetada para el bolsillo de los españoles.

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6: Bolsas en positivo, se tensa un poquito el precio de las rentabilidades de los bonos a la espera de Jackson Hole y el mercado sigue con la resaca de Nvidia y el subidón que se marcó la compañía anoche. Vamos a comentar la escena de los mercados financieros con la ayuda de Javier Cabrera, analista de XTB. Don Javier, ¿cómo está usted? Muy buenos días.
7: Muy buenas, ¿qué tal?
6: Bueno, pues aquí viendo cómo el mercado está tranquilo. Yo decía al principio a las 9, el mercado contiene la respiración. Bueno, no tanto, porque estamos de buenas este viernes en el amanecer de las bolsas europeas. Otra cosa es que llegue Kevin Warsh y nos cambie el paso esta tarde. ¿Cómo cree usted que va a ser el presidente de la Reserva Federal en su primera comparecencia en Jackson Hole?
7: Pues yo creo que va a ser muy comedido, posiblemente mueva los mercados, pero va a ser más por esas ganas de los inversores de atenerse al mensaje que vaya a dar que por el mensaje en sí. Ya hemos visto que es una persona bastante comedida o vamos a decir que da pocas señales en su mensaje y además que suelen ser bastante cortos y concisos. Por tanto, yo creo que en Jackson Hole no va a ser una gran excepción y lo que vamos a ver es un poco esa línea que hemos visto en las dos reuniones anteriores de la Reserva Federal. En cualquier caso, al final estamos en un momento tan tensionado con esos rendimientos de la deuda pública, sobre todo la americana, muy al alza y con un empinamiento de la curva peligroso y además también pues después de una temporada de resultados que aunque haya sido buena, pues bueno, siempre deja algo de volatilidad al arrastre. Entonces yo creo que en cualquier caso el mensaje va a provocar algo de movimiento.
6: Claro, yo le voy a preguntar si puede comentarlo, ¿eh? Si no puede, no le quiero yo meter aquí en ningún problema. El dato de inflación que acabamos de conocer en España, porque es verdad que ya esperábamos una inflación por encima del 4%, es verdad que la subyacente baja un poquito, se va al 2,9%, pero es verdad que estamos preocupados. Y esta preocupación de esta inflación persistente, pegajosa, al final está en Estados Unidos, lo vimos con el PCE Index esta semana, está en Europa, aquí sí que tenemos, ya damos por hecho, ¿no?, la subida de tipos de interés del Banco Central Europeo, pero ¡buf! Vaya escenario, ¿eh? Como para no estar invertidos y que el dinero pierda poder adquisitivo quieto en el banco.
7: Sí, totalmente. Y ahí es verdad que en Europa como general, quizás quitando un poco la excepción de España, tenemos presiones bastante deflacionarias, ya lo hemos visto en otras ocasiones. Cosa que no pasa en Estados Unidos, donde las presiones inflacionarias en términos generales suelen ser algo mayores. En España sí que tenemos un problema porque además vamos un poco descompasados con el resto de Europa. Nuestra inflación está siendo más elevada que la media europea y de hecho bastante más elevada que en otros países como por ejemplo Francia y también un poquito menos, pero también con Alemania. Y eso lo que va a hacer es que el BCE pues, no va a centrarse en un país en concreto. Al final pues, se va a centrar en la media de esa zona de euro y las decisiones las va a tomar en función de eso. ¿Qué es lo que puede ocurrir? Que se quede un poco corto con las subidas de tipos a nivel español. Y que aunque a nivel europeo la inflación se reduzca cerca del 2%, en España podríamos tener una inflación por encima del 2% de manera sostenida durante más tiempo.
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7: En el ámbito de las fusiones empresariales, las operaciones no siempre salen bien, pero hay ocasiones en las que una de las partes implicadas seguro que se arrepiente y mucho de no haber llegado a un acuerdo. Seguro que le suena la cadena de videoclubs Blockbuster, ya desaparecida. Y seguro que muchos de ustedes tienen o han tenido una suscripción a Netflix. Pues bien, la mítica tienda de alquiler de películas, del logo azul y amarillo, pudo haber comprado la plataforma de streaming más famosa del mundo. Claro, esto pasó en el año 2000, cuando Netflix era una pequeña empresa de alquiler de DVD por correo y propuso a Blockbuster, entonces líder mundial, formar una alianza o ser adquirida por 50 millones de dólares. Se cuenta que el CEO de Blockbuster despreció la propuesta al considerar que Netflix era una firma muy de nicho y que no iba a triunfar. Ironías de la vida, Blockbuster quebró en 2010 y Netflix es el gigante que conocemos hoy. Otro caso es el de Google y Yahoo. Si hablamos del buscador líder, todo el mundo piensa en Google. Pues bien, Yahoo tuvo dos oportunidades históricas para comprar Google, en 1998 y en 2002. En la primera ocasión, Yahoo ofrecía solo $1,000,000. Claro, Google lo rechazó porque infravaloraba su potencial. En 2002 lo volvió a intentar. En esa ocasión ofrecía 3.000 millones, pero Google ya pedía 5.000 y la operación no salió adelante. A día de hoy se considera uno de los mayores estratégicos en la historia de la tecnología. Y vamos ahora con un caso que no es de fusión fallida, sino de un mal acuerdo, el que se firmó entre Amazon y Toys R Us. Si pensamos en el líder del comercio electrónico, nos viene a la mente, lógicamente, Amazon. Pues bien, en el año 2000, la juguetera Toys R Us firmaba un acuerdo de 10 años con Amazon, convirtiéndolo en el vendedor exclusivo de juguetes en la plataforma, buscando superar sus fallos logísticos navideños de la temporada anterior. Esta alianza, diseñada para el éxito digital, resultó contraproducente al entregar su base de clientes y datos al futuro competidor, llevando a un litigio entre ambas y al declive de la marca. El error estratégico de Toys R Us, según los expertos, es que delegó la transformación digital y la relación con el cliente a Amazon. La juguetera, que en otros tiempos había sido una marca de referencia, quedó a merced de esta plataforma de comercio electrónico y terminó declarándose en bancarrota en septiembre de 2017.
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7: La banca sigue de fiesta en Europa, la tecnología también de la mano de Nvidia, vaya resacón, 8,5%, 8,7% se metió en las últimas horas Nvidia tras elevar sus previsiones para el próximo ejercicio fiscal. Y todo esto pues da un poquito de tranquilidad al mercado que está esperando a Kevin Warsh. Este es el contexto en el que hoy arranca el consultorio de bolsa, 28 de agosto del año 2026, 6 meses de guerra, por cierto, entre Estados Unidos e Irán. Consultorio de bolsa con Pablo García, Divacón, Alphavalue, jinete de la bolsa, panadero de la bolsa, jinete de caballería. Don Pablo García, ¿cómo está usted? Buenos días.
16: Muy bien, aquí nos está cayendo la mundial, se va a acabar el verano y eso nos pone un poquito más tristes, pero como todo va muy bien en los mercados, pues bueno, mejor mirar las pantallas de los mercados que hoy la ventana.
7: La verdad es que sí, ¿eh? La pantalla de los mercados nos sigue sorprendiendo. Vamos a ver qué le plantean los inversores, los especuladores, los oyentes o seguidores del canal de YouTube de Capital Radio. Sigan también las redes sociales de don Pablo García y Divacón, 912833333, oyentes@capitalradio.es, chat del canal YouTube de Capital Radio, donde hay muchísimas consultas o nota de voz, audio de WhatsApp, 687-050600. Don Pablo, al grano, ¿es más importante el mensaje que da Nvidia al mercado o el mensaje que vaya a dar Kevin Warsh en Jackson Hole al mercado?
16: En este caso, sin ninguna duda, Nvidia. Si es que el señor Warsh no nos va a contar nada. Lo siento para muchos que están a la expectativa de Jackson Hole. ¿Qué va a hacer un presidente de la Fed que ha sido nombrado por el presidente del gobierno? Un presidente del gobierno, el señor Donald Trump, que obviamente gestiona el tesoro con Scott Bessent y que está haciéndole la puñeta en el mercado de bonos o gestionando la curva. Pues no puede hacer nada. La inflación en julio estuvo relativamente bien, pero en agosto se le va a descabalgar, ¿no? Ese 3,4% que consiguió en la inflación de julio no va a ser la inflación de agosto, ¿no? Y eso va a poner una situación bastante comprometida un presidente de la Fed que no quiere hablar, con lo cual, bueno, pues porque esté en verano no creo que vaya a hablar, no tenemos a Lagarde, no sé. Yo creo que lo titulaba ayer en el diario Mercado de Divacón Alphavalue, es un Jackson Hole bastante descafeinado. Sí. Intentaremos poner las comas, los puntos, pero creo que a tu pregunta, sin ninguna duda, Nvidia. Lo ha demostrado el mercado subiendo con tanta fuerza unos beneficios que suben casi un 52% por término medio en el Standard & Poor's, con más del 90% de las tecnológicas publicando mejor de lo previsto. Los pros de los mercados, sin ninguna duda, son los excelentes, excelentísimos resultados empresariales que han sorprendido a todos, incluso a los más optimistas como nosotros, que estábamos hasta las trancas de tecnología y, sin embargo, no esperábamos unos resultados tan buenos. Y detrás, pues, tenemos muchos problemas, ¿no? Y ahora se nos une no solo los 6 meses de la guerra de Irán, ¿cuántas veces lo he dicho, no? Que iba a ser un conflicto duro y duradero, ¿no? Se nos une Francia. Lo que está pasando por aquí es súper grave, ¿no? Que un posible y candidato con muchas posibilidades, Mélenchon, es el carrillo, francés, que habla de impagar la deuda. Es que, de verdad, yo estos comunistas no sé qué hacer con ellos ya.
11: A ver, don Pablo, tenemos muchas consultas y muchas preguntas. Este es el contexto general de los mercados financieros. Seguro que alguna pregunta sobre tecnológica americana cae. Anda que no lleva usted insistiendo en sí y sí y sí y sí. Y seguimos con el sector tecnológico en cartera. No me olvido de que hay un seguidor en redes sociales que lleva varios días preguntando por Amper y UHL. Ayer al final no respondimos a esto y quiero que hoy usted responda, si es que la sigue. Pero antes está al teléfono desde Alicante, José, me parece que... Antonio. Don Antonio, buenos días.
17: Sí, buenos días, ¿qué tal? ¿Cómo estamos? ¿Bien?
11: Pues bien, aquí, escuchando a don Pablo, que sabe usted que es una maravilla siempre.
17: Sí, ¿ah? Es una maravilla.
11: Pues pregúntele usted.
17: Nada, quería coger y preguntar por Acciona Energía, que la tengo a 22.15, la tengo en pérdida, y a ver lo que me dice, si es mejor coger y vender, esperar, vale. A ver un poco lo que él piensa. Déjame puesto, porfi, gracias.
11: Venga, le dejamos puesto, un saludo. Pablo, Acciona Energía, ¿la sigue usted habitualmente? ¿Le gusta? ¿Hay una alternativa?
16: Sí, a ver, bueno, últimamente está recuperando algo terreno, ¿no? Está ahí los 21.76, ha sido un componente muy errático, como todo el sector, ¿no? Si vemos un poco el gráfico de Acciona Energía, pues ha sido, pues se ha ido a 24, cayó hasta los 20, ahora en 21.76. Es muy complicado encontrar los catalizadores para la compañía, ¿no? En un entorno como el actual, que la dicotomía, como hemos dicho, es típicos pesados como petróleo, metales y minas y tecnología, bueno, y bancos, si queremos. El resto están teniendo un comportamiento bastante dispar, errático y no sé, yo no le encuentro catalizadores en el corto plazo, ¿no? Podría volver a esa zona de 22 y medio, pero francamente no me da confianza mantenerla a medio plazo a estos niveles.
11: La pregunta que le traspasaba de ese inversor que desde ayer o antes de ayer nos iba preguntando por Amper y por OHL, ¿usted la sigue, Pablo?
16: Bueno, Amper es un clásico.
11: Un clásico, eso es verdad.
16: Es un clásico del mercado, ¿no?
11: Yo recuerdo la primera vez que estuve en Moncloa, pues le hablo hace 30 años, algo así, y creo que los teléfonos de cable, esto es que ahora ve un joven y dice, y esto está para tejo, que creo que eran Amper, me quiere sonar, bueno, ¿eh? O sea, imagínese usted.
16: Mantiene equipos de telecomunicaciones, es decir, que es una compañía que ha hecho un poco de todo, es una tecnológica, pero equipos de telecomunicaciones, por supuesto que sí, Amper estaba metido ahí, ¿no? Una compañía de unos 430 millones de euros. Es que si hablamos de tecnología y hablamos de una compañía de 430 millones de euros que hace equipos de telecomunicaciones, pues se queda un poquito, ¿no? Podemos comprar otras compañías mucho más grandes con mucho más catalizadores, ¿no? Entonces, bueno, está ahí también en tierra de nadie, aunque ha ido recuperando terreno, ¿no? Yo no la suelo mirar, pero porque no le encuentro catalizadores, algo que pueda ser comprada o que haya algo, ¿no? O que incluso Amper compre, es que no gana tamaño, ¿no? La compañía, ¿no? Entonces, en un sector tan complicado, donde el tamaño es tan importante y las inversiones que hemos hablado tanto del CAPEX y tal, es que se queda un poco ahí sin, insisto, sin catalizadores y no me presenta demasiado interés.
11: La otra empresa era OHL y no sé, ¿algún comentario?
16: Bueno, OHL siempre ha sido una de las compañías que tiene mucho más riesgo, ¿no? El tema de Brasil, el tema incluso del equipo directivo, se ha ido abajo, como se han ido abajo muchas de las compañías. Yo para eso me sigo quedando con ACS, me sigo quedando con Skanska, la sueca, que tiene, vamos, cada día tenemos que poner en los diarios un nuevo contrato, ¿no? Es decir, no le veo la dinámica del resto de compañías. Por lo tanto, para mí el sector constructor europeo, Skanska y la propia ACS, da mucho más potencial. Ferrovial se nos ha ido por tema de valoración, aunque es una grandísima compañía, y ahora posiblemente tengamos una oportunidad con algunas de las compañías de construcción y concesionarias francesas. Ayer Eiffage cayó creo un 8%, más por un riesgo país que por las cifras, ¿no? Incluso la propia Vinci, ¿no? Entonces, claro, por temas de valoración, por temas de estrategia, pues quizá en el caso de HL pues no estaría en mi cartera.
11: A ver, pero dos de las cosas que ha dicho me parecen interesantes, si me lo permiten los inversores, le repregunto. Tema de IFAS, si usted habla riesgo país, pero es que realmente están empezando a sufrir las compañías que tienen que ver con construcción o con infraestructuras en Francia por el riesgo de la deuda y el déficit que tiene Francia, es la pregunta uno. Y la pregunta dos es ACS, porque efectivamente usted la cita, hemos hablado mucho de ACS en los últimos meses con los contratos y construcción de data center, pero es que ACS llegó a la zona de 140 y aunque en el year to date sigue subiendo un 25%, es que la tenemos en 104, Pablo. O sea, bien, quien haya comprado ahí arriba...
16: Vamos a pensar en la segunda pregunta. El sector está cayendo porque no, porque puede haber subidas de tipos, se está enrareciendo el entorno macro. Hoy hemos visto ahora mismo el dato de inflación malo en España de preliminar de agosto, ¿no? Es decir, que para esas compañías las cosas se pueden complicar y los estados ya no pueden poner esa maquinaria de construcción keynesiana, pues porque están hasta las trancas de deuda. Pero me sigue gustando la dinámica de la compañía, sigue siendo muy buena de contratos, de expansión internacional. Skanka es mi top pick, el segundo a estos niveles ACS, que la había dejado porque por tema de valoración y ahora se pone otra vez en precio. Lo de Francia es muy importante. Insisto, la derecha extrema con la señora Le Pen y la extrema izquierda, mucho más casposa todavía, con Mélenchon, diciendo que se plantea no pagar la deuda. Es una estupidez. ¿Vale? Partamos de esa base y no lo van a hacer si llegan al poder, porque ya estamos hartos de escuchar esto. Pero es un caldo de cultivo para esas personas que bueno, pues se creen este tipo de estupideces, ¿no? Pero el mercado se ha acojonado, por decirlo de alguna forma muy, muy sensata. Es que ayer cayó Orange un 4,5%, es que IFAS cayó un 8%. Es que se paga más, como le decía, se lo explicaba a mi madre, doña Laura, que es una persona muy inteligente, pero no sabe de esto. Y yo le decía, dice, niño, he escuchado que se paga más caro la deuda de Francia que la de Grecia, Portugal y España. Digo, pues sí, porque tiene que

0: con el DAX subiendo un 0,31. Cuidado, porque es el peor mercado europeo con muchísima diferencia en el Year to Date.
1: No quería yo interrumpirle, que le estaba preguntando a Esther si teníamos WhatsApp para dar paso a WhatsApp, pues sí, seguía con las consultas del chat de YouTube y me dice, tenemos muchísimos...
0: Me he embalado.
1: No, si usted hace bien en embalarse. Por cierto, hoy he empezado a ver los carteles en el Metro de Madrid cuando venía a trabajar de la Fórmula 1 y me he acordado de usted, porque como nos retransmite desde Mónaco la Fórmula 1, la Vuelta Ciclista, saca usted ahí la bandera, que no siguen a Pablo García en las redes sociales, háganlo porque es un show.
0: Cuento más porque me odiarían, yo lo digo en los podcasts, no les cuento más porque me odiarían cuando nos invitan a la Cruz Roja, a la gala de la Cruz Roja con la familia del príncipe que me lleva a mi hija, por cierto.
1: Al Jack Club.
0: Soy el presidente de Lamborghini Monaco Club. Entonces me hicieron hacer un discurso allí a 300 personas y mi hija dice, pero tú sabías que tenías que hablar. Y digo, yo no, me dice el presidente. Y digo, ¿cómo que presidente? Yo me sentía como Pedro Sánchez. No, por Dios, Pedro Sánchez no.
1: Vamos a dejarlo, nos vamos a la bolsa. Don Pablo, venga, nota de voz, audio de WhatsApp, Esther.
2: Buenos días, mi nombre es Juan desde Madrid y tengo dos preguntas para el señor Pablo. Uh-huh. Y me gustaría, por favor, que me diera soportes y resistencias de Robi y de la acción Ondas Holding. Dos acciones que por motivos diferentes me interesan mucho en este segundo semestre. Muchas gracias. Un saludo.
1: Uh-huh. Venga, Robi, usted la sigue, porque yo sé que usted sigue títulos de mayor capitalización, de todas formas,
0: ¿no? Sí, pero el sector pharma y Robi, sí, de hecho ha sido una compañía que lo ha hecho especialmente bien, se nos derrumbó y está recuperando vuelo. No tanto soporte y resistencia, eso tendría que dejar al bueno de Roberto Moro, que es el que nos lleva al análisis técnico, pero sí una cosa, el sector pharma, y después de lo que ha pasado con Moderna y Merck en Estados Unidos, con el melanoma para el cáncer de piel, está empezando a atraer a los inversores. Es decir, tenemos, como decíamos, tecnología y tal, eso está funcionando muy bien, pero empezamos a ver algunos sectores defensivos, como la farma, que está empezando a atraer. Y también ha sido el movimiento de Robi en las últimas semanas. Es decir, que tiene un gap enorme, ¿no? Que dicen los expertos técnicos, ¿no? Desde las caídas que sufrimos hace ya unos 6 meses, ¿no? Pero bueno, sí es verdad que podríamos tener un buen recorrido. De la farma en general, me gusta mucho Roche, que también está haciendo desarrollos de cáncer y se ha quedado un poquito más atrás después de del subidón espectacular de Moderna, pero creo que la farma en general, Fast Pharma y también Robi podían sentir esa entrada de dinero en farma.
1: Le están preguntando por el chat del canal de YouTube de Capital Radio, alguien que está con Marvel, con pérdidas en el After Hour, porque efectivamente ayer publicó resultados. Y ¿qué hacen este tipo de inversores que están en compañías tecnológicas que meten estos bandazos? ¿Aguantar el chaparrón y lo que hay que hacer es estar preparados para este tipo de movimientos? Y hay otra pregunta en el chat que me parece muy interesante porque alguien le plantea, oiga, don Pablo, algo para 10 años vista, ¿no? Algo español a 10 años vista. Claro, ¿cuál es el problema? Que en 10 años no sabemos dónde vamos a estar. El mundo será muy diferente, mucho más tecnológico, pero no sabemos si vamos a tener un impago de deuda por el medio o no. Lo digo un poco por para escenificar un poco la idea de pues a saber dónde estamos en el año 2036.
0: Pero son muy buenas preguntas, doña Laura, y todo tiene respuesta. Vamos con Marvel. A ver, si una persona está pillada en una compañía, lo primero que tiene que hacer, está pillado, cae ese 7,8% que cae ahora mismo Marvel en el aftermarket porque hay malas noticias. Es decir, el flujo de noticias va a llevar que la valoración que demos a los analistas de Marvel vaya a la baja, sí o no. ¿Son buenos resultados? Sí. Son ventas récord en el segundo trimestre fiscal, subiendo un 37%, 2,74%, superaron incluso la expectativa. Vamos a los márgenes. El margen bruto ajustado, 58,9%, también superó ligeramente las expectativas. Y también en el BPA. No lo superaron con mucha holgura, pero fueron mejores. Incluso en las ventas para el tercer trimestre también superaron las estimaciones del consenso. Es decir, que la compañía ha destacado incluso que los pedidos relacionados con la IA siguen siendo excepcionales. Con lo cual, los resultados no fueron malos. Hemos visto mucha toma de beneficio que no pasó en Nvidia, que me sorprendió, porque yo decía, a mis analistas siempre digo que se pongan un taparrabos y que se pongan aquí y que como los caballos en la feria, que miren los resultados y no miren lo que hace el mercado. Después ya explicaremos por qué el mercado reacciona así. Pero en el caso de Nvidia sí fueron muy buenos resultados y lo ha cotizado. Marvel ha publicado bien, no se preocupen demasiado, es el juego del mercado, el que se la ha jugado con los resultados, después quiere hacer beneficio y las plusvalías de todas estas compañías han sido excepcionales. Pero Marvel ha publicado buenas cifras y creo que es cuestión de aprovechar el momento para comprar. Si está dentro, yo creo que los resultados son suficientes como para garantizar estar dentro. A 10 años, a ver,

0: una serie de sectores que van a seguir funcionando. Dos sectores que seguro que dentro de 10 años sí que están con nosotros. Compañías como Santander, el sector bancario, que ha sido resiliente a todo. La tecnología, que ya no los bancos no íbamos a ir, que llegó Revolut y ya la gente no va a las oficinas. Hacemos la trompetilla. Los bancos son capaces de moverse bastante bien, que se lo digan a la Patricia Botín. Y otro, la tecnología, pero vamos a ver, ¿no estamos viendo claro qué compañías tecnológicas son capaces de unas ingentes inversiones para seguir siendo eficientes y dándonos lo que he dicho? ¿Qué hace usted durante el día? Mirar el móvil, tener el ordenador, etcétera. Pues esos son los sectores que van a funcionar. Banca y tecnología. Compre algún ETF de esos dos sectores a 10 años y ya tiene dinero para su hija.
1: Entre el taparrabos y la trompetilla, don Pablo, vaya viernes. Habla usted de la tecnología, fíjese.
0: Lo que se ponen los burros para que no les molesten, o los caballos para que no les
1: Que
0: molesten.
1: sí. Sí, pero mire, mire, mire usted lo de la tecnología. Hay una información en la web de capitalradio.es de nuestro compañero Guillermo Luna, donde explica cómo Mark Zuckerberg soñó con despedir al 60% de la plantilla, pero no por despedir, sino porque la inteligencia artificial, en definitiva la tecnología, ¿no? La eficiencia lo pudiera hacer. Y tiene usted mucha razón, al margen de que yo, por ejemplo, me parece muy útil Revolut cuando vas al metro de Londres y no tener que andar a sacar billetes. Y te mueves así y ya está, pagas con el teléfono y chao pescado, que diría la otra señora que tenemos por aquí. Ay, que se me va. Pero es verdad que cuando llegó la tecnología, aquí se decía, ¿y si la banca desaparece? ¿No? Efectivamente, porque dejamos de... Y nada, de eso sucedió. ¿Y dónde tenemos a Santander? Disparadito, disparadito. Venga, que hablo yo ya casi más que usted. Vamos a otra nota de voz, audio de WhatsApp. A ver.
2: Buenos días. Quería preguntarles por la acción de Intel. Las tengo compradas
1: Empresa
2: a
1: tecnológica.
2: 95. Entonces, ¿qué me aconsejan? ¿Salir? ¿Mantener? Muchas gracias. José
1: Venga.
2: Ramón de Miranda de Ebro.
1: Pues haga un Intel Apple, no tienen que ver, pero es que como se nos va a Tim Cook, ¿no? Y Apple es de esas empresas como Inditex que ya no tiene nada nuevo, ya no va a hacer nada más, está carísima, yo ya no estaría ahí y luego pum, pum, pum, pum, pum, pum, pum, pum.
0: Apple ha sido una compañía que se ha, digamos, reestructurado de una forma extraordinaria, con una competencia brutal, después de que parecía que los iPhones ya no se renovaban.
1: ¿Verdad?
0: Los últimos iPhones fueron un auténtico catalizador para llegar a los máximos históricos. En el caso de Intel es una historia de lo más divertida. Bueno, divertida ahora, porque la compañía estaba súper endeudada, se intentó fusionar con Broadcom, no sabían qué hacer con ella, hasta que llegó Trump, que tendremos que ver qué pasó ahí detrás, y dijo, señores, queremos que se fabriquen los foundries, que se llaman, que es la fabricación, que era lo que antes los semiconductores nadie lo quería, y por eso se hacía en Taiwán, Taiwán Semiconductor, o algunas otras compañías, incluso chinas. Donald Trump dijo, no, no, no, no, no, no, aquí hay que tener autonomía, porque como pasa alguna historia en Taiwán con China, vamos a tener un problema, con el acopio, con la llegada de chips. Así que Donald Trump cambió el rumbo por completo de Intel, ¿no? Y lo comentábamos y dijimos, Intel, que no nos gustaba para nada desde hace un par de años, y el Estado tomó un 10%, un Estado intervencionista. No, los yanquis son los más intervencionistas del mundo, ¿no? Con lo cual, tomó participación el Estado, la puso en una situación con unos contratos espectaculares. Lo que pasa es que lleva un performance brutal, pero yo creo que Intel va a seguir. O sea, sí que esto es una mega tendencia. El conseguir hasta 2030 el 30% de la fabricación de semiconductores en terreno norteamericano es una cosa de con mucho tiempo. Así que yo creo, de hecho, está en un nivel muy interesante para tomarla. Así que Apple sí, porque ha sido capaz de enderezar el rumbo en los últimos trimestres, y Intel, pues ahora tenemos, creo, una oportunidad después de las últimas caídas.
1: Claro. Oiga, Pablo, yo le quería preguntar, le preguntan por aquí por ACS, ya le hemos comentado, vayan un poquito para atrás en el consultorio y la van a tener. También le plantean Adobe, si quiere hacer un comentario por otro perfil tecnológico. Yo le quería preguntar porque no hemos hablado de Alemania. Igual que tenemos a empresas potentes tecnológicas como una Infineon, que en el año lo está haciendo muy bien, tenemos a otras empresas como SAP que en el año no van bien. Alguien, un colega suyo el otro día reflexionaba en estos micrófonos. Hombre, no es tan fácil que cualquier compañía cambie el software que utiliza para la contabilidad de su empresa por la inteligencia artificial, ¿no? Que esto pasa como con lo de la banca. Van a llegar los neobancos y acaban con la banca. Bueno, no, no va a ser tan fácil. Ah, pero tenemos un comportamiento muy dispar dentro del DAX alemán de algunas compañías. ¿Industria tecnológica alemana en cartera para esta recta final del año? ¿Sí o no? Lo digo por si hay que pescar en títulos que en el año no lo están haciendo bien.
0: Pues también es una buena pregunta. De hecho, las compañías de software, es que las compañías de software hay de todo. Hay software de entretenimiento, los videojuegos, hay software para recursos humanos, hay software para contabilidad, etcétera. Entonces, no todos tienen los mismos drivers o catalizadores. Pero hablamos de dos valores que son distintos, como Adobe, los famosos PDF.
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2: Son las 10 de la mañana, las 9 en Canarias.
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2: Buenos días. La inflación se vuelve a acelerar en España en el mes de agosto hasta el 4,3% en tasa interanual, la más alta desde 2023, y lo hace una vez más con la gasolina y el gasóleo como principales protagonistas. Más detalles, Guillermo Luna.
3: Sí, así es. El IPC adelantado de agosto repunta hasta el 4,3% interanual, 7 décimas más que el dato definitivo registrado en julio, cuando la inflación se situó en el 3,6%. El encarecimiento de los carburantes, en un contexto marcado por la persistencia del shock energético derivado de la guerra en Irán, vuelve a presionar al alza los precios en nuestro país. Ya en julio, el transporte y la vivienda fueron dos de los grandes motores de la inflación. Ahora, los combustibles, los lubricantes y la electricidad siguen empujando el índice al alza. Pero hay un dato que ofrece cierto alivio. La inflación subyacente baja una décima hasta el 2,9%. Es decir, el repunte de los precios parece concentrarse de momento en la energía y no extenderse con la misma intensidad al conjunto de la economía española. Ante esta situación, el gobierno refuerza las medidas sobre los combustibles. Desde el próximo martes 1 de septiembre, la rebaja fiscal del gasóleo subirá hasta los 20 céntimos por litro, mientras que para la gasolina se mantendrá en 5 céntimos. El Ejecutivo asegura que sigue minuto a minuto el impacto del conflicto en Irán sobre la economía en nuestro país. La gran incógnita ahora es si este nuevo golpe de la energía será temporal o se acabará dejando una huella mucho más profunda en nuestra inflación.
2: También se ha conocido el IPC de Francia, que ha repuntado hasta el 2,4%, se ha acelerado 3 décimas en relación al dato de julio, y la tasa armonizada francesa ha repuntado hasta el 2,7. En Capital Radio, Roberto Scholtes, jefe de estrategia de Singular Bank, cree que con todos estos datos que se están conociendo es inevitable una subida de tipos de interés en la próxima reunión del Banco Central Europeo.
4: Y lo que muestra es que con estos precios de la energía la inflación va a estar muchos meses por encima, muy por encima del objetivo del Banco Central Europeo, y esto hace ya inevitable que el día 10 de septiembre pues nos vaya a subir cuarto de punto hasta el 2,5%.
2: Y se acerca el discurso de Kevin Warsh en Jackson Hole. Los inversores esperan las declaraciones del presidente de la Fed en busca de pistas sobre las perspectivas de política monetaria, especialmente tras unos datos de inflación que mantienen vivas las expectativas de un mayor endurecimiento monetario. Roberto Scholtes, de Singular Bank, espera un mensaje ambiguo.
4: Probablemente no se vaya a mojar respecto a la decisión que vayan a tomar en septiembre. Hay que tener en cuenta que la Reserva Federal ya está en un tipo moderadamente restrictivo, entre el 3,5 y el 3,75, y que Estados Unidos está entrando en proceso electoral, que la Reserva Federal tiene varios comités de análisis trabajando para revisar todos sus procedimientos y sus políticas. Así que por el momento el mercado está dando una probabilidad menor al 50% de que la Fed vaya a subir el 16 de septiembre. Así que hoy Warsh dará un mensaje bastante, bastante ambiguo y simplemente reiterando que su objetivo es contener la inflación a medio plazo.
2: Mientras tanto, esta misma noche, el Comando Central de los Estados Unidos ha declarado abierto el Estrecho de Hormuz en Oriente Medio después de que las fuerzas estadounidenses despejaran de minas la vía marítima ante la ausencia de negociaciones y en medio de las tensiones diplomáticas para encontrar una solución al conflicto entre Irán y el gobierno de Donald Trump. El precio del petróleo para entrega en octubre desciende hasta los $89 el barril. Y cambiamos de asunto. Las autoridades chinas han anunciado una campaña con la que a lo lo largo de los próximos 12 meses buscan mejorar la calidad y la seguridad de los automóviles de fabricación nacional, llamando a las marcas a preparar planes proactivos de retirada de aquellos vehículos en los que encuentren defectos. Y finalizamos con un obituario. El rey Harald V de Noruega ha fallecido este viernes en Oslo a los 89 años. Le va a suceder en el trono su hijo Haakon, de 53 años, con el título de Haakon VIII. Vamos a ver cómo siguen los mercados en tiempo real.
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2: Tenemos a esta hora a los índices europeos subiendo. El IBEX 35 repunta casi medio punto porcentual, aunque está por debajo de los 20.000, en 19.974. Avanza el DAX medio punto porcentual y los repuntes en el Eurostock 50 son superiores porcentualmente, del 0,7% hasta 6.472. Dentro del IBEX 35 tenemos a esta hora bajadas en Solaria del 2,5% y subidas para los títulos de Puig del 1,6%. Por encima del punto porcentual suben también los títulos de Indra.
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1: ¿Qué tal? ¿Cómo están? Muy buenos días. Bienvenidos a una nueva edición de Valor Salud aquí en la radio. Enseguida estamos con el primer café de la mañana con la tertulia para conocer la actualidad del mundo de la salud y la sanidad en nuestro país desde todos los ángulos. Miren ustedes, a estas alturas de... Me van a permitir, a estas alturas de la película ya, del mes de julio, cuando uno quiere hablar de aspectos de salud y de sanidad y sigue la política también en primer plano, bueno, pues no es que se aburra, porque uno lo hace esto con pasión y es su profesión, pero sí pide un poco cambio de discurso en la hoja de ruta de la salud y la sanidad en nuestro país, aunque me temo que no me van a hacer mucho caso. Luego en la tertulia lo hablaremos. Fíjense ustedes, el Consejo Interterritorial del Sistema Nacional de Salud ha cerrado el curso con dos frentes abiertos de enorme calado político, pero con el mismo resultado: el bloqueo y la reforma del Estatuto Marco y la falta de consenso para actualizar los indicadores de listas de espera. La foto que deja la reunión de esta semana es la de un Ministerio de Sanidad y unas comunidades autónomas cada vez más alejadas, con 17 autonomías reclamando reiniciar la negociación del borrador del estatuto y Mónica García negándose a empezar de cero. Y es que a la ministra, me van a permitir que les diga, le da igual, me decía Nacho hace unos instantes, seguida en la tertulia, le da igual lo que ocurra. La tensión no es solo técnica o laboral, también es institucional y política. Está en juego cómo se negocian las condiciones de los profesionales del Sistema Nacional de Salud, de todos los profesionales del Sistema Nacional de Salud, quien marca el ritmo de la reforma y qué marca también real existe para pactar cambios en un sistema tan descentralizado. A esto se suma otro debate, si quieren, sensible, el de las listas de espera, donde tampoco ha habido acuerdo para homogeneizar los indicadores con los que se mide una, lo recuerdo, de las principales grietas de percepción ciudadana sobre la sanidad pública. Enseguida le pregunto a mi amigo y contertulio en los últimos 12 años de este programa, Antonio Burgueño, que estará en línea con nosotros. Enseguida, como digo, con Nacho Nieto, con Antonio Burgueño, con el doctor Guerrero, en el primer café de la mañana para comentar todas estas cosas. Pero a estas alturas de la película también, nosotros en Valor Salud, después de los últimos 11 años, nos planteamos muchas acciones para este comienzo de temporada, donde vamos a seguir hablando del mundo de la salud y la sanidad, donde vamos a seguir contando la realidad y donde vamos a incorporar a personas y empresas a todo nuestro entorno, las personas y las empresas que están en el mundo de la salud y la sanidad, escuchándose todas las voces posibles en este programa. Les aseguro que va a ser un comienzo de temporada, está siendo un final de temporada apasionante, pero va a ser un comienzo de temporada interesantísimo. Por eso agradezco muchísimo a Liris, agradezco muchísimo al Círculo de la Sanidad, agradezco muchísimo a SEDISA. Ayer estuvimos hablando con SEDISA para ese gran encuentro, gran congreso en Palma de Mallorca en marzo de 2027. Allí estaremos y estará Valor Salud, ya les adelanto, en un gran despliegue sobre el mundo de la salud y la sanidad, y muchas personas y empresas que van a aparecer por este programa y con tertulios renovados también a partir del mes de septiembre. Y ahora, bueno, parece que tenemos menos calor, pero hay que aguantar este calor de final. Luego hablaremos un poco del calor, pero parece que bajan un poco las temperaturas, bueno, 2 o 3 graditos, que eso se nota bastante. Las 19, son las 9:09 en las Islas Canarias, comenzamos enseguida, me está esperando ese primer café de la mañana. Bueno, le da igual a la ministra Nacho Nieto, experto en políticas sanitarias, exconsejero de salud de La Rioja. ¿Cómo estás? Muy buenos días, bienvenido.
2: Hemos empezado bien este viernes.
1: Me has
2: de
1: dicho
2: julio.
1: Tú la frase, me has dicho tú la menos, frase. Le da igual.
2: Menos mal, estábamos hablando de una cosa, pero es verdad. Yo creo que le da igual y que tiene un problema tremendo. Yo la oigo, la he oído estos días en alguna intervención en la televisión, en alguna entrevista, y es que no escucha. Le da igual lo que le digan, ella tiene su respuesta preparada, tiene su libreto preparado, tiene claramente sus objetivos, va a lo que va, y yo creo que a lo que va no es ni la salud ni el Ministerio de Sanidad, por lo menos a la salud en España. Y eso es un problema para resolver las cuestiones tan importantes que tiene, y por eso no encontramos cosas nuevas, Fran, porque es que no está pasando nada nuevo, solamente siguen pasando lo que no debía suceder o lo que debía estar resuelto y que nos sigue esperando ahí a ver si ya a alguien se le ocurre ir poniendo alguna cuestión delante. Por eso, lo que decías tú, ni el estatuto se resuelve, ni unos indicadores de listas de espera se resuelven, no se resuelve nada, pero que ha conseguido, que no es fácil, en el Consejo Interterritorial eso no es fácil, te lo puedo asegurar, que las 17 comunidades autónomas estén en contra. Al IEGESA no sé si le preguntan, que sería el único que a lo mejor le apoyaría, ¿no? Por debida obediencia gubernamental, pero se ha puesto en contra las 17 comunidades autónomas, que no es fácil.
1: Ella solita.
2: Bueno, seguramente que le ha ayudado a alguien,
1: ella sola. Bueno, primer café de la mañana con el doctor Guerrero, Sevilla. Ignacio Guerrero, ¿cómo estás? Muy buenos días, bienvenido.
3: Muy buenos días a todos. Dando una tregua el calor.
1: Dando una tregua, se nota por ahí, por Sevilla, ¿no? Se nota.
3: Bueno, aquí es que estamos muy habituados, Fran, tú lo conoces bien. Lo malo de las olas de calor es cuando vienen a zonas de España o del resto de Europa donde no están acostumbrados a tener estos periodos tan largos por encima de los 35 o incluso los 40 grados. Aquí ya no es nada nuevo.
1: La semana que viene vamos a comprobarlo, que me está esperando una zona espléndida en Sanlúcar de Barrameda y que vamos a estar un ratito allí muy, muy interesante. Bueno, Ignacio, ¿alguna reflexión sobre lo que estábamos hablando?
3: No, yo sobre la ministra, ya sabéis que tengo una opinión formada hace ya mucho tiempo, simplemente estudiando su perfil, su biografía y ese componente tan ideológico que ha introducido en el Ministerio de Sanidad, pues me parece que se están quedando solo ella y el secretario de Estado, que es un hombre que le gusta mucho escucharse, habla muy bien, pero están demostrando que ponen por delante la ideología y el frentismo. Probablemente equivocado, porque están agrupando a todos los profesionales sanitarios, a todos los compañeros de la sanidad, en un frente contra las reivindicaciones de los médicos. Es bastante sorprendente que otros sectores digan que incluso harían huelga si a los médicos de la sanidad pública se les da un estatuto propio. O sea, esto no lo habíamos visto en la vida. Es decir, tú lucha y pelea por lo tuyo. Pero esto es de patio de colegio, de verdad. Y la ministra está jugando a un juego muy peligroso, porque entenderlo, ya pasó en Inglaterra, en Reino Unido, y hubo una fuga y una crisis en el Sistema Nacional de Salud británico que fue peligrosísimo, estuvo a punto de la quiebra. Como en España pase lo mismo y 25, 30, 35 mil médicos abandonen la sanidad pública hacia otros países europeos o hacia la sanidad privada, yo creo que entonces el enfermo va a entrar en la UCI, Una sanidad pública con un 15-20% menos de profesionales, de médicos de prestigio, de nivel, puede tocar fondo y entrar en quiebra, O sea que a ver los grandes partidos políticos, Fran. Yo creo que esto sería de un pacto de Estado entre los grandes partidos. Esta señora no representa a nadie, representa a una minoría de españoles ideológica. Una minoría que prácticamente luego en las urnas tiene muy poco apoyo.
1: Antonio Burgueño, muy buenos días, maestro, ¿cómo estamos?
4: Buenos días, preocupado por lo que ha dicho usted al principio, porque ha dicho que septiembre viene con renovación de caras. Digo, bueno, esperemos seguir la siguiente temporada. Digo, porque,
1: otras caras. Ustedes son...
4: me he quedado preocupado.
1: Ustedes tienen contrato indefinido, ya lo saben,
4: De acuerdo. Entonces, también preocupo menos por esto, pero me preocupo por la sanidad porque sí, efectivamente, bueno, la ministra y el secretario, a ver, la ministra poco más que añadir, y el secretario, lo dijimos al principio, los que les conocemos de hace tiempo a Javier Padilla, lo hemos dicho siempre, es una buena persona, es una persona con mucho conocimiento, pero que le pierde la ideología, y lo está demostrando. Si no tuviera tanta ideología, si pusiera más en marcha ese conocimiento que tiene, y a lo mejor estaríamos hablando de otras cosas, ¿no? Y hicieran caso a lo que le están diciendo. No ponga usted encima lo que quiere, encima de la mesa lo que quiere hacer y luego negocie. Uh-huh. Hable lo que hay que hacer y consensúe para ponerlo en marcha. Lo que quiero que es cómo se hacen las cosas, ¿no?
1: Bueno, pues dicho lo de Estatuto Marco, hay varios temas que me gustaría comentar con ustedes. Lo lanzo encima de la mesa, aunque ya saben que pueden hablar lo que quieran. El Consejo de Ministros ha dado luz verde en segunda vuelta, por cierto, al proyecto de ley antitabaco. Una reforma que amplía los espacios libres de humo y que pone el foco en la protección de menores, la regulación de los nuevos productos vinculados al tabaco y la adaptación de la nueva, o mejor dicho, la adaptación de la norma a una realidad de consumo que ha cambiado mucho en los últimos años, ¿no? Un gobierno que presenta esta reforma, por cierto, como un paso más, en la lucha contra el tabaquismo y como una medida de salud pública que busca proteger tanto a la población general como a los trabajadores expuestos al humo, especialmente en la hostelería. ¿Algún comentario sobre esto? ¿Es una ley pensada más para continuidad de ese perfil político? El PP lo ha criticado, que la ley nace mal. Hay mucho enfado también entre los hosteleros. ¿Cómo lo interpretan ustedes? No me hagan silencio, ¿eh? Porque parece que están fumando los tres.
2: Aquí no se fuma.
3: Querido Frank,
1: parece que están haciendo una pausa para fumar y aquí no se está fumando. Adelante.
3: Querido Frank, yo soy de la Liga Antitabaco, es decir, dejé el tabaco a una edad temprana y desde entonces reconozco que soy de los que me molesta bastante el fumador en terraza, en la playa. Me causa una impresión tremenda cuando veo cómo apagan los cigarrillos en la arena, cómo tiran cualquier colilla y la pisan en la calle. Es decir, conmigo quizás la opinión como médico, yo el tabaco, como comprenderéis, pues tengo que llevarlo al extremo de casi que debería de estar prohibido. Es una de las grandes ruinas que tienen los sistemas sanitarios, ese y la obesidad y la mala alimentación. De una y de otra procede más de la mitad de las patologías crónicas que tenemos en España y probablemente el coste sanitario global, tanto del tema obesidad-alimentación como del tema tabaquismo, pues vamos a la ruina, porque cada día es más costoso la atención a esos pacientes. Así que por mí y por una vez, sin que sirva de precedente, aplaudo la medida de, en este caso, del gobierno, ¿eh? Uh-huh.
2: Pero Ignacio, Antonio, que ya que me he callado antes, me callo ahora también. Luego hablo.
1: Antonio, adelante.
4: Perdóname y gracias. Esto no lo podría contar muy bien algún día el doctor Vilches. Esto es una tendencia, ahora una gran tabaquera, ¿no? Esto es una tendencia a nivel internacional, mundial, donde se está girando hacia... Se da por hecho que el tabaco se va a acabar y entonces se está girando hacia tendencias pero algo como pasó con la heroína, ¿no? Hacia buscar sucedáneos para que la gente pueda ir dejando el tabaco poco a poco, ¿no? Es lo que hay que buscar políticas más en la línea de la salud pública, ¿no? Por lo tanto, la pregunta no es tanto si hay que girar hacia políticas de acabar con el tabaco, sino si la política de acabar con el tabaco que se está haciendo era correcta o no. Es la pregunta.
2: Posiblemente, Antonio, vayan las cosas por ahí, lo que voy a decir yo también, porque, doctor Guerrero, si a los gordos los metemos a la cárcel y a los que fuman también, no, se van a quedar las calles vacías, ¿eh? Vamos a ver, o sea, que vamos a ver, yo creo que son cosas distintas.
3: No, en el gimnasio quizá hay que meterlo.
2: Bueno, y sí, y en la mesa, y en... cultura, sí. Porque lo que decías tú de la playa es que hay gente maleducada en todos los sitios. Eso es un problema. Ese a veces mezclamos unas cosas con otras. Yo también dejé de fumar hace muchos años y me molesta mucho el tabaco. Pero tengo serias dudas que en base a normas absolutamente prohibitivas, en vez de normas que eduquen a la gente, que le ayuden a adoptar nuevas costumbres, que vayan por ahí y que sí, que vayan impidiéndolo y haciéndolo un poco más difícil, pero no tanta norma con unas prohibiciones tan absolutas, puede estar la solución. Eso es lo que yo pienso. Y claro, aquí hay una cosa muy fácil, porque es cierta, ¿eh? No tengo ninguna duda. El tabaco es malo, es muy malo para la salud, sin ninguna duda. Pero hay más cuestiones y en base a eso no se puede justificar cualquier actuación y sobre todo de un gobernante o de un ministerio. Creo que el camino debía ser un camino donde se haga... No sé si llamarle aquí prevención, educación, formación, me da igual. Ayudarnos sí, sí. A tener mejores y buenas costumbres y no a convertirlo todo en una prohibición cada vez mayor y que acabe siendo absoluta. Porque después de la prohibición absoluta, para que se cumpla, habrá que imponer sanciones y al final, pues no sé si en la cárcel o dónde, pero sí, habrá sí. Muchos problemas con muchos ciudadanos. Y ese seguro que no es el buen camino. Y yo viví la del 2010, ¿eh? Yo la viví en primera persona, en primera mano.
4: Pero vamos a ver, ¿de qué estamos hablando? A ciertas edades, que para que algo se haga, es magnífico que te lo prohíban. Sí, que es lo mejor que te puede pasar, que te lo prohíban para que lo hagas. O sea,
2: por eso.
4: Entonces,
2: sobre todo a ciertas edades.
4: Claro, voy a prohibir que fumen los jóvenes, pues ya está, pues lo van a hacer. Ahora más, con más razón.
1: Entonces, no me deriven ustedes, estamos hablando del tabaco, ¿eh? No me deriven ustedes a otros temas, ¿eh? Estamos hablando del tabaco.
4: No, cualquier cosa, todos hemos sido jóvenes.
2: Prohibición
4: y como
2: de fumar. Quiere decir prohibición de fumar, ¿eh?
1: Exactamente,
2: tranquilo.
1: Exactamente.
4: No, pero yo le decía a mi madre, no le cuentes a mis hijas lo que yo hacía a su edad porque me quitas tu autoridad. Ya. Entonces, hay que ser, estoy con el consejero porque se nota que lo ha sido. Y ha trabajado la salud pública y hay que trabajar el convencimiento, en trabajar la prevención, en trabajar el convencimiento, que es difícil, que es a largo plazo, pero es el único camino.
1: Bien, otro asunto, y ya a partir de aquí ya lo que ustedes quieran. Muface vuelve a estar en el centro del debate y no precisamente para bien, tras la crisis del concierto sanitario y la firma forzada. Un nuevo convenio hace poco más de un año, la mutualidad sigue perdiendo mutualistas y acumula señales de desgaste financiero y asistencial que, por cierto, vuelven a poner en cuestión su sostenibilidad. ¿Algún comentario sobre esto?
3: Sí, Fran, mira, sí,
1: doctor Guerrero.
3: En fin, nos afecta directamente porque ya os he comentado en otros programas que ahora mismo el concierto de Muface es la base de muchos pequeños centros y muchas pequeñas consultas en la España quizá un poco más vaciada, ¿no? La España, no hablo de las grandes capitales donde hay mucha oferta sanitaria, pero para muchos de mis compañeros el concierto de Muface es lo que le mantiene una base y una razón de existir en determinadas zonas donde sin ese concierto prácticamente tendrían que cerrar la consulta. Y fíjate la paradoja, todo el problema viene derivado de la intermediación de dos compañías aseguradoras a las que el Estado les concede un monopolio sobre la gestión de un dinero público que por ley debería de seguir controlado y gestionado por organismos públicos. Por eso desde Unipromel lo que le pedimos al próximo gobierno, ya vamos a hablar del próximo gobierno, es que establezca un modelo de concierto directo, Muface directo, que abra un periodo de adhesión, de adquisición al concierto de hospitales, de centros sin internamiento y de médicos con centros propios, cree un cuadro médico nacional concertado, porque el Estado español no tiene medios sanitarios propios. Ya sabéis que los medios sanitarios son propiedad no del gobierno central, sino de las autonomías. Por tanto, nuestro modelo, creo que sería de éxito, es el Muface directo. Con ese modelo, todos los mutualistas verán que tienen de nuevo un cuadro médico universal enorme en toda España, todos los hospitales, todos los centros, y en ese momento volveremos a lo que teníamos hace 15 años, donde era 90% de los mutualistas elegían la sanidad a través de conciertos y no a través de medios públicos. Por tanto, yo en el centro del problema de Muface sigo viendo ese fraude en el concierto sanitario, donde en vez de concertar con los propietarios de los medios, el gobierno de turno, y esto lo ha hecho el PP y lo sigue haciendo el PSOE, en vez de concertar con el propietario de los medios, pues se ahorra toda la gestión contratando lo que podríamos denominar una póliza privada de salud para los funcionarios. Mire usted, ese no es el objeto del concierto. El concierto habla de concertar medios sanitarios, médicos y hospitales. No sabemos qué pintan en este concierto las aseguradoras. Y no me vale los derechos históricos ni la tradición histórica de Muface. El modelo hay que repensarlo y espero que a partir del 27 sea un modelo de concierto directo y no intermediado por aseguradoras.
2: Pues Ignacio, yo lo siento, no estoy de acuerdo contigo y creo además, primero, es inviable lo que tú estás diciendo en la gestión. Eso es
3: inviable.
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1: Privados al sistema público con la baja temerarias, no bajas temerarias, no actualizas.
2: Es tremendo,
1: sufre muchísimo.
2: Claro, o sea, pero esto no hay control, mira.
1: Porque eso es lo que dice el papel. O sea, y Antonio, luego se sufre muchísimo.
2: Pero el problema es que hay una auténtica falta de control. Se le da un dinero que debe de ir destinado a sanidad pública concertada a unas compañías aseguradoras que luego no tienen ningún tipo de control sobre los baremos que imponen. Uy. A los verdaderos prestadores.
3: Las 10:30 ya, las 10:30.
2: Esto es un verdadero dislate.
3: Deme ustedes
1: esto
3: un
1: minuto. Esto es para un debate larguísimo.
3: Minuto, hombre, y medio. Claro, ¿quieren ustedes sacar algo más? A mí se me acaba el café ya, pero en este café de la mañana. Pero ¿tienen ustedes algo más que decir?
1: Porque podríamos estar...
3: Vamos a tener que cambiar por el paseo.
4: Yo solo quiero decir una cosa. Es que el problema de Muface, no, yo creo que no se puede analizar con esa perspectiva y quitando de en medio, queriendo quitar a uno de los elementos que lo configuran, que yo no sé si es bueno o malo, ni estoy a favor ni en contra, que nada me dan las compañías aseguradoras, pero lo que tengo claro es que si no, ese sistema tendría que funcionar de una manera completamente distinta, y si ahora le ponemos encima de la mesa a Muface que tiene que entenderse con no sé cuántos, Ignacio, tú lo sabes mejor que yo, porque ya no serían las grandes empresas de prestadoras sanitarias, sino también las pequeñas, con lo cual son un número importantísimo de prestadores de servicios.
2: Claro, por ley,
4: Y se va a tener, que estamos hablando de lo que puede suceder si mañana se hace eso. Por ley se pueden decir muchas cosas y por decreto ley ya no me digas nada, todo claro. Cualquier cosa en 10 minutos. Salen mal luego, ese es el problema, no salen muy bien. Pero ese problema no se resuelve. Yo creo que de esa manera, ¿eh? Y bueno, tú lo entiendes que el problema Muface es un problema de compañías aseguradoras, y bueno, yo creo que es un problema mucho más amplio y mucho más importante.
2: Nacho, hay 45 o 50 compañías aseguradoras y todas se han retirado del concierto, se quedan solo dos. Eso te debe de decir algo, ¿verdad? Que evidentemente la manera de concertar a través de una compañía es un modelo agotado y ha estado a punto de quebrar. Si Adesla se hubiera retirado, Asisa tampoco hubiera ido, y ahora mismo el concierto tendría que ser directo con los propietarios.
4: Bueno, que no sería bueno.
3: 10:32 de la mañana.
2: Son opiniones.
3: Déjenme ustedes que acabe esta. Bueno, el día 31 estaremos con los mejores sonidos. Pero ¿cómo va a pasar Ignacio Guerrero este verano? A ver.
2: A partir del día 1, como siempre, en familia, playa, tú lo sabes bien, playa, familia y ninguna exceso ni viajes exóticos. No, los médicos, hombre, cuando paramos.
3: Déjese llevar un poco, doctor Guerrero.
2: Nada. Yo a mi lugar tradicional, en las playas del campo de Gibraltar, muy ahí bueno. En la zona. Y la verdad es que no quiero ningún viaje extraño ni poner en riesgo. Queremos tranquilidad, seguridad, sobre todo familia y amigos. O sea que no tengo ninguna otra aspiración.
3: Pues descanse usted mucho y le esperamos con renovadas energías en la próxima temporada
2: en
3: septiembre.
2: Cuenta con ello.
3: Estaremos fuertes. Doctor Guerrero, gracias. Sevilla, buenos días.
2: Muchas gracias. Un abrazo a todos.
3: Querido Antonio,
4: igualmente.
3: Querido Antonio, lo dicho también, muchísimas energías también para este verano, aunque yo creo que a ti no te hacen falta, tú vas a volver también, y que estás en la lista, que no te creas que no estás, que estás en la lista, desde hace mucho tiempo.
1: Gracias,
3: un abrazo fuerte. Nacho Nieto está por aquí con nosotros. Las 10:33 es el primer café de la mañana con las cosas de la salud y la sanidad en primer plano. Me están esperando muchas personas todavía hasta las 11 con una entrevista que seguida estamos con el equipo de HM Internacional. Vamos a conocer el turismo internacional desde un grupo importante de salud como es HM. Enseguida con el Círculo de la Sanidad con muchos invitados. Pausa y volvemos.
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3: Las 10 y 36, las 9 y 36 en las Islas Canarias. Gracias por estar ahí. Con la vocación de Valor Salud de aportar con personas, con empresas del mundo de la salud y la sanidad, las últimas informaciones, la sanidad y la salud contada de otra forma. Y tenemos que pasar, evidentemente, saben ustedes lo importante que son los pacientes, saben ustedes que son importante columna vertebral, los profesionales del mundo de la salud, los grupos hospitalarios siempre presentes en nuestro programa. Pero hay un asunto, como es el turismo internacional, que nos interesa muchísimo, que lo hemos afrontado varias veces y nos encontramos en plena temporada estival. Y con la llegada de miles de turistas a España, afrontamos un fenómeno en crecimiento, el de los pacientes internacionales que necesitan una atención sanitaria rápida, coordinada, en fin, muchas cosas, y sin barreras, sobre todo idiomáticas. En este contexto hay un grupo que lo está haciendo muy bien, que es HM Internacional. Se ha convertido en una pieza clave de su grupo hospitalario, con una red de atención pensada para turistas, expatriados, pacientes que buscan asistencia médica durante su estancia en nuestro país. El objetivo es claro: facilitar el acceso a consultas, a urgencias, a seguimiento, a gestión administrativa, con un servicio que acompañe, que esté ahí al paciente en todo el proceso, desde la primera llamada hasta el alta, y con capacidad de adaptación a distintas necesidades clínicas y logísticas. Hoy nos visitan, bueno, ya para este segundo café, ya me lo he tomado el primero, pero el primero era más de tertulia, para este segundo café nos visita algunas de sus responsables, un equipo estupendo de HM Internacional, capitaneado por Olivia Montardit, que es directora territorial internacional de Madrid, León, Salamanca, de HM Hospitales. Querida Olivia, ¿cómo estás? Muy buenos días, bienvenida.
13: Buenos días, muchas gracias por la invitación.
3: Te he visto ahí un poco encendida, casi querías participar en la
13: tertulia. Casi quería participar, efectivamente. Resonaban bueno, demasiadas cosas.
3: ¿Qué papel, cuéntanos, para situarnos, qué papel juega HM Internacional dentro de HM Hospitales y qué tipo de pacientes atiende, Olivia?
13: Pues HM Internacional podríamos decir que es un poco la puerta a la entrada de cualquier paciente que no sea nacional, como bien dice la palabra, y se encontrará, pues esa puerta de entrada, se encuentra con un equipo con idiomas, se encuentra con un equipo en que va a hacer posible romper la barrera tanto cultural como idiomática e intentar acompañar a este paciente desde la entrada al hospital hasta la salida e incluso hasta la llegada a su destino, a su casa.
3: Olivia, ¿qué diferencia a este servicio de la atención hospitalaria convencional cuando hablamos de, sitúense todos ustedes, personas que vienen de fuera, pacientes extranjeros?
13: A ver, la diferencia obviamente médica no es nada, es decir, contamos con el obviamente todos los médicos, tratamientos y demás que cuenta toda la red de HM Hospitales. Lo que sí que nos diferencia es la velocidad. Tenemos que tener en cuenta que un paciente internacional generalmente está hoy, mañana se va, llega ayer y tiene el avión hoy. Entonces, la velocidad es algo con lo que realmente cada día luchamos para que el paciente pueda salir adelante, para ser capaces nosotros de diagnosticar qué le sucede al paciente, que las urgencias sean rápidas, que la visita sea rápida, que la resonancia sea rápida. Entonces, seguramente esto es lo que más nos diferencia del paciente nacional a internacional.
3: ¿Y qué perfil de paciente, para que se sitúen nuestros oyentes, extranjero, os encontráis con más frecuencia, Olivia?
13: Mira, nosotros aquí hablamos ahora de Madrid, pero nosotros estamos en HM Internacional, está en Galicia, está en Málaga, está en Barcelona y estamos en Madrid. Entonces, cada una de nosotros cuatro, somos cuatro personas que gestionamos con todo el equipo que hay detrás, que somos casi 150, pero aquí en Madrid tenemos muchísimo diplomático, muchísimo estudiante internacional, americano más o menos, y mucho turista que pasa dos o tres días. Pero si hablamos de Málaga, de Barcelona o de Galicia, ellos cuentan con un volumen de cruceristas gigantesco. Entonces, depende de la zona, cada uno de nuestros equipos cuenta con diferentes. Pero bueno, diríamos que diplomáticos, expatriados y cruceristas es lo que más tocamos.
3: ¿Y cómo se organiza la atención para que el paciente internacional tenga pues una experiencia fluida, podríamos decir, rápida, sin barreras de idioma y que se sienta a gusto y aportándole un servicio, me imagino?
13: Uh-huh. A ver, aquí hay dos vías. Nos podemos encontrar con el paciente que ya desde origen nos contacta y se hace generalmente una videollamada, una videoconsulta, médico de origen, médico destino, se hablan entre ellos, pruebas y demás, y de ahí ya se encauza a ver cómo puede llegar a España y tratarse. O bien el paciente está en España, está en un hotel, tenemos un servicio que va a hoteles, va el médico al hotel, lo ve y si es necesario lo trae al hospital. O si es parte más diplomática o más de toda la parte de estudiante universitario que se encuentra aquí, nosotros tenemos un equipo de 150 personas en toda España que estamos 24 horas, 365 días al año, al teléfono, a WhatsApp, al email. Somos muy rápidos y porque tenemos que ser capaces de atender al paciente al momento. Entonces, esto sería un poco cómo nos organizamos.
3: Equipo internacional, HM Internacional, con un amplio equipo. Cristina Oteguis es internacional, con executive en HM Internacional. Cristina, ¿cómo estás? Muy buenos días, bienvenida.
9: Hola, buenos días, muchas gracias.
3: Habéis venido todo el equipo a desayunar con nosotros hoy, lo cual me encanta poder conocer más HM Internacional. Bueno, a ti te vemos en todos los sitios, donde está el mundo de la salud, donde está el mundo de internacional. Me imagino que existe colaboración pues con muchas instituciones, empresas, con hoteles, con aseguradoras, actores del turístico, del sector turístico, para facilitar sobre todo ese, diría yo, Cristina, circuito asistencial, ¿no?
9: Sí, efectivamente, intento estar en todos los sitios, eventos principalmente, donde, bueno, podemos conocer a personas que estén vinculadas también con el tema de la salud, empresas, por ejemplo, intento realizar reuniones con muchas multinacionales, en las cuales, pues bueno, tienen un poquito, como decía mi compañera Olivia, este nicho, por decirlo de alguna forma, de expatriados, que necesitan este servicio de salud porque no hablan el idioma. Entonces es el servicio internacional que nosotros estamos ofreciendo. Uh-huh. Entonces mi labor un poco dentro de la parte internacional sería esta, el captar ese grupo de personas, tanto de empresas como estudiantes o incluso embajadas también, que realmente requieren este servicio de salud dentro de su propio idioma.
3: Uh-huh. Olivia, ¿cuáles son los principales retos, por ponernos encima de la mesa y conversar con ellos, en la atención sanitaria al turismo internacional, cuando no es un tema nuevo? El turismo internacional lleva muchos años, pero ¿cómo lo veis desde HM Internacional, con tu experiencia, cómo lo veis en el de presente a futuro?
13: A ver, el reto es la velocidad, sin duda. Tenemos un paciente que se encuentra en alguna parte del mundo que necesita ayuda, entonces velocidad, sin duda. Ser muy claros con lo que le podemos ofrecer y lo que no al paciente. No hacemos venir a nadie en vano, en el sentido, tenemos que estar muy seguros de que el paciente va a venir y va a poder ser tratado. Por eso nos enfocamos tanto en las primeras videollamadas. Y luego, sobre todo, el reto es diferencias culturales y barreras idiomáticas que las podamos tener solventadas, que no sea es un problema que cuando llegue el paciente no lo podamos atender porque no somos capaces a lo mejor de tener una lengua, un idioma que dentro de las 16 que tenemos ahora mismo en Madrid no lo podamos atender.
3: Y en vuestro caso concreto, ¿cuáles serían los objetivos que se marca HM Internacional para mejorar, Olivia, la propuesta de servicio y de marca sanitaria, que ahí hay que estar siempre, ¿eh?
13: Hay que estar siempre. A ver, yo creo que sería sobre todo para estos próximos años consolidar HM Hospitales como un referente en todo lo que es atención sanitaria internacional. Estamos haciendo un trabajo muy duro, tanto en España como fuera de España, para ser un poco conocidos por la labor que hacemos para todo aquel paciente que necesite de nuestros tratamientos.
3: No sé si queréis al menos una reflexión, Nacho, Antonio, a nuestros invitados, así en este segundo café que llevamos ya.
4: Sí, no, yo si me permites, yo sí que le quería preguntar una cosa, porque según estaba oyendo, estaba comparándolo con lo que a veces pasa con el sistema público. HM Hospitales es un grupo privado potente, muy importante, de la sanidad española, pero desde la sanidad privada. Y en la parte pública se habla mucho del turismo sanitario. No voy a referirme exactamente a eso, porque creo que eso es otra cosa, pero lo que me ha dado la sensación es que sí que vienen pacientes de otros países para ser tratados en HM Hospitales única y exclusivamente, o fundamentalmente, ¿no?
13: Sí. Vienen, y de hecho estos últimos años, véase sobre todo por tema cómo está el mundo políticamente, ¿no? Que ya hay países que se encuentran que tienen pocos ya hospitales, o incluso por decisiones políticas de, por ejemplo, ahora estamos recibiendo bastante público de Centro y Sudamérica, que antiguamente se iba a Estados Unidos y ahora, por miedo a entrar a Estados Unidos, está dejando de ir ahí. Y del miedo luego también ha pasado a que los costos que tiene la sanidad privada en Estados Unidos no tienen.

0: Sí, sin duda. Antonio, algo rapidito.
1: Esta semana escribía yo en el post, ¿el turismo es un gran invento o no? ¿Cómo afecta HM en aquellos hospitales que están más en zonas de turismo? La atención sanitaria, urgencias y demás.
2: Pues eso es uno de los retos que tenemos, que nosotros al tratar con turismo o con paciente internacional, el reto es la velocidad. Y hoy en día, el colapso que también sufrimos los hospitales privados también se ve afectado con el paciente internacional. Y luego, sobre todo, tener en cuenta que somos un grupo privado y con eso sí que también es un poco un poco la criba que tenemos del paciente que llega, que tiene un seguro internacional, que ha de pagar y el atenderlo en urgencias.
1: ¿Os pide apoyo a veces el público o no os pide apoyo?
2: El público nos pide apoyo a veces, sí. De hecho, tenemos zonas donde estamos en internacional que el público véase que por verano cierra las UCIs, por colapso y demás, y de repente tienen un paciente internacional con seguro internacional, nos llama y nos pide apoyo, efectivamente.
1: Ah, interesante. Eso es interesante.
2: Sí.
0: Muy bien. Pues las cosas hay que conocerlas. Y hablamos mucho de turismo internacional desde el punto de vista privado, y era el objetivo hoy, conociendo al equipo de Olivia también como directora territorial internacional, la visita de Cristina Otegui también con nosotros en su equipo. Y dos cosas, muchísimos éxitos, que lo vais a tener porque estáis trabajando en una línea constante, vamos, no iba a decir constante, no constante, sino continuada, porque os veo en muchos sitios, y por supuesto, os deseo un feliz verano y un feliz descanso, ¿eh?
2: Igualmente.
3: Buenas vacaciones.
0: Muchísimas gracias.
3: Gracias a vosotros.
0: Gracias. HM Internacional, protagonista aquí en Valor Salud.
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0: Las enfermedades raras siguen siendo una de las grandes retos del sistema sanitario por su baja prevalencia, la dificultad de diagnóstico, que hemos hablado mucho a lo largo de estos 11 años, la fragmentación asistencial o la complejidad que implica coordinar a tantos especialistas en torno a cada paciente. La Sociedad Española de Directivos de la Salud, a través de su observatorio SEDISA en la gestión basada en valor, ha presentado también un documento de posicionamiento en el que plantea que el problema no se resuelve únicamente incorporando más recursos, sino reorganizando mejor los que ya existen, con una visión basada en procesos, coordinación y resultado de salud. Hay un documento, reorganización de recursos para mejorar la atención sanitaria en enfermedades raras, que propone medidas concretas. Creo que tenemos en línea a Eloína Núñez, que es subdirectora general de Envejecimiento Activo y Prevención de la Dependencia e Innovación Sanitaria en la Xunta de Galicia y miembro también de la Junta Directiva de SEDISA. Querida Eloína, muy buenos días, bienvenida.
5: Pues buenos días, muchas gracias por estar con vosotros.
0: Muchas gracias. ¿Cuáles son las conclusiones claves del documento, así en resumen, de posicionamiento de SEDISA sobre enfermedades raras, Eloína?
5: Pues realmente, a ver, en el documento la verdad es que ha trabajado un grupo de expertos importante a nivel nacional de todas las comunidades, y yo, vamos, dentro de los puntos de las conclusiones, ¿no?, que son varias, yo me remitiría a establecerla como en tres grupos, ¿no? Por un parte, lo que es la atención, ¿no?, la atención que tenemos que tener a las enfermedades raras, ¿no?, una atención hacia lo que son los resultados clínicos y los resultados que sean medibles y sostenibles, y fundamentalmente dirigido, pues, como coordinadora del Observatorio de Gestión Sanitaria basada en valor, hacia esa calidad de vida de nuestros pacientes. Por otro lado, tenemos dentro de esta atención sanitaria el establecer, ¿no?, esos, como bien decías en tu introducción, esos equipos multidisciplinares, las unidades funcionales que tienen que ser con distintos profesionales en torno al paciente, bien a través de un coordinador, de un gestor de casos, y el trabajar fundamentalmente, ¿no?, como algo, al ser poco prevalentes dentro de nuestro sistema nacional de salud, pues ese trabajo en red que precisa, ¿no?, de una manera coordinada y a través de los CESURES, pues el trabajar fundamentalmente de tal manera que vayamos en torno al paciente, ¿no?, a que el paciente realmente sea el que, y sus familias, ¿no?, se desplace lo que se necesite, pero fundamentalmente que se haga a través de esta red. Y por otro lado, si me permites, pues también, pues lo que es los datos, ¿no?, el registro, ¿no? El registro que tenemos que tener

0: y que debemos tener a través de enfermedades raras a nivel nacional, con el fin de, sin duda, pues para ello tener indicadores y que redunden al menos en que todas las comunidades autónomas pues tengamos, ¿no?, la misma manera de medir.
1: Ustedes plantean que la solución no es crear más recursos, sino organizar mejor los existentes, ¿no, Eloína?
0: Sí, sí, fundamentalmente, a ver, yo considero que, y consideramos, ¿no?, reorganizar no significa reducir la atención, ¿no?, sino que significa, pues, todas las capacidades existentes que tenemos, pues, utilizarlas de una manera mejor, ¿no?, lo que es compartir protocolos, el concentrar, ¿no?, en esas, con esos CESURES y esas redes europeas de referencia, concentrar la experiencia, ¿no?, de los profesionales y acercarla al paciente, precisamente, como bien decía, a través de las redes asistenciales, las unidades funcionales, ¿no? Y esta manera de reorganizar, pues realmente lo que provoca, pues hacer las puestas, pues mucho más rápidas, más equitativas, más sostenibles. Y realmente ahí es donde tenemos que trabajar, ¿no? Porque contamos en nuestro sistema sanitario español con profesionales altamente cualificados, con centros de referencia. Yo realmente, pues tengo que decir que eso, el complejo hospitalario de Santiago de Compostela es centro de referencia de enfermedades raras metabólicas a nivel europeo, y uno es el único, ¿no?, a nivel nacional, pero no siempre pues funcionamos, ¿no?, como una verdadera red, y ahí es donde tenemos que trabajar en todas las barreras que pueden existir a nivel de derivar, de sistemas de información y de diferencias pues territoriales, ¿no?, un poco en ese sentido.
1: Muy bien, por último, por mi parte, desde SEDISA, ayer estuvimos, por cierto, en SEDISA, le mandamos un abrazo a todos los hombres y mujeres de SEDISA, estuvimos con Isabel Chacón hablando mucho de ese congreso que vais a tener en marzo, se resalta la importancia de la sostenibilidad, pero también de la equidad, ¿no, Eloína?
0: Sí, efectivamente, es decir, la sostenibilidad es importante, pero en el caso de enfermedades raras, y como decía al principio, pues es muy importante la equidad, ¿no? La equidad nos exige que el código postal pues no determine la oportunidad del diagnóstico, del seguimiento y del tratamiento, en este caso, de enfermedades raras. Es decir, tenemos que conseguir criterios nacionales claros y homogéneos. Para eso hemos trabajado con este posicionamiento a través de SEDISA y, sobre todo, pues para la financiación y el acceso a todo tipo de medicamentos, ¿no? Con el fin de que ese mecanismo que tenemos a nivel nacional de compensación entre comunidades autónomas, que realmente sea lo más rápido y ágil posible para que nuestros pacientes se diagnostiquen lo más rápido posible y se les trate lo más antes posible,
1: ¿no? Enfermedades raras, un asunto que venimos hablando hace muchos años. Miembro de la Junta Directiva, Eloína Núñez, exdirectora general de Envejecimiento Activo y Prevención de la Dependencia en Innovación Sociosanitaria de la Xunta de Galicia. Le agradezco mucho su presencia, seguiremos trabajando y le deseo también felices vacaciones, ¿eh?
0: Pues muchas gracias, os las deseo también a vosotros y muchas gracias por darnos la oportunidad de realmente conseguir, ¿no?, como directivos sanitarios, que en este caso las enfermedades raras, pero también otro tipo, el crear precisamente esas unidades y equipos multidisciplinares.
1: Muy importante.
0: Que sean en torno al paciente. Muchas gracias.
1: Muy bien, muchísimas gracias, Eloína. Estamos en el recta final, vamos a estar en agosto, ¿eh?, con los mejores momentos, los mejores programas, los viernes a las 10. Seguiremos y arrancamos la primera semana de septiembre y yo, en nombre de todos, digo, de todos los colaboradores de este programa, me he acercado a Marta Villanueva, directora general de LIDIS, para desearle unas estupendas vacaciones.
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2: Son las 11 de la mañana, las 10 en Canarias.
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2: Buenos días. La inflación vuelve a acelerarse en España en el mes de agosto hasta el 4,3%. Es la tasa más alta desde 2023 y lo hace una vez más con la gasolina y el gasóleo como principales factores que han contribuido a esta subida. Más detalles, Guillermo Luna.
4: Sí, así es. El IPC adelantado de agosto repunta hasta el 4,3% interanual, 7 décimas más que el dato definitivo registrado en julio, cuando la inflación se situó en el 3,6%. El encarecimiento de los carburantes, en un contexto marcado por la persistencia del shock energético derivado de la guerra en Irán, vuelve a presionar al alza los precios en nuestro país. Ya en julio, el transporte y la vivienda fueron dos de los grandes motores de la inflación. Ahora, los combustibles, los lubricantes y la electricidad siguen empujando el índice al alza. Pero hay un dato que ofrece cierto alivio. La inflación subyacente baja una décima hasta el 2,9%. Es decir, el repunte de los precios parece concentrarse de momento en la energía y no extenderse con la misma intensidad al conjunto de la economía española. Ante esta situación, el gobierno refuerza las medidas sobre los combustibles. Desde el próximo martes 1 de septiembre, la rebaja fiscal del gasóleo subirá hasta los 20 céntimos por litro, mientras que para la gasolina se mantendrá en 5 céntimos. El Ejecutivo asegura que sigue minuto a minuto el impacto del conflicto en Irán sobre la economía en nuestro país. La gran incógnita ahora es si este nuevo golpe de la energía será temporal o se acabará dejando una huella mucho más profunda en nuestra inflación.
2: También se ha conocido el IPC en Francia, ha repuntado hasta el 2,4%, se ha acelerado 3 décimas respecto al dato de julio y la tasa armonizada ha repuntado hasta el 2,7%. En Capital Radio, Roberto Scholtes, jefe de estrategia de Singular Bank, cree que estos datos que se están conociendo de inflación, con estos datos es inevitable una subida de tipos de interés en la próxima reunión del BCE.
5: Y lo que muestra es que con estos precios de la energía la inflación va a estar muchos meses por encima, muy por encima del objetivo del Banco Central Europeo, y esto hace ya inevitable que el día 10 de septiembre pues nos vaya a subir cuarto de punto hasta el 2,5%.
2: En España también hemos conocido las cifras de ventas al por menor de julio, que han bajado un 0,2%, regresa a tasas negativas después del avance del 2,6% del mes de junio. Además, se recorta el empleo por primera vez en casi 5 años. Y mientras tanto, esta misma noche el Comando Central de los Estados Unidos ha declarado abierto el estrecho de Hormuz en Oriente Medio después de que las fuerzas estadounidenses despejaran las minas de minas, la vía marítima, ante la ausencia de negociaciones y en medio de las tensiones diplomáticas para encontrar una solución al conflicto entre Irán y el gobierno de Donald Trump. Brad Cooper es jefe de ese comando. Como se ha anunciado recientemente, el ejército estadounidense ha logrado un hito importante en el estrecho de Hormuz. Hemos limpiado con éxito minas marinas en el estrecho, rutas marinas comerciales que fueron colocadas hace meses por el cuerpo de la Guardia Revolucionaria Islámica de Irán. Según Cooper, más de 20 buques de guerra y cientos de aeronaves han participado en las operaciones en el estrecho de Hormuz y unos 50.000 efectivos están ejecutando un bloqueo contra Irán al impedir que exporte petróleo desde sus puertos. Por cierto, que Donald Trump ha publicado en su red social un mapa del estrecho como nuevo territorio estadounidense. El precio del petróleo para entrega en octubre baja hasta los $89 el barril. Y las autoridades chinas han anunciado una campaña con la que a lo largo de los próximos 12 meses buscan mejorar la calidad y la seguridad de los automóviles de fabricación nacional, llamando a las marcas a preparar planes proactivos de retirada de aquellos vehículos en los que se encuentren defectos. Vamos a ver ya cómo siguen los mercados en tiempo real.
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2: Unos mercados que esperan ya el discurso de Kevin Warsh en Jackson Hole, pistas sobre las perspectivas de política monetaria que va a llevar a cabo la Reserva Federal, aunque los analistas que hemos consultado esperan un mensaje prudente y ambiguo. Y miramos qué están haciendo los índices a la espera de ese discurso. El IBEX está subiendo medio punto porcentual hasta 19.985 puntos. El DAX avanza un 0,6% y la subida en el Eurostoxx 50 es de casi un 0,8%. Está en 6.475 puntos. Dentro del IBEX 35 suben los títulos de Puig un 2%. Más de un punto porcentual avanzan Endesa, Acerinox, Iberdrola e Indra. Y en el lado de los descensos tenemos a Solaria con una caída del 1,3%, un 0,7% se dejan Celnex y también los títulos de Grifols. Y en el mercado de divisas, el euro dólar en 1,1559.

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1: Buenos días y bienvenidos un viernes más a La Magia de la Publicidad en Capital Radio. Les habla Juan Manuel Urraca. Hoy tenemos una entrevista especial. Me hace ilusión tener de nuevo a alguien de Dentsu. Tenemos concretamente a Carlos Rico, director de Dentsu Brand Spaces. Bienvenido, Carlos.
2: Encantado de estar aquí con vosotros.
1: Bueno, para empezar, para que la audiencia se sitúe, cuéntanos, ¿qué es Dentsu Brand Spaces?
2: Pues agradezco la pregunta, porque hay veces que es difícil de entender un área dentro de un gran grupo de publicidad que se ocupe del entorno físico, que se ocupe de cómo habla la marca en el entorno físico. Y es lo que hacemos. Tenemos un gran equipo de arquitectos, diseñadores de interiores, especialistas en marca, que lo que hacemos es traducir estos valores de marca a los entornos físicos.
1: Cuando hablas de entornos físicos, entiendo, sobre todo pensando en agencia de medios, como es Dentsu, no estamos hablando de publicidad exterior, estamos hablando de otra cosa, como decías, de espacios.
2: Correcto. De hecho, a mí personalmente me encantaría pensar que el espacio físico es un medio más de comunicación de la marca, ¿no? Y cuando hablamos de esto, hablamos desde un punto de venta en retail, hablamos desde las oficinas, hablamos desde el lobby de un hotel, hablamos desde un shopping shop o un proyecto efímero. Al final es el momento de la verdad, porque nos hemos dado cuenta que hay muchas veces que las marcas hablan en un tono en los medios y luego cuando ves el entorno físico es completamente distinta, y es el momento de la verdad.
1: Oye, vamos a hablar de ese espacio físico como canal de marca. Hoy en día, ¿por qué el espacio físico dirías que se ha convertido en uno de los territorios más potentes para expresar una marca frente, digamos, a otros canales como puede ser el digital, que evidentemente está impregnando todo, pero que es otra cosa?
2: Sí, yo creo que la marca tiene un poder de comunicación distinto en el entorno físico. Hay una experiencia a la cual no puedes hacer un skip, ¿no? Como podemos hacer a veces en un banner, y comunica muchas más cosas, ¿no? Imagínate pensando en un entorno de retail. Ya no solamente los precios, lo que te cuenta la marca es el diseño, el modelo de atención, cada detalle que puedes ver allí en un espacio donde pasas más tiempo. El tiempo medio de contacto con la marca es mucho más alto y al final la experiencia te cambia por completo. Creemos nosotros que es el punto de venta en el caso del retail, donde el cliente se lleva ese sabor de la marca, para positivo o para negativo, ¿no? O por lo menos que esté alineado con lo que está viendo en televisión, en digital, y que la experiencia de marca sea completa.
1: Pero hablas de punto de venta de retail y mencionabas antes también que una oficina o un lobby de un hotel, que no es una tienda al uso, también es un punto de encuentro con la marca, también tenemos esos elementos de identidad corporativa que al final nos hacen pensar en la marca, en sus valores, etcétera. ¿Cómo os compra ese relato el director de marketing o vuestro interlocutor dentro del departamento de marketing y publicidad de una compañía anunciante? Porque, como decíamos antes, no es publicidad, pero es branding puro, lo llamemos como lo llamemos, ¿no?
2: Correcto, y este es muy buen punto, porque hay veces que entramos al cliente vía CMO, y hay veces que se nos deriva directamente a la parte de operaciones o dirección general o el mismo CEO. Te voy a dar un ejemplo. Hay grandes marcas que están empezando a trabajar en un cambio cultural dentro de sus equipos y sus oficinas, ¿no? Y piensan que una palanca de esta activación de cambio cultural es el cambio de las oficinas y también como una nueva herramienta para atraer talento, ¿no? Entonces, cuando hay alguien que va a tu oficina, ese espacio es una declaración de intenciones de la marca, ¿no? Entonces, al final es lo que intentamos traducir también de alguna manera. Lo que quiero decir es que dependiendo del proyecto tenemos una interlocución. Hay veces que es más vía CMO, directamente marketing. Hay otras veces que es un cambio cultural que tiene mucho más que ver con dirección general o CEO. Y hay en otros casos que son decisiones estratégicas a nivel empresa, porque quieren hacer un cambio de valores en ese punto de venta o en ese punto de contacto físico con la marca.
1: Fíjate, ayer, después de la última reunión del jurado de los premios nacionales de marketing, con el jurado y con la gente de MKT, hablábamos de este tema, sobre todo por las generaciones más jóvenes, ¿no? Que se incorporan al mundo laboral y, aparte de que pidan otras cosas diferentes a las que mi generación pedíamos, digamos, al acceder a una empresa, también forma parte eso, ¿no? Esos elementos físicos, esa forma de presentar la compañía en cuanto al, pues a las oficinas desde el lobby, ¿no?
2: Sí,
1: ¿no?
2: Te voy a dar un ejemplo. Nosotros hicimos también el diseño de nuestras propias oficinas. Sabes que tenemos dos sedes, una en General Perón, otra en la Castellana, en un momento en el cual, post pandemia, que la gente iba menos a la oficina. Y la gente necesita, cuando va a la oficina, pues también pasárselo bien. Pasamos muchas horas aquí. Pero para mí el indicador más relevante que nosotros tenemos o que hemos tenido es que los equipos llevan a sus familias y amigos a ver las oficinas. Se sienten orgullosos también de esto. Y lo vemos mucho también con las nuevas generaciones que están entrando, que sí que es cierto que quieren trabajar en muchos casos también desde casa, pero cuando van al entorno de la oficina sí que quieren tener otro tipo de inputs, valores, sentirse cómodos, hacer piel con el equipo, y hay que facilitar a través del diseño estos valores de marca y estas historias que ocurren dentro de los espacios. Por eso decía que puede ocurrir en un punto de venta, puede ocurrir en unas oficinas, puede ocurrir en el lobby de un hotel, puede ocurrir en un restaurante. También podemos hacer este tipo de cosas, ¿no?
1: La verdad es que cuando se habla de orgullo de pertenencia, también esto es un elemento más, ¿no? Y aparte, vuestras oficinas de Castellana, desde luego, son espectaculares, vivido en primera persona. Oye, vamos a hablar de la estrategia a la experiencia. En vuestros proyectos defendéis que cada espacio es una declaración de marca. ¿Cómo se traduce esa idea en decisiones concretas de diseños con materiales, iluminación, recorridos? Porque entiendo que una cosa es la parte, digamos, de arquitectura. Un arquitecto puede tener sus ideas de cómo debe ser un entorno de oficina, de una tienda, o sea, de un punto de venta retail o de un hotel o un restaurante. Pero hay otro componente distinto desde nuestro sector, desde el marketing, la publicidad, que son esos mensajes, esa forma también de utilizar los elementos. ¿Cómo lo hacéis?
2: Yo creo que esto que me acabas de preguntar es clave. Es clave por dos motivos. Nosotros nos diferenciamos de los estudios de arquitectura que
1: al uso,
2: al uso que lo hacen fenomenal, porque tenemos una fase previa y una fase posterior. Tenemos la suerte de tener lo mismo que pueden tener ellos a nivel de perfiles profesionales, pero encima tenemos esa capa de innovación y creatividad que nos proporciona Dentsu Creative en este caso. Y luego también trabajamos, porque cada vez trabajamos más con datos, en esa fase final de lo que hemos diseñado, lo medimos a ver si funciona. Y estamos siempre en proyectos de mejora continua. ¿Qué quiero decir con esto? Que no nos sentamos a dibujar. Cuando hablamos con el cliente nos sentamos a hablar y hacemos workshops con ellos también. Y muchas veces involucramos a creativos nuestros porque piensan de otra manera distinta que luego el diseñador de interiores o el arquitecto lo puede verbalizar de alguna manera en el espacio, ¿no? Entonces, al final, cuando ya tenemos estos inputs de marca, queremos entender también qué es lo que quiere proyectar el cliente en este espacio. Y nosotros lo intentamos verbalizar de alguna manera. Desde cómo te atraemos por tu fachada, desde cómo trabajamos en los escaparates, pero también trabajamos en el modelo de atención. También nos involucramos en el modelo a ayudarles a entender el modelo de negocio. Y gracias a esto yo creo que damos un valor añadido y sobre todo diferencial.
1: Fíjate que has mencionado la fachada y me ha recordado lo que hemos visto estos días con ese despliegue, ¿no? Ese guiño a la visita del Papa en vuestras oficinas de Castellana. Oye, hablando de coherencia frente a otros, a formatos diversos, habéis trabajado en formatos muy distintos como un flagship, oficinas corporativas, un shopping shop que comentabas antes. ¿Qué elementos comunes garantizan la coherencia de marca en todos ellos, a pesar de las diferencias, digamos, físicas o de localización en muchas ocasiones? A veces las grandes corporaciones tienen unas oficinas que nadie sabe dónde está, pero que seguramente visitan partners, visitan proveedores, visitan clientes, grandes clientes a lo mejor también. Y luego otra cosa es el punto de venta o el punto donde se da servicio, ¿no? Si hablamos de una cadena de talleres de coches, por decir algo. ¿Qué elementos comunes garantizan esa coherencia?
2: Yo creo que hay una parte que intentamos sacar de estos workshops iniciales que tenemos con el cliente, y es entender el propósito del proyecto. A partir del propósito del proyecto trabajamos. Te lo voy a dar con ejemplos que a veces a mí me ayuda a entenderlo incluso mejor. Si nosotros trabajamos, imagínate, con Havaianas para hacer un proyecto efímero, un shopping shop dentro de un espacio como Wow, que tiene muchos impactos, el propósito al final es generar notoriedad de marca, que sea coherente con lo que están hablando, pero es la venta. Es un propósito muy claro, porque sabemos que vamos a estar 3 semanas y necesitamos dar ese empujón a la venta y que se quede el cliente la próxima vez, ¿dónde está Havaianas que estaba aquí? Para poder dar otra posibilidad. Cuando hablamos de otro propósito, el caso de Endesa con el punto de venta que tienen en José Ortega y Gasset. Aquí el propósito era hacer tangible lo intangible. Es, al principio, cuando nosotros hablábamos de vamos a abrir un punto que no sea de servicio solamente, que no sea un espacio solamente para ir y hacer un contrato, para ir y solucionar algo, sino un espacio donde puedas mostrar todas las capacidades de marca, pues lo aproximamos de otra manera, porque el propósito era completamente distinto. Y en el caso que te decía antes de oficinas, con el caso de GoFit, lo que hemos hecho ha sido ese empujón al cambio cultural y llevar a las oficinas, por lo que decías antes también, porque van muchos partners que entiendan que como habla la marca en el punto de venta, en este caso los gimnasios, nace de este cambio cultural o de la central, que cuenta también lo mismo, ¿no?
1: Bueno, casi me ha respondido a la siguiente pregunta, porque te iba a preguntar evidentemente por casos prácticos, es Endesa, GoFit, Havaianas. Cada proyecto, como mencionaba, responde a un reto distinto. ¿Qué aprendizajes sacarías de cada uno de estos casos y hasta qué punto se puede replicar a otros? Uh-huh. Porque evidentemente, si hablando de Havaianas, por ejemplo, si es otra empresa de calzado, pues puede tener su razón directa, ¿no? Su uh-huh. aplicación directa. Pero vosotros, como Dentsu, trabajáis con marcas, con anunciantes de todo tipo de uh-huh. sectores. ¿Cómo dirías que se puede aprovechar esos aprendizajes? ¿Qué le contarías a los anunciantes uh-huh. para que pongan en valor también este Dentsu Brand Spaces?
2: Yo creo que hay en muchos de los proyectos o verticales hay un común denominador. Y hay una serie de aprendizajes que generas, ¿no? Cuando hablamos antes de Havaianas, de Shopping Shop, pues hacemos Shopping Shop también para Oppo. Imagínate que es algo completamente distinto. Pero ya tenemos el conocimiento y el propósito. Lo que cambiará es la verbalización, cambiará el mobiliario, cambiará la iluminación. Porque hablamos una parte de tecnología, la otra parte es algo como mucho más de impulso, más de verano. Cambia un poco la verbalización, pero el propósito es el mismo. Con el tema de cambio cultural es igual. Al final hay una serie de un común denominador que nos ayuda a construir. Lo que cambiará es la verbalización de cómo lo hacemos. Y es lo que llevamos un poco en a cabo, ¿no? Sí que es importante que para cada una de las marcas que trabajamos, primero nos empapamos de la marca. Lo que queremos es estar en su lado de la red para luego ser capaces de aportar valor en estos espacios físicos y que la gente sienta que está viviendo la marca de la misma manera. Tanto clientes potenciales, si es un punto de venta, como users, si es un trabajador en el punto de venta o los mismos o en una oficina, ¿no?
1: ¿Y cómo se relaciona todo esto? Porque estamos hablando de un punto de venta, por ejemplo, estamos hablando de branding, como decíamos. También hay una parte, un componente comercial, que es que al final eso está hecho para vender, no solamente para promocionar más todavía la marca. ¿Cómo se relaciona todo esto con las campañas de publicidad y marketing? Separémoslo. ¿qué relación tiene cuando vosotros abordáis un proyecto de estos con las posibles acciones de marketing, de street marketing o de promoción en un punto de venta o en un punto de servicio? ¿Y qué relación tiene con lo que es pura publicidad?
2: Es muy buena pregunta, ¿no? Nosotros cuando pensamos en un punto físico, lo entendemos como un contenedor que trasciende a las campañas. O sea, tiene que perdurar un poco más en el tiempo, pero tiene que dar cabida a la comunicación en el punto de venta de estas campañas. Entonces, cuando hacemos el diseño dependiendo de qué y para qué, sí que tenemos muy en mente qué espacios tiene que tener esta comunicación de marca. Hay veces que trabajamos pensando en los espacios, en los escaparates, que son cambian mucho más dependiendo de las campañas. Y luego lo que sí que trabajamos muchísimo desde la parte estratégica es en la comunicación de acciones o de marca o de campañas dentro de los espacios físicos para evitar el ruido y el ruido visual y que tenga que capilarice mucho mejor el mensaje que se quiere trasladar en aquella campaña. Hay muchas veces que entramos en un espacio y tengo tanto ruido visual y esta jerarquía de marca o de campañas que está presente genera tanto ruido que pierdo el mensaje. No suma ni a la marca ni suma a esa campaña o a la venta. Siempre lo tenemos muy en mente a la hora de hacer el diseño, ¿no?
1: Porque ahora mismo además hay como dos tendencias en retail concretamente. Una, sobre todo por todo el mundo del e-commerce y tal, hablabas antes de una marca de teléfonos móviles, hay otra marca que todos conocemos que ha convertido sus tiendas básicamente en un showroom más que en un punto de venta. Y eso, claro, tiene sus connotaciones, pero luego, sobre todo en los últimos tiempos, por temas también económicos y demás, estamos viendo cómo muchos puntos de venta son puro despacho de producto, que es, pues eso, mucho ruido, sobre todo de esa cartelería con precio, ¿no? ¿Qué valor añadido podéis dar ahí? Porque entiendo que es complicado trabajar en esas circunstancias.
2: Cada vez estamos viendo ahora en el retail que afortunadamente está empezando a cambiar otra vez, ¿no? Y se empieza a valorar mucho más el espacio físico. Si nos centramos nada más en el entorno de retail, volvemos a ver cómo se empieza a cuidar el escaparate. Cómo se empieza a cuidar las fachadas, cómo se genera un ambiente favorable dentro del espacio de venta, cómo ya las relaciones con los empleados en el punto de venta ya no son enfrentadas, son más colaborativas, cómo hacemos a través de otros inputs que el cliente esté más tiempo en el espacio, porque sabemos que si está más tiempo, compra más y al final la experiencia es más positiva. Contestando tu pregunta, volvemos a ver una evolución hacia ese sentido. Estamos viendo que grandes marcas que estaban muy atomizadas están a lo mejor concentrando en espacios un pelín más grandes una experiencia distinta y esto está haciendo un poco ese cambio de modelo, ¿no?
1: Sí, porque decías, es verdad que ahora se habla mucho de la experiencia de usuario, la experiencia del consumidor, pero eso hay que construirlo, eso no se hace solo. Y el punto de venta, si es el mismo de toda la vida, como suele decir, ¿no?, entre comillas, o lo cambias o difícilmente el consumidor va a entrar allí pensando que va a vivir una experiencia nueva. Oye, el papel del espacio en la era digital, entiendo que tiene sus connotaciones, ¿no? Todo el mundo digital. En un contexto dominado por ese poder de lo digital, apostar por lo físico puede parecer arriesgado. ¿Qué valor diferencial aporta el espacio frente a otros puntos de contacto como la publicidad online? Porque, volviendo un poco al tema de búsqueda de producto por precio y demás, al final la publicidad online tiene las de ganar, entre comillas, pero parece que tiene las de ganar, o eso nos decir las agencias de medios, y sin embargo seguimos hablando mucho, o cada vez más casi, de esa experiencia de consumidor.
2: Sí, pues fíjate, yo creo que nos complementamos. Que tenemos este entorno digital que nos ayuda también a sumar la propuesta física. Y también nos hemos dado cuenta, y es una tendencia, que hay muchas veces que la gente busca en digital pero luego va al punto de venta a comprar en el caso de retail y punto de venta. En otros casos de proyectos que hacemos, pues es completamente distinto. Ahora también trabajamos para otras marcas en hacerles los displays físicos para que los pongan en otras marcas y poder vender. O sea, al final lo que queremos hacer es ayudar a la marca a tener una experiencia que le lleve a cumplir ese propósito, bien sea ventas, bien sea awareness, bien sea experiencia. Y el canal digital, los medios digitales nos ayudan. Yo creo que nos complementamos. Al final construimos marca de una manera y de otra, con un propósito y con otro, pero al final la suma es lo que hace, esta aproximación holística es lo que nos hace tener ese concepto de marca. Pero imagínate que tienes unos medios, tanto en digital como en ATL, espectaculares, y luego llegas al espacio físico y es completamente distinto. Entonces, por eso te digo que yo creo que nos complementamos y sumamos las dos partes, ¿no?
1: ¿Y cómo trabajáis con esos departamentos de marketing? Le hemos hablado un poquito antes, pero cuando tenéis que plantear un proyecto en un punto de venta, en retail, o vámonos a servicios, porque el punto de venta, bueno, pues parece que tiene sus connotaciones y es todo como más claro. Pero cuando vamos a una empresa donde lo que tienen es un punto de venta de servicios.
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1: De directo de Capital Radio, a Blanca Formariz, directora general de Nezodology. Bienvenida.
2: Buenos días, gracias.
1: Y a Juan Corrales, líder de la subcomisión de audio digital de IAB Spain y CEO de Flyabit. Bienvenido, Juan.
3: Muchísimas gracias, buenos días.
1: Bueno, liderado por la subcomisión de audio digital de IAB y elaborado en colaboración con Nezodology, este estudio de audio digital abarca diferentes digamos, datos de lo que es este sector, este nicho, ¿no?, que es el audio digital dentro de lo que es el mundo de la publicidad y el marketing. Juan, ¿por qué era importante que la subcomisión de audio digital impulsara este estudio en 2026?
3: Pues mira, era importante y es importante porque el audio digital es un medio masivo, es un medio mainstream, es un medio estratégico. Hacía un par de años que no hemos sacado ningún informe y los datos pues son bastante relevantes. Hasta un 80% de los usuarios afirman haber escuchado algún tipo de formato de audio digital, lo cual es muy muy poderoso, y hacía falta realmente pues tener una foto actualizada, unos datos fiables que nos permitieran entender mejor lo que tiene que ver con el audio digital, con los formatos, con los usuarios, con el tipo de consumo. Porque es necesario tener pues datos de mercado para poder tomar pues las mejores decisiones por parte de todos los periodistas de la industria, pero sobre todo la idea de que es un medio realmente masivo y mainstream.
1: Y Blanca, hay muchos estudios sobre consumo digital en general, pero ¿qué dirías que hace diferente a este estudio o qué habéis aportado, ¿no?, de alguna manera desde Nezodology?
2: Pues pienso que el estudio que ha estado liderado por Patricia González, lo que tiene de diferente es que se acerca a él desde dos aproximaciones distintas. Digamos que por un lado está la parte de encuestación más tradicional, pero por otro lado hemos aportado esa escucha digital, el social listening, que te aporta una visión de todas estas preguntas de distintos medios tipo Google, foros, redes sociales, y eso es lo que le da mayor robustez y creo que era la principal novedad en esta ocasión.
1: Oye, ¿y cómo habéis elaborado el estudio? Es decir, cuéntanos un poco no solo la metodología, sino también la muestra, cómo ha sido, a quién se le ha hecho este estudio.
2: Pues en este caso, la parte de encuestación a población general se ha hecho sobre una muestra de 1.000 personas, pero también ha habido una parte de encuesta a profesionales, que al final son aquellos que están en este momento viendo el futuro que tiene el audio digital y están decidiendo hacia dónde dirigen su inversión. En cuanto a metodología, como comentaba antes, hemos hecho tanto la parte de encuestación como la de la escucha digital. ¿Esto qué es lo que te aporta? La parte de encuesta siempre es una opinión declarada, cuando tú estás preguntando por algo en concreto y das una serie de respuestas que puedes elegir. Sin embargo, el hecho de escuchar en digital aporta una opinión espontánea que de otra manera no podrías tener, y esa combinación de datos es lo que nos da esa solidez metodológica.
1: Pero dirías que realmente al final vuestro método, por llamarlo de alguna manera, es totalmente fiel, porque una de las grandes incógnitas de los estudios en general es, bueno, la primera, la típica, la muestra, ¿no?, que muchas veces vemos titulares en todo tipo de medios, no estoy hablando solo de estudios de marketing o publicidad, un estudio ha dicho que no sé qué. Y resulta que ese estudio luego profundizas un poco y ha sido una encuesta a 500 personas. Dices, hombre, no sé si la muestra, seguro que está muy bien hecho, pero no sé si me sirve para algo. Y comentas, no, porque la escucha en digital, pero ¿hasta qué punto podemos tener realmente la certeza de que eso es lo que realmente está pasando y no una muestra que puede ser más o menos grande o a veces puede ser marginal?
2: Claro, por eso es tan importante esta integración de fuentes que estamos comentando, porque si solamente tuviéramos una de las patas nos quedaríamos cojos. En un lugar Exacto, la muestra, como estamos diciendo, puede ser más o menos acertada, siempre intentamos que sea lo más variada posible. En este caso, introducir profesionales es lo que también te da una visión que separamos de la parte general de lo que realmente está pasando, pero es que en la escucha en digital recoges todo lo que se está diciendo y ahí esa espontaneidad sí que es lo que se está hablando en este caso sobre el audio digital en cuanto a consumo y demás, pero ahí con una serie de prompts que tú lanzas a las herramientas de las que dispongas a la hora de hacer el estudio, es donde consigues lanzar las preguntas que necesitas para ver qué se está diciendo en digital, en todo el entorno digital. Y ahí es donde es más complicado que se te escapen cosas.
1: Básicamente, Blanca, entiendo que es en redes sociales.
2: Redes sociales, escucha en redes sociales, foros, medios y todo el entorno Google.
1: Vale, o sea que va más allá de...
2: Es muy completo.
1: Vale, vale. Sí, no, porque estaba pensando también que a veces se escuchan, pues eso, tal estudio, porque en tal red social, y ya sabemos que también hay sesgos, etcétera, etcétera. Juan, volviendo a lo que es, digamos, la importancia, ¿no?, de estos datos que salen del estudio. Si tuvieras que quedarte con un dato único o especial en esta edición, ¿cuál sería? ¿Qué destacarías de este estudio?
3: Bueno, pues probablemente el dato que dice que el 80% de los usuarios han escuchado algún tipo de formato de audio digital. Que eso, más allá del dato, yo creo que también está lo que es la percepción, ¿no? Porque a veces que dices, no, lo que tú dices, tal estudio me da un dato, pero eso noto que no. Bueno, yo creo que en este caso sí que hay una percepción clara, en general, a cualquier persona que preguntes, es difícil que alguien te diga, no, yo nunca he escuchado música en digital, o sea, nunca he escuchado música, me da igual, o sea, en un Spotify, en un YouTube, en un Apple, pues, lo que fuere. El podcast está en todos lados, la radio en streaming, los audiolibros, es decir, realmente estamos en un momento de madurez real y que ya, yo creo que ha llegado primero a los usuarios que a la industria, que a las marcas y que a los estudios. O sea, esto ha venido después. Es algo que es natural. Estaba comentando antes que hace años, antes del COVID, pues estaba en unos congresos relacionados con todo esto, con lo que se llama el Voice First, que es un poco por el mundo que la voz es y va a ser el principal interfaz de conexión entre los dispositivos y las personas y las marcas, la tecnología, y eso tiene que ver con la IA, tiene que ver con el sonido, con el audio, con la potencia maravillosa de lo que tú haces, que al final es voz y es radio. Y era antes del COVID, pero hasta que no llega el COVID y no llega la convergencia de la tecnología y la IA tal cual, de repente no empiezan a suceder cosas, pero claramente está ahí. O sea, con independencia de lo que me pueda decir el estudio, que lo necesitamos porque tienes que tener datos de verdad para la industria, para los anunciantes, etcétera, es que esto es una realidad.
1: Yo creo que además ha pasado una cosa, al hilo de lo que comentabas, cuando empezaron a ser, digamos, más o menos populares o a distribuirse masivamente los dispositivos con los altavoces con asistentes de voz y tal, ya hubo algún visionario que dijo, esto a futuro va a ser pues con lo que interactuemos siempre. Luego parece que se bajó un poco esa euforia, pero estamos viendo, como tú mencionas, que se está volviendo, porque además hay mucha gente que escucha los podcasts a través de ese altavoz que tiene en casa, en la oficina o, digamos, en el coche.
3: Claro, tú ten en cuenta que esto es una convergencia tecnológica. O sea, el mundo de lo que es la transcripción de la voz al texto y, por lo tanto, pues haceros y unos de tecnología, eso ya está de los años 80, años 70, 80, que empieza. Eso, o sea, no es de ahora, o sea, llevamos 50 años. ¿Qué pasa? Que además está el tema del Internet de las Cosas, la convergencia de los dispositivos. Ahora hay... Bueno, cada año dicen más miles de millones de dispositivos interconectados, que no sean de que estén interconectados, sino que pueden compartir información en audio, ¿vale? Y por lo tanto, y además nosotros podemos con ellos hablar, y con todo el universo de ADLLs, etcétera, las posibilidades son muy, muy grandes. Eso es algo que ya pasa, está pasando. Antes de tener un estudio, ya había una cantidad de búsquedas brutales que estás haciendo y hablando en el coche, hablando con el móvil. Esto es una realidad. Y entonces, y la ventaja que siempre ha tenido la voz, siempre ha tenido el audio, es que tecnológicamente pues es muy libre, ¿no? Y es menos información, y además nos llega en lo que nos distingue a las personas de ser personas, nuestra capacidad de comunicar, nuestra capacidad de hablar. Y entonces todo eso, ¡buah!, pues genera una fórmula maravillosa, muy potente, que también tienes que llevar pues a nuestra industria y a la publicidad y al ámbito de lo social, ¿no?
1: Es una fórmula mágica, como totalmente, la magia de la publicidad.
3: Totalmente.
1: Oye, Blanca, el podcast sigue creciendo año tras año, y de eso doy fe, porque muchos de los programas que tenemos en esta casa, en Capital Radio, tienen más audiencia en podcast o incluso en vídeo que en directo, en antena. En nuestro caso, que somos business to business, pues por razones obvias de horario, etcétera, etcétera. Pero también hay un tema que es la conveniencia, ¿no? Que cada uno ya escuchamos lo mismo que vemos la tele cuando y donde queremos y en el dispositivo que queremos, pues también en el audio. ¿Podemos decir que ya es uno de los formatos estrella del ecosistema digital?
2: Definitivamente. Como bien estabas diciendo, el crecimiento en búsquedas, tanto en Google como la visibilidad en general a nivel digital del podcast, ha crecido un 14% respecto al año pasado. Sigue siendo el segundo formato después de la música, que eso evidentemente sigue estando en primer lugar, pero es un formato que ya está consolidado. Y como bien tú decías, efectivamente hemos asistido a ese audio on demand. Cuando el vídeo on demand lo hemos vivido en los últimos años a través de esa irrupción de plataformas, de puedo verlo cuando quiera, eso es lo que está pasando ya aquí y con el podcast indudablemente pues está encima de la mesa.
1: No sé si tienes algún dato concreto que recoja el estudio, cuantitativo me refiero, en cuanto a consumo de podcast.
2: Bueno, el crecimiento del año pasado ha sido un 14%, y bueno, decimos que es el segundo formato después de la música, no sabría exactamente decirte el porcentaje, pero bueno, lo tenemos en el estudio de IAB.
1: Vale. Oye, Juan, uno de los grandes fenómenos también, como mencionábamos, aparte del podcast puro y duro, es decir, audio solo, es el auge del video podcast. ¿Cómo está cambiando la forma de consumir contenidos con estos nuevos formatos que tenemos ya al alcance de cualquiera y casi en cualquier dispositivo?
3: Totalmente. Yo creo que el video podcast es un complemento a lo que sea el podcast puro. O sea, el usuario es libre y el usuario hace lo que quiere, ¿no? Y realmente ha sido, yo creo que una llegada totalmente natural, en el que la gente está haciendo un podcast, de repente se graba y de repente eso le permite pues llegar de una manera distinta a los usuarios en plataformas que tienen un grandísimo impacto. Todas las plataformas lo están utilizando, me da igual que lo veas en un Twitch, en un TikTok, en un Spotify, lo que fuere. Digamos, dos de cada tres usuarios afirman realmente ver el video podcast cuando tiene la capacidad de hacerlo. Yo creo que es un complemento muy bueno. Es cierto que de alguna manera, el otro día estamos en un congreso, pues, en la trovada del podcast en Barcelona, cerca de Barcelona, hablando exactamente de esto, y es verdad que para, por ejemplo, los creadores del podcast, pues hay un punto en el que, bueno, te obliga de alguna manera a decir, oye, tengo que hacer una parte en vídeo para poder llegar a más gente, para que ayude, pero realmente yo creo que es una realidad. Llegas también más fácilmente a determinados targets, a los jóvenes, curiosamente, solo se escuchan los podcasts más largos y les encanta el video podcast. Es un tema muy muy curioso. O sea, yo creo que es una riqueza grande que te permite ampliar el espectro y te permite también, bueno, tener más posibilidad de difusión. Y es cierto que no compite necesariamente con lo que es el puro podcast de audio, pero ayuda y complementa.
1: Yo os voy a dar un dato propio de esta casa que nos ha resultado siempre muy, muy curioso y va creciendo. Tenemos algunos analistas de bolsa. Sabéis que, bueno, nuestro programa de prime time de la mañana es Capital, la Bolsa y la Vida, con Luis Vicente Muñoz y con Laura Blanco, y tenemos un nivel de tiempo de escucha y de visualización de los videopodcasts de más de 20 minutos. O sea, es algo que realmente nos parece increíble en unos tiempos en los que se habla de que cada vez tenemos menos resistencia, digamos, o menos resiliencia en cuanto a el tiempo de escucha o de visualización, y resulta que cuando hay un contenido interesante e incluso en vídeo, que no es solamente escucharlo, sino sentarse o de pie, pero estar viendo una pantalla, tenemos muchas visualizaciones, pero además decenas de miles de visualizaciones y además de más de 20 minutos de media. A mí me sorprendió
3: cuando
1: muchísimo.
3: El contenido engancha, ¿vale? Bueno, el palabra tiene engagement. Cuando a la gente al final le gusta, no hay límite. Y si además, lo que pasa también con el audio es que el audio es libre, es multitarea, es lo que tú quieras, pero hay un punto que también tienes la curiosidad y, bueno, y ver quién está hablando y el tema de ver que es una persona y ese vínculo emocional, y cuando lo tienes, al final, claramente funciona, ¿no?
1: No sé si quieres comentar algo al respecto, Blanca.
2: Sí, yo diría que, bueno, verdaderamente el tener ese complemento del vídeo es lo que dice Juan, el saber quién me está contando las cosas, ¿no? Y es elegir un momento distinto a cuando quieres hacer solo audio, que es en ese multitarea o cuando voy en el coche mientras estoy cocinando.
1: Bueno, Blanca, desde el punto de vista de las marcas, ¿qué demuestra este estudio sobre la eficacia publicitaria del audio digital?
2: Pues estos son datos que nos han sorprendido bastante positivamente, porque el 67% de las personas afirman tener ese recuerdo publicitario, de los cuales un 13% dicen que buscan información sobre la marca y el 11% declara que ha comprado alguna vez un producto que ha escuchado anunciado. Y estos son datos que probablemente, si estuviéramos comparando con otras plataformas tipo redes sociales, en vídeos y demás, estos estarían muy por encima.
1: Porque estamos hablando solo de audio digital, es decir, de escucha de podcast.
2: Exacto.
1: O de algún tipo de contenido a través de plataformas digitales.
2: Eso es.
1: Que es bastante, bastante potente. Oye, ¿y por qué cada vez más anunciantes están apostando por este audio digital? ¿Qué razón sale, digamos, de como conclusión del estudio para que se esté dando este caso, que además, por lo que nos comentan las agencias de medios, por ejemplo, que al final son los que planifican, es totalmente real? O sea, esto va increciendo. Y no se sabe el techo de momento.
2: Claro, al final los profesionales lo que nos dicen es que cada vez lo tienen más en cuenta en su planificación como un elemento complementario, y van a aumentar la inversión precisamente por estos datos que estamos viendo de crecimiento de personas que están ahí, y estos datos que decimos del recuerdo publicitario, intención de compra y demás. Pero es que encima esta segmentación cualificada que ya nos permite el audio digital, que la hemos estado viviendo desde las redes sociales desde hace tiempo, es lo que nos permite ajustar muchísimo el target al que nos estamos dirigiendo. Y esta es la clave de todo. Está pasando en otro tipo de formatos, ya lo tenemos en audio digital, y esto es lo que necesitan las marcas para saber a qué audiencias están dirigiendo.
1: Sí, al final es un tema de afinar, ¿no?, con el tiro, como se suele decir, y que los impactos publicitarios van también por esa línea. Si se consume audio digital, hay un potencial, y además hay una segmentación importante. Nosotros desde la radio así lo vivimos, efectivamente. Oye, ¿y qué formatos se están concentrando hoy por hoy la mayor parte de la inversión publicitaria en audio?
2: Pues coinciden,
1: según el estudio, lógicamente.
2: Sí, coinciden con los formatos más escuchados. Son el podcast y la música. El 94% de los profesionales nos dicen que invierten en podcast, mientras

0: de qué parte de esa utilización publicitaria o sí publicitaria de comercio, de comunicación comercial en audio es digamos puro contenido, branded content.
1: Sí, en el estudio preguntábamos por diversidad de formatos, porque efectivamente no solamente está el branded, sino está la pura mención desde el punto de vista del presentador y demás. Y todo esto lo que vemos es que va de la mano con la tendencia, incluso de los perfiles de influencia, podríamos decir. Porque al final, esa persona a la que seguimos en su programa, en su podcast, en su música, lo que sea, es alguien a quien seguimos porque conecta con nosotros. De alguna forma sentimos cierta admiración, cierto respeto. Entonces, el poder de prescripción que tenga cualquier elemento publicitario que esté dentro de ese formato, cuanto más orgánico mejor, como puede ser el branded content o una mención, conecta mucho más con la persona que está al otro lado. Y si encima hacemos el match con la segmentación cualificada que comentábamos antes, pues tenemos el caldo de cultivo perfecto para que luego esa intención de compra termine pasando.
0: Oye, Juan, y si miramos a los próximos años, que en tu bola de cristal, ¿qué ves? ¿Qué tendencias van a marcar el futuro en audio digital? Digamos, en todos los sentidos. Por supuesto, también en el publicitario, que estamos en la magia de la publicidad.
2: Total. Hombre, yo creo que hay varias cosas que son bastante claras, ¿no? Al menos aparentemente. O sea, no tiene que ver, por supuesto, que va a seguir creciendo el universo del podcast y el video podcast. Lo que estamos hablando, yo creo que desde muchos puntos de vista distintos, otro elemento claramente es la IA, la erupción de la IA. La IA va a hacer pues que se genere muchísimo más contenido, mucho más diverso y además mucho más personalizado. Probablemente en ese sentido vayamos a un formato en el que el audio digital, también es la radio en streaming, que es digital, aquí estamos todos en ese mundo, pues sencillamente en lugar de llegar por unas ondas me llega por otro canal, pero ¿qué es lo que pasa? Que ahí pues lo puedo medir mejor, puedo de repente hacer que esté a un clic o a un comando de voz de interactuar y de formar parte de ese contenido, que yo también es otra tendencia que va a pasar en el futuro, porque estamos mezclando tecnologías, y yo de repente pues voy a coger y voy a hablar contigo, pues las cosas pues van a suceder, y por supuesto, desde el punto de vista estrictamente de lo que es la industria de la publicidad, van a haber formatos todavía mucho mejor integrados, mucho más medibles, con mucha más potencia, y las marcas que están empezando realmente, ahora sí, detrás de lo que es la realidad del mercado de usuarios, a invertir, a formar parte de ello, van a entrar de forma mucho más poderosa.
0: ¿Y dirías que es cuando empezó todo el mundo del marketing digital, digamos, el gran mensaje era es que aquí es todo medible y todo es cuantificable, etcétera, etcétera? Luego se empezó a hablar de cualificación, porque el quanti tampoco estaba tan claro que se podía medir todo, pero que se estuviese midiendo. ¿Cómo crees que afecta esto? No sé si ha afectado de alguna manera desde tu experiencia en lo que es el mundo del podcast y del audio digital en general, hablando de lo que es publicidad, del uso publicitario del contenido en audio digital.
2: Uno de los grandes caballos de batalla de los últimos años en la industria de lo digital ha sido exactamente que sea medible y que sea cuantificable, y al otro lado que tengo un anunciante que me dice, bueno, fenomenal, pero esto a mí qué es lo que me da, cómo lo puedo medir, cómo lo puedo comparar con otras métricas a las que estoy acostumbrado. Hay ya muchas métricas que son perfectamente cuantificables y que no tienes mayor duda, mayor objetividad, y hay muchas métricas que también están y que complementan, que tiene que ver con cosas que consigue lo que es el audio en cuanto a lo que es una emocionalidad que va más adelante, o sea, que va mucho más allá de otros formatos, un impacto que va más allá, pero al final lo tienes que concretar también, bueno, cuidado, pero ¿esto vende o no vende? Estamos viendo que esto vende, pero que no solamente es que venda, sino que consiga de repente un recuerdo y consiga cosas que es muy importante medir en la industria de publicidad, que en otros medios hemos llegado a acuerdos como GRP es, bueno, mira, no sé cómo decirte, si lo analizas es como, vamos a ver, ¿de qué estamos hablando? Pero si hemos sido capaces de establecer según qué tipo de estándares, donde estamos trabajando también desde la IAB, es establecer estándares de lo que sería la medición, y que sea algo que para los anunciantes tengan la seguridad de lo que están haciendo, luego saben entender bien que tiene resultados. Y claramente se ha mejorado muchísimo.
0: Desde tu experiencia, Juan, si una marca todavía no está invirtiendo en audio digital, por las razones que sean, que a veces puede ser también el no entender el medio, ¿no? Como ha pasado. Hay muchas marcas, y esto es un estudio que todas las cadenas de radio tenemos, ¿no? Hay muchas marcas que nunca han invertido en radio. Probablemente nunca han invertido hasta ahora en audio digital tampoco. ¿Qué dato de este estudio debería hacerle a ese anunciante replantearse el utilizar el audio digital como un vehículo de comunicación comercial

0: que le va a salir rentable. Que al final, por desgracia, los directores de marketing cada vez están más con el cogote asfixiado por el director de director financiero, ¿no?
1: Hombre, lo primero, que tu público está aquí. Y que probablemente si tú no estás invirtiendo, ya lo está haciendo tu competencia. Que lo que antes, digamos, estábamos comentando, ¿no? O sea, que 2 de cada 3 personas afirman que recuerdan la publicidad. El recuerdo, y eso lo sabes tú fenomenal, de lo que es recuerdo publicitario en el audio, es enorme. En el audio digital, además, tiene todas las ventajas que estamos diciendo antes, en lo que tiene que ver también con la captación, la fidelización, la concreción en ventas y en resultados. Porque estás muy cerca de conseguir esos resultados. Estoy a un clic o a un comando de voz de conseguir esos resultados o de conseguir tener, bueno, pues el customer journey que quieras o el funnel que tú quieras. Realmente es un medio donde las cosas ya están pasando, están sucediendo y ahora no hay excusa para no estar dentro.
0: Es verdad que se sigue diciendo, pero yo creo que además es un dato real, que el nivel de recuerdo y el nivel de confianza. Muchas veces se ha hablado de la radio como esa voz que todos recordamos, ese programa que te gusta, porque tienes esa voz, cada vez que lo oyes, te da ese punto de confianza y sigues escuchando, y cualquier mención, cualquier cuña publicitaria dentro de ese entorno te va a resultar confiable. Blanca, para terminar, cuéntanos qué hacéis exactamente desde Nethodology, empresa que hasta hoy yo no conocía.
2: Pues Nethodology es la empresa digital que forma parte del grupo Análisis e Investigación. Es una empresa de investigación de mercado y análisis reputacional en todo lo que es el universo online.
0: ¿Y qué tipo de clientes tenéis, básicamente?
2: Pues de todo tipo de sectores, desde automoción, belleza, seguros, salud, porque el ámbito de la investigación y la reputación no entiende de sectores, entonces es permeable a todo.
0: ¿Y básicamente lo hacéis en el entorno digital o también, digamos, en el analógico, por decirlo de alguna
2: Precisamente
0: manera?
2: Como formamos parte del grupo Análisis e Investigación, eso es lo que nos permite la integración de fuentes de la que hablábamos al principio para acceder tanto al on como al off y poder tener la foto completa.
0: Y Juan, en un minuto, cuéntanos qué es Flyabit.
1: Bueno, pues Flyabit es un estudio de audio branding y de servicios de audio premium publicitarios. Hacemos mucha identidad sonora, de cosas que probablemente pues hayamos escuchado unos cuantos de nosotros, hemos subido en un tren, nos hemos tenido la televisión y hemos hecho una campaña, pues yo qué sé, pues de Línea Recta o de Benisur, de esas cosas. Entonces, hacemos ese tipo de cosas, hacemos lo que digo, identidad sonora, sonido publicitario, hacemos también contenido, ahora estamos por supuesto al mundo del podcast, de la IA, lo que tiene que ver con el audio, y también, pues como venimos un poco del mundo digital, pues todo lo que sería marca y tecnología, llevado a distintos ámbitos, tanto el contenido como elementos de lo que sería el más social o incluso puramente herramienta de tecnología, pero un marcado vínculo con lo que sería el audio y el audio branding.
0: ¿Y los anunciantes, los directores de marketing o los equipos de marketing de esos anunciantes, os lo piden o tenéis que venderles la idea? ¿Tenéis que explicarles, oye, tenéis que estar en audio digital para lanzar vuestros mensajes?
1: Llevamos, por ejemplo, 20 años haciendo... Hace 20 años y pues hice el tema de grandes marcas que ya llegan, y por ejemplo el proyecto de Renfe, que lo hicimos ahí, un grupo de gente a que nosotros también estamos con Contrapunto. Son 20 años donde vas de alguna manera educando, ¿no? Igual que pasó con el mundo digital, ¿vale? Ya está la gente empezando a pedir, pero de todas formas todavía hay muchísimo trabajo que hacer para difundir lo que es el...
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0: Son las 12 del mediodía, las 11 en Canarias.
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0: Buenos días. El sindicato UGT ha pedido que se realice una revisión inmediata del salario mínimo interprofesional ante el nuevo repunte de la inflación, tal y como contempla la cláusula prevista en el artículo 27 del Estatuto de los Trabajadores, que permite revisar el SMI cada 6 meses cuando la evolución de los precios se desvía de las previsiones. Y es que hoy hemos conocido datos de IPC adelantado del mes de agosto y ha vuelto a acelerarse en España hasta el 4,3%, la tasa más alta desde 2023 por el encarecimiento de los combustibles. Guillermo Luna.
2: El IPC adelantado de agosto repunta hasta el 4,3% interanual, 7 décimas más que el dato definitivo registrado en julio, cuando la inflación se situó en el 3,6%. En Capital Radio, Roberto Soltes, jefe de estrategia de Singular Bank, cree que con los datos que se están conociendo es inevitable una subida de tipos de interés en la próxima reunión del Banco Central Europeo.
3: Y lo que muestra es que con estos precios de la energía la inflación va a estar muchos meses por encima, muy por encima del objetivo del Banco Central Europeo, y esto hace ya inevitable que el día 10 de septiembre pues nos vaya a subir cuarto de punto hasta el 2,5%.
2: Y es que en España el encarecimiento de los carburantes, en un contexto marcado por la persistencia del shock energético derivado de la guerra en Irán, vuelve a presionar al alza los precios de nuestra inflación. Pero hay un dato que ofrece cierto alivio: la inflación subyacente baja una décima hasta el 2,9%. Es decir, el repunte de los precios parece concentrarse de momento en la energía y no extenderse con la misma intensidad al conjunto de la economía de España.
0: También se ha conocido el IPC de Francia, que ha subido hasta el 2,4, son 3 décimas más que julio, y la armonizada se dispara hasta el 2,7%, y se acerca el discurso de Kevin Warsh en Jackson Hole a partir de las 4 de esta tarde. El presidente de la Reserva Federal se va a dirigir a una audiencia de economistas y banqueros centrales internacionales. Los inversores de todo el mundo van a estar atentos a cualquier detalle sobre la economía, la reciente volatilidad en el mercado de bonos, y sobre todo se espera su visión sobre la elevada inflación y las expectativas de un mayor endurecimiento monetario. Aún así, Roberto Soltes, jefe de estrategia de Singular Bank, espera un mensaje ambiguo.
3: Probablemente no se vaya a mojar respecto a la decisión que vayan a tomar en septiembre. Hay que tener en cuenta que la Reserva Federal ya está en un tipo moderadamente restrictivo, entre el 3,5 y el 3,75, y que Estados Unidos está entrando en proceso electoral, que la Reserva Federal tiene varios comités de análisis trabajando para revisar todos sus procedimientos y sus políticas. Así que por el momento el mercado está dando una probabilidad menor al 50% de que la Fed vaya a subir el 16 de septiembre. Así que hoy Warsh dará un mensaje bastante, bastante ambiguo y simplemente reiterando que su objetivo es contener la inflación a medio plazo.
0: Los precios de la energía, que hoy se toma un respiro, lo mismo que esta semana, porque el petróleo Brent de entrega en octubre está bajando ligeramente hasta $89 el barril. El crudo ligero americano ronda los $83. Esta misma noche, el Comando Central de Estados Unidos ha declarado abierto el Estrecho de Hormuz en Oriente Medio después de que las fuerzas estadounidenses despejaran de minas la vía marítima ante la ausencia de negociaciones y en medio de las tensiones diplomáticas para encontrar una solución al conflicto entre Irán y el gobierno de Donald Trump. Y por otra parte, Estados Unidos estaría negociando con el gobierno interino de Venezuela para hacerse con una participación importante en varios yacimientos petroleros del país, una operación que busca reforzar el control de Washington sobre los recursos energéticos venezolanos, según publica Axios y Bloomberg. Las conversaciones contemplan incluso la posibilidad de que Estados Unidos obtenga un arrendamiento de 100 años sobre varios campos petroleros. Vamos a ver ya cómo siguen los mercados en tiempo real.
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0: Tenemos a las bolsas europeas con subidas generalizadas. El DAX avanza un 0,6%, el Eurostock un poquito más, casi un 0,8%, hasta 6.474, y el IBEX 35 se anota una subida de medio punto porcentual, aunque se mantiene por debajo de los 20.000 puntos, en 19.986. Si miramos por dentro, en el IBEX 35 tenemos subidas de casi un 2% en los títulos de Puig, 1,5% avanza Acciona Energía, y por encima del punto porcentual los títulos de Acciona Energías Renovables, los de Endesa y los de Iberdrola. En el lado de los descensos, Aena con una caída próxima al punto porcentual, y el 0,5 está bajando Grifols, Celnex y Amadeus. En las divisas, el euro dólar en 1,1559.

Hola, ¿qué tal? Muy buenos días y bienvenidos a un nuevo programa de inversión inmobiliaria en Capital Radio, en nuestro espacio de los viernes dedicados a debates especializados en el sector. Y hoy vamos a debatir sobre los fondos Next Generation, ya que el 30 de junio finalizará el plazo para beneficiarse de estas ayudas. Sin embargo, aún quedan muchos objetivos por cumplir. Bueno, pues de todo ello vamos a hablar en unos minutos con expertos en la materia, así que ya comenzamos.

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1: Bueno, pues esta sintonía que escuchamos nos anuncia el tiempo del debate y hoy, como os decía en la introducción, vamos a hablar de los fondos Next Generation. Estamos ya en la cuenta atrás porque el 30 de junio finalizará el plazo para beneficiarse de estos fondos, de estas ayudas, pero aún quedan muchos objetivos por cumplir. Por poner un poquito en situación al oyente, durante los últimos años los fondos Next Generation de la Unión Europea, de Europa, han situado la rehabilitación residencial en el centro de la conversación sobre vivienda, la verdad es que como nunca. Han ayudado a acelerar proyectos, han impulsado ayudas públicas y han puesto sobre la mesa una realidad, y es que nuestro parque residencial envejece y necesita transformarse. Pero con ese impulso extraordinario, entrando ya ahora en su recta final, la pregunta que nos podemos hacer es inevitable. ¿Hemos aprovechado esta oportunidad o seguimos dejando la gran reforma pendiente para más adelante? Porque claro, mientras seguimos hablando de acceso a la vivienda, de compra, de alquiler, de financiación, quizá haya una conversación igual de urgente, que es cómo cuidamos y adaptamos y modernizamos los edificios en los que ya vivimos. Según el cuarto observatorio de UCI, Unión de Créditos Inmobiliarios sobre Vivienda y Sostenibilidad, nos deja un dato muy interesante. El 46% de los españoles considera que su edificio necesita reformas. Y hay un dato especialmente revelador, y es que el 73% cree que el estado del edificio influye directamente en el confort de su vivienda. Es decir, entendemos cada vez más que vivir bien no depende solo de lo que ocurre dentro de tu casa. Sin embargo, esta conciencia convive con una experiencia cotidiana menos amable, y es que el 52% reconoce haber sentido incomodidad por el estado de su edificio. Los datos dibujan una paradoja. Casi la mitad reconoce que su edificio necesita actuar. Entonces, nos preguntamos qué está fallando, si estamos ante un reto económico, si es un problema cultural, si faltan ayudas, si falta financiación o si falta capacidad real para convertir necesidad en decisión. Bueno, pues de todo ello vamos a hablar hoy en nuestro debate con expertos en la materia que ya estamos aquí en directo y que os voy a presentar a todos ellos. Bueno, empezamos con María González Velázquez, que es jefa de Servicio de Estrategias de Vivienda del Ayuntamiento de Madrid. Buenos días, María.
2: Buenos días.
1: Un placer tenerte aquí con nosotros. Le sigue Laura Visier Gonzalo, que es directora de Rehabilitación Residencial en UCI, Unión de Créditos Inmobiliarios. Buenos días, Laura.
3: Buenos días, Meli. Muchas gracias por invitarme.
1: Un placer tenerte también con nosotros. También está con nosotros Teresa Morán, que es jefa de Servicio del Plan Estratégico Municipal Sueña Madrid, del Ayuntamiento de Madrid. Buenos días, Teresa.
4: Buenos días, muchas gracias.
1: Y por último está con nosotros Antonio Rojas, que es director en obras del Grupo Rojas. Buenos días, Antonio.
5: Muy buenos días, Meli.
1: Bueno, pues si os parece, a ver, antes de empezar en el debate, a mí me gusta hacer una reflexión, como una lluvia de ideas, ¿no? Y yo os pregunto, lo he preguntado ya en la introducción, ¿no? Porque al final todo lo que os he ido contando en la introducción nos lleva a una pregunta, ¿no? ¿Estamos ante el final de una etapa marcada por ayudas con el fin de los fondos Next Generation ahora que se terminan el 30 de junio? ¿O ante el nacimiento de un mercado de rehabilitación más maduro? Es un poco esa cuestión que quiero poner sobre la mesa antes de empezar el debate, para que hagamos como una lluvia de ideas, cada uno, hacemos una ronda y cada uno me va contestando, para que así la gente pues ya sepa un poquito por dónde vamos a ir en el debate. Empezamos contigo, María.
6: Muy bien, pues los fondos NES está claro que han sido una palanca para todo este sector de la rehabilitación. Una palanca que era necesaria poner el debate en la rehabilitación, pero no se debe quedar ahí. Tiene que ser tiene que haber una continuidad. La función pública tiene que estar ahí presente a lo largo de los años para que el ciudadano sienta que esto no es algo puntual. Y en ese sentido, yo creo que se está trabajando por parte del ayuntamiento, ya venimos trabajando en ese sentido desde hace muchos años, y yo creo que es interesante que en este debate continuemos avanzando y dando pasos y poniendo el foco en la rehabilitación.
1: Uh-huh. Laura, ¿cuál sería tu opinión?
3: Pues también voy a la línea de María. Yo creo que sí que estamos en un momento de cambio. Voy a decir que creo que estamos en un momento de oportunidad de aprovechar todo lo que ha pasado, la experiencia que hemos acumulado en estos últimos años y lo que hemos conseguido levantar. Tú también lo has comentado, Meli, en tu introducción. Y es una oportunidad para realmente pasar de un modelo que claramente estaba dopado, quiero decir yo, a nivel de subvenciones, ¿no? También con la Next Generation, y que también, bueno, pues nos ha costado también entender cuál era el modelo, pasar de este modelo a uno que ya no dependa tanto de la subvención, que sea autosuficiente por sí solo, autosostenible, y creo que es una oportunidad de avanzar mucho para poder conseguir los compromisos marcados en esa línea.
1: Uh-huh. Teresa, ¿cuál sería tu opinión?
2: Pues también coincido con mis compañeras. Yo creo que los fondos Next Generation no son un final, o sea, aunque se estén acabando ahora, en realidad son un principio de algo que tiene que ser más ambicioso. Yo trabajo en la oficina Sueña Madrid, estamos preparando un plan estratégico municipal que va muy alineado con toda la iniciativa de rehabilitación que está haciendo el equipo de María, el plan Regenera, también con la ley y la Comunidad de Madrid, y es ir más allá, no solo apostar por la regeneración, la rehabilitación de la edificación en términos energéticos, sino integral. Y no solo mejorar la edificación, sino también apostar por la regeneración urbana, entendida como la mejora de los barrios en los que vivimos. Tenemos que trabajar en la ciudad que tenemos para hacerla mejor en todos los aspectos. Vivir en edificios que sean mejores, pero también ir hacia los barrios completos. Los barrios completos bien equipados, bien servidos, donde todos los servicios en proximidad, ¿no? Y un poco esta es la apuesta de ciudad que hace el Plan Estratégico Municipal, que espero hablaremos un poquito después.
1: Uh-huh. Antonio, tú que tienes también, tú has testeado más el perfil de la calle, de lo que piensa la gente, ¿no?
4: Sí, al final, yo estoy en reuniones de propietarios día sí, día no. Entonces, pues puedo sentir mucho cuál es la afección que tienen las personas los fondos Next Generation y a cualquier otro fondo que pueda ayudar a esta causa, ¿no? Entonces, yo considero que el 30 de junio es un punto y seguido. Creo que todos estamos de acuerdo. Yo voy muy en la línea también de mis compañeras de debate en todo esto. Entonces, yo considero que esto no va a ser ni mucho menos un frenazo. La vida va a continuar porque la rehabilitación no es un capricho, es una necesidad. Y la necesidad manda, es decir, la rehabilitación va a seguir existiendo. El problema que yo veo aquí es que, al final, como todo en esta vida, el mayor reto es el económico. Al final, nosotros cuando vamos a las juntas, vemos a esa pareja que se acaba de casar, que está llena de cuotas. Y una derrama más, otra más, es muy complicado de batir, ¿no? Y luego también esos abuelos que temen dejar una deuda a sus nietos, a sus hijos, y que dicen, pero si es que a mí en 10 años no me da tiempo a pagar el préstamo, o en 10 años pasan muchas cosas, ¿no? Entonces, yo creo que el mayor reto es el económico, y ahí pues la administración pública sí que debe seguir ayudando a los ciudadanos. Se tienen que sentir arropados, porque en caso contrario, pues al final nos va a costar mucho tirar del carro, ¿no? Entonces yo creo que es muy importante que ese acelerador y esa herramienta que puede dotar la administración pública a los ciudadanos siga existiendo. Para mí, yo creo que para todos, es francamente muy importante.
1: Uh-huh. Bueno, pues hecha ya esta lluvia de ideas, vamos ya a meternos en materia, ¿no? A mí me gustaría empezar por el principio, y María, en concreto, me gustaría que nos hicieras un balance del impacto real que han tenido los fondos Next Generation.
6: Bueno, pues como estamos aquí hablando, los fondos Next han puesto encima de la mesa una realidad del parque residencial de España. Que estaba quizás no estaba en primera línea, ¿no?, del debate, porque siempre hablamos de promoción de vivienda nueva, pero el hecho es que llega un momento que tampoco tiene cabida la promoción de nuevas viviendas, y sin embargo tenemos un parque residencial enorme, muy antiguo, al que hay que atacar con la rehabilitación, y yo creo que debe entenderse también, además, o sea, hay que comunicar a los ciudadanos, que son los que viven en esas casas y son propietarios de las mismas, que la necesidad, tanto desde el punto de vista de confort, de mejora de su calidad de vida, pero también incluso ligándolo un poco con el aspecto económico, ¿no? Pues que la inversión en la rehabilitación también es una es una inversión en el valor del inmueble y bueno, pues en ese aspecto yo creo que hay que seguir comunicando, seguir apostando, seguir influyendo en la ciudadanía para que les calen esas ideas principales y bueno, pues apuesten por esta inversión que no deja de ser una realidad que tienen ahí y que bueno, en aquellos casos en los que realmente necesiten, porque no vamos a negar que hay circunstancias excepcionales, barrios vulnerables con especiales necesidades y demás, pues es cuando la administración tiene que estar ahí apoyando y apoyando con políticas continuistas, o sea, no un modelo puntual, sino una continuidad que haga que el ciudadano sepa que si no es en esta convocatoria, en la siguiente, va a poder tener acceso a esa ayuda que le va a permitir llegar a la rehabilitación, todo también con lo que supone entrar en una comunidad de propietarios y conseguir un acuerdo de todos esos propietarios. O sea, no puede ser algo de unos meses, sino que es un proceso de maduración en la comunidad que bueno, que exige que la administración pública esté ahí, no en 4 meses, sino a lo largo de la vida de esa comunidad de propietarios.
5: ¿Y existe la posibilidad, o se está barajando la posibilidad, de ampliar estas ayudas, María?
6: A ver, yo no puedo hablar de los fondos NEDS a nivel estatal porque vengo por parte del ayuntamiento. Lo que sí puedo hablaros es que el Ayuntamiento de Madrid, la apuesta es en ese sentido. O sea, nosotros venimos desde el 2020 trabajando con el Plan Rehabilita Madrid. Es un plan que sale con carácter anual. Todos los años, la gente ya sabe que va a salir una próxima convocatoria, que la va a tener ahí para solicitar su ayuda. Y bueno, el hecho es que el incremento de solicitudes que tenemos cada año es mayor, y yo creo que esa tiene que ser la apuesta del ayuntamiento y es lo que, digamos, a través de nuestra experiencia, es lo que realmente funciona, una continuidad en las ayudas públicas.
5: Uh-huh. Claro, Laura, pero ¿qué necesita el mercado para que esto no dependa solo de ayudas y de subvenciones? Uh-huh.
3: Yo defiendo que las Next Generation, es verdad que ha habido aprendizajes, por decirlo de manera positiva, pero que sin duda alguna ha sido algo muy bueno para el mercado, y lo comentábamos al principio. Es decir, no quiero demonizar la subvención, ni mucho menos, porque la encuentro absolutamente necesaria. Ahora mismo lo que vemos con los fondos Next, lo que se ha producido como efectos muy positivos desde mi punto de vista, ha sido... por un lado, activar una demanda que comentaba Antonio, ya hay necesidad, entonces ha activado esa demanda. Y por otro lado, nos ha dado una cosa para mí importantísimo, que es ha puesto de manifiesto ejemplos, casos reales, rehabilitaciones ya hechas de propietarios, donde se pueden mirar otros vecinos y, como decían, los barrios, ¿no? O sea, me parece importantísimo, y eso se lo agradezco mucho a los fondos Next Generation, porque creo que ha hecho mucho bien al mercado. Luego, tenemos que aprender lo que no ha ido tan bien, y sin echar culpas a nadie, o sea, como sector. La gestión, no hemos fallado en la gestión, hemos fallado en la información, hemos fallado muchas veces, bueno, pues en esa consistencia, ¿no?, entre lo que decíamos y lo que realmente pasaba, y a veces hemos mareado. Nos hemos mareado y hemos mareado a los usuarios. Pero bueno, quitando entonces, voy a la pregunta, ¿qué tenemos que hacer, ¿no?, para pasar a esto? Yo creo que hay tres palancas, o desde mi punto de vista hay tres cosas que ayudarían mucho a pasar a un modelo que tenga menos peso subvencionado, y es, bueno, lo primero, la financiación, y cuando digo financiación hablo de público-privada, es decir, creo que tiene que convivir tanto las ayudas públicas como las ayudas privadas, pero tiene que haber también parte de esfuerzo privado, vía ahorro o vía financiación. Bueno, yo vengo de UCI, evidentemente, pues defiendo que es una solución, pero esta financiación tiene que ser accesible y tiene que ser sencilla. Yo creo que tiene que ser muy sencilla de explicar para hacerla sencilla de entender. Entonces, esto sería para mí uno de las patas, ¿no?, que nos ayudarían. Otro, tenemos que ser también capaces como sector de ser capaces de trasladar los beneficios de la rehabilitación, que son muchos. Entonces, creo que esos beneficios pues todavía no somos capaces de llevárselos al ciudadano y creo que es necesario. Ahora mismo, pues muchas veces se rehabilita por necesidad. Y creo que tiene que haber otras cosas que muevan el mercado porque hay muchos más beneficios y luego seguramente que los hablamos de ellos. Y por último, no sé si consecuencia o para que las otras dos también se produzcan, tiene que haber, tenemos que generar confianza y tenemos que acompañar. Son decisiones que no siempre son fáciles, a veces son complejas o se perciben como complejas y yo creo que pues, acompañar en estas explicaciones, esta información, en los beneficios, en cómo se puede pagar es fundamental para poder pasar, que decías tú antes, Meli, de esa inquietud o esa necesidad a la acción.
5: Uh-huh. Teresa, ha comentado ahora Laura, y estamos haciendo en este balance y te quería preguntar, ¿qué ha pesado más de todo el tema de los fondos Next Generation? ¿La oportunidad o la complejidad? Como decía, esa gestión.
2: Yo creo que ha pesado más la oportunidad. Yo creo que han sido positivos y estoy totalmente de acuerdo con Laura. Me ha quitado la palabra de la boca porque han servido como ejemplo. Y eso era fundamental para cambiar la mentalidad, para empezar a entrar en esta cultura de la rehabilitación. Esto lo dice siempre mi directora general, Miriam Peón, que no puede ser la rehabilitación una tendencia, tiene que ser una cultura, tiene que ser un cambio estructural, pero es muy difícil predicar sin ejemplos. Entonces ya todos hemos visto en nuestros barrios, todos hemos conocido, hemos visto el edificio rehabilitado, por eso también era importante que se hiciese como se ha hecho, una diseminación por toda la ciudad para tener ejemplos vivos en toda la ciudad, ¿no? Como, y todos hemos conocido a vecinos que cuentan del confort de experiencia de vivir en un edificio rehabilitado, del cambio que supone en el día siguiente en la factura energética, de la diferencia de tener o no el ascensor, porque al final también creo que eso se ha hecho muy bien, acompañar esta palanca de fondos que venían de la descarbonización con una rehabilitación integral que ayude en otros aspectos que también son necesarios para la vivencia de los ciudadanos en sus edificios, ¿no? Tener, uh-huh, tener un ascensor para población envejecida es un cambio fundamental o mejorar la accesibilidad. Entonces, en ese sentido, para mí me parecen una palanca impresionante y ya estamos en la cultura de la rehabilitación. Entonces, ahora el reto es no quedarnos ahí, efectivamente, no depender únicamente de las ayudas, sino entre todos, el sector, lo público, lo privado, los financiadores, los vecinos, empezar a entender que esto se tiene que escalar, ¿no? Tiene que ir más rápido, la rehabilitación tiene que ir más rápido para alcanzar las metas europeas, que no nos podemos dejar a nadie atrás, entonces tenemos que discernir muy bien cuándo es necesario el apoyo financiero y cuándo los propietarios pueden asumir los costes con otras palancas de financiación que no sean necesariamente la subvención. Y bueno, como digo, como decía al principio también, como no quedarnos solo en el edificio, también es responsabilidad pública la mejora integral de los barrios. No solo lo que pasa de mi puerta para adentro, sino cómo mejoramos de manera integral los barrios en los que vivimos.
5: Antes, Antonio, decías, esto no va a suponer un frenazo, ¿no? Uh-huh. Vale, ¿qué va a pasar después del 30 de junio?
4: Lo que va a pasar es que la rehabilitación va a seguir continuando, no me cabe la menor de las dudas, y la prueba ya la hemos tenido porque nosotros, por ejemplo, hablaba mi compañera de debate, María, que bueno, es verdad que el ayuntamiento se está aportando porque cada año está sacando los planes Rehabilita y siguen aportando fondos. Hablamos de esa continuidad tan importante que es de que se siga apoyando por parte de las administraciones. Pero si bien es cierto, nosotros, por ejemplo, venimos de la zona sur, de la Comunidad de Madrid, ¿no? De Alcorcón en este caso, y al igual que Alcorcón, puedo nombrar otras tantas. Llevamos ya mucho tiempo sin poder solicitar una ayuda. Entonces, claro, esto al final ¿en qué se traduce? La gente, los vecinos siguen rehabilitando, porque nosotros de hecho hemos tenido récord de solicitud de presupuestos en comienzos de año. Entonces es una cosa que nos llama mucho la atención, pero claro, la gente al final no le queda otra. Pero es muy importante que ese acelerador siga estando, porque hablábamos de las metas también, Teresa, de que nos marca Europa, si queremos llegar. Pues nos tienen que ayudar y tienen que ayudar a los vecinos porque se necesita esa seguridad. Luego otro problema también que me gustaría comentar es que si bien yo y creo que todo el mundo debemos estar plenamente agradecidos a los fondos Next, creo que también, pese a que la oportunidad ha pesado más de manera positiva, también ha habido mucha complejidad y muchas cosas que debemos de aprender de los errores, por así decirlo, y las ayudas tienen que ser más ágiles. Al final yo creo que la clave es...
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1: Llegar a hacerlo. Todos entendemos, o yo creo que se entiende mucho más ahora, que vivir bien incluye también el edificio. O sea, claro que somos conscientes de lo que impacta el edificio en nuestra vivienda. De hecho, en el observatorio, creo que el dato lo has dado también antes tú, el 73% de los encuestados dicen que saben que el estado del edificio influye en su confort. O sea, es decir, sabemos perfectamente que esto existe. Lo que pasa es que, claro, luego este problema sale, sí que yo creo que se afronta y somos todos conscientes que existe, pero cuando llega esas reuniones de propietarios que decía Antonio, ellos tienen mucho más experiencia, pero nosotros algunas también vamos. Pues ahí pasa que hay diferentes prioridades, hay diferentes situaciones económicas, y lo ha comentado también él. No a todos nos afecta de la misma manera y empiezan a haber los recelos de si el otro qué va a hacer o qué no va a hacer. Entonces ahí pues ya existe un choque, ¿no? Entonces yo aquí, aunque luego me imagino que seguramente también hablaremos más de esto, pero yo aquí quiero resaltar una cosa, si me permites, Meli, y es que creo que también está cada vez calando más, pero es importante que los oyentes lo sepan. El coste de no hacer una rehabilitación es igual mayor si lo dejas pasar. Porque, y os voy a dar muchos ejemplos, pasan muchas cosas, pero en los edificios que no mejoran se deterioran. Esa es una realidad muy sencilla de entender, pero pasa. Y normalmente, cuando se van deteriorando, igual si tienes que actuar de manera urgente, normalmente no es tan barato como si lo haces planificado. Eso también es una realidad. Luego se revaloriza el inmueble, otra realidad. Bueno, ahora que estamos en este mayosto, si me permitís, porque ni es mayo ni es agosto, no sé muy bien, se hace muy evidente el cambio de las temperaturas. Entonces también el ahorro energético empieza a tomar mucho más valor en momentos cruciales, ¿no?, de cambio climático que estamos teniendo. Y por último, también la normativa. La normativa viene y igual a lo mejor pues volvemos a entrar en esa parte de urgencia. Ahora puedes planificarlo, te puedes adaptar, puedes hacerlo incluso faseado. Igual mañana no tienes ese tiempo. Hay una cosa que dice Dolores Huerta de Green Building Council que a mí me gusta mucho. Y dice, ahora mismo lo que necesitamos, y creo que existen, son señales que le digan al ciudadano que es un buen momento para invertir. Y ahí están las ayudas, ahí está, ahora mismo tenemos la deducción de IRPF, ahí tenemos ahora pues esta parte de la normativa que viene. Son señales que hace que la gente diga, oye, es un buen momento. Y yo pues animo a todo el mundo a que atienda esas señales de que sería bueno apostar ahora por la rehabilitación.
2: Claro, María, y España necesita menos planes extraordinarios y quizá un modelo más estable de rehabilitación. Antes nos decía, bueno, pues estas ayudas, pero nosotros seguimos teniendo pues nuestros planes, ¿no? Pero al final, ¿no creéis que se necesita un plan más estable en rehabilitación?
3: O sea, en rehabilitación, desde luego, o sea, porque el plan no solo tiene que ver con las subvenciones, sino un poco con lo que estaba comentando la compañera sobre esas señales, ¿no? Esas señales que están por venir, que posiblemente se materialicen en una imposición o existe al menos esa posibilidad, ¿no?, de que venga una disposición que de obligado cumplimiento que nos haga rehabilitar nuestro edificio y no va a ser de un día para otro, porque vemos que este proceso no es de un día para otro, sino que requiere una planificación. Entonces, por supuesto que desde luego en las administraciones públicas tenemos que estar ya planificando esta rehabilitación, haciendo un estudio del parque residencial que tenemos con datos objetivos de pues están las fechas de antigüedad del edificio hasta saber los certificados energéticos, o sea, datos tenemos para ponerlos encima de la mesa y establecer una estrategia dentro de lo que es un municipio, como puede ser el Ayuntamiento de Madrid, que obviamente pues tiene en sus manos, tiene a lo mejor más recursos, pero también a nivel nacional tiene que haber esa estrategia que dé una garantía y un apoyo pues a todos los municipios de España.
2: Porque al final, Antonio, no tenemos esa, bueno, yo por lo menos tengo esa sensación, ¿no?, de que España es un país que arregla cuando se rompe.
4: Sí, claro. A ver, en teoría sí. Sí que es cierto que, como estáis comentando, hay un cambio cultural importante del cual yo me siento, la verdad, muy, muy optimista, porque cada año estamos viendo que las comunidades y los vecinos están más mentalizados de que esto es por su bien y que es una revalorización de su inmueble y que están dejando de gastar dinero desde el minuto número uno en el que ya empezamos a colocar los andamios. Es una labor que nosotros también tratamos siempre de informar, de, oye, esta obra sí, cuesta mucho dinero, yo estoy contigo, pero ¿cuánto cuesta no hacerla cada año? Cada año no es gratis. Entonces, desde el minuto número uno que usted hace la habilitación, está ahorrando. Pero ya no solamente verlo desde el punto del ahorro energético, que es muy bonito y es muy positivo y hay que, evidentemente, promocionar esa parte, pero también la gente que está sufriendo de condensaciones, de goteras, esas humedades, que yo hago múltiples visitas y me encuentro a veces vecinos que me dicen, estoy desesperado o desesperada, hay una, mira, tengo aquí la cuna del niño, mira, tengo todo aquí la condensación, que nos están sufriendo. Entonces esto también va mucho por la línea de que una persona esté en su casa y viva saludablemente, que no tenga frío en invierno, que no tenga calor en verano, que no tenga riesgo de coger una infección por una condensación tremenda. Entonces, eso ya culturalmente cada vez se está viendo más y también, y yo me siento también muy alegre de esto, que voy a decir que nosotros que hemos hecho, gracias a Dios, muchas rehabilitaciones, nos damos cuenta de que muchos vecinos que nos habíamos encontrado y vecinas que nos decían, esto no vale para nada, si me permitís la expresión, ahora están recomendando a sus vecinos de al lado, oye, hazlo, que mira, ahora el termostato me salta antes, mira, ya no tengo humedad, ya estoy tan contento, tan contento. Entonces, yo soy muy positivo y creo que cada año, al igual que ya vemos más andamios y más obras, pues esto es una máquina que sigue funcionando y que lo va a seguir haciendo. Pero no obstante, pues bueno, hay que seguir pidiendo pues el apoyo de todos los recursos que estén a nuestra disposición.
2: Claro, es interesante lo que habéis comentado sobre que rehabilitar se percibe como una factura, pero también el esperar pues también supone un coste, ¿no? Pero, Teresa, ¿existe suficiente conciencia sobre este coste invisible?
5: Yo creo que sí. O sea, bueno, es también es una opinión personal, pero pienso que todos en la medida de nuestras posibilidades hacemos lo posible para que nuestra vivienda sea lo mejor posible, ¿no? Todos, quien más, quien menos, ha podido ir cambiando sus ventanas por unas con mejor eficiencia retroporte térmico, ha puesto un aislamiento en una pared que da norte, aunque sea interior. Todos vamos como haciendo un poquito lo que podemos en la medida de nuestras posibilidades. El problema justamente es esta medida de nuestras posibilidades, ¿no? O sea, que muchas veces todos entendemos el beneficio de intervenir y entendemos el coste de no hacerlo, pero a lo mejor no nos podemos permitir hacerlo y si a nivel individual a veces es difícil, pues a nivel conjunto de edificio, comunidad de propietarios, aún lo es más porque se dan muchas circunstancias diversas. Entonces, yo creo que a lo que nos está empujando la norma nueva y es un poco la línea de trabajo que estamos intentando seguir en el plan estratégico, que estamos todavía haciendo números, estamos creando una herramienta informática potente que trabaje con datos combinados de muchas fuentes distintas para discernir por una parte cuáles son las áreas de la ciudad con mayores necesidades de rehabilitación por parque edificado envejecido y de esas cuáles son las que tienen mayores dificultades para acometer por sí mismas las acciones de rehabilitación por la situación socioeconómica de la ciudadanía en ellas, para intentar a partir de ahí empujar más a los que más lo necesitan, ¿no? Como un poder. Y bueno, también luego podemos hablar de ello y dar herramientas, hacer los cambios normativos que permitan tener más posibilidades de financiar esa rehabilitación a los que sí puedan permitirse hacerlo, ¿no? Mediante la norma, mediante los cambios normativos, que es lo que hacemos en la oficina en la que trabajo, Enseña Madrid.
2: Te veo, Laura, sintiendo con la cabeza.
1: Sí, no, sobre todo ha comentado, yo creo que las ayudas públicas tienen que ir a quien más lo necesita, a mi parecer, porque muchas veces el coste no es tanto el coste, es cómo lo voy a pagar. Entonces hay gente que sí puede si se le da soluciones y hay gente que aunque se le den muchas soluciones pues lo tiene más complicado, esa es la realidad. Entonces, bueno, asentía lo que decía Teresa por esa parte de que van a hacer un esfuerzo por estudiar aquellas comunidades que quizás pues lo tienen más complicado, porque esas comunidades a lo mejor ni con financiación ni soluciones financieras pueden abordarlo.
2: Claro, es que al final cuando escuchamos la palabra rehabilitación, pues al final se escucha, como decía antes Antonio, la palabra derrama, ¿no? Entonces, Laura, ¿qué dudas económicas aparecen primero?
1: Lo primero es que el coste, lo ha comentado, creo que lo hemos comentado todos, es la primera barrera. O sea, siempre el coste lo ponen, pero yo creo que hay que diferenciar entre coste y forma de pagarlo. Es decir, que hay veces que no es el coste, es que no sabes cómo pagarlo. Entonces, ¿cuáles son las dudas financieras que surgen? Pues, lo has dicho, o sea, la derrama da miedo, porque bueno, ¿y qué me va a suponer y demás? A mí hay una cosa que, perdonad que vuelva a hablar del observatorio, pero es claro, me lo he empapado porque lo veo muy útil para nuestra actividad. Pero hay una cosa que me sorprendió muchísimo y es que aproximadamente la mitad de los encuestados decían que les sería mucho más fácil y que se animarían mucho más si pudieran pagar una cuota financiada que una derrama, porque podrían planificar en el tiempo, el impacto y demás. Mm. Y normalmente, pues claro, hace que sea más factible. Pero solamente un 23% conocen que existen este tipo de productos en el mercado. Entonces, yo ahí diferenciaría eso. Hay gente que, por mucho que puede existir financiación, pero la ayuda pública tiene que ser grande, porque si no, no podrían. Pero luego hay muchísimas comunidades que podrían abordar proyectos de calado, de eficiencia energética importante, simplemente pues transformando eso de cuánto me cuesta con cómo lo puedo pagar. Entonces, ese tipo de soluciones financieras que existen en el mercado y nosotros somos uno de los que los ofrecen, pues me parece importante trasladarlo y explicar bien pues cómo sería. Por supuesto, tienen que ser productos que estén adaptados, porque evidentemente pues tienen particularidades, ¿no? Las comunidades de propietarios y las obras de rehabilitación, por el tiempo que duran, lo ha comentado antes Antonio, no voy a repetirme. Pero sí que creo que pasar de ese concepto al otro y informar y vender los beneficios, creo que ayudaría muchísimo a que esa barrera del coste no fuera, pero para quien realmente es una barrera.
2: Uh-huh. María, ¿es un problema real de falta de recursos o de falta de modelos para hacerlo viable?
3: Yo creo que más allá de los recursos es una falta de modelo a seguir. Y en eso hay que ahondar un poco en lo que venía comentando Laura en la comunicación. Yo creo que esa labor también recae en la administración pública, la divulgación no solo de nuestras subvenciones, sino de todo lo que acarrea la rehabilitación. Y en ese sentido, pues la apuesta del ayuntamiento siempre ha sido potenciar los canales de comunicación. O sea, tenemos una web con todas las ayudas en un mismo sitio para que los ciudadanos puedan encontrarlas. Tenemos una oficina verde que alguno de vosotros también participa en esa labor que hace, ¿no? En un centro pionero que está ahí al servicio de todos, de ciudadanos, empresas, entidades, colegios, para poner encima de la mesa en valor todas estas cuestiones de la rehabilitación. Oficinas de asesoramiento en materia de vivienda. O sea, el Ayuntamiento de Madrid ha puesto en marcha también con el Colegio de Abogados de Madrid distintas oficinas distribuidas por la ciudad para dar un servicio en todas esas cuestiones de materia de vivienda. ¿Qué pasa si tengo una necesidad de poner ascensor? ¿Qué porcentaje, qué votación es necesaria para acometer las obras? Todas esas cuestiones que se nos pueden plantear también en una comunidad de propietarios. O sea, yo creo que es informar a los ciudadanos para que tengan en sus manos todo un saber y presentar también esos ejemplos claros de rehabilitación que se han producido en la ciudad. Por ejemplo, la actuación de Poblado Dirigido de Orcasitas es un claro ejemplo que está en boca de todos, incluso a nivel europeo, y sirve también de ejemplo para que otras comunidades y otros ciudadanos se animen a incorporarse, ¿no?, en este proceso de rehabilitación. Entonces yo, la apuesta sería la comunicación, como estamos hoy aquí, ¿no?, en este medio que es la radio de la comunicación.
2: Teresa, ¿y el marco actual facilita o dificulta la toma de decisiones?
5: Yo creo que el marco actual, por lo menos en lo que es mi terreno, en el terreno técnico, El terreno, el marco actual impide, la norma actual impide muchas de las actuaciones de rehabilitación que serían buenas y posibles. Entonces, lo que estamos proponiendo y discutiendo y estudiando ahora para el futuro plan estratégico municipal que se viene, que está en redacción ahora mismo, es facilitar, es una norma que posibilite en vez de impedir, una norma que permita ampliar el rango de lo que se puede hacer para rehabilitar edificios, incluso si de esa manera, si podemos incorporar acciones que hagan viable económicamente esa rehabilitación. Que no quiere decir que no se necesiten mecanismos de financiación, pero por lo menos que la hagan viable. Entonces, estamos estudiando qué pasaría si en algunas zonas de la ciudad, algunos barrios que tienen densidades bajas, que tienen buena calidad de servicios y de espacios públicos, si permitimos que se construya una planta más sobre un edificio ya existente. Y si esa planta más puede costear completamente el coste de la rehabilitación integral de ese edificio, o incluso parte de la mejora de los espacios públicos. ¿O qué pasa si esas viviendas son de alquiler a precio asequible y es un ingreso fijo para las comunidades? Estamos estudiando esto como posibilidades, porque ¿por qué no? ¿No? Porque no puede pasar como pasa en Francia, que se aumenta muchísimo la fachada del edificio para que las viviendas crezcan de tamaño. Entonces, a lo mejor ahí la gente, si está más dispuesta a invertir en rehabilitación, si no solo es que me mejoren mi fachada, sino me mejora mi fachada, pero me aumenta 10 metros cuadrados la vivienda. Tengo una vivienda más grande en esas viviendas que están tan justas en los barrios de la periferia. O incluso si me pongo de acuerdo, no ya solo en mi comunidad, sino con los edificios del entorno, y hacemos una red de calor y frío local. Nosotros estamos viendo desde las posibilidades de nuestra oficina Sueña Madrid, cómo regular normativamente para posibilitar, para no seguir dependiendo siempre de ayudas para rehabilitar. Ajá. Necesitamos el apoyo del sector privado, necesitamos financiación, necesitamos a técnicos que estén empapados de estas cuestiones y convenzcan a los propietarios, pero por eso es que estos foros y estas mesas me parecen clave. Pero bueno, desde el papel mío municipal, desde nuestra oficina y coordinado siempre con la de María y con mi vivienda, nuestra apuesta va por ahí, no por más ayudas, sino por posibilitar desde otros lugares.
2: Uh-huh. Bueno, vamos a plantarnos sobre el terreno, y Antonio, cuéntanos, ¿qué significa técnicamente convivir con un edificio deteriorado? Porque eso me parece fundamental.
4: Pues evidentemente depende del grado de deterioro, pero la traducción al final es vivir desesperado. Porque, claro, a ver, esto va en función mucho de los vecinos, porque hay vecinos, por ejemplo, que a lo mejor viven en las últimas plantas, pues van a tener a lo mejor afecciones más grandes, si tienen problemas con la cubierta o si tienen condensaciones, pero al final cada año yo veo más problemas. Y no solamente en los últimos pisos, los veo en cualquier tipo de piso, porque al final los edificios,

0: En las reuniones lo veo bastante, que estos vecinos, sobre todo, que tienen esos problemas, meten mucha caña y al final obligan a la comunidad a tomar medidas, porque claro, lo típico de, pues, o hacemos la obra o denuncio. Oye, en su pleno derecho, ¿no? Porque claro, hay que estar también en su pellejo para ver un poquito cómo está el asunto. Entonces, al margen ya de normativas que obliguen a hacer la rehabilitación y demás, sobre todo es al final, yo lo trato de decir a los vecinos, esto es por vosotros. Y al final hay estos problemas y tenemos que solucionarlos. Luego están las preguntas estrella de las reuniones, ¿no? Que al final es lo que he dicho antes, ¿no? El reto económico. Porque yo voy a explicar la obra y me dicen, bueno, sí, que la obra, que está muy, muy bonito todo lo que dices, pero esto, ¿cuánto cuesta? Pregunta número uno. Luego, ¿cuánto me va a costar al mes? Pregunta número dos. Y número tres, ¿qué pasa si uno no paga? ¿Qué pasa si uno no paga? Entonces, claro, al final la mayor preocupación es, siempre nos guste, ¿no?, la económica. Y bueno, pues vivir al final frenado en ese aspecto económico por estas circunstancias y convivir con esas en esas viviendas que están con esos problemas, pues es una faena, una faena muy grande.
1: Bueno, nos queda poco tiempo, pero sí que quiero hacer otra ronda para que me digáis, a ver cada uno qué se os ocurre, si pudierais desbloquear mañana mismo una barrera para acelerar la rehabilitación en las comunidades, porque es verdad que, bueno, pues al final la toma de decisión, ¿no?, al final de una comunidad cuesta, pues ¿cuál sería? Venga, empezamos contigo, María.
2: Pues yo creo que la principal barrera es atender a esa complejidad percibida por los ciudadanos para meterse, ¿no?, en este proceso de la rehabilitación. Que no se vea como algo difícil o como lento, burocrático, para que haya comunidades que ni siquiera se lo intenten, ¿no? Pues yo, ¿para qué me voy a meter en todo eso, ¿no? Entonces, si conseguimos procesos mucho más simples, con ayudas claras, con un acompañamiento cercano, pues yo creo que la rehabilitación podría multiplicarse, ¿no? Y para que la clave no solo sea haber tenido fondos europeos, ¿no?, sino que se convierta esto en un modelo estable, sencillo, accesible para todos.
1: Laura.
3: Pues te diría que para que el mercado de la rehabilitación sea algo real, que no sea algo puntual, yo creo que lo resumiría en que tenemos que entender que la rehabilitación sea fácil de entender, viable de pagar y sencilla para la decisión. Me quedaría con eso.
1: Muy bueno. Teresa.
4: Yo creo que también estamos de acuerdo. Estaba pensando, nosotros para desarrollar todo el contenido técnico de este plan estratégico pusimos en marcha unas mesas sectoriales técnicas para tener todas las opiniones del sector. Aquí mis compañeras han participado en algunas. Y una cuestión que salía recurrente y viene muy, muy al hilo de esto, que había mucho consenso, es que oficinas como la Oficina Verde, pero instaladas en los barrios, ayudarían muchísimo a divulgar, a dar a conocer, que de una vez pudieses informarte de todo el apoyo administrativo, pero también de todas las dudas técnicas que de una vez, y no vale con, digamos, tienen que estar instaladas en los barrios para que sea una cosa de confianza, también que haya mediadores que ayuden a poner de acuerdo a las comunidades. Yo creo que esto, tener un agente cercano en el barrio que pusiese en marcha o impulsase la rehabilitación desde la información ayudaría muchísimo.
1: Antonio.
0: Yo coincido con mis compañeras plenamente y como aporte final yo diría que hay que hacer llegar la información a las personas. Es vital divulgar lo que estamos comentando. De hecho, por ejemplo, creo que la labor que estamos haciendo hoy es muy positiva, porque al final el vecino tiene que saber que existe, o sea, que esto es así. Entonces, hay que hacerlo con cercanía y explicar las cosas para que sepa que esto es así, que es creíble, y cada vez intentarlo hacerlo lo más sencillo posible, ¿no?, como comentamos aquí en la mesa. Entonces, yo creo que hacer llegar la información a las personas y hacerles creer que esto existe es el paso número uno para que todo esto pueda suceder luego consecuentemente.
4: Y también quizás ser muy claros, o sea, hay que dar información en dos vías, en las mejoras para la salud y para el buen vivir de rehabilitar, y también la imperiosa necesidad que se nos traslada desde la Unión Europea, que también no va a ser una cuestión, ahora todavía es una cuestión de cuándo, pero dentro de poco no va a ser una opción, es imperativo. imperativo. Es imperativo por una cuestión medioambiental y por una cuestión también de recursos.
3: Social.
4: Porque, sí, y social.

0: Sí, el tema de la accesibilidad.
1: Sí, sí, sí. Entonces, tenemos que ser capaces de divulgar bien.
2: Bueno, nos quedamos casi sin tiempo, pero de todos estos temas vais a seguir hablando el próximo jueves y viernes en Emocionate, el evento del sector que este año celebra UCI en el Palau de Congresos de Cataluña. Pero cuéntanos, Laura, ¿qué nos vamos a encontrar en Emocionate?
0: Pues Emocionate yo diría que es un punto de encuentro que organiza UCI para que todo aquel que venda, que rehabilite o que financie, pues no funcione por separado o no vaya por separado, sino que se una en ese encuentro para poder un poco pues trabajar o entender hacia dónde va este mercado. Además, este año por primera vez entra el sector de la rehabilitación, que hasta ahora pues no estábamos en este encuentro, porque yo creo que se ve claramente el papel fundamental que tiene como parte real de la solución a un problema de la vivienda, ¿no? Y bueno, lo hemos comentado también hoy, con lo cual creo de verdad que, bueno, pues si hay algún profesional de estos sectores que me está escuchando, creo que les animo, porque de verdad que creo que merece la pena estar y vivirlo. Este año será el 4 y 5 de junio, como dices, en Barcelona, en el Palau de Congresos de Cataluña, y bueno, pues animo a todos a que se apunten. Si alguien me está escuchando y quiere hacerlo, pues que ponga emocionate.es y ahí tendrá toda la información.
2: Bueno, pues es una cita que no nos debemos perder. Muchísimas gracias, ya os voy a despedir. Muchísimas gracias, María González, jefa de Servicio de Estrategias de la Vivienda en el Ayuntamiento de Madrid. Un placer haberte tenido con nosotros aquí hoy.
3: Gracias por darnos esta voz.
2: Muchísimas gracias, Laura Visier Gonzalo, directora de Rehabilitación Residencial en UCI, Unión de Créditos Inmobiliarios. Un placer.
0: Gracias a ti.
2: También Teresa Morán, jefa de Servicio del Plan Estratégico Municipal Sueña Madrid, del Ayuntamiento de Madrid. Muchísimas gracias, Teresa.
1: Muchas gracias a ti, Meli.
2: Y también Antonio Rojas, director en obras del Grupo Rojas, que nos has llevado al terreno, a lo que piensa la gente. Muy importante. Muchísimas gracias, Antonio.
4: Gracias a vosotras y por haberme dado el privilegio de estar aquí.
2: Bueno, y a ustedes, señores y señoras que nos escuchan al otro lado de las ondas, gracias por estar ahí. Gracias también de parte del equipo que hace posible este espacio, de Esther La Paz y de Javier González en la realización técnica, y de quien les habla, Meli Torres. Os deseo un buen fin de semana y, como siempre os digo, que la alegría sea siempre vuestra fortaleza. Así que a ser felices.

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2: Es la 1 de la tarde, las 12 en Canarias.
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2: Buenas tardes. Este viernes ha entrado en vigor la reforma de la jubilación flexible para facilitar a los jubilados seguir activos laboralmente sin perder completamente su pensión. A esta modalidad de jubilación podrán acceder también los autónomos que antes tenían vetado el acceso. Y el sindicato UGT pide que se realice una revisión inmediata del salario mínimo interprofesional ante el nuevo repunte de la inflación, tal y como contempla la cláusula prevista en el artículo 27 del Estatuto de los Trabajadores, que permite revisar el SMI cada 6 meses cuando la evolución de los precios se desvía de las previsiones. Y es que la inflación ha vuelto a acelerarse en España en el mes de agosto hasta el 4,3%. Es la tasa más alta desde 2023 por el encarecimiento de los combustibles. Guillermo Luna.
3: El IPC adelantado de agosto repunta hasta el 4,3% interanual, 7 décimas más que el dato definitivo registrado en julio, cuando la inflación se situó en el 3,6%. En Capital Radio, Roberto Soltes, jefe de estrategia de Singular Bank, cree que con los datos que se están conociendo es inevitable una subida de tipos de interés en la próxima reunión del Banco Central Europeo.
4: Y lo que muestra es que con estos precios de la energía la inflación va a estar muchos meses por encima, muy por encima del objetivo del Banco Central Europeo, y esto hace ya inevitable que el día 10 de septiembre pues nos vaya a subir cuarto de punto hasta el 2,5%.
3: Y es que en España el encarecimiento de los carburantes, en un contexto marcado por la persistencia del shock energético derivado de la guerra en Irán, vuelve a presionar al alza los precios de nuestra inflación. Pero hay un dato que ofrece cierto alivio: la inflación subyacente baja una décima hasta el 2,9%. Es decir, el repunte de los precios parece concentrarse de momento en la energía y no extenderse con la misma intensidad al conjunto de la economía de España.
2: Y se acerca el discurso de Kevin Warsh en Jackson Hole a partir de las 4 de esta tarde. El presidente de la Reserva Federal se va a dirigir a una audiencia de economistas y banqueros centrales internacionales. Los inversores de todo el mundo estarán atentos a cualquier detalle sobre la economía, la reciente volatilidad en el mercado de bonos y, sobre todo, se espera su visión sobre la elevada inflación y las expectativas de un mayor endurecimiento monetario. Roberto Soltes, jefe de estrategia de Singular Bank, prevé un mensaje ambiguo.
4: Probablemente no se vaya a mojar respecto a la decisión que vayan a tomar en septiembre. Hay que tener en cuenta que la Reserva Federal ya está en un tipo moderadamente restrictivo, entre el 3,5 y el 3,75, y que Estados Unidos está entrando en proceso electoral, que la Reserva Federal tiene varios comités de análisis trabajando para revisar todos sus procedimientos y sus políticas. Así que por el momento el mercado está dando una probabilidad menor al 50% de que la Fed vaya a subir el 16 de septiembre. Así que hoy Warsh dará un mensaje bastante, bastante ambiguo y simplemente reiterando que su objetivo es contener la inflación a medio plazo.
2: Y el petróleo Brent para entrega en octubre está bajando hoy ligeramente hasta los $89 el barril. El West Texas ronda los 83. Esta noche el Comando Central de los Estados Unidos ha declarado abierto el Estrecho de Hormuz en Oriente Medio después de que las fuerzas estadounidenses despejaran de minas la vía marítima. Escuchamos a Brad Cooper, jefe del comando.
5: Como se ha anunciado recientemente, el ejército estadounidense ha logrado un hito importante en el Estrecho de Hormuz. Hemos limpiado con éxito minas marinas en el Estrecho, rutas marinas comerciales que fueron colocadas hace meses por el cuerpo de la Guardia Revolucionaria Islámica de Irán.
2: Cambiamos de asunto. Las autoridades chinas han anunciado una campaña con la que a lo largo de los próximos 12 meses buscan mejorar la calidad y la seguridad de los automóviles de fabricación nacional, llamando a las marcas a preparar planes proactivos de retirada de aquellos vehículos en los que se encuentren defectos. Por cierto, que la industria alemana está aumentando la presión sobre el canciller Friedrich Merz para que adopte una postura más firme con China. Las empresas piden medidas más enérgicas para abordar abordar lo que describen como competencia desleal por parte de sus rivales chinos. Vamos a ver cómo siguen los mercados en tiempo real.
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2: Tenemos a los índices europeos subiendo, el IBEX 35 un 0,4% hasta 19.974 puntos. El DAX avanza medio punto porcentual y un 0,6% suma el Eurostoxx 50, que está en 6.466 puntos. Dentro del IBEX 35 tenemos subidas para los títulos de Puig del 2%, un 1,5% se revaloriza Endesa y más de un punto porcentual Acciona Energías Renovables, Acciona Energía e Iberdrola. En el lado de los descensos, con caídas que rondan el punto porcentual, los títulos de Amadeus y los de Aena. Y en las divisas, el euro dólar en 1,1559.

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1: Muy buenas a todos, queridos amigos, queridas amigas. Pues ya estamos aquí en Humanos en la Oficina, en Capital Radio, el programa de mayor audiencia, que ha sido una temporada gigantesca. Hemos superado los 400.000 usuarios, con 400.000 oyentes, recopilados en cada mes. Y eso es brutal, vamos, hay televisiones telefónicas autonómicas que no tienen tanta audiencia. Pero como siempre digo, no es por el pardillo del presentador, sino por las inmensas personas que vienen aquí. Esta temporada han pasado presidentas, alcaldes, directivos, directivas, emprendedores, startuperas, startuperos. Ha pasado tanta gente que nos ha contado tantas cosas que, de verdad, a ver si nos da tiempo en verano para hacer un recopilatorio, dado que este es el último programa de la temporada y luego volvemos otra vez en septiembre a dar caña. Pero a ver si nos da tiempo a hacer un recopilatorio, porque tenemos frases, ideas y propuestas que luego han tenido un grandísimo éxito y que han sido luego pues redifusionadas en redes sociales. Dado que es el último programa, quiero agradecer enormemente, de verdad, a toda la audiencia de Capital Radio, que por algo es la radio económica en España líder, ¿de acuerdo? Cuando una radio de empresa se enfrenta al liderazgo, tiene que responsabilizarse de mantenerlo. Y eso es lo que ha conseguido pues una cadena que es la más prestigiosa en el mundo de las organizaciones y que, desde luego, lo va a seguir siendo en la siguiente temporada. Y eso hay que agradecerlo al inmenso equipo de Capital Radio, por supuesto, y con el gran maestro Vicente Muñoz a la cabeza y todo un maravilloso equipo. Y en una semana, en fin, pues que estamos todavía con los fastos de haber sido los campeones del mundo, pero los argentinos no los han sentado muy bien, pero en fin, ya están hablando de que hay una conspiración, en fin, que no puede ser. Y hay gente que empieza a decir que a los argentinos es que les cae mal todo el mundo. Bueno, a ver, siempre que cuando uno gana, hay otro que pierde, ¿vale? Y se lo puede tomar mejor o peor. Pero en cualquier caso, al final tenemos que tener en cuenta que seguimos siendo países hermanos. Y hoy habrá más competiciones. Aunque bueno, después de haber ganado, ¿para qué nos vamos a presentar a la tercera estrella? Si esto ha sido ya como ganar dos o tres mundiales. Bueno, pues vamos a seguir los fastos y, por supuesto, en la semana, en fin, con la política judicializada desde hace mucho tiempo, que ojalá no lo fuera, porque sería divertido si todo esto no fuera con dinero público. Podríamos contar, mira lo que ha hecho este, mira lo que ha hecho, pero no. Es que va dinero público y el esfuerzo de muchas personas para que otros se lo lleven crudo. Pero en cualquier caso, eso se lo dejamos al debate, para que eso, porque para eso hace política. Aquí hablamos de proyectos y de propuestas. Y este va a ser el último programa de la temporada y, por supuesto, con invitados excepcionales. Aquí comienza Humanos en la Oficina en Capital Radio. Escucha lo que viene. Bien, pues aquí en Capital Radio, en Humanos en la Oficina, como siempre digo, escucha, hay un director de programa que dice, escucha lo que se viene. No, es escucha lo que viene. Pues tenemos con nosotros a una persona excepcional, tenemos tres personas excepcionales. Voy a presentar primero al que tengo a mi izquierda o a mi siniestra, dicho mal y pronto. Alguien que no venía hace mucho tiempo, de la Cámara de Comercio de Madrid, él es el gran David Dormido, que, en fin, un hombre que sabe de formación, bueno, pues lo mismo que otras muchas personas saben de algo cuando es excelente. Hombre respetado, prestigioso e incluso venerado en su comunidad de vecinos, pero también en su trabajo, vuelve a demostrarnos con su figura que viene aquí para mostrar lo que la Cámara de Comercio está realizando y sobre todo en el área de tecnología. Así que, bueno, David, bienvenido, que además que no me conocías este estudio.
2: Efectivamente, Miguel Ángel, como siempre me sacan los colores.
1: Eso no ha cambiado, eso no ha cambiado con los años.
2: Agradecerte la invitación y pues contado, encantado de ayudarte y poder dejar alguna semillita por aquí en el programa.
1: Qué bueno. Bueno, hablaremos de un máster, el Master Tech que tiene la Cámara de Madrid, muy interesante. Y además abundaremos en preguntas sobre la transformación digital también, para que no hablamos simplemente del máster, que eso nos da para poco, ¿vale? Vamos a hablar. Y además con todo un experto, un auténtico profesor, que viene con nosotros, el gran Emiliano, que colabora en el máster y además es todo un experto. Un experto, tanto es así que le hemos puesto una alfombra roja, él no se ha dado cuenta, le hemos quitado inmediatamente, pero en cualquier caso se la ha merecido porque así es la autoridad que emana de su persona. ¿Qué tal, Emiliano? ¿Cómo estás?
3: ¿Qué tal, Miguel Ángel? Muchas gracias por la invitación.
1: De nada, de nada. Oye, ¿tú dónde eres por ese acento?
3: Y de los que perdieron.
1: ¡Ah, de los que tú! Yo aquí contando tal. Bueno, pero tú te lo has tomado bien, ¿no?
3: Yo muy bien. Además que ganaba seguro.
1: Sí,
3: como
1: ¿no?
3: Soy español y argentino.
1: Eres español y argentino. Qué dualidad tan interesante, sí, en un mundial.
3: En el segundo tiempo y en el alargue, eres español.
1: Claro, español, sí, sí. La verdad es que, bueno, algunas cosas fueron un poco feas, pero bueno, no se puede ampliar a todo el pueblo argentino, que ahora están con las conspiraciones. Ay, que es que no nos quieren, que es que no nos tal.
3: Hay que saber perder, ¿eh?
1: Hay que saber perder. Aquí tenemos además un gran colaborador, que es Jorge Sardi, que ha estado durante toda la temporada, uno de los grandes directivos argentinos, que nos ha regalado sus píldoras desde Buenos Aires. nos las va dejando. Yo creo que teníamos una por ahí, pero no me acuerdo de ponerla, así que perdóname, Jorge. Ya te la pongo en septiembre. Vale. Bueno, y tenemos con nosotros también a una invitada excepcional. Estuvimos disfrutando de un fantástico encuentro Merge, el año pasado, que además, bueno, pues hablando de blockchain, de tecnología, un encuentro que nos sorprendió por la inmensa potencia que tenía, la gran autoridad que demostraba y, bueno, la gran influencia que ha demostrado. Ella es Paula es la fundadora y CEO de Merge. ¿Qué tal, Paula? ¿Cómo estás?
4: Pues muy bien, con muchas ganas de estar por primera vez aquí.
1: Hemos recogido referencias tuyas. Efectivamente, tu comunidad de vecinos te consideran una auténtica profesional. También en tu sector, donde dicen que aún es la presencia y la sapiencia que hace correr ríos de tinta. Y en fin, que le hemos quitado la alfombra para ponértela a ti, pero no sé si habéis entrado a la vez, porque yo he llegado después. En cualquier caso, oye, qué honor. Merge 2026 será, además, bueno, después del verano, ¿verdad?
4: Sí, justo 27, 28, 29 de octubre en dos espacios como Bolsa de Madrid y Palacio de Cibeles.
1: Qué grande, sí, sí. Bueno, el año pasado también estuve en Palacio de Cibeles. Fue espectacular, te lo digo de verdad, porque nos encantó. Desde aquí un abrazo, por supuesto, a Esther Molina y a Ana Ávila, de acuerdo, por mostrarnos, de acuerdo, todo lo que habéis realizado, lo que habéis hecho, y todo, como siempre se dice en los grandes congresos, ¿no? Pues la influencia que genera, las tendencias que genera. Yo creo que en eso os habéis convertido en un auténtico hito. Pues te preguntaremos sobre cómo van a ser los planes, cuáles son los objetivos y de qué manera, bueno, pues se va a articular ese gran encuentro. Si os parece, vamos a pasar los que, bueno, como la mayoría no habéis venido al programa y David hace un montón de tiempo que no viene, pues se lo recordamos. Aquí damos lo que llamamos las noticias humanas, ¿vale? ¿Qué son las noticias humanas? Pues las noticias que vais a dar vosotros. Cualquier cosa que tengáis, personal o profesional, da igual. Podéis decir, pues mira, me voy de vacaciones, eso es una noticia. Me voy aquí, me voy allá, o he firmado un contrato, o he incluido con no sé quién, o tengo X, lo que sea, da igual. Y si es mentira también no lo vamos a creer, no lo vamos a poner en duda, ni lo vamos a verificar. Tenemos una fe absoluta en vuestros testimonios. Así que vamos allá, empiezo yo para que os dé tiempo a pensar, ¿vale? Diciendo, nos ha metido este tío en este marrón, ¿vale? Pero no pasa nada porque yo doy una noticia, claro que sí. Venga, así que vamos con las noticias humanas.

0: Bueno, pues la noticia de semana, bueno, yo lo tengo fácil y lo quiero decir porque además es todo un orgullo. Desde Beyond Worldwide, ya sabéis, este grupo español, 100% español e internacional, en fin, que estamos en todo el mundo, hemos recibido además un gran reconocimiento a nuestro CEO, Darío Regattieri, que ocupa la posición más alta entre todos los líderes de agencias españolas en el Top 100 Event Agency Leaders 2026 de la industria de los eventos. El reconocimiento, elaborado por Congress Magazine en colaboración con los Unicorn Awards, sitúa al máximo responsable de Beyond Worldwide entre los profesionales de mayor influencia del continente en el sector de las agencias de los eventos. Este ranking, bueno, pues ha evaluado a más de 800 agencias con una metodología de 100 puntos, ¿no?, distribuida en 8 dimensiones, vinculadas al liderazgo, a la creatividad y el impacto de mercado. La verdad es que este reconocimiento a Darío Regattieri, y esto no es peloteo, pone en el foco, bueno, pues el crecimiento de Beyond Worldwide y en su modelo de producción propia, ¿vale? Una producción in-house basado en equipos transversales y capacidad interna de abordar proyectos complejos de principio a fin, desde Sevilla hasta Abu Dhabi y pasando por Italia, Alemania y Estados Unidos, donde muy pronto además hablaremos de la apertura de la sede de Miami de Beyond Worldwide. Y por otra parte también, la gran noticia que ya habréis visto en redes sociales, se inicia, bueno, la gran audición, ese fantástico programa que va a hacer Beyond Worldwide junto con Canal Sur, donde se busca al artista más completo. ¿Sabes cantar? ¿Sabes bailar? ¿Sabes interpretar? Bueno, pues es el momento en el que te presentes a la gran audición, lagranaudición.com, ¿de acuerdo? Es el primer talent show jamás se ha realizado, enfocado además en la producción del teatro musical, ¿de acuerdo? Entonces, el artista total es difícil, pero estamos convencidos de que lo vamos a encontrar. Recorrerá, bueno, pues todas las capitales de provincia andaluzas en sus diversas galas y, desde luego, bueno, pues tendrá al final pues una gran gala ya por 2027, donde se dará a conocer quién es el que gana el fantástico premio de poder participar en un musical, uno de los grandes musicales de Beyond. Así que, bueno, pues enhorabuena a los compañeros de Beyond Entertainment y, por supuesto, a esta gran iniciativa que va a ser uno de los programas que va a dar mucho que hablar. En fin, tenemos tantas novedades. Siempre que los medios se ha oído eso de el otoño caliente, como más caliente que este, de verdad, es poco probable. Y eso de caliente me lleva a recordar también a solidarizarnos, bueno, pues con todas las personas afectadas por los grandes incendios. Ahora mismo las autoridades, lo han dicho en un último boletín, pues están preocupadas en que el incendio de Madrid y el incendio de Ávila no confluyan. No sé si lo ha hecho ya, pero en cualquier caso, animo a todas las personas a apoyar a las fuerzas de seguridad del Estado, a la UME también, ¿vale?, donde la Comunidad de Madrid ha hecho su convocatoria, para que estos desastres que siempre ocurren en verano pues sean lo menos gravosos posibles y, en fin, con los menores daños, aunque evidentemente el daño siempre está hecho y luego cuesta mucho recuperar la naturaleza. Bueno, pues después de esta perolata, ¿vale?, ¿no?, mi abuela materna decía perolata en vez de perolata, le voy a preguntar a Paula. Paula, una noticia que quieres dar.
1: Para dar la noticia voy a dar un pelín de contexto.
0: Dale. Cuando has
1: hablado de blockchain, todo el mundo se va a cripto, a Bitcoin, etcétera.
0: Oh, yeah, sí.
1: Traigo otro palabrejo que son las stablecoins.
0: Stablecoins, nos mola.
1: Que son como las criptos, o sea, se aprovechan de todas las ventajas de la cripto, pero sin ser volátiles, respaldadas por el dólar o el euro, que son las monedas que trabajamos.
0: Vale.
1: Bueno, pues las stablecoins han superado en volumen a Visa y a Mastercard.
0: ¿Qué me dices?
1: Es decir, el futuro financiero de verdad se está produciendo. Esto no va de pantallas negras, ni de cripto, ni de subir ni de bajar, ni de si el Bitcoin está bien o mal. Se está construyendo una nueva economía.
0: Aquí hay un programa de criptomonedas y hay gente, directivos cuando vienen aquí y se sabe de criptomonedas, se les erizan las nalgas, siendo mucha gente sigue sin pillarlo, ¿vale? Pero nos encanta el concepto stablecoins, que además, en fin, avalada por moneda física. Oye, no nos cuentas mucho más, pero nos parece muy interesante. Recordad que es una audiencia directiva y la audiencia directiva tiene unas ventajas, que quiere saber de todo, y una desventaja: de lo que no sabe nunca lo dice, así que mejor que se lo contemos. Oye, pues fantástica noticia, Pablo. ¿Alguna cosa más?
1: Vamos al siguiente.
0: Venga, fantástico. David, cuéntanos tu noticia.
2: Mi noticia es la repercusión que va a tener en la economía española el haber ganado el Mundial.
0: Muy bien, tío.
2: Ya lo vimos hace 16 años y ganamos el Mundial hace 16 años y tuvimos un año económicamente para las empresas y para la economía nacional excelente. Y este año todo apunta a que puede ser de catalizador y revulsivo esta victoria.
0: Pues está bien apuntado, porque además ese año, cuando se ganó en 2010, al año siguiente hubo elecciones y se cambió el gobierno. Así que, en fin, todo parece encajar. Parece que Shakira es un talismán. Pues bien apuntado, claro que sí. ¿Alguna cosa más, David?
2: Nada más.
0: Venga, perfecto. Emiliano, danos la noticia que tú quieras.
3: Bueno, yo voy a tirar un poco para mi casa.
0: Tira, ¿vale? Tira.
3: voy a hablar de la UPM, pero no a nivel general, sino porque siempre me hace muy feliz poder contar que Javier Conde, que es uno de los profesores que trabaja en mi escuela, en la Escuela de Telecomunicaciones, ha ganado el premio al investigador más joven.
0: ¿Qué dices?
3: Sí, en de Marconi Society, que es uno de los prestigiosos premios a nivel tecnológico relacionados con temas de IA. Entonces, bueno, como hablábamos hoy de transformación digital y la IA fluye por todos lados, pues me parece que es una noticia que hay que hacer ver, ¿no?
0: Hombre, sin duda,
3: enhorabuena el reconocimiento a Javier Conde.
0: Muchísimo, pues nada, aquí la enhorabuena a Javier Conde, cuando más reconocimiento es mejor, para visibilizar el talento, que yo creo que es lo que merece la pena, tanto en fin, en la investigación, o en los eventos, o en los encuentros, o en la formación, todo lo que destaca. Sin duda, merece no solo ser reconocido, sino que ese conocimiento lo escuchen y lo vean los demás. Bueno, pues fantástico, con esas noticias nos quedamos. Si os parece, vamos a introducir un poco el tema, ya podemos bajar la música de las noticias noticiosas. Y hablamos un poco, para adelantar, vamos a hacer un poco de pequeños spoilers, ¿vale? Luego nos extendemos un poco más. David y Emiliano han venido a hablar de uno de los grandes másters de la Cámara de Comercio de Madrid. Recordad que todo lo tenéis en cámaramadrid.es. En esta ocasión, hablando de tecnología, ¿vale? Llevamos muchos programas hablando de tecnología, ¿de acuerdo? Y estuvimos hablando también de BioNTech, perdón, que tire para mi casa, pero que también, claro, es la que me paga la novia. BioNTech, donde la tecnología dentro de los eventos y la innovación, ¿de acuerdo?, que se gestiona. Pero la tecnología desde la formación, cómo se enseña y cómo lo hace, desde el punto de la perspectiva siempre, siempre actualizada de la Cámara de Madrid. Cuéntanos sobre este, ¿es un MBA, es un máster? Cuéntanos, como si no supiéramos nada.
2: Es un MBA, es un título conjunto entre la Universidad Politécnica de Madrid y la Cámara. Viene a cubrir unas necesidades del mercado. Están estimadas que al año se requieren más de 130.000 profesionales nuevos en el sector y que no se están cubriendo. Entonces, tanto la Politécnica como la Cámara hemos apostado por cubrir este nicho de profesionales y formar a profesionales en este campo.
0: Vale, pero ¿cuáles son exactamente más o menos las disciplinas con las que trabajáis?
2: Bueno, Emiliano es el director del máster. Él ahora entrará más en detalles de la formación, pero lo que se requiere, si quiere formar, es no solo va dirigido a ingenieros, gente técnica, sino puede ir a gente de empresa, gente de finanzas. Al final es la tecnología es un conocimiento transversal. Viene a ser lo que hace 30 años podía hacer el inglés, que era una herramienta. La ingeniería es un tema que todos tenemos que trabajar con ella.
0: Claro.
2: Entonces, queremos formar, va dirigido para mandos medios, directivos, CEOs, gente que quiera tener una visión global de toda la tecnología aplicada al mundo de la empresa.
0: De la empresa. Para ser más específicos, si parece, Emiliano, cuéntanos un poco, porque claro, la tecnología abarca tanto. ¿Cuáles son las principales líneas de actuación en este MBA?
3: Como bien comenta David, el máster lo que pretende es cubrir un gap que hay en la formación, en donde juntamos tecnología con gestión. Lo que estamos viendo en el mercado, y es por eso que la Cámara y la UPM se han puesto de acuerdo, pues la Cámara conoce mucho de gestión, la UPM mucho de tecnología, y el objetivo, al fin y al cabo, es poder lograr que la gente técnica tenga esa área de gestión que ahora le falta, y a la gente que tiene parte de gestión que conozca la tecnología. No estamos hablando de parte técnica. Leyendo algunas noticias, se puede ver que el mensaje al final es que muchas empresas tienen el dinero, tienen las herramientas tecnológicas, pero no tienen los perfiles para poder llevar toda esa tecnología a la cuenta de resultados. Es tan fácil como eso. Es ser más productivo, es ser más eficiente. El máster lo que intenta hacer, de alguna manera, es formar en esa integración y gestión de la tecnología. Entonces vamos a hablar, hablábamos con Paula del tema de blockchain, tenemos que hablar también de inteligencia artificial, de gemelos digitales, de realidad virtual. Todas las tecnologías emergentes, al fin y al cabo, tienen un punto que permite la eficiencia en la empresa. Y no solo eso, sino que dependiendo del área o el sector económico en el que estemos, unas van a influir más que otras.
0: Lo estoy viendo aquí. Sí, adelante.
3: Entonces, lo que nosotros buscamos de alguna manera es enseñar a la gente a que pueda gestionar esa tecnología de forma eficiente, logrando una mayor productividad. Y eso ya genera, o sea, el máster va enfocado específicamente a que la gente pueda generar esa ventaja competitiva. ¿Por qué? Porque ahora la tecnología no es cara, en la mayoría de los casos, dependiendo, ya podemos hablar y entrar un poco más, claro, cómo la IA en el futuro con los tokens va a llegar a algún punto complicado, pero lo podemos hablar más adelante, pero la idea es que teniendo la herramienta podamos utilizar y ser más eficientes. Y eso no significa que vamos a dejar de contar con la gente, sino todo lo contrario. Vamos a tener tiempo para dedicarlo a otras áreas.
0: Qué interesante, porque, bueno, ponéis dentro de la página web, ¿de acuerdo? Yo las miro directamente para saber si me están contando una película o se corresponde, ¿de acuerdo? Porque además, bueno, es una cosa interesante. El cliente actual empuja a las empresas a revisar sus modelos de negocio, gestión de tecnología y el valor de los datos para la toma de decisiones. Y este máster, lo que entiendo que lo que quiere generar son líderes capaces de interpretar tendencias, el evaluar el impacto de esa tecnología, de lo que se vaya a aplicar, que puedan tomar decisiones no solo por el dato, sino porque conocen cómo sale y cómo se configura, David, Emiliano.
3: O sea, hay un punto fundamental, y estamos hablando de transformación digital al final, ¿no? Y en transformación digital, todos los errores y todos los fracasos en el proceso de transformación digital de las empresas viene dada porque se incorpora la tecnología sin saber por qué. Hay ejemplos, hay ejemplos muy chulos, no voy a decir el nombre de la empresa para no meterlos en lío, pero tuvimos en algunos cursos y nos contaron en conferencias que, por ejemplo, los RFID, que son las etiquetas que ahora están en todos lados, en su época se utilizaban, se utilizan también ahora para la trazabilidad de los productos. Entonces, lo metieron dentro de sus productos y después se dieron cuenta, una vez implementada toda la tecnología, que el metal se lleva mal con esa tecnología, por lo cual no medía. Y entonces toda la inversión que hicieron la tuvieron que tirar para atrás porque tuvieron que utilizar otro tipo de tecnología. Al fin y al cabo, ¿qué está haciendo el máster? El máster está intentando que analicemos, pensemos a nivel estratégico qué tecnología es la mejor. Es
0: ¿qué
3: más,
0: tecnología es la mejor?
3: No vale, solo vale, para vale, dentro de una misma empresa, porque dentro de una misma empresa cada área funcional necesita una tecnología diferente.
0: Eso es, eso
3: si nos
0: es.
3: Vamos a la parte de operaciones, hablamos de trazabilidad, pues lo podemos utilizar. Pero si nos vamos a marketing, probablemente la IA es en donde más elementos de mejora y de eficiencia nos puede dar, ¿no? Entonces, ese análisis es el que pretendemos llevar con casos reales a la formación dentro del máster.
0: Voy a recordar, y ahora vamos a pasar a Paula, este máster está en modalidad executive, ¿vale?
3: Sí.
0: Los viernes de 4 a 9 y sábados de 9 a 2, ¿vale? Un formato híbrido, además también bonificable. Empieza el 13 del 11... ¿vale? Y acaba desde el 11 de
3: sí, ¿no? Desde el 11, 26, desde el 26, de noviembre.
0: Al 17 del 7, ¿vale? Es decir, o sea, el año que viene, casi casi por estas fechas, son 450 horas. Oye, muy interesante. Vamos a hablar sobre tendencias, las tendencias después, y nos extendemos un poco más. Vamos a pasar directamente a Paula, porque una de las grandes tendencias también, por supuesto, dentro del mundo de la tecnología, en sus muchas derivadas, bueno, es mostrar las posibilidades y las tendencias, y para eso está Merge. Yo, fíjate, que lo hago y viendo la página web directamente, ¿vale? Porque así me ahorro guiones, ¿sabes? Bueno, hablamos de Merge, que será del...
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1: ¿No? Uh-huh. Como ahora ya tenemos las ediciones una vez por año en cada una de las regiones, es decir, en marzo siempre es en América Latina y en octubre es en Madrid, este año lo que queremos en Madrid es unir al sur de Europa, que es algo que no está haciendo ningún otro evento de nuestro sector, es decir, todos esos bancos portugueses, italianos, griegos, Turquía, incluso Chipre, Malta, con España por supuesto, intentar juntarlos todos en un mismo evento como es Merch.
2: Oye, qué interesante, Merch, y lo volvemos a recordar porque, en fin, constructores, decisores, multitud de sectores, además, bueno, pues generando una gran referencia, en fin, pues ya lo os decía, del 26, 27, 28 de octubre. Ahora nos contarás un poco más sobre los panels, sobre la agenda, ¿vale? Pues nos extenderemos ahora un poquito más. Si os parece, vamos a hacer dos minutitos de intermedio, ¿vale? Para decir, oye, tenemos las cartas sobre la mesa, ¿vale? Y seguimos, ¿vale? Contando, ampliando mucho más. Y luego os haremos un test humano para despedirnos, porque eso es muy divertido, muy interesante, y conocemos vuestro test humano. David sabe de qué va, Emiliano y Paula no tienen ni idea de qué es el test humano, pero no os preocupéis que se sobrevive. Mira, fíjate, David está aquí, está vivo, y lo ha hecho un par de veces, seguro. Así que, adelante. En dos minutitos nos vemos aquí. Muchísimas gracias, hermanos de la oficina Capital Radio.

0: Pues aquí estamos de nuevo, números en la oficina, en fin, con Pablo Pascual de Merch, con el gran David y con el gran Emiliano, hablando del del NBA, el Tech NBA de Cámara Madrid, imbuyéndonos en la tecnología con grandes propuestas muy interesantes, salvando el gap, bridge the gap, ¿vale? Que hay ahora mismo las empresas con la tecnología, como siempre, Cámara Madrid innovando, y el encuentro Merch con constructores y decisores, algo que además que ya lleva un porrón de ediciones, no solo en España, también en Latinoamérica, y que está consiguiendo que, de momento, vayamos avanzando en un mundo que a algunos les atemoriza, pero que sin duda Paulo y su equipo están consiguiendo que se convierta en tendencia, referencia y algo en lo que uno quiera profundizar. ¡Qué gran trabajo! Siete ediciones, me has dicho, ¿no?
1: ¿Ya? Eso es, siete ediciones. Ya.
0: ¿Te ves muy diferente a la primera, de la séptima?
1: Bueno, totalmente.
0: Un camino...
1: tanto a nivel de producción que te voy a contar, ¿no? O sea, cómo vas mejorando año a año y la experiencia que eso te da. También en el perfil, ¿no?, de asistentes que vienen. Al principio se ha visto también toda la evolución que ha habido desde el sector financiero más tradicional. Recordemos que hace unos años la banca prácticamente no quería hablar de ninguna parte
0: cripto. Es verdad. Fíjate que han venido aquí gente de banca, de los grandes bancos y pequeños. La parte de cripto era como, no, esto no lo metemos.
1: Claro,
0: esto
1: era no metemos. Solo blockchain. Yo he trabajado 5 años para el departamento de cripto de Banco Santander, así
0: sé muy bien
1: de lo que hablo. Entonces, al principio la banca era, oye, directamente, no quiero hablar de cripto, solo hablo de la tecnología blockchain y de la parte de tokenización, y hemos visto cómo ese discurso ha ido evolucionando. Y este año, ¿no?, pues tenemos a la banca española, ya tenemos 6 bancos que están ofreciendo cripto.
0: Qué bueno.
1: Cripto directamente al cliente, o sea, no hablamos ni de stablecoins ni de tokenización, cripto directo a los clientes.
0: Eso hace 4 o 5 años.
1: Y este año, por ejemplo, tenemos a bancos como CK Bank, que nos patrocina el evento directamente. O sea, se ha visto en estas 7 ediciones, ¿no?, cómo la banca ha ido evolucionando en ese discurso y en esa estrategia de producto que tenía, donde antes solamente quería tocar la parte de la tecnología, de la base, de la infraestructura, ahora ya ofreciendo productos de cripto o anunciando esos proyectos de stablecoins.
0: Algunas de las... he estado mirando la agenda, de acuerdo, que además es interesantísimo, con áreas experienciales, networking, Startup Track, conference, panels. ¿Algo que vaya a surgir de esta edición? ¿Algo que de uno de los decisores que va a estar? ¿Alguna sorpresa vamos a tener? Oye, mira, pues resulta que hemos escuchado esto, que va a ser el próximo, el futuro o el próximo hito. ¿Puedes adelantar algo?
1: Siempre tenemos noticias que se dan en Merch. De hecho, el año pasado BBVA anunció su stablecoin dentro de la conferencia.
0: Qué fuerte.
1: Y los medios que estaban ahí lo pudieron cubrir en exclusiva. Es decir, cada año siempre hay una gran institución que hace sus apuestas y te dice por dónde van a ir, ¿no?, en el siguiente año y en qué productos van a estar invirtiendo.
0: Qué interesante, porque bueno, tengo entendido, no sé si he entendido bien, que aparte también vais a entrevistar a personas, a líderes que están allí. Eso, cuéntanos cómo funciona eso.
1: Sí, nosotros ahora, bueno, muy de la mano de lo que estábamos comentando en el ámbito formativo, o sea, hay un gap tremendo, ¿no?, en la parte de tecnología para las empresas. Pues imagínate nuestro sector, que es todavía más nicho de activos digitales y cripto, y muy poca gente formada, y además la parte formativa es que hay muy poca oferta seria. Porque sí, hay mucho contenido en internet, muy desorganizado. También hay mucho humo, mucho relacionado con inversión, lo que estábamos hablando. Esa parte cripto sí, un poco oscura, que por supuesto no hay que negarla, que ahí existe. Entonces, nosotros, como somos una conferencia y ya tenemos acceso a todos los líderes del ecosistema, dijimos, oye, pues ¿por qué no montamos una formación sobre esto, ¿no? Entonces, acabamos de lanzar una formación que se llama Merch Institute, donde son 50 horas de contenido, es decir, es algo como mucho más rapidito. Sí que nos metemos en profundidad en los conceptos de nuestra tecnología, y lo más interesante es que te lo imparten los líderes del ecosistema. O sea, tienes a la head de cripto de Visa contándote cómo están operando con stablecoins. Tienes a Banco Santander, que te da todo el módulo bancario. Tienes a entrevistas con Banco de España, CNMV. Es decir, a personas que normalmente no las escuchas hablar de esta tecnología, y nosotros los hemos conseguido poner todos juntos, ¿no?
0: Oye,
1: entonces, el que no pueda venir a la conferencia, que siempre lo recomiendo, pero bueno, son días laborables y hay personas que no se pueden escapar, que sepan que tienen esta posibilidad de formarse con nosotros.
0: Claro, de esa píldora fantástica. Oye, qué bueno, de verdad, tener la oportunidad. Recuérdanos los días y la página web, por favor.
1: 27, 28, 29 de octubre de este año, Bolsa de Madrid, Palacio de Cibeles, y la página web es mmerge.io.
0: emerge.io, ahí vamos a estar. A ver si nos da tiempo a preguntarte alguna cosita más, ¿de acuerdo? Aquí quedas con nosotros, porque pasamos, fíjate, de esa píldora tan interesante y de ese perder el miedo en ese área al MBA, que hay que recordar, es un título propio, con, o sea, doble titulación. Estamos hablando de la Universidad Politécnica de Madrid y el título de la Cámara de Comercio de Madrid, que recordemos, de nuevo, empieza el 13 del 11 de este año, acaba el 17 del 7 y en fin, donde va a generar, bueno, pues, es decir, dentro del contexto de una organización, de una aceleración tecnológica sin precedentes. Emiliano, tú que vives, en fin, como director del máster y, en fin, como tecnólogo, ¿cuáles van a ser los grandes cambios que van a afrontar las empresas, ¿no? La IA ya no es el cambio porque ya la tenemos. Vale, ¿qué vamos a afrontar ahora? ¿Qué nos queda en 2027 cuando acaben los alumnos y las alumnas este curso? ¿A qué se van a enfrentar?
2: Bueno, lo de la IA...
0: El desarrollo seguro.
2: Es verdad que está muy de moda. Sí. Esto vuelve a ser ahí como un bluff, ¿no? Una burbuja gigante.
0: Vamos
2: pero
0: a lo cuántico.
2: Ahora hay que bajarlo, ¿no?
0: Ahora
2: hay que bajarlo a la tierra y es verdad que hay una problemática y es cómo incorporo esa IA para ser más eficiente. Parece que el mensaje siempre es el mismo, pero en realidad es que es el mensaje importante. La IA está fluyendo, está yendo muy rápido, pero las empresas no están asimilando ese conocimiento.
0: Ajá.
2: Entonces, la IA va a seguir siendo un elemento fundamental, y sobre todo porque todavía la gente no sabe utilizarla de forma correcta para poder sacarle todo el beneficio posible, ¿no? Uh-huh. Entonces, es verdad que con el tiempo, y eso es uno de los problemas que vamos a asumir en los próximos años, es cómo reemplazo o cómo la IA reemplaza a la gente, ¿no? Entonces tenemos que jugar con ese movimiento tanto de personas como de conocimiento, uh-huh. pero es que van a generar otros puestos de trabajo totalmente diferentes.
0: Sí.
2: Por lo cual, ese es el punto. ¿En qué pasa en el momento en que una persona que empieza a trabajar con IA, le empieza a funcionar bien, empieza a ver que los resultados son potentes dentro de una empresa, genera buenas sinergias? ¿Qué hago? Esa es la pregunta, ¿no? Ese es el abismo que nos encontramos como trabajadores. Entonces, ¿qué hacemos?
0: Te entiendo lo que dices.
2: Tenemos otras tareas que salen del día a día, de las tareas burocráticas, administrativas, uh-huh. y podemos pensar. Y entonces aparecen nuevos puestos, como puede ser el desarrollador de negocio, en donde empieza a pensar a dónde puede ir su negocio. Puedo ser mucho más eficiente.
0: Te entiendo. Mira, no, te está saliendo la edad en Argentina.
2: Sí, me voy a cortar más.
0: Sí, no. Cuando veas que así que hago así con la mano...
2: Me corto un poco más.
0: Vale.
2: A nivel tecnológico, perdona, que no te he contestado. A nivel tecnológico sí que es importante cómo va a empezar a automatizarse, que ya se está haciendo hace muchísimos años, ¿no?
0: Claro.
2: El proceso de automatización y, sobre todo, cómo cambio y automatizo procesos.
0: Uh-huh.
2: Ese es un elemento fundamental que las empresas van a empezar a...
0: Claro,
2: a potenciar.
0: Es que estuvimos... ayer, además, incluyo también a Paula, la semana pasada estuvimos hablando de la IA, que hay mitos, nos hablaba Talengo además, de esto, se está contando el mito de que está quitando vuestro trabajo, no es así todavía, ni se prevé que sea. No solo la automatización de tareas es una minísima parte de la IA, porque hay empresas que están imbriando la IA en no solo la generación de contenidos, sino el replanteamiento de todo el modelo de negocio, ¿no? Y que eso entiendo que lo tenéis también. Me llegan preguntas, sí. Si oís un plin, plin, plin, es que me llegan preguntas, ¿vale? Que es que hemos abierto un canal de WhatsApp, ¿vale? Uh-huh. Bueno, que normalmente mi número de teléfono me lo preguntan a mí, pero me he quedado muy bien diciendo que hemos abierto un canal de WhatsApp. Me vuelven a preguntar, ¿la automatización de tareas repetitivas reduce la resistencia? Nah, ya esto, hemos hablado de esto, querido. El que me pregunta esto, nada. Una empresa mediana, ¿vale? Uh-huh. Cámara Madrid. Sin departamento de innovación ni presupuesto, ¿por dónde empieza un plan de transformación digital en la primera semana?
2: Yo te diría que primero...
0: La pregunta premium, ¿eh?
2: Sí, está muy bien la pregunta y además es muy acertada para lo que estamos haciendo. El máster va también, entra en eso. Nosotros lo que tenemos que hacer dentro de una empresa, y sobre todo si es una pyme que tiene recursos bastante limitados, lo que tiene que hacer es pensar primero sus procesos.
0: Voy a contestar a la vez mientras tú.
2: Me parece muy bien. Repensar sus procesos, hasta qué punto eso lo puede funcionar. Ahora, es bestial lo fácil que es, por ejemplo, generar, no es tan fácil, ¿vale? Uh-huh. Pero teniendo pocos conocimientos o algunos conocimientos, generar un agente que te permita hacer cosas que antes no se podían hacer.
0: Ajá.
2: O sea, tú piensas que no estamos hablando de preguntarle a la IA tipo Google, sino estamos hablando de tener casi una persona por detrás virtual, que en donde tú le preguntas cosas, si tú tienes todos los datos, y esa es la gobernanza de los datos, que es súper importante, y en una pyme sobre todo más, y un proceso de digitalización ya hecho, eso hace que la IA te pueda ayudar. Pero ahora, si la pyme solo trabaja en papel, tenemos un problema.
0: Oye, le voy a preguntar a David, que le veo... Claro, es que, tío, nos absorbes.
2: No hablo más.
0: Vale, no, sí, puedes hablar, por supuesto. Esto no me viene de un artículo. El 60% de los directivos reconocen no sentirse preparado para liderar la transformación digital. El que sí se siente preparado necesitaría este máster, además, también, no solo el que no se siente preparado, porque creemos que sabemos más de lo que realmente sabemos.
3: Efectivamente. Todos nosotros tenemos una base, a veces puede ser una base nivel usuario, pero nos creemos siempre que sabemos más de lo que realmente sabemos. Y luego es un sector que evoluciona tan rápido, que o estás continuamente metido en este mundo o en unos meses puedes quedarte obsoleto.
0: Sin duda. Y entiendo que el máster es una de las cosas, este máster híbrido, el que puede resolver ese gap. Para cualquier directivo, o hablamos solo de las grandes empresas o profesionales que estén... O sea, ¿no importa el tamaño en el sector?
3: No importa, efectivamente. Está demostrado que todas las empresas que no estén, se suban a este carro en un par de años, un año, se van a quedar fuera del mercado. O sea, esto ya lo vimos con el blockchain y está pasando ahora. Todo el mundo, todas las empresas que nos están subiendo a esa tecnología van a quedar en desventaja con la competencia.
0: Preguntas rápidas ahora. Emiliano, ¿cuál es el proceso que está a punto de cambiarlo todo, pero todavía no lo ha conseguido en la tecnología? Digamos, esto va a cambiarlo todo y todavía no ha sucedido o no ha sucedido.
2: Computación cuántica, definitivamente.
0: ¿Sí?
2: Sí.
0: ¿Por?
2: Porque es que los procesos cambian radicalmente. O sea, si ahora la IA... bueno, han salido noticias muy rápidamente de la IA, que se ha colado OpenAI para...
0: Sí.
2: Imagínate con la cuántica. Es que los procesos cambian radicalmente. Lo que pasa es que todavía no está llegando al mercado. Pero creo que ese va a ser la siguiente revolución.
0: Qué interesante. Sí. Vamos a recordar la página web, cámaramadrid.es. ¿Y cómo buscan este máster, sí, David?
3: Decirte una cosa, Miguel Ángel, que no hemos comentado.
0: Yo lo digo.
3: Lo has dicho muy bien, el máster es una formación híbrida.
0: Sí.
3: Y como está orientado para gente que pueda residir tanto en Madrid como fuera de España, se imparte executive fin de semana, pero tres fines de semana son en modalidad en streaming y un fin de semana presencial. Entonces, realmente vamos a tener alumnos de todas partes
0: de
3: España. Y entonces, el primer fin de semana del mes será presencial, viernes, sábado, y luego los otros tres fines de semana contiguos serán de forma
0: interesante. Qué interesante. Poniéndolo fácil, eso está francamente bien. Pues recordemos la página cámaramadrid.es. Pregunta muy rápida, esta para Paula. Te la vas a tener facilísima. ¿Por qué en 2026 los bancos tradicionales tienen jefes de cripto cuando hace 3 años lo veían como especulación? ¿Cuál fue el punto de quiebre?
1: Bueno, yo creo que es que no queda otra. O sea, es que no queda otra. Es que tenías a los usuarios que se estaban llevando el dinero del banco para poder invertir en este tipo de activos a plataformas de fuera. Entonces el banco dice, oye, pues para que inviertas usando a otro intermediario, hazlo conmigo, ¿no? Que ya te brinda esa confianza y ya custodio el resto de tu dinero. Por lo tanto, yo creo que ha sido un movimiento no tanto proactivo, sino quizás defensivo, ¿no? No me queda otra y tengo que ofrecerlo.
0: Última. ¿Es Madrid la capital cripto? Joder, preguntas. ¿La capital cripto de Europa o seguimos siendo segundos tras Suiza / Frankfurt?
1: Si metemos Suiza en la ecuación, bueno, yo creo que no estamos a la cabecera, pero porque Suiza fue de los primeros que le brindó una seguridad jurídica a este ecosistema. Toda la banca en Suiza lanzó sus productos cripto hace muchos años, incluidos los bancos españoles, ¿eh? O sea, nosotros desde Santander, por ejemplo, ya lanzamos el producto cripto en Suiza ya por 2020. Entonces, Suiza siempre estuvo más avanzado en el marco
0: la seguridad jurídica
1: jurídico.
0: También, claro.
1: Del resto, bueno, yo creo que Madrid a nivel de ecosistema sí, tiene un grandísimo ecosistema. Es verdad que el país no ha... Ahora mismo tenemos una regulación europea, una licencia europea. Entonces, te da igual obtenerla en un país que en otro. Pero hay países que te la han puesto más fácil para conseguirla antes. Y Francia, por ejemplo, nos ha llevado a la delantera, lamentablemente.
0: Oye, qué interesante. Bueno, hay que hacer más programas contigo, desde luego. Tiene que haber una colaboración con Cámara Madrid, ¿eh? O sea, de verdad.
1: Tenemos. El año pasado el Institutional Summit fue en el Palacio de Santoña.
0: Ah, hombre, sí.
1: Y Cámara de Comercio forma parte. Y estamos viendo la formación, estamos viendo de lanzarla con Cámara de Madrid.
0: Qué maravilla, qué maravilla. Ves creando un... Bueno, pues seguro nosotros ahora mismo... siéntate, por favor. Seguro nosotros, en fin, una maravillosa persona, en fin, que... Bueno, no, es, 80 y muy pocos años le contemplan, ¿vale? Si le dice la palabra cripto o algo así, va a decir eso que era una canción de Django. Pero en cualquier caso, lo tenemos aquí, lo hemos invitado para que venga aquí unos últimos minutos, porque él ha terminado la temporada, él es Miguel Pérez Torres, ha terminado la temporada exitosamente de Capital Senior hace, bueno, nada, esta semana es el último programa. ¿Qué tal, querido? ¿Cómo estás?
4: Pues muy bien, como siempre sorprendido porque me ha escogido a lazo.
0: Te he visto yo, entra.
4: Efectivamente.
0: Bueno, pues estamos aquí con Paula, con David y con Emiliano hablando de tecnología.
4: Encantado de verlo. Esto debe ser muy árido entonces.
0: Sí, bueno, además Emiliano es argentino, pero muy educado, ha dicho que hemos perdido y las cosas como son.
4: No tenía por qué ser de otra manera.
0: Claro, ahí lo tienes. Bueno, pues te los pongo aquí para que los lleves a tu programa también ya en septiembre, porque ya termina la temporada. ¿Qué tal la temporada? ¿Cómo ha acabado la temporada de Capital Senior? Pero bien, una temporada muy intensa.
4: Yo creo que bastante. Hombre, ¿qué voy a decir yo de mi hijo? Pues que muy bien, que estudia mucho y que además se aprovecha las cosas. No, pero efectivamente bien, porque además he podido ver o analizar, sobre todo mujeres, lo siento mucho, el famoso empoderamiento que hay ahora de mujeres, las ganas de trabajar, lo tenaces que son.

0: septiembre, mole, porque además, como todavía estará, ellos hacen un encuentro de acuerdo sobre. A ver cómo se lo explico. Bueno, mejor se lo explicas tú en algún momento. Es Pablo Pascual, el fundador y CEO de Merge, ¿vale? Que es un gran encuentro de criptomoneda, de tecnología, de innovación, fantástico, ¿vale? Uh-huh. Donde además hay muchas personas senior, ¿de uh-huh. acuerdo? Directivos y directivas. Así que yo te recomiendo que la lleves al programa. A viste que Paula, qué bien te vendo, ¿eh?
1: Paula, soy todo tuyo.
2: Exacto. Sí, como estábamos comentando, no desde el punto de vista de inversión, cripto hace millonario invirtiendo aquí, sino toda la banca española, también del sur de Europa, reguladores, Banco de España, CNMV, hablando sobre cómo están aplicando esta tecnología para transformar el futuro financiero.
0: Fíjate, hablas con un economista, o sea que no le he llegado a las criptos, pero lo demás sí. El abaco y
1: bueno,
0: lo demás
1: se acabaron los jamones con Tamames, con Fuentes Quintanas, con todos los mejores en su momento. Pero efectivamente... hay mucho trabajo de todas formas que hacer. Y está el famoso edadismo, y está...
0: Bueno, mira, te voy a recordar lo que dices del edadismo, que acaba de llamar una empresa a la Fundación Sabia. Si tú los has entrevistado tú alguna vez. La Fundación Sabia, ¿te suena?
1: Sí.
0: Sí, que tiene una persona que lleva un paro 3 años, que tiene 53 o no sé cuántos, y que querían... lo digo porque te van a llamar. Te van a llamar. Vale, yo he hecho ya para septiembre.
1: Sí.
0: Ya para septiembre. Pero que está muy solicitado.
1: Sí. Oh, no, hombre... Es que hace muchos años, creo, luché por una acción que se llamaba Senum 40, porque el 40 era el límite.
0: Sí.
1: Bueno, podía ya a partir de 40 eres totalmente reciclado.
0: Joder, de lo que ha cambiado la cosa, madre mía.
1: Ahora ya estamos en 50, es decir, hemos elevado el nivel. Ajá. Pero aún así, no seguimos, es todo el oro lo que reluce. Sí. No es fácil.
0: Está claro. Pues con Miguel Pérez Torres y con Emiliano, con David y con Paula, vamos a poner por última vez de la temporada la música de los awards, eso está chulo, porque vamos a hacerles el test humano. Un test para saber cuál es su lado más humano, sus pequeñas idiosincrasias, sus detalles, incluso sus idioteces. Pero que veamos también que al lado de estos profesionales también hay un alma humana que, en fin, que se divierta por las mañanas y también a veces le cuesta dormir o le duele la cabeza. Son preguntas muy sencillas, no os asustéis, ¿vale? Y voy a ir muy rápido, perdonad que os señale así con el dedo, ¿vale? ¿Quieres hacer tú también el test humano, Miguel?
1: Sí, no hay más remedio, pero en fin, casi prefiero que gente más joven se haga con mayor agilidad mental.
0: Contempla como espectador. Venga,
1: exacto.
0: Vamos allá. Preguntas muy rápidas. No, ya vais a ver enseguida. A ver, y perdonad que os señale. ¿Ciudad favorita?
3: Madrid.
0: Venga. ¿Color favorito?
3: Azul.
0: ¿Comida favorita?
2: Tortilla.
0: Muy bien. ¿La última película que hayas visto?
3: Odisea.
0: Esa es la que sea. Una serie que estés viendo ahora, si estás viendo alguna.
3: Hierro.
0: La mejor noticia, Paula, que te han dado últimamente.
2: Que las stablecoins han superado a Visa y a Mastercard, por supuesto.
0: Madre mía, jamás había oído esa respuesta en esta pregunta. Pero fantástico. Stablecoins. Y quédate con este concepto, stablecoins. ¿A qué hora te acuestas, David?
3: A las 12.
0: ¿Perros o gatos? Emiliano.
4: Perros.
0: Muy bien. Lo primero que haces, Paula, al levantarte por la mañana.
2: Tomarme un café.
0: Muy bien. ¿Cuántas horas necesitas para descansar, David?
3: 6.
0: Termina la frase, Emiliano. En España deberíamos... hacer tantas cosas.
4: Ser más felices.
0: Eso, sonreír un poco más.
4: Sí.
0: Paula, lo primero que vas a hacer cuando salgas de aquí.
2: Irme a mi casa a echarme una siesta.
0: Muy bien, ya. Ni comer ni nada. Es que lleva mucha tela, claro que sí. Un lugar para perderte, David.
3: Las Islas Canarias.
0: Vale. ¿Alguien de quién has aprendido mucho, Emiliano?
4: De mis padres, seguro.
0: Vale. Termina la frase, Paula. Para ser feliz necesito...
2: buena compañía.
0: Buena compañía. Y una siesta también de vez en cuando. Hemos quedado con lo de
2: un poco de descanso, que soy emprendedora y es muy duro.
0: Claro, sí. Además, emprendedora de muchísimo éxito. La verdad, todo un ejemplo. ¿Tortilla con cebolla o sin cebolla?
3: Con cebolla.
0: ¿Tu medio de transporte favorito?
4: La moto.
0: La moto. ¿Espineto o la gallina caponata?
2: No conozco ninguna de las dos.
0: Es verdad. Vale, es que ya es de la... Tú eres de Campeones y Doraemon y más...
2: Por ahí va.
0: Vale. Bueno, pues venga, otra. Termina la frase. Lo que distingue a la gente de mi generación es...
2: es la habilidad de integrarse con la tecnología de forma nativa.
0: Muy... Te lo había preparado ya, bueno, me he quedado de piedra. Es impresionante. ¿Mensaje de texto o mensaje de audio, David?
3: Texto.
0: ¿En cuántos grupos de WhatsApp estás, Emiliano? Confiesa.
4: Muy poquitos.
0: ¿Muy poquitos?
4: Me quito como casi siempre.
0: Tenemos a alguien de la Cámara de Madrid que dijo 200.
3: Sé quién es.
0: 200 no puede ser. Lo último que has escrito en el WhatsApp, Paula, antes de entrar aquí.
2: que entraba que acompañar.

0: Dios.
1: ¿A quién has mandado, David, tu mail más reciente?
2: Agente del equipo para planificar ya las vacaciones, que las cogemos el lunes.
1: Ah, muy bien, mira qué bien, eso es fantástico. Emiliano, ¿no te gusta que en un mail
3: insulten?
1: Joder, madre mía.
3: A veces pasa, ¿eh?
1: A veces pasa.
3: Por suerte es poco.
1: Poco. ¿Y Paula, tu programa de radio favorito?
0: Por supuesto, este, Humanos en la Oficina.
1: Muy bien, perfecto. Que hay gente, ¿onda cero? ¿Cómo me estás aquí? Bueno, pues muchísimas gracias, Paula. Ha sido un placer lo que nos has abierto la mente. Merch, algo fantástico que de luego está revolucionando el sector. El MBA, el Tech MBA fantástico de Emiliano y David, CámaraMadrid.es. De nuevo, dando potencia a la gente, a la formación, para, en fin, que esos gaps se conviertan en un puente hacia el futuro y hacia el impulso. Ha sido maravilloso, de verdad, y por supuesto, Miguel Pérez Torres, muchísimas gracias por haberte robado estos 5 minutos.
4: Mi grano de anís.
1: Sí, grano de anís. Como esos granos que este sábado no os perdáis el último programa de la temporada de Capital Senior. Gracias, de verdad, que paséis un grandísimo verano y estaremos aquí en septiembre con muchísimas cosas. Por supuesto, la radio líder de la economía en España, que para eso es Capital Radio. Y en fin, y de aquí pues se despide este, bueno, a veces humilde y a veces me vengo arriba, pero siempre a vuestro servicio. Un abrazo, feliz verano y nos vemos en septiembre.

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1: ¿Cuál es la curiosa relación entre JP Morgan, la creación de la Reserva Federal y el hundimiento del Titanic? Existe la teoría, entre las muchas historias que rodean al misterioso buque, de que JP Morgan pudo haber planeado el hundimiento del Titanic para allanar el camino a la creación del Banco de la Reserva Federal en los Estados Unidos. John Pierpont Morgan, conocido como JP Morgan, empresario, banquero y coleccionista de arte estadounidense, financió la construcción del famoso barco. La empresa británica que lo fletó, White Star, propiedad de J. Bruce Ismay, tenía una dura competencia. Una de sus principales rivales era Cunard Steamship Company, que unos años antes, entre 1906 y 1907, había construido los buques de pasajeros más grandes del mundo, el Louisiana y el Mauretania. Era una guerra por lograr el mayor y más lujoso barco del mundo, el mayor titán de los mares. Llegó entonces el Titanic, un buque que había generado muchísima expectación, pero que no pasó por
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0: Pues la entrega total, ¿eh? La entrega total en este APQ Deportes, como siempre, aquí en el Dial, en tu Dial, en APQ Radio, en el 106.1, 91.5 y en apqradio.es. Hoy ya viernes, ¿eh? Hoy ya viernes, 28 de agosto, fiesta aquí en Avilés, donde nos encontramos la fiesta del santo patrón de San Agustín de la Florida, ¿eh? Un hombre que, pues, bueno, fue santo por lo que fue santo, por lo que se convirtió en santo, pero bueno. Pues está muy, muy ligado a esta ciudad de Avilés. Nosotros vamos a ir, como siempre, haciendo la previa de los viernes, como siempre, desde estos dos últimos viernes atrás, porque llevamos tan solo, es la tercera semana que hacemos previa. La primera de ellas la hicimos desde la Feria Internacional de Muestras de Asturias y esta previa, como digo, la semana pasada la hicimos aquí ya y esta semana, como digo, la volvemos a hacer aquí también desde APQ Deportes. Lo que vamos a hacer va a ser hablarles del Real Sporting en primer lugar, porque ya estaba en Tenerife desde el día de ayer, y luego a continuación hablarles del partido del Real Oviedo, que ya está también camino de Castilla-La Mancha, camino de Albacete, porque mañana tiene allí su compromiso ante el conjunto manchego. Dos equipos asturianos en la Liga Hipertensiones, los dos equipos que juegan fuera de casa, y hoy también se abre el telón de la Primera Real Federación, y se abre por todo lo grande aquí en Avilés, porque en Avilés es fiesta, como digo, y el Real Avilés juega en casa. Juega en casa en un auténtico partidazo que lo va a enfrentar al Pontevedra Club de Fútbol, ex equipo de Iago Iglesias, y que ahora entrena en el conjunto Real Avilesino, así que también escucharemos a Iago Iglesias, que ya lo escuchamos en el día de ayer. Y por último, y no menos importante, hablaremos de la finalísima que se nos espera, que se nos ha quedado para la Copa Federación en su fase autonómica. Muchos esperaban que, bueno, los favoritos, ¿no? Los favoritos, cuando se dio el sorteo, los favoritos normalmente suelen ser los del bombo 1, pero con tan poco margen de maniobra, si te equivocas en el primer partido, sea quien sea, los del bombo 1, si se equivocan en el primer partido, pues iba a ser complicado que pudieran rectificar. Así le pasó a la Unión Popular de Langreo. No pudo pasar a semifinales. En semifinales ya hubo otra sorpresa, porque el Marino del Banco, que era el único equipo, además de jugar en casa, además de ser el rey de copas, pues era de superior categoría al resto de los participantes, pues cayó eliminado, eso sí, en los penaltis tras un encuentro igualado ante el conjunto caudalista. Y ayer por la tarde, pues sí que se cumplieron un poco los pronósticos, ¿no? Porque el otro del bombo 1 que había, que era el Lealtad de Villaviciosa, se enfrentaba al único representante del bombo 3 que había en estas semifinales, que era el Clusiero de Luis Arturo, y además con pasado en el Club Deportivo Lealtad de Villaviciosa, a la que considera ya casi su segunda casa, ¿eh? Bueno, pues ayer ganaba, como digo, con cierta comodidad el Lealtad de Villaviciosa, 4-0 en ese partido ante el Siero, con lo cual se nos queda la finalísima para el domingo a las 7 de la tarde entre el Caudal Deportivo de Mieres y el Club Deportivo Lealtad de Villaviciosa. Allí estaremos Alejandro Hosmay, exentrenador del Club Deportivo Gamoskonia, y un servidor para contarles todo lo que dé de sí ese partido de la finalísima de la Copa Federación fase autonómica en el Principado de Asturias. Con todo esto que ya les estoy contando y detallando, son las 2:05 ahora mismo de la tarde de este viernes 28 de agosto. Empaquetamos todo esto. Y también el polideportivo. Hay una nota de prensa, no sé si, bueno, está al alcance de todos ustedes, si es que entran en la página web del OCB, porque ayer, no sé si lo saben o no, bueno, ayer fue un día tormentoso, ¿no? Un sistema convectivo encima del Principado de Asturias hizo que las tormentas fuesen violentas en algunos sitios, ¿no? Hay reportes de aquí cerquita, de Antromero, con un mini tornado, ¿no? Una especie de tornado que llegó a durar poco más de un minuto, pero que arrasó con cuanto encontró a su paso. Incluso nos hablan de un tejado arrancado. Y después las inundaciones en Oviedo, ¿eh? Granizo en muchos sitios de Asturias, inundaciones también con granizo en Oviedo, que por ejemplo en el Parque del Oeste se veía bajar un auténtico río de agua, y luego pues en la zona de Pumarín Mantanielles, en esa zona donde está el Palacio de los Deportes, y que afecta ahí precisamente, por eso hablamos de ello también al OCB, al Oviedo Baloncesto, pues le ha dejado su casa de momento inutilizable, ¿no? Porque no pueden entrar, como digo, nadie puede entrar al Palacio de los Deportes, al que está siendo, como digo, pues limpiado, intentando restaurar las cosas que se llevó por delante la inundación en el día de ayer, en la tarde de ayer, en la ciudad de Oviedo. Bueno, pues de todo ello hablaremos en este programa. 2:06, empaquetamos y arrancamos.
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0: hablándoles ya de la información del conjunto rojiblanco que entra en liza, como digo, esta noche. Esta misma noche será el turno para el conjunto rojiblanco, jornada número 3 ante el Club Deportivo Tenerife. Próxima cita será el sábado de la semana que viene, otra vez en el Molinón. Ya saben que de los cinco primeros partidos de Liga, el Sporting tiene que hacerse fuerte en casa porque tiene 4 de los 5 partidos en casa, como digo, en esas primeras 5 jornadas. Eso sí, la única visita de por medio va a ser la de Tenerife, jornada número 3 en el día de hoy. Ayer el equipo llegó a Canarias y agradece al Club Deportivo Tenerife el trato prestado, porque el entrenamiento ha sido en la ciudad deportiva del conjunto chicharrero. El Sporting y el Tenerife disputan hoy viernes el partido a partir de las 9 de la noche, encuentro correspondiente a esa jornada número 3. El equipo rojiblanco, en su primer desplazamiento de la temporada, tratará de volver a sumar los 3 puntos, nos dicen en la página web, después del triunfo cosechado en el Molinón contra el conjunto del Burgos. El rival, el Club Deportivo Tenerife, llega a la cita después de haber ganado a la Unión Deportiva Almería 1-0. Los blanqueazules son los de los dos únicos equipos que suman 2 triunfos, o sea, 6 puntos, pleno de victorias. Es el líder de la categoría. El colegiado es Daniel Miranda, o va a ser el colegiado de Daniel Miranda, del Comité Extremeño de Árbitros, que va a dirigir el partido. El cuarto árbitro será Manuel García, mientras que Carlos del Cerro Grande estará en el Comité de Árbitros, estará en el VAR, del Comité de Árbitros de la Comunidad de Madrid, estará en el VAR. Un Club Deportivo de Tenerife Sporting que yo es que no he visto la convocatoria. Supongo que luego llamaremos a Pelayo y nos dirá a ver si tiene noticias. Yo no veo la convocatoria por ninguna parte todavía. Ya saben que Larcamón igual se guarda la convocatoria prácticamente hasta unas horas antes. Es que en realidad son ahora mismo las 2 de la tarde, pues quedan 7 horas para el partido. El Sporting sin miedo en Tenerife, dicen el Comercio. Los rojiblancos se miden sin Gaspi Campos, pero con Antonio Casas en la convocatoria, a un rival que ha logrado 2 triunfos en este inicio liguero. Eso lo leemos en el Comercio, así que la convocatoria supongo que sí que estará, ¿no? Porque si lo ponen en el Comercio, supongo que sí que estará esa convocatoria. En la voz de Asturias dicen fichaje de lujo para Alves. Morata será rival del Sporting, el fichaje galáctico de la Liga Hypermotion en este mercado. Entrenará a las órdenes de Rubén Alves en cuanto se cierre la operación en el Club Deportivo Leganés. La previa con Casas, que debutará desde el banquillo. Así es el posible 11 del Sporting para ganar al invicto Tenerife de Dani Martín, del que le hablamos en el día de ayer, como es normal, porque bueno, tiene mucho pasado rojo y blanco Dani Martín. Ha ido de equipo en equipo hasta hacerse con un hueco, ¿no? Ahora mismo en el Tete, en el Club Deportivo Tenerife, y ahora mismo está en la isla Canaria, pues intentando poner el cerrojo a la portería del Club Deportivo Tenerife, intentando cerrar el portón de Macua, como solemos decir siempre. Te proponen hasta una votación en la Boda Asturias. Dicen, debe de repetir Duña Beite en el 11 del Sporting, elige tu alineación para ganar en Tenerife. En la Nueva España nos hablan de que el Sporting se prueba a domicilio la previa del encuentro ante el Tenerife. El Arcamón ensalza el trabajo de Gerardo tras su despido. Es una noticia que leíamos en el día de ayer. Vamos a escuchar precisamente a Nicolás Larcamón. Les hemos sintetizado la rueda de prensa para que escuchen quizá los cortes más importantes, ¿no? Los que habla también bastante del rival, del Club Deportivo Tenerife. También habla del sistema y bueno, pues de lo importante que es para el Sporting la localía y la personalidad que tienen que intentar lograr imponer también en los partidos a domicilios. Nicolás Larcamón.
1: Bueno, la verdad es que siempre la ambición es sostenernos en identidad, tanto dentro como fuera de casa. Lógicamente somos conscientes de que hay ciertos aspectos que van a ser muy diferentes, sobre todo con lo que representa la localía para nosotros. Pero bueno, nada, lastimosamente es una baja sensible, sobre todo porque sentimos que es un jugador que en lo que era el periodo preparatorio lo venía haciendo de excelente manera, un jugador que ojalá rápidamente ya se pueda poner al nivel que nos supo mostrar, porque estoy convencido que es uno de los de esos piezas importantísimas que tenemos que tener a disposición de cara a la temporada. Hoy los equipos Podemos hablar de, por eso, de perfiles nominales de los jugadores, que sí, hay jugadores que son más de corte de lateral o central, y mismo esto para otras posiciones. Extremos por fuera, por dentro, y podés hablar de que juego con extremos, sí, pero si lo metes adentro, no son extremos. Y si yo juego con laterales, y sí, juego con laterales, pero si no pasan al ataque, termino teniendo cuatro defensores en vez de tres. Si yo juego con tres centrales, pero se incorpora uno desde atrás a generarme superioridades en segunda zona, estamos hablando que juego con dos centrales y uno lo incorporo a zona de mitad de campo, si cierro un carril. El juego, reducirlo a un sistema de juego me parece muy limitarlo demasiado, es demasiado dinámico y la evolución en términos tácticos ha crecido mucho y es mucho más criterioso el identificar el sistema a medida que se va desarrollando el juego y sobre todas las cosas especificando en qué fase estamos hablando, porque vuelvo a repetir, hoy ningún equipo juega y ataca, defiende y ataca con un solo sistema, sino muy comúnmente y encima a lo largo del partido también van mutando para modificar las referencias defensivas al rival. Entonces a partir de ahí se desarrolla un debate y mucha teoría de lo que son los sistemas de juego y para mí es, hasta incluso te diría, un debate bastante obsoleto. Sí, Antonio llegó después de un periodo de un par de semanas estar entrenando por su cuenta, claramente con lo inespecífico que es eso de cara a competir, por lo que él ya es parte de la delegación, de la convocatoria, viaja a Tenerife muy posiblemente ya empieza a sumar minutos. En Tenerife, indudablemente tendremos que estar cumpliendo con ambos aspectos. La ambición es la de ir a plantarnos en Tenerife para hacerlo de una manera que nos siga haciendo identificar con una idea clara de juego, con los matices que claramente va a tener de diferente el hecho de jugar en el Molinón, con todo lo favorable que eso supone para nosotros, y lo que va a ser en condición de visitante, que quizás ahí muchos de esos matices son más en favor de también un equipo que ha ganado los dos partidos, que viene con un entusiasmo muy importante, que bueno, que indudablemente no es solamente los dos partidos, sino también es un ascenso hace poco tiempo. Entonces hay muchas cuestiones que pueden jugar en favor del rival, pero que las ambiciones nuestras estarán en ir a plantarnos y a desarrollar por largos pasajes del partido nuestro fútbol. Equipo que como decía previo al partido de Sabadell, el hecho de que son equipos que vienen con una inercia, con un entusiasmo, con una confianza propia de haber logrado un ascenso, de haber tenido un buen inicio.
0: Bueno, pues ahí estaba, Nicolás Larcamón, que habla acerca del rival del Club Deportivo Tenerife y de esa inercia positiva que tienen, porque vienen, como decía él mismo, de un ascenso hace poquitas fechas. Don Pelayo y Hostes, ¿cómo estamos, amigo? Buenas tardes.
2: Muy buenas, Paco, ¿qué tal?
0: Bueno, lo primero, empezamos por el pasado más reciente. ¿Qué te pareció esa reacción del equipo al primer mal partido de Liga en ese segundo contra el Burgos? ¿Crees que es más mérito de Larcamón, de los jugadores, del Sporting, de mérito del rival o quizá el ponerte por delante muy, muy pronto? No sé cómo analizas un poco el partido.
2: Influye todo, Paco. Yo creo que al final también hay que verlo, ¿no?, con más perspectiva, pero quizá también pensamos que el Sabadell era demasiada perita en dulce, más allá del mal partido. Hemos visto que ante el Castellón, por ejemplo, ha demostrado que es un equipo complicado, ¿no? Lo del otro día, pues yo creo que influye en muchas cosas. Lo que tú dices, adelantarte pronto, que te da confianza, por supuesto. El hecho de contar con futbolistas que no contaste en el otro día, te dan una mejora. La presencia de Cuenca y Edu Abeitia mejoraron mucho al equipo, no solo defensivamente, ¿no?, sino esa posibilidad de sacar el balón, de tenerlo, de no perderlo, que eso hace que los jugadores de banda también puedan estar más altos en campo contrario y puedan hacer más daño. Y bueno, pues al final yo creo que fue un gran partido del Sporting, que minimizó a un Burgos que prácticamente no inquietó a nada a Yáñez. Y van dos partidos que, a excepción del penalti del Sabadell, prácticamente no te generan ocasiones. Quizá también hay que valorarlo eso positivamente al Sporting, porque sin ir más lejos, el Burgos venía de hacer tres al Córdoba, ¿no? Cierto que como local, bueno, yo creo que fue un gran día del Sporting. influenciado un poco por todo lo que comentas, ¿no? Por nuevos jugadores que dieron un plus al equipo, por ese gol inicial, pero luego yo creo que en toda la segunda parte el equipo lo controló muy bien.
0: La gente habla de convocatorias, pero convocatoria como tal todavía no la hay. Se sabe que Antonio Casas está en ella, el nuevo fichaje del Sporting. Se sabe que Gaspi Campos no está, que se cae por lesión, pero lo único que no se sabe, Pelayo, es cuántos jugadores del filial van para completar.
2: Lo lógico es pensar que van a ir los mismos que el otro día. Es cierto que no está Gaspar y quizá más que Cris Ferrer se pueda hacer falta Bruno Rubio, por decirte un ejemplo, ¿no? Pero bueno, yo creo, si tuviese que pensar, que va a ser la misma convocatoria. Es decir, pierdes a Gaspar, entra Antonio Casas y el resto van a ser los mismos, ¿no? Porque tanto Hugo Guillamón como Andrés Ferrari ya no estuvieron el otro día y no lo van a estar hoy tampoco, ¿no? Así que bueno, no ha habido lista oficial de convocados, pero sí que sabemos, ¿no? Esas tres ausencias del primer equipo que al final pues perjudican, ¿no? A la hora de poder ya no solo plantear el partido, Paco, sino también a la hora de poder diseñar luego esos cinco cambios que siempre son determinantes en el fútbol actual.
0: ¿Qué te esperas del Sporting hoy en la primera visita, ¿no? Que tiene que realizar a un equipo, en este caso al Tete.
2: Bueno, pues es una prueba interesante, ¿no? Venimos hablando de la expectación que nos genera el Sporting este año. Estamos descubriendo siempre aspectos nuevos. Por ejemplo, este va a ser la primer estreno a domicilio. Es cierto, con un rival con unas características muy especiales, un equipo que te va a dar la posesión. Leía una estadística esta semana de que el Tenerife es el equipo con menos posesión de toda la Liga Hypermoso en las dos jornadas, el que menos, y aún así le ha servido para sacar 6 puntos. Sí. Bueno, del partido yo creo que está claro, te van a dar la pelota y la clave va a ser eso, ¿no? Que no se te adelanten en el marcador, porque lo vimos el otro día contra la Almería, ¿no? Se pusieron 1-0, es cierto que la Almería en la segunda mitad tuvo muchas ocasiones, sí, pero al final consiguieron mantener la portería a cero.
0: Sí, sí, además el partido eso contra Almería, yo no lo vi entero, pero vi un amplio reportaje y lo que tú dices, reflejaban bastantes llegadas del Almería, que bueno, pues ese dato no lo tenía, ¿no? Pero me imagino que la posesión, y conociendo al Gafa, ¿no? Pues es un tío que no le gusta, no se esconde, ¿no? Él sabe que la posesión la va a tener el equipo rival.
2: Sí, encima eso, aquí pues hablaba de que el objetivo del partido era hacer que estuvieran incómodos Gelaver y Corredera, ya te dicen un poco por dónde van a ir los tiros, y en el partido previo a la Almería es que no oculta nada, él dijo, cuantas menos cosas pasen en el partido, mejor para nosotros, sí, sí. Pues bueno, 3/4 partes de lo mismo esta noche.
0: Sí, sí, además lo dijo directamente así, dijo él, nosotros tenemos que hacer que el rival nunca esté cómodo. Pues lo dijo en sala de prensa, que lo escuchaba en el día de ayer. No me dio tiempo de hacer los cortes del Gafa, pero una de las cosas que dijo, y es por eso te digo que habla muy claro, es no tenemos que hacer que el equipo rival no esté cómodo, porque si el equipo rival está cómodo, lo normal es que nos gane.
2: Sí, él sabe que a intercambio de golpes, a un partido abierto, el Sporting tiene más calidad y tiene más pegada. Entonces, bueno, eso es lo que te decía, ¿no? Yo creo que la clave hoy para el conjunto rojiblanco es tener personalidad, por supuesto, con la pelota, porque la vas a tener, y hay que saber cómo gestionar esa posesión, pero sobre todo mantener, ¿no?, esa fiabilidad defensiva, porque es cierto que el rival, si se adelanta en el marcador, pues es muy complicado luego meterle mal.
0: Para las transiciones y para Henry Gallego, sobre todo, ¿no?
2: Sí, sí, sí, ese balón, ¿no?, largo sobre Henry Gallego, que está muy bien, ha marcado 2 goles ya en este arranque de competición. Bueno, vamos a ver también, ¿no?, ese trabajo defensivo que estamos hablando positivo del Sporting, que no ha encajado ningún gol y que prácticamente no le han hecho ninguna ocasión. A ver, ¿no?, en otro escenario, fuera de casa, ante un Henry Gallego entonado, un tipo de delantero alto y corpulento, vamos a ver, ¿no?, cómo lo gestiona el Sporting, una nueva prueba para ver, ¿no?, ese nivel real que puede tener el equipo este año.
0: Hablaban el otro día también en el postpartido un poco de y también en la previa de este partido, de la posición un poco de Cuenca, ¿no?, que es un poco engañosa también. En vano da el gol de la asistencia del gol de Juan Otero con salida de balón, va a ser de 3, pero luego eso no quita para que los laterales vuelen un poquito más alto, a veces uno y a veces el otro, ¿no?
2: Sí, y yo creo que además tenemos el ejemplo, no hace tantas temporadas en el Sporting, un caso muy similar, ¿no? Cuando jugaba Pascanu en el lateral diestro, le dejaban por delante a Hassan esa banda y era Pascanu el que te cerraba en el lateral diestro. Bueno, pues aquí sucede un poco lo mismo, solo que en el otro perfil, en el izquierdo, ¿no? Dejándole la banda diestra a Guille Rosas y a Andrés Cuenca a la izquierda, ¿no? Es cierto que si el rival te hunde mucho, que el otro día ante el Burgos tampoco se vio en grandes fases del partido, sí, Nikita Yosifov sí que va a bajar posición y sí que muchas veces va a estar con 5, pero es cierto, ¿no?, que si al final eres capaz de recuperar rápido, pues vas a hacer, ¿no?, que Yosifov no tenga que bajar, que hundirse tanto, que pueda estar más adelante, y Andrés Cuenca te va a permitir, ¿no?, precisamente esa salida de balón y esa capacidad también de cubrir la banda izquierda.
0: Hablaba también antes Larcamón un poco de los sistemas, ¿no? Y de cómo los sistemas pues no son lo importante, ¿no? Quizá un poco la interpretación de ellos y la interpretación un poco del juego, ¿no? De las fases del juego. A veces habrá fases del juego en las que se parezca mucho a esa línea de 5 en la parte de atrás, pero lo normal es que eso, la salida de balón, porque ahora se hace mucho, ¿no? Lo decía también el otro día en una tertulia bastante interesante Luis Arturo, entrenador del Siero, que ahora se hace mucho, sobre todo en primera y segunda división, está empezando a hacer una salida con un cuadrado mágico ahí en el centro del campo, donde uno de los laterales se convierte en el cuarto centrocampista para crear superioridades ahí por dentro.
2: Sí, y muchas veces eso, lo que influye pues es la capacidad que tengas de superar esa primera línea de presión, que yo creo que al final, pues el otro día el Sporting con Diego y Goulart, el primer día no tuvo esa capacidad de salir con la pelota. ¿Qué haces? Pierdes o juegas en largo, el equipo no se posiciona en campo contrario y no te da tiempo, ¿no?, a encontrar con espacio y perfilados a los hombres de dentro, lo que tú comentabas, ni a los jugadores de banda ganar altura y poder hundir al rival. ¿Qué te hizo el otro día a diferencia? Bueno, para empezar, que el Burgos no te presionó tan alto como hizo el Sabadell, que tú tenías jugadores para salir y para poder combinar con Corredera, con Manu Rodríguez, con un Gelaber más adelantado, que también fue otra de las claves para mí del encuentro, y que Nikita Yosifov sí que podía recibir mucho más alto de lo que hizo, por ejemplo, ante el Sabadell, que recibía en campo propio y tenía 40 metros por delante, ¿no? Bueno, pues eso es a base de tener la pelota, de hundir al rival, de superar esa primera línea de presión y de, sobre todo, estar fino con los pases. El primer día el Sporting perdió muchísimos pases de esos sencillos que al final no te permiten construir, no te permiten crear, no te permiten avanzar y hace que el rival te recupere mucho primero la pelota.
0: Y vamos ya con el 11, Pelayo, ¿cómo lo ves para este partido?
2: Partiendo de la base de que estamos conociendo a Nicolás Larcamón, la lógica me dice que no va a haber cambios en el 11. Hay dos nombres que podrían entrar, Pablo García en esa banda izquierda y guardarte a Conrad o a Yosifov para la segunda mitad, para tener más energía y más puncho en el banquillo, y la otra opción es Nacho Martín, que yo creo que cuando esté al 100% va a ser indiscutible para Nicolás Larcamón por la forma de futbolista que es Nacho Martín. Quizá no esté todavía para ser titular hoy, con lo que la lógica me dice que el 11 va a ser el mismo, ¿no? El formado por Yáñez en portería, con Guille Rosas y Yosifov en los carriles, con esos tres centrales, Duña Beitia, Pablo Vázquez y Cuenca, con Manu Rodríguez, Corredera y Gelaber en el centro del campo y con Otero esperando todavía acompañante de Antonio, sí, Casas en esa punta del ataque. Y con Conte, por supuesto, también en derecha, claro.
0: Creo que ha dicho que iba a tener minutos, ¿no, Antonio Casas?
2: Sí, va a tener minutos a segunda mitad, ¿no? Date cuenta que si juega con Yosifov, Conrad, Otero y Gelaber, en el banquillo ofensivo te va a quedar Alejo Sarco y Antonio Casas, ¿no? Es decir, que bueno, yo creo que Antonio Casas va a tener pues esa media hora, hay que ver también cómo va el partido, lógicamente, pero seguro que hoy se estrena el Córdoba con la camiseta del Sporting.
0: Bueno, Pelayo, pues nada, que te esperamos a partir de las 9:45, ya más o menos, cuando acabe el partido del Real Avilés, que se estrena, como decimos, a las 7 de la tarde aquí en el RSP, en el Román Suárez Puerta. Pues te escucharemos, amigo, que usted lo cante bien, buenos goles y a ver si te traes un más 3 de Tenerife.
2: Ojalá que así sea, Paco. Hasta la tarde. Un abrazo.
0: Un abrazo. Bueno, pues ahí estaba, Pelayo Alijostes, como digo, con nosotros y con esta previa del conjunto rojiblanco. Desde allí, desde Tenerife, ya digo que no he sacado las declaraciones, pero sí que he escuchado un poquito lo que decía Cervera, y bueno, pues más o menos todos conocemos cómo y en qué términos habla Cervera de los equipos rivales. Todos son muy buenos, todos son muy buenos, excesivamente buenos, y ellos tienen que el rival no se sienta cómodo, porque si no van a perder el partido. Eso es lo que dice siempre, que lo más normal es que pierdan el partido si el rival se siente cómodo. Vamos avanzando ya a la información, a la previa del Real Oviedo.
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0: Y en el Real Oviedo, que hablaba ayer, como decíamos antes de partir, Julián Calero, para el conjunto azul. Bueno, primero vamos a escuchar a Calero luego contactamos con don Vicente Alonso Nicieza. Calero, que como digo, pues ha hablado en el día de ayer, porque el planning era salir hoy, entrenar tempranito, salir hacia Madrid y después desde allí coger ya un autobús y que les trasladaría por carretera hasta Tierras Manchegas, hasta ese partido que tiene que disputar frente al Albacete. Bueno, es el planning, como digo, del Real Oviedo, que si vemos un poco o atendemos a la web oficial, nos hablan de la del último entrenamiento y de la convocatoria, de ese viaje, como digo, hasta Albacete. La convocatoria que ha ofrecido esta mañana Julián Calero tiene 20 convocados, que son los dos porteros Narváez y Aarón Escandel, Aysar, Juan Cruz, David Costas, Younes, Dani Villahermosa, Alberto Reina, Jacobo González, Dani Calvo, Samu Rodríguez, Aritz Aldasoro, Stanis Pedrola, Víctor Mingo, Pablo Sáenz, Nacho Vidal, Carlos Domínguez y los Alexandru Isfan y los dos chavales del filial, que son Dieguito Menéndez y Enzo Pérez, que entran en esta convocatoria. Ya saben, todavía la baja de larga duración, que es la de Ilias Chaira, que no entra en la convocatoria todavía. Son, bueno, el que no entra en la convocatoria, luego a partir de ahí pues parece que tampoco ha podido entrar, no sé si por decisión técnica o porque no ha podido entrar Marco Esteban, que todavía no completó nada más, creo, que el entrenamiento en el día de hoy, y por lo tanto pues se caía, ¿no?, de esa expedición azul que viaja ya hacia Tierras Manchegas, hacia Albacete. En la Voz de Asturias dicen la convocatoria al Real Oviedo para visitar Albacete. Buenas y malas noticias para Julián Calero en esa convocatoria. Lo leemos en la Voz de Asturias con los 20 convocados. Siguen los problemas en el ataque. El técnico azul no podrá contar para el partido con Carlos Belmonte con ninguno de los dos delanteros. Ninguno de los dos está en esa convocatoria. Así que parece claro, ¿no?, que Alexandru Isfan va a ser el delantero de referencia en el Real Oviedo, porque no ha podido contar, no ha podido convocar ni a Cris Ramos ni a Carlos Fernández. Lo del primero no sorprende, ya que llevaba entre algodones desde el sábado por culpa de la patada del portero del conjunto del Club Deportivo Leganés y no trabajó con el grupo en las últimas dos sesiones, pero Carlos Fernández tenía un vendaje en la rodilla derecha y después de entrenar con normalidad a principio de semana pues fue disminuyendo un poquito ya la carga y el viernes casi no entrenó ya con sus compañeros. Se unen a las bajas de Ilias Chaire y de Marco Esteban, como decía al principio, la de los dos delanteros. El que sí entra en la convocatoria es Stanis Pedrola, que se estrena en una convocatoria, y la expedición del Real Oviedo, que viaja en tren desde Asturias hasta Madrid y desde allí, como digo, ya se desplazará en autobús hasta Albacete, donde va a dormir esta noche de cara al partido de mañana sábado. Escuchamos a Julián Calero, cómo hablaba un poquito en el día de ayer, y bueno, pues supongo que las dudas sobre el delantero se irán despejando, ¿no?, después de que es el único que tiene ahora mismo. Víctor Mingo también puede actuar en el frente de ataque, pero Alexandru Isfan parece que va a ser el que se tenga que pelear con la defensa del conjunto manchego. Julián Calero.
4: Bueno, lo que sí tratamos es a los problemas darles soluciones, eso sí, y creo que es fundamental, ¿no? No valen los estereotipos del fútbol, es así, estas cosas pasan, hay que ser más fuerte aquí, hay que ser fuerte en las áreas. Sí, eso está muy bien, pero todo eso es muy grueso. Todo eso es muy grueso y nosotros nos corresponde ir al análisis de por qué pasan las cosas, ¿no? Estamos en la liga entre los que más ha tirado y entre los que menos le han tirado. Y sin embargo, llevamos 0 goles, 1 punto, las cosas en contexto, ¿no? Mira, por ejemplo, les hemos hablado del Aston Villa, que el año pasado en la jornada 4 estaba en descenso en la Premier y en la 38 jugó la Champions y hizo muchísimas cosas, quedó campeón de Europa League. Y era una especie de símil para entender que no siempre las cosas empiezan como tú quieres, el fútbol no espera nunca. Bueno, los cambios, cuando uno tiene un equipo con una determinada plantilla, siempre piensas en algunas posibilidades, o en las posibilidades que tienes, las variables que puedes mover. También las lesiones te empujan a veces a esas variables. Yo no soy un entrenador que se cierre a un 11 y nada más. No, es cierto que puedo tener a veces dentro de los equipos 2-3 jugadores que juegan más, pero no yo, como cualquier técnico, ¿no? Muy competitiva, juega un sistema complicado con los tres centrales, aunque a veces lo ha variado, pero tiene jugadores ahí de nivel, jugadores con experiencia no solo en segunda, sino en primera. Me da que también pues está un poco en las circunstancias que nosotros, ¿no? Que el arranque no ha sido el que ellos pretendían, pero que la sensación que tenemos es que es un equipo con potencial para pelear por cosas, ¿no? Entonces me espero un partido complicado, difícil. Efectivamente, lo que espero es que que bueno, pues este inicio de los dos, pues a lo mejor a nivel de confianza no va a ser el mejor partido en cuanto a que veas dos equipos plenos de confianza con 6 puntos y llenos de esa sensación de que te están saliendo las cosas bien, pero sí dos equipos que saben lo que quieren jugar, que tienen clara la idea, 100% la cabeza centrada, ¿no? Porque en estos últimos días de mercado es muy complicado, con tanto rumor alrededor de los jugadores, alrededor de los representantes, de los entornos, es que los vuelven locos a los jugadores y es muy, muy complicado. Los entrenadores tenemos mucho que hacer durante los partidos, en el pre, porque somos los que planteamos la idea de qué poder hacer para intentar superar a tu rival durante el partido, porque la dirección de partido es muy importante, porque como has dicho antes, pasan cosas, a veces hay un bloque bajo, a veces hay un bloque alto, a veces hay lesiones, a veces hay expulsiones. Entonces en la dirección de partido también intervenimos mucho los entrenadores, intentando tomar decisiones lo más acertadas posibles, que a veces nos equivocaremos, claro que me equivoco, por supuestísimo, porque soy humano y porque puedo equivocarme, pero voy a intentar equivocarme lo menos posible en la dirección de partido. Y luego en el postpartido también es muy importante el entrenador para entender qué ha sucedido, si las cosas han ido como tú querías y si no han ido como tú querías, cuáles han sido los motivos para que eso pasara, ¿no? También teniendo en cuenta que tenemos un rival. Podamos ya estar los que vamos a estar hasta el final, o por lo menos hasta diciembre, hasta el siguiente mercado. Entonces, pues claro, me espero un partido difícil, me espero un partido en el que vamos a tener que hacer muchas cosas y que va a ser pues muy competido. Bueno, el Albacete tiene jugadores para muchas cosas, ¿eh? Es capaz, en sus resortes que tiene como equipo, es capaz de esperarte y poder contraatacar porque tiene gente con velocidad, pero también te ataca muy bien. Un equipo que tiene buenas bandas, que tiene buen juego interior y que tiene cosas interesantes. Entonces, bueno, yo creo que...
0: Bueno, pues ahí estaba Julián Calero, que hablaba del partido que se espera un poquito en tierras manchegas. Don Vicente Alonso Niceza, ¿cómo estamos, amigo? Buenas tardes.
5: Buenas tardes, Paco. Buenas tardes a todos.
0: Bueno, intervencionista, ¿no? Julián Calero en esa rueda de prensa ha dicho que, bueno, que se equivocará como todo el mundo, dicen, pero que los entrenadores tienen bastante que intervenir dentro de la dirección de los partidos. Hay gente que no sé si le acusa o ha dicho, ¿no?, que el otro día el Real Oviedo como que tardó mucho en agitar el árbol para que pasaran cosas, cuando estaba bastante claro que lo que necesitaba el Real Oviedo el otro día era intentar cargar el área, intentar que los centros los sacaran gente con buen pie y que no hiciera falta llegar hasta línea de fondo para sacar esos centros.
5: De capitán a posteriori somos todos buenos.
0: Sí, todos.
5: Claro, entonces viendo, dices, oye, al final pues no logramos lo que queríamos, pues teníamos que haber hecho algo distinto, está claro. Él intentó con los que había salido de inicio, que pensaba que eran los mejores para jugar contra el Leganés, un plan, en el descanso reforzaría ese plan, pero con esos mismos jugadores, y no fue capaz de materializar las ocasiones. También es verdad que se dice que con los cambios luego cambió la cosa, ¿no? Lo que pasa es que el Leganés fue poco a poco a menos y cada vez tuvimos más ocasiones. También no es solo los méritos tuyos, sino que también el rival pues hace cosas, pues se cierra más atrás, entonces parece que vas tú más adelante. Pero sí es verdad que viendo el resultado, pues los cambios tenían que haber llegado antes. Pero eso, lo que te decía al principio, de capitán a posteriori.
0: Sí, sí. Bueno, con las bajas de los dos delanteros, Vicente, se abre un horizonte distinto, ¿no? Alessandro Isfan, que el otro día dejó buenas sensaciones en los minutos que estuvo sobre el terreno de juego, pues parece que va a ser el encargado de intentar incordiar a los defensas y al portero manchego, porque no nos queda otro.
5: Sí, lo bueno es que nos ha cambiado un poco la perspectiva sobre ese jugador, ¿no?
0: Sí.
5: Pensábamos que no dábamos un duro por él, por decirlo de alguna manera, y ahora, bueno, pues algo nos podemos dejarnos en él, ¿no? Porque el otro día fue el quizás de actitud el más batallador, estuvo en todas, tuvo ocasiones para él, dio no asistencias porque no acabaron en gol, pero sí últimos pases para alguno. Yo recuerdo todavía un remate de cabeza de Reina,
0: Sí, a un
5: balón que puso él con esa pierna zurda, que la pierna zurda tiene detallitos, tiene cositas. Entonces, bueno, confiemos en él y a ver si, bueno, vino como delantero que podía hacer goles, pues a ver si este mismo sábado, pues en Albacete, pues logra el primero.
0: Vicen, todavía me acuerdo cuando fuimos al partido del Granada, primera media hora de partido, primeros 40 minutos, y dijiste una frase que yo no sé si vas a ser esclavo de ella para toda la temporada, pero dijiste, este año nos vamos a divertir, Paco. ¿Lo sigues manteniendo?
5: Oye, ¿sabes que me la han recordado hace dos días?
0: No me extraña.
5: Yo creo que sí, que nos vamos a divertir, pero qué duda cabe que esa diversión va en función de los resultados. Porque si no, el jugador pierde creatividad, empiezan a entrar dudas. Yo creo que tenemos equipo para combinar por dentro. Lo que no tengo claro es todavía a qué vamos a jugar. Porque el otro día acabamos sacando muchos centros. Primero con un solo delantero centro, luego ya al final con dos. Entonces, yo creo que tenemos buenos peloteros. Gente que no le quema el balón, y yo estoy convencido de que en la media punta, por decirlo de alguna manera, en esas tres posiciones de la media punta, tenemos peloteros buenos. Y si todavía se incorpora este chico del Atlético de Madrid, pues mejor que mejor, ¿no? Entonces, yo creo que sí nos podemos divertir, pero claro, tenemos que sacar resultados para poder divertirnos.
0: Alberto Reina, ¿cómo lo ves? Porque ayer hablaba un poco en sala de prensa, se está diciendo que, claro, que René Ramos, hermano de Sergio Ramos, Mitiku, pues está haciendo el trabajo que tiene que hacer, ¿no? Que es buscarle un poco acomodo en primera división. Él cree que tiene sitio en la categoría y el caso es que, bueno, pues hasta que no se cierre el mercado estaremos con esa mosca detrás de la oreja.
5: Mira, primero, que el Oviedo está intentando renovarlo, aunque tiene un contrato ahí así de 1+1, según objetivos, ¿no? Pero está intentando renovarlo y supongo que con un salario de los altos de la plantilla. El equipo que le fue a fichar de primera división va a ser de mitad de la tabla para abajo, o sea, no uno para sufrir. Y tampoco tendrá mucho dinero para dejarle aquí en el Oviedo, ¿no? Entonces, yo cada vez tengo más claro que es muy probable que no salga, pero sí hay una cosita que no me gusta, que es que el otro día le vi queriendo hacer demasiadas cosas. A ver si le hemos puesto la medalla de que es el mejor,
0: sí,
5: y él va a intentar hacer más cosas de las que hacía. Él hace muchas cosas buenas, muchas, pero no tiene que hacerlas todas. Y el otro día, pues trasegaba, por decirlo de alguna manera, demasiado el balón, intentaba salir de sitios donde no había salida. Yo creo que él, bueno, es bueno en los primeros contactos, tiene buena llegada, pero no siempre tiene que trasladar el balón ni trasladarlo. Él tiene potencia en la conducción, no tiene mucha calidad en el dribbling. El otro día intentaba salir de situaciones que no podía salir. Y yo creo que eso es porque le hemos transmitido oye, tú eres nuestro hombre de referencia. Y a lo mejor no tiene por qué ser así. Igual hay que pegar un pequeño cambio en eso. Pero yo confío en ver a Reina porque tiene que ser un tipo importante, no lo olvido.
0: Yo no sé si hay debate o no en lo de jugar con dos delanteros o lo de los esquemas, lo tienes más que superado también, Vice, porque, bueno, se habla mucho de las posiciones de unos y otros, ¿no? Parece que el que lo tiene claro es Younes, que es 6, pero luego hay 8s que parecen 6 o 6 que parecen 8s o 10 que parecen 8s, 8s que parecen 10. No sé, ¿cómo ves un poco el tema de las posiciones de los 3 que está metiendo ahí en el centro del campo Younes, Dani Villahermosa, Alberto Reina? Y si crees que ahí entran otros o si crees que te sobra uno para poder jugar con dos arriba, no sé, ¿cómo lo ves tú?
5: Mira, según lo que ha dicho el míster, no según lo que pensamos los demás, hay una posición que de momento le parece que falta, que es la del 10, porque ha dicho que Villahermosa no es un 10, que es más un jugador para estar
0: seis,
5: en la base.
0: Más un 6,
5: Reina no es un 10 también, es un jugador un box to box, uno que te va de área a área. No sé si a lo mejor alguno de los de fuera puede actuar ahí, Pablo Sáenz o Jacobo. A lo mejor puede actuar ahí por dentro, a media punta, pero por lo que dice el míster, sí le falta esa posición. A mí me da la sensación de, teniendo el míster delanteros bastante ya desde la primera jornada, que no, haya decidido
0: esta no.
5: jugar con...
0: Esta no.
5: Pero que haya decidido jugar con tres es porque yo creo que le gusta más ese sistema. Entonces yo creo que seguirá apostando por eso. Y también es verdad, hay que recordar que Chris Ramos lo hemos visto de punta, pero también puede jugar por banda en algún momento. Yo recuerdo alguna vez en el Mirandés verlo jugar por banda y llegar como segundo punta. Entonces, bueno, lo que tenemos que darle es, yo creo que es lo que le ha dado la dirección deportiva, muchos mimbres, y ahora tiene que encajar en las piezas. Bueno, vamos a esperar eso, que sepa encararlas, que encajarlas. El otro día te decía, y lo hemos hablado esta semana, que a mí me falta un hombre, que es el que desequilibre, el que encare, el descarado, el que nos ponga de mala leche a la afición. Creo que nos falta ese.
0: Sí.
5: A ver si a lo mejor es este chico del Atlético de Madrid.
0: Bueno, veremos a ver si al final acaba llegando también lo que dice.
5: Si llega, ¿no? Claro, sí, evidentemente.
0: Sí, llega. Dicen el once para Albacete. Arriba creo que no hay dudas, ¿no? Pero bueno, veremos a ver cómo estás viendo. ¿Crees que puede haber algo de debate por algunos entrenamientos que tuvo de menos Dani Calvo, por ejemplo? No sé si hay... ¿Podemos esperar algún cambio o crees que va a confiar en los mismos en la parte de atrás, centro del campo, y que el único cambio va a ser el de la delantera?
5: Yo me la voy a jugar. Hoy te voy a mover un poco el árbol.
0: Vas a ser valiente.
5: Sí. Mira, de lo que le he visto al Real Oviedo hasta ahora, quizás el último partido de preparación fue el que más me gustó. Y en ese partido... por las circunstancias, tuvo que jugar un hombre, Aldasoro, que no ha participado aún, en la banda derecha. Bueno, y resulta que para el primer partido, los entrenamientos que hizo Aldasoro también estaba, parece ser que en parte participó en la banda derecha. Pues no, yo me la voy a jugar por un Aldasoro, y a ver, es raro, pero bueno, jugársela demasiado. Aldasoro, Samu, Costas y Carlos Domínguez en el medio, Jaunes, Reina, Villahermosa, las bandas para Sáenz y Jacobo, y arriba Isfan. ¿Y por qué me gusta un poco eso? Porque Aldasoro, yo sé que no va a hacer el recorrido por banda, pero sí se va a meter para adentro,
0: sí, sí.
5: Y ser uno más a juntarse ahí con los peloteros.

0: para tener más posesión de balón.
1: Pues mañana sabremos si escucha Calero esta tertulia o no, dicen, esta previa del, del Real Oviedo.
0: Sabe mucho más que nosotros, no hace falta que la escuche, Paco.
1: Mañana te escuchamos, ¿no?, con ese partido del Albacete, dicen.
0: Venga, será un placer acompañaros, como siempre.
1: Un abrazo muy fuerte, amigo. Cuídate
0: Venga,
1: mucho.
0: Un
1: Hasta
0: saludo.
1: Mañana. Bueno, pues ahí estaba, Vicente Alonso Nicieza, como digo, contándonos la previa un poquito del partido del Real Oviedo. Avanzamos.
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1: Y rápidamente, como digo, que vamos ya sobre ruedas con Yago Iglesias, que es el míster del Real Avilés, que como digo, se estrena hoy a partir de las 7:45. Ya tendremos por allí a nuestros tres compañeros que van a contarnos lo que debe ser ese partido en el Suave Puerta, capitaneados por Jorge Quirós, que estarán allí esta próxima tarde. Yago Iglesias.
6: Bueno, pues creemos que está bien, creemos que estamos preparados. Evidentemente esto empieza. Tenemos ganas de que empiece, no solo porque es la parte que nos gusta, la competición, sino también para ver realmente cómo empieza el equipo, ¿no? Acabas de decir tú de que siempre hablamos a lo largo de la pretemporada de los partidos que son entrenamientos. En este caso queremos ver cómo llega el equipo.
1: Bueno, pues el fuego real, el fuego real que va a llegar para el Real Avilés y también está llegando para los equipos de tercera división, donde, bueno, pues ya han superado esas semifinales de Copa Federación en su fase autonómica, el Caudal Deportivo de Mieres y el Club Deportivo Lealtad de Villaviciosa, que ayer se deshacía 4-0 del Club Siero, el Club Deportivo Lealtad de este hombre, de Clemente.
7: Muy buenas, muy contentos por haber logrado la victoria ayer y poder disputar la final del domingo. Creo que bueno, pues hemos hecho un gran partido, un partido muy completo, en el que bueno, la primera parte creo que fuimos bastante dominadores, tuvimos varias ocasiones de gol, incluso yo creo que podríamos haber llegado al descanso con una ventaja un poquito mayor. Y luego, bueno, pues en la segunda parte se igualó un poco al inicio. Si es verdad que ellos tuvieron una ocasión bastante...
1: Bueno, pues se van a plantar, se van a plantar en la final, como digo, ya están plantados en la final de esa Copa Federación que les contaremos el domingo a partir de las 7, Caudal Deportivo de Mieres frente al Club Deportivo Lealtad de Villaviciosa. Rápidamente al Polideportivo.
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2: Y nada, en dos minutitos que nos quedan para despedirnos, algo menos, les contamos lo que ha pasado en el día de ayer. En la Nueva España, por ejemplo, sale reflejado que las inundaciones obligan al Elimer Oviedo Baloncesto a trasladarse del Palacio a Pumarín. Los daños provocados por las fuertes lluvias de ayer en Oviedo alteran la planificación del equipo, que va a mantener allí sus entrenamientos mientras se recupera la instalación. Y además, han dicho en un comunicado que nos ofrecemos a ayudar en todo lo que esté en nuestra mano, como no puede ser de otra manera. Firmada la noticia por Antonio Lorca de la Nueva España. Como digo, las inundaciones de ayer jueves que afectaron a Oviedo han trastocado los planes del conjunto del baloncesto asturiano, del Alimerca Oviedo Baloncesto, que como digo va a tener que trasladarse, al menos temporalmente, hasta Pumarín, su viejo hogar, para por lo menos seguir preparando esa pretemporada en la que está inmersa el conjunto del baloncesto. Tiempo para despedirnos ya. Bueno, no queda nada para que vuelvan otra vez las competiciones. El Real Avilés lo va a hacer hoy en nada, ¿eh? Son ahora mismo las 3 de la tarde. Bueno, pues en 3 horas y poco, 3 horas y media, 3 horas y 3 cuartos, ya estarán los compañeros Jorge Quirós, Sergio Val y también Borja Miguel. Estarán allí, como digo, en esas instalaciones del Román Suárez Puerta para contarles lo que es así el partido del Real Avilés frente al Pontevedra. Y luego el Sporting y mañana el Oviedo. Bueno, seguimos, ¿eh? Seguimos sumando. 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
3: ¿Qué tal? ¿Cómo están? Muy buenas tardes. Comparece a estas horas el ministro de Asuntos Exteriores, Unión Europea y Cooperación, José Manuel Álvarez, quien ha puesto en valor este viernes la cooperación con Marruecos para atajar la crisis en Ceuta, que ha definido como esencial.
4: En mis llamadas desde el primer momento a mi homólogo marroquí, solicité un refuerzo de medios en el lado marroquí para detener el flujo de entrada. Solicité el retorno de quienes entraban irregularmente en España. Solicité la adopción de medidas de refuerzo de la frontera para disuadir e impedir una nueva entrada que se estaba convocando para el 15 de agosto, como fue el caso, y en el futuro. Ese diálogo diplomático con Marruecos es indispensable.
3: También ha comparecido en el Congreso el ministro de Interior, Fernando Grande Marlaska, desde donde ha anunciado una solicitud de financiación europea para invertir 35,6 millones de euros en Ceuta con el objetivo de alargar los espigones fronterizos para evitar futuras entradas. Ha aprovechado además para hacer un llamamiento a la calma y a detener la violencia en la ciudad autónoma.
5: Viendo los acontecimientos que se están verificando en los últimos días y especialmente ayer y antes de ayer, llamo a una calma y a un cese de cualquier tipo de violencia, porque serán, ustedes son tan conscientes como yo, de que la violencia no es el camino para resolver ningún problema con la complejidad y con la empatía absoluta con la ciudadanía de Ceuta.
3: La inflación ha acaparado titulares también en nuestro país. Hemos conocido esta mañana el dato de IPC de agosto, que se ha disparado hasta el 4,3%, la tasa más alta desde 2023. Guillermo Luna, más detalles.
6: El IPC adelantado de agosto repunta hasta el 4,3% interanual, 7 décimas más que el dato definitivo registrado en julio, cuando la inflación se situó en el 3,6%. En Capital Radio, Roberto Soltes, jefe de estrategia de Singular Bank, cree que con los datos que se están conociendo es inevitable una subida de tipos de interés en la próxima reunión del Banco Central Europeo.
7: Y lo que muestra es que con estos precios de la energía la inflación va a estar muchos meses por encima, muy por encima del objetivo del Banco Central Europeo, y esto hace ya inevitable que el día 10 de septiembre pues nos vaya a subir cuarto de punto hasta el 2,5%.
6: Y es que en España el encarecimiento de los carburantes, en un contexto marcado por la persistencia del shock energético derivado de la guerra en Irán, vuelve a presionar al alza los precios de nuestra inflación. Pero hay un dato que ofrece cierto alivio: la inflación subyacente baja una décima hasta el 2,9%. Es decir, el repunte de los precios parece concentrarse de momento en la energía y no extenderse con la misma intensidad al conjunto de la economía de España.
3: Gracias, Guillermo. Y UGT ha pedido además que se realice una revisión inmediata del salario mínimo interprofesional ante el nuevo repunte de la inflación, tal y como contempla la cláusula prevista en el artículo 27 del Estatuto de los Trabajadores. Y se acerca el discurso de Kevin Warsh en Jackson Hole a partir de las 4 de esta tarde, donde el presidente de la Reserva Federal se dirigirá a una audiencia de economistas y banqueros centrales internacionales. Los inversores de todo el mundo estarán atentos a cualquier detalle sobre la economía, la reciente volatilidad en el mercado de bonos y, sobre todo, se espera su visión sobre la elevada inflación y las expectativas de un mayor endurecimiento monetario. Alexis Ortega, profesor de finanzas de EAE Business School, espera señales en su mensaje.
8: Kevin Walsh ha venido un poco con la idea de respetar un poco la inflación, una inflación que está haciendo muchísimo daño a la confianza del consumidor, puesto que realmente en este momento el consumidor está más preocupado no tanto por las expectativas económicas, sino por el coste de la vida. Por lo tanto, recuperar la confianza en este momento es asegurar al consumidor que vamos a defenderle de la inflación, y por lo tanto Kevin Walsh debe de empezar ya a dar señales de que si se entra en esta propiedad, la propiedad de la estabilidad de precios, al ladrón se le va a morder.
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3: Miramos ahora la información de los mercados en tiempo real. A menos de media hora para la apertura del mercado de Nueva York, los futuros adelantan una apertura al alza, con el precio del crudo retrocediendo hoy ligeramente en los $87 el barril de Brent, mientras que en Europa los principales índices bursátiles avanzan con ganancias moderadas y un IBEX 35 que lucha por mantener los 20.000 puntos, con Puig entre los valores que más ganan a estas horas, y en el lado contrario, Aena en la parte baja de la tabla, perdiendo casi un 1% los 26,52 euros. Es todo. Hasta aquí la última hora en información económica.
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0: Muy buenas tardes y bienvenidos una semana más a Ecogestión, al programa de la economía y el medio ambiente. Bienvenidos a un programa donde vamos a celebrar los 175 años que cumple esta semana el canal de Isabel II. Os vamos a contar la primera edición de los premios de esta entidad que se celebraron anoche, donde han sido premiados por su gestión del agua ciudades como Bilbao a nivel nacional o Copenhague a nivel internacional, premios que forman parte del amplio programa de iniciativas ideadas por la empresa pública madrileña para conmemorar estos 175 años bajo el lema Impulsamos el futuro de Madrid. Hablaremos con el consejero delegado del canal de Isabel II, Mariano González. También estaremos con Recicla, en concreto con el Scrap Recicla Envases, con el que haremos balance de 2025 sobre esa gestión de envases comerciales e industriales. También les hablaremos del movimiento Forever Green del Real Betis Balompié, que abre a la ciudadanía a encontrar ideas sostenibles para su próxima camiseta. Les hablaremos de la entrega también de los premios Forever Green 2026. Estaremos con Rafael Muela, gerente de la Fundación del Real Betis Balompié. Y les contaremos también la cuarta edición del primer festival de cortos de la Sierra Norte de Madrid, el Puebla Film Festival, un festival de cortometrajes que une a la gente del cine y del campo. Se va a celebrar del 25 al 28 de junio en Puebla de la Sierra, en la Sierra Norte de Madrid. Hablaremos con la directora del festival, Rebeca Alemany. Además, contaremos con nuestros colaboradores habituales. La revista Energías Renovables nos contará de la mano de Contigo Energía la noticia de energía renovable más destacada de la semana, la tercera edición de los premios Creadores de Futuro entregados por UNEF, unos galardones anuales que reconocen la labor de personas e instituciones que desde diferentes ámbitos demuestran un compromiso ejemplar con el desarrollo de la energía solar y con una transición energética sostenible. Y también tendremos la buena noticia de economía circular que nos trae Genzi, que ha puesto y nos hablará de Jerezcal, un sistema colectivo de responsabilidad privada del productor que ha puesto en marcha una nueva fase de su proyecto piloto de gestión de residuos de calzados. Nos lo contará nuestro colaborador Alberto Carmona. Y finalizaremos con las ruedas sociales de la mano de Signus. Hablaremos los temas más destacados esta semana en redes sociales de carácter ambiental. Nos lo contará Paloma Rodríguez Miranda. Pues con Jorge Zumeta en la parte técnica y quien les habla, Javier Martínez Molina en la dirección, hasta las 4 de la tarde, Economía y Medio Ambiente en Capital Radio. Comenzamos.
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0: Una noticia que nos ofrece Contigo Energía y la revista Energías Renovables. Hablamos con el redactor Manuel Moncada. Manuel, buenas tardes.
3: Hola Javier, ¿qué tal? Muy buenas tardes.
0: Bueno, hoy vamos a hablar, por supuesto, de energía, pero también de futuro, porque la Unión Española Fotovoltaica ha entregado esta semana los premios Creadores de Futuro 2026 y una de las distinciones más especiales pues ha recaído precisamente en vuestra revista, en la revista Energías Renovables, porque es todo un referente de la información especializada en nuestro país.
3: Pues así es, Javier. Muchas gracias. Y la publicación, la verdad es que hemos recibido el premio en la categoría de trayectoria profesional, un reconocimiento a nuestros 25 años acompañando, informando y defendiendo el desarrollo de las energías renovables en España.
0: Un cuarto de siglo siguiendo la evolución de un sector que hoy es estratégico.
3: Y también apoyándolo en las etapas más difíciles. De hecho, durante la ceremonia, el director general de UNEF, José Donoso, destacó que la revista ha estado siempre al lado del sector, tanto en los momentos complicados como en los de mayor crecimiento, desempeñando una labor de compañía y apoyo sin fisuras, dijo expresamente.
0: El galardón lo recogió Luis Marino, que es el director y cofundador de esta publicación.
3: Así es, y lo hizo visiblemente emocionado. Agradeció especialmente que el reconocimiento llegara del propio sector y recordó los comienzos del proyecto junto a Pepa Mosquera, una aventura que comenzó en 1998 con la creación de la empresa editora, que continuó con la edición digital en el año 2000 y un año después la revista Empresa vio la luz, que precisamente celebra ahora su 25º aniversario.
0: Un recorrido que ha ido en paralelo al crecimiento de las energías limpias en España.
3: Exactamente. Y Merino quiso aprovechar la ocasión para lanzar un mensaje de optimismo. Aseguró que no basta con esperar el futuro, sino que hay que imaginarlo y crearlo. Y añadió también que quienes trabajan en el ámbito de las energías renovables saben que están ganando terreno.
0: Además, estos premios reconocen a personas e instituciones que están impulsando una transición energética sostenible y generadora de valor para la sociedad.
3: Así es, Javier. En esta tercera edición también fueron distinguidos Daniel Pérez, que es director general de la Energética, Alipio García, director general de Transición Energética de Castilla-La Mancha, y los alcaldes Luis Calderón, de Paredes de Nava, que está en Palencia, y Roberto Baños, de Talayuela, en Cáceres. También fue premiado Eduardo Martínez, de Villanueva del Pardillo, en Madrid, por su apuesta, todos ellos, por su apuesta por las renovables y por convertirlas en una herramienta de desarrollo económico y social para sus municipios.
0: Unos premios inspirados en aquella conocida frase de Peter Drucker, que dice que la mejor manera de predecir el futuro es creándolo.
3: Así es, y precisamente eso es lo que quiso reconocer UNEF, a quienes desde la información, las instituciones, las empresas o el ámbito local están construyendo un futuro más sostenible. Y en el caso de energías renovables, premiando 25 años de periodismo especializado y de compromiso con un sector que todavía tiene mucho camino por recorrer.
0: Un reconocimiento, en definitiva, a una publicación que ha crecido al mismo ritmo que las energías limpias y que se ha convertido en una referencia para todo el sector. Pues seguiremos informando y muchísimas gracias, Manuel, y felicidades de nuevo.
3: Gracias, Javier. Muchas gracias y muchas veces. Chao, chao, chao.
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0: Pues vamos a conocer ahora la buena noticia de economía circular que nos trae Genci, el Sistema Colectivo de Responsabilidad Ampliada del Productor de Envases Comerciales e Industriales.
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0: Una noticia que nos trae como cada semana nuestro colaborador Alberto Carmón. Alberto, buenas tardes.
4: ¿Qué tal, Javier? Muy buenas tardes.
0: Bueno, hoy hablamos de otro scrap, que es pues ese sistema colectivo de responsabilidad ampliada del productor. En esta ocasión no es Genci, sino que es Jerezcal, porque ha puesto en marcha una nueva fase de su proyecto piloto de gestión de residuos de calzado, centrado en la recogida selectiva de zapatos usados a través de establecimientos comerciales.
4: Así es, Javier. Jerezcal ha iniciado, como dices, una prueba piloto para evaluar la viabilidad técnica y económica de este modelo de recogida y analizar las diferencias respecto a la recogida a través de contenedores instalados en la vía pública. En una primera fase de este proyecto se colaboró con entidades sociales dedicadas a la recogida de textiles y de otros productos usados, y en esta segunda parte del proyecto piloto los contenedores se van a ubicar, como decías, directamente en puntos de venta de diversas empresas del sector del calzado, permitiendo a los consumidores depositar sus zapatos al final de su vida útil en el mismo lugar en el que compran zapatos nuevos. El objetivo es obtener información sobre la calidad del residuo recogido, sobre los volúmenes recuperados, los costes de gestión y las posibilidades de reutilización y reciclaje de los materiales. En definitiva, una prueba piloto de todo el proceso de gestión. La iniciativa cuenta, tiene que hacerlo, con la participación de varias marcas del sector, entre ellas Picolinos, Mustang, Wonders, Josepo, Zapato Feroz, Boreal, Casas o Mivo.
0: Y uno de los aspectos centrales de este proyecto piloto va a ser el seguimiento de la trazabilidad del residuo, ¿no?
4: Así es, se pretende traquear, por decirlo así, desde el depósito de los zapatos en los contenedores hasta su tratamiento final. Inescop será la empresa responsable del seguimiento científico del proyecto y va a recopilar indicadores sobre la recogida y los procesos de recuperación de materiales. El tratamiento previsto incluye la trituración mecánica del calzado y la separación de sus principales componentes, como son las fibras textiles por un lado, el cuero polímeros, espumas y también metales. Los resultados obtenidos servirán para determinar el potencial de este modelo dentro de futuras estrategias de economía circular aplicadas al sector del calzado. Según Jerezcal, cada año se desechan en España alrededor de 90.000 toneladas de calzado, de los que la mayor parte de las mismas termina actualmente en vertederos. Son productos voluminosos con escasas posibilidades de recuperación de materiales si acaban en los vertederos.
0: Y además de esta noticia, Alberto, queremos incluir también en esta sección esta semana que se han reunido representantes de toda la cadena de valor de la reutilización y el reciclaje textil. Se han reunido en Suecia y han hecho un llamamiento a reforzar el diálogo entre responsables políticos, reguladores y empresas del sector.
4: Sí, el encuentro ha reunido a expertos internacionales del reciclaje textil para analizar, bueno, pues los desafíos que plantean las nuevas regulaciones, la evolución del mercado y la necesidad, pues, de seguir transitando hacia modelos más circulares en el ámbito del textil. Hubo quórum a la hora de pedir que las políticas públicas, se dice siempre, deben alinearse, como no puede ser de otra manera, con la realidad operativa del sector. El momento, dicen, es crítico para la industria debido a los cambios regulatorios, como la entrada en vigor de un reglamento europeo sobre traslados de residuos, que lo hará en 2027, y la implantación progresiva de la responsabilidad ampliada del productor, que hará a los fabricantes de textiles responsables de los residuos textiles. Uno de los principales temas abordados fue el impacto que podrían tener futuras modificaciones regulatorias sobre el comercio transfronterizo de ropa de segunda mano. Creen que determinadas medidas podrían dificultar este comercio y, en definitiva, un sistema que lleva más de un siglo, el del intercambio de ropa de segunda mano o el comercio transnacional de ropa de segunda mano, lleva más de un siglo operando. Creen que hay una brecha de conocimiento entre quienes elaboran las normativas y quienes trabajan en el sector y piden mejorar la trazabilidad mediante herramientas digitales. La importancia de comunicar la diferencia entre textiles reutilizables y reciclables, así como la conveniencia de separar ambos flujos y el papel de la moda rápida en la generación de excedentes textiles y en la reducción de la calidad de las prendas, también fueron temas que se pusieron sobre la mesa, así como otro de los mensajes recurrentes, la necesidad de incluir a los países receptores de ropa usada en el sistema. Los participantes concluyeron que el avance hacia una economía circular en el sector textil debe también incluir a estos países que reciben la ropa usada.
0: Pues muchísimas gracias, Alberto, por estas dos noticias, el de Jerezcal y el de, bueno, esta reunión sobre el presente y el futuro del textil. Y nada, nos escuchamos la semana que viene.
4: Hasta la semana que viene, Javier.
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0: Pues continuamos con el programa y, como les decíamos en portada, vamos a hablar ahora, vamos a hacer balance de un scrap que lleva ya año y medio en funcionamiento. Estamos hablando siempre últimamente, pues, de cómo la economía circular ha pasado de ser una aspiración a convertirse en una obligación para empresas y administraciones. Y en ese contexto, pues, la gestión de los residuos de envases comerciales e industriales, pues, está viviendo, pues, una profunda transformación impulsada por la nueva normativa y por una creciente demanda social de sostenibilidad. Y hoy vamos a analizar cómo está evolucionando ese ámbito y hacer balance de 2025, pues, con una de las entidades que ha asumido ese reto desde su creación. Nos acompaña la responsable de Recicla Envases, Violeta Sánchez, que es directora del área de empresas y servicios de Recicla. Violeta, buenas tardes, bienvenida.
5: Hola, Javier, buenas tardes.
0: Bueno, con ella vamos a repasar, pues, los avances conseguidos, los desafíos encontrados, las perspectivas de futuro para la gestión de envases en España. Vamos a empezar con esa primera pregunta de este acumulado que lleváis ya de un año y medio de experiencia, de actividad, desde la entrada en vigor de la obligación de gestionar esos envases comerciales, industriales, desde el 1 de enero del año pasado. Y bueno, remontándonos un poco a los orígenes bajo el paraguas de la entidad administradora de Recicla, pues, ¿cómo nació esta iniciativa de Recicla Envases?
5: Sí, ¿qué hace, no? Una entidad, claro, como Recicla en el mundo de los envases. Bueno, Recicla Envases es un sistema colectivo de responsabilidad ampliada del productor. Quizás es importante entender primero qué es la responsabilidad ampliada del productor, ¿no? La responsabilidad ampliada del productor es un concepto que aparece en Europa en torno a los años 90 y que supone una transformación enorme en la gestión de los residuos. En este sentido, lo que plantea es que deriva o dirige la obligación de gestionar adecuadamente el residuo desde el usuario final, desde el ciudadano a través de sus impuestos, a las empresas que venden el producto. De esa manera se internalizan el coste de la gestión del residuo, y además, bueno, pues se plantea que se asuma ese impacto de los productos desde la fase de diseño de los mismos, ¿no? De esta manera, los productores, que son esas empresas que hacen la primera comercialización de los productos que están bajo responsabilidad ampliada del productor, tienen la obligación de gestionar adecuadamente y de financiar esa gestión del producto cuando se convierte en residuo. En ese sentido, además, la responsabilidad ampliada del productor también establece una serie de objetivos de recogida y también de reciclado, de valorización y reciclado, y también una necesidad de recogida separada de ese determinado tipo de residuos. La RAP de envases no es nueva, está en España desde el año 97 para envases domésticos. Pero cuando se hace la revisión de la normativa de la gestión de residuos de envases, pues se incorpora o se empieza a hablar de la necesidad de incorporar envases comerciales e industriales. Y ahí es donde aparece Reciclia. Reciclia es una entidad administradora que gestiona varios sistemas colectivos de responsabilidad ampliada del productor, fundamentalmente vinculados a aparatos eléctricos y electrónicos y pilas y baterías. Es la primera entidad administradora que se crea en España, con más de 25 años de experiencia, y es ahí cuando nuestros sectores pues nos plantean la posibilidad de que ofreciéramos una solución desde el ámbito de Reciclia, con un doble objetivo: primero, aprovechar pues ese conocimiento que tenemos desde Reciclia de nuestros sectores, y por otro lado, esa experiencia en gestión de residuos y de flujos RAP. Y ese es el origen.
0: Bueno, pues conocido el origen, vamos a hacer balance, porque decíamos que desde el 1 de enero de 2025 está esa obligación de gestionar envases comerciales e industriales, y ya podéis hacer balance de la acogida que ha tenido Reciclia Envases en ese primer ejercicio, ¿no?, correspondiente a 2025, y de cómo habéis contribuido pues a ayudar a las empresas a cumplir con las nuevas obligaciones legales, ¿no?
5: Bueno, los arranques siempre son complicados en cuanto a incertidumbre, ¿no?, y cargas de trabajo, pero la verdad es que una vez transcurrido ese primer ejercicio, pues el balance es positivo. Lo que entendemos que se traduce en que había realmente una inquietud y una necesidad por parte de los productores en ese acompañamiento de adaptación a la norma. Y bueno, la respuesta por parte de los sectores tradicionales de Reciclia ha sido inmediata y además muy amplia. Pues tenemos una representatividad muy alta de sectores como el de la tecnología sanitaria, los equipos de copia e impresión digital, la parte de informática y telecomunicaciones, incluso equipos mucho más profesionales, pues como pueden ser los paneles solares o la parte de baterías, pero además otros sectores que no estaban tan vinculados tradicionalmente al universo de Reciclia. Algunos sí que relacionados con la cadena de valor, ¿no?, como puede ser la logística o el mantenimiento y la construcción, pero otros completamente nuevos, como los fabricantes de envases, que también están utilizando o eligiendo a Reciclia Envases como solución para su reciclaje, para sus residuos. También lo que hemos observado es que hay empresas en etapas muy diferentes, ¿no? Empresas que están todavía pensando, ¿y esto me afecta? ¿Y cómo me afecta? Y compañías que llevan años trabajando en prevención y ecodiseño de sus envases, ¿no? Y también tipologías de productores, pues desde pequeñas pymes que no tienen departamentos de medio ambiente a grandes empresas con departamentos especializados. Y ahí el reto está en precisamente adaptar una solución a esa diversidad de tipología de empresas y de situaciones de arranque.
0: Conocidos esos sectores y esas empresas que han apostado por el proyecto, quería preguntarte un poco los servicios que ofrece Reciclia Envases a las empresas y qué ventajas aporta pues un modelo que integra esa gestión de envases con otros flujos de residuos como los aparatos electrónicos, las pilas y las baterías.
5: Bueno, en Reciclia siempre nos ha gustado mucho trabajar de la mano con nuestros sectores y nuestros productores. Creemos que para que la responsabilidad ampliada del productor sea una herramienta útil, pues es necesario buscar soluciones y construir soluciones conjuntas, ¿no? En ese sentido, lo que hemos planteado en este primer año de trabajo es una serie de herramientas que han facilitado ese acompañamiento al productor, pues es una manera, bueno, desde un equipo profesional muy especializado que ha hecho esa traducción, ¿no?, de esa normativa y de cómo les afectaba, y al desarrollo de una serie de herramientas y de guías, documentación técnica, webinar, sesiones técnicas para aspectos como por ejemplo la declaración de conformidad. O sea, hemos ido trabajando en todos los aspectos y los diferentes hitos que iban afectando a nuestros productores, anticipándonos a esas necesidades para facilitarles ese tránsito, ¿no?, hacia el cumplimiento. Y en ese sentido también planteando que era necesario escuchar a todas las partes, ¿no? Y la ventaja que aporta Reciclia en ese sentido es que centralizas un servicio o una respuesta a todos los flujos de responsabilidad ampliada del productor con una única entidad para aparatos eléctricos, pilas y baterías, y también para envases, con un conocimiento ya de los sectores y una confianza de muchos años de trabajo, y luego pues una serie de sinergias tanto funcionales como operativas que para la empresa se traduce en confianza y en ahorro de tiempo y muchas veces de dinero incluso.
0: Has hablado de que muchas veces os adelantáis a las necesidades que tienen esas empresas, pero mirando al futuro, ¿qué retos ves como principales a los que se pueden enfrentar ahora las empresas en los próximos años y qué novedades pues tendrán un mayor impacto en el sector?
5: Bueno, yo creo que el mayor reto al que se enfrentan ahora mismo las empresas es la adaptación a la norma en un contexto pues que está cambiando mucho y que ni siquiera está completamente definido, ¿no? Tenemos un Real Decreto que nos ha permitido ir avanzando en el desarrollo de la RAP para envases comerciales e industriales, pero posteriormente un reglamento que va a suponer o va a requerir una cierta adaptación al marco jurídico nacional y luego pues una serie de normas de ejecución y de desarrollo que todavía están por venir, ¿no? Entonces, en ese contexto, pues el reto de las empresas va a hacer esa adaptación a la norma, y por parte de Recicla Envases lo que nos hemos propuesto es en una primera etapa seguir acompañando al productor en ese tránsito hacia el cumplimiento normativo y sobre todo siendo conscientes de que todavía hay mucho.
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1: Y todo vuestro trabajo. Gracias. Pues 5 minutos de desconexión de la Bolsa de Nueva York y volvemos para celebrar los 175 aniversarios del canal de Isabel II y hablarles también de un festival de cine. Y volvemos en 5 minutos.
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3: Son las 3:30 de la tarde, las 9:30 de la mañana en Nueva York, hora en la que abre Wall Street.
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3: ¿Qué tal? Muy buenas tardes. Los futuros apuntan a una apertura con pocos cambios en Wall Street, si bien el Dow Jones se movía al alza en la apertura y el S&P 500 y Nasdaq quedan hoy más rezagados. No obstante, el rumbo que tome hoy el mercado dependerá en gran medida de Kevin Warsh, que ofrecerá hoy su primer discurso en Jackson Hole a partir de las 4 de la tarde como presidente de la Reserva Federal. Aunque no está vinculado a una reunión formal de política monetaria, los inversores estarán atentos sobre si da señales sobre la posible evolución de los tipos de interés. Alexis Ortega, profesor de finanzas de EAE Business School, espera señales en su mensaje.
4: Kevin Warsh ha venido un poco con la idea de respetar un poco la inflación, una inflación que está haciendo muchísimo daño a la confianza del consumidor, puesto que realmente en estos momentos el consumidor está más preocupado no tanto por las expectativas económicas, sino por el coste de la vida. Por tanto, recuperar la confianza en estos momentos es asegurar al consumidor que vamos a defenderle de la inflación, y por lo tanto Kevin Warsh debe de empezar ya a dar señales de que si se entra en esta propiedad, la propiedad de la estabilidad de precios, al ladrón se le va a morder.
3: Los futuros de los fondos federales reflejan una probabilidad del 64,1% de que el Banco Central mantenga los tipos sin cambios en su reunión del próximo mes, según la herramienta FedWatch. Por otro lado, la probabilidad de una subida de 25 puntos es del 35,9%. Esto ha contribuido a mantener elevados los rendimientos de los bonos del Tesoro estadounidense y ha limitado el margen de apreciación de las divisas asiáticas. El acento claramente hawkish o de línea dura dentro de la Reserva Federal se ha dejado sentir con más fuerza en las últimas jornadas. Elena Niedvala, cuéntanos.
5: En las últimas horas y en medio de Jackson Hole, la presidenta de la Reserva Federal de Cleveland, Beth Hammack, una de las voces más agresivas de la reunión de julio, ha señalado sin rodeos que es el momento de actuar y que la inflación demuestra que el Banco Central está todavía muy lejos de su objetivo. No ha sido la única. Jeffrey Schmidt, presidente de la Fed de Kansas City, ha sido contundente también en declaraciones a la CNBC. Ha señalado que la inflación sigue siendo persistente y difícil de superar y que tienen que seguir buscando maneras de vencerla. ¿Pero qué dicen los datos? ¿Debería subir tipos la Reserva Federal? Este miércoles, Jorge Del Canto, asesor de Delcanto.es, señaló en el consultorio de bolsa de Capital Radio que a pesar de la inflación, los datos de empleo y de consumo interno en Estados Unidos indican que la mejor dirección que podría tomar la Reserva Federal sería la de una bajada de tipos. En pocas palabras, Kevin Warsh lo tiene muy difícil. Por su parte, el IPC moderó su avance en el mes de julio al 0,1% y mantuvo su tasa interanual en el 3,4%. No obstante, los expertos ya advirtieron de que esta situación se vería revocada en agosto con nuevas sorpresas por el lado de los precios. La lectura de muchos ahora mismo es que los datos de empleo y consumo no apoyan claramente una subida de tipos. De hecho, si la economía siguiera deteriorándose al ritmo de julio, sería difícil justificar un endurecimiento agresivo.
3: Gracias, Elena. Hoy se cumplen además 6 meses del inicio de la guerra en Irán, cuando Estados Unidos e Israel lanzaron un ataque conjunto contra Irán tras una ronda de negociaciones donde Donald Trump quería presionar para un acuerdo nuclear. Lo último que hemos conocido ha sido esta misma noche, cuando el Comando Central de los Estados Unidos ha declarado abierto el Estrecho de Hormuz en Oriente Medio, después de que las fuerzas estadounidenses despejaran de minas la vía marítima ante la ausencia de negociaciones y en medio de las tensiones diplomáticas para encontrar una solución al conflicto. Con esta información miramos a los mercados.
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3: Pues abierto Wall Street, vemos los principales índices. A esta hora el Dow Jones anota ganancias del 0,25%, son más ligeras las subidas para el S&P 500, más discreto del 0,07%, sí que el Nasdaq lo veríamos en rojo con también caídas del 0,06%. Si miramos a valores protagonistas dentro del S&P 500, HP sube hasta ahora un 3,98%, seguido de Albemarle Corporation, que se anota ganancias del 3,71%, y el podio del S&P 500 que lo cerraría Bunch Global con subidas del 3%. En el lado de las caídas, lo peor es para PayPal, se desploma en bolsa más de un 13%, seguido de Marvel Technology, que también recordamos que hoy al cierre presentará resultados la tecnológica, y Moderna, que también se deja un 5,21%. Hasta aquí los detalles de la apertura, sigan informados en capitalradio.es.
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1: Pues continuamos con la segunda parte del programa, y como les decíamos en portada, vamos a hablar del canal de Isabel II, porque celebró anoche en la Real Casa de Correos de la Puerta del Sol la primera edición de sus premios, unos galardones nacidos para reconocer las actuaciones más relevantes en el ámbito de la gestión del agua urbana y poner en valor pues el compromiso, la innovación y las buenas prácticas en este sector tan estratégico. Un evento que se enmarca dentro de los actos conmemorativos del 175 aniversario del canal de Isabel II, que se está celebrando en este año 2026. Hablamos con don Mariano González, que es consejero delegado del canal Isabel II. Don Mariano, buenas tardes.
6: Muy buenas tardes.
1: Bueno, supongo que con esa resaca de la entrega de premios, de esa primera edición, que bueno, pues siempre hace mucha ilusión iniciar, digamos, un proyecto nuevo y una creación de premios nuevo, y que bueno, al final es una gala de entrega donde se reunieron representantes pues de administraciones públicas, de empresas, para siempre unos premios son un reconocimiento a la buena labor de estas personas que hacen mucho por el agua, ¿no?
6: Pues sin duda, hemos querido, coincidiendo con el aniversario del 175 cumpleaños de la creación de canales de Isabel II, pues ensalzar la excelencia en la gestión, en la divulgación y en la gestión inteligente realmente dentro y fuera de nuestras fronteras del agua, ¿no? De ese recurso tan importante para la vida, para la salud y para el crecimiento económico y también para el desarrollo y competitividad de los territorios. Y efectivamente ayer reunimos a más de 300 personas en la sede del gobierno regional de la Comunidad de Madrid para hacer ese reconocimiento, dando 6 distinciones a profesionales e instituciones y a municipios por su contribución a ese desarrollo y a la modernización de la gestión hídrica.
1: Y en esos 6 galardonados, esos 6 premiados, hay 2 ciudades, una española en la gestión del agua urbana, que ha recaído en Bilbao, y una versión internacional de esta categoría en la ciudad de Copenhague. No sé si nos podría hablar de estas 2 ciudades, de por qué han sido merecedoras de estos premios.
6: Sí, yo creo que el galardón a la ciudad española líder en la gestión del agua urbana, que como bien dices, efectivamente recayó en la ciudad de Bilbao, supone un reconocimiento a su modelo supramunicipal, en parte un poco similar al que tiene Canal en la Comunidad de Madrid, que les ha permitido pues, realizar no solo una planificación integral del ciclo del agua, sino también conseguir éxitos por todos conocidos, como es la recuperación ambiental de la ría, que es un ejemplo sin duda de regeneración urbana sostenible. Y bueno, tuvimos la oportunidad de que recogiera el galardón el presidente del Consorcio de Aguas de Vizcaya, que Pedro Izola, y bueno, yo creo que es un reconocimiento, además unánime, diré, por parte del jurado. No hubo ninguna discusión. Hubo algo más de discusión en el reconocimiento internacional, que en este caso recayó sobre la ciudad de Copenhague. Había algunas otras ciudades también con una gestión muy inteligente del agua, pero consideramos que al final Copenhague también era un referente mundial por el avanzado sistema de gestión hídrica y por su adaptación a eventos meteorológicos extremos con soluciones muy inteligentes respecto del punto de vista de la planificación a largo plazo y de, como decía, pues la resiliencia a fenómenos extremos como las inundaciones.
1: Uh-huh. Continuando con esos premios, trayectoria profesional, pues a una institución que lleva 4 décadas trabajando en el mundo del agua, como Roque Gistau, ¿no?
6: Bueno, Roque, aparte que es un referente a nivel nacional, hemos tenido la suerte en Canal de hacerle este reconocimiento que creo que no solo era merecido, sino absolutamente necesario, y que, bueno, pues sorprendentemente antes no se había dado. Entonces estamos muy satisfechos con que haya sido Canal Isabel II, donde él trabajó y tuvo enormes responsabilidades hace años, pues haber sido los que le hayan galardonado, ¿no? Creo que es un referente del sector en España, con una trayectoria de más de 4 décadas, en materia de modernización tecnológica, de gestión integral del agua, de planificación, de la Expo, de Zaragoza, en fin. Creo que es incontestable su reconocimiento y su merecimiento, aparte que es una bellísima persona y un magnífico profesional. Es buena gente y gente buena.
1: Bueno, nos alegramos por ese reconocimiento a Roque, que desde luego es muy, muy merecido. Teníamos también una categoría que es institución destacada en la gestión del agua y ha recaído en la International Water Association.
6: Efectivamente, lo ha recogido su director ejecutivo, Kalaniti Baremorti, que, bueno, pretende de alguna manera reconocer a la institución a nivel internacional. También ha sido una organización que se ha destacado por su impulso al conocimiento, a la innovación y a las buenas prácticas. Es verdad que tiene presencia en más de 130 países y que permite no solo la cooperación internacional, sino también la transferencia de conocimiento, de soluciones avanzadas en materia de eficiencia, de adaptación al cambio climático.
1: Y ya los dos últimos premios de Cultura y Divulgación del Agua y Medios de Comunicación. Por uno tenemos una persona muy conocida por casi todos, Jaco Petrus, porque trabaja en Televisión Española, le vemos en La 1 todos los días, y en Medios de Comunicación a National Geographic España también, porque tiene una labor de sensibilización ambiental y divulgación científica enorme, ¿no?
6: Pues efectivamente, lo has comentado muy bien, Javier. Yo creo que Jaco Petrus es también otra institución. Tiene una enorme capacidad para acercar al público el conocimiento científico sobre el clima, la meteorología y el agua. Es una labor divulgativa impagable porque la hace sencilla. Algo que es muy complejo, pues él tiene la capacidad de trasladar a la opinión pública algo de una manera muy cercana, coloquial, sin perder rigor, y comprender fenómenos complejos como una sequía, el cambio climático o el uso responsable del agua, pues yo creo que le hace merecedor, con creces también, de este reconocimiento en los primeros premios de Canal. Y respecto a National Geographic, pues qué voy a decir, ¿no? Yo creo que todo el mundo lo conoce su revista, conoce sus documentales, hace una labor muy interesante de divulgación científica, de sensibilización ambiental, con rigor, con calidad visual, y yo creo que ha contribuido a generar una conciencia global sobre la importancia del agua y todos los retos a los que tenemos que hacer frente.
1: Pues don Mariano González, muchísimas gracias por poner en marcha estos premios, porque son siempre premios que dan visibilidad a instituciones, a personas que se lo merecen, y siempre es de agradecer cuando se reciben premios, y ya seguiremos hablando a lo largo de este 2026, porque tendréis muchas actuaciones a raíz de este 175 aniversario. Muchísimas gracias por atendernos.
6: A vosotros, a vuestra disposición, siempre un placer, y saludo a los oyentes.
1: Un saludo.
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1: Pues continuamos con el programa, y ahora vamos a seguir hablando de una institución que también está haciendo mucho por la sostenibilidad en un mundo que no es fácil y que además es muy importante porque llega a muchísima gente, como es el fútbol. Hay un movimiento del que hemos hablado ya aquí en la radio alguna vez, que se llama Forever Green Day, que está organizado por el Real Betis Balompié y que hace unos días por reunió Málaga especialistas y profesionales comprometidos con la sostenibilidad en su evento anual para abordar los retos ambientales que hay por delante, sobre todo con la colaboración entre el deporte, la empresa y la ciencia. Hablamos con Rafael Muela, que es gerente de la Fundación del Real Betis. Rafael, buenas tardes, bienvenido.
7: Muy buenas tardes, ¿qué tal?
1: Bueno, pues siempre feliz cuando hablo con ustedes sobre Forever Green, porque, bueno, es una iniciativa que gusta mucho y que, sobre todo, a través del fútbol y a través del Real Betis, llega a muchísima gente, con lo cual eso es lo que queremos, ¿no?, concienciar.
7: Absolutamente, esa es la vocación y la misión que tiene Forever Green, es la de utilizar ese superpoder que tiene el fútbol y el Betis más aún con sus aficionados para sensibilizar y para informar sobre la importancia de que todos sumemos lo nuestro. Y bueno, efectivamente, en el Forever Green Day de la semana pasada, pues la verdad que todo fue muy bien y creo que cumplimos con el objetivo.
1: Hay una noticia destacada dentro de este evento que realizasteis, es que habéis lanzado por primera vez un concurso de ideas para el diseño, el concepto de la próxima camiseta especial que va a haber en ese partido Forever Green que hay todos los años, pues para la temporada 2026-27, queréis recoger propuestas, materiales, diseños de toda la ciudadanía, ¿no?
7: Efectivamente, así es. Somos conscientes de que la participación de las personas, más allá de, por supuesto, las organizaciones y las instituciones, es absolutamente crucial. Y queremos utilizar esa oportunidad que tenemos cada temporada de diseñar y de mostrar en un día de partido una camiseta que tenga una historia medioambiental detrás. Y esa es la vocación de este concurso de ideas que hemos lanzado por el momento, el anuncio de que así va a ser, pero en las próximas fechas daremos más detalles de cómo se puede participar y cuáles son un poco las condiciones para poder recabar esas ideas de la ciudadanía, que entendemos que su implicación, su propuesta y su participación en esta lucha es lo fundamental. Y con este concurso vamos a cumplir con esa vocación de hacer partícipe de este proyecto a todo el mundo.
1: Bueno, y además de esa camiseta y ese, bueno, concurso, digamos, abierto a la ciudadanía para que puedan aportar ideas, Forever Green es un movimiento que ya tiene unos años de trayectoria. No sé si nos podría dar resultados tangibles o proyectos realizados, así los más destacados para la audiencia que aún no les conozca.
7: Bueno, pues como proyectos tangibles yo destacaría el partido Forever Green que tú ya has mencionado de cada temporada, como el día de más visibilidad del proyecto, pero luego hay temas un poquito menos atractivos, entre comillas, para la comunicación, como es el trabajo diario del club, el cada día dar pasos hacia dejar un menor impacto en nuestro planeta con nuestra actividad. Y como hito así importante, yo destacaría que desde nuestro año base de medición de la huella de carbono, en el año de la temporada 18-19, conseguimos reducir nuestro impacto en más de un 60% cuatro temporadas después. Y eso para nosotros es lo que de alguna forma nos da credibilidad en todo ese llamamiento que hacemos a la sociedad, porque cada uno demos pasos, ¿no?, hacia una manera de convivir y de vivir en nuestro planeta más viable, ¿no?, y más sostenible para todos los que estamos conviviendo en él, ¿no?
1: No, desde luego esa reducción del 60% en cuatro años es de destacar y también para felicitaros. Y también tenéis iniciativas, campañas, muchas veces cuando la gente va al estadio para que sean conscientes de lo que es el consumo sostenible, ¿no?, y saber también separar y gestionar residuos.
7: Correcto. Una de las iniciativas que también empezamos un poco a modo piloto en la temporada pasada de la mano de Ecoembes y Ecovidrio, este año ya sin Ecoembes y sin Ecovidrio, digamos, en el apoyo, pero también teniéndolos y agradeciéndolos mucho, lo estamos haciendo de manera un poco autónoma gracias a la enorme implicación de nuestros voluntarios. Y los días de partido, este proyecto que se llama La Afición Más Verde, en los aledaños del estadio, tenemos un grupo de personas que buscan tener conversaciones con los aficionados en torno a la sostenibilidad, con la excusa de que segreguen bien sus residuos, de que más allá de la fiesta que todos tenemos que celebrar del fútbol antes y después, que los espacios en los que celebramos queden lo mejor posible y que sean un ejemplo de convivencia y de civismo. Uh-huh. Y eso es lo que hace nuestro grupo de voluntarios, que la verdad que es un orgullo todo lo que hacen en cada partido y que, por supuesto, la temporada que viene en el Estadio de la Cartuja seguiremos poniendo en marcha, por supuesto.
1: Bueno, pues nos alegramos de que Forever Green vaya creciendo. Estos premios Forever Green también entregados la semana pasada, reconocimiento siempre a quienes distintos ámbitos de la sociedad pues trabajan para promover la mayor concienciación ambiental, sostenible. Tenemos a The Future Makers, una consultoría especializada en impulsar el valor del deporte, a LTC Wimbledon, distinguido en liderazgo ambiental en el deporte, el premio Biodiversidad, también para un equipo de cricket. Bueno, realmente no sé si quiere, de todos estos premiados, si quiere destacar alguno en concreto.
7: Bueno, yo todos, absolutamente.

0: y tener esa visión de que lo pequeño tiene una grandísima repercusión si todos ponemos lo nuestro, es parte también del mensaje. Y la vida comienza en el barrio, que era el principal eslogan, digamos, de la campaña de Forever Green de este año. Todos, desde nuestro sitio, tenemos que sumar con nuestro movimiento, con nuestras conversaciones, pues se refleja muy bien en representantes como Ernesto, que la verdad que son una inspiración y un altavoz perfecto para seguir resonando en que todos podemos aportar y todos tenemos que poner lo que nos toca.
1: Y por cierto, premio medio de comunicación a mis compañeros queridos y admirados de Efe Verde, un premio por su compromiso ambiental, por su contribución a la información y sensibilización ambiental, y un premio que desde luego pues yo también subrayo muy, muy, muy merecido. Pues
0: absolutamente, y Efe Verde son un aliado crucial en todo este camino, siempre están ahí para divulgar, para contar lo que hacemos y lo que hacen todos los que estamos en esa lucha y en ese día a día. Y sin comunicación, como lo que hace Efe Verde, no serviría todo nuestro trabajo. Así que de ahí la enhorabuena también a Efe Verde por todo ese trabajo y el agradecimiento absoluto de nuestra parte.
1: Para eso estamos también los periodistas ambientales, para comunicar todas las cosas buenas que hacéis las empresas. Pues Rafael Muela, gerente de la Fundación del Real Betis Balompié, muchísimas gracias por atendernos.
0: A vosotros, millones de gracias. Un abrazo.
1: Pues seguimos adelante con el programa y en estos últimos minutos les queremos hablar de cine y de cine rural y sostenible. Les hablamos de el primer festival que hay en la Sierra, el primer festival de cortometrajes que hay en la Sierra Norte de Madrid, que ya va por su cuarta edición y se llama Puebla Film Festival. Vamos a hablar con su directora, Rebeca Alemany. Rebeca, buenas tardes, bienvenida.
2: Hola, muy buena, muchas gracias por invitarme.
1: Bueno, nada, lo primero de todo, felicitarte porque nunca es fácil iniciar un festival de cine. Lo segundo, por hacerlo, siempre apostamos por las zonas rurales, las zonas más despobladas, pues porque al final muchas veces es muy difícil que ciertos eventos lleguen a esos sitios, y en esta ocasión es la Sierra del Rincón en la Comunidad de Madrid, la Sierra Norte, donde, bueno, pues se te ocurrió hace unos años montar este festival de cine, de cortometrajes, de cine rural, de cultura rural, y ya vamos por la cuarta edición, ¿no?
2: Eso es.
1: Bueno, pues cuéntanos un poco que esto se va a celebrar la semana que viene, entiendo que del 25 al 28 de junio. Cuéntanos, para la gente que quiera ir a Puebla de la Sierra, ¿qué nos vamos a encontrar en ese festival?
2: Pues arranca el día 24, es del 24 al sábado 27, un día antes. Y es un festival que pretende acercar el mundo rural al cine y al revés, traer el cine al mundo rural. Entonces es un encuentro de 4 días entre gente de cine y de campo, en el que hay actividades de ambos ámbitos, y lo que más son las proyecciones de cortometrajes. Empezamos el miércoles con la proyección de los cortos locales de aquí de Puebla de la Sierra, a la sección que se puede apuntar toda la Sierra Norte. Lo único que, bueno, pues siempre se terminan apuntando más vecinos cercanos, y yo espero que en un futuro poco a poco pues la gente se vaya animando a grabar más cortometrajes de sus vecinos, sus historias y sus vidas, que son muy interesantes y las hay.
1: ¿Cuántos vecinos tiene Puebla la Sierra, para que se hagan una idea los
2: pues
1: oyentes?
2: Aquí vivimos entre 50 y 60 personas a lo largo del año y empadronados somos 100 y pico.
1: Por eso es tan fundamental, personas como tú, que apoyáis y defendéis el mundo rural con este festival, que lleváis a esa Sierra Norte pues cultura cinematográfica y que dais voz pues muchas veces a los oficios rurales y audiovisuales, a las mujeres rurales y a personas pues que quieren hacer, ver o disfrutar del cine sin tener que desplazarse de su entorno. No sé si dentro de la programación, cuéntanos un poquito cuáles van a ser las diferentes actividades, porque no hay solo cine, ¿no?
2: No. Este año, va a haber una actividad nueva, que es una charla que vamos a dar con Franco Llovera sobre un viaje al pasado y al futuro de la ganadería. Luego, durante todos los días, pues tenemos el jueves Sembrar en el Cine, que se le da espacio a otro tipo de proyectos, pueden ser largos, cortos, docus. Según si hay alguna exposición, algo diferente, este año le vamos a dar espacio en el festival a...

0: a otro festival pequeñito que está en Ascaso, que lleva 14 ediciones, y entonces vamos a poner un documental sobre ese festival, también pequeñito, que es de un pueblo más pequeño que Puebla, con una exposición durante los 4 días. Luego también jugamos a la calva, que es un juego popular de aquí del pueblo. Luego nos vamos el viernes de paseo con el rebaño de cabras Labarda, que es de aquí del pueblo. Hay 4 rebaños, tres de cabras y 1 de ovejas, todo por gente joven. Luego también el viernes por la tarde hacemos un coloquio de la mujer en el campo y en el cine, en el que pues mezclo mujeres de ambos ámbitos y siempre se crea un debate súper interesante respecto a, pues eso, ¿no?, a la necesidad que todavía a día de hoy hace falta poner en valor a la mujer en ambos ámbitos, bueno, dar ese espacio para crear ese debate y que poco a poco pues sea menos necesario.
1: Una programación muy completa y, bueno, que realmente invita a la gente también a poder ir, conocer esa Sierra Norte, conocer Puebla de la Sierra y además pues llevarse pues esa dosis de cultura, tanto cinematográfica como rural. Puebla Film Festival está en Instagram, también está en la web para disfrutarlo todos, tienen todavía unos días para apuntarse. Así que Rebeca Alemany, directora de este festival, muchísimas gracias por ponerlo en marcha y bueno, intentaremos estar por ahí algún día en Puebla de la Sierra disfrutando de buen cine rural. Muchísimas gracias.
0: Muchas gracias, yo os espero.
1: Gracias, un saludo.
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0: Son las 4 de la tarde, las 3 y nos escuchan desde Canarias.
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0: ¿Qué tal? Muy buenas tardes. El ministro de Asuntos Exteriores, Unión Europea y Cooperación, José Manuel Álvarez, ha puesto en valor este viernes la cooperación con Marruecos para atajar la crisis en Ceuta, que ha definido como esencial. Álvarez ha señalado a un bulo y a la desinformación como las causas que provocaron la entrada masiva de migrantes desde Marruecos el pasado 30 y 31 de julio.
2: ¿Por qué miles de personas se lanzaron sobre Ceuta? El detonante inmediato está en un bulo, en la desinformación y en las redes sociales. Ahí está la clave. Pero también en la desigualdad entre Europa y África, también en la violencia en algunas zonas del continente africano.
0: También ha comparecido en el Congreso el ministro del Interior, Fernando Grande Marlaska, desde donde ha anunciado una solicitud de financiación europea para invertir 35,6 millones de euros en Ceuta, con el objetivo de alargar los espigones fronterizos para evitar futuras entradas. Ha aprovechado además para hacer un llamamiento a la calma y a detener la violencia en la ciudad autónoma.
3: Viendo los acontecimientos que se están verificando en los últimos días, y especialmente ayer y antes de ayer, llamo a una calma y a un cese de cualquier tipo de violencia, porque serán, ustedes son tan conscientes como yo, de que la violencia no es el camino para resolver ningún problema con la complejidad y con la empatía absoluta con la ciudadanía de Ceuta.
0: Y se acerca el discurso de Kevin Walsh en Jackson Hole. A partir de las 4 de la tarde está previsto que en unos instantes empiece su comparecencia, donde el presidente de la Reserva Federal se dirigirá a una audiencia de economistas y banqueros centrales internacionales. Los inversores de todo el mundo estarán atentos a cualquier detalle sobre la economía, la reciente volatilidad en los mercados de bonos y sobre todo se espera su visión sobre la elevada inflación y las expectativas de un mayor endurecimiento monetario. Roberto Scholtes, jefe de estrategia de Singular Bank, espera un mensaje ambiguo.
4: Probablemente no se vaya a mojar respecto a la decisión que vayan a tomar en septiembre. Hay que tener en cuenta que la Reserva Federal ya está en un tipo moderadamente restrictivo, entre el 3,5 y el 3,75, y que Estados Unidos está entrando en proceso electoral, que la Reserva Federal tiene varios comités de análisis trabajando para revisar todos sus procedimientos y sus políticas. Así que por el momento el mercado está dando una probabilidad menor al 50% de que la Fed vaya a subir el 16 de septiembre. Así que hoy Walsh dará un mensaje bastante, bastante ambiguo y simplemente reiterando que su objetivo es contener la inflación a medio plazo.
0: Y entre los valores protagonistas de la jornada, las acciones de Marvel caen hoy con fuerza en Wall Street, más de un 7% a estas horas, a pesar de que los ingresos del segundo trimestre han superado las expectativas, ya que la revisión al alza de sus previsiones para el año fiscal 2028 parece ser que no cumple con las elevadas expectativas de los inversores. Y es noticia de última hora que el gobierno venezolano está considerando retirar al país de la OPEP, la Organización de Países Exportadores de Petróleo, lo que supondría la primera salida de uno de sus 5 fundadores y una baja que se sumaría a la de Emiratos Árabes Unidos el pasado mes de mayo. Según ha informado Bloomberg, citando fuentes conocedoras del asunto, la idea ha sido discutida con las autoridades venezolanas y Estados Unidos, un alejamiento de la OPEP que pondría de relieve el ajuste político que se ha producido en Caracas desde que Donald Trump derrocase a Nicolás Maduro en enero. Washington tutela desde entonces a su sucesora, Delcy Rodríguez, y gestiona las ventas de petróleo venezolano. Miramos ahora a la información de los mercados en tiempo real.
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0: Pues cuando pasan 4 minutos de las 4 en punto de la tarde, las 3 y nos escuchan de Canarias, vemos que el tono positivo se impone hoy en todas las bolsas europeas. Tenemos avances para un IBEX 35 del 0,70% en los 20.020 puntos, ganancias también para el DAX germano, que sube un 0,56% en los 26.506 puntos, o el Eurostoxx 50, la media europea, con avances hasta los 6.470 puntos. Mientras tanto, en Wall Street, los primeros minutos de cotización reflejan subidas generalizadas y en el mercado de divisas un euro se intercambia por 1,16 dólares. Es todo. Regresamos cuando sean las 5 de la tarde, las 4 si nos escuchan desde Canarias con la última hora en Información Económica.

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1: Bienvenidos a Capital Radio, bienvenidos a Aquí se emprende, que es un programa semanal en el que tratamos de traer siempre a los actores más destacados del emprendimiento en España. Hoy contamos con la presencia de Pablo Lanzfus, Bravo, CEO y fundador de Ice Cream for Pets, que es una idea un tanto divertida y un tanto curiosa. Bienvenido, Pablo, gracias por estar con nosotros. Y si quieres, nos explicas tú qué es este Ice Cream o helados para mascotas.
2: Sí, nada, bueno, muchas gracias por venir y por ver un poquito el proyecto que estamos lanzando, ¿no? Esta idea nace en el 2006.
1: O sea, que lleva recorrido.
2: Lleva recorrido, pero bueno, pero nunca llegamos a poner en práctica porque anteriormente teníamos una empresa de helados, la antigua Helados Avidesa, Ice Cream Factory Co-Maker, y ahí hacíamos mercado y distribución, ¿no?
1: O sea, que vosotros ya lleváis en el sector del ice cream o de los helados, pues, 20 años, casi.
2: Sí, más. Bueno, mi padre desde los años 80, porque empezó en Helados Mico, Mico compra Avidesa, luego Cami compra Mico de Avidesa, empecé a ver una serie de...
1: ¿Y tú siempre has estado también relacionado ahí?
2: Yo he estado, bueno, en el 2005, entre 2006 en la empresa.
1: ¿Y cómo se te ocurre esta idea de helados para mascotas?
2: A ver, esta idea, la primera idea así originaria es de mi padre, ¿no? Y en ese momento, pues decimos, oye, vamos a hacer un... ¿por qué no vamos a dar helados a las mascotas, ¿no? Porque el insight que hay detrás es que la mascota se refrigera por la boca y por la lengua y sufre mucho en verano por el calor, ¿no? Entonces decíamos, lo bueno que tiene el helado es la textura que hace que el perro pues pueda lamerlo fácilmente, ¿no? Y hicimos un estudio con la Universidad Autónoma de Barcelona, la Universidad de Veterinaria, y en ese año, pues en el 2006, lanzamos pues como nosotros como fabricante de helados, lo que entendíamos que podía ser un producto bueno para una mascota, que era un helado sin azúcar, sin lactosa, lo mandamos para allá y el feedback que recibimos de ese estudio fue que, bueno, o introducíamos carne, proteína de carne en la receta, o el perro no
1: tiene... Porque los animales, sobre todo los perros, son intolerantes a...
2: la lactosa, el azúcar, eso. Y luego también hay frutas que tampoco pueden tomar, o las semillas de las manzanas, o sea, hay ciertas cosas que no deberían tomar y entonces nosotros abandonamos ese proyecto en ese momento por la incapacidad de una industria láctea de introducir carne, ¿no? Podíamos poner en peligro el proyecto de este Factory Co-Maker por meternos en este...
1: Por probarlo,
2: ¿no? Y entonces, bueno, el proyecto se olvidó. Y más adelante, bueno, en el 2009, un fondo de private equity nos compra una participación de la empresa. Estamos junto con ese fondo de private equity, que es Portobello, hasta el 2019, que venden su participación al Grupo Ferrero. Entonces, estamos juntos en el accionariado desde el 2019 al 2021 con el Grupo Ferrero, y en el 2021 el Grupo Ferrero decide pues que quiere comprarnos el resto de la participación, ¿no? Y ahí es cuando volvemos a retomar el proyecto de los helados para mascotas, en el que decimos, oye, pues...
1: O sea, por un lado dejáis
2: los helados, sí,
1: y por otro lado empezáis otros helados.
2: Claro, decimos, vamos a retomar este proyecto que se quedó ahí abandonado y vamos a volver a refrescar exactamente qué es lo que ocurrió, por qué lo dejamos, y sobre todo vamos a hacer un estudio motivacional de marketing, pues cualitativo y cuantitativo, para saber si la gente estaría dispuesta a comprar un producto de estas características, ¿no? Y ahí es cuando hacemos el estudio.
1: ¿A los perros no le preguntaste?
2: A los perros no. A los perros lo que hicimos luego posteriormente es de desarrollar el producto y hacer muchas pruebas con muchos perros.
1: Cuando hicisteis el cuantitativo y el cualitativo, sí que veíais que había posibilidad de clientes.
2: Claro, no. Ahí salió que el 78% de los encuestados estarían dispuestos a probarlo. Y dijimos, ostras, aquí hay bastante...
1: La verdad es que ha cambiado mucho nuestra receptividad con respecto a las mascotas.
2: Sí, y sobre todo, sido el COVID, dicen que ha sido uno de los factores catalizadores del cambio, ¿no? Y dentro del mundo de la mascota se llama, todo esto se llama humanización de la mascota. no solo humanización de cómo tratas a la mascota, sino humanización de la comida. O sea, la gente ya quiere dar de comer a los perros y a sus gatos comida que sea más parecida a lo que comes tú habitualmente. O sea, y dejar el pienso seco, pues hay mucha gente que ya no quiere dar pienso seco a su mascota, sino ya una comida húmeda, una comida que tenga un aspecto más
1: Sí, sí. Yo que tengo amigos que les gustan los animales y que me he dado cuenta de toda esa, que es una total humanización de la mascota, casi como si fueran sus hijos. En lo que hacéis ese estudio y entonces veis que sí que hay interés. Y
2: Sí.
1: entonces, claro, con lo que habíais incorporado con la Universidad Autónoma, que era simplemente habíais quitado el azúcar y habíais quitado la lactosa, pues por lo que os contaban allí no eran demasiado interesados
2: Sí, no, pero ahí sí que se vio en ese estudio que si introducías la carne en la receta, pues la mascota, pues el cambio era total, ¿no? O sea, la aceptación por parte de las mascotas era unánime, ¿no? Y entonces, pues, pero ahí se quedó el estudio, ¿no? Y ahora lo que teníamos, una vez hecho este estudio, teníamos que ver cómo añadir la proteína de la carne al proceso productivo y luego empezar a hacer muestras y con un montón de mascotas que hemos ido de amigos y amigos de amigos, etcétera y tal, hasta que hemos llegado a las recetas actuales, ¿no? Y luego también yendo a muchas ferias porque nosotros teníamos los proveedores de la industria del helado y hemos tenido que incorporar a esos proveedores de la industria del pet food.
1: Claro, entonces, ¿qué tipo de alimentos les habéis incorporado y cómo los habéis incorporado?
2: Pues, o primero, ¿qué es lo que hemos quitado, ¿no? Hemos quitado primero el azúcar, hemos quitado la lactosa, la leche que se introducimos, es una leche sin lactosa. Y cuando tú quitas a una receta cosas, porcentajes, tienes que añadirlo con otros nuevos, ¿no? Para llegar a ese 100% de porcentajes de cosas. Entonces, lo que hemos hecho ha sido introducir fibra, inulina en este caso, y también introducir purés de verduras, porque también lo que veíamos era interesante que no solo fuese un helado de pollo, etcétera, sino que tuviese verduras, ¿no? Pues dentro de las verduras hemos introducido el puré de zanahoria, puré de calabaza, son verduras que son buenas para mascota, y luego hemos introducido, pues en cada caso, la proteína que toca, pues en el caso de pollo, la de pollo, la de cerdo, y luego el salmón también. O sea que hemos ido introduciendo todo
1: O sea,
2: ese tipo
1: ahora
2: de
1: tenéis
2: proteína.
1: tres variedades,
2: Sí.
1: una pollo,
2: Pollo, otra de cerdo
1: cerdo y
2: y
1: otra
2: otra
1: de salmón.
2: de salmón, y todas con verduras, ¿no? Pues para también darle un poquito ese
1: Y
2: toque.
1: además estos son una especie de alimentos vitaminados para las
2: Ah, bueno,
1: mascotas.
2: sí, esto a nosotros lo que le llamamos es un pienso complementario con formato o con textura de helado. O sea que el concepto sigue siendo el mismo, que es que la mascota se refrigere y se refresque bueno, y se hidrate en verano, pero a la vez que se alimenta. Porque lo que vemos es que tiene que tener un componente que no sea un helado sin más, a la mascota no le aporta nada, ¿no? Pero en cambio nuestro producto sí que le aporta esos nutrientes complementarios que necesita la mascota, ¿no?
1: ¿Desde cuándo estáis con esta última fase en la que ya estáis implementando el poder vender?
2: Pues a ver, empezamos hemos hecho una fábrica aquí en Estampa y Porta, era una nave pues que era logística, la hemos adaptado a una fábrica, eso lo hicimos empezamos en marzo del año pasado, y hasta que terminamos las obras, etcétera, fue junio, julio, y en julio nos dio tiempo un poquito pues para empezar a hacer un primer arranque de fábrica y contactar con distribuidores de confianza para que probasen, testaran el producto. Y así tener información de mercado real en tanto a formatos, precios, etcétera, para poder hacer el lanzamiento como toca este año.
1: ¿Cuándo va a ser el lanzamiento?
2: Este año, a ver, nosotros ahora en un par de semanas, el 11 de marzo hasta el 13, es la feria de Iberzo. Ahí hacemos como la puesta en escena del lanzamiento de producto. Ya hemos hablado con varios distribuidores regionales para que puedan ofrecer nuestro producto, y a partir de Semana Santa esperamos que se
1: Sea,
2: pueda.
1: que ahora mismo, dentro de nada, a partir de Semana Santa ya se puede comprar en algunos sitios.
2: Sí, a ver, poquito a poco, en principio el foco va a estar en las tiendas especialistas, y más adelante pues
1: ¿Cómo
2: veremos en qué.
1: lo han recibido? Porque es una cosa novedosa. Entonces, cuando uno entra en una idea novedosa, puede ser una idea súper atractiva o puede que la vean como difícil. Pues, por ejemplo, en las tiendas de mascotas que yo estaba, en las grandes, pues no tiene muchas neveras o muchos congeladores.
2: Sí, no, a ver, hasta la fecha, es verdad que la industria del pet food, las tiendas, la cadena de suministro siempre ha sido producto seco, ¿no? Ya sea pienso seco o producto en latas, e incluso la comida húmeda en latas, ¿no? En los últimos años se está viendo una tendencia tanto de humanización como otro tipo de dietas. Hay una dieta que, bueno, no se ve humanizada, pero es la dieta BARF, que es comida cruda, que necesitas esto venderla en congelado para que la vida útil del producto sea más larga, ¿no? Entonces ahí ya han empezado así, de esa forma, introduciendo congeladores en las tiendas. Eso ha ido evolucionando a que ahora hay comida cocinada congelada, que eso sí que es humanización 100% de la mascota, ¿no? Es decir, oye, le doy a mi mascota comida cocinada en una industria, pero hecho como si me lo fuera a comer yo. Lo que pasa es que la congelan para que eso, para aumentar la vida útil del producto, ¿no? Que no tenga una, porque si lo vendieses en fresco, en 10 días se te caducaría, ¿no? En cambio, lo vendes en congelado y ya tienes, pues, igual tienes hasta 24 meses para poder estocarlo y comértelo en casa, ¿no? Entonces, o sea, el producto empieza a haber neveras de congeladores en las tiendas, y nosotros esperamos introducir la siguiente nevera, que es la de helado, ¿no? Ahora mismo hay gente que vende el concepto de helado en esas tiendas, pero no es helado, o sea, no tiene ningún atributo del helado, pero se vende un producto en seco, te dice mételo en el congelador y es un helado. A ver, nosotros tenemos que si prometes algo, lo tienes que cumplir. Si tú prometes un helado, tienes que dar un helado. O sea, no puedes prometer una cosa y luego que sea otra, ¿no? Porque si no, al final, el consumidor lo que se está llevando, pues es un chasco, ¿no?
1: Pues este es un helado hecho sin leche, lógicamente, pero hecho con...
2: Sí, no, con leche. Tiene leche sin lactosa, pero tiene una serie de... O sea, al final tiene una textura como si fuese un helado, pero con lo que necesita la mascota, con lo que le gusta a la mascota.
1: ¿La has probado tú?
2: Sí, lo probamos sobre todo para ver la textura, pero a mí...
1: ¿Qué tal le sabe al humano?
2: Pues a ver, tampoco, no es un helado que te fueras a comer entero, porque realmente es que la idea aquí no es que me guste a mí, o sea, la idea es que le guste a la mascota, ¿no? Y hemos metido pues esos ingredientes y ese tipo de producto que realmente le...
1: Habéis visto que los perros, sobre todo,
2: sí, sí,
1: les gusta él.
2: Sí, sí, les encanta, sí, sí.
1: A los gatos me ha dicho que un poco me da.
2: A ver, a los gatos es verdad que el frío, así como al perro le gusta el producto frío porque es una forma de refrigerarse y no tiene ningún problema. El gato sí que es un poquito más sibilino y tenemos que ver, pues igual también tenemos que jugar un poquito más con texturas o con jarabes, como tipo salsas, ¿no? Pues para que salga a atraer un poquito más al gato. Pero eso primero tenemos que pasar este primer lanzamiento y ya nos centraremos en el siguiente.
1: Pablo, lo que pasa es que te has metido en un... Tú has estudiado ADIS.
2: Sí.
1: Nada de veterinaria.
2: No.
1: Y por lo que me has contado, tienes gatos, pero no tienes perros.
2: Sí.
1: Pero te vas a tener que tener perro dentro de nada.
2: El que mejor va a estar. Y no, tenemos muchos amigos con mascotas, con perros, etcétera. Y a ver, al final nosotros conocemos un mundo, que es el mundo de los helados, conocemos la complejidad de la cadena de suministro del frío negativo, que es el congelado. Y entonces creemos que podemos salvar las dificultades que tiene un lanzamiento de esta tipología para llegar al punto de venta y facilitarle la labor a todos los miembros de la cadena, ¿no? Para que no...
1: Lo que me ha resultado curioso es que habéis contactado con una cadena de, entre otras cosas, tiene helados, es una cadena regional, y lo curioso es que estén interesados en que prospectéis esa posibilidad, ¿no?
2: A ver, lo que vemos es que esa dificultad de la categoría, al final tú tienes una categoría de seco, y esto es una novedad que
1: está transversal en ese aspecto. Porque, por ejemplo, yo voy a una heladería y compro helado y me lo llevo a casa. Pero si tengo un perro y me dicen que tienen helado para mi perro, pues a lo mejor también compro.
2: Sí, a ver, nosotros queremos llegar, como al final, en el mundo de los helados, tú tienes varios canales de venta, ¿no? Tienes el canal del hogar y el fuera del hogar. Y dentro del fuera del hogar tienes muchas tipologías de clientes. Nosotros queremos llegar queremos llegar al fuera del hogar para estar presentes en ese tipo de heladerías, campings, o sea, hay mucho modo de, cada vez hay más sitios también pet friendly, ¿no? Y queremos que en esos sitios pet friendly tú puedas llevar a tu mascota y no solo que tu mascota esté contigo y que le den agua, sino que, ¿por qué no le van a dar también un helado a la mascota para que esté fresca, se refresque, se divierte? Porque también esa parte es una forma de entretener a la mascota, ¿no? Que la mascota está durante 7-10 minutos comiéndose el helado. O sea, no es una cosa que se lo traga y dices, uy, ya se lo ha acabado, ¿no? O sea, que tiene un poquito, le da un poquito de juego el producto. Y luego está dentro de en el hogar tenemos dos tipologías de clientes, ¿no? El cliente especialista y el cliente de la gran distribución. Nosotros entendemos que el cliente especialista, para ellos la novedad es importantísima, ¿no? Porque es la única forma que tiene de diferenciarse con la gran distribución. Con lo cual, para mí es muy importante que este cliente especialista lo dé de alta en sus tiendas, primero porque se va a diferenciar y segundo porque también muchas veces estas pequeñas tiendas, que en España hay 4.000 puntos de venta de supermercado, de supermercados de tiendas de mascotas, que son normalmente suelen ser independientes, uh-huh. Son gente que se encuentra autoempleo, etcétera y tal, pues suelen ser los prescriptores. Al final es que cuando llegas a un sitio y dices, recomiéndame, ¿no? ¿Qué me recomiendas? Y es una forma también, yo creo, muy pues natural de introducir un producto y que cada tienda pues vaya introduciendo y vaya dando, pues explicando a los clientes cuáles son los beneficios de este producto.
1: Esto no, yo no, que yo sepa, no he visto a nadie que haga parecido, nada parecido, desde luego en España, y no sé si en el mundo hay alguien que haga cosas de este tipo.
2: A ver, nosotros sí que vimos, que hemos visto que en Estados Unidos y Reino Unido hay fabricantes de helados para mascotas, pero no desde este prisma.
1: No vitaminadas.
2: No, más que vitaminadas, nosotros entendemos que lo que son fabricantes de pequeñitos, artesanales, etcétera, de helado tradicional, y han visto una oportunidad en el nicho de la industria de la mascota, y están haciendo un producto que realmente es lo que ellos pueden hacer, no lo que necesita la mascota. O sea, lo que nos pasaba a nosotros en su época en Ice Cream Factory o Maker, ¿no? Decir, oye, yo podía haber hecho un helado sin azúcar, sin lactosa, de vainilla o con aroma de salmón, pero sin salmón. Y en cambio, lo que necesita la mascota es que le metas la proteína, ¿no? Y en el caso de Estados Unidos y Reino Unido, están haciendo pues helados un poco pues de crema de cacahuete. O sea, son cosas un poco random, ¿no? Un poquito que dices, oye, pues, o sea, está bien que a ti como dueño te guste la crema de cacahuete y le quieras dar cosas parecidas a tu mascota, pero no creo que sea el mejor producto, ¿no? Para dárselo, ¿no? Y en esto y en el Reino Unido igual, son sabores igual un poquito más de... O sea, no, pues hay de todo. He visto desde el lado de menta, que dices, oye, una mascota, no sé, no sé dónde está el insight que hay detrás de eso, ¿no? O sí que hay otros que han hecho helados de verduras, y dices, oye, pues eso está mucho más enfocado, pero le falta la proteína, ¿no? Que es lo que nosotros entendemos, que si te metes en el mundo de la mascota, tienes que dar proteína de carne, ¿no? Que es lo que le gusta a la mascota y lo que tiene sentido, ¿no? Porque nosotros entendemos que la humanización de la mascota, lo que hay que humanizar es el concepto, no el producto. O sea, y dentro del concepto, lo que para nosotros en el helado, el concepto es la textura y el frío. Y luego el ingrediente no hay que humanizarlo, el ingrediente hay que seguir dándole lo que necesita la mascota.
1: Pablo, cuando a tu padre se le ocurre esta idea, ¿tú no le dices que te has fumado hoy o algo así?
2: A ver, bueno, es verdad que no es lo mismo en el 2006 que en el 2026 hablar de esto, ¿no? En esa época es verdad que nosotros también estábamos en un mundo en el que la marca de distribución, marca blanca, estaba empezando a crecer y cada año pues crecíamos doble dígito.
1: Estabais más preocupados en
2: eso. Ah, sí, claro, estábamos en otras historias, ¿no? De crecer, de crecimientos muy, muy grandes, etcétera. Y la verdad que ese proyecto pues tampoco le dedicamos el tiempo que se merecía, pero también porque en ese momento, si hubiésemos lanzado un producto, pues...
1: Probablemente no hubiera funcionado.
2: No, hubiese sido demasiado temprano, ¿no? Porque en esa época, en la humanización de la mascota, ni se hablaba ni esto, ni estaba...
1: Lo que pasa es que este es un proceso largo, ¿no? Porque entrar en un mercado que no existe, pues el primero que creas el mercado eres tú.
2: Sí, a ver, es verdad que tienes las dificultades de bueno, al final es que también es bueno ir aprendiendo de qué es lo que te va pidiendo el mercado, ir adaptándote. Es verdad que cuando empiezas un proyecto necesitas ventas, ¿no? Y el esto, y eso es lo que ahora nosotros pues estamos buscando, y sobre todo la repetición, ¿no? Lo que nosotros vendemos es que no queremos vender este producto como que es un lujo, o es, no, esto es una
1: ¿Y
2: necesidad.
1: qué va a costar una cosa de estas?
2: Pues el objetivo es que esté en tienda sobre los 2,99, 2,99, pero que
1: De
2: no
1: lo que
2: sea.
1: cuesta un helado actualmente.
2: Sí, o lo que puede costar pues alguna chuche de mascota también, ¿no? Que está, pues depende, que están muchas veces entre los 2 euros, o hay cosas, ahora se está poniendo también de moda, hay una especie de donuts, que no son
1: Sí.
2: donuts, ¿no? Para mascotas. Que eso es lo que hablaba de la humanización de la mascota, ¿no? Es decir, oye, esta gente también creo que han acertado mucho, decir, oye, voy a humanizar lo que es la forma. Pero el contenido de ese donuts.
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1: Shakespeareano, en el que Bill Gates inyectó 150 millones de dólares para salvar a su mayor rival. Aquella fue, sin duda, la decisión más rentable de la historia tecnológica, pues permitió que Apple iniciara una escalada vertical que la llevaría a ser la primera empresa de quien romper la barrera de los 3 billones de dólares con B de capitalización bursátil. Pero el éxito de Apple en este medio siglo no reside solo en vender ordenadores o teléfonos móviles de alta gama. Su gran triunfo económico ha sido la capacidad de transformar un negocio de hardware en un ecosistema de servicios cautivo. Bajo la batuta de Tim Cook, el sucesor que muchos cuestionaron por su perfil financiero frente al carisma de Jobs, la empresa ha dejado de depender exclusivamente del iPhone para exprimir los márgenes de beneficio a través de las suscripciones, el almacenamiento en la nube y los servicios financieros. Es esa recurrencia en los ingresos lo que ha enamorado a los grandes fondos de inversión y lo que mantiene la acción en niveles que desafían constantemente las leyes de la gravedad económica. Sin embargo, al soplar estas 50 velas, el horizonte no está exento de nubarrones. La manzana se enfrenta hoy a un escenario regulatorio sin precedentes, especialmente en la Unión Europea, donde los reguladores están decididos a abrir las puertas de su jardín vallado. A esto se suma el desafío de la inteligencia artificial, un trail que Apple parece estar abordando con su habitual parsimonia, pero con la presión de unos inversores que ya no se conforman con la estética, sino que exigen potencia de procesamiento y algoritmos propios. Llegamos así a este nivel con una Apple que ya no es solo una marca de consumo, sino un índice económico en sí mismo. La pregunta que flota ahora en el aire es si Apple seguirá siendo rentable, sino también cuánto espacio les dejará a los demás en un mercado que lleva 5 décadas bailando al son que marcan desde Cupertino.
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1: Muy buenos días, muy buenas tardes, queridos oyentes. Bienvenidos al programa Café con Riesgo. Soy Santiago Romera Igea, actuario de seguros y socio director de la consultora Análisis de Riesgos para Entidades Aseguradoras, así como también director de la Fundación de Igual Nombre. La verdad es que en la evolución de este programa estamos yendo a los campos más dispares, ¿no? Pero que nos sirven siempre para aprender desde la perspectiva profesional, estratégica y sobre todo de experiencias aprendidas. Y para ello, el mundo del deporte nos gusta mucho. Y vamos a hablar con Antonio Bosch, presidente del Club de Leganés, ya repetidor en este programa, Club de Leganés de Voleibol, una institución que está marcando historia del voleibol nacional y madrileño. Y con él repasaremos en profundidad este curso fundamental que ha sido su primer año en la Superliga de Voleibol. Muy buenas tardes, Antonio, ¿qué tal? ¿Cómo estás?
2: Hola, muchas gracias por invitarme.
1: Oye, gracias por venir de nuevo. Mira que somos pesados con las horas, ¿eh? ¿Te hemos vuelto muy loco?
2: No, estamos encantados siempre de venir.
1: Bueno, tú estás acostumbrado a la agenda, digamos, que desde que te levantas hasta que te acuestas. Si, vamos a decir, prevés una agenda, igual se cumple el 30% cuando termina el...
2: Y más que suficiente.
1: Y más que suficiente, donde hay que firmar. Bien, pues el... A ver, volvemos a repasar un poco el origen. Temporada histórica, debuta Superliga, dejando una mezcla de sensaciones. Nosotros nos gusta mucho el voleibol y la hemos vivido de cerca. La verdad es que es una mezcla de sensaciones difícil de olvidar. Es un auténtico carrusel, ¿no? Y que se me disculpen todos nuestros queridos amigos de Leganés, si soy un poco terrorista administrativo. Yo siempre me escudo en mi ignorancia del voleibol. Yo sé de baloncesto. Primera vuelta brillante, por encima del resultado. Clasificación para la Copa del Rey, recuerden, 8 de 12. Y hasta el final, la última jornada, ahí entrando en ese espacio que se abrió. Pero la foto en ese momento fue esa.
2: Fantástica la foto, pero sí que sobre el papel, cualquiera que le planteen una temporada de

0: deporte profesional como esta, pues se queda muy sorprendido. El equipo, como bien dices, se forma por primera vez para la máxima competición, un equipo profesional.
1: ¿Cuántos renovaron de cuando estaba la categoría anterior?
0: Justo la mitad. Una plantilla de 14 jugadores, mantuvimos 7 y vinieron 7 deportistas profesionales de muy buen nivel. Incluso para las últimas jornadas lo reforzamos con internacional también cubano, que para que nos ayudase en un momento que pasamos difícil.
1: Y se lesionó además.
0: Y no llegó a dar su máximo rendimiento porque se lesionó en el segundo entrenamiento.
1: ¿Qué cosas? Es que, a ver, el deporte, tú que sabes mucho de los mercados financieros, no hay chicharro financiero que se compare con la volatilidad del deporte. Empiezas, la media es más que aceptable. Yo creo que si hubiese que poner una nota, no sé, un 7 como poco.
0: Sí, sí.
1: Pero hemos empezado de un 9 al 5 pelado que hemos pasado porque hemos llegado con la gasolina de ese último depósito, que no encuentras gasolinera en esa carretera larga, y dices, joder, a ver, como no encuentro una gasolinera, pues me quedo ahí.
0: Sí, fue la temporada larga, con una pretemporada también más larga todavía, inusual por la Copa del Mundo, que por ese motivo la Federación Internacional no dejó comenzar la competición hasta muy muy entrado el mes de octubre. Y los equipos estaban ya preparándose el 15 de agosto. Entonces eso, bueno, pues se hizo ya largo de por sí. Y luego esa clasificación para la Copa del Rey, un momento muy álgido del equipo, estar séptimos, sextos, octavos, pues te hace no confiarte, pero decir, con esta línea nos vale. ¿Qué ocurre? Los equipos que están por debajo comienzan a reforzarse por el miedo al descenso.
1: Pero ¿cómo se mueven de rápido las plantillas en voleibol? De mi ignorancia, yo me quedo alucinado porque no conozco otro deporte que te cambien las plantillas tan rápido, que de un año a otro, no solo entre temporadas, sino de un año a otro. Hay unas revoluciones auténticas. Me contabas que hay un equipo de Superliga que no va a seguir ninguno.
0: No, hay equipos de Superliga que van a cambiar todos. Y en este aspecto que comentábamos antes, ocurre a nivel mundial. Se puede leer en prensa internacional que los mejores jugadores del mundo a lo mejor hacen un fichaje de 4 partidos para la última jornada de la Liga Indonesia, y hablamos de que reciben 2, 3, 4 millones de dólares para esos 4 partidos para ganarla, y vienen de la liga croata o vienen de otra liga. El mejor jugador de todos los tiempos que ha habido en España, que es Rafa Pascual, ya en su época llegó a participar en un solo año en 3 ligas internacionales diferentes.
1: Yo vi un reportaje de Maleños por el Mundo en Bulgaria.
0: Sí,
1: igual
0: sí.
1: Fue otro año, porque igual vale, estaría.
0: Hubo un año que hizo la liga en Japón, ¿vale? Y de Japón pasó también a hacer aquí, ayudar en España, creo que fue al Sonamar de Palma, y también hizo una parte, creo que en Puerto Rico.
1: Llenaba estadios, Rafa Pascual.
0: Sí, sí, sí, sí.
1: Además, hacía, es un buen tío.
0: Espectacular. De los mejores deportistas españoles.
1: Qué tío más majo. Tiene la grandeza de los que son buenos.
0: Sí.
1: El que es bueno tiene que fardar.
0: Es bueno, es cercano, y se nos olvida que es el segundo español con más internacionalidades en cualquier deporte.
1: Se te
0: equipo.
1: Sienta en el pabellón, te saluda, ¿qué tal? Y dices, coño, si es Rafa Pascual.
0: Sí, sí.
1: O sea que es impresionante. Y entonces, a ver, quizá lo que me estás comentando, el denominador común que obtengo es la velocidad. Va todo mucho más rápido.
0: Y para los que sois actuarios, imagínate todo lo que conlleva de hacer contratos, deshacer contratos, ofrecer a los jugadores pluses económicos.
1: Prima de riesgo
0: deberíamos de hacerlo con para las lesiones.
1: Ojo, para las lesiones.
0: Sí, mira, fíjate en ese tema de los seguros, que sois vosotros especialistas. La Federación Española de Voleibol ha hecho un cambio respecto a los jugadores de la selección española, y ahora les ha incrementado un seguro para el caso de que se lesionen estando con la selección, y que el club, que realmente es el que le paga el sueldo, no se vea tan perjudicado.
1: Te voy a contar dos experiencias propias. Uno, en el año, no me quiero equivocar, pero si no digo exactamente, vamos a poner 99-98, con Abraham Olano, un seguro de accidentes, cuando ganó, ¿te acuerdas?, el Mundial con la rueda pinchada, sí, que entró tal y cual, pues a partir de ahí se hizo un seguro de accidentes. Y luego el famoso seguro en el año, creo que era 2007, con los Raptors, para que Garbajosa jugase. Él venía de ser campeón mundial, jugase el europeo en España del año 2007, que se perdió con la última canasta esta con Rusia, después de haber ganado de más de 30 puntos el primer partido contra Rusia. Entonces, esta relación que haces de seguros con el mundo deportivo, y luego otro cálculo que hicimos, que el Madrid quiso asegurar el año del iba a decir el maracanazo, del deportivazo que hizo aquí en el Depor, en el Bernabéu, las primas para si el Madrid ganaba las 3 competiciones. También se lo pidió a la compañía de seguros en la que estaba trabajando yo. Nos pidió ese seguro. Fíjate qué cosas tan sí, relacionadas. Sí. El riesgo.
0: Claro, y en voleibol hay alguna actuación similar que no se conoce. La selección española de voleibol jugaba la Liga Mundial entre finales de los 90 y principios de los 2000. Se televisaba y demás. Y ahí Rafa Pascual, que siempre ha sido una persona muy, muy adelantada, junto con el secretario de la Federación Española, negociaban un seguro en función de cómo esperaban quedar en la Liga Mundial.
1: ¡Qué bueno!
0: Entonces, si el año anterior habían... España era top, estaba en el top 10 mundial. Si el año anterior habían quedado quintos en la Liga Mundial, pues hacían un seguro de en función de cómo quedemos, recibimos o no recibimos. Y estuvieron unos años contratando esa póliza, sí, sí. Eso madre, es, madre de, digamos, de la hemeroteca y los secretos del voleibol español.
1: Claro, pero aquí estamos hablando de la pelotita. Pero lo que va alrededor... Los viajes, la presión competitiva, el ritmo semanal, las plantillas largas que hablas. Por ejemplo, los equipos de básquet de élite tienen básicamente dos plantillas para jugar las competiciones. Juegan 12, pero tienen mínimo 16 jugadores, van rotando, etc. La forma de gestionar emocionalmente, porque son deportes tremendamente emocionales. ¿Eso se aprende? ¿Lo sabíais? ¿Lo estáis aprendiendo? Bueno, siempre se aprende, pero ¿cuál es el cambio de pasar a Superliga de todos estos factores?
0: Bueno, hay un cambio ahí importante en cuanto a cómo los jugadores llegan cada jornada y se emplean de una forma más especial. Y eso el entrenador yo creo que lo controla bastante. ¿De acuerdo? No es lo mismo cuando un jugador se enfrenta a una plantilla del primer equipo español que es el Guaguas, un equipo está jugando Champions y te enfrentas a ellos y pasa a veces como en el fútbol, parece ser que casi les puedes ganar, estás cerca de ganarles cuando estás tan lejos deportivamente y luego un equipo de tu nivel es el que te gana en casa y te deja las cosas difíciles.
1: Mira, yo cuando jugaba al básquet había uno del equipo que era siempre una chispita, es que me falta una chispita y el entrenador dijo: por esa chispita estás jugando aquí, no estás jugando en otro sitio. Ese casi, ¿cuál es el salto para poder, vamos a decir, paliar ese casi y poderle dar ese partido ganado al Guas? Porque recuerdo aquí, el partido que tuvimos, hablo en primera persona del programa, porque me dije a jugar en el Leganés, ¿hasta cuándo se fue un set?
0: Se fue a 42-40.
1: 42-40, teniendo como 4 bolas de partido.
0: Sí, sí, al final acaba un partido, un set que tiene que acabar en 25 puntos, casi te juegas 2 en 1 porque tienes que tener diferencia de 2. Y comenzaron los jugadores a ver quién era capaz de ganar, a ver quién era más fuerte.
1: ¿Quién define ese, en vez de 42-40, que sea un 40-42 para el Guaguas? ¿Ese casi dónde está? ¿Dónde estuvo ese día? Bueno, un ejemplo, claro.
0: Ese día en la experiencia.
1: Sí, ¿no?
0: En la experiencia. Nosotros nos sostenía nuestro mejor jugador, que al fin y al cabo es jugador de la selección eslovaca, un puntal en su país, pero joven. Estamos hablando de un jugador de 23 años, que ya juega Liga Europea y Campeonatos de Europa, ¿de acuerdo? Pero cuando se enfrenta a la plantilla de Guaguas, que todos han sido los mejores en sus selecciones, y llega el momento de terminar esos puntos, no los termina.
1: A ver, Antonio, desde la distancia, le tenía más fichado que el Extremo Murcia. Como solemos decir, le tenía más fichado que al Extremo.
0: Efectivamente, ellos tenían que fijarse solo en ese jugador y nosotros en toda la plantilla entera del rival.
1: Vale. Y luego también, viendo esto, ¿cómo se gestiona esa sorpresa de que yo, oye, es primer año que estamos, yo creo que el objetivo es no descender?
0: Correcto.
1: Vamos a ser realistas, no nos hagamos, no vamos locos. Y de repente, ese rendimiento tan alto al inicio, ¿cómo se, desde tu papel de presidente, cómo paras la euforia?
0: Bueno, la euforia es muy difícil de parar. Hay una cuestión ahí que es el campeonato más importante de España, pasa también en baloncesto, en otros deportes, que es la Copa del Rey. De repente estás en la Copa del Rey.
1: La
0: Copa
1: de las sorpresas. Como claro, tengas la semana enchufada, ojo, ¿eh?
0: Eso es. Y la Copa del Rey se juega a mitad de la segunda vuelta. Con lo cual, nosotros estamos pensando en esa Copa del Rey. Encima cruzábamos en cuartos de final contra un equipo al que habíamos ganado en la Liga. Con lo cual, estamos con ese objetivo. ¿Qué ocurre? Los equipos que están acercándose a nosotros, su concentración es en no descender. Y ahí hay una cosa clave que tenemos que aprender para el futuro. Si volvemos a salir con un objetivo permanencia, la Copa del Rey es un trámite, no es un objetivo.
1: Como los equipos que tiran la Copa de Fútbol. Hay mucho equipo que va a ir apurado y a la Copa va por jugarla, claro, y no hace mucha importancia. Oye, ¿cuánto primera ha caído en primera, segunda ronda la Copa del Rey? Le ha eliminado equipos, me lo invento, equipos más regionales, no punteros. Sí.
0: Claro, esa es una opción. Luego también es muy difícil porque la competición se suspende para los que no juegan la Copa. Entonces los que no la juegan tienen un descanso, tienen una capacidad de prepararse que los que tuvimos que jugar Copa del Rey no la tuvimos. Nosotros hemos creado un proyecto para la temporada 26-27 que creemos que vamos a estar más tranquilos en esa parte. Según se ha creado el equipo para la temporada 26-27, más que a la permanencia deberíamos aspirar a estar en playoff, ¿vale? Es así es como hemos hecho
1: vaya
0: el equipo.
1: Salto, ambicioso.
0: Hay una cuestión de tiempos. Es decir, nosotros cuando el año pasado ascendemos y ganamos la segunda división española, estamos pues por estas fechas. Y las plantillas se cierran en la Copa del Rey.
1: Perdón. La Copa del Rey, recuerdo a los oyentes que es en febrero.
0: Febrero.
1: A final de febrero. Me acuerdo, el día 25 fuimos a verla.
0: Sí.
1: Estamos en Valencia.
0: Ahí en la Fonteta, en Valencia, en
1: total.
0: La Copa del Rey. Esa Copa del Rey que tuviste, Santiago, todos los equipos que estaban jugando, ya los jugadores principales,
1: ya sabían dónde iba a jugar el año que viene.
0: Madre
1: de Dios.
0: Nosotros ya en la Copa del Rey teníamos hecho el sexteto titular de la temporada 26-27. Y como nosotros,
1: todos los demás.
0: Yo eso ya lo sabía, lo aprendí en otras. Yo asistí a otras Copas del Rey como equipo de Superliga 2 para verlo.
1: Leganés
0: ha hecho dos Copas del Rey y ya ahí, al hablar con otros presidentes, ya te van informando de, mira, este jugador el año que viene no va a estar, y ya lo vas viendo, pero lo sufres como club cuando asciendes, intentas hacer un buen equipo y te encuentras que no hay jugadores. No hay jugadores del nivel que tú querrías.
1: Ya están apalabrados.
0: Y firmados, de modo que firmados. A última hora alguno.
1: Claro, oye, que igual me voy, ya está hecho con el con, y eso, sí, sí, sí. Eso, no sé, eso se puede hacer.
0: Sí,
1: puedes
0: sí, sí.
1: Firmar legalmente.
0: Correcto, tiene la cláusula que dice que a partir de la firma, para la temporada siguiente o dos temporadas, ya tienes el compromiso con otro club. Entonces,
1: eso ocurre en otros deportes, que yo sepa, quizá la NBA,
0: sí.
1: Que cambian mucho los equipos,
0: sí,
1: pero el fútbol básquet, no sé, no están.
0: Sí.
1: Vale, yo creo que también al principio era el típico equipo simpático, que cae todo el mundo bien. Les ves ahí con una ilusión que muerden, que
0: Madrid,
1: todo lo que venga.
0: Todo el mundo quiere venir a Madrid a jugar.
1: Obvio.
0: Tenemos una instalación
1: es
0: muy
1: bonita.
0: Es
1: que no se venía a Madrid.
0: Claro. 10 años sin venir equipos de la máxima competición a Madrid. Tenemos la instalación que todo el mundo quiere.
1: Yo creo
0: que
1: a mis amigos de Soria que vinieron, y obviamente no vinieron solo al partido, vinieron todo el fin de semana, pasar el fin de y se pasaron. Llegaron al partido, yo me acuerdo, 5 minutos antes y había venido al partido. Porque claro, pasas el fin de en Madrid.
0: Sí, sí. Entonces es muy atractivo para todos los equipos venir a Madrid. Como bien dices, al principio, equipo simpático, acaba de ascender, bueno, pero cuando empiezas a ganar a equipos que aspiran al título, es cuando la cosa se pone más seria y la segunda vuelta se preparan mucho los equipos, nos conocen ya y nos costó más obtener buenos resultados.
1: Claro. ¿Cómo se gestiona ese cambio que pasas de, oye, mira, venimos a jugar la Copa del Rey? Esa semana no se hablaba de la Liga, se hablaba de la Copa, o esas semanas. Y de repente vuelves al mundanal ruido y vas viendo, oye, que viene el lobo. Ese ruido que oigo igual es el lobo. Están llamando a la puerta, es el lobo. ¿Cómo se gestiona esos tres últimos partidos de Liga?
0: Ahí hay que hablar más que entrenar. Y esa es la clave, esa es la que yo, por la experiencia que tenía y la dirección deportiva del club, trasladan al técnico. Aquí hay que hablar más que entrenar y hay que tener reuniones individuales con diferentes jugadores que necesitan, algunas grupales en función de la posición que tienen en campo, y hay que hacer mucho entrenamiento competitivo. Solo tienen que pensar en competir y ese es el cambio que hay que dar, y supongo que más equipos lo dieron y llegamos muy fuertes cuando tenemos que llegar, que era el último partido. Un club como Benidorm, potentísimo, pues tenía el mejor jugador de la liga, que ha fichado ya por la 1 italiana. Y
1: colombiano lo he puesto.
0: Correcto, de la selección colombiana. Y era muy difícil porque ellos venían en una racha ascendente de ganar a equipos del mayor nivel. Y llegamos ahí muy bien y ese partido lo dominamos desde el primer momento. Pero si se nos da mal ese partido, ahí estaba el precipicio.
1: Oye, pero, o sea, que no le pones a los jugadores a hacer 500 saques. Les tienes que inventar. Ya han hecho 500, no, 5.000 saques en su vida. O 50.000 saques en su vida. Ya tienes que tocar la cocorota.
0: El coco y la competición.
1: Vale, entonces, ya has comentado, ya hemos hablado mucho del equipo Superliga. Vamos a hablar del club, porque el club es una pasada. Cuéntanos, recuérdanos, por favor, el tema de chicas. Qué sí. Pena las chicas, ¿no?
0: Sí, el club es, como bien dices, es uno de las raras avis del voleibol, porque tenemos mucha potencia en masculino y en femenino. Los clubes se suelen especializar en unos o en otros, y entonces en España pues está Melilla, Benidorm, Leganés y poco más, que se especialicen.
1: Un chaval que juega en el Leganés sabe que tiene opciones de por qué no optar al equipo top.
0: Totalmente. Nosotros este año, como te hablaba de la plantilla masculina, vamos a tener a 4 jugadores que vienen del equipo junior. Van a estar en la primera plantilla.
1: Es que hay un nivelazo en los
0: y jugadoras que lo mismo, vamos a tener 4 o 5 jugadoras también que vienen de juvenil y de junior en un equipo que se va a hacer también bastante nuevo, que va a ser muy potente, porque la Liga Femenina 2 cambia, ahora va a tener una Liga Oro, donde va a haber los 12 mejores
1: equipos. Como la LEP Oro en básquetbol.
0: Correcto. Entonces, lo que antes eran tres grupos, más o menos, con un nivel dispar, ahora va a ser nivel alto, vamos a estar en el Foro. Hemos quedado terceras de España en la Superliga 2. Los dos primeros ascendían a Superliga 1, nos hemos quedado a puntito.
1: ¿Y no renuncia ninguno de los que suben?
0: No renuncian, son equipos canarios, pero... y los canarios no renuncian.
1: Pero a ver, por poner en cuestión, hay 12 equipos, 6 son de Canarias, uno de Baleares y otro de Melilla. Correcto. Como todos sabemos, sumar y restar, quedan 4 en la península.
0: Eso es la Superliga 1 femenina.

0: muchísimo los que nos dedicamos a esto, vemos como cada año sube el coste de todo, de alquilar un autobús, de un hotel, de un avión, de todo. Y ahí, pues eso, hay una inversión muy importante para que el equipo pueda competir, y a veces va en detrimento del nivel deportivo el que puedas tener.
1: ¿Tú juegas un sábado por la tarde? ¿Cuándo viajas? ¿El viernes?
0: Viajas el viernes.
1: Claro, tienes que hacer noche, si no es que llegas un poco descalabro.
0: Y en algunos momentos, según donde sea, te quedas otra noche más. Claro. Los viajes insulares son de 3 días, 2 noches. Es difícil hacerlo
1: total,
0: de otra manera.
1: Total, total, total. Entonces, visto todo esto, vamos a hablar un poquito de la cantera. ¿Cuántos equipos tenéis de cantera?
0: Tenemos 24 equipos federados y tenemos 60 escuelas. Ahora mismo creemos que podemos ser el número uno en España en cuanto a número de deportistas de voleibol.
1: ¿Sois estudiantes?
0: Tenemos cerca de 1.300 chicos, chicas haciendo voleibol en la ciudad.
1: Y os conocéis a todos por el nombre, me parece increíble. De verdad, te veo a Rafa. Os conocéis a todos, no sabemos, os conocéis a todos. ¿Y qué tal, fulanito? Todos siempre, tú siempre, Rafa, por ahí por donde damos un abrazo a Rafa. ¿Cómo maneja a todos los chavales esa conexión y a la par tantos entrenadores?
0: Sí, tenemos 72 entrenadores, entre los que son de escuela y los que son más profesionales, y son clave en que le transmitan valores y educación a todas estas generaciones que vienen.
1: Porque a mí me gusta de Leganés, la cantera, la parte educacional. No es tan... se ven muchos valores. Hay valor de club.
0: Es lo que intentamos. Tenemos muchos entrenadores, muchos de ellos, que además tú lo habrás vivido en tu piel como padre, que tienen más fama de buena persona que de buen entrenador. A mí cuando algún padre eso me lo critica, a mí no me molesta. Prefiero tener en ciertas edades y equipos buenas personas en torno a las jugadoras que grandísimos conocedores del deporte. Ya hay tiempo de que lleguen los conocedores del deporte.
1: ¿Qué daño ha hecho ese vídeo de Wilfredo León haciendo un saque atómico, tirándolo casi hacia el techo del pabellón, metiendo el saque mate? ¿Qué daño ha hecho ese vídeo? ¿Cuánto Wilfredo León?
0: Bueno, sí.
1: Hombre, es bonito para ese estético, pero no todo el mundo. No siempre. El no propio Wilfredo hacer. León no lo mete siempre.
0: Claro.
1: De hecho, acuérdate, Juan Torrent en la Copa, en la Supercopa falló, en la Copa falló el punto clave.
0: Totalmente, y fueron eliminados.
1: Y fueron eliminados por
0: el quinto mejor jugador del mundo.
1: O sea, que eso es, a mí me gusta la capacidad de reseteo. ¿Has fallado? Reseteo, olvídalo, ya estamos en el siguiente. ¿Verdad? ¿Eso cómo se enseña?
0: Eso hay que decírselo al jugador, porque muchas veces la pregunta que le hacen al jugador es, cuando has cometido un gran error, ¿cómo te afecta el siguiente punto? Y la respuesta tiene que ser, he cometido el gran error, ya no pienso en ello. Vamos a por el siguiente punto, pero hay que inculcárselo desde muy jovencitos.
1: Oye, creo que también habría que poner, no sé, esas máquinas para los ataques al corazón que hay en todos los pabellones. En el voleibol habría que cuatriplicarlas.
0: Sí, porque es un deporte que genera muchas emociones.
1: ¿Cómo cansa ver un partido?
0: Muchas emociones.
1: Yo acabo agotado. No doy una bola, pero yo acabo...
0: Pasan muchas cosas en pocos segundos. Hay deportes que es cosa más tranquilo, que el balón está muy lejos de tu portería, estás tranquilo. Aquí no puedes estar tranquilo nunca.
1: Antonio, la Copa de los Chicos hace 2 semanas, yo llegué a mi casa y me duché. No podía.
0: Sí.
1: Oye, y con todo esto... La relación con la Carlos III, ¿cómo se gestiona?
0: Bueno, pues la Carlos III ha estado muy unida al Club de Leganés de hace muchísimos años. Han sido muchos los jugadores y jugadoras estudiantes de la universidad que compatibilizaban incluso estar en el equipo universitario de la Carlos III y también estar en el equipo del Leganés. La mayoría de los entrenadores, desde que se hace el equipo universitario, que se hace en el año 92, se hace el primer equipo universitario de Carlos III, ¿vale? La mayoría de los entrenadores han sido entrenadores también del club. Y llega un momento en el cual la universidad quiere tener una visibilidad hacia el exterior y hacia la gente joven con un deporte que tenga muchos valores de equipo y demás, y ahí se genera una reunión entre la directiva del club con el vicerrector de comunicación en su momento, que estaba apadrinando este tema. Se le presenta un proyecto y les gustó, y mira, ahora que lo dices, justamente en estos días vamos a firmar la renovación por 2 años más.
1: Qué tranquilidad, 2 años, sí, dos años.
0: Sí, sí, 2 años más, ¿vale? Para tener ese nombre de UC3M, Voleibol Leganés, con nosotros. Y además creemos que aporta lo que un patrocinador tiene que tener, ese tipo de valores, la educación y el deporte va de la mano.
1: Que si alguien nos oye y se anima a patrocinar, pues claramente estamos...
0: Sí, además va a ser más famosa todavía la universidad una vez que la futura reina de España se ha matriculado en la universidad y comienza sus estudios allí en septiembre.
1: Efectivamente, y a más. Entonces, dentro de todo esto... ¿Cómo te ves al Leganés en los próximos años? No, pues, el siguiente, ¿ves?
0: Sí, a mí me gustaría que fuese un proyecto ya consolidado, el de ser el equipo referente de la Comunidad de Madrid, que representa todo el voleibol madrileño en España, porque hemos estado mucho tiempo sin voleibol a nivel nacional masculino. Hemos tenido algunos coletazos del femenino que entra y sale Alcobendas o Club Voleibol Madrid, pero estar con los dos equipos ahí, para eso necesitamos

0: pues que ese apoyo tan potente que tenemos de las instituciones públicas, ya sea el ayuntamiento, sea la universidad pública, Carlos III, sea ayudado por empresas privadas que quieran ligar su nombre a un deporte tan bueno como este y a una ciudad y a una universidad que va a compartir el nombre con ellos. Eso es lo que nos daría esa estabilidad para poder seguir creciendo, porque aparte de la parte deportiva, esto necesita financiación para que los jugadores y las jugadoras pues puedan entrenar como profesionales.
1: Y luego también va muy de la mano de todo el tema sostenibilidad. Es un deporte que es que la palabra sostenibilidad todo lleva. Es el deporte más visto en las Olimpiadas. En licencias, creo que el primero es pádel, de chicas creo que es el tercero de España, en chicos es el séptimo.
0: Sí, sí. Hemos superado a grandes deportes. Estamos solo federados, son ya casi 130.000. Grandes deportes como el balonmano está por debajo de 100.000.
1: ¡Qué barbaridad! Antonio, si nos tomamos una caña contigo, ¿por dónde nos quedamos a tomarnos? Ya nos hemos tomado alguna, pero ¿dónde quedaremos tomarnos una caña?
0: Bueno, yo os recomendaría venir al Club de Campo Villa de Madrid, donde hago parte de mi trabajo, la gran parte de mi trabajo profesional, que es total.
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3: Son las 5 de la tarde, las 4 en Canarias.
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3: ¿Qué tal? Muy buenas tardes. El presidente de la Reserva Federal, Kevin Warren, se ha estrenado en el simposio de Jackson Hole este viernes con un discurso en el que no ha querido entrar en la principal polémica del momento, la ampliación de las recompras de deuda a largo plazo por parte del Tesoro, pero sí ha dejado unos mensajes claves que apuntan en la línea de una mayor dureza de la Fed. Le escuchamos.
4: I stand here today committed to a discipline. Not a decision. My Fed colleagues and I are hardly the first to hold these positions in a time of great consequence. We are determined to redeem the time by doing our very best work. For those of us, those of you that know us, you'll know the following is true.
3: Están decididos a aprovechar el tiempo para hacer el trabajo lo mejor posible para aquellos de ustedes que no les conocen. Dicen que sabrá que es cierto. Son palabras del presidente de la Reserva Federal con la intención de ganar credibilidad en el control de la inflación y de la política monetaria. Warren ha asegurado que las cifras son además preocupantes en lo relativo a la estabilidad de precios y que el Banco Central debe centrarse principalmente en los precios en este momento frente al mandato de respaldar el pleno empleo.
4: We take our responsibility seriously.
3: Debemos tener confianza de que la inflación se mueve hacia nuestro objetivo con claridad y a velocidad suficiente si no tenemos trabajo que hacer. Ese es nuestro trabajo.
4: Sound monetary policy helps households and businesses to prosper. When carried out effectively, it broadens and deepens the momentum of our economy and helps to secure America's leadership in the world.
3: Y en cuanto al mercado laboral, el presidente de la Fed ha afirmado que el país está bien en ese frente. El desempleo se ha mantenido relativamente estable en el último año, en torno al 4,1%, un nivel que Warren consideró consistente con el pleno empleo. Entre los valores protagonistas de la jornada, las acciones de Marvel caen hoy con fuerza en Wall Street, a pesar de que los ingresos del segundo trimestre superaron las expectativas, ya que la revisión al alza de sus previsiones para el año fiscal 2028 no ha cumplido con las elevadas expectativas de los inversores. Y es noticia también que el gobierno venezolano está considerando retirar al país de la OPEP, la Organización de Países Exportadores de Petróleo, lo que supondría la primera salida de uno de sus 5 fundadores y una baja que se sumaría a la de Emiratos Árabes Unidos el pasado mes de mayo. Según ha informado Bloomberg, citando fuentes conocedoras del asunto, la idea ha sido discutida por las autoridades venezolanas con Estados Unidos. Un alejamiento de la OPEP pondría de relieve el reajuste político que se ha producido en Caracas desde que Donald Trump derrocase a Nicolás Maduro el pasado mes de enero. Washington tutela desde entonces a su sucesora, Delcy Rodríguez, y gestiona las ventas del petróleo venezolano.
5: ¿Por qué miles de personas se lanzaron sobre Ceuta? El detonante inmediato está en un bulo, en la desinformación y en las redes sociales. Ahí está la clave. Pero también en la desigualdad entre Europa y África. También en la violencia en algunas zonas del continente africano.
3: Hemos escuchado al ministro de Asuntos Exteriores, Unión Europea y Cooperación, José Manuel Álvarez, que con la vista puesta en nuestro país esta mañana ha comparecido y ha puesto en valor la cooperación con Marruecos para atajar la crisis en Ceuta, definido como esencial. Ya le hemos escuchado, Álvarez ha señalado a un bulo y a la desinformación como las causas que provocaron la entrada masiva de migrantes desde Marruecos el pasado 30 y 31 de julio. Con esta información miramos a los mercados.
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3: Y a esta hora vemos tono positivo generalizado en los principales mercados europeos a falta de menos de 30 minutos para que cierren las bolsas. El DAX alemán se anota un 0,78%, lo mismo hace el FTSE de Londres, que se anota un 0,20%. El CAC 40 es el que más sube, con subidas del 1,04%. El IBEX 35 a esta hora se anota un 0,85%. Lo vemos ya superando otra vez, recuperando el terreno de los 20.000 puntos, 20.050 para ser exactos. Si miramos a los valores protagonistas dentro del selectivo español, Puig Brands está en lo más alto del selectivo, sube, se dispara un 2,16%, seguido de Endesa, que se anota ganancias del 1,60%, e Iberdrola, que también está en verde con un 1,57% arriba. Lo peor ahora mismo es para Aena, que se deja un 1,38%, y Rovi con pérdidas del 0,89%. Hasta aquí la información por ahora, sigan informados en capitalradio.es.
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6: Hablé con Alemania, hablé con Francia, hablé con el Reino Unido, hablé con Italia. No hablé con España. España es un caso perdido. Ya no queremos hacer ningún negocio comercial con España. Trump, a la llegada a la cumbre de la OTAN en Ankara, en presencia del secretario general Mark Rutte.

0: Y saludamos a Alexis Ortega, profesor de finanzas de AE Business School. Alexis, ¿qué tal? Muy buenas tardes.
1: ¿Qué tal, Lucía? Muy buenas tardes.
0: Bueno, pues nuevos cambios de postura, ¿no?, de Donald Trump. Tras llamar a Irán locos bastardos y amenazar con el infierno, pues luego volvían esas conversaciones. También hemos visto esa postura que escuchábamos, ese cambio con respecto a España, ¿no? Primero nos llamaba caso perdido y luego pues decía que todo bien con España.
1: Sí, la verdad es que es curioso porque todo suena a una especie de pequeña parodia, parodia de sí mismo. Y por eso he utilizado esta área de la opereta Candide de Leonard Bernstein, que está basada en esa novela satírica de Voltaire que se llama Glitter and Be Gay, que es brilla y sé alegre, y estate alegre. La pieza es interpretada por un personaje que se llama Cunegunde, quien reflexiona sobre su situación actual de lujo y opulencia, pero que contrasta con la pérdida de su inocencia y honor. La verdad es que es una parodia directamente de la ópera romántica del siglo XIX y muy especialmente de un aria que se llama el aria de las joyas de la ópera Fausto de Gounod, en donde Margarita, que es una joven inocente, se encuentra la joya, se maravilla de forma ingenua y de pronto se siente culpable por dejarse tentar por la vanidad. Aquí, sin embargo, el personaje de Cunegunda no es nada inocente. Está atrapada en París como cortesana y esclava de un sultán y de un marqués. Y comienza este aria llorando desconsoladamente por su honra perdida y su terrible destino, pero a mitad de la pieza se interrumpe todo al ver unos diamantes y admite que, pensándolo bien, le encanta el champán y los lujos. Por tanto, pasa del drama trágico absoluto a una alegría materialista desbordante en apenas unos segundos, adornado con joyas mientras canta risotadas absolutamente falsas. Aquí se utiliza mucho de manera exagerada técnicas del bel canto y de la gran ópera francesa, con una coloratura absolutamente brillante, con escalas rápidas, trinos absurdos, notas súper altas, hay tres mi bemoles agudos, no llega todavía al fa del área de la Reina de la Noche en la flauta mágica, pero en cualquier caso casi se queda a un tono de ese nivel. Y la verdad es que en la ópera seria siempre se utilizaba este recurso de la coloratura como algo para expresar locura o un virtuosismo sublime o alegría. Sin embargo, aquí lo usa para reflexionar sobre la histeria cómica y la codicia de una mujer que olvida sus penas cuando ve un anillo de rubíes. Yo creo que es Donald Trump está olvidando sus penas cuando alguien le da a cambio dinero.
0: Bueno, nos calificaba también en general aliados inútiles por no haberles ayudado contra Irán. También no sé muy bien cómo ves toda esta postura, si efectivamente esas amenazas de que la OTAN puede ser esto el principio del fin, que Europa necesita su ejército europeo, en fin, ¿cómo ves todo esto, Alexis?
1: Es probable, geopolíticamente quizás Estados Unidos está intentando de alguna manera separarse de la OTAN y de alguna manera nosotros no estamos, digamos, del todo preparados para una situación como esa, aunque deberíamos estar preparados para una situación como esa, y estamos en una especie de tirón, de tira y afloja, en un cambio estructural que se está produciendo geopolíticamente. Europa está dejando de ser un elemento fundamental en la política a nivel internacional. Hay un nuevo agente, y ese agente es China, y ese es el gran enemigo de Estados Unidos en estos momentos. Y Estados Unidos está en estos momentos incluso sacrificando a un aliado de los últimos 80 años para sencillamente poder mantener un cierto poder contra un nuevo enemigo. Y nosotros no estamos de alguna manera sabiendo reaccionar a una situación. Incluso estamos en algunos momentos aceptando de una manera subordinada todo lo que nos viene prácticamente de Estados Unidos. Ya no es solo la OTAN, sino incluso la manera en la que se gestiona la política monetaria. Ya lo hemos visto en la manera en la que la entrada de Kevin Warsh ha hecho un cambio sustancial también en Sintra de todos los parámetros y, por lo tanto, de alguna manera, quizás lo que me preocupa de toda esta situación es nuestra incapacidad para aceptar esta nueva situación y, de alguna manera, nos estamos contentándonos con tener una actitud de subordinación. Y es prácticamente lo que hemos visto esta semana en la manera en la que Donald Trump nos elogia cuando le hacemos caso, aunque no sea a nuestro favor, y nos insulta prácticamente cuando de alguna manera sacamos la patita un poco fuera y queremos tener nuestra propia autonomía.
0: Hoy España se redimió por completo. España fue muy generosa hoy. Accedieron a una solicitud de pago importante y si no lo hubieran hecho, ni siquiera les habríamos hablado. Trump, horas más tarde, cuando regresaba a Washington desde Ankara.

0: Bueno, pues Alexis, era un poco lo que ilustrabas, ¿no? Ese frenesí que estamos viendo también por parte de Trump, esos cambios de opinión. Nos tacha de aliados poco fiables, él muy fiable tampoco es, ¿no?, con estos cambios de postura.
1: En estos momentos la verdad es que está siendo un dirigente directamente poco fiable por parte de Europa para poder hacer ningún tipo de acuerdo, puesto que prácticamente en un determinado momento decide un acontecimiento y luego posteriormente lo cambia sin ningún tipo de andamiaje ni nada. De hecho, todo el problema que tenemos con Groenlandia, de alguna manera, es una incongruencia con respecto a un aliado como es Dinamarca, que está dentro de la OTAN. No sé exactamente si Dinamarca podrá hacer un llamado al artículo número 5 cuando Estados Unidos pretenda de alguna manera quedarse con Groenlandia en algún momento, y si Estados Unidos se atacará a sí misma directamente siguiendo las órdenes un poco del propio artículo 5 de la OTAN. La verdad es que suena todo absolutamente incongruente y de alguna manera da la impresión de que está utilizando esta arma de bullying, prácticamente de matonaje, directamente para intentar conseguir otro tipo de cuestiones, para sencillamente conseguir la subordinación. Por eso creo que en el fondo el gran problema que tenemos ahora es que Estados Unidos está dispuesto a prácticamente arruinar a un aliado suyo con tal de seguir manteniendo una posición que es insostenible, puesto que la llegada de un nuevo agente económico como es China, de alguna manera, le va a obligar a perder algo de poder y entrar en un mundo multilateral en donde ellos van a tener que perder, puesto que de alguna manera han sido los que han controlado este mundo tras la Segunda Guerra Mundial.
0: Y también no sé cómo estás viendo, Alexis, la postura de Mark Rutte dentro de la OTAN. Bueno, pues se tendría que defender un poco la postura del bloque y de otros países miembros. Un periodista se ha hecho muy famoso esta semana por haber enfrentado a Rutte. Le ha dicho directamente que cómo puede respetarse a sí mismo, ¿no? Algo así. ¿Cómo ves esto, esta postura?
1: Bueno, preferiría no comentarla, puesto que no es ni siquiera en este momento cuando ha habido. El primer gran momento y el gran escena patética fue cuando llamó papaíto directamente a Donald Trump, o cuando directamente él empezó a decir que había el billón Trump en una reunión en la Casa Blanca, poco menos que diciendo nos ha sacado un billón de dinero de nuestros contribuyentes para mantener una industria armamentística americana y potenciar vuestro crecimiento, aun y todo haciendo que nuestra población de alguna manera carezca de algunos servicios. Prácticamente no, preferiría no comentar más allá
0: Claro,
1: que esto.
0: eso también pues un poco siembra la desconfianza, ¿no? Bueno, y también tenemos datos de IPC de China ayer, hoy de Alemania y de Francia. ¿Qué nos están mostrando ahora mismo, Alexis, los datos de precios en todo este entorno?
1: Bueno, de momento los datos definitivos que hemos tenido de IPC de junio, que se han publicado hoy, hablan de un cierto grado de moderación en la inflación en ambas economías. Yo creo que principalmente por el menor impacto de los costes energéticos, de ahí que la inflación subyacente prácticamente no se haya alterado y la inflación general sí que se haya alterado. En Alemania ha caído al 2,3% frente al 2,6 que teníamos en el mes anterior, que es el nivel más bajo en prácticamente 4 meses, incluso en términos intermensuales, que es bastante interesante. Los precios cayeron un 0,3%, pero la subyacente continúa en el 2,5%, y sobre todo por la presión que está habiendo en el sector servicio, con lo cual de alguna manera nos está diciendo que es una inflación persistente, que no hay que lanzar las campanas al vuelo. Quizás en Francia cayó más notablemente, puesto que prácticamente cayó un punto, se fue al 1,8 frente al 2,8 del mes previo. En inflación armonizada se mantuvo ahí en el 2%, pero la inflación subyacente ahí sí que ha caído y ha caído realmente hasta el 1%, quizás porque está hablando de una situación de desaceleración económica en la economía francesa. Y con respecto a China, yo creo que en estos momentos estamos viendo pues una moderación muy importante. La inflación en China, a diferencia de lo que ha venido pasando en Occidente desde prácticamente el año 2020, no ha superado en ningún momento el 3% y ha estado bastante tiempo alrededor del 0%, incluso en el 24, en el 25, cuando aquí teníamos inflaciones prácticamente del 6%, y ahora está en el 1%. Quizás lo más preocupante en estos momentos es el hecho de que la inflación de los precios industriales se ha subido y ha subido prácticamente en un año del menos 3,6% que teníamos al 3 más 3,9% que tenemos en este momento. Vamos a ver exactamente si ese incremento de los costes industriales de alguna manera se van a acabar trasladando a la inflación de consumo, pero de momento no parece que sea esa la situación.
0: Pues con esas ideas nos quedamos, Alexis Ortega, profesor de finanzas de AE Business School. Muchas gracias, como siempre, por este análisis en Mercado Abierto. Buen fin de semana.
1: Hasta la próxima.
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8: Pleno verano y con él arranca uno de los periodos del año que más tensiona la economía doméstica de muchas familias. Entre junio y septiembre se concentran gastos asociados a vacaciones, celebraciones, vuelta al cole e imprevistos que acumulados pueden convertirse en un importante factor de presión financiera para hogares que ya llegan con escaso margen económico. Bravo, fintech especializada en gestión de deuda y rehabilitación financiera, ha presentado un estudio basado en 1.600 personas sobreendeudadas que revela el aumento de este fenómeno que precisamente abordamos hoy con Cristina Cervantes, co-country manager de Bravo en España. ¿Qué tal, Cristina? Buenos días.
9: Hola, Jorge. Buenos días. ¿Cómo estás? Buenos días a todos también, los que nos están viendo, escuchando. Pues bien, Jorge, muchas gracias por el espacio. Muy contentos de poder presentar y de hablar acerca de nuestro estudio, que año con año nos da mucho de qué hablar con respecto al sobreendeudamiento que estamos enfrentando, que muchos de los españoles están enfrentando actualmente. Y bueno, Bravo, que nace para dar respuesta y ayuda a estas personas que muchas veces no encuentran una solución para su problema, pues preocupados de siempre de esta situación, nos gusta trabajar en estudiar y entender mucho mejor qué es lo que lleva a los españoles a caer en este problema de sobreendeudamiento.
8: Bueno, llega verano, muchos gastos imprevistos, sobreendeudamiento es el concepto más arraigado para esta época. Según el estudio, aumenta ese nivel de sobreendeudamiento en España y el perfil del endeudado deja de ser ya algo extraordinario. Para empezar, ¿qué quieren decir estas palabras? ¿Significa esto que estamos hacia una nueva tendencia de sobreendeudamiento?
9: No diríamos que es una nueva tendencia del consumidor el buscar sobreendeudarse. Creo que lo que estamos viendo es algo más complejo. La deuda que antes se asociaba o se utilizaba para construir patrimonio como una casa, un coche o alguna especie de mejora o en casa, proyectos grandes, importantes que ayudaban a mejorar nuestra calidad de vida en el largo plazo, hoy ya se ha vuelto un instrumento para poder mejorar nuestro estilo de vida. Y probablemente vivir con determinados recursos que no son los adecuados para los ingresos que tenemos, ¿no? Y bueno, de las personas que hemos entrevistado, pues muchas de ellas caen en este sobreendeudamiento principalmente porque destinan más del 20% de sus ingresos al pago de estas deudas y que son préstamos que adquieren muchas veces para, no sé, cosas muy pequeñas como vacaciones, un electrodoméstico, un mueble nuevo, que son plazos o créditos que van a plazos muy largos, sin embargo, asumiendo que su estilo de vida no va a cambiar y cuando surja algún tipo de imprevisto, de accidente o demás, esto desajusta y ya no pueden afrontar pues, estos pagos con los ingresos que tienen actualmente. Entonces, más que llamarlo simplemente una tendencia, creo que es un problema mucho más agudo de falta de conocimiento de cómo manejar los préstamos y los créditos para adquirir cosas en nuestro día a día.
8: Esa falta de conocimiento que comentabas, no sé si tiene algo que ver con esa falta de educación financiera que muchas veces se asocia a España como país, ¿no? Siempre se dice que es nuestra asignatura pendiente. Entonces, ya localizado el problema, te pregunto, mirando un poco a las causas, ¿hasta qué punto el sobreendeudamiento se debe a esas malas decisiones financieras frente a factores estructurales donde igual los ingresos simplemente no alcanzan?
9: A ver, el crédito, para empezar, hay que entenderlo como que es una muy buena herramienta, pero hay que saberla utilizar. Sí asociaría gran parte del problema a una falta de información, porque la mayoría, por ejemplo, de las personas que buscan a Bravo no tienen un presupuesto. Un presupuesto muy básico, simplemente para poner en un lugar cuánto es lo que gano, cuánto es lo que gasto en mis necesidades básicas, vivienda, transporte, alimentación, educación, y a partir de ahí saber cuál es el estilo de vida que me puedo permitir. Muchas de estas situaciones no nacen de una gran decisión equivocada, nacen más bien de pequeñas decisiones financieras, malas decisiones pequeñas que se van acumulando, como el usar una tarjeta de crédito para pagar una comida para la cual no tenía contemplado, para utilizar un préstamo personal, para adquirir un electrodoméstico o hasta un secador de pelo, un celular, un ordenador nuevo, lo cual en ese momento no necesito, pero lo quiero y acudo a estas fuentes de financiamiento. Entonces, todas estas pequeñas malas decisiones son las que terminan acumulándose y mermando la posibilidad de los españoles de poder hacer frente al pago de sus deudas. Entonces, cuando esta bola de nieve crece y ellos ya no cuentan con los recursos para poder pagar todas estas mensualidades que corresponden a los créditos, es en donde caen en el sobreendeudamiento. Uh-huh. Hay muchos esfuerzos de las instituciones bancarias tratando de promover una conciencia antes de poder adquirir estos créditos y calcular en el largo plazo cuánto es lo que van a estar pagando las personas para tratar de evitar este sobreendeudamiento. Sin embargo, como bien lo decías, Jorge, es una asignatura pendiente. Entonces, la invitación sí es, antes de tomar estas pequeñas decisiones, por muy pequeñas que parezcan, invitaría a hacer una pausa, reflexionar en ello, qué tanto necesito lo que estoy adquiriendo en este momento. Y un truco personal que yo tengo que siempre me ha funcionado bien es, si voy a comprar este artículo o voy a implicarme en este gasto, ¿podría hacerlo por dos sin que mis finanzas personales se vieran comprometidas? Si la respuesta es sí, es podría haber una posibilidad mucho mayor de que el gasto vaya bien. Si la respuesta es no, es una invitación a replantearnos si es muy necesaria hacer esa compra en ese momento con un préstamo.
8: Entonces, ya localizado el problema y las causas, como bien comentamos, háblanos un poquito sobre cuál sería ese perfil más frecuente de persona sobreendeudada. Lo comentabais en el estudio, para quien nos esté escuchando y viendo ahora, ¿a qué condiciones responde?
9: Pues mira, el perfil más habitual que nos encontramos es un hombre entre 40 y 50 años, 54 años, con estudios secundarios, casado o viviendo en pareja con personas a su cargo, esto es muy importante, pero con ingresos entre 1.000 y 2.000 euros mensuales. Su fuente de ingresos es empleado, tiene un trabajo fijo, pero sus ingresos más o menos se originan en esto. No hay un único perfil, este es el que más nos busca o el que más se acerca buscando una solución para problema de sobreendeudamiento. Sin embargo, pues, también tenemos personas con problemas graves de sobreendeudamiento y salarios de 5.000 euros, pero con deudas de hasta 80.000, 100.000 euros que ya no pueden manejar. Entonces, puede ser alguien con una nómina, con una familia, con una vida aparentemente estable, pero como conversábamos anteriormente, es una serie de pequeñas malas decisiones los que, aunque sean 5.000 euros, aunque sean 3.000 euros o sean 2.000, si no están debidamente organizados y tomamos decisiones financieras conscientes, podemos caer en esta situación de sobreendeudamiento, Jorge.
8: Hablamos de los hombres, pero también en el estudio hacéis mención a las mujeres precisamente como el perfil más vulnerable, aunque los hombres representen el mayor volumen de personas endeudadas con el 59% y concentran deudas más elevadas. ¿Qué factores estructurales convierten a las mujeres divorciadas o separadas de entre 55 y 64 años en ese perfil, como digo, más vulnerable?
9: Es verdad que las mujeres en una situación como esta, que son las que más representan esta proporción de mujeres sobreendeudadas que vienen de un divorcio o de una separación. Volvemos un poco al tema de, al final, si no están habladas las finanzas personales en pareja, si no está segmentado, ¿cuál?
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1: Este conocimiento tan elemental para poder tener buenas finanzas personales, no lo atendamos, aunque tengamos la mejor maestría, seamos un PhD, pues mientras esto no forme parte de nuestro día a día, podemos seguir teniendo problemas de sobreendeudamiento.
2: Sí, así es, ¿no? Igual hay veces que trabajos muy sobrecualificados omiten, ¿no?, esa parte de educación financiera, como bien comentabas. Además, otro dato que me llamaba la atención, que te comentaba por eso al principio, y es que por nivel de ingresos, ¿no?, comentamos igual las profesiones más cualificadas, pero por nivel de ingresos también las personas con rentas más altas tienen más probabilidades, ¿no?, de elaborar un presupuesto mensual, y sin embargo también son quienes con mayor frecuencia reconocen desviarse de esa planificación. ¿A qué responde esta paradoja? ¿Es un problema de exceso de optimismo al planificar o es que un mayor nivel de ingresos genera esa falsa sensación de seguridad?
1: Sí, creo que retomaría tu último comentario con esa sensación de seguridad, ¿no? Uh-huh. Gano mucho, tengo holgura en mis ingresos o tengo altos ingresos, voy a comprar una primer vivienda. Y luego compro una segunda vivienda para el verano, para mis vacaciones, pero luego también quiero tener unos muebles preciosos en ambas casas, y también quiero poder irme de vacaciones, y también quiero tener un muy buen coche, y también quiero tener un muy buen estilo de vida. Entonces, toda esa falsa seguridad que nos va dando el tener un buen salario, pues nos empieza a llenar y a llenar y a llenar de deudas. Es típicamente las personas que terminan con un problema de sobreendeudamiento deben a más de 5 entidades distintas y con 5 productos diferentes. Hablamos de préstamos personales, de micropréstamos, tarjetas de crédito, hipotecas, préstamo de auto, y de pronto tienen una combinación de productos, una combinación de deudas que todo lo que el patrimonio que han construido está basado en una deuda mal gestionada. Entonces, esta falsa seguridad de pronto te lleva a creer o a verte en un estilo de vida que pues no necesariamente es el correcto. Cuando nosotros sentimos holgura con nuestro dinero, lo primero que hay que hacer es por lo menos destinar el 10% de nuestro salario, por lo menos, a ahorro. Y ese ahorro después trasladarlo en inversión. Pero lo primero que hay que hacer es, así como recibimos nuestra nómina, hacer como que esa parte de nuestro salario no existe, para poder realmente generar una solidez financiera y evitar caer en problemas de sobreendeudamiento, Jorge.
2: En línea con lo que decías, los productos financieros, ¿no?, la media en España es de 3,5 productos financieros por persona. Uno de cada cuatro afectados acumula 5 o más préstamos o microcréditos. ¿Cómo empieza esa bola de nieve? ¿Se están pidiendo microcréditos nuevos exclusivamente para tapar esos agujeros de los anteriores?
1: Correcto, Jorge. El ciclo que nosotros hemos visto en todas nuestras personas con problemas de sobreendeudamiento empiezan pidiendo un préstamo personal a su banco de cabecera, este banco que los ha acompañado durante muchos años, en donde administran su nómina, sus ingresos, como esa cuenta eje principal, para después ir con otra institución bancaria igualmente de tier 1, ¿no?, o sea, un banco tradicional, para adquirir otro préstamo personal, probablemente para atender un proyecto importante, como puede ser una remodelación, puede ser el pago de una boda, puede ser de un matrimonio, puede ser el pago de un proyecto más grande. Mientras estamos pagando estos proyectos, de pronto se nos atraviesa el poder hacer unas vacaciones. Entonces ya ahí nos acogemos a un préstamo o un micropréstamo de 4.000 euros, el cual me permite irme de vacaciones durante este año. Y el siguiente año, si me toca cambiar mi celular, que estamos hablando de un préstamo entre 1.000-1.500 euros, pues bueno, vuelvo a adquirir otro crédito. Entonces ya venimos con 4 en diferentes proyectos, arrastrando ya más cuotas que representan más del 20% de nuestros ingresos. Ya no podemos más. De pronto imagina que el coche se descompone, tenemos que atender una emergencia en casa, como una fuga, que se descompone un electrodoméstico y tenemos que volver a incurrir en un crédito, ahí es donde ya colapsa este sistema que venían trayendo de efecto bola de nieve. Y ya cuando adquieren este ultra micro préstamo para el día a día, para tratar de pagar una cuota, para tratar de pagar el transporte, para tratar de generar o completar el arriendo, ahí es donde ya termina colapsando este modo de, o este tren de sobreendeudamiento que traía la persona.
2: Bueno, ya para terminar, llama la atención también otro dato, que es que un 28% arrastre facturas pendientes por encima de los 25.000 euros, ¿no? Cuando hablamos de sobreendeudamiento, comparándolo con la palabra endeudamiento, simplemente entiendo que se refiere a la deuda acumulada. En este caso, 25.000 euros es una cifra importante, más que nada porque equivale en muchos casos a un sueldo bruto anual, ¿no?, de un trabajador medio. Además, como la clase media principalmente afectada de este fenómeno, ¿qué tipo de compromisos financieros suelen sumar esa cantidad en los hogares, ¿no?, para quien nos esté viendo, para intentar evitar llegar a este punto de acumular esta cifra tan elevada? ¿Qué compromisos financieros suelen ser los que sumen esta cantidad?
1: A ver, normalmente son facturas o son financiamientos que han adquirido, como te decía, en un inicio para reparaciones en casa. Son problemas que han tenido la mayoría de las veces, accidentes o hospitalizaciones de familiares cercanos que son imprevistos y tenemos que pagar, pues a lo mejor, estas facturas clínicas a lo largo de X años. Son también remodelaciones de largo plazo en nuestros hogares. Son también temas, por ejemplo, a veces de impuestos, a veces con la seguridad social cuando son trabajadores autónomos. Tiene también mucho que ver, por ejemplo, las personas que tienen hijos, con todo el tema de regreso a clases, todo lo que implica este regreso a clases y los gastos que hay que hacer para este regreso a clases, pues son facturas y cargas de deudas que venimos arrastrando y que vienen de año con año y con año, porque nunca generamos ese ingreso adicional que nos permita afrontar el gasto y al mismo tiempo poder ir pagando la deuda que ya habíamos adquirido previamente. Principalmente serían estos factores, Jorge.
2: Bueno, pues con esta información nos quedamos. Cristina Cervantes, Co-Country Manager de Bravo en España, muchísimas gracias por tu tiempo.
1: Jorge, muchísimas gracias a ustedes y que tengan muy buena tarde.
2: Igualmente, gracias.
1: Hasta luego.
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6: Seguro que han escuchado eso de que el tiempo pasa volando, por ello hay que estar preparados para el futuro, concretamente para el 2050. Para hablar sobre los cambios económicos que vamos a notar dentro de 25 años, contamos hoy con Olivier Goffrey, que es IMEA Foresight, líder de ARUP. ¿Qué tal, Olivier? Muy buenas tardes.
7: Hola, Lorena, buenas tardes.
6: Bueno, para ponernos un poco en contexto, Olivier, ¿en qué datos os habéis basado para atreveros a predecir el futuro?
7: Vale, gracias. Primero, a ver, como dices, aquí hemos hablado del 2050, ¿no? 25 años más o menos en el futuro. Y por lo tanto, solo por corregirte un poquito la palabra predecir, no lo hemos hecho así. No pensamos que se pueda predecir lo que va a pasar dentro de 25 años, pero sí que pensamos que es importante empezar a descifrarlo, ¿no? Y en este contexto, lo que estamos intentando es entender qué es plausible, qué podría pasar basándonos en tendencias, en señales emergentes que ya estamos viendo hoy y proyectándolas hacia el futuro. Entonces, predecir no, acercarnos, intentar descifrarlo y utilizar esto para prepararnos mejor ahora. En términos de datos, nos hemos basado en un más o menos 20.000 fuentes diferentes que hemos ido escaneando, que hemos ido analizando, informes, noticias, artículos académicos, patentes, etcétera. Y lo que hacemos es que lo hemos procesado con lenguaje natural para ir identificando patrones. Y luego lo que hacemos también es que no todo es tecnología, añadimos una capa de análisis de expertos que tenemos en el equipo de prospectiva. Y también apuntar aquí que hemos trabajado y colaborado con Relatia y Elena Pisonero en este trabajo, que también nos han aportado mucho en la parte de análisis.
6: Uh-huh. Bueno, cuando pensamos en el futuro, pues siempre se nos viene a la mente el cambio climático. ¿Esto uh-huh. va a afectar a la economía?
7: Sí, yo creo que diría hasta que ya está afectando a la economía. Y entonces, claro que sí, para el futuro. Como te mencionaba antes, hay muchas áreas de incertidumbres cuando miramos el futuro a 25 años vista. Muchas partes son muy difíciles de definir. Una de las cosas, sin embargo, que vemos muy clara es el impacto del cambio climático que va a seguir. Y esto es algo que de las partes que tenemos bastante, que miramos con bastante certeza, si quieres. Lo que hemos visto en este análisis de toda la parte de tendencias y de elementos relacionados al cambio climático, interesante es que hay un 60% de estas tendencias que estamos monitorizando que van perdiendo fuerza, si quieres, ¿no? Y entonces, por lo tanto, hablamos un poco en este informe de un debate desplazado, ¿no? Es muy importante, pero en realidad no lo estamos mirando tanto últimamente. ¿Y por qué? Porque estamos reenfocándonos en urgencias más inmediatas, por ejemplo, como urgencias y tendencias, ¿no? Como la IA, como la geopolítica, que está tomando un poco todo el espacio y, por lo tanto, pierde mucha fuerza nuestro nivel de atención un poco a la temática climática. Y aquí lo que también quería añadir es que esto de alguna forma tiene peligro, porque no es porque no lo estamos mirando tanto que desaparece. Y de hecho, cuando miras, por ejemplo, referencia al informe reciente del Foro Económico Mundial, riesgos a 2 años versus a 10 años, vemos que en los 2 próximos años no se contemplan tantos riesgos climáticos, pero que a 10 años vista ya toman más de la mitad de los riesgos. Por lo tanto, creo que hay algo de peligro de no enfocarnos tanto sobre esto, porque no se está yendo a ninguna parte y nos va a volver a impactar de manera muy fuerte. Y para no solo hablar del futuro, pero un poco del pasado también, aquí unos datos muy interesantes sobre el impacto. Si miramos desde 1980 hasta hoy en día, un cuarto de las pérdidas por cambio climático y eventos extremos ha ocurrido del 2021 al 2024. Un cuarto de las pérdidas desde los años 80 en los últimos 3-4 años. Otra cosa importante a nivel de impacto para la economía, muy baja tasa de cobertura para riesgos relacionados a riesgos naturales. Y esto también nos va a afectar si no cambia en este sentido.
6: Claro, Olivier, el turismo es un sector clave para España, aporta uh-huh. mucho al PIB. El cambio climático realmente le afecta directamente, ¿no?
7: Sí, directamente, totalmente. Y diría que el impacto y el nivel de impacto que tendrá obviamente tiene que ver con factores externos como el cambio climático, pero también tendrá que ver con la capacidad del sector a adaptarse y potencialmente a transformarse, ¿no? Otro foco que quería añadir para el sector del turismo, aquí en, que hemos ido explorando, no es un análisis del sector del turismo en particular, pero el cambio climático es de las grandes tendencias y grupos de cambios que van a afectar la economía. Cuando hemos mirado otros elementos también, como la geopolítica, por ejemplo, y hemos hecho un trabajo de poner el foco en varios elementos que nos parecen que tienen potencial disruptivo muy alto para la economía y para el futuro en general. Y aquí yo creo que algunos tienen que ver también con el sector del turismo, por ejemplo. Estamos hablando de intersección con tecnología, por ejemplo, de mano de obra abundante en 2050. Y creo que esto también es muy importante pensar desde un punto de vista del sector del turismo. Estamos viendo y vamos a ver en los próximos años un doble salto, ¿no? En términos de mano de obra y de automatización, los robots salen de la fábrica y entran en entornos cotidianos, lo estamos viendo. Hay unos indicadores muy interesantes, tipo Tesla, que está hablando de objetivo de comercializar un robot que podría desenvolverse en cualquier entorno para $20,000 o $30,000, por ejemplo. Esto podría tener un impacto más grande. Y lo otro que vemos es la IA, que obviamente pues entrando en tareas cognitivas. Entonces, cuando pensamos el impacto en el futuro, clima sí, pero muchas otras cosas. Y no solo negativas, como digo, una oportunidad de transformarse, entender cómo estos grandes cambios podrían afectar tanto la oferta como la demanda y cómo enfocar esto para posicionarse mejor en el futuro.
6: Ahora vamos un poco con el tema del mercado laboral y de las tecnologías, que evidentemente lo van a cambiar, pero siguiendo un poco con el turismo, en el informe, bueno, decís que algunos territorios podrían volverse, primero, económicamente inviables, antes de ser físicamente inhabitables, pues porque ha subido el nivel del mar, etcétera. ¿Estamos preparados para gestionar este tipo de transición?
7: Uh-huh. Yo diría que no, y para explicar un poco el punto de vista que estamos desarrollando en esta parte que mencionas, lo que decimos es que no hay que pensar que ya no se habitará un sitio porque ya sea físicamente inviable. Puede ser que mucho antes que lleguemos a este punto no haya seguros, hipotecas o primas muy altas que haga que ya esté este territorio casi económicamente no sea viable. Esto lo que hemos visto es que de las señales que son potencialmente muy, muy, muy disruptivas, pero que estamos viendo que como sociedad en realidad creo que no tenemos conciencia de esto y esto para mí dice que no estamos preparados. Además, yo creo que es algo que, viendo lo que está pasando y lo que se proyecta a nivel climático, puede irrumpir muy rápidamente en la vida de muchos y que por lo tanto habría que prepararse mucho mejor ya desde hoy para esto.
6: ¿Esto, Olivier, es una visión catastrofista o realmente es que va a pasar y no lo estamos queriendo ver?
7: Yo creo que es buena pregunta. Si miramos el horizonte de tiempo de 2050, inhabitable físicamente no es lo que estamos diciendo. Lo que estamos diciendo es que puede empezar antes por temas que acabamos de comentar. Catastrofista, no creo. Yo creo que simplemente el propósito detrás, que es lo más importante, es poner el foco donde no está para intentar poner algunas temáticas más en la agenda y ayudar a que nos preparemos. Como decía antes, lo que pase externamente nos va a impactar, obviamente, pero el resultado final dependerá de nuestro nivel de nuestra capacidad de preparación y de adaptación, y el propósito aquí es ayudar y a poner algunos temas sobre la mesa para prepararnos mejor.
6: Vamos ya con el mercado laboral, mencionabas precisamente la tecnología. La tecnología va a reemplazar humanos, con lo cual si ya tenemos una tasa de paro bastante elevada, más que la de los países de nuestro alrededor, ¿vamos a seguir manteniendo esta tasa de paro?
7: Mira, no lo sé. Lo que sí haría es decirte que igual creo que esto, bueno, no es la pregunta o que más me preocupa. No es porque no sea importante, al revés. Creo que lo que estamos viendo y lo que se explora en este informe, en este trabajo que hemos hecho, es lo que comentaba antes de la mano de obra abundante. Es un fenómeno que es mucho más profundo preguntarnos si hay más paro o menos paro. Obviamente es centro de la conversación. Estamos hablando también, como para soltar algunas ideas, de una fuerza laboral agéntica por suscripción, ¿no? Que son tipos de modelos que se podrían ir implementando por la capacidad tecnológica que tenemos en este ámbito. Lo que es más importante, yo creo que es la primera vez en la historia que el crecimiento económico potencialmente se podía desacoplar de la creación de empleo. No es algo nuevo, pero a esta escala sería una de las primeras veces en la que estamos viviendo esto, porque aquí hablamos de todos los sectores y varias capas de la economía. No es la mecanización de la agricultura, no es la automatización de la fábrica, potencialmente es de todo tipo de trabajo. Y entonces yo creo que la pregunta que nos tenemos que hacer es más amplia y es más como de sociedad, diría yo casi, que nos reta un poco repensar el vínculo entre trabajo, ingreso, contribución social que hacemos como individuos, de dónde entra el dinero en las cajas públicas y qué tipo de servicios se tienen que promover. Un poco el tema del contrato social. Y creo que aquí lo que va a ser importante es repensar potencialmente profundamente este contrato social a largo plazo.

0: este modelo, ¿no? No digo que sea la solución, yo creo que hay como, estamos viendo, es interesante, ¿no? Experimentos y tenemos que aprender de ellos. Una vez más, lo que quiero decir aquí es que no tenemos que esperar que pase para ir pensando cómo nos organizamos para manejarlo, ¿no?
1: En España tenemos muchos sectores, ya, bueno, hemos hablado del turismo, también está el inmobiliario o el de la energía, que dependen mucho de la geopolítica realmente. Y bueno, está claro que la incertidumbre ha venido para quedarse, nunca sabemos si Trump va a hacer una cosa, la otra, las guerras están más que nunca muy, muy vivas. ¿Qué pueden hacer estos sectores para no ser tan volátiles precisamente a estos hechos
0: Sí.
1: geopolíticos?
0: Sí, y me gusta lo que has dicho. Yo creo que es muy importante decir lo que decías, ¿no? Que esto no es un sobresalto y esperamos a que volvamos a la normal, ¿no? La normal es que esto sea así. Muy probablemente ahora a largo plazo, que estamos entrando en otro contexto en el que tenemos que repensar, recalibrar cómo funcionamos, ¿no? Desde una visión de país, como de una visión de empresa o de sector económico. Creo que para mí estamos poniéndolo de una manera muy sintética, ¿no? Pasamos de un mundo en las últimas décadas de apertura, de eficiencia, a un mundo de control, autonomía estratégica y resiliencia, ¿no? Y entonces, concretamente, yo creo de, otra vez, como lo decíamos antes, esto está pasando. Lo único que podemos hacer es anticiparlo, prepararnos y adaptarnos para que no nos afecte tanto. Y aquí creo que lo importante que se puede hacer, ¿no? Hay como muchas cosas. Yo resaltaría unas cuantas de reducir dependencias críticas, ¿no? Proveedores, única geografía de la que dependemos, por ejemplo, única tecnología, yo creo que es algo que hay que hacer para poder tener más opcionalidad cuando estas cosas pasan. Creo que este trabajo de diseñar alternativas, ¿no? Que ya no nos podemos quedar con un modelo que funciona y siempre estar potencialmente jugando entre más modelos y reenfocar constantemente. Y esto tiene también importante la capacidad de respuesta rápida para ir cambiando de carril, si quieres, sin dejar de operar, ¿no? Desde el punto de vista más de prospectiva, diría que es las metodologías que hemos utilizado para este trabajo. Creo que lo importante y que se hace cada vez más la necesidad de mapear escenarios para tu contexto operativo, ¿no? Decir, hoy es así, mañana podría ser A, B o C. ¿Qué me pasa en cada uno de esos escenarios? ¿Qué implicaciones tiene para mi negocio, para mi cadena de valor, para mis clientes, para mis lo que sea? Y luego desarrollar respuestas adaptadas para cada tipo de escenario y seguir monitorizando indicadores que nos digan hacia cuál vamos y constantemente reajustar. Entonces, yo creo que aquí el concepto de anticipación, pero también de agilidad y de diversificación es muy clave.
1: Oye, y Olivier, ¿vamos tarde en la carrera por la tecnología?
0: Buena pregunta. Igual cojo un foco un poco europeo aquí para contestarte. Creo que el diagnóstico es bastante claro, ¿no? Lo miramos también aquí en este trabajo. Hay una gran dependencia, ¿no? De lo que acabo de decir, opciones, resiliencia, etcétera. Vemos que no la tenemos en términos de tecnología. En este sentido, sí vamos tarde. Mercado del cloud en Europa, yo creo que hay un 15% que es europeo, 10% para semiconductores. Claramente, dependiendo mucho de grandes que están fuera y esto vulnerabilidad importante. Para una nota positiva, que yo creo que es muy importante también en este contexto y estoy convencido que es el caso, no es solo por decir cosas que sean positivas, estamos en un contexto que hemos descrito ya donde el tablero está cambiando, ¿no? Y yo creo que el propio terreno competitivo en la tecnología está cambiando. Igual que antes decíamos, ¿no? Aquí velocidad, escala y coste como principios organizadores de este mercado hasta ahora y ahora moviéndonos en un ámbito en el que lo que importa es la fiabilidad, el control, la trazabilidad y la resiliencia, ¿no? Y esto no es para el futuro, ya está empezando ahora, lo estamos viendo en Francia. El país ha repatriado algunos datos estratégicos en torno al sector de la salud, por ejemplo, está cambiando plataformas de comunicaciones para agencias del gobierno francesas, ¿no? Y no chinas o estadounidenses. Pero yo creo que la pregunta, igual vamos tarde, pero yo creo que no vamos demasiado tarde y podemos aprovecharnos del momento y la pregunta que nos tenemos que hacer es qué parte de la cadena queremos estar y cuáles son las capacidades de verdad que tenemos que controlar como región y enfocarnos en estas.
1: ¿Y qué debemos hacer?

0: para llegar preparados a 2050? ¿A nivel individual podemos hacer algo o es simplemente cosa de país, se lo dejamos a los gobiernos?
1: Sí, yo creo que es un conjunto a todos los niveles y yo creo que lo que falta es voluntad para prepararnos y creo, bueno, voluntad política, ¿no? Y voluntad individual. Creo que tiene que haber un proyecto común al nivel.
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0: Momento para resolver las dudas de inversión de los oyentes en esta tarde de viernes de Capital Radio. Oyentes a los que recordamos que tienen varias formas de hacerlo. Por un lado, a través de nuestro canal de YouTube de Capital Radio, ahí pueden dejarnos sus consultas si lo prefieren también. Pueden hacerlo a través del teléfono de WhatsApp en el 687-050600, donde también estaremos, como siempre, ya saben, les recordamos, encantados de escuchar sus notas de voz. Y también les dejamos un correo electrónico oyentes@capitalradio.es, donde pueden mandarnos sus consultas de inversión en bolsa. Los principales índices europeos vemos que han despedido la sesión de este viernes mayoritariamente con avances. El IBEX 35 ha sumado un 0,81%. Y partirá el lunes desde los 20.041 puntos. Ahora sí, vamos a mirar más en detalle al mercado de la mano de David Galán, analista de renta variable de Bolsa General. ¿Qué tal? Muy buenas tardes, David.
1: Hola, ¿qué tal? Muy buenas tardes.
0: Ahora...
1: Un placer estar una tarde más en Capital Radio.
0: Te escuchamos perfectamente ahora, David. Bueno, vamos a ver si tenemos esos gráficos preparados, porque tenemos muchas cosas de las que hablar, a pesar de ser viernes y tarde de agosto, porque en ese contexto de mercado también hay que analizar cómo se mueven los mercados tras esas esperadas palabras de Kevin Warsh, el presidente de la Reserva Federal en Jackson Hole. Warsh ha dicho que, bueno, la Fed tiene trabajo por hacer si la inflación no baja pronto, pero al mismo tiempo dice que el gasto de los consumidores es saludable y los mercados laborales son estables. ¿Cómo tenemos que interpretar estas declaraciones del presidente de la Reserva Federal?
1: Bueno, yo no sigo mucho, la verdad, los datos macro, porque si lo siguiera probablemente pues me pasaría como a otros colegas, ¿no? que son negativos con la bolsa en los últimos 15 años, mientras el Nasdaq ha hecho un por 10 o un por 15. Creo que es muy difícil obtener ventaja de seguir noticias macro. De hecho, yo no conozco a nadie que haya conseguido tener éxito usando solo macroeconomía. Sí que ha habido casos, ¿no? De inversores legendarios que han combinado macro con otras herramientas y han tenido mucho éxito, como el caso de Stanley Druckenmiller, que lo combina con fundamental y técnico. Yo creo que estar pendientes de lo que diga la Fed, lo que no diga la Fed, cuando el mercado además intenta descontar y anticipar el futuro, me parece muy complicado. Y aparte que hay cambios sustanciales continuamente, ¿no? A principios de año nos decían que se iban a bajar los tipos y ahora creo que es lo contrario, ¿no? Que los van a subir. Entonces, realmente lo que vaya variando el discurso cada dos semanas, mi opinión, mi modesta opinión, sí que con algo de cierta experiencia estos más de 20 años, creo que es ruido. Entonces, prefiero centrarme en lo importante, que es hacia dónde va el dinero, seguir ese rastro del dinero, intentar no adivinar nada. Los seres humanos somos pésimos prediciendo. Y yo ya era muy escéptico con todas esas predicciones prácticamente cuando empecé, pero después de haber visto un estudio muy serio, además, que se hizo con miles de pronósticos de analistas en Estados Unidos, y descubrió que la tasa de acierto era de un 49,6%. Es decir, que un poco peor que una moneda al aire. Quizá había algún sesgo y la realidad es un 50, pero el caso es que, bueno, pues creo que está ahí claro. Puede ser que algún analista sí que tenga una mínima ventaja o una cierta ventaja entre los miles que hay, pues podría ser, pero ya digo, yo me quedaría con seguir el momentum del precio y si invertimos a muy largo plazo, pues también mirar los fundamentales de las compañías.
0: Pues vamos a evitar tirar esa moneda al aire, vamos a seguir el momentum, como bien dice David Galán, de Bolsa General, pero antes de entrar en detalle en las consultas de los oyentes, ¿hay algo a lo que quiera prestar especial atención en este contexto de mercado general de la semana?
1: No, todo va más o menos como lo dejamos, ¿no? Pues llevo justo un mes, el último consultorio que hice fue hace un mes, el 28 de julio, y todo sigue un poquito igual, ¿no? Ha habido algún cambio de líderes en el mercado a nivel de acciones y sectores, pero luego en cuanto a índices está todo parecido, ¿no? La bolsa española fortísima, en zonas máximos históricos. Quizá destacar que el DAX ha ampliado un poquito el momentum, ha mejorado el comportamiento relativo. De hecho, ha marcado máximos históricos, o sea que está poco a poco cogiendo liderazgo la bolsa alemana y dejábamos al CAC 40 como la más débil de Europa. Y sigue siendo, ¿no?, de una bolsa que está más débil que las demás. Está en tendencia alcista, pero claro, es un movimiento lateral alcista y quedándose muy, muy rezagada respecto a otras bolsas que han subido de manera bestial estos años, como Italia, Portugal, España, etcétera. En parte por debilidad del sector de lujo y en parte, que ayer sobre todo fue donde se puso el foco, por esa inestabilidad política. Ayer incluso pues cayeron bastante fuertes los bancos franceses. Y luego, pues sobre todo, rotación sectorial, ¿no? Algunos valores de software que habían quedado muy rezagados, nadie los quería. Nadie quería ningún valor de software, no hace mucho, y ya hay algunos valores de software que no es que hayan mejorado, sino que son líderes de mercado, ¿no? El caso este, por ejemplo, de JFrog o CrowdStrike, en ciberseguridad, Fortinet, hay algunos sectores dentro del software que no solo han recuperado, sino que se han ido a máximos históricos y que incluso forman parte de líderes de mercado. Sigue bien salud, hay caídas en parte de la tecnología, por ejemplo, estas compañías de minería, centros de datos, ¿no? No me sale ahora el nombre de cómo las denominan globalmente, tipo Core Scientific, o el caso también de por ejemplo, TeraWulf. Hay muchas, prácticamente todo este sector lleva 2 meses horrorosos, ¿no? Con caídas bastante fuertes. Y luego me llama la atención quizá, y ya termino, el cómo hay algunas de las 7 magníficas que van mejorando, ¿no? Por ejemplo, Amazon parece que poco a poco va cogiendo liderazgo. Es verdad que ha corregido algo desde máximos, pero tiene muy buen aspecto. Nvidia, que ayer logró también romper una resistencia, aunque hoy está retrocediendo, también está ahí cerquita de máximos, aunque consolidando un poquito. Y Meta, que es la gran dormida de las 7 magníficas, también parece que está entrando un poquito de dinero, ¿no?, en estos momentos, a ver si por fin sale de este movimiento de consolidación. Es la más débil de las 7 magníficas. Si no incluimos Tesla, pues esta sería la que lleva un peor comportamiento este último año. Está exactamente en los mismos niveles que estaba en abril del 24, y han pasado 2 años. Y creo que se ha doblado o triplicado los ingresos, ¿no? Pero claro, gasta tanto en CAPEX que el mercado la ha penalizado. Así que mercado alcista fuerte, con algunos sectores que están consolidando o incluso corrigiendo. No está subiendo todo, ha empeorado un poquito esta semana el comportamiento relativo de algunos sectores, el fondo de mercado, pero en general la amplitud ha empeorado un poquito, pero en general no es mala. Y estamos dentro de un mercado sano, con baja volatilidad y tendencia alcista, haciendo justo lo contrario a lo que anticipaban la mayoría, de que venía un crash y que se iba a hundir todo.
0: Bueno, pues buenas noticias, esa salud del mercado. Aprovechando un poco esa consulta por las magníficas que te has movido, tenemos ahí a importantes tecnológicas y dudas de los oyentes que nos preguntan por nombres como Microsoft. En concreto, nos señala que la tiene con ganancias de un 13% y duda en si mantener o deshacer posiciones.
1: Bueno, es un título que tardó en reaccionar dentro de esa recuperación que te comentaba del software. Microsoft fue de las últimas que reaccionó, no lideró, pero ha mejorado muchísimo su momentum y el comportamiento relativo del título. Me gusta mucho dónde se frenó, porque era muy importante, ¿no? A veces, alejando un poco el zoom, siempre digo que hay que ver el bosque, y luego si queremos también vamos viendo los árboles, ¿no? Entonces, aquí podemos ver en gráfico semanal como en las caídas que tuvo, y le costó volver a subir, pero en ninguna de estas 2 caídas que ha tenido, tanto la caída de marzo de este año como la recaída que tuvo en junio, en ninguna de las 2 perdió el mínimo anterior, que era donde decíamos que tenía el soporte clave, porque perder 3,41 sí que habría sido un síntoma de gran debilidad y de deterioro técnico. No perdió ese nivel y lo que ha hecho ahí es un suelo, ¿no? Entonces, no veo ninguna razón de venta a nivel técnico, ¿no? Eso no significa que tenga una bola de cristal y que sepa que no va a caer. O sea, quizá pues, dentro de 3 meses Microsoft cayó un 40%. Pero por análisis técnico, pues justo ahora que ha mejorado, ha roto una resistencia, además la ha roto con un hueco. Este tipo de huecos de ruptura son muy interesantes. Es un hueco enorme este que deja con volumen. Luego deja otro de continuidad en esa ruptura de esta última resistencia. Pues yo le dejaría margen, ¿no? Pero claro, ya digo, cada inversor tendrá su método, y aquí lo importante es no improvisar, y antes de comprar lo que compremos tiene que ser siguiendo un plan, siguiendo un método, saber por qué compramos, saber dónde cómo gestionamos el riesgo, cuándo nos vamos a salir, y aplicarlo sin titubeos, porque si improvisamos, tú imagínate, ¿no? lo que me decías antes de no sé qué noticia, mañana habrá, o sea, el lunes habrá otra, el martes otra, el jueves otra, el IPC, los datos de inflación, de petróleo, la guerra de Irán, que si suben o no bajan tipos, que si dato de confianza de Michigan, o sea, tenemos, podríamos estar entretenidos con datos macro y con resultados empresariales, que está terminando la temporada de resultados, la he seguido muy de cerca, pero luego empieza otra, o sea, siempre va a haber miles y miles de noticias y como no tengas claro tu plan y lo que estás haciendo, pues puedes vender en cualquier momento de un poco de miedo, cualquier noticia negativa y comprar en un momento de euforia porque tienes un pálpito, ¿no? Y yo creo que deberíamos de intentar seguir un plan y no improvisar.
0: Qué difícil es que no entren en juego a veces esas emociones en bolsa. Vamos con más consultas de nuestros oyentes a través del canal, el chat de YouTube. Nos pregunta Fernando de Zamora, que bueno, me encanta que los oyentes digan que se están planteando vender porque tienen ganancias. En este caso nos lo plantea con Merlin. Nos pregunta dónde poner el stop. No sabe si vender porque la tiene ya con ganancias.
1: Vale. Bueno, para mí hay un cierto deterioro, ¿no? Al menos a corto plazo, es un título que venía de hacerlo bien, después de un periodo muy negativo en el año 2020, pues luego hizo una buena recuperación, primero tuvo una subida desde mínimos, sacudiendo la sobreventa, rompiendo la media que pasa a ser soporte, ese típico momento donde la media, tras ser resistencia, pues se apoya ahí, entonces ya la media pasa a ser soporte, estás en otra fase totalmente distinta, luego una consolidación lateral. Era muy importante romper la resistencia. Ahí comentábamos que activaba un objetivo de 27% como mínimo de subida. Podía haberlo anulado, pero lo más probable era que lo cumpliera. Y desde ahí ha seguido con subidas, con sus ciertos titubeos y volatilidad, pero no lo ha hecho mal. ¿Cuál es el problema de ahora? Pues que estaba por encima de la media 200 sesiones desde mayo del 25. O sea, llevaba más de un año por encima de la media y la media subiendo y como zona de soporte. Fíjate que aquí aún había tenido un nuevo apoyo a finales de julio. Entonces, ahora esa ruptura tanto de la media como de la directriz alcista que teníamos aquí señalada en rojo, pues no es muy positiva. De hecho, casi ha hecho, no llega a ser muy claro, pero casi hace una cuña ascendente que tiene implicaciones a la baja, se suelen romper por abajo. Y ahora, ¿cuál es el peligro? El peligro ahora es que en un eventual rebote, la media 200 pasa a ser resistencia. Entonces, para mí ya ha empeorado a corto plazo y a medio plazo confirmaría deterioro si pierde el mínimo que tenía aquí relevante en los 12,86. No me gusta excesivamente este gráfico y más teniendo en cuenta la fortaleza relativa del índice al que pertenece, ¿no? Entonces, dentro de una bolsa fuerte, este valor ha perdido momentum. No es quizá cuestión de Merlin, ¿no? Yo creo que los rates han perdido un poquito de brillo, ¿no? No sigo todo el sector muy de cerca, no me da la vida para todo, estoy siguiendo más tecnología, salud y otros sectores, pero creo, porque he visto algunos gráficos, que puede ser generalizado, ¿no? Déjame mirar un gráfico de rates y lo completamos con esto.
0: Por supuesto.
1: Vale, vamos a ver retail rates, por ejemplo, pero dentro de rates luego hay muchos subsectores. Claro, mira, hay una cierta corrección, ¿no?, a nivel sectorial. Entonces, no es cuestión solo de Merlin, lo que pasa que en el caso de Merlin, pues sí que ha perdido ahí dos soportes de cierta importancia, al menos a corto plazo. Así que yo a corto plazo no lo tendría en cartera y a medio plazo pues quizá podría darle, si ya no vendió, pues ese margen extra de ver si no pierde el mínimo de marzo. Pero vamos, él es el que tiene que saber cuál es su stop habitual, si invierte a corto, a medio, a largo plazo, que creo que es la primera pregunta que nos deberíamos hacer, nuestro horizonte temporal. No vale decir, no, si pierdo voy a largo plazo, ¿no? Que esto es muy... Esto es muy de primero de inversión. Todos hemos pasado por ahí. Yo no lanzo piedras a nadie porque yo ya he cometido prácticamente todos los errores que se pueden cometer. Entonces, hablo por experiencia propia en muchos casos, en la mayoría, cuando hablo de errores. Entonces, eso de si gano un poco, vendo, y ay, qué bueno soy, gané un 10%. Y en cuanto empieza a caer, aunque estés perdiendo un día, dices, no, bueno, ahora voy a largo plazo, eso no es invertir. Vale, entonces, muy importante lo que digo, tener muy claras las bases de nuestra metodología y luego no improvisar y gestionar el riesgo.
0: Pues vamos con más consultas y más consultas sobre acciones que se tienen en ganancias. En este caso, por ACS. Nos preguntan si mantener o recoger beneficios también.
1: Esta lleva tiempo, también mostrando cierta debilidad. Lo que comentaba aquí en estos consultorios meses atrás es que mucha gente está juzgando a ACS como una constructora, pero hay que decir que últimamente se mueve más como una compañía de centros de datos. De hecho, Bank of America lanzó un informe hace, no sé, unos 8 meses, 7 meses, en el que establecía que su favorita compañía de todo el mundo en centros de datos era CS. Entonces, vivió una subida bestial. Subió, las constructoras no lo han hecho mal, pero ACS ha subido muchísimo más, en parte por esto que digo, ¿no? Porque ha pillado pues ese boom de centros de datos, quizás se ha calentado demasiado y necesitaba una purga, y está con esa purga, que a medio plazo quizás no sea tan grave, pues probablemente esto es una corrección que le tocaba ya a niveles FIBO, después de haber hecho una subida sin descanso de 39 a 140. Pero claro, a corto plazo pues es un valor que ahora no es de los que más momentum tiene. Hay máximos y mínimos decrecientes. La media 200 se está empezando a girar ahora mismo. Entonces, bueno, no es el valor, digamos, que tiene el camino más despejado ni el que está mostrando más fuerza ahora mismo en España. O sea, mientras hay valores que pierden momentum, otros lo ganan, ¿no? Voy a poner el ejemplo de Amadeus, que mientras ACS subía, Amadeus caía. Pero fíjate, aquí ha habido un cambio. Aquí ha entrado dinero. Esta ha pasado de tener muy poco momentum. Mientras se disparaba CS, Amadeus caía, y ahora, pues mientras ACS corrige, Amadeus ha mejorado momentum y está subiendo. Entonces, si invertimos a corto plazo, pues yo prefiero un valor donde el momentum mejora y va más, Amadeus, que uno donde el momentum lleva semanas yendo a menos. Eso no quita que si un inversor fuera, que no lo sé, pero si el que pregunta fuera un inversor de muy largo plazo y entró en ACS a 18 euros... pues a lo mejor dice, no, yo mientras no pierda el 61,8 de toda esta subida, considero que está en un ciclo alcista a largo plazo y mantengo. Y sería respetable, pero claro, tiene que ir en consonancia y sincronizado con su horizonte temporal. Aquí el soporte, claro, otra cosa sería, no, compro a 138 porque tengo FOMO sin seguir ningún método, y ahora a 103, ¿qué hago? Claro, ahí a lo mejor ya había que haber ajustado el stop y haberse salido, ¿no? Entonces, ya digo, depende del tipo de inversor. El niveles FIBO son muy importantes como soportes. Tiene, por ejemplo, los 96,20 y luego el 61,8 de toda la subida, que pasa por 77 euros.
0: Pues seguimos con más consultas de nuestros oyentes a través del chat de YouTube. En este caso, nos preguntan por soportes y resistencias para Iberdrola, Logista y Robi. Las dos primeras dice que ya las tiene compradas y Robi se las está planteando para entrar. Muy buen fin de semana también al oyente, pero vamos a elegir dos porque tenemos muchas más consultas y tres es a usar.
1: Iberdrola, de lo mejor que ha habido en el sector de utilities durante estos años, pero ahora no es líder de este sector. David, dime uno que esté mejor. Mira, pues en Portugal, Energías de Portugal, Iberdrola no está en máximos y Energías de Portugal hoy ha marcado otro máximo histórico. Y además rompió una resistencia de muy, muy largo plazo, que eran los máximos de toda la historia, aquí la señalo. O sea, esto es un análisis muy sencillo. Eran resistencia desde el 20, 6 años, que no pudo superarla. Entonces, una vez que la ha superado, pues ¿qué voy a pensar? ¿Que es superar la resistencia para caer? Pues no es lo más probable, ¿no? De hecho, ya comenté aquí en otros consultorios que cuando se rompe una resistencia que tarda años en superar, normalmente no es para subir un 5 o un 10%, sino para desplegar un tramo de tendencia importante, ¿no? Entonces, ¿hay algún valor del sector? Incluso creo Endesa, ¿no? En Bolsa Española lo ha hecho mejor durante estos últimos tiempos, aquí lo vemos. Ha perdido el liderazgo en el sector, pero eso no quita que a largo plazo Iberdrola no ha dado absolutamente ninguna señal de venta. Es que no ha roto ningún soporte, ni siquiera la media ascendente de corto o medio plazo. Uh-huh. Entonces, la media pasa por 19,80, luego tiene también soporte muy importante en los 18,35 o en los 17,18, etcétera. Tiene muchísimos soportes. Es verdad, eso sí, que no está liderando y quizá por eso pues hay algún valor del sector que me gusta algo más, pero buen aspecto de Iberdrola. Y Logista es de lo más fuerte de la bolsa española. Lo ha hecho muy bien. Aquí podemos ver que a cada tramo de consolidación le sigue un tramo en tendencia alcista y lleva así pues desde que rompió esta resistencia, que es parecida a la que antes señalé de EDP, cuando se tarda años en romper una resistencia y aquí se superó 5 años después, por fin esta zona, pues no suele ser para subir un 3%, un 5%. Hay que ser ambiciosos, ¿no? E intentar dejar correr a ver hasta dónde llega la tendencia. Y no sé hasta dónde va a llegar. De momento ya está en 36. Ahí empezó a 14 y sigue en tendencia alcista. Desde ahí, media ascendente, no pierde la media en ningún momento, esa zona de la media. Entonces, ¿quién soy yo para ponerle puertas al campo, ¿no? Eso es ridículo. Entonces, muy fuerte, única resistencia 37-15. Obviamente no va a ser eterna la tendencia, ¿no? Pero yo dejaría correr hasta que no haya ningún cambio. Y primeros soportes, la media ascendente pasa por 32, los 31-09 o los 28-83. Y sobre Robbie solo decir que ha mejorado momentum y después de caídas fuertes parece que intenta rebotar.
0: Fenomenal, pues nos quedamos con esos análisis porque nos siguen preguntando, en este caso por una compañía que es Neurocrine Bioscience. El ticker nos lo da, es N de Navarra, B de Barcelona y de Italia y X de Selena. Y nos pregunta también por el oro. Estamos muy pendientes del oro. Hoy lo teníamos más o menos a los futuros retrocediendo en los $4,500.
1: Vale, NX solo, es que no me sale nada por NX.
0: NB de Barcelona y de Italia y X.
1: Vale. NBX. Ah, y de Italia también. Ah, vale, ya se pone. Sí. Esta la conozco. Vale, no es la que más me gusta del sector, porque es un sector que está fuerte, biotecnología. Es de los que ha liderado, es de los que más mejoró y de los que mejor se ha comportado. Y en cambio aquí, aunque como puedes ver es una tendencia alcista clara, no es una tendencia con tanta fuerza como hay otras, ¿no? Pero aún así, pues no tengo nada malo que decir tampoco. Sí que es verdad que máximos marcó una divergencia bajista. Aquí ves un nuevo máximo creciente. Fíjate, en cambio, tanto en el MACD como incluso en el estocástico, se hace un máximo ligeramente decreciente. Sobre todo se ve en el MACD. En el RSI también aparece, aunque es ligera. No es una gran divergencia, pero es una divergencia que sirvió para una corrección y para ir a buscar la media, que es donde tiene el siguiente soporte. También es soporte niveles FIBO de la subida. Y si vemos la última subida, qué casualidad, siempre comentamos que el 61.8 es una zona clave, es exactamente donde se frenó. Así que ahí se dio una confluencia de soportes. 61.8 de la última subida y media ascendente. Desde ahí está intentando frenar, ¿no? Entonces, bueno, mientras no pierda esa zona, está intentando frenar la caída y continuar con su tendencia de fondo, que es alcista, ¿no? Y además, no solo había esa confluencia de dos soportes, sino que eran tres. La zona que anteriormente había sido resistencia, pues más o menos también es la zona donde se está intentando frenar. Vale, entonces, bueno, pérdida de algo de momentum, no está ahora liderando el sector, quizá hay valores que me gustan más. Cuando aparecen velas negras muy, muy grandes, eso es un poco peligroso, en máximos, porque puede estarnos señalando que entró ahí presión vendedora, que inversores grandes, manos fuertes, vendieron. Entonces puede tener cierta continuidad esa corrección. No es el que más me gusta, pero tampoco puedo decir que ha confirmado deterioro, que ha perdido soportes clave. De hecho, incluso tiene este hueco alcista enorme con el que rompió la media sin cerrar, que lo tiene en los 135.06, ni ha roto la media. Pero no sería mi elegido quizá en el sector biotecnología, dentro de que está en tendencia alcista, y apuntaría eso sí a más subidas si en el futuro supera 186,12.
0: Vale, y ahora vamos a echarle ese vistazo al oro, porque nos han preguntado también.
1: Vale. Bueno, en el caso del oro, tendencia alcista de muy largo plazo. Él necesitaba una purga y la tuvo. Y luego hizo aquí este pequeño suelo, que ves marcado en azul. Y desde ahí, pues una vez roto, era de esperar un rebote, ¿no? Que lo ha tenido. ¿Qué pasa? Que en el rebote no ha sido capaz todavía de superar el máximo anterior. Hablamos de medio plazo. Aquí hay máximo, mínimo, máximo, mínimo, máximo, mínimo, máximo, mínimo. Entonces, ha roto algún máximo menos relevante como este, pero este desde donde vino esa caída bastante pronunciada, todavía no. No le viene mal que desde aquí consolide. Creo que está en un proceso de consolidación para intentar seguir subiendo en el largo plazo, ¿no? Yo no estoy siendo muy pesado tampoco con el oro, porque creo que lo fuimos cuando había que serlo, en 2019, que es cuando, en mi opinión, empezó el ciclo. Luego se popularizó mucho el oro. Y siempre se dice pues, que le va a venir bien, pero no solo es al oro, es a cualquier activo real. Cuando tienes un mercado con inflación, porque además hay mucha deuda, los bancos centrales no van a parar de emitir y de darle a imprimir. Por lo tanto, es probable que los activos reales nos protejan de esa inflación, ¿no? Y es mi discurso desde hace 15 años. ¿Qué activos reales? Pues la inmobiliario, vivienda, oro, bolsa. Y está siendo así. El que no invierte y tiene el dinero parado en el banco se está empobreciendo a un ritmo enorme, solo hay que ver la cesta de la compra. Y el que invierte protege su poder adquisitivo. que eso no está exento de que de vez en cuando tenga sustos muy grandes y de que venga una crisis en el futuro y te comas un ciclo bajista de 4 años, ¿no?
0: Yeah.
1: Pero sin lugar a duda, a largo plazo hay que invertir por lo menos para parte, ¿no? Para proteger el capital. Entonces el oro, pues probablemente no lo haga mal en el largo plazo. De hecho, desde los 80 lo viene haciendo muy bien. Soporte en la media pasa a 3.400 y tiene también soporte en los 3.942, en los 2.536 o también por ahí los 3.886, que es un nivel importante. Y resistencias, pues tendría los 4.890, los 5.419 y 5.598. Buen aspecto, aunque quizá necesita consolidar un poquito más.
0: Pues nos queda un minuto. En este caso, no sé qué prefiere, le voy a dar a elegir. Nos preguntan por una entrada en Tesla o le gustaría saber también a un oyente por una acción que es Abbott Laboratories, ABT es el ticker, que está dentro con un 13% de beneficio. La que más rabia le dé.
1: Abbott Laboratories, el problema que tiene ha tenido...
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0: Pues continuamos en directo en Mercado Abierto en Capital Radio y como cada martes a esta hora es el momento de abrir nuestro espacio FinTech. Saludamos a Inés Muñoz Vidal, experta en tecnología financiera y desde la empresa Credit Logic. Inés, ¿qué tal? Muy buenas tardes.
1: Muy buenas tardes, Lucía.
0: ¿Qué noticia nos traes hoy?
1: Pues parece, Lucía, que el ecosistema FinTech no tiene límites. Concretamente hoy nos vamos a ir al espacio porque bueno, hay una noticia muy interesante y es que Google Ventures ha liderado una ronda semilla con una FinTech muy especial, muy particular, que se llama Nevex. ¿Y qué es esta FinTech y por qué opera en el espacio? Bueno, pues para entenderlo un poco, en la industria espacial siempre ha habido un grupo de contratistas muy determinado que hacían contratos y operaban con gobiernos, ¿no? Pues parece que se está ampliando el acceso al espacio, se está, digamos, democratizando un poco dentro de un orden. Había un gran reto, que es que faltaban un mercado de capitales para que pudieran las empresas que desarrollan tecnología pues operar y acceder a esos programas gubernamentales del espacio que se ponían en marcha. Entonces, para eso nace Nevex, que es esta fintech que ahora está invertida por Google Ventures y es un movimiento interesante. Estamos todos hablando todo el tiempo del espacio y fintech no podía ser de otra manera, también está ahí. Gracias.
0: Bueno, pues ahora mismo también tener en cuenta que los asistentes de inteligencia artificial están dejando de ser herramientas de búsqueda para convertirse en interfaces especializados desde las que podemos hacer otras cosas como gestionar nuestro dinero. Esta semana hablamos de un hito que marca un antes y un después en el sector. Es la primera integración de un catálogo de productos de inversión directamente en ChatGPT, Claude y Perplexity, realizada por el neobanco español MyInvestor en colaboración con GPT Advisor. Hoy tenemos en este programa precisamente a Cristina Filpo, que es responsable de IA y operaciones digitales de cliente en MyInvestor, y nos acompaña también Salvador Mas, que es CEO de GPT Advisor. ¿Qué tal? Muy buenas tardes a ambos.
2: Buenas tardes.
0: Bueno, Cristina, empezamos contigo. MyInvestor es ya la mayor fintech de España con 16.000 millones de euros en volumen de negocio. ¿Cómo describiría el papel de su equipo de inteligencia artificial dentro de la entidad?
3: Pues yo creo que MyInvestor, circunstancialmente, ¿no?, por el alto crecimiento que estamos teniendo, desde el principio supimos que la inteligencia artificial la tenemos que aplicar para mejorar cómo el cliente accede a nuestros productos. Creemos que ya tenemos un producto muy bueno, muy competitivo en comisiones, en transparencia, ¿no?, de inversión en España, que era más que necesario, ¿no?, en el panel competitivo, y lo que hemos hecho es utilizar la IA para que el acceso a estos productos sea mucho más suave para el cliente. Y cuando llamamos acceso, hablamos del MCP, ¿no?, que ahora hablamos más en detalle, cómo acceder a encontrar un fondo entre un catálogo de casi 3.000 fondos que tenemos en MyInvestor, o incluso cómo te atiende una persona cuando llamas por teléfono a un asistente de inteligencia artificial, ¿no? Estamos muy comprometidos con la experiencia de cliente del acceso a productos financieros, uh-huh, en cualquiera de sus canales.
0: Uh-huh. Y también para que nos hagamos una idea ahora mismo de lo que estamos hablando, Salvador, ¿nos puedes presentar un poco en qué consiste GPT Advisor?
2: Sí, bueno, nosotros somos una compañía que estamos desarrollando soluciones de IA generativa para el espectro WealthTech, para todo lo que es asesoramiento, gestión, fondos de inversión, carteras, etcétera. Y bueno, trabajamos para todos los segmentos. Viendo la IA, sin duda, va a ser algo que va a afectar a todos los segmentos y a todas las industrias, pero bueno, nuestro segmento va a afectar de forma distinta a banca privada, de forma distinta a la banca de retail, de forma distinta a las necesidades de una gestora de carteras o de una gestora de fondos, y de forma distinta, pues como el caso que nos ocupa, al de plataformas de inversión como MyInvestor. Pues estamos preparando todas las soluciones de IA generativa para soluciones de todas estas entidades para que se adapten a la IA generativa.
0: Inés.
1: Muy buenas tardes, muchas gracias por estar con nosotros, Cristina y Salvador. A mí me gustaría, Salvador, preguntarle, con este lanzamiento concretamente, un usuario, a ver si lo he entendido bien, un usuario puede preguntarle directamente a ChatGPT por los fondos indexados con menos comisiones o recibir datos de MyInvestor en tiempo real. ¿Cómo han resuelto el reto de conectar un catálogo financiero con los grandes modelos de inteligencia artificial sin perder fiabilidad, Salvador?
2: Bueno, realmente si le preguntas a ChatGPT o a si le preguntas a ChatGPT por casi todas las preguntas, casi siempre responde, ¿no? Que es un poco el problema a veces, que a veces responde pero no tiene bien los datos o tiende a lo mejor a hacer una respuesta un poco vaga o con los datos incorrectos o incluso a veces alucinando, ¿no? Que incluso inventándose cosas. Todo el mundo lo hemos vivido y ese es un poco el reto a evitar. Eso es lo que hay que evitar. Y para hacer eso, pues lo que hay que hacer es proyectos como estos en los que digamos que estamos conectando de alguna manera, de hecho se llama conector de la IA, un conector de ChatGPT, de Claude, de Perplexity, a la base de datos de productos de MyInvestor de forma totalmente determinista, es decir, de forma en la que no hay espacio para el error, ni para el invento, ni para nada. Cuando el usuario de Claude o de ChatGPT o de Perplexity que tiene conectado MyInvestor está preguntando por fondos de inversión, directamente la pregunta no está respondiendo el LLM con un factor aleatorio, sino que directamente está accediendo a la base de datos de MyInvestor y tal, y respondiendo en base a datos y no en base a texto o en base a copiar y pegar de distintas páginas, como todos sabemos que es un poco la tecnología del LLM, que es en lo que se basa esto, ¿no? Entonces, al final, el gran hito de esto es darle la fiabilidad de que lo que te está respondiendo está buscándolo en base de datos, sabe la rentabilidad, sabe las características, sabe las comisiones de los productos, tiene una conexión muy buena, porque lo que ha habido es un trabajo muy bueno junto con MyInvestor en preparar muy bien para que esa base de datos pueda ser leída. Eso se hace a través de un protocolo que se llama MCP, que es un protocolo, hay que preparar los datos de MyInvestor o de cualquier otra entidad para que puedan estar leídas a través de este MCP, que es una especie de estándar o de protocolo que funciona para que pueda ser consumido por el cliente o por el usuario final a través de las IAs.
1: Muchas gracias. Cristina, muchas gracias por estar aquí también. A mí me gustaría preguntarle un poco más sobre la integración. ¿Permite buscar, comparar o iniciar incluso la contratación de productos, si he entendido bien, aunque la operación se completa siempre en la app por razones de seguridad? ¿Puede compartir con nosotros cómo está reaccionando el cliente ante esta experiencia en estas primeras semanas?
3: Efectivamente, puede comparar. Al final, el cliente lo utiliza como una herramienta de descubrimiento, ¿no? Y para hacer todas las preguntas en lenguaje conversacional que se le ocurren al cliente y dudas que tienen para despejarlas. Creo que hablábamos de aproximadamente 60.000 usuarios únicos ya han utilizado el MCP y con una recurrencia de 5.000 conversaciones al día, que es muchísimo. En el espacio fintech, llegar a 60.000 usuarios únicos en el poco tiempo, teniendo en cuenta que este primer MVP que hemos lanzado es solamente de pago, solamente lo pueden conectar usuarios que tengan licencias Claude y OpenAI de pago, estamos trabajando para hacerlo también a los gratuitos, disponibilizarlo, es muchísimo. Eso es una curva de adopción tremenda en las últimas semanas que hemos tenido. También, yo siempre digo lo mismo, es muy natural que acerques el lenguaje del cliente, ¿no? Al final todos creemos que tenemos la mejor aplicación con la mejor usabilidad del mundo, pero la realidad es que un cliente medio se tiene que adaptar a 40, 50 aplicaciones que tienes en su móvil, ¿no? En su móvil o en su portátil. Entonces, aquí recordemos que estamos llevando el producto financiero al lenguaje del cliente, que lo lleva utilizando toda la vida, desde que tiene 3 años, ¿no? Entonces, tiene mucho sentido que esta curva de adopción sea tan rápida.
1: Gracias. Desde luego, tiene todo el sentido. Y la clave técnica de todo esto, que lo mencionaba Salvador hace un momento, es el famoso protocolo MCP. Es un estándar abierto que permite, por ejemplo, extender la integración a cualquier asistente compatible. ¿Por qué adoptar y apostar por este estándar abierto?
2: Bueno, por eso mismo que comentas, porque es un estándar que, de alguna manera, todas las IAs se han puesto de acuerdo en que si haces una integración con este estándar, de alguna manera, si la haces para Perplexity, pues ya te vale para Claude o ya te vale para ChatGPT. De hecho, la única IA que todavía no tenemos integrada con el MCP es Gemini, la de Google, pero estamos hablando con Google porque también tiene mucho interés en apuntarse al MCP de MyInvestor. Y obviamente pues es una facilidad muy grande, es decir, no me tengo que integrar IA a IA, sino a través de este estándar en el que ellas se han puesto de acuerdo para decir, vale, pues los datos los vamos a leer de esta manera o con esta tecnología y con esta organización de la base de datos, y por lo tanto pues es una manera muy eficiente porque matas tres pájaros o cuatro pájaros de un tiro, ¿no? Con Grok también nos funciona, con la de Elon Musk también funciona.
0: Cristina, ¿hasta dónde puede llegar ahora mismo esta integración y sobre todo cómo ve el rol del asesor humano en un ecosistema donde la IA ya puede ejecutar gran parte del proceso?
3: Sin duda, a largo plazo yo creo que los seres humanos no estamos muy capacitados para ver, ¿no?, dónde llega la tecnología, en qué se convierte. Pero a corto, como asistente del asesor, es ya es un asesor, ¿no?, para el asesor, valga la redundancia, financiero, que ya hace muchísimas cosas más rápido y con más exactitud de lo que podría hacerlo un humano, ¿no? O sea, que el rol del asesor ya está cambiando. Mucho trabajo manual y mucho trabajo que seguro que tiene menos valor añadido, de recopilación de datos, de recopilación de rentabilidad, de comparación de fondos, eso ya lo hace el asistente mejor que un humano, incluso que la máquina previa que estamos acostumbrados, ¿no?, que es toda la parte digital de bits. ¿Y cómo llegar al asesor? A nivel retail, que es lo que MyInvestor, ¿no? Ahora seguro que Salva puede comentar más temas de asesoramiento, que lo tratan más. A nivel retail y MyInvestor, que no hacemos asesoramiento, estamos seguros que va a empoderar al cliente. O sea, al final, toda la parte de educación financiera, la revolución que llevamos viviendo los últimos años con las redes sociales, con las comunidades, con todo lo que ha hecho, ¿no?, que cada vez sea más sencillo entender conceptos como es un TER, como un fondo, o que todo el mundo hable de fondos indexados en los últimos 3 años, que antes no ocurría, ¿no? Al final, toda esta parte de inteligencia artificial, con su capacidad divulgativa, estoy segura que va a acercar más el conocimiento financiero al cliente retail, hablando de asesoramiento como hablando de educación financiera, ¿no? De que el cliente cada vez tenga más capacidad para atender, para contratar estos productos y para invertir, que es muy importante, ¿no?
2: Sí, pues, yo ahí creo que eso es muy importante lo que dice Chris. No tanto llegar al concepto de asesoramiento, pero sí que capacitar a la gente, a las personas. Ha dicho Cristina un dato muy importante: 60.000 personas se han conectado este MCP en prácticamente, no sé si 2 semanas o poco más. Eso quiere decir que son 60.000 personas que ya pueden consultar de manera segura con su IA preguntas, dudas, si quieren buscar un fondo, yo que sé, pues de que quiere invertir en SpaceX o en la India o lo que sea, y de alguna manera tienes un asesor que a lo mejor esos 60.000 personas no tenían acceso a un asesor personal, por lo que sea, entonces de algún modo es una democratización brutal de alguien que te está ayudando. No hablemos de asesoramiento, pero hablemos de ayuda, de guía, etcétera. Yo, por ejemplo, hay un caso, que pongo un caso personal, que he vivido justamente esta semana, que lo veo y pienso que es un poco lo mismo. Yo, por ejemplo, ahora me he ido. Esta semana es una anécdota tonta, pero creo que es más o menos es lo mismo. Esta semana me tenía que ir a hacer una prueba ciclista, que me he ido a hacer una prueba ciclista un poco dura, etcétera, etcétera, en plan aficionado, ¿no? Todos los años me he ido, pero este año, que ya soy más viejo que todos los años anteriores, por supuesto, lo que he hecho ha sido entrenarme con la ayuda de ChatGPT. He cogido mi Garmin y le he pasado los datos, me he hecho un MCP casero en el cual le he pasado los datos de cómo voy, de cómo
0: me sabe fatal, Salvador, pero es que nos hemos quedado sin tiempo. Digo, a ver si da tiempo a la anécdota. Salvador, GPT Advisor, Cristina Filpo de MyInvestor e Inés Muñoz Vidal de CreditLogic. Gracias por haber estado en Mercado Abierto. Un abrazo y hasta la próxima.
2: Hasta la próxima.
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5: Los bancos centrales tienen la misión de definir y ejecutar la política monetaria de una economía. Sus decisiones mueven mercados, marcan el precio del dinero y condicionan nuestras hipotecas. Pero su origen no está en los manuales de economía moderna, sino en una necesidad mucho más básica: financiar al Estado. Para entender su origen, hay que remontarse al siglo XVII. Los gobiernos europeos gastan más de lo que ingresan, sobre todo en guerras. Necesitan crédito estable y urgente. Es en ese momento cuando aparece una solución novedosa. crear una institución respaldada por el poder público, capaz de captar dinero, gestionar deuda y emitir billetes. La historia fecha al Banco de Estocolmo como uno de los primeros en existir. En 1656, el rey Carlos X Gustavo fundó el Banco de Estocolmo, aconsejado por Johan Palmstruch. Por aquel entonces, el cobre era la moneda de intercambio, un objeto algo pesado e incómodo de trasladar, por lo que al rey se le ocurrió dar un resguardo para almacenarlo en el banco. Al ver que pasaba el tiempo y nadie las tocaba, Palmstruch empezó a ofrecerlas en préstamo. El comercio se movía, la gente usaba estos billetes como intercambio, dando lugar al dinero fiduciario. En 1694 nace el Banco de Inglaterra, no como árbitro de la inflación, sino como prestamista del Estado. En un momento crítico para Inglaterra, el país está en guerra con Francia y el Estado está prácticamente arruinado. El rey Guillermo III necesita dinero de forma urgente, pero el crédito del gobierno es débil. Los prestamistas desconfían y exigen intereses altísimos. Ahí entra en escena William Paterson, un comerciante escocés con una idea revolucionaria.

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0: Muy buenas tardes, aquí comienza la banqueta deportiva. Quedan escasos 6 minutos para que sean las 7 de la tarde, momento en el que comenzaremos ya la rueda de la banqueta deportiva. Por delante, dos partidos. El primero, Real Áviles Industrial, Pontevedra Club de Fútbol. Siguiente, a partir de las 9 de la noche, con Pelayo Lijostes, ese Club Deportivo Tenerife, Real Sporting de Gijón. Y hoy puesta de largo para el Real Áviles en esta temporada 26-27 y puesta de largo también con un trío de ases que nos acompañarán durante toda la temporada. Muchos de vosotros y vosotras ya los conocéis. Jorge Quirós, Borja González y Sergio Vila, muy buenas tardes.
1: ¿Qué tal, amigos? Saludos y bienvenidos de nuevo. Nunca dijimos adiós, siempre dijimos hasta luego y hoy es el día en el que volvemos a volver más que nunca. Bienvenidos a su casa, a nuestra casa. Bienvenidos a la banqueta deportiva de APQ Radio a la temporada 2026-2027, que ya lo preveíamos en el inicio de partido, que va a ser la crónica de una locura anunciada, porque si al menos es la mitad de lo que fue la temporada pasada, creo que a todos los que nos queda algo de pelo se nos va a caer para la próxima temporada. Recordamos que la temporada pasada el Real Áviles Industrial consiguió una salvación agónica cuando todo hacía prever en la primera vuelta que el equipo dirigido por aquel entonces por Dani Vidal sería equipo de primera federación con bastantes jornadas sobrantes. ¿Qué sucede? Que el mundo del fútbol, y sobre todo nuestro querido deporte, el balompié, nunca es precisamente un deporte del que te puedas fiar, y acabó llevando al equipo de la Villa del Adelantado a sufrir más de la cuenta hasta la última jornada en Pasarón, en un partido que pasará a la historia posiblemente por ser la salvación del Real Áviles y por llevar a una de esas situaciones que nunca nos gusta ver, que es como celebró la afición pontevedresa la clasificación para un playoff que al final no acabaría dándose por un conflicto entre aplicación de reglamentos. Un Pontevedra que, por cierto, es el primer rival de la temporada del equipo de Rubén Domínguez del Real Áviles Industrial en su segunda temporada en Primera Federación, con muchas novedades, muchos cambios y muchas cosas que contar. Pero creo que antes de empezar con todo ello, tengo que presentar a mis compañeros una temporada más, porque son muy, pero que muy pesados, pero hoy se hacen querer. ¿Qué vamos a hacer? El ala pívot, Borja González. ¿Qué tal, Borja? Muy buenas.
2: Muy buenas tardes, Jorge. La verdad que no lo digas mucho, pero ya se echaba de menos.
1: El pívot, Sergio Vila. ¿Qué tal, Sergio? Muy buenas.
3: Buenas tardes. Sí, se nos echaba un poco de menos a los tres juntos. Después, sobre todo, de la última locura que vivimos en Pontevedra, yo creo que ya tenemos ganas los tres de estar juntos en cabina otra vez más.
1: Pues así es, con los nervios de debutar en APQ, damos las gracias sobre todo a todos los a todas las personas que nos han dado la oportunidad de esta temporada 2026-2027 transmitiros la emoción y la pasión con la que habitualmente vivimos no solo el fútbol, sino la vida en general. Si me dais autorización paterna y materna, voy con los 11 de cada uno.
3: Adelante, porque tienes poco tiempo, que tenemos a 4 minutitos.
1: Como dice mi querida abuela, avante paquetina, que la gente quiere viste. Así va a salir el Real Áviles Industrial de Iago Iglesias. En arco será para Álvaro Ratón, defensa de 4, con Iker Alday y Robert Escoruela en los costados, pareja de centrales para John Sillero y Miguel Ángel Prendes, alias Mangel, por delante el tribote con esa.

0: Mayo, Bryce Abelenda y Pitu Doncel. Arriba, en un costado, Chris Montes. En el otro, Íñigo Muñoz. Y en punta de ataque, el avión de la Inmaculada, Álvaro Santamaría Borja. Yo no sé vosotros, pero la única duda que tenía era si entraría Arteche, o en este caso, como ha entrado Iker Alay. Al final siguiera ocupará esa posición central y no de lateral, y por lo demás, lo que venía viéndose en la pretemporada que iba a disponer hoy Iglesias. Por parte del Pontevedra, el equipo de Rubén Domínguez, en su segunda temporada en el banquillo del Estadio de Pasarón, el arco será para Raúl Marqueta, defensa de cuatro con Ander Vidorreta, y el de portugués Rui Ferreira, pareja de centrales para Álvaro Pérez y David Alba. Por delante también otro tribote a priori con Egerín Ramos, Chialco Pino y Ilia Zareid. Arriba, en un costado, del ex del Guadalajara, Alberto Gil, acompañado de Iñaki. En punta de ataque, yo creo que a priori fichaje estrella de esta temporada del Pontevedra, el ex del Coria, Domingo Emba.
1: Sí, un Pontevedra que respecto al Avilés es un poco más reconocible. Tenemos jugadores como Chialco Pino, como Vidorreta, que ya llevan temporadas en el club. Un Pontevedra que ya con un esquema un poco más trabajado, con un entrenador que ya lleva una temporada y casi consigue meterlos en play-off después del partido loco de hace tres meses, prácticamente.
0: ¿Cómo echábamos de menos? ¿Cómo saltan los futbolistas de Real Avilés Industrial y de Pontevedra Club de Fútbol a el verde del Román Suárez Puerta mientras se levanta toda la grada del RSP para vivir lo que va a ser la primera película jamás contada? Recordamos que por parte del Real Avilés, del once titular, solamente Álvaro Santamaría formó parte de la primera expedición del holandés errante en Primera Federación, Sergio. En el banquillo sí que es cierto que va a estar el hombre de las gildas, Berto Callarga, el Coco Natalio, Carmona, y a partir de ahí ya nos movemos en novedades, Sergio.
1: Sí, a ver, es para todos los que están ahora mismo en el Román Suárez Puerta, solo la cara reconocida de Santa arriba. Todo lo que vamos a ver, tanto en las bandas, en la portería como en el centro del campo, son caras nuevas y nos va a empezar a costar todavía un poquito adaptarnos a ellas, tanto eso como los cambios, que son muchos en esta temporada de Real Avilés.
0: Prometemos que los motes irán viniendo con la temporada, que ya nos lo han preguntado bastantes veces, Borja. Los motes irán llegando poco a poco. De momento lo único que tenemos es el avión de la Inmaculada, el hombre de las gildas y el Coco Natalio. A partir de ahí tendrán que ir creciendo todo, como buen árbol genealógico.
2: Hay que darte tiempo, yo creo que te van a salir. Tienes facilidad para eso. Yo creo que en la primera jugada, tres o cuatro, ya los tienes.
0: Yo al de Samu Mayo, corte de futbolista de calidad, muy Sergio Busquets, la pinta de Samu Mayo en el centro del campo.
2: La pinta es Busquets total, solo ya por ponernos tal, es un jugador que le pegaría camiseta por dentro, es el estilo.
0: Y además medias bajas, que eso siempre suma, Sergio.
1: Sí, lo que pasa es que lo de camisetita por dentro y botas negras ya no se ve tanto como en otras temporadas. Que, por cierto, antes de que empiece la temporada, ¿qué nota le dais a la camiseta?
2: Yo le doy muy buena nota, es que a mí me gusta. Personalmente, ya sabéis que yo soy un amante de la estética, así que, bueno, por decirlo de alguna manera, ¿no? Porque hay alguno que va también a veces hecho un cuadro y no vamos a decir ni vamos a poner nombres, que cada uno se dé por aludido si quiere. Por cierto, a mí lo que sí que me gusta mucho es la equipación del Pontevedra, que, por cierto, si no me falla la memoria, creo que la han anunciado hoy con el...
3: Así no fue hoy, fue ayer, vamos, hace poco, y muy guapa. La verdad que hoy preveíamos que iba a ser camisa segunda equipación, y ya que aprovecho y le contesto, la camiseta a mí me encanta. De hecho, blanco, que era la única pega que le veía la gente, pero para mí queda muy bonita la camiseta.
0: Hay alguno que el blanco le pica un poco en el brazo, pero veremos a ver, va a poner sobre el verde Iñaki, el exfutbolista del Sporting Locoren, también del Antequera, del Mérida y del Algeciras, el que hoy va a partir a priori en punta ataque. Pampán arrancó la temporada 2026-2027. La salida desde atrás de Jerín, buscando ya la primera de Domingo Emba. Aparecía bien en el centro del campo el Real Avilés, a la carrera, ponía Pitu Doncel al costado, al toque de Íñigo Muñoz. Esférico atrás para la salida del Real Avilés. Lo que sí que vemos es que cambia un poquito el esquema que a priori podíamos pensar del Pontevedra, y va a ser, estoy viendo, muy centrado a Ilias Chariz por parte del equipo de Rubén Domínguez, Borja.
2: Yo creo que también va a venir un poco de ese cambio para la presión, que en ataque quizá jueguen de esa manera y para la presión lo agarras.
0: Dado la falta de Alberto Gil, del futbolista valenciano, como decíamos, el futbolista que llegó el año pasado en el mercado invernal del conjunto alcarreño del equipo del Pedro Escartín, el Guadalajara, siendo posiblemente uno de sus estandartes en ese gran inicio también que tuvo el conjunto castellano-manchego, que acabó llevándole a la segunda federación en las últimas jornadas de liga. También le deseamos muchísima suerte al Guadalajara, porque está la policía de la diversión, Jean Sylvain Babin, en el 11, o en al menos en la plantilla del, como decíamos, del conjunto del Pedro Escartín. Aparecía y el Copino por dentro, bien Pitu Doncel, ese balón va a ser para el Real Avilés, Sergio, primeros minutos de mucha presión del Real Avilés Industrial.
1: Sí, salen con mucha presión ambos equipos, y que es verdad que están empezando a tantear el primer partido de la temporada. Lo que sí que vemos, un Real Avilés muy combinativo, ya lo sabemos de Yago Iglesias. En cuanto pueden, tocan la bola tranquilamente. Veremos si ante la presión del Pontevedra, que está siendo muy alta, no cambia la idea.
0: El balón de Iker Aldaya y Borges, que te veía con ganas de hablar. ¿Qué me querías decir?
3: No decir que simplemente ese es el estilo que yo creo que tenemos que acostumbrarnos a Suárez Puerta, que va a ser mucho toque y mucha posición de balón, que es el típico de Yago Iglesias. De que...
0: Perdona, Borja, porque ataca Íñigo Muñoz, que se puede animar el disparo por dentro. Aparecía bien Samuel, el disparo de Íñigo Muñoz en la frontal del área. Portería para Raúl Marqueta. Primera oportunidad para el Real Avilés en esa salida rápida de balón por el costado de Roger Escoruela, del exfutbolista del Club Esportivo Europa. El equipo que disputó el playoff el año pasado de ascenso a la Liga Hypermotion acabó derrotado. Si no me falla la memoria, creo que fue en semifinales. Tendría que tirar un poco la hemeroteca hacia atrás el equipo catalán, que este año va a compartir grupo con su archienemigo, el San Andreu, en esa pelea que va un poquito más allá del fútbol. El balón de Samu Mayo, todavía en posesión del Real Avilés, ojo el robo del Pontevedra, el esférico al costado, a la carrera de Alberto Gil, bien aparecía de nuevo Samu Mayo para remediar el error, tocó ese último esférico en el futbolista de Guinea Ecuatorial, así al menos lo indica el colegiado en el día de hoy, que por cierto es del Comité Vasco, Víctor Manuel Broncano, que nadie se confunda, extremeño, perdón, ya me voy.
3: Y ya no, por ejemplo, por apuntar, nos dirigió el año pasado el Avilés 1, Real Madrid Castilla 1, aquí en el Roma Suárez Puerta.
0: Vamos a ver el balón para Elia Chariz, bien aparecía Pitu Doncel, el balón en el centro del campo de Brais Abelenda, la salida rápida del Real Avilés, le fue un poco largo. El balón ahí que era el Lai, por dentro, Gerín, esférico que viaja para Alberto Gil, le taco de nuevo con el exfutbolista de Orense, del equipo gallego que bajaba a la segunda federación, y tomaba el testigo el otro Orense, el equipo del Fútbol Popular, que ahora mismo lleva junto al Unionistas a ese tipo de fútbol, ¿no? A ese tipo de, podemos decirlo, de gestión futbolística, a ser, bueno, pues junto con el Unionistas de la banca, los que mejor clasificación tienen ahora mismo, mejor posición tienen.
1: Sí, ahora mismo en el mundo del fútbol yo creo que ya todos sabemos que muchas veces es deficitario en muchísimas de las competiciones y prácticamente todas las ligas. Yo, para mí, si fuese tanto de Unionistas como de Lorenzo, sería un orgullo, porque ellos además publican las cuentas, son claros y tiene incluso superávit. Para mí es algo que tiene muchísimo mérito, viendo lo que es el mundo del fútbol, y esperemos que les vaya bien, no tan bien como al Real Avilés.
0: El balón para Mangel en salida de esférico, Roger Escoruela de nuevo con Álvaro Ratón, el exfutbolista también de Lorenzo, otro que ha viajado desde Ocouto hasta la Villa del Adelantado, también un ex del Real Zaragoza, de la cantera del conjunto del Escudo de León, que este año va a estar en la primera federación siendo el coco seguramente del grupo 2. El balón en el centro del campo para Samu Mayu, para nuestro Sergio Busquets particular, el esférico de Mangel tocando con John Sillero, otro ex también de la Arenas de Derecho. Tendremos que hablar mucho de ex y de ex, aunque será la única vez que hablemos de ello, lo prometemos. El balón de Goño Muñoz por dentro para Braisa Belenda, la carrera va a tapar, llega Íñigo Muñoz, que está caída, el rechace dentro del área, la consigue sacar Álvaro Pérez. Esférico que viaja para Mangel, que reinicia jugada con el Roger Escoruela.
3: El control que acaba de hacer Íñigo Muñoz es de bastantes quilates. Y bueno, un jugador que entra, aparte de por su buena pretemporada, porque tenía alguna molestia todavía que cargar.
0: El balón en la salida de Iker Aldai, va a llegar, va a pura línea de fondo, balón atrás. El esférico le cayó y el Copino, que se resbaló con el balón. Aparece Santa María para Íñigo Muñoz. Quería llegar el futbolista del Baracaldo. Réplica inmediata que corta Iker Aldai. Apúntense el nombre de este lateral del exfutbolista del Bilbao Athletic, que me encantó ya el año pasado y que me tiene enamorado esta temporada. El control de Samu Mayo, pínchala tú. Igual, Borja, primer pincho moruno de la temporada. Aplaude el romanzo de fuerza. ¡Qué gran inicio de Yago Iglesias como entrenador del Real Avilés!
1: Sí, me está gustando mucho lo que están haciendo Mangel y Sillero. Están acercándose mucho a los delanteros del Pontevedra y no le están dejando recibir con tranquilidad. Y a partir de ahí, los robos del Avilés y la salida en conducción Estaba carburando bien, decía Yago Iglesias que las cosas van despacio, ¿no? Que las cosas tienen que carburar poco a poco, pero por ahora los primeros 5 minutos, 6 minutos que hemos visto de partido están muy bien plantados realmente.
2: Y la entrada del Román Suárez Puerta, ¿eh? Tremendo, Borja. Tendremos que estar atentos al dato de asistencia, pero bueno, más de 3.000 seguro.
3: No, más de 3.000 y sigue entrando gente, y hoy andaremos cerca de los 4.000 espectadores.
2: El balón de ratón acaba en Álvaro Santamaría con ventaja, el avión de la Inmaculada que tiene el primero de la temporada, se perfila, le puede pegar Santa, amaga con ella, la frontal del área, le pega Santa, el rechate, Bryce fuera. El disparo de Bryce Adeleño por encima de la portería de Raúl Marqueta. Segundo aviso para el Ravelés, segundo aviso para el equipo de Yago Iglesias, que está chuchando de lo lindo, y eso que no estamos en San Valentín para dar tantos mimos.
1: Es que en el momento en el que el bueno de Santa coge la pelota y empieza ese gambeteo con el balón tan pegado al pie, nunca sabes lo que va a pasar. Sí que es verdad que le vino la pierna mala, no le pudo pegar bien, pero ahí Bryce muy muy muy cerca de llegar a la escuadra de la portería del Pontevedra.
2: Decía la canción de Oliver y Benji, allá van con el balón en los pies. Pues algo similar con Álvaro Santamaría, que parece que lo lleva pegado con los tites. El balón de Miguel Ángel Prendes, alias Mangel, del canterano del Real Oviedo, en salida con Álvaro Ratón. Recordamos, banqueta deportiva de APQ Radio, posterior al partido será el encuentro del Sporting de Gijón, y creo que para el árbitro, porque el balón está pinchado, o al menos alguien le da el aviso de que ese balón no tiene la suficiente presión, no tiene los suficientes bares dentro, así que va a haber cambio de redonda. Esperemos, para los que no son supersticiosos, que no les afecte mucho. Vosotros sois supersticiosos, le pregunto también a los oyentes de APQ Radio si son supersticiosos, y si lo son o no, que nos lo digan, ¿no? Y que estamos abiertos a ello.
3: Nosotros no, Jorge, nosotros ya sabes que somos gente que nos
2: decir claramente,
3: buscamos la evidencia científica. La
2: evidencia empírica, alguno, ¿no? Otros científicos, bueno, ya depende de la evidencia que quiera encontrar cada uno.
1: De números. Entonces, al final sabemos que la estadística está de nuestra mano o no, pero siempre la estadística.
3: No está de nuestra mano, está para romperla.
2: El balón del futbolista catalán de Escuruela, esférico para Álvaro Ratón, que la cuelga buscando a la referencia ofensiva Álvaro Santamaría, que desde el suelo la intenta pinchar, aparecía Bryce Abelenda, otro ex del Pontevedra. Ese último balón, no sé si fue Pitu Doncelo, y el Copino indica que el último fue el futbolista Vigués, así que balón, cuidado ese choque entre Gerín Ramos, el futbolista caboverdiano. El año pasado, por cierto, vio la friolera de 13 amarillas, sin contar Copa del Rey ni ningún otro tipo de competición doméstica. Así que, lo dicho, importante tener ese dato en cuenta, porque ya conocemos a Gerin no solo del año pasado en el Orense, sino también de su paso por la segunda federación futbolista caboverdiano. Así que, bueno, lo dicho, otro punto más en cuenta que tendrá un Yago Iglesias, que, por cierto, me viene con un look muy, pero que muy moderno, ¿eh?
3: Yago siempre nos trae este tipo de look y lo estamos viendo también, ojo, ¿no?
2: El balón para Bryce Abelenda, se desmarca la Santa María, le puede pegar Bryce, le va a pegar Bryce, este esférico, parece que tocó en última instancia Angelín, así que primer saque de esquina para el Real Avilés, que repetimos de nuevo, está abrazándose al Pontevedra, se agarra como un koala su eucalipto, primer saque de esquina de la temporada, y creo que va para allí el Pitu Doncel, el futbolista Alex del Talavera de la Reina. El futbolista Vigués, también perteneciente a la Comunidad Autónoma de Galicia, para ponerla, por al menos por el perfil que tiene, parece que la va a poner muy cerrada, levanta la mano, si ya sabemos que es jugada a balón parado, el balón del Pitu Doncel, llega al despeje de Domingo en base delantero del ex del Coria. Por cierto, el conjunto extremeño, para los más despistados, los que no están enterados de ello, el Coria, que es el presupuesto más bajo de la categoría, consiguió un ascenso más que meritorio en la final del playoff, arrebatándoselo al Real Oviedo Vetusta en un partido, en una eliminatoria en la que el conjunto asturiano no tuvo nada que hacer con el equipo extremeño y que conseguía, bueno, pues su primer ascenso a la Primera Federación. Es uno de los debutantes en la categoría y uno de los que facilitó la llegada del conjunto extremeño a la categoría fue Don Buenba, con 9 goles y 6 asistencias el año pasado en Segunda Federación.
3: Sí, mucho mérito. Y bueno, también hay que decir que en estas previsiones, estas porras que hace un poco la gente de la temporada, muchos lo ponen ya directamente abajo. Yo no vendería la piel del oso antes de cazarlo, porque estos equipos suelen ser duros y en su casa va a ser muy complicado sacar algún punto de la isla.
2: El balón de Gerín en el centro del campo, tocando atrás en la salida de balón con Álvaro Pérez. Hará primera posesión un poquito más larga del Pontevedra en el partido, a medida que el Román Suárez Puerta se anima. Es inversamente proporcionalmente
3: cuanta más posesión tenga el Pontevedra, más va a animar el Real Avilés. Podía haberlo hecho con cuanta menos posesión tenga el Real Avilés, más animada, pero bueno, ya sabes que son inicios de temporada, que me perdone. Cuidado el balón que va a llegar Domingo Emba. Se va a enfrentar en esta acción a John Sillero, que tapa bien. Aparece el rechace de nuevo para Alberto Gil dentro del área. Esférico al costado. Ahora sí la puede poner Alberto al centro. Llegado ahí queda Alday. Desde el suelo la parada de Ratón. El balón de Escoruela. Aparece de nuevo John Sillero. Clarísima, transparente la que acaba de tener el Pontevedra.
1: Ese pie a prácticamente a quemarropa de Álvaro Ratón. Acaba de librar el primero del Pontevedra. Que parece que empieza un poco también a carburar y juega mucho en el área del Real Avilés.
3: El balón de Álvaro Santamaría, va a haber falta sobre el futbolista gijonés, esférico, que va a caer de nuevo en las filas del Real Avilés. Qué oportunidad clarísima acaba de tener el Pontevedra. Desde el suelo remató Domingo Emba, también tapó en ese centro Iker Alday, que acompañó la internada de Iñaki en segunda línea y de Ilias Chariz. Sí, qué oportunidad. Lo he dicho, transparente, la vuelvo a repetir, apareció la primera de don Alberto Ratón, de don Álvaro Ratón.
4: Si algo se le puede achacar al equipo de Jaguares en pretemporada es que tiene ese problema que ya venía teniendo el año pasado, pero aunque haya cambiado la plantilla, se mantiene, que es con esos centros laterales. La mayoría de goles en pretemporada han sido de esa manera.
3: Cuidado, madre de mi vida, a punto estuvo de envenenarse por el viento el balón sobre la portería de Álvaro Ratón, que había reculado un poquito en esa acción y consiguió atraparla y le faltó el bigote de una gamba. El balón de Mangel, cuidado, la salida errática, aparecía de nuevo el ex del Nástic de Tarragona, Samu Mayo, de cabeza para la salida de Pitu Donfel, esférico al costado para la primera intervención de Chris Montes en el partido, y Iker Alday por dentro con Samu Mayo, gira sobre sí mismo y toca la apertura para Mangel, esférico del futbolista asturiano para Álvaro Ratón. Balón para Adrián Avilés, que quiere bajar un poco las revoluciones del partido, Sergio.
1: Es que aquí estamos viendo, yo creo que lo que es el problema del equipo de Iago Iglesias en el momento en el que la presión es efectiva del equipo rival, y se le cuesta mucho salir con el balón jugado entre centrales, se acerca a Samu Mayo y no está consiguiendo con claridad pasar líneas. Entonces al final necesita esos balones en largo, que son un poco más cuestión de suerte que bajar.
3: El balón en el corte, viene tú ahora de nuevo, Iker Alday. Minuto 13 de la primera parte, 0-0 entre el Real Avilés y el Pontevedra. Yo creo que es momento para hacer la pausa publicitaria para volver en unos instantes. De momento, como decíamos, con ese Real Avilés 0, Pontevedra 0.
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6: 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Jorge Quirós, ¿qué ha pasado en este minuto de pausa?
3: Pues que ha tenido otra más el Pontevedra en una salida errática de balón de la Real Avilés Industrial, a punto ha estado de convertirse en el primero del partido. Va a ser saque de esquina para el equipo de Rubén Domínguez, va a ser Giel Copino quien ejecute ese saque de esquina. Oportunidad, la primera, balón parado para el equipo de Pasarón, levanta la mano Giel Copino, el centro que va muy pasado al segundo palo, aparece solo Jerín que consigue rematar ese balón, que no acaba de coger portería. ¿Qué oportunidad ha tenido el Pontevedra hace escasos minutos? Yo creo que de momento es el único pero que le podemos poner al Real Avilés. Obviamente es consecuencia directa del estilo de juego que quiere tener Iago Iglesias, que le gusta esa salida combinativa, ese buen juego, no rifar la pelota. Y obviamente cuando juegas tan al toque, pues puede darse esas situaciones en cualquier despeje o cualquier mal control. Y acaba llevando eso. Ahora lo contamos porque acá arranca con ella. Escoruela, MotoGP, Montmeló, que se traslada al Román Suárez, fuerte al balón, no lo va a pinchar Chris Montes, había estado bien la idea del futbolista catalán, así que esférico será para el Pontevedra. Era buena la transición de izquierda a derecha del Real Avilés.
4: Era muy buena, y sobre esto que comentabas de estos errores que puede tener Avilés, al final este juego lo que tienes es que asumir una cota de error, lo que es que minimizarla, pero que va a haber una cota de error de balones que pierda el Avilés en estas zonas peligrosas, está claro. y lo tenemos que asumir. O sea, va a haber balones que provoquen jugadas de peligro a los equipos rivales.
0: El balón de John Siguero tocando con Mangel, esférico atrás, toque entre centrales, impaciente, eso siempre agrada, pero de momento yo creo que la grada quiere tener paciencia durante la temporada y más cuando el resultado sigue siendo de 0-0, todavía no había estreno en el luminoso del RSP. Recordamos que el año pasado en nuestro debut en la categoría, el marcador en este minuto ya se había estrenado y estaba cerca de convertirse en el segundo del partido en ese encuentro inicial por 0-3, que nos falla la memoria, frente a la Sociedad Deportiva Ponferradina. El balón de Mangel gira sobre sí mismo de nuevo, tocando con Álvaro Ratón. Estaba hablando algo Mangel con Íñigo Muñoz, de los desmarques, ¿no? Que está pidiéndole algún desmarque más en profundidad. El balón de Santa María, se la jugó, apareció Gerín, cuidado el balón por dentro. Para Alberto Gil, esférico, para Domingo Mbá, que se puede animar en el disparo, la apertura de nuevo, el centro atrás, y que era el que tocó córner. Para el Pontevedra, otra más por la banda de Alberto Gil, está llegando el Ponte.
4: Es el riesgo, ese balón que esperó mucho Santa María y mucho peligro por Alberto Gil, que está siendo de lo más destacado del Pontevedra.
1: Está obligando el Pontevedra a subir muchísimos riesgos al Real Avilés y le está costando mucho en salida de balón. Probablemente dentro de poco empezaremos a ver también algún balón un poco más largo. Hemos visto ahora el fallo esperando la pelota de Santa María y son en zonas muy peligrosas.
0: El centro consigue sacar a Álvaro Santa María, se duele en el suelo de un posible codazo Samu Mayo. Veremos a ver si pide algún tipo de asistencia el futbolista leonés, porque se duele mucho de la cara.
4: Hay que tener en cuenta que también aquí aplican la normativa en cuanto a la entrada de las asistencias. En el momento en el que entren a atender a alguien, tiene que pasar un minuto fuera del campo completo.
0: Fútbol moderno. Oye, recordamos que sigue el videoarbitraje activo, ¿eh?
4: También vamos a decir que esto va en pro de minimizar las pausas y lo agradecemos, porque la verdad que el tiempo efectivo de juego que estamos teniendo era mínimo.
0: Cuidado, el error otra vez en la salida de balón del Real Avilés. Samu Mayo pedía falta. Ilias Chariz aparece de nuevo en el robo. Samu Mayo, la de Busi, el esférico para Íñigo Muñoz, que pedía falta, así le indican, de Ander Vidorreta. Lo dicho, lo de Samu Mayo haciendo ese giro, por favor, no me digáis que no os recuerda a Busi.
1: Busquets, un poco también esas jugadas, ¿no? Esos giros del bueno de Kevin Bautista también el año pasado, que este año le deseamos la mayor de las suertes ahí a Grecia, que se ha ido. Pero sí, la verdad que Samu Mayo, en lo que ha tocado, balones, jugando muy bien.
0: Perdona, Sergio, combinación entre laterales, aparece Escoruela, el centro, el remate de Santa, no llega, la saca Ander Vidorreta, en la frontal Gerín, quería cazarla Samu Mayo, va a aparecer Braisa Belenda, se está animando ahora el Real Avilés de nuevo, el esférico para Mangel, parece que va a darle un poco más de calma. Lo que sí que estamos viendo, una de las primeras acciones tácticas del Real Avilés de Diego Iglesias, es la intervención de los laterales, ¿eh? Estamos viendo a Escoruela cómo se está yendo de lado a lado, ya no solo con el balón, sino también en las transiciones, es decir, en pase y en salida de balón, haciendo la diagonal del Europa.
4: Y algo propone un equipo muy móvil, donde al final la posición es la inicial. Luego ahora estamos viendo lo que tú dices, Escoruela está en la punta de ataque junto a Santa María. Un equipo que busque mover el balón, mover los jugadores y que esto provoque llegar a portería más fácil.
0: Buena la combinación, no llegó el balón de Íñigo Muñoz, el balón de Mangel con Domingo Mbá, va a haber falta sobre el futbolista nacido en Madrid, pero con pasaporte de Guinea Ecuatorial, así que balón, como decíamos, para el Pontevedra. Recordamos, un Pontevedra que tiene muchas novedades con respecto al año pasado, la marcha, entre otras muchas, de Miki Bosch, el central titular al Hércules, de Miguel Cuesta, del Asturiano al Alcorcón, de Garay, que se ha ido, por cierto, al Slovan Meridian de Javi Cueto, en Bosnia, en la que hay la friolera de 9 futbolistas españoles más el propio Garay, es decir, 10 con pasado en el fútbol español. También se ha ido Alain Ribeiro, que yo creo que es la gran baja del Pontevedra, que se ha ido al Club Esportivo Sabadell, al equipo que ascendió la temporada pasada y que consiguió ese doble ascenso de Segunda Federación a Primera Federación y de Primera Federación a la Liga de Hypermotion. Vamos a ver la acción a balón parado y el Copino de nuevo pasado al punto de penalti. Bien estuvo el Pitu Doncel. El despeje de Cris Montes al cielo de la Villa, buscando el pincho de Braisa Belenda. La pelea también iba Samu Mayo. Cuidado, el salto de Mangel, que no midió bien. Dentro del área de Domingo Mbá, que se ha escorado. Le tapa Mangel el balón que toca en el trasero del central asturiano. De nuevo el esférico para Iñaki. Le doblaba con todo el portugués Ruiz. Llega al centro, raso, la saca Iker Aldai. El balón que sale del dominio de Álvaro Ratón. Acaba cayéndole el esférico tras un despeje del conjunto pontevedrés, otra más del Real Avilés, hasta ahora control, o al menos parece control del Real Avilés en el partido, pero ante pequeños errores el Pontevedra está muy atento, Sergio.
1: Está generando mucho peligro, sobre todo por esa banda derecha. En Valle lleva tres o cuatro centros bastante, bastante cortos y de peligro, por lo menos. Sí que es verdad que no estamos sufriendo tanto como la temporada pasada. Se están controlando bastante bien también los despejes. Estamos viendo un equipo muy serio. Que, por cierto, ¿hace cuánto que no veíais a un portero por delante de todas las líneas centrales para sacar el balón jugado con toda esta tranquilidad en Primera Federación?
0: Sí, tremendo. Bueno, se nota también la experiencia de Álvaro Ratón, un portero que estuvo muchísimas temporadas en el Real Zaragoza peleándole la titularidad, por lo menos intentándolo, a Cristian Álvarez, al mítico histórico portero argentino del conjunto maño, y que incluso hubo una parte de varias temporadas, incluso consiguió la titularidad en detrimento, como decíamos, del futbolista argentino. Por dentro Álvaro Santamaría tocando con el pitu doncel, justo la visora de los terrenos de juego, que bien se gira el 6 del Real Avilés. Xavi Iniesta con Brais Abelenda y Pitu Doncel acompañados de su 5. El balón de Mangel tocando atrás de nuevo con Álvaro Ratón. En salida de balón de nuevo el Real Avilés. El esférico para el ya mencionado Samu Mayo. Brais Abelenda de primera con Pitu Doncel. Toca de primera con Samu Mayo. Qué salida del Real Avilés. Espectacular la combinación. La apertura al costado para Íñigo Muñoz, que ya va a encarar. Se perfila para el regate hacia adentro. Toca de nuevo ahora con el Pitu Doncel, que levanta el periscopio. Amada con dar el pase sobre Kiadalai. Sigue con ella en segunda instancia sobre Mangel. Qué salida rápida del Real Avilés. El balón de nuevo para Íñigo Muñoz. Tres cuartos para el Real Avilés. Reinicia la jugada con Mangel. El esférico que va a intentar cazar la Brais Abelenda, cediendo para Cris Montes. Aparece bien Samu Mayo en el robo. Tres cuartos de nuevo. Samu Mayo con Santamaría. Quería llegar la combinación. No se atrevía a pegarle desde lejos. Aparecía Íñigo Muñoz, que le faltó muy poco para llegar a ese balón y empalarla sobre la portería de Raúl Marqueta. Cuidado Mangel, se la lleva Domingo Embaque, se va a portería, cuidado, su mano a mano de Domingo Embaque, te perfila la parada de Álvaro Ratón en dos tiempos. Balón para el portero de Oscar Baleño. A la salida de nuevo el Pitu Doncel, el partido que no da tregua. Cris Montes, se la pide Santa María por dentro, le doblaba de nuevo Cris Montes, hacia el balabola, en el centro del campo. Samu Mayo avanza, rompe e irrumpe el futbolista leonés. Esférico que acaba en Íñigo Muñoz. Borja, otra más para el Pontevedra.
4: Otra más para el Pontevedra, y bueno, vamos viendo un poco la propuesta de Iago, también los debes que tiene esta propuesta. Y, por ejemplo, en el caso de Mangel, si es un jugador que por su velocidad quizá va a sufrir un poquito más con este jugar con 40 metros detrás a la portería.
0: Sí, así es. Al final Mangel, durante toda su carrera deportiva, al menos al inicio, partía en un doble pivote, en el Real Oviedo así lo hacía, el canterano del Requesón, y ahora, bueno, pues ha retrasado su posición al centro de la zaga. El balón de Brais Abelenda tocando por dentro con el Pitu Doncel, que quería encontrar a Santa María, que se quería adelantar en la acción a David Alba. El balón que le cae a Mangel, tocando de nuevo con Escoruela, que fíjate, Sergio, ¿dónde está?
1: Bueno, es que al final estamos viendo lo que bien decía Borja, lo que es el juego de Iago Iglesias. Laterales muy móviles que se pueden meter por dentro. También es cierto que tenemos laterales con muy buen toque de balón, que no solo son carrera por banda, y al final eso también te ayuda a doblar jugadores por dentro.
0: El balón que le cae a Brais Abelenda, que vio adelantado a Raúl Marqueta. Este balón no sé si va a salir. Va a ser fuera de juego, había sido fuera de juego del ex del Pontevedra. Así que balones para el conjunto Vires, para el equipo de Pasarón. Estoy viendo bastantes indicaciones al segundo de Rubén Domínguez. Creo que está siendo a Ilias Chariz, puede ser al futbolista, sí, al futbolista de Fitur Mayor de Navarra, pero como decíamos, con pasaporte marroquí, el ex del Jerez Deportivo, del equipo que ha caído a la Tercera Federación, pero que bueno, que ha sido durante estas últimas tres temporadas, yo creo que su gran apuesta, un futbolista joven de 24 años, en el que el Pontevedra, bueno, pues ha puesto los ojos, yo creo que también para dar un poco de relevo en ese centro del campo donde ha perdido, como decíamos, jugadores como el Facu Gallardo, Diego Gómez o Joao Resende, que ha sido alfarense, además de Rubén López. El balón quiere cazar la Escoruela, va a haber falta del ya mencionado Ilias Chariz, no, lo va a indicar, ahora sí la falta la indica, con unos segundos de lag, así que balón para el Real Avilés Industrial, minuto 25, ya sobrepasamos el Ecuador de la primera parte. Sigue el empate a cero, empezó mejor el Real Avilés, poco a poco el Pontevedra ha ido creciendo en el partido y para mí, a priori, ha tenido hasta ahora las mejores oportunidades del encuentro, a pesar de que el Real Avilés siempre tiene un poquito más la posesión del balón, Sergio.
1: Bueno, al final es lo que hablamos, ¿no? El estilo de juego, sí que es verdad que el Pontevedra también en momentos da un toque, un paso atrás en la presión, que también ayuda a que el Real Avilés pueda salir, pero en el momento en el que, como vemos ahora, es capaz de ganar 3-4 pases seguidos, se planta en el centro del campo con bastantes líneas adelantadas. Yo creo que va a estar ahí en una de esas jugadas de 3 o 4 pases donde veremos la primera clara del Real Avilés.
0: Vamos a tener que poner radares móviles en la salida del Real Avilés, ¿eh? El esférico en la salida de Sillero, apertura al costado para Chris Montes, está más adelantado Iker Alay que el propio extremo, ¿eh? O sea, está más adelante el lateral que el extremo, para que veamos lo que decimos Sergio Vila, Borja González y yo en el encuentro del día de hoy, que es que está Iker Alay en muchas acciones siendo prácticamente el extremo y Chris Montes el lateral. El balón ahora al robo de Domingo Emba, va a recuperar o intentar pelearla. Íñigo se tiró con todo. Samu Mayo, saque de banda para el Pontevedra. Yo creo que es momento para hacer la segunda pausa publicitaria. Y en nada volvemos al momento Real Avilés Industrial 0, Pontevedra 0.
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6: Pues con la Clínica Salutec volvemos de nuevo al Román Suárez Puerta.
0: El balón que cae en los pies de Álvaro Ratón. De momento, creo que estamos haciendo bien las pausas, Carlos, ¿eh? Porque justo pillamos los momentos de más tranquilidad, pausa y sosiego del encuentro. Así que así va a salir ahora mismo el Pontevedra. Minuto, como decíamos, 27, recordamos que a priori el Román Suárez Puerta va a cambiar también el marcador, le queda todavía el tema de la U televisiva, también un poco el tema de la parte de atrás de la grada, bueno, en fin, creo que queda todavía bastante por hacer ese lavado de imagen que quería Diego Baeza en el Román Suárez Puerta, lo que sí que el césped, que seguramente mucha gente nos pregunta, yo creo que de momento está bastante bien, además, después de la que cayó ayer en Avilés.
3: Bastante no, está muy bien, la verdad es que se está viendo y se está notando en el juego. La verdad es que los pases van... el que haya visto la Avilés, antes los pases rasos iban dando unos pocos de botes, hoy van lisos por el campo.
0: El balón no llegó, Samu Mayo bien metió la pierna, Mangel, esférico de nuevo para el pivote del Real Avilés, el toque de Santa María de primeras, el Pitu Doncel al costado para la carrera de Chris Montes, le dobraba al Lai, que era Lai, el balón en la frontal del área para Samu Mayo, le pega a Samu Mayo, la parada de Raúl Marqueta, córner. El disparo de la frontal del área de Samu Mayo, que iba colocado y preciso a la escuadra de la portería del arquero aragonés de Raúl Marqueta. Córner para el Real Avilés.
1: Es el juego que todos queremos ver, de banda a banda, jugando el balón tranquilos. El disparo de Samu Mayo de tranquilamente 25 metros. Iba muy bien y muy atento Marqueta. La primera ya bien a puerta del Real Avilés.
0: Pues va a ir al córner Chris Montes, que se ha trasladado del lado derecho al lado izquierdo para poner ese centro, levanta las dos manos, ya sabemos que cuando hay gestos con la mano suele ser jugada balón parado, el balón del Pitu Doncel, no la consigue salvar la defensa del Pontevedra, Santa María con la rodilla, ese balón que se envenena los guantes de Raúl Marqueta, creo que había indicado la falta de Álvaro Santa María, que había tocado lo justito a Domingo Emba para evitar el despeje del delantero del Pontevedra, así que esférico para el portero aragonés, como decíamos en su segunda temporada, otro ex del Orense, que por cierto, como dato curioso para los amantes de este tipo de datos, sí, valga la redundancia, Álvaro Ratón llega a la portería del Orense en sustitución de Raúl Marqueta, que fue el portero que abandonó la disciplina gallega para viajar a Pasarón hace 2 temporadas.
3: Sí, ese cambio entre porteros que, bueno, ahora vemos 2 porteros en teoría titulares en Primera Federación, en 2 equipos que, viendo un poquito las aspiraciones, pelearán lo normal que peleen por estar arriba.
0: ¿Haces tú esa apuesta, Borja?
3: Yo la hice una apuesta que hay dentro de, digamos, de la familia de la Avilés, que era una previsión y yo ponía la Avilés trasero. Y me vine un poco arriba, la verdad.
0: Bueno, esto, cuidado el error de Álvaro Ratón.
8: balón, al palo del portero, al palo el remate de Alberto Gil desde tres cuartos. Porca, te vamos a callar directamente, te vamos a vetar.
2: Ahí tienes la suerte, el paladero.
8: Le vamos a vetar.
1: Dijo, escuchó a los ratos a Borja decir que la Vilés estaba para ser tercero, se puso nervioso y el pase, que bueno.
2: A ver, este problema, a ver, va a tener, el Real Avilés lo va a tener al principio, claramente, está imponiendo un juego que es el que venía haciendo ya Vilés en todos sus equipos, pero que tiene un riesgo alto. Y también, es decir, creo que esa es la razón por la que está Mangel ahí, Mangel en el central, para ayudar en esa salida de balón.
8: Vamos a ver el centro de Yelko Pino cerrado, aparece Santa María, consigue también despejarla Samu Mayo, el balón lo protege Gerín, va a hacer saque de banda fuera de Pontevedra, que ha tenido un palo en el despeje de Álvaro Ratón, que acabó en los pies de Alberto Gil, que no se lo pensó en la vaselina, que tocó justo en la escuadra, rozando con el palo, oportunidad clarísima para Alberto Gil, que le pegó de primeras. Todos nos quedamos mirando y diciendo, por favor, que ese balón no baje más de lo debido. Aparecía Íñigo Muñoz, recordamos, en el banquillo del Real Avilés. Para la segunda parte va a estar Nesques, va a estar Berto Cañada, que estaba un poco tocado, el Coco, Isi Gómez, Carmona, Santi Franco, los canteranos Romeo, Pelayo y Quique Meaurio. Y tengo muchas ganas de ver, porque tengo muchas esperanzas puestas en el futbolista cedido por el Córdoba, Lidueña, que llegaba durante esta semana, no sé si tendrá algún minuto el extremo, el ex del Córdoba, también estuvo en el Utrera, siendo un futbolista determinante, porque recordamos que llegaba en el mercado invernal al filial del equipo del Arcángel, el equipo de la Mezquita, así que veremos a ver lo que sucede también con el extremo, como decíamos, cedido. El año pasado marcó muchos goles en Tercera Federación, entendemos que el salto de Tercera Federación a Primera Federación puede ser grande, pero ya sabes que cuando tienes ganas y ambición, pocos te pueden poner por delante, Sergio.
1: Había aquellos que decían que el que marcaba 25 goles en Tercera marcaría 20 en Segunda Federación y 15 en Primera Federación, ¿no? A ver cómo acaba pasando eso con Lidueña. Sí que es verdad que al final es de estas piezas de jugadores jóvenes que se mueven mucho a final de temporada, que puede aportar mucho al equipo de Iago Iglesias, sobre todo tema de desequilibrio, jugador muy rápido.
8: El balón de Ángel tocando con Álvaro Ratón, minuto 33 de la primera parte, sí, 33 de la primera parte, es que se resol que mal nos pega en el marcador. El balón de Álvaro Ratón cruzando la divisoria, el esférico a los pies de Íñigo Muñoz, consigue tirar el caño, va a forzarla para llegar Samu Mayo, que viene Íñigo Muñoz en la jugada individual, llega hasta tres cuartos, extremo, pase a Cris Montes, le dobla y que va, sigue con ella Cris Montes, se puede animar en el disparo, no, decide tocar atrás con el Pitu Doncel, a ver, falta del ex del Corucho y del Talavera de la Reina, y la primera cartulina amarilla de la temporada va a ser para el Pitu Doncel, Sergio.
1: Se lió ahí Cris Montes, que se quiso meter por dentro cuando se dio cuenta iba a dar la vuelta, ya tenía encimándole tres jugadores del Pontevedra. Al final tiene que ir Pitu Doncel a cortar un poco esa posible contra del equipo de Rubén Domínguez. Yo creo que tarjeta clara, así que es verdad que es un minuto, todavía es muy pronto en la final de la primera parte, pero bueno, son los riesgos, ¿no?, que corremos con un equipo que juega con tan alta intensidad. Que encontremos esos, hay que hacer esos cortes no tan rápidos.
8: El balón de Raúl Marqueta, el pincho de Alberto Gil, que está siendo el mejor para mí del Pontevedra. ¡Qué bueno el robo de Braiza Belenda! ¡Puede ser Burueta para los Áviles! ¡Se desmarca el balón Santa María, que ya pisa área! ¡Vamos a ver el regate de Santa! ¡Que quiere encontrar el disparo para pegarle! ¡Sigue con ella Santa! ¡Qué bueno es el balón buscando a Cris Montes! En el rechace aparece ahora Mangel, tocando con Iker Alday, puede poner el centro, se la pide por dentro Cris Montes, el balón va para Santa, aparece en la frontal del área Samu Mayo, que quiere organizar de nuevo los suyos, el esférico para Escoruela, que puede poner el centro, no decide tocarla con Íñigo Muñoz, se confundió el futbolista vasco, cuidado ahora que tiene que correr el Real Avilés, réplica para el Pontevedra, Samu Mayo, que va por detrás y amarilla, bastante clara para Samu Mayo, sobre Ilias Charit, así que segunda cartulina amarilla para el Real Avilés, 5 y 6, con cartulina amarilla en el centro del campo.
1: En dos minutos se lió la cosa y ya nos encontramos porque tenemos dos jugadores del centro del campo con tarjeta amarilla. Sí que es verdad que tenemos cambios en el banquillo que probablemente veremos al principio de la segunda parte, incluso en el descanso. La falta que era clara de Samu Mayo. Al final estamos viendo un poco pues lo que comentábamos. Muy rápido el Avilés en subiendo todas las líneas, jugando por los laterales, doblando por dentro, y nos encontramos con que si Hierro y Mangel, y siempre o el Pitu o Samu Mayo, tienen que ir a la cobertura muy rápido para intentar tapar, sobre todo a Mba, que está volviendo loca la defensa.
2: Pues así es, de momento, como decíamos, el minuto 35, 0-0, ha tenido muchas y muy claras el Pontevedra, un disparo desde el suelo de Alberto Gil, que detenía a Álvaro Ratón, un disparo de Domingo Mba, que atrapaban dos tiempos el arquero gallego, la de Alberto Gil, perdona, que me decías, Borja, estaba Bres quejándose mucho al colegiado, no sabemos si es una falta anterior o qué es lo que está comentando, pero está muy, muy enfadado el futbolista de Avilés. El ex, por cierto, del Pontevedra, el bueno de Bryce Abelén, también ex de la Pompe, del Compos, del Racing de Ferrol, bueno, se hemos enfrentado un par de veces al bono de Bryce. Veremos a ver el futbolista del Valle d'Ubra. El balón la va a poner el portugués, el de Trofa, Rui Ferreira, buscando en el segundo palo. Vamos a ver el santo, ahí caen todos. Caía Domingo Mba, el balón de Pitu Doncel, la consigue cazar Íñigo Muñoz, queriendo tocar con Cris Montes. El balón para Scoruela, bien hace el amago Scoruela, bien lo hace el catalán. Se lo pensó dos veces y decidió iniciarla con Mangel, se la pide por dentro a Samu Mayo. Ya le va la presión el Domingo Mba y también iba a hacer lo propio Ilya Charif, el esférico de John Sillero, de nuevo con Mangel en la salida de balón, el Real Avilés, a ver lo que consigue hacer Mangel, va la presión, salta la presión muy rápido el Pontevedra y tiene que fiarse el Real Avilés de estas diagonales de Scoruela, no va a cazar la Iker Alda, y que agachó la cabeza y dijo yo esa última no la toqué, así que balón para la Real Avilés, saca rápido el futbolista vasco, futbolista derecho, de nuevo con John Sillero. Yo no sé si en la segunda parte incluso podremos ver algún cambio en el centro de la saga, porque sí es cierto que a Mange el salir de balón le está costando un poquito más, al menos por el estilo de juego que quiere ponerle Iago Iglesias, porque es que la presión de tanto de Domingo Mba como de Alberto Gil, como de Iñaki, como de Ilya Charif, le está costando ahí en el Real Avilés.
4: Me cuesta más verlo, Yo creo que los cambios se van a centrar en el medio campo por las dos tarjetas amarillas y luego en la parte de arriba con gente como Santi Franco, que además en el anterior partido pretemporada, ese debut en el Román Suárez Puerta contra el Sporting Atlético, marcó dos goles.
2: Pues veremos a ver el bono de Santi Franco, cedido por el Rayo Cantabria. ¿En propiedad? Sí. Ah, pensé que venía subido.
4: No, fue al final fichaje en propiedad, por lo tanto, creo que la única cesión que tenemos entonces este año es la de Ndimoya.
2: Pues, bueno, pues entonces no me da culpa a los oyentes de la banqueta de Radio.
4: Hubo bastante tema con eso, al final el Racing cedió y lo tendrá en propiedad dos temporadas.
2: El balón para Iker Alda en tres cuartos, se puede limar el lateral vasco, que bueno el esférico para Cris Montes, puede ser buena la pena Cris Montes, ¡fuera! El disparo del futbolista de Santa Cruz de Tenerife, que se fue un poquito escorada sobre la portería de Raúl Marqueta, otra más que le apuntamos al Real Avilés, esta primera parte ha tenido de todo y solo le ha faltado la salsa del fútbol, que es el gol. Pero ha habido bastantes oportunidades.
1: Si bien es cierto que el año pasado había mucha salsa y había muchos goles, este partido, los primeros 40 minutos, hemos tenido palos, hemos tenido mucho disparo, hemos tenido mucha oportunidad, pero parece que la pelotita no quiere entrar dentro de la portería, le está costando, menos mal, por parte del Pontevedra, que hubo ese larguero, y el disparo de Cris Montes, que ya está empezando ya a calibrar, ¿no? La brújula, esa escuadra que cada vez está más cerca.
2: Y otra más, es que está siendo el peligro del Real Avilés, obviamente, la salida de balón es mucho más fluida que lo que podía verse en el sistema de Dani Vidal o de Lolo Escobar, obviamente, pero sí que es cierto que a mí ya lo podíamos prever ya en la previa con el bono de Iago Iglesias, otra más de Samu Mayo, el giro 360 de Samu Mayo, que va a ser el skater a partir de ahora, la salida de Scoruela, vamos a ver lo que hace, el balón para Íñigo Muñoz, qué pena. Quiso hacer el amago de controlar a ver si caía en la trampa Rui Ferreira, así que balón a saque de banda para el Ponte, minuto 39. La verdad es que se ha equiparado un poquito más en la segunda parte de la primera parte el encuentro, con alguna oportunidad más para el Real Avilés, Sergio.
1: Sí, sí, sí, y sobre todo con esos balones rápidos, en el momento en el que el Real Avilés es capaz de dar 3-4 pases seguidos, me está gustando mucho Scoruela, está haciendo un partido muy, muy bueno, sobre todo metiéndose con balón por dentro y doblando a Íñigo Muñoz. La verdad que estamos viendo pues que está siendo más fácil, ¿no? Lo que es la conversión de todos estos jugadores al sistema de Iago Iglesias de lo que parecía. Algún partido en pretemporada parecía todo mucho más parado, mucho más calmado, y en estos primeros 40 minutos estamos viendo ya lo que es.
8: El balón va a aparecer Iker Alday, que se quería adelantar para buscar un posible penalti. Va a ser finalmente falta del lateral derecho. Balón para el Pontevedra, minuto 40. ¿Habrá que hacer la última pausa para publicidad para tirar los últimos 5 minutos?
4: Yo creo que sí, que va tocando ya.
8: Pues lo dicho, pausa, la última pausa de hidratación. Y en nada volvemos con este momentáneo Rada Vélez en el 0, Pontevedra 0.
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6: En la banqueta deportiva regresamos al Román Suárez Puerta para los últimos minutos de esta primera parte.
8: El balón en el centro del campo para Gerín, oportunidad para el Pontevedra en tres cuartos. Apertura para Ander Vidorreta, el esférico que le abre un poquito más sobre Alberto Gil. De nuevo aparece el futbolista caboverdiano en el centro del campo del Ponte. Retrasa la salida de balón para David Alba con Raúl Marqueta. Quiere el Pontevedra que el partido y al menos la primera parte muera con posesiones pontevedresa. Recordamos que quedan tres minutos, yo no creo que se vaya a añadir mucho más. Borja, igual por las dos canciones amarillas, el minutito
4: de rigor y poco más, no se paró mucho el juego, y la verdad, ¿no?, que hemos visto una primera parte muy animada. Tenemos aquí, destacamos esos dos disparos del Real Avilés, el de Samu Mayo y el de Chris Montes, y bueno, como no, el palo que tuvo Alberto Gil, así que a los puntos, la primera parte bastante, bastante igualada también, como el marcador.
8: Y para los supersticiosos de los últimos 5 encuentros entre el Real Avilés y el Pontevedra, solo una vez ha ganado el Real Avilés. La última, por cierto, fue un 1-0 el año del ascenso con ese gol de Javi Cueto tras asistencia de Viti. Cuidado la acción, va a haber falta, yo no sé si va a llegar ahí Ilias Charín, a pura línea de fondo. Pedían que había salido ese balón, así ha salido, y me parece a mí que va a haber cartulina amarilla para John Sillero. Tercera cartulina amarilla del partido para el Real Avilés. Otro futbolista de la parte de atrás. Primero fue Pitu Doncel, luego fue Samu Mayo y ahora ha sido John Sillero, el central vasco del Real Avilés Industrial. Así que tercera cartulina amarilla del partido. Por cierto, creo que dos de las tres faltas que han visto amarilla las ha provocado el que ya había mencionado anteriormente, el ex del Jerez Deportivo. Y ya está ahí.
1: Sí, esta otra falta que es tarjeta clara, corta la contra John Sillero, bien hecho, pero bueno, se lleva la tarjeta bastante bastante pronto también. Va a tener un poco papelón, ¿no?, Iago Iglesias para intentar recolocar todo, teniendo en cuenta que tiene dos jugadores en el centro del campo con tarjeta amarilla y un central. Va a tener que hacer seguramente algún cambio en el descanso y ver cómo ajusta las piezas, cambios que serán obligados. Y ahora sí que muy probablemente, quedando un minuto, yo creo que ya nos iremos al par de minutitos de añadido muy, muy tranquilamente.
4: Se vio un gesto muy claro mientras comentaba ahora Sergio, en el que le hacía con los dedos Santa María al árbitro, le decía 3-0, refiriéndose a las tres tarjetas amarillas de Gerín Real Avilés sin ninguna al Pontevedra, aunque en este caso, vamos a decir, para mí no ha habido ninguna jugada del Pontevedra que mereciese cartulina amarilla.
8: No es más, si quiero recordar para atrás, bueno, una faltita de estas de algún agarrón o algún choque y demás, pero poco más ha tenido el punto de la falta.
4: Siempre es importante que los árbitros conozcan.
8: 2 minutos. Acabo de ver a Santi, que está haciendo 2 minutos de tiempo añadido. Va a sacar ahora el cartelón. Perdona, Borges, que te había interrumpido.
4: Decíamos que esos datos siempre es importante que el árbitro los conozca porque suelen jugar siempre a favor y a la siguiente el árbitro va a tener más fácil sacar la tarjeta a favor de la Real.
8: Pues va a sacar ahora el cartelón el cuarto. Ahí está, 2 minutos de añadido. Sacamos la bola de cristal para adivinar. No vamos a decir que nos lo chivó Santi desde debajo, el delegado de campo del Real Avilés Industrial. El balón de Álvaro Ratón tocando con Mangel, pues 2 minutos 120 segundos más que le quedan a esta primera parte en el debut del Real Avilés en la temporada 2026-2027, buscando Santa María al pincho, se la quería llevar, va a ver el saque de banda porque ha salido ese balón
0: de las dimensiones del Román Suárez Puerta. ¿Qué os ha parecido la primera parte? Aprovecho. Mejor futbolista de cada uno de los lados. ¿Qué habéis visto que os gusta y qué habéis visto que no os gusta?
1: Pues yo en el Real Avilés, Escoruela me parece que ha hecho una muy buena primera parte, doblando todo el ratio de Íñigo Muñoz y saliendo con el buen juego cuando hacía falta. Y en el Pontevedra, yo voy a decir una cosa, lo que es el posicionamiento de Mbá y todo lo que está consiguiendo que tenga que estar...
0: Ojo, cuidado, perdona, Sergio, balón atrás, apareció Sillero, ese balón que ha salido, así que portería para Álvaro Ratón, perdón.
1: Que, nada, comentaba que tanto con Mangel como con Sillero están teniendo que estar muy pendientes de él, un jugador muy móvil en la delantera, me ha gustado mucho también, sí que es verdad que lo más fácil de ver, ¿no? Es ese jugador que está en punta generando, pero muy bien Mbá.
0: Ajá.
3: Yo, por no repetir, me voy a quedar con el compañero de banda de Escoruela en el caso de la Viles, con Íñigo Muñoz, que la verdad que ha sido lo más destacado en la primera parte. Y por parte del Pontevedra, a mí el que más me gusta es Alberto Gil, la verdad que de lo mejor del Pontevedra y del partido.
0: Pues ahí se queda. Yo voy a hacer un control-C, control-V con Sergio. Para mí ha sido Escoruela el mejor de la primera parte. Las intervenciones, la fácil, sí, no.
1: Es la primera jornada, no tenemos que complicarnos mucho la vida, Borja.
3: Pero ya sabes que a mí a Jorge me gusta exigirle, porque sé que tiene el potencial.
0: soy junior.
3: Como decían los profesores, te exijo porque sé que puedes.
0: Pues el árbitro, mientras me exige Borja González que haga malabares con la táctica, el árbitro que indica el pam pam, se acabó la primera parte. 0-0 entre el Real Avilés Internacional y el Pontevedra, una primera parte en la que ha tenido sus oportunidades el Real Avilés, ha tenido sus oportunidades el Pontevedra, más clara ese palo de Alberto Gil, pero de momento el fútbol, el marcador y todo los mantiene el 0-0, sigue sin haber goles en Primera Federación, ya que recordamos que este es el partido inaugural de la temporada 2026-2027 en toda la Primera Federación, luego jugará el cacereño, el partido con el Mirandés, creo que es el partido completo del cacereño-mirandés. Así que nada, tómense un descanso, que nada, volvemos con este momentáneo. Real Avilés Industrial 0, Pontevedra 0.
6: Gracias, Jorge. Gracias, Borja. Gracias también al tercero de los tiros de ase, Sergio. Nosotros continuamos en la banqueta deportiva. Cuando quede un minuto más o menos para el inicio de la segunda parte, estaremos de nuevo con todos vosotros y nos vamos a disfrutar seguramente, esperemos, por lo menos de algún gol. ¿Esperáis goles, chicos?
0: Pues sí, los esperamos. Yo creo que la primera parte ha tenido de todo, Carlos. Ha habido oportunidades por unos y por otros. Al final ha sido un poquito también la falta de eficacia, yo creo que del Pontevedra, de tener ese piquito de suerte en la parte de arriba del equipo de Rubén Domínguez. El Real Avilés, que ha tenido bastantes disparos desde la frontal del área de Cris Montes, sobre todo, y con Íñigo Muñoz también, y apareciendo Brais Abelenda y la de Samu Mayo, en ese gran paradón de Raúl Marqueta. Así que, a priori, debería de haber goles, pero Carlos, sabemos cómo es esto del fútbol, que cuando parece que más puede haber goles es cuando menos los hay.
6: Pues esperemos que en la segunda parte podáis cantar algún gol y que se queden los tres primeros puntos aquí en Avilés. Volvemos con vosotros al inicio de la segunda parte, chicos.
0: Venga, nos vemos.
6: Pues ahí estaban ese trío de ases que nos van a acompañar durante toda la temporada en los partidos del Real Avilés Industrial. Nosotros continuamos aquí en la banqueta deportiva, hacemos una pausa, repasamos marcadores, recordamos lo que tenemos aquí en la banqueta deportiva y después volvemos al RSP. 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

Descanso en el Román Suárez Puerta. Estamos en la banqueta deportiva de APQ Radio. De momento, empate a cero en el marcador. Partido entretenido, ¿eh? También entretenida la narración que nos están contando tanto Jorge Quirós, Borja González y Sergio Vila. Y nos lo están haciendo pasar bien. A ver, solo faltan los goles, solo falta que llegue un gol y comenzar la temporada como en pie, amarrando puntos en el Román Suárez Puerta, como no puede ser de otra forma. Fuera ya es otra cosa, pero el RSP tiene que ser un auténtico fortín. Comentar que cuando finalice el partido el Real Avilés Industrial, ya estaremos contactando con Pelayo Lijostes desde el Heliodoro Rodríguez López para ese partido que enfrentará al Club Deportivo Tenerife de los de Cervera, que decía que todos los equipos de la Hypermotion son complicados. A ver cómo se le da al Sporting el Estadio Insular. Y también jugará el Sporting de Gijón, obviamente. Y como no podía ser de otra forma, pues será Pelayo Lijostes el encargado de contarles todo lo que pase. Y mañana, a partir de las 7 menos cuarto, contactaremos con Paco Granda y con Vicente Alonso Nicieza para ese partido que comenzará a las 7 de la tarde, en el Carlos Belmonte, que disputarán Albacete Balompié y Real Oviedo. Vamos a ver si el Oviedo comienza a carburar y a sumar de 3 en 3. Y lo hace, bueno, pues en tierras manchegas, en un campo que, bueno, aunque el Albacete no tenga una posición clasificatoria ahora demasiado notable, más bien está por la parte de abajo, tiene un buen equipo, así que habrá que bregar, habrá que luchar un poquito para intentar sacar algo en claro del Belmonte. Y el domingo estaremos en la final de la Copa Federación, fase autonómica, con Paco Granda y Alejandro Josmay a partir de las 7 de la tarde. Ese es el planning que tenemos preparado aquí en la banqueta deportiva de APQ Radio. 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

Repasamos marcadores y lo hacemos por la primera división. Arranca la primera división con ese partido que de momento va ganando el Racing de Santander en el Sardinero 3-0. Le está metiendo al Elche. A las 9:30 de la noche se jugará el Alavés Villarreal. Mañana sábado a partir de las 5 de la tarde el Levante recibirá la visita del Real Betis. A las 7 de la tarde Real Sociedad Español y a las 9:30 Sevilla Atlético de Madrid. El domingo más partidos a las 5 de la tarde, como mandan los cánones, Real Madrid, Málaga Club de Fútbol. A las 7:30 Deportivo de la Coruña, Valencia Club de Fútbol. Y a las 9:30 Celta de Vigo, Atleti de Bilbao. El lunes se cierra la jornada con dos encuentros. El primero en el Sadar a las 7:30 de la tarde con el Osasuna Getafe. Y a las 9:30 Barcelona Rayo Vallecano.

Repasamos marcadores en la segunda división, Liga Hypermotion. Pues no lo vamos a repasar porque el primero de los partidos comienza hoy a las 9, el que estamos indicando, si no vamos a recordar los partidos que va a haber en esta jornada de Liga Hypermotion. Se inicia la jornada con ese Tenerife Real Sporting de Gijón a partir de las 9 de la noche, que les contaremos con Pelayo y Lijostes. Mañana a las 5 de la tarde en la Nova Creu Alta, Sabadell Almería. A las 7 de la tarde Leganés Eldense. A las 7 de la tarde también Albacete Balompié Real Oviedo. Y a las 9 y media desde Montilivi, un partido interesante, un Girona que parece que todavía no acaba de carburar con un equipo como Las Palmas, que no le están saliendo nada mal las cosas. 9 y media, Girona Las Palmas. Domingo a partir de las 5 de la tarde, Andorra Eibar. A las 7, Mallorca Ceuta y Cádiz Valladolid. A las 9 y media de la noche, en el Novo Arcángel, Córdoba Granada. Y el lunes se cerrará la jornada con dos partidos. El primero a las 7 de la tarde, desde el plantío Burgos Club de Fútbol.

0: Real Sociedad B. Y a las 9:30 de la noche, supongo que desde Balaídos, Celta Fortuna Castellón. Esas son las los emparejamientos de esta jornada también para la Liga Hypermotion, que acaba de empezar y está emocionante, ¿eh? Vamos a ver quién es el coco de la categoría, quién es el tapado, quién es el bluff. Así nos gusta conocerlo en todas las categorías en las que la banqueta deportiva, los locos del micro verde, tienen cabida. Pues hacemos una pequeñita pausa más y ya nos vamos al Roman Suárez Puerta, que seguramente ya estarán preparándose poco a poco nuestros nuevos compañeros para seguir contándonos y cantándonos todo lo que pase en el Roman Suárez Puerta o fuera. Publi, y regresamos.
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0: Queda menos de un minuto para que sean las 8 de la tarde. Jorge Quirós, Borja González, Sergio Vila, ¿creéis que Iago Iglesias va a hacer algún cambio o de momento va a esperar un poquito?
3: ¿Qué tal, Carlos? Tenemos a Jorge ahora mismo haciendo un pequeño cooling break, pues teniendo en cuenta que tiene ahora mismo el Real Madrid 3 tarjetas amarillas, sobre todo en el centro del campo, sí. Es probable que haga algún cambio pronto, pero no va a ser ahora. No había ningún jugador del Real Madrid calentando con intensidad, por lo que no creo que entre nadie ahora mismo al terreno de juego. Probablemente empezaremos a ver los cambios, minuto 55 o 60.
0: Sabemos lo peligroso que es el Pontevedra, un Pontevedra que quedaba prácticamente, bueno, se daba por participante del playoff el año pasado, frente a otras opiniones, al final no pudo ser, fue el Real Madrid-Castilla, pero todos conocemos el potencial que tiene el Pontevedra, tiene un presupuesto enorme, tiene jugadores de muchísima calidad. ¿Creéis que el empate le está viniendo bien, se puede venir arriba y obligará al Avilés a cerrarse, o tiene que buscar más verticalidad el Avilés, quizá balones largos, como decíais antes?
3: Bueno, yo creo que el Pontevedra ahora mismo también se está empezando a medir un poco con el Real Vélez, más que nada porque lo estamos viendo también con muchos errores. No creo que lo de la temporada pasada les haga tener excesiva prisa por empezar con 3 puntos. Los vemos también tranquilos, yo creo, en exceso con su juego, también como Iago Iglesias. Por lo tanto, muy probablemente la tónica general de la segunda parte sea muy parecida a la de la primera parte, y el Real Avilés también empiece a manejar el balón desde el primer minuto.
0: Y respecto a lo que decíais antes de la asistencia, había ganas de Avilés, había ganas de Real Avilés ya. Sé que había mucha gente muy ilusionada ya la temporada pasada. Esta se decía, bueno, decía Diego Baeza en redes sociales que el número de abonados seguía creciendo. La gente quiere el Real Avilés Industrial, quiere volver a sentir aquello que sentía cuando hace ya unos cuantos años llegó hasta en segunda división.
4: Pues así es, ya hemos vuelto, Carlos, ya saltan los futbolistas del Pontevedra al terreno de juego. Estábamos tomándonos ahí un poco de agua, un poco de respiro, porque ha sido una primera parte, como decíamos justo antes del descanso, con mucha actividad ofensiva de los dos equipos. Iba un poco tratando de hacer un poco como antes de las elecciones municipales o nacionales o autonómicas, un poco de consenso, un poco de saber, un poco de escrutinio también para contar, sí, votos a favor y en contra de cómo había sido o lo que les había parecido a los aficionados del Real Avilés en la primera parte. Y bueno, buenas sensaciones de la gente. Sí que es cierto que me comentaban que, bueno, que esos sustos, ¿no?, en salida de balón, pues bueno, que habían sido, por así decirlo, la parte negativa, ¿no?, de la primera parte, pero que muy contentos en donde me ponían como MVP de la primera parte a Braisa Belén, al futbolista, al centrocampista del Real Avilés Industrial, que no lo habíamos puesto ninguno de los tres en nuestra decisión, no unánime, pero casi, del MVP de la primera parte, Carlos.
0: Bueno, cierto es que ninguno de los tres había acertado la no voy a decir porra, sino el MVP. Antes de continuar, mandar saludos que nos están escuchando desde Houston. Nos Hola. Está escuchando siempre Rubén Humada. Y también desde Huelva, desde Río Tinto. O sea que fuera de nuestras fronteras, allí en nuestras fronteras, allí en de los mares, nos escuchan también seguidores del Real Avilés Industrial.
4: Pues desde Houston y desde donde haga falta, ya saben, un abrazo enorme para todos ellos, para todos los realavilesinos o para cualquier amante en general del fútbol y de APQ Radio de la Banqueta Deportiva, un abrazo enorme y que ya saben que siempre que quieran mandar un saludo que digamos, siempre dentro de obviamente de unos estándares y unos intervalos, pues lo que quieran, pues aquí estamos con los oídos y con los ojos y con la boca bien abierta para poder comentar y decir lo que ellos quieran transmitir del Real Avilés Industrial, porque también es parte el árbitro que indicó, pam, pam, que arrancamos, Carlos, así que allá vamos, el balón buscando a Marisa Belena, tratando de cederla con Álvaro Santa María, y empieza la segunda parte, igual que la primera, chicos.
5: Pues sí, vemos que ya empieza el Real Avilés buscando ese balón, en este caso este balón largo, y no sé qué esperáis de la segunda parte, pero yo la verdad que espero un guión bastante similar al de la primera. Yo no sé si preguntarle también a Carlos, desde ahí, desde Estudios Centrales, que cómo ve la segunda parte, al menos según nos está escuchando nosotros, Carlos.
0: Hombre, yo estaba comentando, le estaba preguntando antes, no sé si a Borja o a Sergio, si el Pontevedra, debido al empate de momento a cero, sabiendo también el potencial que tiene, ¿se va a venir arriba o va a obligar a la Avilés a jugar un poquito más agresivo?
4: Estaban pidiendo, Carlos, ahora mientras dabas el punto de vista, ya estamos. La primera cartulina amarilla de la segunda parte, eso sí, para el Pontevedra, para Gerín, para el centrocampista del Pontevedra, que ve la primera cartulina amarilla por parte del conjunto gallego y justo, no vamos a decir nada, pero que lo habíamos advertido al inicio del partido, que era un futbolista que tenía cierta tendencia a gustarle el tema de la copistería, ¿no? Un poco de la cartulina, en este caso de la cartulina amarilla, la primera de la temporada que ve el futbolista caboverdiano. Carlos, perdona que te había interrumpido en el argumentario.
0: Nada, no te preocupes, yo creo que la Avilés ahora, según lo estáis contando, necesita apretar un poquito más para evitar que el Pontevedra se venga arriba. Decía que tenía un bastante potencial en cuanto a jugadores y yo creo que en el momento en el que empieza a probar ya el portero del Pontevedra, yo creo que
4: cuidado,
0: va a quedar más
4: equilibrado. Cuidado, espera, porque se va Domingo en va dentro del área, puede ser buena para el Ponte, le pegó por vino atrás, parecía un pase. Segunda vez que te interrumpo, Carlos, discúlpame, entonamos mea culpa, pero la oportunidad del Pontevedra, la verdad, queda muy, muy, muy clara. Ahora ya recupera la posesión, o intentaba el Real Avilés, hasta que le van a para el Pontevedra, Carlos.
0: No te preocupes, lo que mandas es el directo. Lo dicho, el Avilés tiene que empezar a probar al portero del Pontevedra y empezar a meter un poquito de miedo, quizá algo más vertical o balones más largos. Yo creo que de momento el centro del campo bien, así que hay que probarlo todo, hay que tirar de recursos, que el Avilés tiene.
4: Pues así es, tenemos que ser navaja suiza. El esférico al costero para el Pontevedra, que busca poner el centro, los pies de Alberto Gil, le tapaba Ruggero Escoruela, que bien estuvo ahora la salida de Íñigo Muñoz, el futbolista vasco, de nuevo con Escoruela, en esa conexión vasco-catalán. Será saque de banda para el Pontevedra, que robó ahí justo en el justo la línea, ¿no?, de cal que separa el saque de banda. De nuevo vamos a ver de nuevo Ilias Tariz, el balón atrás, raso, bien está ahora Ángel, el esférico le queda a Álvaro Santa María, que no lo hemos mencionado mucho, parecía expeditivo David Alba, cuidado ese balón que se está envenenando, lo embolsa bien, lo captura bien el balón ratón, metió dentro de la madriguera, del bolso de Doraemon, el balón de Samu Mayo en salida con Álvaro Santa María, que le hemos echado mucho de menos porque ha tocado muy poco balón, al igual que Cris Montes.
3: Sí, que es verdad, ha tocado muy poco balón, sí que es verdad que no está llegando el balón arriba fácil en el Real Avilés, más que nada porque, sobre todo, menos las 3-4 ocasiones claras, le está costando dar ese pase en el centro del campo. Sale bien a veces desde atrás, ¿no?, con Álvaro Rato muy adelantado, pero cuando llega el balón a Pitu Doncel y a Samu Mayo, cuesta ese pase hacia adelante. Así que es verdad que las 2-3 jugadas que hemos podido ver a Álvaro Santa María combinar y sobre todo correr con el balón, sigue teniendo el peligro que tenía el año pasado.
4: Perdona, Sergio, es que lo he dicho, el fútbol es lo mejor que existe en el mundo. Decía Arrigo Sacchi que era lo más importante de las cosas menos importantes, y lo que está pasando en la zona del campo donde estamos, como se está celebrando San Agustín justo al lado del Román Suárez Puerta, ha empezado a poner los chiringos, la música, la prueba de música, y está la gente aquí en la grada animando y bailando, la verdad, como si estuviéramos en la noche a mi vecina. La verdad que se está viendo aquí cada uno, que se nota, alguno que ha entrenado baile, otro que no, el otro que vale más que no.
3: A mí me ha sorprendido mucho porque de repente me pareció que el sistema de megafonía de Suárez Puerta había mejorado de repente, y qué cosa más extraña que de repente suena bien la megafonía del Román Suárez Puerta.
4: El balón de la salida de Mangel tocando al costado con Íñigo Muñoz, lo dicho, las imágenes que nos deja el fútbol y la música en general, que siempre anima un poco a la grada y a nosotros también, la verdad. Nunca habíamos narrado con música de fondo, parece que nos lo están dejando todo a la epopeya prácticamente. Qué bien lo ha pasado Mario, el árbitro que no indica falta porque aparecía por dentro. El esférico para Brais Arlena, se puede animar el disparo, se perfila, le dice falta, déjame a mí. Hace la individual en una baldosa, el balón, y donde está el Coruela, que está en el cortado por dentro. Llega Íñigo Muñoz, está pidiendo penalti, la grada del Real Avilés, Íñigo Muñoz, que mete un buen puñetazo al césped, no sé si la va a pedir el Real Avilés, porque se adelantaba la fuera de juego, indicaba el linier que era fuera de juego, así que yo no sé si el Real Avilés va a pedir algo en revisión, pero lo dicho, entre la música, la acción de Álvaro Santamaría, Roger Escoruela, en todos los lados del campo, omnipresente, y la aparición o el casi penalti sobre Íñigo Muñoz, la verdad es que esto ya está siendo más bien el esperpento de luces de Bohemia de Valle Inclán, un partido de fútbol.
5: Yo a Santamaría ya le he visto bailar con el balón, pero nunca con la música de Ráfaga detrás, la verdad que es la primera vez. Y ha sido pues raro cuanto menos. Decíamos, esta jugada que comentabas que podría el Real Avilés pedir la jugada, parecía fuera de juego. Lo que sí, si no hubiese sido fuera de juego, el penalti andaría ahí por entender un poco, darle visión a esa jugada. Era un poco esos penaltis que provocaba mucho Dubasín con el Real Sporting, de adelantarse a la jugada, a la llegada de ese lateral y ponerse delante. Parecía que podría haber sido penalti, pero bueno, en el caso de ser fuera de juego ya olvidamos la jugada.
4: Y adelanto que salta a calentar tres fútbol. ¿Eh?
5: Era penalti, lo estamos viendo en la repetición, cómo se adelanta. Uf.
3: De traba abajo y el penalti tonto de traba abajo y...
4: Te dejo a ti dar la exclusiva, Sergio.
3: Y calientan Nesques, Callarga y Isi Gómez y Santi Franco. Son los primeros cuatro en calentar.
4: Pues ahí lo ha dado la primicia. Yo sé que tenías ganas de hacerlo, no pasa nada. Oye, pues cada uno que tenga la primicia que quiera.
3: La primera del año.
4: La primera del año, la primera de 38, ¿eh, Sergio? El balón quería llegar Roger Escoruela de nuevo otra vez. Tú fíjate dónde estaba otra vez el futbolista catalán que estaba en el centro del campo. Luego lo ves en la frontal del área. Yo creo que va a ser uno de los recursos del Real Avilés durante la temporada. Ya nos hablaba la afición del Club Esportivo Europa de la calidad que atesora el lateral, el ex de la Sociedad Deportiva Compostela. Recordamos que acompañó a la Europa en su ascenso de la Segunda Federación a la Primera Federación hace dos temporadas, la misma que ascendió el Real Avilés. Así que bueno, un futbolista que ya se ha curtido en mil batallas en Cataluña. El balón aparece y es Chariz, esférico que cae en John Sillero, de primeras con Cris Montes. A ver cómo sale de ahí el futbolista tinerfeño. Samu Mayo quería tocar con Cris Montes, tira el robo de Domingo Andá, que se puede animar el disparo. Y perfecto, estaba Ángel en el corte, apoyado por Escoruela, en la salida de balón, buscando lo difícil con Pitu Doncel de cabeza, con Iker Alay, que amagaba arrancar hacia adelante, controla en dos toques, esférico para John Sillero, que no se complica la vida, saque de banda para el Pontevedra. Yo no sé qué lavado de cara puede darle a la Real Avilés la internada de los futbolistas que calientan a mí, a Lesnes, que ya el año pasado le pareció un futbolista extraordinario en el conjunto del Carreño, en el Guadalajara, el balón buscando a Íñigo Muñoz. Tiene una muy buena punta de velocidad, el corte, la salida ahora de David Alba al costado, la salida también con Alberto Gil, por dentro con Jerín, de Hotel Horizonte, se lo toma con calma, con parsimonia, con sosiego y con tranquilidad, por dentro con Yelko Pino, la apertura al costado, de nuevo para Alberto Gil, que puede poner el centro, raso aparece, Ilia Chariz en conexión con Yelko Pino, atrás, la salvo, Mangel, porque estaba ya con la caña preparada, Domingo anda, córner para el Pontevedra. Le dieron de su propia medicina al Real Avilés en esa acción combinativa, Borja.
5: Buena jugada en este caso el Pontevedra. Un Pontevedra que teniendo menos posesión en términos absolutos de balón de que el Real Avilés, pero que sus jugadas combinativas están teniendo bastante peligro. Y ya hemos visto ya, este es el cuarto córner que tiene el Pontevedra. El balón de Yel Copi no la consigue salvar a los Santa María, frontal del área, le cae de nuevo Ilias Chariz, que está presente en todos los lados, la ruleta, falsa, y pitaba la falta, o era una contra muy peligrosa para el Real Avilés. No va a haber cartulina amarilla, está Cris Montes protestando algo al colegiado extremeño, falta para el Pontevedra peligrosa. Yo lo he dicho, que justo antes de la falta lo comentaba, lo de Alex Ness, que es el año pasado en el proyecto se le ha calentado también el coco, que le estoy viendo desde aquí calentar el delantero valenciano. Lo dicho, Alex Nesques ya en pretemporada lo ha demostrado, me parece un futbolista extraordinario, con muy buen disparo, puede jugar en la posición de Bryce, puede jugar en la de Cris Montes, puede jugar en la de Íñigo Muñoz, en fin, puede actuar en cualquiera de las partes del centro del campo hacia adelante. Incluso yo creo que le vi el año pasado algún partido de delantero centro en el Guadalajara, así que bueno, veremos a ver lo que sucede con los cambios de Iago Iglesias. La falta a favor del Pontevedra, va a ser Yel Copino, el balón tocado, jugada de estrategia, perfecto Samu Mayo en el despeje, a la pelea la intentaba cazar y que era el Dai, cambiado de banda, aparece de nuevo Scuruela, el balón para Santa María, qué buena la combinación contra el Héctor Lenda, está solo Cris Montes del otro lado, se la está pidiendo y que era el Dai, el pase de exterior que va a acabar en Raúl Marqueta, cuidado que se coge, confiaba en ese control. Yo os voy a decir una cosa, el pase de Iker Aldai era muy bueno, pero es que ha estado muy bien Raúl Marqueta, que se ha adelantado, por cierto, cartulina amarilla para Domingo Embá. Antes había sido Domingo Embá y ahora ha sido Gerín, el de la cartulina amarilla. Así que cartulina amarilla para el centrocampista caboverdiano, Sergio Esférico, para el Real Avilés Industrial. Sí, era esta jugada, la tarjeta clara, la muy protestada. Y la verdad que la jugada anterior del Real Avilés tenía mucho peligro, lo que estuvo es muy fino, en este caso Raúl Marqueta, que justo antes, un par de minutos antes, el segundo entrenador del Pontevedra le había pedido que estuviese más cerca de sus centrales, más adelantado.
6: Perdona Borja, el balón de Íñigo Muñoz buscando a Bryce. Apareció bien en el corte David Alba. Justo me lo comentaba Sergio, que la primera cartulina amarilla no había sido para Gerín, había sido para Yel Copino.
3: Estaba Gerín dando vueltas un poco, merodeando la jugada, la primera tarjeta. Yo creo que fue decirle algo al colegiado, pero la tarjeta amarilla era
6: de Copino. La falta la está pidiendo Álvaro Santa María, clarísima la frontal del área, clarísima la falta que le han hecho Álvaro Santa María, que se quedaba tan sorprendido como la grada de Román Suárez Puerta. Vaya control de Iñaki, que hace la diagonal, el futbolista madrileño se puede perfilar para el disparo, le pega Iñaki, fuera, la oportunidad para Iñaki Elejalde. Está pidiendo la falta Santa María, que se ha pegado un sprint desde la portería de Raúl Marqueta para hablar con el colegiado, porque la faltará clarísima sobre Álvaro Santa María.
3: La faltará clara, porque le pisa en el pie de apoyo y no se lo puede creer el bueno de Santa, que tampoco es una de las personas que más se dediquen a protestar al árbitro. Entonces la ha tenido que ver bastante clara, de haber sido un metro más hacia adentro hubiera sido penalti, que claramente hubiese pedido Iago Iglesias. Por lo tanto, entiendo por qué no entiende nada el bueno de Santa María, que le pisa en el pie de apoyo clarísimamente.
6: Pues ahí queda apuntada, de momento minuto 11 de la segunda parte, 0-0, estoy viendo al árbitro que va a ir al VAR a revisar la acción. Creo que es la acción sobre Álvaro Santa María. Borja, tienes hoy el monitor para ver qué es lo que se va a revisar, quién ha sido, quién ha solicitado. Yo creo que ha sido Iago Iglesias quien ha pedido esa acción, Álvaro Santa María, que se ha ido corriendo al árbitro. Pues vamos a ver qué es. Está diciendo Santa María, que es clarísima, sí, la ha pedido el Real Avilés, yo creo que está pidiendo algo Santa María, muy claro,
3: es que
6: la estamos aquí viendo en el monitor de televisión, y es clarísima la tarjeta en la falta, incluso lo que vemos al ser la peligrosa tarjeta. Lo que no puedo apreciar es quién es el jugador, porque también puede venir de que sea un jugador que tenga tarjeta amarilla, que quieran forzar esa segunda, ¿cierto? Pues claro, segunda tarjeta amarilla es lo que está buscando el Real Avilés con esta jugada. Veremos lo que decide el colegiado, por ahora vemos que está ahí en el monitor. Pues así ya se ha pedido la segunda cartulina amarilla, porque he visto a Santa María, que se ha dirigido ahí el Copino, y justo la repetición, estaba viendo aquí en el monitor que tenemos justo delante, en el Román Suárez Puerta, cómo iba ahí el Copino a decirle al árbitro, nada, nada, nada, no es nada, no es nada. Así que vamos a ver, porque el árbitro la sigue revisando, se está revisando esa potencial expulsión ahí el Copino por segunda cartulina amarilla. Al menos eso es lo que a priori nos permite vislumbrar una acción muy muy rara. El árbitro que indica que no hay nada,
4: en esa acción, así que el partido continúa y el Real Avilés que gasta la primera bala de la temporada. Estoy viendo a Álvaro Santamaría hablarle a Álvaro Pérez sobre la acción anterior y el Copino que le va a protestar también al árbitro, así que nada, a priori parecía que era la segunda cartulina amarilla. Mira, estamos viendo aquí la repetición, la falta es de Yelko Pino, ahí sí que la vemos. Vamos a ver ahora aquí la repetición. Bueno, vamos a ver, el balón para Íñigo Muñoz, cuidado la acción para Real Avilés, se perfila Íñigo, el balón para Braes, quería hacer la pared, qué pena, que yo creo que no vio a Íñigo Muñoz, que había tenido, le habían hecho ese bloqueo, Ander Vidorreta. Yo creo que le tiene que pegar un poco más el Real Avilés desde fuera del área.
3: Sí, porque justo en esos últimos pases, en las paredes, le está costando mucho dar con el jugador que se abre de banda. Ya lo vimos con la de Samu Mayo y después con Chris Montes. Puedes generar muchísimo peligro con esos balones desde la media luna, esos disparos. Y el Real Avilés ha tenido más, además de las que ha pegado, ha tenido tres o cuatro jugadas parecidas para poder pegarle. Entonces yo creo que es una buena opción.
4: Pues Carlos, creo que es momento ahora para descansar la primera de la segunda parte con este momentáneo Real Avilés en 2-0, Pontevedra 0. Está mejorando mucho el Real Avilés de Diego Iglesias.
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4: Vaya enfado que tiene la grada del Román Suárez Puerta con una acción de Yelko Pino en una falta que podía recaer sobre Iker Alday. Yo creo que Iker no quiso tirarse y provocar la falta porque veía que era una oportunidad clara y la grada del Román Suárez Puerta la pidió muy insistentemente. El balón para Íñigo Muñoz, se ha dejado para Isabel Enda, sigue con Íñigo Muñoz. Levanta el periscopio, el esférico que viaja para Iker Alday. De primera son Chris Montes, le dobla Pitu Doncel. Controla de nuevo Chris Montes. Iker Alday atrás con John Sillero. Vamos a ver que el Real Avilés ahora parece que carbura, que empieza a arrancar en el fútbol, en la faceta ofensiva. El esférico para John Sillero, siguen calentando el Coco, sigue calentando Samu Franco y Isi Gómez, el Coco. Y creo que estoy viendo, ya no estoy viendo a Berto Callarga, me parece.
3: Sí, ahí está.
4: Así está ahí, justo delante. Madre mía, qué mal veo.
3: Estuvo calentando durante un par de minutos también Arteche, pero creo que dejó de calentar porque ya eran cinco calentando.
4: Se la jugó Santamaría la acción en la salida de Ruiz Ferreira, que apura línea de fondo, el centro, no llega Domingo Emba. El control de Escoruela, qué bien lo hace Escoruela, se la ha jugado mucho. Aparece Mangel, está pidiendo penalti, Alberto Gil, Está pidiendo Alberto Gil penalti. Vamos a ver esa acción, aparece bien en el corte David Alba y se va a revisar la acción, La pide Alberto Gil, la acción de Escoruela en esa salida de balón. Se la jugó muchísimo el lateral catalán, así que el árbitro que va a ir a revisar el posible penalti sobre el futbolista valenciano. Vamos a ver ahora aquí la repetición, porque todavía en la televisión se está viendo ahora la acción. Vamos bastante adelantado con respecto a la televisión. Ahí llegaba el centro, el control de Roger Escoruela, se la lleva. La puede pitar perfectamente. La puede pitar perfectamente si quiere. Yo creo que la va a pitar. Porque llega muy tarde Roger Escoruela. Vamos a ver en la repetición. Es que la toca y le pita. Es que depende. Tiene que ver el árbitro si llega a contactar el lateral. El lateral del Real Avilés Industrial con la pierna de Alberto Gil. La verdad, si toca Ruiz Escoruela, la pierna de Alberto Gil es penalti. O sea, es penalti. Si le toca es penalti. No tenemos nada que opinar. Cuidado que ha ido ahí algo en la grada. Se ha levantado toda la grada del Román Suárez Puerta a mirar hacia el lado del Pontevedra. Se está acercando los futbolistas del Pontevedra también al banquillo. Algo debido de pasar
6: en la entre las gradas del Real Avilés Industrial y el Pontevedra, porque estoy viendo que toda la grada está dirigiéndose hacia los aficionados del Pontevedra, que la verdad están saltando y cantando, así que no ha debido ser nada con cierta gravedad, al menos eso espero. Mientras está revisando... es que...
7: Si le pisa, le pisa el dedo de Miquel.
6: Si no, el árbitro indica que es penalti para el Pontevedra. Pues penalti para el Pontevedra, en una acción que, como decíamos, era muy justa, pero que sí tocaba en el pie del extremo del Pontevedra. Podía ser penalti, Sergio, penalti va a ser. ¿Y el Copino?
3: Sí, a ver, bueno, que las cosas como son, es una jugada muy justa. Sí que es verdad que, como siempre, no, lo que son la toma, la cámara, no te deja ver del todo lo que puede haber pasado. Esto no es primera división, no tenemos 50 cámaras. Sí que parece que lo pisa, cuánto de mucho no sabemos, se queja muy insistentemente Alberto Gil, que lógicamente sabe que le han contactado y el colegiado tampoco se lo ha pensado tanto, ha estado menos tiempo que con la posible segunda amarilla y el Copino y directamente pues marca como penalti la jugada. Veremos a ver, ¿no? Primera ya jugada con un poco de controversia en el Román Suárez Puerta de la temporada. Parece que va a ser Yelko Pino o...
6: Sí, va a ser Yelko. Bueno, estoy viendo, no, mira, le ha dejado el balón Yelko Pino a Álvaro Pérez, al central del Pontevedra. Se va Yelko Pino de la zona del penalti. Está Gerín protegiendo el punto de penalti de Álvaro Ratón. Así que va a ser el central valenciano quien ejecute. Se la ha dejado a Yelko. Pues la ha estado protegiendo, ¿eh? Como buen padrino. Pues va a ser Yelko Pino contra Álvaro Ratón. Puede ser la primera intervención del arquero. No, Carvalinho, y el Copino contra Álvaro Ratón. Álvaro Ratón contra el Copino. Le pega y el gol del Pontevedra. Pues gol del Pontevedra, marca el primero de la temporada y el Copino. Gol del Ponte, Carlos.
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0: Gol del Pontevedra, gol de penalti. Por lo menos, Jorge, lo que no me disgusta tanto dentro del disgusto que tengo es que no ha sido de una jugada, que ha sido de penalti, que no ha sido algo entrelazado.
6: Pues mira, justo ahora está haciendo cambios, se ha ido Pitu Doncel, se ha ido Samu Mayo y se ha ido Íñigo Muñoz, han entrado al terreno de juego Alex Nesques, Berto Callarga y vamos a ver...
3: Eisi Gómez
6: al terreno de juego, así que triple cambio. Y justo lo decías tú, Carlos, que no ha sido de jugada por verle el lado medio no tan malo, ¿no? De la acción, porque la verdad que ha sido un penalti muy, muy... estúpido, por tildarlo de alguna manera, porque ha sido ahí un reverso de Roger Escoruela, que estaba haciendo un partidazo espectacular. Se le ha ido un poco largo el balón, ha pisado lo justo Alberto Gil y ha provocado, como decíamos, el penalti para el gol de Yelko Pino. Así que veremos a ver ahora con los cambios. Ha entrado, como decíamos, Alex Nesques, que yo creo que le va a dar un poquito más de electricidad a ese centro del campo. Isi Gómez, que va a ser un poco ahora el organizador del juego, y Berto Callarga, pues a darle un poco la calidad en el extremo. Veremos a ver cómo lo reconfigura. Lo que parece que estamos viendo es a Isi Gómez en la punta de base. Por cierto, también va a haber cambio en el Pontevedra. Va a entrar al terreno de juego Iborra, el canterano del Real Valladolid, del conjunto de Pisuerga. Se va del terreno de juego uno de los amonestados en el partido de hoy, Gerín Ramos, Borja.
5: Sí, cambio esperado en el Pontevedra. Y bueno, por comentar un poquito la jugada que marca por ahora lo importante del partido, ese gol, el exceso quizá de querer jugar del Real Avilés, en este caso de Escoruela, que buscaba esa jugada en la que ganas poco haciendo ese intento de regate en área propia, pues conlleva ese por ahora momentáneo gol que da los 3 puntos al Pontevedra. Cuando vemos así, tenemos un poquito de duda cómo recolocará el Real Avilés. En principio parece un cambio bastante hombre por hombre, será Isi Gómez quien ocupe la posición de Samu Mayo en ese pivote, y por delante estarán Braisa Belenda y Alex Nesques en esa posición de 8-10, que es la suya más habitual.
6: Una mujer que estaba haciendo el cambio en los posits,
4: Así que, bueno, lo dicho, pues sí, a priori es un hombre por hombre, o más bien un cambio, un mantener el sistema, ¿no?, el 4-3-3, con dos extremos que van a irse mucho más hacia adentro y que van a dejar más todavía, si cabe, el carril al Real Avilés. ¿Volveremos otra vez a las andadas de las remontadas, Sergio?
3: Hombre, pues no era malo. Yo creo que cualquiera aquí en el Román Suárez Puerta sabe que preferimos ganar un poco más tranquilos, que llevamos un año, el año pasado, sin un año un poco loco, pero si ya el Pontevedra se pone por delante, podemos buscar la remontada. Y a colación un poco de lo que estaba comentando Borja, que comentaba pues eso, el tema de que va a ser, es una jugada, yo creo, un poco marca de la casa de Iago Iglesias, de obligar a salir con el balón jugado. Yo creo que puede estar contento de todos modos Iago Iglesias, porque al final le está saliendo más o menos bien durante todo el partido. Sí que es verdad que es un penalti tonto, y que yo creo que todos los aficionados del Real Avilés se van a tener que acostumbrar a esas salidas de balón y a jugarte un poco el tipo, ¿no?, cuando sacas la pelota desde atrás. De todos modos, recordemos, es el primer partido de la temporada, y estos fallos pues se tienen que cometer ahora y no tienen que cometerse a partir de la jornada 5-6, donde ya todo tiene que funcionar correctamente.
4: El balón para John Sillero. Ahora el Real Avilés, que va a tener que meter una marchita más. Sí que era el lado, y con Chris Montes se desmarcaba Bryce Belenda. El balón va para Álvaro Santa María. ¡Puede ser bueno para Santa! ¡La ha tocado! Justo no va a llegar ese balón. Esférico para Raúl Marqueta, pero ya vemos la primera internada de Álvaro Santa María. Carlos, me parece buen momento ahora para tomarnos un respiro para encarar la recta final de partido.
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4: La acaba de tener John Sillero en un disparo desde la frontal del área. Prácticamente una semivolea, pero desde el suelo no levantó demasiado la pierna. Está Raúl Marqueta otra vez pidiendo el cambio de balón. Se dice que no tiene otra vez los bares necesarios. Así que otro cambio de balón, y va a haber cambio, porque si bien a Santi, creo que va a haber cambio en las filas del Pontevedra. Va a entrar al terreno de juego Argos, el exfutbolista del Rayo Cantabria. Otro futbolista que, bueno, normalmente juega en el lateral, y también va a haber cambio otro más, creo que es Herrera, otro futbolista, este más de corte de centrocampismo, ¿no? Veremos a ver, yo creo que se puede ir Iñastariz o incluso Iñaki, que llegaba en las últimas semanas del mercado al Pontevedra. A priori son cambios un poco de dar refresco, no de cambiar nada Rubén Domínguez en el 11. El esférico al costado para la carrera de Alberto Gil, que se mide a Iker Alay, y el balón por dentro para Iker Iborra, que bien lo ha hecho Iker Iborra, que va a apurar línea de fondo, se perfila con pierna diestra, por dentro tocando para Yelko Pino, va a pegarle primera, le pega de segunda, al palo, el disparo de Yelko Pino. Yo no sé si la llevaba a tocar Álvaro Ratón. Sigue la acción para el Pontevedra, el toque de primeras que bien lo hace Iñastariz, puede llegar el centro, ¡en fuera! Otra más para el Pontevedra, que ha tenido aquí la sentencia del partido.
3: Aluvión del Pontevedra en estos últimos 10 minutos, que está teniendo las de todos los colores, un palo más. Sí que es verdad que no sé si la toca, llega a tocar al Ratón, parece que no, pero bueno, va el balón muy justo saliendo hacia afuera. Y parece que el Real Avilés, en estos 18 minutos que quedan, más el añadido, pues necesita hacer algún cambio para poder tener un poco más de mordiente ofensiva. Le está costando mucho encontrar la portería de Raúl Marqueta. Ese disparo de Sillera, así un poco para la remanguilla, ha sido lo más cercano en estos últimos minutos, y necesitas una reacción rápida.
4: Entonces, estábamos viendo los cambios, han entrado, como decíamos, Reda y Adrián Argos, se han ido del terreno de juego Borja, Alberto Gil y Iñaki, han sido los cambios.
5: Sí, parece que va a jugar con ese doble lateral en la banda derecha, cuando vemos que se prepara paraban en el Real Avilés, un doble cambio, era el Coco Natasio, y estamos intentando descifrar quién era el otro futbolista que va a salir ahora.
4: Pues va a entrar el Coco, el balón de Iker Alda y buscando a Cris Montes, el control de Cris Montes, que no es bueno, así que saque de banda para el Pontevedra. Como decíamos, ha habido cambio en las filas del equipo de Rubén Domínguez, con, bueno, pues dos cambios en los extremos. Han entrado dos futbolistas que son un poquito más defensivos. Decíamos que a priori no eran cambios que fueran a meterle un corte defensivo. Sí, sí, hacía hombre por hombre. El balón dentro del área para el Pontevedra. Le tapó Iker Alda, cae al suelo. La primera intervención, Rui Ferreira, Cris Montes, Brais Abelenda, quería llevarse la vez que le cae ahí el Copino, que se puede animar en el disparo, la robó Brais Abelenda, pedía mano, no la indica, el control de Nesque, se le va larga, pide un manotazo a Les Nesque, no le indica el árbitro, se con ella y el Copino, está tendido sobre el terreno de juego en el Guadalajara, el balón para Iazaré, por dentro, en el toque con Iker Iborra, pedía falta al árbitro que para el partido y pide las asistencias a Les Nesque.
3: Me parece estar viendo que creo que está sangrando así de lejos. Igual le tienen que poner algún tipo de vendaje en la ceja. Parece que se lleva las manos a la ceja. No acierto a ver si tiene algo de sangre en la camiseta, pero parece un manotazo de esos que te encantan un poco en la zona de la ceja, te la pueden llegar a abrir. Le manda rápido el colegiado salir del campo, así que muy probablemente sea porque tenga que hacerle algo, asistencias. La están mirando, yo creo que va a estar bien para continuar.
4: Pues parece que va a continuar sin mayores problemas a Les Nesque, que está protestándole algo al cuarto árbitro. Le tiene que esperar, ya saben, parece prácticamente los dos minutos de balonmano, pero ahora un minuto. Estas nuevas normas que tiene el fútbol. El pase de Mangel, que no es bueno, buscando a Álvaro Santamaría. Sigue sin salir de Nata, parece que va a ser ahora.
5: Y parece que el otro futbolista es Santi Franco.
4: Pues doble cambio. Ojo, cuidado. El cambio que puede hacer sería... A ver, la idea, lo normal sería que se fueran Brais Abelenda y Santamaría si hablásemos de un cambio lógico por la posición, ¿no? Pero, bueno, pues lo dicho, va a entrar Santi Franco y el Coco Natalio al terreno juego de Martel Esnesky, que lleva por 10 minutos fuera.
5: Y yo creo que va a tocar algo del sistema, ¿eh? Yo creo que va a ser más ofensivo, quizá apueste por esos dos delanteros.
4: Él y Santa María en banda, que ya lo hizo alguna vez en Segunda Federación. ¡El balón para Santa María! ¡Jugador de espaldas! ¡Branca el disparo! ¡Bueno! ¡Lo que acaba de tener el disparo, Real Avilés! ¡La acción ha sido de Iker Alday, que ha tenido la oportunidad de empatar el partido desde la frontal del área! ¡Ha sido la más clara para el Real Avilés! ¡Qué bueno es Álvaro Santa María! Y se van del terreno de juego Cris Montes y Brais Abelenda. Ya me parecía muy raro que se fuera Álvaro Santamaría al terreno de juego. El Coco Natalio, el Coco al rescate. Y Santi Franco, por cierto, está diciéndole Natalio, ahí queda el Nike, que se vaya él al extremo. Le dice, no, súbete todo. Yo no sé si va a ser Santi Franco quien parta en el extremo. Y Natalio, por detrás justo de Santamaría, Borja.
5: Parece que sí, que va a ser Santi Franco quien ocupe esa banda derecha. Y bueno, Natalio y Santa María complementándose bien en esa posición de punta y segundo punta, aunque seguramente en fases de ataque lo que veamos por parte del Real Avilés sea dos delanteros, claramente.
3: Sí, ahora por ahora vemos al bueno del Coco Natalio un poco por detrás de Santa, también Santi Franco, que va a partir en un principio al lado de Santa María. Seguramente a medida que van llegando los minutos finales veremos un poco más la locura de más jugadores en ataque.
4: ¡Cuidado el balón por dentro! ¡Le puede pegar Santi Franco fuera! ¡No tarda, No tarda en pegarle Santi Franco, que no lo duda. No es de los que pone un pero o un isi a todas las cosas. Santi Franco le quiso en el primer disparo en partido oficial repetirlo de la última amistosa aquí en el Romanzo del Puerto. La victoria 4-2 frente al Sporting Atlético. La verdad es que tras el gol, Carlos, yo creo que es una... Bueno, algo positivo que tenemos que mirar, que la reacción del Real Avilés ha sido muy buena.
0: Sí, no puedes bajar los brazos, y menos estando en casa y sobre todo quedando tan poco tiempo. Vamos a ver si todavía queda algo de tiempo de reacción y el Real Avilés puede rascar algo.
4: Pues así es, se anima la grada del Román Suárez Puerta. El balón para Les Nesque, el 10 del Real Avilés. El esférico al costado, parece que se quedaba corto, bien lo hace. En la acción, Berto Callarga sigue con el hombre de las gildas. Apertura al costado de nuevo para Les Nesque, que puede buscar el centro directo. Sigue amagando con ello. El pase a la frontal. Aparece el Coco en el control. Atrás el esférico para John Sillero. Perdón, para Mangel. Ahora sí con John Sillero.
9: no hay ningún futbolista salvo Álvaro Ratón en territorio rolavilesino. El esférico para Escoruela, que puede poner el centro, Nata no llega, tampoco Santi Franco, que poco le ha faltado al Real Avilés, le faltó a Santi Franco unos centímetros más, al igual que al Coco, Sergio.
10: Santi Franco, yo creo que vio claro que podía llegar el Coco, dio un pasito para atrás, dejó de seguirle el sprint, y ahí fue lo que le faltó para poder rematar el balón. Los mejores 6-7 minutos del Real Avilés en esta segunda parte, que las está teniendo, se está acercando y está generando peligro.
9: El balón va a intentar llegar Berto Callarga, bien protegió David Alba, esférico para Raúl Marqueta, se desespera Iago Iglesias en el banquillo del Real Avilés Industrial, otra vez Raúl Marqueta, que hoy está juguetón con los balones, el portero aragonés, amagaba con el pase hacia Álvaro Pérez, sale con ella el central valenciano buscando a Domingo Mbá, aparece bien John Sillero tocando con Mangel. Ahora, por cierto, el Real Avilés prácticamente con defensa de tres, porque estoy viendo que Alday, que es un volante prácticamente.
11: Y de dos en algunos momentos, porque Escurrela sigue con esas internadas hacia el medio, así que el Real Avilés está arriesgando muchísimo.
9: El balón de Mangel tocando con Sillero, veo a Sergio ya cruzar las manos, en señal de rezo, en señal de actuación divina, el balón para John Sillero, nosotros también nos sumamos a las súplicas, qué bien lo hace Isi Gómez, tocando con Álvaro Santamaría, puede ser buena para Real Avilés, se la pide en el costado de Iker Alday, puede llegar al centro de Iker Alday, el balón de Santi Franco, Isi Gómez, al salto, marabunta dentro del área, la despeja y el Copino, le cae el balón en el costado de Iker Alday, saque de esquina para Real Avilés, nosotros que estábamos tomando un poco de respiro, pero ya nos vamos a poner de pie para los últimos 10 minutos de partido. Más lo que decida añadir el colegiado a la contienda, el balón de Gernay, la tocó con el tupé Isi Gómez. El balón, cuidado, que Escoruela la esperó, se tiraba Escoruela, se la lleva Alberto Gil, vaya partido Alberto Gil. Cuidado ahora, Iker Iborra, que tiene mucho espacio para cabalgar y para correr, se la pide en el otro palo, hacia el balabola, hacia Ilias Tariz, que va a hacer la de Lobo Carrasco. La dice a la esquina y que vengas tú, por dentro va a haber cambio en el Pontevedra. Va a entrar al terreno de juego Marcos Bravo, futbolista de la parte ofensiva, yo creo que para dar un poco de frescura al ataque del Pontevedra, que hace bien ahora en controlar un poco, temporizar el balón de Álvaro Pérez, da la presión a Álvaro Santamaría, también presiona Raúl Marqueta, anima la grada del Romanzo de Esporta con Avilés, el balón de Iker Alday atrás por Álvaro Ratón. A mí me ha gustado la segunda parte del Real Avilés.
10: Sí, bueno, a ver, sí que es verdad que en esa pájara, ¿no?, que ha tenido el Real Avilés de 10 minutos, pues han generado tres ocasiones y se te acaban marcando un gol, es lo que al final te está penalizando en este partido. Ahora parece que sí que es verdad que empieza el equipo a jugar un poco más, asumiendo muchísimo riesgo atrás, con dos jugadores en algunos momentos. Alguna más hay que tener, 3-4 jugadas de peligro va a tener el Real Avilés, a ver si por lo menos consigue empatar.
9: En la salida de balón el Pontevedra, cuidado, qué buena la acción de Iker Iborra, que desde que ha entrado, por cierto, para mí está siendo el mejor del Pontevedra, el ex del Real Valladolid Promesas, se quedaba un poco corto, Nata de memoria, jugando con John Sillero, de primeras con Iker Alday, que rompe líneas, rompe e irrumpe el futbolista derecho, se la pide al centro, Nata, muy pasada al segundo palo, no va a llegar nadie, por cierto, acabo de ver a Dani Blanco hacer un pase de cabeza a Álvaro Santamaría para que saque rápido a Raúl Marqueta, se va del terreno de juego Ilias Chariz al terreno de juego Marcos Bravo, Sergio.
10: Bueno, pues aprovechamos, ¿no?, ahora que tenemos un poco de tiempo para respirar lo que es la jugada, también para, yo creo que hablar de lo que es la afición del Real Avilés, que aquí está un año más. Yo creo que estamos rozando los 4.000 personas. Veo poco asiento libre. Una afición que ya desde el primer partido, de las fiestas, sí que es verdad que es muy fácil en San Agustín, ¿no? Está todo el mundo de fiesta. Agradecerlo a toda esta gente, ¿no?, que está aquí animando al equipo a ver lo que consigue hacer al final el equipo de Iago Iglesias en este partido, que por ahora va mal.
9: Qué bueno el robo del Coco Natalio en el campo contrario, el balón de Álvaro Santamaría, le pedía que era la que se fuese, va a hacer la individual Santamaría, que juega salta, va a haber falta y cartulina amarilla, tiene que haber cartulina amarilla, por favor, no te puedo creer que no vaya a sacar cartulina amarilla. Ahora sí, ve la cartulina amarilla, creo que ha sido Rui Ferreira. Sí, cartulina amarilla para el lateral portugués, el futbolista de Trofa. Vaya acción de Álvaro Santamaría en la individual. Le dijo Iker Alday, ábrete. Iker Alday, que no se quiso abrir. Y dijo, Santamaría, pues tranquilo, que me la hago yo la individual, que estoy seguro que me va a salir. La confianza lo que hace. Pues va a ser Berto Callarga. Algo pasa con Mangel, que creo que está sangrando. por un golpe antes en la cara, justo en el despeje anterior al robo del Coco. Está Berto Callarga para colgar el balón, para colgar la primera gilda de la temporada. Estoy viendo cómo se acerca a Lesnesques. Berto Callarga, minuto 38 de la segunda parte. Puede ser esta la acción del empate del Real Avilés. Puede ser esta la acción que comience la remontada, que empate el partido y que vuelva a poner las tablas en el luminoso del RSP. Levanta las dos manos Berto Callarga. Está también por ahí a Lesnesques. Coloca tan solo dos en barrera Raúl Marqueta. ¿Va a ser finalmente el hombre de las gildas? No, es Lesnesques, no. Vuelve a pagar en segunda instancia. El balón de Berto Callarga al segundo palo. No hay nadie ahí. Portería para Raúl Marqueta. El centro muy pasado, no encontró nadie. Se enfadó Berto Callarga con Escoruela. Carlos, yo creo que es buen momento para hacer esa última pausa y empezar a pensar en el milagro en el RSP.
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0: Continúas en la sintonía de la banqueta deportiva. Nos vamos de nuevo hasta el Román Suárez Puerta.
9: La vuelve a tener el Real Avilés, que la ha tenido otra vez más Álvaro Santamaría con el Santi Franco. El esférico para Iker Aldaya en el costado, se la pedía el ya mencionado Santi Franco. Iker Aldaya, que se enfada con Adrián Argos, con el futbolista de Isla de Cantabria. El balón de Mangel, también protestaba mucho el RSP porque tardaba mucho en entrar Mangel, no se entendió John Sillero con Santi Franco, va la presión, Santamaría no va a llegar, balón a la portería de Raúl Marqueta. Está complicado ahora mismo porque el Pontevedra está muy bien situado y muy bien plantado sobre el verde del Román Suárez Puerta. Quedan 5 más 3 minutos seguro por las dos revisiones, eso seguro que va a haber 3 minutos, así que le quedarán más o menos unos 8-9 minutos al Real Avilés para tratar de empatar el partido, para tratar de rascar lo máximo posible. Pero es que el Pontevedra ha hecho un partido, defensivamente hablando, no de 10, porque sí que ha habido algún tiro que otro del Real Avilés, pero no ha conseguido nada.
12: Si no es 10, es 9.5, porque es imposible que con tanta posición de balón el Avilés no te genere nada, pero jugadas de peligro como tal, la más clara es el disparo fuera de Aldailo, por lo demás, jugadas de peligro, pero que no son ese casi gol, digamos, estadístico.
9: El balón para Raúl Marqueta, que mantiene la posesión del esférico. Siempre lo hemos dicho, siempre lo diremos y seguiremos haciéndolo todo el tiempo que nos permitan comentar. Nunca hay que dejar de creer que el fútbol siempre da la sorpresa al que menos se lo espera. Vamos a ver la acción del Pontevedra dentro del área. Sigue con el Ponte, pide mano y yo creo que la va a revisar. Está diciendo el árbitro que la ha tocado ahí justo en el lateral, la va a pedir seguramente. Y la pide, estoy viendo al segundo de Rubén Domínguez cómo la pide. El árbitro que está diciendo que lo va a ir a revisar, obviamente. Un segundo penalti al Pontevedra. Vamos a ver ahora la repetición de la acción.
12: Es decir, que en este caso es complicado que lo pite porque el árbitro lo ve. El árbitro ve esa mano y dice que no la considera. Entonces es complicado que la pite, pero bueno, ya sabemos cómo son estas revisiones y cómo suele ser el criterio arbitral en estos casos, bastante cambiante y cuanto más con las manos.
9: Vamos a ver, hay que verlo un poco de cerca, veía aquí al Chicle Trabanco, ¿no? Al lateral del caudal del partido de Mieres, del Real Avilés Industrial, por esto le mandamos un abrazo enorme porque ha vuelto a recaer en una complicada lesión durante esta temporada, que lo veíamos sufriendo como nosotros aquí en cabina, el ex del Real Avilés Industrial. Vamos a ver aquí. Uf. El balón.
12: Es posición natural, la está guardando.
9: El árbitro va a indicar que no hay nada. Así que. Balón para el Pontevedra. A ver, en la mano le da, está claro, pero es una posición muy natural.
12: No puede desaparecer la mano del juego. Estaba en una posición completamente natural. y bueno, veíamos muy gráficamente al segundo entrenador del Pontevedra como pedía casi más un tiempo muerto que una petición de VAR. El balón al salto y va al coco. El esférico llega a Escoruela, al salto al Snesquez. ¿Quién llega a ese balón? Aparece Ishi Gómez, que levantaba la pierna a lo Kung Fu Panda. El balón en el Domingo en va, en el control no llega Iborra. Sí, lo hace Berto Callarga con Ishi Gómez, el ex del Real Murcia. Aparece Escoruela, la diagonal, Nesquez. Bien lo hace con John Sillero. Primera posesión de Rabiles en los últimos 5 minutos. Quiere arrancar con ella Sillero. El balón para Iker Alay, se la pedía por dentro. Alex Nesquez toca con Mangel, con el herido, con Rambo. Ahora mismo con esa venda tan aparatosa sobre la frente. El esférico de nuevo sobre John Sillero. Minuto 43 de partido. Pierde el Rabiles 0-1 con ese gol de Yelko Pino de penalti. El balón de Santi Franco. Mira dónde está Santi Franco recibiendo el balón. A ver si veo al otro Santi, al que dice 7 minutos. Todo era Santi, 7 minutos. Acaba de hacer ahí el cartelón. El balón de Nata. No se entendió con Ishi Gómez. Cuidado la pérdida del Real Avilés. Arranca con ella Marcos Bravo, que se va hacia la esquina. El recién incorporado aparecía Santa María. No hay que hacer falta. Ahí bien está el Real Avilés. Bien Nata. Encomendó su error. El balón de Álvaro Ratón. Soma el balón. Mala presión Marcos Bravo. El balón de Escoruela. No encuentra apoyo. Sí, aparece Berto Callarga de espalda de nuevo con el catalán. El balón para John Sillero. Esférico que toca el exfutbolista del Arenas Club derecho. La dejaba pasar al Esnes, que va a ir con todo. Santi Franco se tira. Álvaro Pérez. Saque de banda para el Real Avilés. Vaya sprint de Santi Franco, que es todo pundonor. El balón de Álvaro Santamaría, que viene a recibir a 3/4. Iker Alay se la pide por dentro del Esnes, que está bien, está Ishi Gómez para crear el avance. La pide Escoruela, el cambio de orientación, buscando la internada de Berto Callarga, que está haciendo de lateral, de extremo, de carrilero y sobre todo, de todo el sentir de la afición del Real Avilés. El balón de Nesquez pedía el centro, amaga con él, llega el regate y el pase al costado para John Sillero, que va a actuar de lateral por la visión, el balón por dentro, Berto, va a ser saque de esquina para el Real Avilés, Jorge. Qué buena jugada, el pase filtrado y el Real Avilés que ahora saca, intenta sacar rápido, no, anula ese saque rápido, va a ponerla Berto Callarga.
9: Veremos a ver, va a ser Berto Callarga quien ejecute el saque de esquina. El hombre de los Gilda, el centro de Berto, el remate no llega bien. Está de nuevo Álvaro Pérez, la vuelve a colgar y queda Alda y el control de Nata. Va a ser saque de esquina. Saque de esquina para el Real Avilés, perdió por el juego de Nata. Sigue córner para el Real Avilés, que está chuchando y ha sacado. Estamos en el segundo 46, casi el primer minuto cumplido de los 7 que ha añadido el colegiado Víctor Manuel Broncano, del colegiado extremeño, que pide un poco de calma, un poco de cabeza y tranquilidad, pero en estos momentos es un poco complicado pedir cabeza a los futbolistas. Si me lo pide también, estoy seguro que muy dialogante no iba a ser. Y mira que soy bastante tranquilo, salvo del fútbol. Vamos a ver la acción. Va a llegar al centro, no, en corto. La acción para Les Nesquez. Sigue con ella Nesquez. Es buena. El centro no llega al remate del coco. La consigue volver a meter Escoruela. Santi Franco la controla. Se la pide John Sillero. Creo que están fuera de juego. El balón para John Sillero. Salió del fuera de juego. Viene hacia John Sillero. Consigue el centro. Saque de banda para el Real Avilés. La ha tenido Nata, que se ha repeinado el pelo para atrás a los Ferran Torres. Buscando hacer eso precisamente, el Onata, Onata, queremos cantar. El balón de Nesquez, de nuevo con Iker Alay, quería hacer la ruleta marsellesa. Cae Yelko Pino, que mantenía la posesión, saque de banda para el Real Avilés, que ahora juega con todo corazón. Corazón no le podemos decir al Real Avilés que le haya faltado en estos compases finales. El balón de John Sillero, tocando con Mangel. Amada con el pase sobre Escoruela, de nuevo John Sillero, que puede poner el centro, se queda corta, aparece ahí el copino, la pelea, bueno, cuidado, Mangel, que ha atropellado a Domingo en va, a ver la cartulina amarilla, Mangel, así que otra cartulina amarilla más para el Real Avilés, minuto 2 ya del añadido, Sergio.
10: Sí, tarjeta amarilla más que clara, se lleva por delante a Mba, yo creo que es una entrada un poco más de intentar parar el juego, pero se duele muchísimo en Baque, tienen que entrar las asistencias, creo que se duele del hombro. Parece que o bien en el golpe con Mangel o bien en la caída, parece que se ha podido hacer daño en el hombro, se lo van a tratar, no sé si lo tendrá dislocado o puede ser que se lo haya sacado del sitio, mientras vemos cómo discuten unos cuantos jugadores, está hablando ahora mismo Mangel con Escoruela, a ver qué pueden hacer en estos últimos 3, 4, 5 minutos que quedan. Veremos, por lo menos hay que acabar cerca de la portería de Marqueta y meterles el miedo en el cuerpo a un Pontevedra que, de lo que hablabais, defensivamente ha hecho un partido de sobresaliente, por lo menos.
9: Veremos a ver, va a cerrar el Marqueta, yo creo que un minutito más igual puede dar el colegiado tras la pausa para atender al futbolista del Pontevedra. El balón de John Sillero con Domingo en base, pelea con todos, el futbolista de Guinea Ecuatorial por dentro con el Marcos Bravo, va a intentar ahora mantener el máximo tiempo de posesión de balón el Pontevedra, va a la presión.

0: Sobrepase la divisoria, Santa María de primera Sónica Galday. Buena la transición, llega Santi Franco, intenta apurar, se pelea con Yelko Pino. Bueno, Yelko Pino que ha dado vueltas de campana como si lo hubiesen matado. El balón de Sillero, pide Santa María la falta de Iker Iborra y la indica. Santa María que va con todo a por ese balón. Y bueno, yo de verdad que si veis cómo se ha revolcado Yelko Pino sobre el terreno de juego,
1: yo no sé si quiero estar al Goya este año.
0: Tremendo, Yelko Pino desde el sol se ha levantado como un resort diciendo, bueno, aquí no me han pitado. Así que, oye, también lo he dicho, son de esas acciones que cuando te las haces no te gustan, pero que tú también vas a hacer a lo largo de la temporada, ¿eh? También tampoco...
1: Fútbol, ni más ni menos.
0: Fútbol, como decía alguno. Pues vamos a ver la falta peligrosa para el Real Avilés. Máfer Alesnes, que puede ser una de las últimas del Real Avilés. Nunca hay que dejar de creer, siempre lo decimos, siempre lo diremos. El balón de Alesnes, que es bueno, llega el remate. La salva Ratón en la línea, no te puedo creer. No te puedo creer la que acaba de tener el Real Avilés de las dotas de Álvaro Santamaría, que le está doliendo muchísimo sobre el terreno de juego. ¡Qué oportunidad para el Real Avilés! La ha sacado Álvaro Ratón prácticamente sin... Perdón, Raúl Marqueta prácticamente sin querer.
1: Con el pie en la línea, a cabeza en la foda y ojo la contra del Pontevedra.
0: El balón va a llegar al centro del Ponte, que va a sacar un saque de banda. Y no sé qué el árbitro está... señalando que va a mirar algo de Álvaro Santamaría, ¿puede ser?
2: Me parece también haber visto al colegiado y añadir
1: un minuto más. Sí, un minuto más.
0: Es que estoy viendo que Santamaría, nada más rematar, se tiró al terreno como doliéndose. Yo creo que es de cansancio. Es que...
2: Sí, lo estaban viendo en los pies, pero no parece que...
0: Yo no sé qué está pasando porque... No lo entiendo, está el partido parado. Está el árbitro...
2: Es probable que haya dado la última que le quedaba. La cartulina azul para revisar la jugada por si ha habido algo.
0: Sí, con algo del videoarbitraje puede ser. Yo no sé si es que está también el cuarto revisando la acción, ¿eh?
1: Ah, claro, está revisando el fútbol.
0: Está revisándolo. Sí, y el árbitro, que lo va a ir a ver, ¿eh? La va a ir a ver el árbitro, ¿eh? Vamos a ver.
1: Bueno, en el nivel igual.
0: Es que la acción es, vamos. Vamos a ver el remate... Yo creo que no entra ese balón, ¿eh? Yo creo que ese balón no entra. Me preguntaba la gente, yo por intento de ánimos, pero lo veo complicado. Lo veo complicado, pero oye, cosas más raras hemos visto en el mundo del fútbol. Yo no sé si está revisando el penal de Santa María, el que sí ha entrado ese balón, ¿o qué está revisando exactamente?
1: No es el penalti porque lo pide directamente el cuarto, sino que entra el protocolo de que hay que revisar los goles.
0: Tendría que no hay nada. Yo no sé si se va a ir mucho más allá el partido. Esa última acción, que es el resumen, yo creo que del partido del Real Avilés, que se ha quedado por una tontería, que es como la saca Raúl Marqueta, a lo que se ha quedado el Real Avilés de marcar, Sergio.
2: Sí, es un poco la mala suerte del Real Avilés en este partido, que ha tenido disparos cercanos, ha tenido jugadas de peligro. También es verdad que ha tenido bastante suerte en esos dos palos del Pontevedra y quedan, pues no sé lo que va a añadir. Yo creo que todavía va a dejar un par de minutos más.
0: ¿Qué le decías, Borja?
1: ¿Ya estás en azul, ya Iglesias?
0: Pues no entiendo qué se va a revisar ahora, Borja. La propia acción... Pues no lo sé, pues estoy viendo a John Sillero levantar las dos manos. Raúl Marqueta se ha ido a hablar con el linier. La verdad que no entendemos muy bien qué es lo que está revisando el árbitro. Vamos a volver a ver la acción. La toca Santa María, ese balón no entra. Bueno, ¿cómo la ha sacado Raúl Marqueta? ¿Cómo la ha sacado Raúl Marqueta? Pero yo no sé qué está revisando exactamente. Está pidiendo Bryce Abelén, perdón, Alberto Callarga, diciendo algo de Álvaro Santa María, Alberto indica que no hay nada. Y se va a añadir dos minutos más, creo que le he visto, y se acabó. Dos o tres minutos, ha hecho dos o tres minutos más. Así que bueno, chicos, pues somos del Real Avilés Industrial, sabemos lo que es ser del Real Avilés Industrial. El año pasado lo vivimos en nuestras propias carnes. Recordamos que el Ponte el año pasado fue uno de los mejores visitantes de la categoría, el cuarto, para ser más exactos. Pero repito, que nunca hay que dejar de creer que hasta que pite el árbitro esto sigue igual, el balón de Yelko Pino. Mangel se tiraba ahí, Isi Gómez con todo, aparece Nata que quería dar la de primera sobre Santi Franco, se quería adelantar el balón al costado para la carrera de Marcos Bravo, puede poner el centro, aparecía para taparle el propio Santi Franco, balón llega Isi Gómez, ahora la réplica del Real Avilés, vamos a ver lo que consigue hacer, Santi Franco se le pone

0: abajo, va a pitar falta al árbitro. Y ese balón, cuidado, porque roja y el Copino. Pues roja y el Copino, el autor del gol. En el partido de hoy también me la roja. El refranero español que suele decir, la novia en la boda y el muerto en el entierro, pues eso le ha tocado a el Copino, que se va del romance del fuerte. Yo creo que eso va a añadir un minuto más, Sergio.
1: Sí, estamos ya prácticamente en el minuto 10 de añadido. Ahora está el Copino paraceando por dentro del campo como si la vida dependiese de ello. Va a pedir la tarjeta para revisar la segunda. El árbitro que se acerca un poco amenazante a el Copino, que no sé si le va, quiere sacar la tercera, porque ya no le queda ya un poco más que hacer, la va a ir a ver, porque han pedido la revisión. A mí me parece que es jugada que corta contra, que es falta, no creo que haya mucho que revisar. Yo creo que está intentando enfriar el partido lo máximo posible el Pontevedra, pero la falta es, si cortas contra, yo creo que tiene que ser roja. Muy probablemente no sirva para nada, pero es así.
0: Mira, estoy viendo a John Sillero enfadadísimo y discutiendo con el banquillo del Pontevedra, diciendo sí, lo que quieras, pero se va a añadir más tiempo. Señoras y señores, últimos compases de partido. Mira que pensábamos que este año el Ramírez nos podía dar tranquilidad para los pobres ilusos que creían que eso iba a ser real. Lo siento mucho, pero me parece a mí que el Ramírez nos va a regalar otra temporada como las tantas anteriores, en las que nos dejó el corazón en un puño. Ahí está hecha ahí el Copino ya del partido. Y no sé cuánto más va a añadir, porque ya estamos en el 11.
2: En el 101 estamos de partido.
0: Y mínimo 2 minutos más van a quedar.
2: Y la parte de la prórroga.
0: El balón para Izquierda, esférico para Isi Gómez. Le pedía a la grada que pusiese en el centro ya. Balón para Berto Callarga, se perfila para poner el centro. Toca de nuevo con Isi Gómez. Le está pidiendo la grada que la ponga. Nosotros también lo hacemos. Esférico para John Sillero. Se desmarca Santi Franco, que va a apurarle. De fondo no. Pues portería para Raúl Marqueta. Vaya enfado de la grada del romance de fuerza. Porque llevábamos pidiendo ese centro sin parar. El árbitro, que le está diciendo a Raúl Marqueta que lo de los balones ya valió. El Real Avilés, que recordamos que va a jugar la jornada que viene, la semana que viene, en Lezama, el domingo a las 6:00 p.m, frente al Athletic Club de Bilbao, en una salida complicada a tierras bilbaínas. Veremos a ver, el año pasado recordamos que el Real Avilés ganó allí con un gran Kiki Calabari. El balón para Iker Alday, que la cuelga ahora buscando al lado donde no había nadie. Vaya enfado que tiene Santa María y Natalio. El árbitro que indica camino de vestuarios, el Real Avilés, que comienza la temporada con derrota, 0-1, penalti un poco absurdo sobre el Copino, que por cierto ha sido expulsado al final del partido. El Pontevedra, que sigue con su gran racha en el romance de puerta, 0-1, victoria para el Pontevedra, Carlos, en el debut de Iago Iglesias en el banquillo del Real Avilés en este Real Avilés de la temporada 2026-2027.
3: Pues Jorge, resumen rápido, minutito del partido, y nos vamos rápidamente hasta el Molino, el Liodoro, perdón.
0: Pues un partido en el que el Real Avilés Industrial pudo conseguir algo más, partido igualado en el que ambos tuvieron oportunidades, pero que al final en este tipo de partidos, en estos encuentros tan igualados, una acción de la manera, de la categoría en la que sea, acaba siendo decisiva. Derrota del Real Avilés, que tendrá que pensar en sumar su primer punto de esta temporada en el tierras bilbaínas, el Lezama, Carlos.
3: Pues vamos a ver lo que hace el Real Avilés la semana que viene. No ha jugado mal, pero no ha podido ser. Un penalti un poco cogido por pinzas por parte del colegiado. Le ha costado esos 3 primeros puntos al Real Avilés Industrial. La semana que viene volveremos a estar con vosotros. Gracias, Jorge Quirós, Borja González, Sergio Vila, buen inicio, nos ha encantado. Seguramente pasaremos muy buenas tardes de fútbol junto a vosotros. Hasta la semana que viene. Recordad, nos grabáis la rueda de prensa y la ponemos en el descanso del Sporting.
0: Ahí estaremos, chicos. Muchísimas gracias a todos. Esperemos que, aunque el resultado no haya sido positivo, que hayáis disfrutado con nuestra narración, y como siempre, hasta que nos volvamos a encontrar. Gracias.
3: Gracias. Nos escuchamos la semana que viene. Un abrazo. Pues ahí estaban Jorge Quirós, Borja González y Sergio Vila, los nuevos fichajes de esta casa de APQ Radio para la banqueta deportiva, para todo lo relacionado con los partidos del Real Avilés Industrial, tanto en casa como fuera. Nosotros vamos a ponernos ya en contacto con nuestro compañero Pelayo Lijostes desde el Heliodoro Rodríguez López. De momento ya el partido ha comenzado. El Tenerife recibe la visita del Real Sporting de Gijón. Esperemos que el Sporting siga con esa tendencia que arrancaba ya la semana anterior con victoria en el Molinón, y a ver cómo lo hace en su visita a domicilio al campo insular. Vamos a hablar con Pelayo Lijostes, aquí ya saludamos. Muy buenas tardes, Pelayo.
4: Buenas, Carlos. Ya tres minutos que nos hemos comido ya del partido.
3: ¿Sí?
4: No sé ni por dónde empezar, la verdad, porque nos coge las alineaciones, el árbitro, el partido en juego. La alineación del Tenerife, que va a estar formada por Dani Martín en portería, César Álvarez de Landázuri, ojo que viene atacando el Tenerife, claro, esto es lo que pasa, ataca el Tenerife, la pelota que recupera Corredera, se la queda Nikita Josifova y falta de Babá, dice el árbitro que no, que sigan, la pelota la recupera el Tenerife, comenzó encima el partido con mucho ritmo, con muchos acercamientos de un lado para otro, 3.5 ya de juego en el Heliodoro Rodríguez López, la pelota para Landázuri, juega el ecuatoriano, apertura la banda diestra buscando a Babá, busca irse de Nikita Josifov, que trabaja, busca el centro, despejó Pablo Vázquez, hace lo propio Andrés Cuenca, de nuevo Babá, aleja Pablo Vázquez, despeja el de Gandía, buscaba arrancar César Gelaber, volvía a cortar la zaga del Tenerife, de nuevo Babá, para Enrique Gallego, la pierde, recupera Corredera, puede salir a la contra el Sporting, Corredera que pone a correr a Conrad de la Fuente, cortó bien David Rodríguez, cortó bien la defensa del Tenerife, toma y daca constante, ahora le tocan a ellos, va por la parte diestra, va a buscar el centro, balón muy pasado, despeja a Guille Rosas, balón al lateral, saque de banda, está precioso el partido, juega el Tenerife con Dani Martín en portería, César Álvarez, Landázuri, José León y David Rodríguez en defensa, con Jesús Álvarez y Juanjo Sánchez en el doble pivote, Babá y Nacho Gil en las bandas, Víctor Moreno en el enganche, Enrique Gallego como referencia en ataque. Por su parte el Sporting, que forma con Ayáñez en portería, Guille Rosas, Duña Beitia, Pablo Vázquez y Andrés Cuenca en esa defensa de cuatro, Conrad y Josifov en los costados, doble pivote para Nacho Martín y Corredera, se ha caído a última hora por un problema, por una tendinitis, Manu Rodríguez, que ni siquiera está en el banquillo, novedad por tanto, Nacho Martín en el once, la media punta, Gelaver arriba para el golotero, el árbitro, un debutante, Daniel Miranda Bolaño, que está asistido a las bandas por González Narváez y Blázquez de Sánchez, Carlos del Cerro Grande, es el que está de Estela Rozas desde el VAR, para, veremos si tiene el colegiado Miranda Bolaño, el emeritense, necesitar de algún tipo de revisión, la falta que ya pone en movimiento el Sporting, balón largo que buscaba tocar Otero, no llega, recupera de nuevo el conjunto chicharreros, Dani Martín, el canterano del Sporting, por dentro para Juanjo Sánchez, la apertura al costado izquierdo, no llega David Rodríguez, se va a perder por el línea lateral, el Tenerife que llega con pleno de puntos, 6-6, venció en su estreno en Eibar por 1-3, venció el pasado domingo 1-0 ante el Almería, con el gol de Enrique Gallego, que lleva 2, el veteranísimo delantero del Club Deportivo Tenerife, es el equipo de toda la Liga Hypermotion con menos posesión de toda la categoría, estilo Cervera a tope, pero le basta de momento para sumar 6-6, el Sporting ya saben, 4-6 para el conjunto rojo y blanco, un Sporting que llegaba a esta cita con 3 bajas confirmadas, espera que ataca Guille Rosas, no puede progresar Guille, viene la ayuda a Corredera, aguanta Corredera, busca avanzar por el carril del 7, el centro, raso que despeja José León, balón para el Sporting, decíamos un Sporting que llegaba a la isla con 3 ausencias, 3 bajas, Gaspar Campos, de nuevo lesionado, aquejado de un problema en el isquiotibial, y junto a él, Hugo Guillamón y Andrés Ferrari, que ya se perdieron, en el caso de Ferrari, los 3 partidos que llevamos, en el caso de Hugo Guillamón se perdió ya el segundo ante el Burgos y hoy ante el Tenerife. Además, ya saben, el cuarto en discordia, Manu Rodríguez, que viajó, pero que sufrió unas molestias en la rodilla y que, por tanto, es baja también. 4 ausencias a cambio de esto. Está Antonio Casas, el delantero de la Rambla, el cordobés, ya en el banquillo para si el técnico Nicolás Larcamón decide emplearlo en el partido. Ojo, balón de Yañez para Otero. Ojo, Otero a la frontal. No pudo armar el disparo, le tapó. No bien el defensor del Tenerife, que busca salir rápido a la contra. Va con Andrés Cuenca. Le cuerpea bien el Alamuz, que bueno es Andrés Cuenca. Recupera la pelota al Sporting. Juega Corredera para Pablo Vázquez. Nacho Martín, el ancla. Por él pasa toda la salida de juego del Sporting. Nacho Martín para Aymar Duña Beitia. Buen partido en su estreno como titular en la Liga de Fútbol Profesional del Vasco. juega atrás para Nacho, Nacho para Pablo Vázquez, vuelve a iniciar el juego el conjunto rojiblanco. Pablo Vázquez, este de nuevo en cortito, para jugar con Aymar Duña Beitia, cruza divisoria, la pelota atrás para Nacho Martín, el de Noreña, primera titularidad del curso, se perdió el final de la pasada temporada, por unos problemas ahí en el talón, y poco a poco ha ido entrando, 10 minutitos 15 ante el Sabadell, una media hora ante el Burgos, hoy titular ante la ausencia de Manu, ojo la recuperación del Tenerife, busca el disparo, ¡Juanjo! ¡Yáñez abajo, córner! Primer saque de esquina del partido, ¡qué bueno el disparo de Juanjo Sánchez, el centrocampista, el 6, la pérdida de balón de Corredera, la presión de Enrique Gallego, montó la contra el Tenerife, el disparo de Juanjo Sánchez, abajo bien seguro, Yáñez desvió a córner, Sporting que estrena su segunda equipación completamente de verde, ojo el córner de Tenerife, el remate al lateral de la red, a la limón entre el defensa y el atacante, le da al colegiado un córner al Tenerife, ya saben, una de las nuevas reglas, si se ve que no ha tocado la pelota, que no es córner, sí que se le puede quitar la pelota, sí que se le puede quitar el saque de esquina, y vista la repetición, yo creo que es lo que va a suceder. Pues sí, así es, lo tocó claramente el futbolista del Tenerife, va a ser saque de portería para el Sporting, ha comenzado con mucho ritmo el partido, Carlos.
3: Sí, la verdad que el Sporting no ha venido a pasearse, viene con buenas intenciones de llevarse los tres puntos y estamos viendo ya como desde el principio ya ha saltado, vamos, hemos comenzado la retransmisión tres minutitos más tarde por el añadido del Real Avilés, pero desde el primer minuto que estaba controlando aquí el monitor de televisión estábamos viendo que el Sporting está empezando a pelear y quiere dejar claro que viene a por todo.
4: Jugando Pablo Vázquez atrás para Rubén Yáñez. Para que la tenga el portero, capitán del Sporting. Abierto en derecha Aymar Duña Beitia. El Tenerife que no presiona, ya lo ha dicho Cervera. Que aquí la cosa, que pasen poquitas cosas. Que ellos regalan la posesión, dejan que el Sporting pueda salir. Y ahí es cuando empiezan a presionar para buscar robar. Y para buscar la contra y sentenciar. Cuenca atrás para Pablo Vázquez. Inicia el Sporting en defensa. El de Gandía. En horizontal para Aymar Duña Beitia. Abierto en el costado está Guille Rosas. Se lleva la pelota, corre el lateral. Le envío, cruzó bien el central del Tenerife, recupera ese esférico, que le dura eso sí poco, recupera Juan Ferney, tampoco le dura mucho la pelota al Yesipi, al colombiano, pelota para el ecuatoriano Landazuri, este para José León, un Tenerife que solo tiene dos novedades en el once, de novedades me refiero a fichajes de este verano, Jesús Álvarez, el ex del Huesca, y Víctor Moreno, que es cierto que viene del Villarreal B, pero la pasada temporada de este enero, estuvo la Cultural y Deportiva Leones. Son las dos únicas incorporaciones que emplea hoy el técnico Álvaro Cervera en el once titular, en el Sporting muchos más, lógicamente. Josipov, Conrad, Duña Beitia y Cuenca, si quieren contarlo también como cara nueva. La pelota para David Rodríguez, cruza divisoria lateral, abierto en el costado Nacho Gil, recibe carril del once, recorte hacia adentro, busca el envío al área. Atrapó fácil Yáñez, que pone rápido la pelota ya en los pies de Alexandre Corredera. Partido especial para Corredera, partido especial para Jorge Sainz, tinerfeño Jorge Corredera, que estuvo en el Tenerife y de hecho mantiene su residencia. Este verano, por ejemplo, estuvo allí en la isla Alexandre Corredera, que del Tenerife se marchó al Rubin Kazán y de ahí al Sporting. ¡Ay, qué bueno el pase de Nacho Martín a la carrera Guille Rosas! ¡Guille Rosas por la parte diestra en el área de la espera! ¡Gelavera, ahí va el envío! ¡Corta bien la defensa! ¡Qué lástima! ¡Qué pase de Nacho Martín! ¡Qué maravilla el pase de Nacho Martín para Guille! Que se entretuvo un poco en el control, perdió un poco la ventaja y el pase luego para Gelavera hacía que el defensor estuviera muy cerquita, muy atento y pudiese desbaratar la ocasión del Sporting, que no ha comenzado mal el partido, Carlos, la novedad, Nacho Martín por Manu, yo creo que a la larga este va a ser el centro del campo, a expensas de lo que puede dar Hugo Guillamón, que para mí es una incógnita total, pero bueno, quizá un pelín apresurado, ¿no?, en esa puesta a punto de Nacho Martín, quizá hoy no iba a ser titular todavía, pero yo creo que es un jugador muy del perfil de Nicolás Larcamón, y yo creo que el Sporting va a atender a ese doble pivote Nacho Martín Corredera.
3: Sí, yo creo que es un acierto, ¿eh? Yo creo que es un acierto, aunque no está al 100%, y creo que lo mismo que decía más o menos la semana pasada o la anterior, este va a ser la escuadra tipo que vamos a encontrarnos en muchas de las alineaciones iniciales.
4: Sí, aquí la duda, ¿no? Es un poco, entiendo que Antonio Casas, con el esfuerzo económico que ha hecho el Sporting, viene para ser titular, Y ahí, por tanto, si entra Antonio Casas, yo creo que el que se puede caer es Conrad, ¿no? Dejando a Otero esa posición más de libre, quizá partiendo desde la derecha. Yo creo que es el único cambio, ¿no? Coincido contigo en que el resto, hay que ver Jorge Sáenz también, pero sí, es cierto que los tres centrales ahí el otro día rindieron muy, muy bien y le va a costar, ¿eh? A
3: y Jorge. Siendo, y una pregunta, siendo el Arcamón tan agresivo o más agresivo que el anterior entrenador, ¿te parecería buena idea dejar a tres atrás y buscar mucho más mordiente arriba, teniendo a Gelaverde enganche y arriba a Otero y a Santos?
4: Sí, yo no lo descarto, no lo descarto para nada. De hecho, hoy estás sin, con un único delantero, no con dos, pero jugando un poco a eso, ¿no? Tres centrales sí, claros, porque Cuenca no sube, y luego, teniendo a Josipov y a Conrad de las bandas, que la abren el enganche, Otero arriba. Mira, Josipov, frontal del área, amaga el centro, pisa ya la zona de castigo, sigue Josipov, entre dos futbolistas, busca el centro, Josipov, la pelota que no llegó Conrad, balón rechazado a la corona del área, aleja finalmente el Tenerife, está encontrando bien el Sporting a la espalda de los dos pivotes del Tenerife, y a partir de ahí está creciendo, influye mucho, ojo el error de Duña Beitia, ojo la contra para el Tenerife, ojo Víctor, sigue Víctor Moreno, se duerme, recorta Pablo Vázquez, continúa Víctor, el disparo y Áñez, el error de Duña Beitia, eso es lo que espera el Tete, luego es cierto que lo hizo muy mal Víctor Moreno, pero lógicamente un error de un central en salida como ha hecho ahora Duña Beitia te puede castigar mucho, Carlos.
3: Sí, la verdad es que en estos casos no puedes tener fallos, porque perdón, en el momento en el que perdones, el Tenerife se va a venir arriba y mira, te puede meter un susto en menos de lo que piensas. Pero bueno, aún así yo creo que está bastante equilibrado y me llama la atención sobre todo esa calma que tiene Josipov enfrentado por dos jugadores. ¿Algo ha pasado? No, ha caído, pero no ha pasado nada. Esa calma que tiene, le estaban cerrando, se estaba quedando sin espacio. Y prácticamente picó la bola para el punto de penalti. No le salió bien, pero buenos nervios tiene este hombre.
4: Sí, lo que tú dices, ¿no? No se ha tenido suerte en esos centros. Sí que en pretemporada puso alguno muy bueno que acabaron en gol. El otro día ante el Burgos pone uno que Conrad, no sé si te recuerda, no llega a rematar bien. Y es la jugada que termina, ¿no? Con el gol anulado de Gelaver, porque Pablo Vázquez golpea el balón cuando este ya había salido. Pero sí que eso, ¿eh? Y además, si te fijas, lo pone tanto con la izquierda como con la derecha, Josipov. Tiene la capacidad de, con cualquiera de las dos de pies, poner buenos envíos al área, ¿eh? Ojalá salga bien el fichaje de Nikita Josipov. Y la verdad que el partido está precioso. Son 15 minutos de juego de este primer tiempo, 0-0. La tuvo el Tenerife, un error de Aymar. Duña Beitia no lo aprovechó Víctor Moreno, que estuvo lentísimo. Pero lo que hablábamos también hoy en la previa, en APQ Deportes. Clave no encajar primero, ¿eh? Tenerife, si se adelanta, es un equipo que te da toda la posesión, todo el campo, que se centra en defender. Y, por ejemplo, la Almería, a pesar de tener varias ocasiones en la segunda mitad, fue incapaz de perforar la meta de Dani Martín, del arquero canterano del Sporting, que tiene precisamente la pelota ante la presión de César Gelabert. Golpea al largo ya Dani Martín. Pelota para Babá. Qué bueno el envío hacia la parte diestra. Baja Nikita Josipov. Juega Juanjo Sánchez, de lo más activo del Tenerife en esta primer cuarto de hora de juego. David Rodríguez hacia adelante para Nacho Gil. Este para Juanjo Sánchez. Atrás para que vuelva a iniciar José León, Landázuri, los dos centrales del Tenerife tocando la pelota, buscando rifar por dentro, bien al suelo Corredera, recupera el Sporting, a ver si puede salir a la contra, al suelo Otero, la falta, sí, de Landázuri, la falta, sí, del central ecuatoriano del Club Deportivo Tenerife. ¿Qué impresiones tienes de este colegiado, eh? Tercera jornada del Sporting, no voy a decir tercer debutante, porque el de la primera sí que había tenido una temporada ya de experiencia en segunda hace muchos años, pero sí tercer árbitro ascendido de primera ref del año pasado.
3: Sí, la verdad que es el algo raro, ¿no? Tercer árbitro, tercer debutante. Este es el segundo partido que pita. Pitó la semana pasada el Burgos y te puedo decir que, a pesar de las críticas que tiene, de que es bastante estricto y muy tarjetero de momento, lo estamos viendo bastante bien posicionado en el terreno de juego. Le hacía una entrevista a nuestro compañero Fouto antes en televisión y decía que, bueno, que es un orgullo, que hay mucha diferencia entre Primera Federación y esto, aunque es él estuvo bastante tiempo en esa categoría y que viene con mucha ilusión y sobre todo dejar jugar. Así que esperemos que veamos algo fluido, como por lo menos hasta ahora.
4: Sí, sí, que deje jugar, ¿eh? Por ejemplo, a mí el de otro día me gustó, el del Sporting, el tarraconense, creo que dejó jugar bastante y yo creo que se agradeció, ¿no? Y vamos a ver hoy qué tal. Daniel Miranda Bolaño atrapó Dani Martín, golpea al largo el portero. Ventaja para Pablo Vázquez, con la testa, para Nikita Josipov, a la altura de la divisoria, aguanta Nikita, juega atrás Josipov, para Aymar, Duña Beitia, vuelve a iniciar el Sporting, que claramente en salida son tres centrales, Duñabeitia, Pablo y Cuenca. Pablo Vázquez, Aymar Duñabeitia, pide un desmarque Duñabeitia, zafa bien de la primera línea de presión, juega para Nacho, Nacho presionado, no lo puedes perder, la perdió, recupera el Tenerife, es Babal que tiene la pelota, trabaja corredera desde atrás, pero va para Enrique Gallego, qué bien Duñabeitia. ¡Qué bien le rebañó la pelota Aymar Duñabeitia! Busca salir a la contra el Sporting. ¡Venga, hombre! Tienes jugadores rápidos como Conrad y Josifov. Es que noto a Nacho Martín, que tiene mucha calidad, Carlos. Lógicamente es en actividad, ¿no? Por ejemplo, era muy lento en esa presión de Enrique Gallego, que acabó por perder la pelota. La verdad que luego corrigió muy bien Duñabeitia.
3: Sí, lo dicho, lo que decíamos antes. Aquí no puedes perder el tiempo, tienes que andar muy preciso. De hecho, también el Tenerife ha salido muy, muy efusivo, muy, muy de presionar. Y no puedes jugártela. Yo creo que este partido va a ser, quizá ahora, bueno, tiene un bastante ritmo, luego lo veremos cómo va a haber un bajón, va a ser un poquito más lineal, porque va a haber que pensar mucho en este partido. Este partido yo creo que va a haber resultado corto.
4: Sí, tiene toda la pinta. La pelota larga buscando Juan Ferney, la dejaba de cara, lo intentaba para César Gelaber, no llegó al destino. La pelota no lo pudo controlar el Palentino, recupera el Tenerife, desplazamiento largo, ellos lo tienen claro, buscando una y otra vez a Babá. Diocu, el extremo rapidito del Tenerife, juega por el costado diestro César Álvarez, trabajó Nikita Josifov, saque de banda, favorable al Tete, que amagaba con sacar rápido ya César Álvarez, canterano, se ofrecía Enrique Gallego, pero juega de nuevo sobre Babá, aguanta el extremo buscando irse de Cuenca, sí, se le acabó el campo, a Babá será balón, por tanto, favorable al conjunto rojiblanco, favorable al Sporting, con Carnicería Hermanos Verdasco, cachopos con 6 tipos de carnes y 25 rellenos distintos. 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Ojo al Tete, protegía a Pablo Vázquez, llegaba desde atrás Enrique Gallego, metía la cabeza. Atento Yáñez para bloquear esa pelota. Hay que andarse con mucho ojo en defensa. Conrad, para Corredera, este para Guille. Dando ahora al Sporting superar a la línea de presión del Tenerife. Guille atrás para Duñabeitia. Le presiona Víctor Moreno. Aguanta Duñabeitia, que bien rompe, que bien divide. Eso ha ganado mucho el Sporting respecto a la jornada 1, con Goulart y Diego Sánchez, la salida de balón que te da Duñabeitia y que te da Cuenca. Buscaba Otero el centro, despejó la zaga del Tenerife, la falta, la señala el colegiado, que de momento está pitando esas faltitas. Otero, que hablaba con Nacho Gil, se disculpaba, se reía jocosamente, diciendo no era para tanto. Y el balón que va a ser para el Tete. Recién ascendido, una temporadita ha estado en primera red, se paseó en el grupo primero y ha vuelto ya a la Liga de Fútbol Profesional y de momento a liderar junto a sus vecinos, la Unión Deportiva Las Palmas, la Liga Hypermotion. 2 jornadas, 2 victorias para ambos. 4 puntos, recuerden, tiene el Sporting. Primer partido a domicilio del conjunto rojiblanco. ¡Uy! La cesión atrás, salía Yáñez, está en fuera de juego Enrique Gallego, que aún así corre, la jugada tiene que ser invalidada. Será pelota para el Sporting. Hay por momentos que el partido como que se vuelve demasiado loco, Carlos,
3: Sí, la verdad es que estamos viendo que hay muchos arreones. Hay momentos en los que todo está un poquito más pausado y hay ataques eléctricos. La verdad que me gustaría que fuese un poco más calmado. No sé si esto condicionará un poco el Tenerife, quizá un poco el esfuerzo de esas velocidades que están imprimiendo, pero me estoy fijando también que suben los jugadores bastante arriba, Suben más allá, unos 10 metros más arriba del área grande del Tenerife. No sé si eso podría ser aprovechado por alguien rápido del Sporting.
4: Sí, es que en teoría tienes, pero de momento han sido 21 minutos para 22 en que corren, no lo hemos visto. Al final corren un jugador. Tiene que ser rápido para correr al espacio, lo igual que Nikita Josifov, y de momento no hemos visto, ¿no?, en capacidad de poder correr, de poder progresar a ninguno de los dos extremos del conjunto rojiblanco. Josifov al menos se le vio, ¿no?, ese centro que no encontró rematador, pero a Conrad es que no lo he nombrado prácticamente durante la retransmisión. La pelota larga buscando a Babá, ojo que controla, pisa y recorta Babá, busca el disparo y Áñez. Había fuera de juego, no valía. Jugada invalidada, será balón para el Sporting. Venga, hacemos una pausa. Ecuador del primer tiempo, sin goles. En el Heliodoro Rodríguez López, Tenerife 0, Sporting 0.
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3: Y continúa atacando el Tenerife.
4: Sí, sí, no está Pablo Vázquez fino, segundo despeje malo, a partir de ahí el Tenerife lo tiene claro, actúa de boya. Enrique Gallego y alrededor del Babá y Víctor Moreno para darle velocidad y correr al espacio. Falló en el despeje Pablo Vázquez en una acción que venía precedida de una caída de Otero en la que pidió falta, el árbitro entendió que ese empujón no era merecedor y suficiente para asignar como falta. Enrique Gallego cortó Duña Beitia, que más allá del error, inmaculado. De momento hay Mar Duña Beitia, ese error que se resbala y que provoca la contra que Víctor Moreno no define bien. El resto del partido, mucho más entonado, por ejemplo, que Pablo Vázquez, que hoy no estoy viendo tan fino como el otro día, que para mí fue el mejor del Sporting. La pelota a la diestra para Babá. Babá combina para César Álvarez. César que aguanta junto a él Andrés Cuenca, no puede progresar, opta por jugar atrás. Landázuri, este para Juanjo Sánchez, busca abrir en el costado zurdo. A Nacho Gil. Intenta irse de Guille Rosas al suelo, Nacho Gil, la falta. Todas las están pitando al mismo lado. Guille Rosas que se abre de brazos, había balón por medio, pero todos los contactos al Tenerife se lo pitan a favor, al Sporting, no todos. De momento Miranda Bolaño, la acción que le va a dar la oportunidad a balón parado para el conjunto chicharrero, está muy muy lejana, pero van a aprovechar para colgarla, sobre todo con un jugador como Enrique Gallego dentro del área. Nacho Gil, para golpear con pierna diestra. Yáñez colocando a su defensa, ordenando a sus futbolistas. Barrera de un hombre, Gelaver, la pone muy pasado Nacho. Yáñez, tapó bien Yáñez, iban dos. Busca del remate, se embolsó bien la pelota. El cancerbero del conjunto rojiblanco, que juega en cortito. Para Duña Beitia, Aymar Duña Beitia para Guille Rosas. Guille para Nacho Martín. Presionado y de espaldas, de nuevo sobre Guille, metiéndose en un lío el Sporting. Guille la acaba despejando de aquella manera, corta. Jesús Álvarez, saque de banda. Sporting que ha perdido un poquito esa capacidad de tener la pelota y de superar esa primera línea de presión del Tenerife, Carlos, en estos últimos minutos.
3: Claro, está presionando bastante y está haciendo que el Sporting recule. Pero siguen subiendo mucho. Pero claro, lo que decías, que si no hay jugador que imprima velocidad y que pueda ser un poco diferencial, pues ahí los vamos a tener, del centro del campo para atrás.
4: Si no tienes la posesión con tiempo suficiente para que Guille se instale en campo contrario, y Josipo se instale en campo contrario, es el problema que tenías el primer día. Que te duraba muy poco la pelota y claro, acababas aculado en tu campo, no tenías ninguna capacidad de salir. Empezaste encontrando bien a los mediapuntas, pero digamos un tramito de partido en que eso no es así. Trabaja Josipo en defensa. Dejó salir esa pelota que se perdió por línea de fondo, pero es lo que hablamos. Josip Pop estaba a la altura de la línea de fondo ya prácticamente. El equipo pierde la pelota rápido y no deja al ruso que se instale, donde realmente es peligroso, en campo contrario, donde puede hacer daño a César Álvarez, a su lateral. Saque de portería para el Sporting. Para Rubén Yáñez. Empieza ya el conteo de Daniel Miranda Bolaño. Ejecuta Yáñez. 26 para 27, 0-0. La pelota que aleja de cabeza a David Rodríguez, busca el salto corredera, también Enrique Gallego, recupera Guille, juega atrás para Yáñez, y este en cortito ya para Pablo Vázquez. Pablo con la pelota, baja a recibir Cuenca, prefiere jugar por dentro para corredera, corredera para Aymar Duña Beitia, eso es, tener un poquito la pelota. Duña Beitia sale de la zona divisoria, le hacen falta, saca rápido el vasco. Nacho para corredera, corredera. El balón filtrado para Otero, despeja en defensa el Tete, Gelaver la peina, Conrad no llega, Nacho Martín la baja y se la queda el Sporting Duñabeitia. Para Nacho Martín, conduce el de Noreña, venga para Alexandre Corredera, este para Andrés Cuenca, recibe, banda izquierda para Josifo, venga, encara a Nikita, Josifo Fante, César Álvarez, juega por dentro, lo hace muy bien para Gelaver, Gelaver para Josifo, va a pisar área, es corredo por izquierda, busca el centro, se estrelló en el cuerpo de César Álvarez, recupera de nuevo Nikita, Josifo para Gelaver, este abre a la izquierda para Alexandre Corredera, va a buscar el centro, Corredera la pone, Corredera a punto de penalti, despeja la zaga del Tete, la gana Josifo, frente del área, busca el disparo, Josifo, tocó un defensor, córner, bien, hombre, bien, jugada que acabamos, y forzamos el córner, tiene que ser importante, Nikita Josifo en este equipo, el ex del Celje, esloveno, saque de esquina, parte diestra, segundo ataque el conjunto rojiblanco, venga, a ver si llega aquí, el primero de la noche. El córner por la parte diestra, según ataca el conjunto rojiblanco, entiendo que va a ir Alexandre Corredera. Pues no, mira, Conrad, no he visto a Conrad en el otro día sacar nada, balón parado. Hoy va a ser Conrad de la Fuente el que ejecute, pierna diestra por derecha, la pega Conrad, despeja la corta el defensa del RAF de Tenerife, vuelve a recuperar el Sporting, es Nikita Josifova, amaga y pone el centro a la corona del área, no cogió altura, es envío, despeja la zaga del TT, recupera de nuevo el Sporting, Nacho Martín. Están los centrales arriba, ¿eh? En Toquille Rosas, que le pone pausa para jugar nuevamente con Nacho Martín. Ya baja Pablo, ya baja Cuenca, ya baja Duñabeitia. Ya inicia de nuevo el juego posicional el Sporting. Pablo Vázquez para Conrad, descarga de cara para Guille. Guille para Corredera, Corredera para Guille. Está tocando más la pelota el Sporting estos últimos minutos. Aymar Duñabeitia para Nacho Martín, de espaldas, con la paciencia para jugar de cara sobre Corredera. Corredera que divide, busca abrir a la derecha, se perdió por línea lateral, pero eso sí tiene que ser el camino del Sporting, Carlos. Tocar y tocar con paciencia, no cometer un error en salida y a partir de ahí acercarnos a la portería de Dani Martín.
3: Así es, y ahí tenemos a dos jugadores, tenemos a Rosas y sobre todo a Josifov, que sigo diciendo que en estos, en los tres partidos que hemos visto, lo hemos visto muy activo. La pena es que no le corresponda o no le estén saliendo bien las cosas, pero yo creo que ahí vamos a tener un filón.
4: Sí, yo creo que sí, ¿no? Que al final es un futbolista que al final tiene que ir a acabar convirtiendo, ¿no?, esas sensaciones en números, goles, asistencias, porque la verdad es que lo estamos viendo muy activo y con peligro, ¿no? Y con esa capacidad de ir por un lado y por el otro día ante el Burgos, segunda parte del juego en la derecha, y de ahí genera esa ocasión que hace un paradón, Ander Cantero, para evitar el 2-0. Media hora de juego, recupera de nuevo el Sporting, Pablo Vázquez creciendo en el partido, ahora el conjunto de Nicolás Larcamón, Aymar Duñabeitia, desplazamiento largo, se cae Otero, era muy complicado para llegar, Otero que pedía la falta, de Landazuri, el árbitro cualquier contacto, depende para qué lado lo ve como falta o no, de momento. Se duele Otero, yo creo más bien en la caída, el empujón, el agarrón de la clavícula del hombro, un poquito Otero. No lo paró el árbitro, ¿eh? Está el Sporting, no con 10 porque Otero está en el campo, pero sí tirado. El balón al área, bien, Aymar Duñabeitia, se cruza el vasco, la vuelve a pegar en largo, Otero que estaba fuera de la acción, la regaló Duñabeitia, se la queda José León, descarga este atrás para Dani Martín, Dani Martín para Landazuri, combinando con Jesús Álvarez atrás de cara para José León, pelota larga, va con Aymar Duñabeitia, que listo ha estado el vasco, que listo ha estado Aymar, juega para Nacho Martín, aguanta Nacho, atrás para Pablo, y este ya juega con Andrés Cuenca, que vuelve a repetir sobre Pablo Vázquez, zafándose de la presión de Enrique Gallego, conduce el de Gandía, Pablo, para combinar con Alexandre Corredera, abierto en derecha Guille, ahí recibe ya el lateral, campo contrario, no puede progresar, opta por jugar de nuevo sobre Nacho Martín, conduce Nacho, agarrón claro de Babá, deja seguir el colegiado, ley de la ventaja, Nacho Martín atrás para Pablo Vázquez, conduce el de Gandía, Pablo en cortito para Nacho Martín, eso es, ya tenemos a todo el Tenerife en su campo, y a partir de ahí a tocar, y que aparezcan tus extremos, que aparezca Gelaver, y que puedas crecer a partir de ahí, Nikita Josifov, entre dos futbolistas, aguanta el ruso, la tarascada de César, tampoco lo pita el árbitro. El árbitro me está gustando mucho, ¿eh? Veo tonos caseros en cada acción que puede. La pelota para Conrad, mal el control de Conrad. Yo a Conrad es el que peor veo de todo el Sporting. Ya me lo pareció el otro día y de momento no le estoy viendo absolutamente nada. La perdió Conrad, busca salir a la contra el Tete. Juega Víctor Moreno, escorado en parte diestra, se mide con Andrés Cuenca. Cuerpean los dos, sigue la pelota en el área, escorado, llega Josifov en la ayuda, pide una mano. No la hay, tiene el balón de la mano pegada al cuerpo Andrés Cuenca, que recupera la pelota. Y con esa calidad avanzaba hasta que Víctor se fue al suelo y acabó haciendo falta sobre el central de Adamuz. 32 para 33, 0-0. 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Juega el Sporting en defensa. Gelaber, que ha bajado mucho a recibir. Y juega ahora con corredera con mucho riesgo. La perdió Duñabeitia. La pelota va a ser córner para el Tenerife. Para mí es puerta otra vez. Pues te digo, todas las decisiones van en contra tuya. Todas, absolutamente. Ya le han tenido que corregir un córner. Y en esta ocasión, la sensación es que Nacho Gil toca la pelota en última instancia. El árbitro ha vuelto a dar córner. Ha vuelto a dar saque de esquina y ahora parece que no le van a corregir desde el VAR. Nacho Gil, que ejecuta, balón al primer palo, aleja a Pablo. Bien, el de Gandía. Mariscal en defensa. Juega de nuevo el Tete. 34 de juego, primera parte muy bonita, sin prácticamente ocasiones, pero muy intensa, muy movida y con mucha intensidad jugando los dos equipos. Recibe Víctor Moreno, carril del 7, recorta hacia adentro, junto a él Nacho Martín. Continúa Víctor, se cruzó Conrad, puede haber falta, no lo pita el árbitro, qué raro. La bola que sigue atacando el Tenerife. Va a buscar el centro, segundo palo. Sigue merodeando el balón al interior del área. Ojos, la queda César, escorado dentro del área, hay que sacarla. Se la queda César Gelaber, busca salir a la contra el Sporting. Conrad que avanza, por delante Nikita Josifov. Ha sido la mejor contra, ya ha replegado bien el Tete. Se frena Conrad de la Fuente, este para Guille Rosas. Guille que avanza, campo contrario, se apoya en Nikita, ahora por la parte diestra, aguanta Josifov, carril del 7, pisa la bola, busca un apoyo, Nikita Josifov juega para Guille, Guille en corto, banda diestra, va junto a él, Guille que descarga atrás para Nacho Martín, Nacho Martín le pone temple, le pone pausa, juega con Duñabeitia, este con Pablo Vázquez para Alexandre Corredera, Nacho Martín, Aymar Duñabeitia, Nacho Martín, campo contrario, escorado en parte diestra, por delante Conrad y Guille, baja a recibir Gelaber, descarga de nuevo de cara para Nacho Martín, un poquito de velocidad ahora en circulación de balón al Sporting, conduce Nacho, eso sí, no la perdemos, no nos precipitamos, y Pablo Vázquez para Andrés Cuenca, Cuenca para Josifov, buscaba irse, no lo consigue, recupera el Tenerife, César Álvarez, busca salir a la contra del Tenerife, hay que replegar, hay que bajar, ahí va César Álvarez, levanta la cabeza, va a buscar el centro, punto de penalti, despeja fácil Pablo Vázquez, balón en saque lateral para el Tete, la verdad que no tiene ni un momento de pausa, nos vemos obligados a parar, 36 de partido, Tenerife 0, Sporting 0.
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3: 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Continúa atacando el Tenerife y el Sporting salvando los muebles de momento.
4: Aguantando Conrad de la Fuente, la pelota que intenta marcharse César Gelaber, conduce César Gelaber, se va al suelo, nada, no lo pita el colegiado, Recupera de nuevo el Tenerife, que busca salir rápido a la contra. La bola para David Rodríguez, parte diestra, va a buscar el centro, raso. Despeja Pablo Vaz, lo hace mal. Otra vez David Rodríguez, el 2 que se frena. Busca jugar a la frontal y un hombre del Sporting tirado en el suelo. Una acción sin balón. No lo vio el árbitro. Bailota a la diestra para David Rodríguez. Busca el centro, se estrelló en Josifo. Va a ser balón para el Tenerife, que sigue insistiendo, que sigue insistiendo. Estaba leyendo, Carlos, durante la pausa, que el Sporting ha tenido que desplazarse en taxi al estadio. Según ha informado el periodista de COPE Tenerife, los miembros del equipo han tenido que buscar una alternativa rápida porque no llegaba el bus al hotel asignado para el trayecto. No está el autobús del Sporting, lógicamente, al ser en la isla. Y que por eso, ojo, el córner, la pelota que tocaba Enrique Gallego, queda rechazado por acabar, y por este motivo lo han hecho en taxi los jugadores del Sporting para poder comparecer en el estadio y disputar el duelo. Pues no ha sido la mejor llegada, Carlos, del conjunto rojiblanco, con ese problema del autobús. Juega el equipo rojiblanco, hoy de verde, Josifov, rápido el ruso, también muy rápido el futbolista del Tenerife, los dos futbolistas al suelo, el árbitro que ahora no quiere pitar nada y pita la favor del Sporting. Ahora me parece falta de Josifov a Nacho Gil. Ahora a mí me lo parece, la verdad. Está pareciendo bastante malo este árbitro. Daniel Miranda Bolaño. Ahora me parece que es un empujón claro de Josifov a Nacho Gil y ahora este no lo ha querido pitar. A ver, la acción repetida. Bueno, toca un poquito con el brazo y Nacho Gil, ¿no? Sabiendo, ¿no?, que esas faltas las suelen pitar, se fue al suelo y el colegiado en esta ocasión le ha pitado mano a él por tocar la pelota con el brazo cuando se iba al suelo. Bueno, en fin. Calientan ya futbolistas del Sporting, ¿eh? Lum, Goulart, Iker Martínez son los tres que he podido ver. No es normal, al menos los dos primeros partidos de Nicolás Larcamón no sucedió así en el Molino. Si era un jugador con problema físico, si es que no le acaba de convencer cómo está su equipo, pero sí que tiene a 5 ya calentando la banda. La falta lejana, que la toca Alexandre Corredera, tocadita, buscando punto de penalti, puños fuera de Dani Martín, balón rechazado para César Gelaver, busca abrir en banda izquierda, se va al suelo, pide la falta, dice el colegiado que nada ahora. El balón se lo queda al Tete. Nacho Gil ante Nikita Josifov, al suelo, combina con César Álvarez, busca avanzar el Tenerife, Enrique Gallego que le pone pausa, juega atrás de cara, y el balón para Landazuri. Juanjo Sánchez, abre al costado izquierdo para David Rodríguez, el lateral que se frena a la altura de la divisoria, para jugar nuevamente atrás, para volver a iniciar por medio de Juanjo Sánchez, Landazuri, el ecuatoriano, en cortito para Jesús Álvarez, el ex del Huesca. Presiona Corredera a punto de recuperar. Landazuri juega bien ahora de primeras para Juanjo. Se puede girar ante Conrad. Avanza Juanjo. Abre la banda diestra para Víctor Moreno. El extremo que recortaba hacia adentro. El pase es malo. Recupera el Sporting. Gelaver abre bien a la banda para Guille Rosas. Tiene campo por delante Guille. Solo Otero por delante. Cruza Guille la divisoria. Se frena buscando un apoyo. Juega a profundidad para Otero. Va a recibir escorado dentro del área. Otero busca el recorte. Nada. Tocado con José León, pero no hay absolutamente nada. El futbolista del Tenerife no puede desaparecer. Estaba ahí, Otero no tenía tampoco muchas más opciones y ni siquiera pidió penalti, ni siquiera reclamó nada. El cafetero, el expreso de Sipi. La pelota para el Tenerife. Se busca avanzar por banda diestra. Se ha colocado la Babá de segunda punta junto a Enrique Gallego y es Víctor Moreno el que actúa en el extremo diestro del Tenerife. Partido, Carlos, que no tiene ni un momento de tregua, ¿eh?
3: Sí, la verdad es que aunque no haya goles, es lo que estabas diciendo tú, es un toma y daca constante, quizá un poquito más atacante, más ofensivo el Tenerife, pero ahí está el Sporting respondiendo, y la verdad es que no han bajado de intensidad desde el primer minuto.
4: Sí, la verdad que son dos estilos distintos, ¿no? El Tenerife mucho más vertical, el Sporting con mucha más pausa cuando tiene la pelota. Ojo el Tenerife, César Álvarez interna en el área, César Álvarez pisa área, busca el centro y Áñez. Nunca se quedó frenado esperando que Corredera fuese en la ayuda, Corredera tampoco fue. Y pudo seguir avanzando César Álvarez y llegar a línea de fondo muy forzado, eso sí, y sacar un centro que no tuvo demasiados problemas. Rubén Ayáñez sin atrapar. 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Ojo, Josifo, banda izquierda, busca el centro. Segundo palo, Guillermo Rosas. Gol, gol, gol, gol. Del Sporting. 42 del primer tiempo. Le decíamos a Nikita que tenía que numerizar esas jugadas, esas ocasiones, contabilizar en goles y asistencias. Pues la primera del ruso, que arrancó en banda izquierda, apuró línea de fondo, puso el centro al segundo palo, llegó Guille Rosas de cabeza para batir a la Dani Martín, para adelantar al Sporting. 42 del primer tiempo, asistió Nikita Yosifov, marcó Guille Rosas, Tenerife 0, Sporting 1.
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3: Vaya asistencia, vaya cabeceo de Guille Rosas. La verdad es que un guante en el pie este Yosifov, ¿eh? Cuando le salen las cosas bien, le salen estupendamente. ¿Algo ha pasado? ¿Qué ha pasado ahora? ¿Está el árbitro con la mano en el pinganillo?
4: Buah. Pues yo no lo sé. No sé qué va a revisar Carlos de la acción. Yo no veo absolutamente nada. Nikita Yosifov entra bien y Guille Rosas remata de cabeza. Yo no sé qué quieren revisar.
3: A que le pitan falta a Rosas.
4: Ay, no me parece, ¿eh? Para
3: creo, mí entra creo que le vi con un brazo un poquito levantado, no lo sé. Lo vi muy rápido y de soslayo, pero a que se lo pitan. Está hilando muy fino, está tirando muy para casa este árbitro. No me está gustando nada, ¿eh?
4: A mí tampoco. Es que repito, él no ve nada, en este caso es del Cerro Grande. El que considera que hay falta, o no sé. Yo lo primero que me fijé es si la pelota de Nikita Yosifov había salido. Eso no sale. Y luego yo lo de Guille. Hay amarilla para Guille Rosas por las protestas, que es un poco absurdo ahora. Guille, un lateral, no puede entrar a protestar. No me parece nada y entiendo el cabreo de Guille. Pero claro, es que te condicionas todo el partido. Hay una acción de Conrad que puede tocar con la mano en el inicio de la jugada, Carlos. Madre mía, qué manera de hilar. Y sí, hay mano. Y lo consideran que es voluntario. Te anulan un gol por esto, Carlos. No sé realmente luego cuántas acciones pasan. ¿Es Conrad para Otero? ¿Otero para Yosifov? ¿El uno para uno de Nikita Yosifov?
3: Lo va a anular, seguro.
4: Mira, es Otero para Gelaber, Gelaber para Otero, Otero para Yosifov, Yosifov para Guille. Mira cuántas acciones hay. Y es una pelota que Conrad toca con el brazo, con el hombro, y luego le dan el brazo. Ahí va el colegiado. Anulado. Bueno. Repito, el arbitraje, lo he dicho antes, me parece un escándalo, color local, a más no poder. Que te anule un gol por esto, madre mía de mi vida. Ver para creer. Hay 5 pases después, ¿eh? 5 pases después. En fin. Pues gol anulado al Sporting, mano el inicio de la jugada de Conrad de la Fuente. De Conrad para Otero, de Otero para Gelaber, de Gelaber para Yosifov, de Yosifov para Guille, y te anulan esa acción de Conrad. En fin. Pero bueno, hay que seguir. No está mal el Sporting, ¿eh? Ni mucho menos. 2 de añadido, 2 de prolongación. La pelota para Víctor, aguanta, juega hacia adelante, se perdió esa pelota por línea lateral, saque de banda favorable al cuadro rojiblanco. Qué lástima, era un momento perfecto, ¿eh? Para adelantarnos en el marcador, para irnos por delante. Nos hemos quedado sin gol y con amarilla para Guille Rosas. La pelota que va a recuperar Aymar Duñabeitia. Aguanta el Vasco, cruza divisoria. Tenía apertura Guille en derecha, optado por jugar con Nacho Martín. Nacho Martín para Aymar Duñabeitia. Duñabeitia para Conrad. Conrad para Duñabeitia, última posesión de este primer tiempo, accidentado tras el gol anulado a Guille Rosas. Nacho Martín para Gelaber, Gelaber para Guille. Guille buscaba jugar por dentro, saque de banda favorable al Sporting. Se ha hecho dueño de la pelota, que ya ha avisado con esa ocasión, con ese gol anulado a Guille Rosas. Balón que se pierde por línea de fondo, gol anulado por el VAR. El saque de puerta favorable al Tenerife, saque de puerta favorable a Dani Martín. Sacar y pitar este primer tiempo el colegiado Daniel Miranda Bolaño. Y comprueba su cronómetro. Ejecuta Dani Martín. Final del primer tiempo. Pues me ha gustado el Sporting, Carlos. Podíamos irnos por delante. Este gesto de chulería. Es decir, a mí que no me proteste nadie, a mí que no me hable nadie. Pues me lo apunto, ¿eh? Miranda Bolaño. Ojalá no os pites más, la verdad. Final de este primer tiempo, el Sporting con personalidad, el Sporting jugando a su fútbol, aguantando los arreones del Tenerife, adelantándose en el marcador, pero siendo anulado, pidiendo Nicolás Larcamón tras el gol anulado. Venga, a seguir por arriba. La verdad que me gusta. La primera mitad del conjunto rojiblanco, teniendo la desgracia de ese gol anulado. Pero hay que seguir, Carlos, porque la verdad que pinta bien el partido del conjunto rojiblanco de cara a esta segunda mitad, de menos a más claramente el equipo de Nicolás Larcamón. Nos vamos tristes y apenados por culpa de ese gol anulado, pero yo creo que hay que estar satisfechos, no contentos, pero sí satisfechos con la primera mitad que ha despachado el Sporting, sin goles en el Heliodoro, 0-0. Recuerden que vio amarilla Guille Rosas por protestar la acción del gol, que finalmente no subió al marcador. Tablas, por tanto, al descanso.
3: Estupendo, Pelayo. Pues si te parece, vamos a escuchar las palabras de Yago Iglesias, entrenador del Real Avilés. Repasamos un poquito marcadores y volvemos contigo al inicio de los segundos 45 minutos.
4: Perfecto, Carlos.
3: Pues nosotros continuamos aquí en la banqueta deportiva, hacemos una pequeña pausa y escuchamos las palabras de Yago Iglesias, entrenador del Real Avilés Industrial, después de haber caído por 0-1 ante el Pontevedra con gol de penalti. Y encima, una roja, y el Copino.
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3: Vamos a escuchar las palabras del míster del Real Avilés Industrial, que decía en el final del partido que, como comentábamos antes, caía por 0-1 ante el Pontevedra Club de Fútbol. Estas eran las palabras que decía en sala de prensa.
12: Hola, Iago. Lo primero, una lástima, ¿no? ese debut, porque la verdad que el partido estuvo muy igualado. Al final solo creo que una acción puntual fue la que determinó el partido. ¿Consideras esa misma valoración, que con esa acción puntual se nos hubiese sido
13: el
12: resultado diferente?
13: Sí, desde luego. Yo creo que, bueno, que el inicio de partido ha sido bueno. Yo creo que en el cómputo general hemos generado ocasiones suficientes para ponernos por delante en varias ocasiones. No hemos sido capaces, no hemos estado finos, no hemos estado acertados y al final, pues bueno, en una situación aislada, como tú bien dices, pues viene ese penalti, que evidentemente no hay nada que reprochar, lo es. Lo que sí podemos debatir es la jugada anterior, en la que creemos que hay una falta en el borde de área sobre Santa María de Yerco, en el que nosotros pedimos esa falta, sería la segunda tarjeta, quedarse con uno menos con 0-0, ahí cambia por completo el partido, pero bueno, aún así, con ese 0-1 creo que hemos tenido por lo menos dos, tres llegadas para por lo menos empatar, y creo que hubiese sido el resultado justo, pero esto es el fútbol.
12: Bueno,
13: mira,
12: ¿te sorprendió en Pontevedra? Porque, bueno, es verdad que tuvisteis el balón en prácticamente todo momento, pero el Pontevedra, cada vez que metiste el balón dentro, robaba, creaba peligro. No sé si te sorprendió un poco, ¿te esperabas ese planteamiento?
13: Claro que esperábamos ese planteamiento, además sabíamos el 11 que iba a sacar, o el 11 que sacaron, ese era el esperado. Bueno, yo creo que por lo menos los 15 primeros minutos hemos estado muy bien. Ellos han tenido problemas para ajustarse. Creo que encontrábamos con mucha facilidad, sobre todo a Pitu y a Brais, para encarar la última línea. El problema es que cuando superas esa presión, en la última línea tienes que hacer daño, y hoy no hemos estado acertados. Evidentemente es la jornada 1, llevamos seis semanas trabajando juntos, todavía queda mucho por delante, queda mucho que ajustar, queda mucho por mejorar, pero bueno, creo que el partido fue por donde lo teníamos imaginado y pensado y trabajado. El problema es que esto se valora en si ganas o no, si la pelota entra o no. Yo me voy... Bueno, evidentemente no te puedes ir contento porque no has ganado, pero me voy contento con lo que el equipo ha hecho, porque creo que hay brotes verdes, mirando a medio largo plazo, creo que vamos a crecer mucho como equipo y que seremos un equipo pues muy competitivo en la categoría, y que lo de hoy nos tiene que servir para crecer.
12: ¿Cómo estás, Santa?

0: Bueno, lo que menos sin duda es el punch, el finalizar todo lo que generamos. Creo que por momentos llegábamos a atacar su última línea con mucha facilidad y no éramos capaces o no hemos sido capaces de finalizar. Esa es la realidad. Lo que menos me ha gustado, pues evidentemente después de ese 0-1, que es un palo para el equipo, comprensible, creo que bueno, que ya perdimos un poquito la idea del partido, nos fuimos, es lógico, con todo lo que haces hasta ese minuto y vas perdiendo, pues es normal, y pasamos a jugar a lo que más hacia lo que el Pontevedra quería, que lo que nosotros queríamos, que era el plan inicial.
1: Thiago, un equipo totalmente nuevo, es normal esta falta de rodaje y experiencia del equipo, ¿no? Al no conocerse casi nadie, porque son todos nuevos en el equipo.
0: Sí, bueno, más que rodaje, yo creo que evidentemente rodaje, pero sí que creo que todavía nos falta el nivel individual, subir a nivel individual, es la primera jornada, yo creo que hasta la jornada 4 podemos considerar que en la categoría estamos en pretemporada, estos partidos tienen estas cosas. Al final creo que bueno, que con el paso de las semanas el equipo irá mejor. Para ser el primer partido y para ser contra un rival, no nos olvidemos que la temporada pasada quedó sexto, no jugó un playoff de ascenso a segunda por nada. Creo que competimos bien, que se ven, como decía antes a tu compañero, brotes verdes. Y estoy convencido que vamos a crecer y que el gol va a llegar y que vamos a ser un equipo, como decía antes, muy competitivo dentro de la categoría. Y que ojalá, me sabe mal y me da pena porque queríamos empezar la competición alegrando a nuestros aficionados, dándole una buena tarde, no ha podido ser así, pero seguiremos trabajando para conseguirlo.
2: En ese sentido, mister, ¿qué te pareció el ambiente? Muchísima gente en la grada.
0: Sí, la verdad es que me encantó el ambiente que ha habido hoy en el estadio. Me parece que la gente ha animado mucho, ha estado con el equipo. Creo que, bueno, evidentemente no sé cuál es el sentir del aficionado, cada uno ve el partido como siente el fútbol, lo que le puede gustar o no, pero creo que, bueno, que ha podido ver a un equipo que ha buscado la victoria, con más o menos acierto, evidentemente, pero creo que bueno, que por lo menos en la primera parte sí que el RAI generó situaciones suficientes para ponerse por delante, y me queda pena por no darles una buena tarde, pero bueno, como digo, seguiremos trabajando para revertir eso y que no se escape ningún punto más de aquí.
3: Una pregunta más.
0: Muy bien, gracias.
4: Bueno, pues ahí estaban las palabras de Iago Iglesias después de esa derrota ante el Pontevedra Club de Fútbol por 0-1. Nosotros continuamos en la banqueta deportiva, vamos a hacer una pausa más y nos vamos al Heliodoro Rodríguez López, que tenemos ya prácticamente los segundos 45 minutos, casi, a la vuelta de la esquina. 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
1: 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Les recuerdo lo que va a haber mañana. Mañana estaremos con Paco Grande, Vicente Alonso y Incieza desde las 7 menos cuarto de la tarde en el Carlos Belmonte para ese partido que disputarán Albacete, Balompié y Real Oviedo. Vamos a ver si el Oviedo empieza a carburar y saca algo en claro del Belmonte. Y el domingo estaremos en la final de la Copa Federación con a las 7 de la tarde con Paco Granda y Alejandro Josma. Y ya empieza el fútbol, ya empieza el fútbol. Poco a poco se van sumando más cositas. Falta poco también para que inicie la segunda Real Federación, la tercera división, y tengamos ya todo el abanico desplegado aquí en la banqueta deportiva. Regresamos de nuevo hasta el Heliodoro Rodríguez López. Momento de bocadillos, momento de charla, momento de andar con el móvil para no perderse nada cuando empiecen los segundos 45 minutos. ¿Qué te ha parecido el Sporting? ¿Qué te ha parecido el Tenerife, Pelayo?
2: Pues lógicamente hablar de cualquier análisis sin mencionar el gol pues es complicado. Revisando el reglamento, Carlos, lo que te hablan es mano accidental, que es lo que es. Tras esa acción solo se anula si es jugada que da a continuación el gol. No es el caso. Hay 5 pases. A mí me parece un error flagrante de Carlos del Cerro Grande a la hora de interpretar el reglamento. Me parece un escándalo el gol que acaban de anular al Sporting. Más allá de eso, que al final, lógicamente, todo análisis viene de ahí, porque diría 0-1 y el partido es otro. La sensación que me ha dado es que han sido dos equipos muy distintos, donde el Tenerife ha tenido más llegadas o más acercamiento, porque ocasiones tiene ese disparo Víctor Moreno que atrapa fácil Yáñez, y tampoco ha habido, ¿no?, grandes ocasiones del Tenerife. Es cierto que del Sporting tampoco, un Sporting que ha buscado, ¿no?, más el juego posicional, más el juego de posesión, más el de crecer a través de la pelota, siendo más horizontal en su juego. Pero bueno, yo creo que jugando fuera de casa, primer partido, ni mucho menos. Hemos visto un equipo aculado atrás, un equipo conformista, un equipo defensivo. Un poco, bueno, lo que decía Nicolás Larcamón en la previa, ¿no? Que quería un equipo con identidad, un equipo valiente, un equipo ofensivo. Bueno, pues con sus matices, que es lógicamente jornada 3, con ausencias, con bajas. Yo creo que sí que hemos visto, ¿no?, un Sporting con personalidad en el Heliodoro. Y que, bueno, pues una acción, para mí, un error flagrante del colegiado, te impide que ahora mismo, merecido o inmerecidamente, estuvieras ganando al descanso en el Heliodoro, Carlos.
1: Perdona, Pelayo, que te escuché, estaba poniéndome los cascos, te escuché casi el final.
2: Sí, no, te comentaba, ¿no?, que yo creo que la acción, ¿no?, de cualquier análisis o resumen que hagamos de la primera parte viene, sí, condicionada del gol. No sé lo que te parece a ti, siguiendo un poco el reglamento.
1: Yo creo que han hilado muy fino, han dejado que, a ver, sí es verdad que hay que parar la jugada, pero del cerro Grande ha dejado que hubiera pues 5 pases, creo, 5 o 6 pases, y ha dejado que haya gol, ha esperado para avisar al señor Bolaños, y la verdad es que, no sé, no me pareció acertado. Yo creo que según se produce, a ver, cierto, vuelvo a lo mismo, que hay que pitar cuando se acaba la jugada, pero yo creo que hay un lado muy fino. No me está gustando el arbitraje de este chico, no le puedes decir nada, rápidamente pues pone el semblante en plan serio, no deja ni que te acerques, y la verdad es que así lo vamos a tener un poco difícil. Cierto es que tuvimos un acercamiento y un gol, si lo hemos hecho una vez, pues si es de ley, podemos hacerlo otra vez, pero aún así esperemos que no nos ponga zancadillas. Y estoy viendo ahora a Conrad de la Fuente, la verdad es que no me está aportando mucho. Recuerdo la semana pasada cuando Conrad de la Fuente estaba por la banda derecha y Josifov por la izquierda, se hizo un cambio, salió Conrad de la Fuente, cambiaron de demarcación a Josifov por la derecha y empezaron a funcionar las cosas por esa banda. La verdad es que no sé si es un blufo porque le están saliendo mal las cosas al bueno de la Fuente, pero la verdad es que poquito está dejando en claro, por lo menos bien.
2: Sí, por rematar, ¿no?, un poquito lo de acción del gol. Sí. Ha habido muchos cambios en el reglamento y demás, pero actualmente lo que está es un gol tras una mano accidental no inmediata es totalmente válido según el reglamento actual. No es infracción si el balón toca la mano o el brazo de forma accidental y la acción continúa de manera no inmediata. Por ejemplo, si hay una conducción larga, un regate a un rival o pasan varios pases antes de conseguir el tanto. De ser así, el gol subirá al marcador. aquí ya entonces entramos que si realmente se sabe el reglamento del Cerro Grande, que hay que presuponer que sí, es que considera que esa mano no es accidental. Entonces a mí me parece un error de criterio enorme.
1: Y eso que del Cerro Grande, bueno, ya no es árbitro, o sea, no es árbitro de campo, pero sigue luciendo escarapela FIFA, ha estado hace poco en el Mundial como árbitro de VAR y obviamente con estos últimos cambios que ha habido en el reglamento tendría que estar fresco y no parece que lo haya aplicado correctamente como hay ahora. Entonces, lo único que nos queda por pensar es que sí dirimió que Conrad de la Fuente pues lo hizo voluntariamente a la mano.
2: Que ahí para mí todavía es mayor el error. En fin, venga, nos centramos con el fútbol. Ha habido un cambio en el Tenerife, ha entrado Noel López. Vamos a ver quién se ha marchado en el conjunto chicharrero. Ninguno en el Sporting, que tiene 4 bajas. Empezamos pronto con las ausencias. Guillamón, Ferrari, Gaspar y Manu Rodríguez. Va a comenzar la segunda mitad en el Heliodoro. Esperando el ok del colegiado. Ya lo tenemos. Ya tenemos fútbol. En Tenerife ya tenemos fútbol. Entre Tenerife y Real Sporting de Gijón. Toca de cabeza Otero. Hace lo propio Conrad. Pelota rechazada, la peleaba de nuevo el cafetero. Gelaver para Nacho Martín. Entre dos Nacho. Acaba haciendo falta. Va a ser amarilla. Sí, es clarísima. La amarilla para Nacho Martín. Que sabía que no podía permitir la contra. Hizo el agarrón. La falta. El balón para el Sporting. Mira Nacho Martín todavía, ¿eh? Lógicamente, después de muchos meses fuera de los terrenos de juego, con esa falta de chispa, ¿no? Que le pueda ayudar a, por ejemplo, en este tipo de acciones, no tener que agarrar y acabar la acción con este agarrón que le ha costado a la amarilla. La segunda ya para el Sporting, Nacho Martín y Guillermo Rosas. Y si tienes el problema.
1: Pelayo, antes que estábamos comentando el tema, estábamos metidos un poquito en el tema del gol del Sporting y la anulación. Marcaba el Alavés en el partido que está teniendo contra el Villarreal, marcaba Boyé en el minuto 31, Alavés 1, Villarreal 0.
2: Empezado bien el equipo de Quique Sánchez Flores la temporada, no así el de Íñigo Pérez, que sumaría 3 partidos sin ganar, 2 empates y de momento la derrota que nos contaba Carlos. Juega Guille, Guille hacia adelante, se ha marchado Babán, el Tenerife ha entrado Noel López. Otero busca avanzar por la derecha, se mide con José León, se marcha bien Otero, carril del 7, busca el centro, Otero, se estrelló en el defensor, el envío que sigue, o sea, pelota dividida, recupera finalmente el Tenerife, que busca salir rápido a la contra. Bien lo ha hecho ahora el conjunto chicharrero. La pelota a la diestra, el control, sin embargo, es malo. De Noel López, el balón es para el Sporting. Recordemos el Tenerife, que está jugando con Dani Martín en portería, César Álvarez, Landazuri, José León y David Rodríguez en defensa, Jesús Álvarez y Juanjo Sánchez en el doble pivote, Noel López en la derecha, Nacho Gil en la izquierda, Víctor Moreno en el enganche, Enrique Gallego como referencia al Sporting, Yáñez en portería, Guille Rosas lateral diestro, Cuenca lateral zurdo, Duñavitia, Pablo Vázquez, eje de la zaga, doble pivote para Nacho Martín y Alexandre Corredera. A la diestra, Conrad de la Fuente, a la izquierda, Nikita Yosifov. El enganche para César Gelaver arriba, Juan Ferney Otero. Tiene 4 bajas hoy el Sporting, decíamos, Gaspi Campos, Andrés Ferrari, Hugo Guillamón y Manuel Rodríguez. Banquillo para Eko Echarán, portero suplente, Pablo García, Emmanuel Gularte. Uy, esa previa balón que a punto estaba de sufrir Nacho Martín, decía Manuel Gularte, Diego Sánchez, Alejo Sarco, Antonio Casas, que podría debutar el delantero de la Rambla, el cordobés, Mamadoulum, Jorge Sainz, Iker Martínez, Zenol Prendes y Cris Ferreres. Tiene el Sporting un problema hoy en el centro del campo, porque Nacho Martín no iba a ser titular, iban a ir dándole minutos poco a poco, lo ha sido por la ausencia de Manu, ha visto una amarilla ahora, está Mamadoulum, que lleva sin participar un año, prácticamente, un poquito menos, pero prácticamente por ahí anda. Y Enol Prendes, el chico del filial, ¿no? No tiene más centrocampistas hoy el Sporting ante la ausencia de Hugo Guillamón y de Manu Rodríguez. La pelota para Pablo Vázquez. Descarga atrás para Rubén Ayáñez. Golpea en largo el portero. La pena de cabeza Conrad. Aleja José León. Ganaba Aymar Duñabeitia. Venía de fuera de juego Enrique Gallego. Sí, lo pita el colegiado. Es balón para el equipo de Nicolás Larcamón. Para el equipo asturiano, que busca la primera victoria a domicilio del curso en su primer encuentro. 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Y como nos lanzamos de mejor liga del mundo y demás, lanzo aquí una crítica que me parece una vergüenza. A dos semanas vista no se sepan horarios de cuándo se juega. Parece una vergüenza de la mejor liga del mundo, como se afanan en vender. Ojo a Nikita Josifo, banda izquierda, se le acabó el campo, se perdió esa pelota, va a ser saque de puerta para el Tenerife. El Sporting, que sabe que juega el próximo sábado 4:15 Molinón ante el Girona, y no sabe cuándo lo hace dentro de dos semanas en el Molinón, otra vez recuerden, ante el Eldense. No lo sabe. Oficialmente no hay nada. Oficiosamente, el tema es que ha salido el sorteo hoy de Europa League y de Conference, ayer de Champions, pero está pendiente de que se concrete ese calendario de competiciones europeas para saber qué equipos se tienen que jugar de viernes, de sábado y demás en primera, y como no sacan el horario de segunda antes que el de primera, pues así estamos. A dos semanas vista, no sabemos si el Sporting va a jugar de viernes, de sábado, domingo o de lunes. En fin, juega el Tenerife, busca avanzar, nada, se le acabó el campo al conjunto chicharrero por parte diestra, al recién incorporado Noel López. Pelota en saque de portería favorable al cuadro rojiblanco. 50 ya de partido, 0-0 en el Heliodoro Rodríguez López. Club Deportivo Tenerife y Sporting de Gijón. Va a sacar el guardameta, va a sacar Dani Martín. Lo hace con pierna diestra Yáñez, perdón, era Yáñez, ¿eh? Hemos cambiado de campo, lógicamente, en esta segunda mitad, y el que lo sacaba era Yáñez. Ahora está a la izquierda de nuestra posición. Aguanta Alexandre Corredera. La esconde Corredera, la falta. Las faltitas las está pitando ahora. Antes no las pitaba. Bastante desconcertante el arbitraje de Daniel Miranda Bolaño. Bola para el Sporting. Campo ajeno ya, pero muy, muy lejano. En corto o en largo. Corredera junto al esférico para jugar en cortito sobre Nacho Martín. Este para Aimar Duñabeitia. Duñabeitia que tiene que tirar de ella. Juega al costado para Guille Rosas. Guille combina por dentro para Nacho Martín. Conduce Nacho en horizontal para Cuenca. Abierto en izquierda. Josifov. Nacho Martín que sigue conduciendo. Avanza Nacho, busca filtrar el balón para Guille. Guille pisa área, escorado en parte diestra. Un pelín largo ese control. Se cruzó bien el lateral del Tete. Recupera la pelota, le dura poco, eso sí. Nacho Gil, Guille Rosas. La pierde el Sporting. Aleja mal David Rodríguez, gana Nacho Martín, venga, instalándose otra vez el Sporting en campo contrario. Andrés Cuenca, Nacho Martín, Pablo Vázquez, en cortito para Alexandre Corredera, este para Andrés Cuenca, Cuenca para Aimar Duñabeitia, conduce Duñabeitia, perseguido, cuando para Nacho Martín, este para Pablo Vázquez, Pablo Vázquez para Andrés Cuenca. Juega para Josifov, toca bien de primeras para Corredera, Corredera para Josifov, combina bien al Sporting, Vaniquita Josifov, Josifov se marcha del Andazure, falta. ¿Verdad que Josifov de menos a más, claramente en el partido de lo más destacado, sin duda, del Sporting hoy, Carlos?
1: Sí, la verdad que estamos viendo como poco a poco está creciendo en el partido y está siendo pues un peligro y un dolor de cabeza para la banda izquierda del, o sea, para la banda derecha del Tenerife, pero vamos, lo veo. No voy a decir que, a ver, tengo que ver los 4 o 5 partidos más para decir si soy pro Josifov o me quedo de momento indiferente, pero de momento me está gustando.
2: Sí, sí, está bien Josifov, ¿eh? La falta un pelín lejana, pero la ha cogido Otero, ¿eh? Que tiene muy buen golpeo y quizá busque sorprender a Dani Martín. A mí se me antoja un pelín lejana la posición, escorada a la izquierda, bien para un diestro, pero me parece que está demasiado lejos para sorprender a un portero. Barrera de 4 futbolistas, la que coloca Dani Martín. Otero dice que está demasiado cerca esa barrera. Coge carrerilla el cafetero, va el expreso de Sipi, golpea Otero a las nubes. El envío de Juan Ferney, se marchó directamente fuera, saque de puerta para el Tenerife. Venga, hacemos una pausa, 53 de encuentro, 8 de la segunda mitad, Tenerife 0, Sporting 0.
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1: Regresamos al Eleodoro Rodríguez López con Pelayo y Hostes.
2: Se preparan los primeros cambios en el Sporting. Sarco y Mamadou Lund son los que veo rápido. Que se despoja de chándal. Tengo dudas, Sarco. Lo de Lund yo creo que es seguro por Nacho Martín. Sarco por Conrad, entiendo, por participación del americano, que no ha hecho nada en todo el partido. La pelota que anticipa bien Pablo Vázquez, recupera Josifov para Otero. Se frena Juan Ferney, campo propio, rodeado, se va al suelo. Hay falta de Enrique Gallego. Hay balón, por tanto, para el Sporting. Pronto, hoy los cambios, Carlos. Yo creo que Nacho Martín no está para más. De hecho, no iba a ser titular Nacho Martín, iba a ser Lomano. Con amarilla no quiere arriesgar más Nicolás Larcamón. Y lo de Sarco, bueno, pues al final hoy no tienes a Gaspar, a Antonio Casas demasiado pronto. Pues bueno, si quieres cambiar algo de arriba, pues Alejo Sarco ahora mismo es la principal alternativa, ¿no?
1: Bueno, vamos a probar a ver si hay alguna sinergia con Otero. ¿Quién queda de enganche al final? ¿Que sigue Gelaver?
2: Sí, vamos a ver, todavía no ha llegado el cambio y entiendo que vaya a ir por ahí. Entiendo que Gelaver quizá pueda ocupar un poquito más la banda diestra ahora y dejen a Sarco y a Otero arriba. Quizá puedan ir por ahí los tiros del Sporting. Veremos cuando se produce el cambio, que de momento no es así. 11 de la segunda mitad, Duña Vitia, gana de cabeza. Pelota para Víctor Moreno. Ahí va Víctor, ojo, tres cuartos, se marcha de Pablo Vázquez. Le hace falta la amarilla, yo creo un poco innecesaria, Pablo, esa acción. Le cuesta la amarilla, la acepta rápidamente. Tercera cartulina amarilla del partido ya para el Sporting. Para mí innecesario lo que acaba de hacer Pablo Vázquez, porque tenía cuatro futbolistas por detrás para taponar ese posible disparo de Víctor Moreno. Pablo Vázquez, que se vio superado, hizo la falta, la agarró, la amarilla, sin discusión, clarísima. La verdad que esta y la de Nacho Martín son clarísimas las dos. Y la opción a balón parado, que ahora va a ser para el Tenerife. Está Nicolás Larcamón pidiendo cambios, y no sé si va a hacer un tercero, ¿eh? Está Nicolás Larcamón llamando también a un jugador que estaba en la banda, no sé si va a quitar también a Pablo Vázquez por la amarilla. Sarco y Mamadou Lund esperando. Y ha dicho Nicolás Larcamón, Diego Sánchez, me gusta menos este cambio. Diego Sánchez, entiendo que por Pablo Vázquez, ¿no? Carlos por la amarilla, pero puf.
1: Sí, yo creo que sí, pero no sé, un cambio un poco extraño, a ver quién saca.
2: Sí, y pasará Cuenca al eje de la zaga y Diego Sánchez hará esa función de falso lateral, entiendo, no sé, ¿eh? A ver cómo se coloca el Sporting. Pero perderías mucha altura, ¿eh? Para un parado para defender a Enrique Gallego. Si es que se marcha Pablo Vázquez, ¿eh? No sé, me sorprende. Vamos a ver si se confirma, porque ahora tiene una falta peligrosa el Tenerife. Para adelantarse en el marcador. Va a golpear Enrique Gallego. Pierna izquierda, toca la barrera Yáñez. Uf, menos mal, ¿eh? Tocaba la barrera. Podía desviar la trayectoria. No ha sorprendido a Yáñez. Y ha atrapado finalmente bien la pelota. Y decía que nada de contra. Que nos colocamos y jugamos. Lum Sarco y Diego Sánchez preparados. Otero, que no llega a peinar esa pelota, despeja César Álvarez. Hacia atrás Juanjo para Landazuri. El ecuatoriano presionaba a Conrad. Golpea largo Landazuri directamente fuera. Yo creo que van a llegar ahora los cambios en el Sporting. ¿Lo para el árbitro o no? Sí, lo para. Lo para el colegiado. Diego Sánchez, Alejo Sarco y Mamadou Lum. Minuto 58, Conrad fuera. Partido flojito otra vez de Conrad, la verdad. Es el primero que se marcha para que entre Sarco. Nacho Martín fuera para que entre Lund. Claro, y me entra más dudas en el de Diego Sánchez. Me entra más dudas en el cambio de Diego Sánchez. Reaparece Mamadou Lund, buena noticia. Casi un año después, se lesionó Mieres en la Copa del Rey, en el calentamiento. Y quiero ver quién es el tercero que se ha marchado del Sporting. Con Ratinacho ya en el banquillo, saca Diego Sánchez de este lateral. Cuenca, Carlos, pues. Algún problema físico, entiendo, Andrés Cuenca, ¿no?
1: Ostras, pues, si te digo la verdad, no me fijé en que hubiera algún choque o algo, pero no voy a decir que lo veo una temeridad, pero no lo estaba haciendo nada mal, Cuenca. Al revés.
2: Es el cambio lógico, pero yo como eso me parece muy bueno y no había notado nada, no me cabía la posibilidad de pensar que iba a ser por él. De hecho, decía Pablo Vázquez por la amarilla.
1: Sí.
2: Pero a mí me sorprende mucho porque Andrés Cuenca me parece un jugador... Mira, acaba de entrar Mamadou Lung y acaba de ver la amarilla. Minuto 59, ha llegado un pelín tarde y... Pues amarilla para Lung. Pues si cambiaras a Nacho Martín por la amarilla, Lung, que reaparece hoy después de un año prácticamente, ha tardado un minuto en ver la cartulina amarilla. Llega un pelín tarde.
1: Sí, estoy viendo la rep ahora. Sí, la verdad que yo creo que justa, ¿eh? Pero ya está condicionado, fíjate, ya no puede ir tan a tumba abierta.
2: Sí, vuelve a estar el Sporting con tres jugadores en el campo con amarilla.
1: Como si no hubiera hecho un cambio.
2: Exacto. En fin, un jugador que viene de estar fuera de forma y que quizá en algún momento llegue tarde, precisamente porque es lógico, ¿no? 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Pelota larga. Anticipa Aymar Duña Beitia. Despeja Aymar. Ana de cabeza el Tenerife, Mamadou Lung que llega con el pecho a recuperar esa pelota, bien Alejo Sarco, la esconde de nuevo Lung en largo para Otero, la baja con el pecho, juega para Alejo Sarco para Mamadou Lung, atrás, para Guille Rosas, este para Yáñez que abre la banda izquierda, ahí está Diego, ahora estaba a jugar con Josifov, primer pase malo de Diego Sánchez, pierdes una barbaridad con este cambio. Una barbaridad. Saque de banda para el Tenerife. Landazuri. Llega atrás para Dani Martín. Se ha colocado Sarco de punta y Otero ahora es el que actúa un poquito más caído a la banda, ¿eh? Con Gelaver en el enganche. La pelota que presiona a Guille Rosas. Le pita la falta a Guille. Balón para el Tenerife. La acción con Nacho Gil. Se vive en la zona lumbar. Dorsal número 10. Del Tenerife en esa acción de Guille Rosas, bajaba un poquito, Nacho que se iba al suelo, y en esta ocasión sí que se cobró la falta. La acción anterior no fue así, se cayó Nacho Gil y le pitaron la mano. Nacho Gil, mira, podemos entrar, ¿no?, a valorar si las amarillas son justas o no del Sporting, pero el gualismo son 10 faltas hechas del Sporting, 10 faltas hechas por el Tenerife, 4 tarjetas amarillas para el Sporting, 0 tarjetas amarillas para el Tenerife.
1: Hombre, a ver, no está siendo nada equilibrado, ¿eh?
2: Sí,
1: llámame desconfiado, pero no.
2: Es alguna reiteración, alguna faltita de estas que te podía haber también amonestado el Tenerife, pero de momento las amarillas son todas para el Sporting. Aymar Duña Beitia cruza la divisoria de ambos terrenos de juego, busca jugar hacia Guille, por toda la zaga del Tenerife, la gana Mamadou Lung, la baja de nuevo para Duña Beitia. Pone el largo a correr a Otero, cortó sin embargo David Rodríguez, la pelota del lateral, que aleja en largo, gana Corredera, no se la puede quedar Alexandre, presiona el Tenerife, Nacho Gil, combina para Enrique Gallego, este hacia adelante, sale bien ahora el primer toque el Tenerife, que descarga atrás para Nacho Gil, busca el cambio de orientación, hacia el costado para César Álvarez, hacia adelante para Noel López. El único cambio del Tenerife fue al descanso. El Sporting hizo 3 en una primera ventana. Hace 5 minutitos. La pelota para el Tete. Juega por dentro Jesús Álvarez. Descarga atrás para Dani Martín. La tiene el guardameta. Y juega ya para José León. Este para Nacho Gil. Busca jugar en profundidad el Tenerife. Ojo Duña Beitia. La falta y otra amarilla, Carlos, y otra amarilla para el Sporting. La sensación es que llega Duña Beitia antes y que acaba golpeando el Tenerife. Pues nada, para el árbitro tampoco es así. 73.
1: Mira, me remonto al scouting que había hecho, que había preparado para el árbitro, que no lo puedo decir porque empezamos ya bastante pillados, y decía que perfil demasiado estricto, riguroso, queriendo controlar con firmeza el encuentro desde el primer minuto y promedia más de 7 amarillas por partido. Ojo.
2: O sea, 7 te las vas a llevar tú casi solo, ¿eh?
1: Sí, sí.
2: Van 5 para el Sporting, ninguna para el Tenerife. La acción de Aymar Duñabeite tiene el Sporting ahora. Guille Rosas, Duñabeite y Pablo Vázquez. 3 de los 4 defensas con amarilla. Con amarilla. 64 todavía de partido. He puesto a calentar a Jorge Sáenz ahora, porque claro, viendo cómo está la cosa. En fin, ojo al balón parado encima, ¿eh? La falta lateral que va a colgar el TT. La cuelga Nacho Gil, punto de penalti. Yo creo que es el remate, el despeje de Otero hacia atrás que se envenena. Va a ser córner. Yáñez se quedó parado. La peinada de Otero hacia atrás a punto de colarse en su propia portería. Va a ser córner para el TT. Dentro de despeje de Otero, se acaba convirtiendo en una peinada hacia su propia portería. O sea, a punto está de batir a Yáñez. Golpea el Tenerife desde la esquina. Balón muy pasado, llega Jesús Álvarez. La golpeó muy, muy mal. Se perdió por línea de fondo. Saque de puerta favorable al Sporting. 65 de juego, 20 de la reanudación. Hacemos una pausa. Tenerife 0, Sporting 0.
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1: Continúas con la banqueta deportiva y nos vamos de nuevo hasta el Heliodoro Rodríguez López.
2: No le has sentado del todo bien los cambios al conjunto rojiblanco. Por otro lado, cabe esperar, pierdes salida de balón. Sin Cuenca y Nacho Martín y con Diego y con Lund. Pero bueno, de momento aguantando el conjunto rojiblanco, sin demasiados apuros y transitando por el 67. Aymar Duñabeitia vuelve a tirar de ella, vuelve a conducir, juega para lejos Arco, descarga atrás de nuevo para el senegalés Mamadou Lund. Este para Diego Sánchez, presionado, a punto está de perder Diego Sánchez. Saque de banda de nuevo para el conjunto rojiblanco. El toque de Noel López. De la presión del avilesino. Diego que saca rápido buscando a Otero. No llega esa pelota. Aleja César Álvarez. Se la va a quedar Lund. Descarga atrás de primera para Pablo Vázquez. Este para Aymar Duñabeitia. Duñabeitia que busca un apoyo. No lo encuentra. Juega finalmente para Guille. Está preparado Pablo García. Carlos, va a ser el cuarto cambio. Yo creo que se va a marchar Nikita Yosifov. Mi impresión en el Sporting. Le quedaría una única ventana y un cambio, ¿eh? Pues igual no vemos debutar a Antonio Casas. Vamos a ver, ¿eh?, cómo va el partido y qué cambio puede hacer. Recupera Alejo Sarco al suelo. La falta. Señala el colegiado. Balón que saca rápido ya el equipo gijonés. Duñabeitia para Mamadou Lund. Este para Corredera. Corredera para Diego. Diego golpea en largo buscando a Nikita Yosifov. Bueno, el envío, mejor el control. Ojo a Yosifov, va a pisar área. Sigue Yosifov, la pone atrás. Arco del Sporting. ¡Gol! Sporting. ¡Gol, gol, gol, gol, gol, gol, gol, gol! ¡Alejo Zarco! ¡Qué bueno, pibe! ¡Pero qué jugadón de Nikita Josifova! ¡Qué control orientado! ¡Qué velocidad para dejar atrás a César Álvarez! ¡Para apurar línea de fondo! ¡Para poner la raza al segundo palo! ¡Llegó el argentino! ¡Llegó el pibe! ¡Llegó Alejo Zarco! ¡Para estrenarse con la camisola roja y blanca! ¡Para adelantar al Sporting en el 69! ¡Marcó el argentino! ¡Qué bueno que viniste, Alejo Zarco! ¡69 de partido! ¡Qué jugadón de Nikita Josifov! ¡Tenerife 0, Sporting 1!
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1: Tremendo, vaya golazo, vaya bonita factura. Qué bien posicionado estaba Zarco, qué bien luchó Josifov. Yo no sé, no creo que lo vaya a cambiar ahora después de esto, ¿eh, Pelayo?
2: No, no creo, pero pues sí, mira, lo ha cambiado.
1: Vaya por Dios.
2: Por rendimiento no, pero bueno, hay que cerrar, ¿eh? Le están abrazando, ha hecho un gran partido Josifov, dos asistencias y un poco lo que hemos visto, ¿no? Ese jugador capaz de salir desde atrás y de él solo generarte un gol, lo ha generado él, con ese control orientado, con esa velocidad, y luego lo que dice, Zarco donde tiene que estar el punta, ¿no? Con esa tranquilidad para golpear con pierna izquierda y para marcar el gol. Tiene mucha fe el Sporting Alejo Zarco, ha pagado traspaso al Bayer Leverkusen, en Alemania la verdad que no lo lió, pero es un balón, ¿no? Argentino muy, muy bueno, marcó muchos goles en el último Mundial Sub-20, por ejemplo, que es actualidad hoy Yassir Zabiri, el delantero marroquí del Racing, que viene cedido, se ha estrenado hoy en primera con 3 goles. Pues los dos jugaron el mismo Mundial Sub-20 y Alejo Zarco con Argentina marcó más goles que Zabiri con Marruecos en ese campeonato. Bueno, pues vamos a ver qué tal Alejo Zarco, que hoy lo estamos viendo más activo. No nos había gustado ante el Sabadell, le había hecho un buen movimiento, pero muy poquito. El otro día tampoco estuvo del todo fino y hoy sí que desde que ha entrado lo estamos viendo más participativo. Ojo a la falta, que la cuelga el Tenerife, despeja bien Juan Ferné, ha llegado el cuarto cambio, se ha marchado Josifov, el mejor del Sporting, para mí sin lugar a dudas, ha entrado Pablo García para cerrar esa banda izquierda y para que el Sporting pueda intentar abrochar esta victoria importantísima. La cuelga el Tenerife al área, va a haber que sufrir Víctor Moreno, frontal del área, juega para Enriga, Diego dentro del área, se va al suelo, no hay nada, recupera César Gela, a ver qué pita el árbitro ahora, falta en ataque favorable al Sporting. Pues gran acción de Nikita Josifov, primera asistencia, marcado Alejo Zarco, gana el Sporting, aquí no ha habido nada que Carlos del Cerro Grande pudiera anular, pudiera inventarse, y lo que hay que olvidarse es de platos vacíos y medias raciones. 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Espera, que viene el Tenerife cargando, buscando esa pelota César Álvarez. Da, pone al Sporting, sigue atacando el TT César Álvarez. Busca irse, piquito del área, parte diestra, descarga para Noel López. Se frena ante Pablo García, la bola atrás para Juanjo. Juanjo que amaga el centro, vuelve a abrir a la diestra para Noel López, vuelve a amagar, se intenta ir de Pablo García, por en el fondo el centro, raso, no la saca, de primera Pablo Vázquez, ahí queda Enrique Gallego dentro del área, aleja Diego Sánchez, va a ser saque de onda para el TD, decía que para los días de partido en Bar Extremadura 2, ruge el estadio, vive todo el fútbol en pantalla 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Puse a Sporting. Va a haber que sufrir, ¿eh? Va a haber que sufrir el partido. Saca desde el lateral el Tete. Aguanta la descarga de nuevo para el lateral para César Álvarez. Se frena atacando el conjunto de Álvaro Cervera. Parte diestra. Sigue atacando el Tete. Vamos a ver cómo se comporta Tenerife. Primera vez en Liga que está por debajo en el marcador. Se adelantó en Eibar y se adelantó ante el Almería. Asistencia oficial 17.045 espectadores. En el Heliodoro Rodríguez López, de momento viendo al Sporting ganar, sería líder provisional el conjunto rojiblanco con 7 puntos. Queda, obviamente, toda la jornada por jugarse. Es el partido inaugural de esta tercera fecha. Trabajó Guille Rosas, balón que va a ser en saque de banda para el Tenerife, como lo vive Nicolás Larcamón, el técnico argentino. Vuelve a sacar de banda el Tete, le queda un único cambio al Sporting. Aguanta, iba Nacho Gil, la perdió, despeja al Sporting, no le dura nada ahora. Y el balón para José León. Atrás para Dani Martín. Corre César Gelaver en la presión. Aguanta Gelaver, golpea a Dani Martín en largo. Balón a la espalda de Diego Sánchez. No te pueden ganar tan fácil, Diego. Ojo a Noel López, busca el centro. No llegó Enrique Gallego. La pelota atrapa a Yáñez. No ha salido ese esférico. No ha salido, no. Aymar Duñavita que se encara con Enrique Gallego. Está Aymar Duñavita como todos los vascos, ¿eh? Son bravos. Son valientes al choque. Madre, no se achantan ni contra un paisano de 40 años, ¿eh? Como es Enrique Gallego. Atrapó Yáñez y evitó que fuera saque de esquina. Va a haber cambios en el Tenerife. Va a entrar Dani Fernández al terreno de juego. Es el otro, a ver si lo vemos, ¿eh? Se marchan corriendo Juanjo Sánchez, es uno de ellos, y se marcha también Nacho Gil. Ha entrado Anes Krasalic, el bosnio, y ha entrado Dani Fernández. Pues segundo y tercer cambio del Tenerife en su segunda ventana. Le queda al Sporting un cambio, una ventana. Le queda al Tenerife dos cambios, una ventana. Pelota que aleja Nacho Martín, intenta peinarla Juan Fernández Otero. La bola la aleja José León. A hablar, hombre, Lung y Pablo Vázquez. Los dos se molestaron, acabaron despejando, eso sí. Ojo de correo Otero, Otero para Zarco, Zarco para Otero. Va Otero ante el portero, Otero golpea. ¡La chava sube! Solo ante el portero ha llegado fundido Juan Fernández. La echó por encima del larguero. Aquí estaba la sentencia, Carlos.
1: Sí, la verdad que estoy esperando a ver la repetición. No sé si echó el cuerpo muy para... No lo sé, si al armar la pierna echó, inclinó un poquito el cuerpo, pero aún así estoy viendo al Sporting que ahora está llevando un poquito más la manija en cuanto ofensividad y yo creo que, aunque antes te decía que el resultado iba a ser corto, Barrunto, otro gol del Sporting.
2: Pues igual hace falta, ¿eh? Para sentenciar esto, sufriendo Diego Sánchez. Saque de puerta, va a agotar cambios Nicolás Larcamón. Va a agotar cambios. Ahí, en esto sí que hemos ganado. Y es un poco la conclusión. Hoy sin cuatro jugadores, pues tienes más fondo de armario. Sí. Quizá tengas peor once, sin duda, sí. Puede ser. Eso es innegable. Pero tienes más alternativas y más jugadores. Repetido lo de Josifov, Carlos, espectáculo.
1: Eso es de crack, ¿eh? Qué detalle, qué frivolité se marcaba ahí en la banda izquierda, parando en plena carrera con el empeine de la pierna derecha en banda izquierda. Qué tremendo, qué detalle, qué detallazo. Y esto, lo de los cambios, es algo a lo que no estamos acostumbrados. Agotar cambios en el minuto...
2: ¡Ojo,
1: 78.
2: Carlos! ¡Perdona que viene Otero! ¡Otero la pone atrás! ¡No llega Pablo García al remate! ¡Hay falta en ataque! ¡Perdona, Carlos!
1: No, decía que no estamos acostumbrados a que en el minuto 70... Bueno, ni el 78 ni en el 80 agotemos cambios. Vemos que Larcamón, pues de momento, quizá por dosificación. Veíamos antes, había un plano corto, no sé si te fijaste, un plano corto de Josifov en el banquillo, con cara de notable cansancio. Yo creo que igual está dosificando esfuerzos para todos, pues para no empezar a quemar ya la plantilla.
2: Sí, que es lo que te pasa otros años, ¿no? Hoy sin cuatro jugadores que tienen que ser importantes, pues va a agotar cinco cambios en el 77. Y a diferencia de Borja Jiménez, con razón o sin razón, eso el tiempo nos lo dirá, no tiene problemas en sacar a un chaval del filial, por mucho que su nivel sea inferior, para jugar 15 minutos fresco. El otro día Cris Ferreres, hoy Iker Martínez. Este cambio, por ejemplo, de Iker Martínez, Borja Jiménez no lo hace ni en tres vidas. Ni mejor ni peor. Te digo la gestión.
1: Sí. Decía yo que seguro que si te toca con el Sporting dar al segundo equipo, seguro que vas a ver el Larcamón en el 2 o en el 1 de Mario en muchas ocasiones.
2: Sí, sí. No, la verdad que él está apostando, ¿eh? Cris Ferreres el otro día debutó. Iker Martínez no va a debutar porque ya lo hizo hace dos temporadas con Rubén Alves, pero esa temporada va a ser sus primeros minutos y yo creo que va a quitar a Guille Rosa, que tiene amarilla y que es otro de los que también hacen muchos esfuerzos durante el partido. Y bueno, pues es eso, ¿no? Ir rotando. El otro día quitó a Otero y a Gelaver antes del 80, hoy a Guille. Bueno, pues ir dosificando esfuerzos, ¿eh? Minuto 78 de partido, el último cambio en el Sporting. Iker Martínez al campo. Se va a marchar del terreno de juego. Pues mira, se marcha Gelaver. Pues me sorprende mucho el cambio, ¿eh? Pues me sorprende mucho el cambio. Va a poner a Guille de extremo, entiendo.
1: Se marcó unas buenas carreras Gelaver, ¿eh?
2: Sí, sí, no.
1: Unas cuantas carreras.
2: El cansancio es claro, ¿no? Pero bueno, apuesta por Iker por delante de Guille Rosas, ¿eh? Cambio un pelín defensivo ahora para defender esa banda. Iker la extremo diestro con Otero, juega el colombiano buscando de nuevo a Iker. Pelota para el expreso de Sipi, este atrás para Guille, Guille para Mamadou Loum, de nuevo Guille Rosas, Guille para Otero, bien ahora el Sporting tocando, Otero para Guille, aguanta el canterano del Sporting, juega para Iker Martínez, buscaba descargar de primeras, lo hace mal, recupera el Tenerife, que busca salir rápido a la contra, acción por el costado diestro, pero ahora el conjunto rojiblanco, ataca Dani Fernández ante Diego dentro del área, se fue, cayó de Maduro. Balón que recupera el Sporting. Se ha quedado sin jugar Antonio Cas. Hay que esperar al sábado en el Molinón para ver seguramente el debut del delantero de la Rambla. Juega Otero. Otero para Iker. Iker que cruza divisoria. Está de extremo diestro. Para buscar frescura. Buscaba el autopase. Esa pelota que sí salió y va a ser favorable al cuadro rojo y blanco. Ser favorable al Sporting. Minuto 80 ya de juego. Venga, hacemos otra pausa. 10 para el final, el Tenerife 0, Sporting 1.
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2: Pues llegan cambios en el Tenerife, se ha marchado Víctor Moreno y Enric Gallego, minuto 82, ha entrado Pekar, el futbolista esloveno, y ha entrado Jesús de Miguel, que sonó para el Zaragoza, los albores del mercado, al final se ha quedado en el Tenerife y va a tener 8 minutos más el añadido. Pues el Tenerife 5 cambios también, el Sporting 5 cambios también, así que por ese lado las permutas están agotadas, 0-1. Es que pienso en la jugada de Yusifov, espectacular lo que ha hecho el ruso. Ponía al Sporting un tuit, Carlos, ese Yusifov vuela. Pues la verdad que ha volado, ¿eh? Pero no solo el vuelo, sino ese control, ¿eh? La espuela, el empeine en carrera para dejar atrás al defensor orientado. ¡Buah! De mucha calidad.
1: Es muy difícil de hacer.
2: Es un jugador que calidad siempre tuvo, no acabó, ¿no?, de encajar en el Villarreal y en el Mirandés, que era muy jovencito todavía. Pero en el Celje con Albert Riera se ha destapado. Y la apuesta, ¿no?, un poquito del Sporting por repatriarlo y de él también, ¿no?, por lucirse, es que solo ha firmado un añito de contrato, ¿no? Quiero dejar esa puerta abierta. Ojalá, ¿no?, que con el ascenso renueva, sí. Con el ascenso tiene cláusula para renovar automáticamente un año. Pero él ha apostado también, ¿no?, por este año de intentar demostrar que es válido, ¿no?, para este fútbol y para ser cotizado. Y de momento lo estamos viendo muy, muy bien. Alejo Sarcos, se le acabó el campo. Se perdió esa bola por línea lateral. Va a ser saque de banda. Favorable al Tenerife. Saca David Rodríguez. Jugando ya para Pekar. Esloveno. Jesús Álvarez. Landazuri. En cortito por dentro. Para José León. 83 y medio. David Rodríguez 0-1. El gol de Alejo Sarco en el 69. Conduce a Anes Kasalic. El bosnio. Fuera de juego, el Nifes, ¿no?, es un equipo que cuando tiene que proponer él, le cuesta. Al final, estilo Álvaro Cervera, lo decíamos, ¿no?, era el equipo de Liga Hypermotion, dos primeras jornadas, que menos balón había tenido eso no dice nada, ¿no? Al final, pues dice que los partidos se le pusieron de cara y ahí es un equipo que es feliz. Cuando es al contrario, es el rival el que se adelanta, pues estamos viendo hoy, ¿no? Que le está costando ahora generar fútbol. Saca Yáñez en largo. Pelota que aleja de cabeza a José León, gana Mamadou. Apertura para Pablo García, buscaba jugar sobre Alejo Sarco, sacó Landázuri. Gana Aymar Duñabeitia, de cabeza, sin embargo, no lo hace bien. Se lo queda Noel López, que ha venido ahora hacia el costado zurdo. Bien, Mamadou, importante, tiene que ser este chico también. No lo pudimos ver en Gijón, pero es un perfil que no tienes en plantilla. Físico, de box to box, de abarcar campo. Vamos a ver cómo está, ¿no? Después de una lesión tan grave, lógicamente. Pero el Lund de Alavés era un portento físico, cubría muchísimo campo. Juega César Álvarez, atrás para Landázuri. Para Mamadou, que vino el pasado verano, procedente del Arouca portugués. El balón en saque de banda para el Tenerife. 85 casi ya. 0-1. Cuando Jesús Álvarez. La pelota en cortito para David Rodríguez. Hacia adelante recibe Noel López. Es un pelín largo. Juega bien el Tenerife ahora. Ojo la acción por banda izquierda. Ojo, la tiene Pécar. Pisa Arias, colado en parte izquierda. La ayuda providencial de Guille atrapa a Yáñez. Bien en la ayuda Guille. No se había entendido bien para cubrir esa banda entre Guille e Iker. Encontraron una autopista. El esloveno Pécar. Pero atajó finalmente Yáñez tras la ayuda de Guille Rosas. Golpea ya el guardameta del Sporting. Yáñez, siendo largo esa pelota, corre Pablo García. No puede llegar, ventaja para Landázuri. Que descarga atrás para el portero, que descarga atrás para Dani Martín, para que vuelva a iniciar. Este ya para José León. José León en cortito. Vuelve a jugar sobre Anes Krasalic. El bosnio apertura a la diestra. Busca Dani Fernández volver a encarar, se equivocan. Pablo Vázquez hace lo propio, equivocarse. Y el balón en saque de banda que va a ser favorable al Tete. 86 de juego. Jesús Álvarez. Bola atrás. Landázuri. Este para José León. Apertura a la banda izquierda buscando a Noel López. Se mide con Iker. Está costando al Sporting cerrar esa banda ahora. Iker con Noel López. Le ganó bien Iker el cuerpeo. Pierde eso sí Iker Martínez. Y la bola la recupera el Tenerife. Landázuri. Para que vuelva a jugar Jesús Álvarez para Krasalic. Cortó tiro, balón rechazado, que vuelve a ser para el Tenerife. Y el balón para José León. La despeja, juega para César. Demasiado largo, aleja a Diego, no lo hace bien, pero le llega a Mamadou, cuyo control tampoco es bueno. La pierde el Sporting, que ahora sí, con un equipo demasiado defensivo, con pocas herramientas para salir a la contra. Aunque se equivoca ahora el Tete y recupera a Pablo, que juega atrás para Diego. Diego hacia adelante para Alejo Sarco. Se equivoca, no puedes equivocarte, Alejo. Ojo, el balón para el Tenerife, Jesús de Miguel, fuera. El error de Alejo Sarco, ahora la descarga hacia atrás. No lo aprovechó el Tenerife. El golpeo de Jesús de Miguel, que no encontró portería. Evitar esos errores a toda costa. El error ahora del argentino de Alejo Sarco. 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Saca en largo Yáñez. No llega Otero a peinar. Sí, Mamadou, pero hacia atrás. Duñabeitia para Mamadou. Controla la pelota el senegalés. Busca jugar hacia adelante para Iker. No dura nada la pelota. Perfiles demasiado defensivos ahora en el Sporting. Ojo al Tenerife, Pécar el centro. Llega Pablo Vázquez a despejar. Estamos acabando de cerrar esto, como a mí me gustaría. 88, eso sí. Juega Landázuri. Entre medias Landázuri. Busca Lund ganar por arriba. El rechazo de nuevo ser para Landázuri. Juega Jesús Álvarez. Landázuri. Apertura a la diestra. Viene Dani Fernández para César. Yo creo que se ha salido esa pelota. Por si acaso atrapa a Yáñez. No había pitado. El asistente. Balón que atrapa Rubén Yáñez, pelota que atrapa el guardameta del Sporting. 0-1, 7 puntos en este arranque para el conjunto gijonés. Saca en largo Yáñez, regalar la pelota, no me acaba de gustar cómo está jugando el Sporting estos minutos. Venga, hacemos la última pausa del partido. 89 casi ya, Tenerife 0, Sporting 1.
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2: Pues tres de añadido piden una mano, que a mí no me lo parece, de Iker Martínez dentro del área, tiene absolutamente pegada. Tres de añadido, estamos en el 90 y medio. Dos minutos y medio, ¿no? Luego hablaremos en el post y los cambios puedes ganar, porque esto es fútbol, no me ha gustado nada. A mí ha hecho bastante peor al Sporting. Otra cosa es si tenía recambios mejores, que quizá no, ¿no? Con cuatro bajas de cuatro jugadores que tienen que ser importantes. Pero el equipo acabado con futbolistas que en perfiles diferentes, que no han acabado, ¿eh?, de darle ese pozo al conjunto gijonés de tener la pelota. Otero la pone en largo para Sarco, sale Dani Martín. Al suelo Duñabeitia, no pita nada el colegiado. Balón para Pablo Vázquez. ¿Te parece justo los tres añadidos? Protestaba el Heliodoro considerando que son pocos.
1: Bueno, yo creo que sí, ¿eh? A ver, justo mirándolo en plan egoísta. Quizá hubiera metido alguno más, porque ha habido parones, ha habido cambios, ha habido bastantes cambios, pero bueno, hubiera metido cuatro, cinco como máximo, pero yo creo que cuatro hubiera sido más justo.
2: Sí, para mí cuatro es lo que debería haber añadido. Tres me parece que se queda corto, los dos equipos han agotado los cambios, el gol, descuento de otro tiempo, ¿no? De cuando había tres permutas, estos tres que ha añadido. La falta de David Rodríguez, que ha visto la primera cartulina amarilla, ¿eh?, del partido para un futbolista del Tenerife. Sporting, Guille Rosas, Duñabeitia, Pablo Vázquez, Nacho Martín y Mamadou Lum. Todos ellos amonestados, ¿no? Sporting, que en dos partidos había visto una única amarilla, la que vio Manu Rodríguez el otro día. Hoy cinco amarillas, ¿eh?, para el bolsón. Golpea Duñabeitia en largo. Bueno, tan largo que directamente fuera por línea de fondo. Un minuto, venga, hay que aguantar como sea. Saca de puerta al Tenerife en corto, buscando la bola para Dani Fernández. Aguanta y juega hacia el costado para César Álvarez. Este atrás de nuevo para el portero, para Dani. Venga, hay que defender con todo. 50 segundos. José León rasea hacia adelante buscando ahora a Noel López. Trabajó Iker Martínez, que pedía que el saque de banda era a su favor. Nicolás Larcamón, que se lleva las manos a la cabeza. No lo acaba de ver claro. Cruza Guille. Saque de banda para el Tete. 30 segunditos. Saca rápido el Tenerife. Pelota para David Rodríguez. Juega este para Jesús Álvarez. Esconde la pelota al 16. Sigue Jesús. Juega en cortito para combinar con Landazur. Y se equivoca bien. Yendo al suelo Pablo García. Vuelve a despejar. Balón al lateral. Saque de banda para el Tenerife. Que aguanta ese esférico. Que busca de nuevo jugar hacia atrás la bola, que va a llegar Pablo García. Despeja bien Pablo, a punto de alcanzar el 93. Deja seguir el colegiado, se la va a quedar Alejo Sarco. Este para Corredera, Corredera para Otero. No va a dar tiempo ni a la contra. Final, final, final, final. Victoria del Sporting, que se acuesta líder. 7 de 9 para el conjunto rojo y blanco, que ha sabido sufrir, que por tercera jornada consecutiva, tres partidos sin encajar, no ha encajado ningún gol. De momento el Sporting de Nicolás Larcamón, le escamotearon un gol en el tramo final del primer tiempo a Guille Rosas, nada pudo hacer para invalidar el tanto maravilloso, fantástico, de Alejo Sarco, pero sobre todo por la acción fabulosa de Nikita Yosifova. sigue carburando el Sporting, hoy con 4 bajas, partido serio, portería 0, ha aprovechado una de las que ha tenido, +3 para Gijón, Carlos, líder provisional,

0: tanto el árbitro de campo como el del VAR, pero aún así, detallazos como el de Josifov, las oportunidades que tuvo el Sporting, las intervenciones de Yáñez, a excepción de una peinada de Otero hacia atrás, que casi acaba en tragedia. La verdad es que hoy el Sporting lo he visto, no voy a decir superior, pero casi, casi, ante un Tenerife que también luchó, tuvo sus oportunidades y me deja muy buena imagen de este juego que quiere plantear Larcamón. Digamos que todavía el Sporting es un equipo que está en rodaje, necesita pues eso, buscar esas sinergias entre jugadores. Cuando hayan pasado un poquito más de tiempo habrá más complicidad, habrá más brotes, pero aún así yo creo que todos, ha sido un equipo coral, ha sido un equipo muy entretenido, muy gustoso de ver estos partidos con resultado corto, como advertíamos al principio. Yo quería un gol más, pero bueno, no pudo ser, pero aún así han ofrecido fútbol. Yo creo que todos los jugadores bastante destacables, quizá un poquito el centro del campo, algo un poquito más desaparecido que la pasada jornada, pero yo, por ejemplo, hoy me voy a tirar yo el pisto, voy a decir que uno de los mejores jugadores del encuentro ha sido Josifov.
1: Mira, está Alejo Sarco hablando con Isaac Fouto en la tele. Carlos, vamos a escuchar
0: sí,
1: a la
0: gente. Si quieres te lo pincho.
1: Sí, pínchalo.
2: Bueno, primero, buenas noches, muchas gracias. Sí, muy contento, la verdad. Sabíamos que tenían un muy buen equipo, ellos venían de ganar dos seguidos. La verdad que fue el primer partido en casa y contento de poder llevar los tres puntos para Gijón.
3: Es verdad que es una jugada fantástica, ¿eh? De Nikita, que también se la dio a Guille en el primer gol que se anularon y también a ti, ¿eh?
2: Sí, la verdad que Nicky es un gran jugador, una gran persona, lo queremos mucho al ruso y la verdad que hizo un gran partido también, felicitarlo a él.
3: Partido completísimo del equipo, ¿eh? Y además tres partidos y portería cero.
2: Sí, la verdad que muy completo, supimos jugar cuando teníamos que jugar, cuando había que luchar. Bueno, ahora lo último que había que sostener, la verdad que muy contento en lo grupal.
3: Vienes a un equipo de una afición muy exigente que quiere ver al Sporting ahí arriba. Empezáis la jornada como líderes, falta que juegue mañana la Unión Deportiva Las Palmas. Este año puede ser el año del Sporting, sobre todo con la gente nueva que ha venido como tú.
2: Sí, la verdad que estamos con el foco puesto ahí, es todo lo que queremos, todo lo que quiere. Sabemos que la afición quiere eso también, el tema de ascender. Nos gusta que nos exijan, porque eso nos ayuda a mejorar día a día. Pero bueno, el objetivo es el que todos queremos y esperemos que esto siga.
3: Que marquen muchos goles, Arco, enhorabuena.
2: Muchísimas gracias.
3: Buenas Venga, noches. Para el jugador del Sporting, en unos segundos también estamos con Dani.
0: Pues ahí estaba, Isaac Fouto con Sarco. Queremos mucho al ruso, dice.
1: Muy buena persona y muy buen jugador. Queremos mucho al ruso. Esas han sido las palabras de Alejo Sarco, que bueno, pues es importante, ¿no? Un chico muy, muy joven, que lo ficha el Bayer Leverkusen, que lógicamente le cuesta mucho la adaptación. Imagínate con su edad, marcharse de su país sin entender una palabra de alemán. Pero que yo creo que tiene que servirle para mucho, ¿no? Este gol, para darle confianza, para darle pozo. Y bueno, se confirma un poco, ¿no? Lo que venimos comentando y yo lo mantengo. Quizá tengas peor 11, porque Dubasí me parecía uno de los mejores jugadores de la Liga Hypermotion, 16 goles, pero para mí tienes mucha mejor plantilla. Y a la larga las plantillas son los que te hacen conseguir los objetivos. Hoy con 4 ausencias, el equipo más o menos reconocible, haces 5 cambios, más o menos acertados. A mí no me han gustado en algún caso. Yo creo que el Sporting ha acabado demasiado atrás, pero es cierto que yo no recuerdo ninguna parada de gran mérito de Yáñez desde que te adelantas en el 69. Sí. Vuelve a hablar bien del trabajo defensivo del Sporting y la cintura, ¿no?, de Nicolás Larcamón para cambiar un poco el sistema, para darle oportunidades a muchos futbolistas, que yo creo que a la larga eso tiene que marcar la diferencia respecto al curso pasado. Bueno, buenas noticias, ¿no? Viendo de cómo nos despedíamos el lunes de agosto, ¿no? El lunes 17 de agosto, tras el partido entre el Sabadell. Bueno, pues el equipo ha crecido mucho, el equipo sigue creciendo. Hoy han sido 4 jugadores lesionados más Casas, que tiene que ser importante sin participar. Gaspar, Guillamón, Andrés Ferrari, Manu Rodríguez y Antonio Casas. 5 jugadores que tienen que ser muy importantes en este Sporting, no han participado. Y aún así, el equipo ha estado muy sólido y el equipo se lleva los 3 puntos para Gijón. Un Tenerife que había ganado en Eibar 1-3 y al Almería hace 5 días 1-0. Es decir, que Tenerife había empezado como una moto y el Sporting ha vuelto a demostrar que es un rival difícil. Vamos a ver con el paso de las jornadas si los equipos también, ¿no?, van a ir pillando un poco a la idea de Nicolás Larcamón. Vamos a ver qué cintura tiene el técnico argentino para ir modificando cosas. Pero ya te digo, más allá de cambios tácticos que pueda ir haciendo, según el equipo va creciendo, yo creo que a día de hoy lo que más no voy a decir tranquilo, pero sí es

0: esperanzado quizá para lo que se viene es que tienes cinco jugadores que tienen que ser importantes sin tocar todavía, ¿no? Que tienen que dar un salto cualitativo al equipo, ¿no? Entonces, bueno, yo creo que son muy buenas noticias. 7-9 sin encajar goles. Un inicio de temporada ya muy bueno. Ya has compensado, ¿no? Ese empate ante el Sabadell ganando hoy en Tenerife fuera de casa. Así que el inicio lo hubiésemos firmado todos, 7-9, y ahora se vienen dos partidos seguidos en casa, ¿no? Ante Girona y ante el Dense. Vamos a ver si vemos una buena versión del Sporting. Yo creo que es muy importante para todo, para esa ansiedad que tenemos todos, nos incluimos dentro de la prensa también, los aficionados, de llevar 10 años en esta categoría, la ansiedad de otra temporada más. Yo creo que un proyecto nuevo, un técnico desconocido, una plantilla en la que has hecho 11 fichajes, es decir, que hay muchos cambios. Y empezar también tiene que darte una confianza y un pozo para desarrollar todo ese nivel que tiene en la plantilla para realmente que este año, ¿no?, sea el bueno y que el equipo pues acabe logrando el ascenso. Ojalá sea así. De momento el arranque es muy, muy bueno. 2 goles a favor, ninguno en contra. 7-9, 2 victorias, 1 empate. Y como decíamos antes, ¿no?, líder provisional, con jugadores creciendo. Y mejor partido de Nikita Yosifov de lo que llevamos de temporada. Ha vuelto Mamadou Loum después de casi un año sin jugar, tiene que ir a más. Bueno, yo creo que son todo buenas noticias, Carlos, de momento del Sporting. Hoy quizá nos ha faltado un poquito más de posesión, un poquito más de jugar en ataque y de generar ocasiones, pero no hay que olvidar que era el Heliodoro, un Tenerife que en casa pinta ser un equipo muy, muy duro con Álvaro Cervera. Yo creo que tiene mucho, mucho mérito, porque estamos hablando, ¿no?, de esta categoría en la que hay muchos equipos que dicen, no, estamos empezando, hay mucha reconstrucción, hay muchos fichajes. Sporting también, ¿eh? Técnico argentino que no conoce la categoría y 11 incorporaciones, y aún así el inicio es muy, muy bueno. 7-9, yo creo que se empieza a disparar, ¿no?, la ilusión en el sportinguismo, y ya me intuyo un entradón el próximo sábado en ese encuentro frente al Girona.
1: Sí, además que el Girona juega contra Las Palmas esta jornada. En casa, Girona no lo está haciendo muy bien, Las Palmas más o menos le van saliendo las cosas y la verdad que podemos pescar en río revuelto. Jugando en casa, con esa confianza, esa dinámica que tiene ya de segundo partido ganado, la verdad es que yo venía con la intención de un empate, pero bueno, hemos sacado algo en claro, hemos sacado los 3 puntos que son lo importante. Contaba con amarrar todos los puntos posibles de estos 4 de 5 primeros partidos de la temporada, que serían en el Molinón, y oye, me ha sorprendido, perdimos el primero, pero hemos ganado el primero en casa y hemos ganado el primero que tenemos fuera de nuestro feudo. Bueno, pues me ha dejado muy, muy buena impresión. No sé si Larcamón estará de acuerdo ahora cuando lo escuchemos, que seguramente será una rueda de prensa que no será tan extensa, porque no creo que hayan ido muchos medios a Tenerife, pero sí que podremos escuchar tranquilamente las palabras del Larcamón, y yo creo que seguramente le volverán a hacer esa pregunta de que si este es el Sporting que quiere Nicolás Larcamón para esta temporada. Obviamente dirá que falta mucho y nosotros encantados que siga tomando forma, de momento, que los resultados al final es lo que importa, y bueno, pues alguna pregunta que le pueda caer más, pues cierre de mercado, ¿no? Había algunos rumores también por ahí, ¿no? Esta semana saltaba algún rumor de un periodista de otro país que decía que, bueno, el Sporting había preguntado por... No recuerdo exactamente porque lo vi así un poco por encima, pero tenemos hasta el día 1, hasta las 12, 23:59 del día 31, y no sé si habrá alguno más, pero de momento... Sí que se acusa la ausencia de Dubasín por el bagaje de goles que tiene, pero no lo echo de menos. Hay mucho entre lo que escoger y de momento las rotaciones que ha hecho pues no han salido mal.
0: Sí, por completar lo que comentas, el nombre que sonaba era Mateo Guaymen, un central holandés, pero neerlandés, pero que el Sporting lo tenía como recambio por si lo de Cuenca no salía. El Sporting tenía activadas 3 opciones, Cuenca era la preferente, sí. Vía Nacional, Jorge Cabello, central de Levante, y Mateo Guaym, la vía extranjera.
1: Vale.
0: Al final ha llegado Andrés Cuenca y se ha cerrado, ¿no?, esa demarcación. A mí me sorprendería que llegara alguien, y más lo tajante, ¿no?, que ha sido Nicolás Larcamón el otro día, que lo único que aspira es a que no se marche nadie. Bueno, hay que analizarlo todo bien. No sé hasta qué punto será sobrecargar la plantilla, no... Vamos a ver lo de Gaspar, que ya lleva 2 jornadas de 3 perdidos, vamos a ver lo que tiene, a ver las molestias también en la rodilla ahora de Manu Rodríguez en que acaba. Bueno, lógicamente va a haber lesiones, Andrés Ferrari, que sigue también lesionado, o Guillamó. Bueno, creo que al final la plantilla redonda, la plantilla perfecta no existe, y siempre vamos a ver alguna capacidad de quizá un lateral, en cualquiera de las dos bandas podría ser interesante, un extremo para, pues, hoy, por ejemplo, tener otro mordiente más en ataque, no lo sé, ¿no? Puedes hacer muchas cosas, pero lógicamente también, ¿no? Hay que dar paso, pues, a los Ferreres, Iker Martínez y demás para ese ecosistema, ¿no? De límite salarial y demás. A mí me sorprendería que llegara alguien, no se puede descartar, pero si yo tuviese que apostar ahora, te diría que la plantilla va a ser esta. No va a haber ni entradas ni salidas. Esperaremos al martes, que es cuando cierra el mercado, pero la sensación es que no va a haber,
1: ¿al
0: no va
1: martes?
0: A haber movimientos.
1: Pensé que cerraba el día 1.
0: Cierra el día 1, sí, el mercado. Ah,
1: cierto, sí, es verdad, el 31 es lunes.
0: Lunes, y lo dejan para cerrar el martes. Así que, bueno, quedan esos días. El Sporting, que al haber jugado ya hoy, pues va a tener pues más tiempo de análisis o de reflexión. Pero bueno, yo creo que la sensación que tengo es que no va a haber ningún tipo de movimiento y que, por tanto, no va a haber novedades. Hay que esperar, lógicamente, a que se cierre el mercado. Veo que está Nicolás Larcamón hablando con la tele. Carlos, si la puedes pinchar
2: ante
0: también.
2: Un equipo que lo hablábamos en la previa, había ganado los 2 primeros partidos.
1: Ahí lo tenemos.
2: ¿Cómo estás? ¿Tu primera reacción a esta victoria?
3: No, bien, contento con, se lo decía a los jugadores recién en el vestuario, que valoro mucho la hermandad que tuvieron a lo largo de todo el partido, el plantarse a jugar una cancha complicada, de no claudicar en la intención de ser presionantes, bien incómodos en todo, hasta el último minuto que duró el partido. Creo que fuimos justos ganadores, hicimos 2 goles, podríamos haber hecho un tercero, creo que fue una producción muy pareja, y sobre todo con el cometido de ser muy competitivos en el Molinón, pero también cuando salimos fuera de Asturias, ser todo lo competitivo que tenemos que ser para seguir en esa ambición de objetivo.
2: Y sobre todo una victoria de equipo, pero claro, ha habido un jugador que ha sobresalido por el resto, que ha sido Nikita, que ha dado las 2 asistencias, la del gol que os han anulado, luego la otra que ha hecho un jugador extraordinario, ¿no? Que estamos descubriendo aquí en esta Liga Hypermotion.
3: Sí, lo de Niki muy, muy positivo, también Alejo en el ingreso, Sarco muy, muy positivo, pero también el grupo, porque de verdad que lo que corrieron, lo que sostuvieron las presiones, lo que incomodaron al rival, el rival casi que no tuvo acciones de peligro, hasta incluso yendo a por el empate, y eso me deja muy, muy contento, porque vuelvo a repetir, vamos a tener mejores, peores pasajes de fútbol. Hoy la producción ofensiva en una cancha muy difícil la tuvimos, pero lo que no se negocia en este vestuario es justamente esa hermandad, esa entrega, ese corazón que hoy se vio y que fue retribuido con unos 3 puntos muy importantes.
2: Son 3 partidos y la portería 0 en los 3 partidos. También, sobre todo, muy importante la seguridad que ha mostrado el equipo atrás. De momento sois prácticamente, solo hay 4 equipos de la categoría que no han encajado, por eso lleváis una jornada más, que eso también es muy de valorar en el equipo, ¿no?, a nivel defensivo.
3: Sí, a ver, como digo, no puntualizar en los jugadores de atrás, porque me parece que es un trabajo colectivo. Hoy los esfuerzos de los jugadores de ataque también es fundamental para que quizás esas acciones que llegan último tercio lleguen bastante cortadas, limitadas, a partir de un esfuerzo que hubo en las primeras líneas de presión. Indudablemente que la labor de los chicos que están atrás viene siendo muy, muy buena. Y independientemente de quién esté, porque hoy cerró Diego, por ejemplo, Sánchez en el lateral también, una labor complicada, porque ellos volcaron muchos ataques por ese sector y defendió muy bien, el área se defendió muy bien, así que en línea general muy conforme con la producción.
2: Dejaste hasta la voz, ¿eh?
3: Sí, se me va siempre.
2: Bueno, pero mereció la pena.
3: Olvídate.
2: Enhorabuena, mister.
3: Muchas gracias, buenas noches.
2: Para Nicolás Larcamón, para el técnico del Sporting de Gijón.
1: Pues ahí estaba foto con Nicolás Larcamón, entrenador del Sporting.
0: Nicolás Larcamón, ¿no? Que valora eso, ¿no? La hermandad del grupo, haciendo familia, sobre todo eso, ¿eh? Haciendo los 5 cambios, cambiando jugadores, sacándolo de un lado a otro y el nivel, pues no baja, ¿no? Bueno, importante la sensación de equipo que empieza a construir el Sporting, no encajar por 3ª jornada consecutiva. Al final ya sabemos, ¿no?, que los equipos que están arriba son los que no encajan. De momento ha puesto las piedras el conjunto rojiblanco para ello. Y luego un partido parejo, como decía el técnico. Veía la estadística, ocasiones de gol, 2 para el Tenerife y 2 para el Sporting. y dudo que en esa segunda ocasión de gol cuenten el tanto anulado del primero, ¿eh? Yo creo que no se lo cuenta. Es decir, que Sporting ha tenido 3 ocasiones claras de gol, ha marcado 2, le han dado 1. Bueno, quizá el empate hubiese sido lo más justo, pero esos encuentros no igualados, que tengas la capacidad de ganarlos, es lo que finalmente te impone arriba, ¿no? Pues bueno, yo creo que mucha felicidad, ¿no? Por lo que se ve que está construyendo el Sporting, por el arranque, que es muy bueno, y bueno, por seguir, ¿no? Construyendo. Jornada 3, esto es larguísimo. El año pasado estábamos 9 de 9, éramos líderes también, con 2 puntos más, también sin encajar goles, pero yo la sensación que tuve esos partidos, sí, perdón, sí, habías encajado un gol el día del Córdoba, 2-1 ante el Córdoba, 0-1 en Ceuta, pero el Ceuta tiene muchísimas ocasiones para marcar, y 1-0 en casa ante la Cultural, que también tiene ocasiones en el segundo tiempo. Yo creo que has cerrado mucho mejor la portería esta temporada que la pasada, ¿no? Por mucho que tengas 2 puntos menos, pero es cierto que ahora arrancas en una fase donde el Sporting el año pasado sufrió 5 derrotas y le costó el puesto a Ser Garitano, ¿no? La sensación es que el Sporting este año está más hecho, con más argumentos, con más alternativas, y la sensación de que es un equipo que tiene mucho más fondo de armario para poder sostenerse en el tiempo y para no depender de individualidades de lo que hacía el año pasado, ¿no? Del tridente, Gelaver, Dubasín, Otero, que sostuvo al Sporting, y cuando se les acabó la gasolina no había posibilidades de cambiar y de mantener el nivel. Este año, al menos sobre el papel, jornada 3, la sensación que da es que el conjunto gijonés tiene mucho más fondo de armario para sostener los momentos de la temporada, esos 42 jornadas que dura esta categoría.
1: Y destacables, ¿a con quién te quedarías y quién pasó más desapercibido hoy en el Sporting?
0: Pues me quedo con Nikita Yosifov. Yo creo que ha dado la asistencia, sí. Ha marcado el Sporting gracias a su gol. Había asistido también el tanto de Guille Rosas. Para mí no tiene discusión que hoy Nikita Yosifov ha sido el más destacado. Y el más desapercibido podríamos hablar de Conrad, Carlos, que no lo sí. Hemos visto prácticamente en ataque. Ha tenido la mala suerte de que encima la única que casi participaba sale en todas las fotos con esa mano absolutamente involuntaria. Así que bueno, pues una de cal y una de arena en los extremos, Nikita Yosifov y Conrad de la Fuente.
1: Bueno, pues estamos a la espera de la comparecencia de Larcamón, a ver si la Liga tiene a bien de poner la conexión. De momento está hablando Cervera con Fouto. Supongo que cuando acabe ya pondrán en marcha la rueda de prensa, pero bueno, si te parece, Pelayo, pues nos queda el último bloque que tenía de reserva. Nos vamos al bloque y ya volvemos de nuevo con lo que quede en Quinta Deportiva.
0: Perfecto.
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0: Pues poco a poco nos vamos acercando al final de la banqueta deportiva de esta edición de sábado 28 de agosto. Dos partidos hemos tenido. El primero, la puesta de largo del Real Avilés Industrial con derrota del equipo local por 0-1, un gol de penalti por parte del Pontevedra, y victoria del Real Sporting de Gijón en su visita a domicilio a Tenerife con un golazo de Sarco con asistencia de Josifov. Y la verdad es que una auténtica delicia, muy entretenido el partido. Como decía Larcamón, también buena colaboración de todos y nos han hecho pasar un buen rato. Espero que ratos como este volvamos a pasarlos en muchas ocasiones esta temporada y podamos conformar y confirmar que tenemos un buen equipo, un equipo para estar por lo menos en el playoff. Pero no hay que levantar campanas a vuelo porque todavía queda mucho. Estamos en la tercera jornada, sí, somos líderes. No quiere decir absolutamente nada, tiene que jugar el resto. Así que vamos a ir poco a poco disfrutando de la jornada de la Liga Hypermotion, pero con la victoria en el bolso y desde la barrera, que es desde donde mejor se ven las cosas, Pelayo.
1: Sí, una vez que ganas la jornada ya es buena, ¿no? Pues ahora verla tranquilamente desde el sofá, a ver qué resultados se van dando, a ver si equipos como Oviedo y Liga, y Girona espabilan, despiertan ya o no, si otros equipos como el Leganés, que también tiene 4 puntos, se reafirma en sus buenas sensaciones. Hay un partido también entre el Valladolid y Cádiz, 2 equipos históricos que han comenzado mal, vamos a ver si alguno empieza a sacarla a la cabeza. Bueno, hay partidos muy muy interesantes, ¿no?, para esta Liga Hypermotion. Por ejemplo, ese Girona Las Palmas de mañana a las 9:30 pinta a partidazo, ¿no? Las Palmas que ha ganado todo lo que ha jugado y el Girona que, por el contrario, ha sumado solo 1 punto de 6, ¿no? Así que, bueno, hay jornada interesante y lo que hablábamos, ¿no? La sensación de que una vez que tú has ganado, Carlos, la jornada ya es buena, así que sentarse en el sofá y a descansar para el próximo sábado ante el Girona.
0: Pues eso es lo que nos queda. Vamos a ver si ya ponen la rueda de... Oh, pues todavía no, me extraña. No suelen tardar mucho, por lo menos en los 2 primeros partidos en la Liga Hypermotion, suelen poner directamente ya la señal de la sala de prensa, aunque no haya prácticamente nadie. Se ve, bueno, pues el tiro de cámara desde el fondo de la sala de prensa del estadio que corresponda y, bueno, poco a poco el movimiento, el trasiego de los jugadores. Mira, si quieres escuchamos a un jugador del Sporting que está con Fouto.
2: Pues venga. Un poco enfadado.
3: A ver, ¿cómo ha visto la jugada?
2: Bueno, la vi ahora repetida y bueno, sí que es verdad que ya me llevan anulando varios goles uno este año y el año pasado también. Bueno, al final te vas cabreado personalmente, porque al final son números, pero bueno, luego conseguimos la victoria, que al final es lo más importante.
3: Pero tú no has hecho nada, porque tú lo que has hecho es rematar el gol, ha sido lo de antes.
2: Sí, bueno, no sé, al final siempre digo que la labor de los árbitros es muy complicada, pero no, en este sentido pues no les entiendo y ya llevan varios goles anulados, sobre todo a mí. Y bueno, al final, pues bueno, me tengo que callar por respeto, pero bueno, da igual. Consigo una victoria, que es lo importante, y ya está.
3: ¿Y al ruso qué le habéis dado? Porque te pone a ti un gol, luego se lo pone también a Sarco. ¿Qué le habéis dado a este ruso? ¿Le habéis dado un buen cachopo o qué?
2: Es un polvorín, Nikita. La verdad que hizo muy buena pretemporada y creo que está haciendo muy buenos partidos. Nos está dando mucho y bueno, ojalá siga así.
3: Y la gente del Sporting, que tú la conoces muy bien, deseando veros ahí arriba. Arrancáis la jornada líderes, falta por jugar mañana la Unión Deportiva, son solo 3 jornadas, pero ¿se puede soñar con este Sporting para que estéis ahí arriba luchando por el ascenso?
2: Muy pronto todavía, Isaac. Ya empezamos así el año pasado y mira cómo terminó. Tenemos que tener los pies en el suelo, sabemos la ilusión que hay en Gijón, sabemos lo que quiere la gente, nosotros también lo percibimos por el club, por la ciudad, sabemos que tenemos que estar arriba y estamos esperando cada entrenamiento, cada partido para que sea así. Así que el sábado que viene le esperamos a todos en el Molinón.
3: Venga, Guille, que te queremos ver en primera, hombre.
2: Gracias.
0: Pues ahí estaba Guille Rosas con Isaac Fouto. La verdad, qué humilde y qué buen chaval Guille Rosas.
1: Sí, ¿no? Está enfadado, ¿no?, con ese gol que le anulan. Recuerdo, no recuerdo qué partido fue el año pasado también que sucedió algo similar y que tampoco él no estaba nada conforme. Bueno, pues yo creo que es la cara, ¿no?, del Sporting y del sportinguismo. Era Guillermo Rosas en el sentido, ¿no?, es uno de los jugadores más queridos por la afición, que siente el escudo y que, bueno, pues el rendimiento está ahí, ¿no? Ha dado un crecimiento exponencial en las últimas 2-3 temporadas, sí. Fantásticos, y ahora es un jugador capital para el conjunto sportinguista.
0: Se ha ganado los galones, se ha ganado la capitanía.
1: Sí, es uno de los 4 capitanes, ¿no? Gaspar, Otero, Yáñez y Guille Rosas. Son los 4 capitanes escogidos, designados esta temporada por el Sporting.
0: Está todo el mundo entusiasmado con el ruso. si le han dado un cachopo, ¿qué le han dado a este hombre? La verdad es que, bueno, de vez en cuando se da un fichaje que llama la atención. Vamos a ver, esto puede haber sido suerte. Yo para eso prefiero no arriesgarme y ver cuando pasen 4, 5 o 6 partidos más y ver si realmente es lo que de momento aparenta ser. Si es, pues la verdad es que apunta maneras y estos son los jugadores que habría que blindar, no a jugadores como los Seneca, que ya los dejamos atrás, gracias a Dios.
1: Sí, lo que tú dices, ¿no? Es muy pronto, jornada 3.
0: Sí.
1: Hay que ir viendo cómo progresa, cómo lo van conociendo los rivales y cómo él también va consiguiendo, ¿no?, sacar otras armas de su juego para seguir siendo imparable. Pero la sensación es esa, ¿no?, de que ha caído de pie en Gijón en la pretemporada, que siempre hay que cogerla con alfileres. A mí la de Nikita y la de Aymar Duña Beite me pareció de las mejores de los fichajes del Sporting, sin lugar a dudas. Y yo creo que se está confirmando también un poquito en este arranque de temporada, ¿no? Yo creo que están siendo dos de los destacados. Duña Beite dentro de esa solidez defensiva que está mostrando el conjunto rojiblanco, y Nikita Yosifov, bueno, pues yendo de menos a más, muy poquito entre el Sabadell, yo creo que jugando demasiado atrás. Ya el otro día pues tiene esa ocasión, ¿no?, que hace un paradón Ander Cantero para evitar el 2-0, y hoy pues dando dos asistencias, solo va a contabilizar una, pero siendo un jugador desequilibrante y ese futbolista, ¿no?, que tienes de desborde, que yo creo que el Sporting había perdido, que desde que se marchó Hassan no tenías un jugador de desborde como tienes este año. Tenías otro tipo de futbolista, Dubasín era otro tipo de futbolista. Mira, Dani Calvo, una entrevista esta semana, decía que era mejor jugador Dubasín que Hassan. Jugadores distintos, para mí también me parece más futbolista Dubasín que Hassan, pero sí que es ese perfil encarador, desequilibrante, que ante defensas cerradas siempre te puede ayudar a generar ocasiones. Bueno, la sensación que tengo con Nikita es muy buena desde pretemporada, desde que lo vi, y bueno, pues ojalá, ¿no?, veamos un crecimiento en él. Él tiene que seguir adaptándose también, viene de una liga menos competitiva, pero de muy buenos números con el Celje, y él sabe, ¿no?, que está ante, no sé si su última oportunidad, pero sí una oportunidad fantástica para consolidarse en una liga y un fútbol como es el español, con galones. Bueno, ojalá, ¿no?, esa motivación de Nikita Yosifov repercuta positivamente en el Sporting y podamos disfrutar mucho con el ruso Carlos, que tiene, ¿no?, yo creo, esos atributos, cualidades que gusta, ¿no?, en el Molinón, rápido, desequilibrante, veloz, tal. Yo creo que siempre ha gustado mucho el futbolista ruso en Gijón, recordando pues tiempos de Igor Lediakov, de Dmitry Trichev. Bueno, pues ojalá, ¿no?, haga la misma carrera que ellos dos, que eso querrá decir que vamos a disfrutar de Nikita Yosifov a un nivel muy alto durante muchas temporadas.
0: Muchos, muchos rusos, y los que hubo por aquí pues también dejaron su impronta, ¿no? Dejaron buen recuerdo, ¿no? Decías Cheryshev, decíamos Lediakov, también Nikiforov, que también estuvo por aquí, Kosolapov ya hace un montón de tiempo, pero aún así, no sé si fue Lediakov el que desde Rusia decía, bueno, obviamente, ¿qué va a decir de un compatriota?, ¿no? Decía que era un jugador muy, muy peleón, que va por todas, muy enérgico y sobre todo con ese temperamento, ¿no?, que suelen tener los jugadores de Europa del Este, por decirlo de alguna forma. Seguimos esperando por la rueda de prensa. Estoy aquí en la señal que suele mandar la Liga Hypermotion en su canal en internet, y la verdad es que de momento esperando. Se supone que era la rueda de prensa a las 11 y 7 minutos, pero de momento seguimos a la espera. Lo que no queremos es esperar que pase lo mismo que la temporada pasada, que a veces había rueda de prensa, otras veces no, y la gente que nos está escuchando pues querrá escuchar de primera mano lo que dice Larcamón antes de que llegue mañana o que lo vayan a leer en el periódico.
1: Sí, sí, sí, bueno, ojalá, ¿no?, que acabe saliendo. Es cierto que hoy al menos lo hemos podido escuchar con los compis de la tele a Nicolás Larcamón, pero sí, no sé, ¿no?, tampoco, normalmente fuera de casa, además las ruedas de prensa de los técnicos visitantes pues suelen ser cortitas, ¿no? Vamos a ver hoy si la podemos escuchar lo primero y luego las preguntas. Pero bueno, yo creo que el resumen ya lo ha dado, ¿no?, Nicolás Larcamón, así que bueno, pues no sea tan malo como en otras ocasiones, que ni siquiera tenemos la oportunidad de escucharlo con la tele, al técnico argentino, que bueno, pues ha caído de pie, ¿no?, una pretemporada que dejó muchas dudas. Él reconoció el otro día que no estaba muy, muy contento, ¿no?, de la pretemporada que había hecho, y coincido, ¿no?, con partidos donde no tocaba, que no tocaba en el calendario. Por ejemplo, en una semana ahí donde solo jugaste ante la Gimnástica de Torrelavega, un partido que no te aportó absolutamente nada. bueno, pues cosas que yo creo que no ha acabado el Sporting de entender bien la pretemporada, luego dos partidos seguidos ante el Racing y ante el Valladolid que no pudiste hacer cambios, que prácticamente no te dieron ningún tipo de valor tampoco. Bueno, yo creo que eso, todo eso hizo que te pillase un poco atropellado, ¿no? Ese primer partido ante el Sabadell, donde yo creo que hay que reconocer también el acierto del conjunto catalán. Lo vimos luego la semana siguiente frente al Castellón, donde consiguió también neutralizarlo con un 0-0. Entonces, bueno, vamos a ver, ¿no? Quizá también tenía parte del mérito el Sabadell de tu mal partido, pero yo creo que el Sporting estuvo peor porque le faltaban jugadores como Cuenca, como Duñabeitia en ese 11 titular, que yo creo que tienen que ser importantes y lo están siendo. Pero bueno, la adaptación también lógica, ¿no? Del técnico argentino, de ir poco a poco adaptándose al Sporting, al fútbol europeo, al fútbol español, a esta segunda división tan igualada, tan pareja. Bueno, tiene un proceso de adaptación. De momento, pues bueno, mientras se va adaptando, mientras va engrasando la maquinaria, mientras va recuperando futbolistas, es fabuloso, es fantástico que el equipo pueda tener esa capacidad de acierto y de ganar como viene haciendo, ¿no? Así que bueno, yo creo que son todo buenas noticias, no solo por el presente, que queda muchísimo, sino por ese futuro, lo que se antoja, ¿no? Que puede llegar a tener el Sporting con este fondo de armario, con estas incorporaciones que ha ido haciendo y que todavía pues faltan por ver, ¿no? Con la camiseta del Sporting.
0: Pues a ver a dónde nos lleva eso y a ver a dónde nos lleva la supuesta rueda de prensa, porque ya son las 11:25 y aquí de momento sigue el cartel de esperando la rueda de prensa. No sé si vamos a poder aguantar mucho más, pero bueno, por lo menos sí que pudimos rescatar las palabras que decía el Arcamo a Isa Fauto. Y si quieres, Pelayo, esperamos un poquito, pero si no, pues sí que podemos poner punto y final a esta edición de la Banqueta Deportiva, aunque ya pensábamos que no iba a ser demasiado larga, sobre todo porque es en Tenerife, la hora que es, pero aún así, los de la Liga o el encargado que tenga que darle al botón para hacer el stream, pues no le ha dado, se le ha olvidado.
1: Sí, bueno, cosas que no se acaban de entender, nos
0: pavoneamos. Pues si antes lo digo... Mira. Antes lo tenemos, no sé si estás viendo tú la sala de prensa. Bueno, pues ahí lo tenemos a Nicolás Arcamón, que acaba de hecho es que acaba de comenzar ahora mismo, así que vamos a escucharlo.
1: Venga.
4: Por ti, Nicolás Arcamón, podéis empezar a preguntarle.
5: Hola, ¿qué tal, mister? Buenos días, Luis Ede, buenos días, sí, estamos guapos. Buenas noches ya, no sabemos ni qué día estamos. Desde Radio Asturias, ¿cómo presta ganar un partido así? Ha sido un partido muy intenso, pero... No sé, mi opinión, a lo mejor quizás un poco feo, muchas imprecisiones, bueno...
6: En el Molino.
0: Pues ya está, eso es lo que nos han ofrecido los de la Liga, han rebobinado para atrás, ahora ponen el cartel de la Liga, supongo que... De hecho, es que la persona que está llevando el tema de realización o de lo que es la continuidad no está teniendo suerte. Estamos escuchando cómo rebobina y volvemos otra vez a ver al Arcamón sentarse... Venga, de nuevo otra vez a escuchar a Luis Eduardo con su pregunta.
4: Sí, cuando queráis, tenéis al entrenador del Real Sporting, Nicolás Arcamón, podéis empezar a preguntarle.
5: Hola, ¿qué tal, mister? Buenos días, Luis Ede, buenos días, sí, estamos guapos. Buenas noches ya, no sé ni qué día estamos. Desde Radio Asturias, ¿cómo presta ganar un partido así? Ha sido un partido muy intenso, pero no sé, mi opinión, a lo mejor quizás un poco feo. Muchas imprecisiones, bueno, la temporada acaba de arrancar, está claro que no podemos ser el PSG, pero me quedo con eso, que aunque el equipo ha conseguido ganar, que era lo que se venía a ganar, pero pregunto quizás no por ver el vaso medio vacío, sino medio lleno. ¿Con qué se queda lo mejor de este partido dentro de las muchas imprecisiones, de los muchos errores, de que bueno, se le ha tirado una vez al Tenerife y para adentro? Y después, evidentemente, la otra pregunta, porque hemos visto el gol, y es un gol legal, el gol que marca Guille, ¿cómo lo valora? ¿Qué le han dicho? ¿Qué ha podido ver?
7: A ver, cosas positivas, muchas, más allá del sentir tuyo respecto de la producción ofensiva de lo que fue el equipo, que es cierto que por pasaje tuvimos algo impreciso, propio también de lo que propuso un rival que sostuvo las presiones, que es un equipo muy intenso, que justamente si hay algo que lo destaca es el esfuerzo y la capacidad de un juego muy físico y creo que nosotros, a pesar de eso, generamos la acción del gol, hicimos otro gol, tuvimos la acción de Juan, que eran acciones de claro peligro. Después, Sí, ambicionamos un volumen de juego mayor, pero también creo que lo que es fundamental es tomar a cuenta de otra valla en cero, otro arco en cero, un rendimiento consistente, porque no es que es solamente el arco en cero, sino es casi que sin sufrir acciones de peligro. Volvemos a evidenciar un estirpe, un espíritu, una intensidad que es fundamental para desarrollar la identidad que yo pretendo. Entonces, en ese sentido, son cosas muy, muy positivas que me llevo. Y obviamente los tres puntos de visitante en una plaza que era un equipo que no dejaba de venir de 6-6 y bueno, sabíamos que iba a ser un partido durísimo.
4: ¿Cómo? La jugada, el gol anulado.
7: No, la jugada, bueno, lo que vieron, yo creo que es una acción que desde mi punto de vista está no es una acción que precede, una mano que precede al remate, como indica el reglamento, pero nada, son situaciones que, bueno, interpretaciones de los árbitros que uno respeta y no me voy a extender mucho más en eso.
6: Sí, buenas, Nico, por aquí Andrés Menéndez de España. Sí, nada, enhorabuena. No sé si sus mejores expectativas se podía imaginar un arranque de temporada como el que de momento está teniendo aquí en Gijón en cuanto a resultados, también en cuanto a todo, bueno, la adaptación. Son 7 puntos de 9, 3 porterías consecutivas a 0, con el equipo hoy que se va a la cama siendo líder momentáneamente a las prensas todavía de que disputen el resto de equipos los partidos. No sé si se imaginaban sus mejores expectativas un arranque así después de un cambio tan grande, ¿no?, como el que ha tenido.
7: Sí, a ver, Andrés, o sea, uno, yo veo en el grupo una clara demostración cotidiana de tener ambiciones muy, muy importantes, sobre todo de defenderse colectivamente de esta manera, de expresar un fútbol bien colectivo, muy hermanado. Sabemos que es una categoría muy pareja, donde todos los partidos son duros, por eso yo no dejo de reconocernos aspectos positivos hasta incluso de ese primer partido con Sabadell. Pero también lo dije y lo digo ahora después de 2 triunfos consecutivos, hay que mantener el equilibrio, hay que ser muy ecuánime, saber que es un camino muy largo donde la exigencia va a estar puesta en sostener el foco y saber de que el equipo viene haciendo muy bien muchas cosas, pero que tiene que ambicionar atacar ese margen de mejora que siempre estará y en este caso nos vamos de un partido en el que hicimos muchas cosas bien, pero que también somos conscientes de que podemos hacer algunas cosas mejor para ir en búsqueda de ese mejor nivel de rendimiento, de esa mejor versión colectiva y sobre todo ser consciente de que todo este gran inicio tiene muchísimo que ver con el trabajo de nuestros jugadores, que se brindan, que se defienden, que se atreven y esa disposición a defender este escudo como lo están haciendo. Hoy nos da nada más que un muy buen inicio, pero no es más que eso y saber que falta muchísimo recorrido.
6: Por preguntarle por un protagonista, el partido que ha hecho hoy Nikita Josifov, que con una asistencia que no se culmina, no se completa por ese gol anulado polémico a Guille, y luego con esa segunda acción con el gol de otro fichaje, de Alonso Sarco, no sé si el impacto de Nikita también es potenciado por el sistema, si es un jugador que además que ya conoce la categoría, que va a tener para vosotros un impacto tan grande, ¿no?, tan importante realmente en el proyecto.
7: Sí, lo hacíamos lo incorporamos con la decisión de que sea un jugador que nos genere mucho, al igual que Conrad. Hoy Conrad, dado que los vi muy bien a los dos, pobre, hizo la posición en una posición diferente, tratando de darnos un trabajo más sucio, más silencioso, y quizás está pagando un poco, pero confío mucho en él, confío mucho en Ale. Alejo Sarco entró en un nivel espectacular, viene haciendo un trabajo muy, muy humilde, de mucha disposición en términos de compañerismo, porque el otro día también ingresó muy bien, hoy vuelve a ingresar, hizo una gran semana previa a este partido. Hoy Loom, Nacho Martín. Nacho viene de un receso, una para muy importante en su carrera, y Manuel fue baja de última hora y él saltó a la cancha y lo asumió y respondió muy bien. Y Lum venía con una situación similar y también tuvo un muy buen ingreso. Así que, como te digo, ese todos juntos que quizás resuena en todos los vestuarios, acá se está defendiendo, se está construyendo, y creo que eso es lo más positivo que me llevó del partido.
8: Buenas, mister. Buenas noches, felicidades por la victoria.
7: Muchas gracias.
8: Dos preguntas en una. En cuanto a lo que ha sido el juego en la primera parte, no sé si ha visto una mejoría en la segunda, porque sí es verdad que el Sporting ha tenido más la pelota, pero no consiguió generar lo que sí hizo en la segunda, con un Tenerife que fue más participativo o que tuvo mejor influencia en el ataque. Y luego, ahora comentabas los cambios, ¿qué porcentaje también, hablabas de los jugadores, pero también de la pizarra? Porque al final son tres cambios que metes en el descanso y otros dos poco antes del gol. ¿Qué porcentaje también le das al trabajo de ustedes desde el banquillo? Gracias.
7: Bueno, respecto de la segunda, estamos para eso, estamos para darle soluciones. Yo llego al grupo con un mensaje donde verdaderamente recién destacaba el todos juntos entre ellos, y es el todos juntos y sobre todo todos para aportar soluciones. Yo hoy se lo dije en la previa del partido, este partido nosotros tenemos que estar claros de que lo van a ganar los que ingresen, y bueno, después se dio de esa manera, más allá de la acción de Nikita, que fue una gran acción individual, los ingresos de Lum, de Alejo, de Pablo, bueno, todos los que han ido ingresado, que nos dieron, Diego mismo, que nos dieron esas soluciones y sobre todo nos sostuvieron competitivos hasta el último minuto del partido, creo que defienden las decisiones de pizarra que podemos tomar como cuerpo técnico, y eso me parece lo más importante a destacar. Después, sí, la producción del primer tiempo, yo siento que esta es una plaza que va a ser incómoda para muchos equipos. De hecho, ya pasó uno de los equipos más importantes, por así decirlo, de mayor jerarquía y presupuesto de la categoría, y no se llevó puntos. Entonces, es evidente que la propuesta de un entrenador recontra experimentado en la categoría y las maneras que tiene este equipo de jugar van a ser rivales muy difíciles, y sobre todo en su cancha. Así que es valorar muchísimo este triunfo, es destacar el trabajo de los jugadores y al mismo tiempo es ser inteligentes, en ser ecuánimes, en ser humildes de que hay un margen de mejora que hay que atacar y reforzar mucho todo lo positivo que se hizo, que también es bastante, porque es evidente que estos tres partidos nos han dejado muy buenas sensaciones en diferentes matices.
9: Buenas noches, mister. Diego Moreno para Radio Nacional. Incidir.
0: Bueno, volvemos con lo mismo.
9: Eso que decía del ahora. Tenerife, un equipo recién ascendido, que ha tenido más ocasiones hoy, que ha terminado con un poco más de posición también el equipo, se ha podido incluso llevar el empate. ¿Cómo lo ha visto? Pese a que es un equipo recién ascendido, tiene también 6 puntos. Hablaba eso ahora de que además es un entrenador muy experimentado como Álvaro Cervera, ¿cómo ha visto al Tenerife?
7: Sí, no estoy tan de acuerdo con más acciones. Creo que pudo haber sido cierto más pelotas a zonas de finalización, pero después acciones de claro peligro, me parece que hasta incluso contando la del gol, que vuelvo a repetir, más allá de la decisión e interpretación del árbitro, siento que es una acción colectiva buena, donde llegamos al fondo, donde sabíamos que ese carril iba a serle difícil defender en área al sistema que proponía el rival. Y bueno, tal es así de que llegamos al gol, después tuvimos la acción de Juan, tuvimos la acción del gol nuestro. Claramente ambicionamos tener más volumen de ataque, pero no estoy tan de acuerdo que los merecimientos eran en favor de ellos. Al contrario, siento que fuimos justo a ganar. Después, respecto del rival, un rival muy bien trabajado, un rival que insisto, me parece que en una categoría tan pareja, los proyectos que vienen en continuidad y hasta incluso con el antecedente inmediato de un ascenso, con todo lo que eso genera de entusiasmo, no solamente en jugador, en entrenador, sino en toda la organización, para ir en búsqueda de nuevos fichajes y hacer un proyecto cada vez más consistente, fue evidente en los Sabadell, fue evidente en Tenerife, que más allá de hoy haber perdido, tiene 6 puntos, hasta incluso el Celta Fortuna, que viene siendo un equipo que ha competido muy bien, más allá de tener un perfil de proyecto diferente. Entonces, creo que tenemos que estar claros de que venimos cosechando puntos que no van a ser fáciles de cosechar para otros equipos, pero ahí, a trabajar, a sostenernos, a enfocarnos y sobre todo a descansar ahora para atacar una semana muy, muy difícil y exigente como va a ser la de recibir a Girona en el Molino.
5: Mister, una vez que tuvimos luz en la cabina, porque hemos estado sin luz, nos pusieron repetida una y mil veces, cuando llegó la luz arriba, la jugada del penalti, siento ser un poco pesado, porque el reglamento deja muy claro que esa acción no es nunca penalti. ¿El árbitro qué fue lo que les ha dicho? ¿Qué explicación se les ha dado?
7: ¿Qué penalti?
5: El penalti, perdón, la mano.
7: Ah, la mano.
5: La mano y el gol de Guille, que no sube. ¿Qué explicaciones les ha dado el árbitro? ¿O no les ha dicho nada?
7: No pedí explicaciones. Entendí que... soy de la idea. De hecho, me acerqué a saludarlos, como lo hice Sabadell con un resultado que quizá no nos conformaba y fui y saludé a la terna, hoy lo mismo, pero nada, creo que son decisiones, interpretaciones. La realidad es que no te voy a mentir, hoy un par de decisiones en las que sentía que nos ponía medio la cancha encima, pero me parece que fue una interpretación de que veo una pelota que roza en una posición poco relevante desde mi punto de vista, hasta incluso no sé si hay un roce previo al cuerpo antes de tocar en la mano, y después la jugada se desarrolla bastante. Pero bueno, como digo, hay que saber de que de enero a enero, o en este caso en Europa, de julio a julio, las decisiones y esas polémicas se terminan repartiendo a veces en favor, a veces en contra. Hay que estar tranquilo y trabajar y enfocarse en lo que nos compete.
6: Nico, vuelve hoy Lum, que lo comentabas antes también, después de muchísimos meses tras romperse la Aquiles, una lesión evidentemente durísima. ¿Cómo de importante es para vosotros recuperar un jugador de la jerarquía de Lum y también cómo lo has visto en este regreso a la actividad?
7: Bueno, en primera medida lo celebro por él, porque además de ser un jugador de jerarquía, de una trayectoria en clubes importantes y todo lo que ya sabemos de él, es un elemento a nivel grupo espectacular. Es un chico con una luz, con un brillo, con una espontaneidad que nos regala alegría todos los días, y me pone bien que a una persona como él se le estén dando las cosas en favor. A partir de ahí, después en lo que fue el ingreso, creo que hizo un muy buen ingreso, un ingreso donde el partido requería sus características, sostuvo la presión, supo el ingreso al área para defender, se mantuvo intencionando el juego que por momentos lo ejecutó mejor, peor, pero en definitiva es propio también de un regreso después de tanto tiempo, un nerviosismo en su vuelta. Así que me pone contento por él. Vuelve en un momento importante, porque estamos entre lo de Hugo y bueno, lo demás no esperemos que no pase a mayores, pero no deja de estar resentida la posición, entonces necesitamos soluciones inmediatas e importantes en esa zona del campo. Y él es, sin lugar a duda, una pieza que si alcanzamos llevarlo al nivel que supo mostrar en su carrera, nos va a dar mucho.
5: Mister, Lidia, antes del partido que daba incluso las opciones que jugara Antonio, que jugara Casas hoy, al final, tal como estaba el partido, mejor que descansara.
7: Sí, decisiones, como digo, decisiones. Creíamos que para lo que veníamos viendo, el sostener la presión era importante, y el hecho de que ingrese Alejo a cubrir la posición de César, porque bueno, César venía a hacer un esfuerzo importante y sentíamos que él, bueno, de hecho la acción de Juan que termina en una acción de peligro viene de una acción en donde él combina por dentro con Alejo y los esfuerzos que estaba haciendo Alejo para defender la subida del lateral, sentíamos que lo podía hacer Iker, más allá de ser un jugador joven, Sabemos que las condiciones, las características nos podía dar solvencia a nivel de defensiva y en términos de recorrido es un jugador muy atlético, muy dinámico. Y bueno, eso lo privó a Antonio de hacer su debut, pero vuelvo a lo mismo. Llegó esta semana, recién se está conociendo con sus compañeros, sabía de que podía ser una solución en algún pasaje del partido. De hecho, en un momento barajamos de que sea Antonio por César, pero bueno, en definitiva tomamos la decisión de quizás priorizar el jugador que venía trabajando con nosotros, que ya conocía varios aspectos del modelo y de la identidad de juego que queríamos desarrollar y siento que la decisión fue acertada porque nos sostuvo mucho de lo que pretendía.
4: Muy bien, muchas gracias.
7: Buenas noches.
0: Pues ahí estaba la rueda de prensa de Nicolás Larcamón. ¿Qué te ha parecido, Pelayo?
1: Pues intensa, larga, como viene siendo habitual y bueno, sí. Pues tampoco, ¿no? Lo único que ha habido que no ha estado de acuerdo con aquel aficionado periodista del Tenerife que decía que el Sporting no había merecido la victoria, que el Tenerife había tenido muchas ocasiones. Bueno, hablando un poquito de Casas, de la situación actual del Sporting, destacando a Alejo Sarco, destacando a Yusifo, bueno, pues esa alegría contenida, porque esto acaba de empezar, pero sin duda, ¿no? Un arranque que realmente pues le da esperanzas a Nicolás Larcamón y, por supuesto, a todo el sportingismo.
0: Bueno, Pelayo, pues si te parece lo vamos a dejar aquí. Son las 12 casi menos cuarto. La semana que hoy, a ver, este fin de semana, a ver los toros desde la barrera. Y la semana que viene, Dios dirá, en el Molinón.
1: Eso es. Sábado 4 y cuarto, Sporting Girona. Luego vendrá el Sporting Eldense, todavía sin fecha. Así que lo que sí seguro sabemos, Carlos, es que tú y yo estaremos el sábado desde el Molinón para, ojalá, contar la tercera victoria consecutiva del Sporting.
0: Estupendo, Pelayo. Pues que tengas buen fin de semana. Cuídate y nos vemos el sábado.
1: Hasta la semana que viene. Buen fin de semana.
0: Gracias. Un abrazo. Hasta luego.
1: Chao.
0: Pues ahí estaba Pelayo Lijostes contándonos todo lo que pasaba en el partido que ganaba el Sporting en su visita a domicilio al Heliodoro Rodríguez López con ese resultado de 0-1. Gol de Sarco con asistencia de Nikita Yosifov. Vaya jugada, si no la han visto, véanla, vayan a los highlights del partido porque ha sido una auténtica delicia también. Asistencia del gol a Rosas que fue anulado por mano de Conrad de la Fuente, pero bueno, a pesar del árbitro un poco caserillo, el Sporting se trae los 3 puntos para aquí, para el Principado, y eso es lo que nos importa a todos. Mañana más fútbol. A partir de las 7:45 estaremos con Paco Grande y Vicente Arosunifieza en el Carlos Belmonte para ese partido que enfrentará al Albacete Balompié y al Real Oviedo. Sean felices, tengan buena noche. Y mañana, ya lo saben, a partir de las 7:45, más fútbol aquí con los locos del micro verde en la banqueta deportiva de APQ Radio. Hasta mañana, les dejo en compañía de la programación musical de La Jungla Radio, Capital Radio y La Bomba Radio. Hasta mañana.